0: Juanito, Juan Andrés Aparicio. Juanito, bienvenido a All Sports.
1: Hola Tati, pues muy buenas noches para ti y para los que nos escuchan. Y bueno, sí, como lo adelantabas, hoy tenemos traques, claro que sí. Tenemos traques hoy.
0: Puro traques.
1: En All Sports continúa también los playoffs, la postemporada de las grandes ligas. Hoy con un partidazo que tenemos ahorita en vivo, ya les contaré cómo va. Pero es un partido, creo que la serie más cerrada y más pareja que tenemos en estos playoffs. Entonces ya saben, quédense porque tenemos un programa cargado con toda la actualidad del deporte.
0: Y también tenemos a Miguel Ángel Prieto, el gran Migueloncho. Hola, Miguel, buenas noches.
2: Hola, Tati, hola, Juan, a todos los que nos escuchan. Muchas gracias por acompañarnos aquí en All Sports,
0: sí,
2: por estar
0: señor,
2: siempre
0: claro
2: conectados
0: sí.
2: Para hablar de otras cosas diferentes al fútbol. Hoy con mucha información de béisbol, porque estamos en esos juegos cruciales de postemporada buscando los finalistas para la serie de campeonato, tanto en la Liga Nacional como en la Liga Americana. Y hoy no traemos tanta información de NFL, pero ahí en mi podio le voy adelantando que le voy a meter una cosita por ahí
0: de fútbol americano. Bien, perfecto, porque hoy no tenemos, pero entonces ahí bien, súper bien, Migue. Y bueno, nos saludé a nuestros chicos del máster, con Rafita, con Juanjo, con Jonathan, también está Migue ahí supervisando que salga muy bien el programa y todo. Bueno, muchas gracias a todos por estar ahí. Y bueno, pues vamos a comenzar con lo que tenemos en vivo a esta hora, Juanito.
1: Claro que sí, Tati, en este momento, como lo mencionaba, tenemos la serie más pareja de estos playoffs de las grandes ligas, el partido entre los Ángeles Dodgers y los Bravos de Atlanta. En este momento, en la parte alta de la séptima entrada, empatan 1-1. Un partido bastante parejo. La serie, la lidera 2-1 los Ángeles Dodgers. Si ganan hoy, avanzan a la final, se pondrían 3-1 y les alcanzaría ya para avanzar a la siguiente fase. Y además, en este momento, ténganse todos, porque al bat va a estar Shohei Ohtani, el mejor bateador de las grandes ligas y el mejor bateador que tenemos en este momento, porque con el que se está peleando es MVP es Pete Armstrong, que ya quedó eliminado en esta postemporada. Entonces, vamos a ver qué logra hacer Shohei Ohtani en esta entrada.
0: ¿Eso qué significa, Juanito? ¿Eso qué significa?
1: ¿Que esté Shohei Ohtani?
0: Sí, señor, que esté ahí.
1: Que tenemos que estar pendientes.
0: Que tenemos que estar muy pendientes.
1: Que no hay que parpadear.
2: Que
1: no hay
2: puede
1: que parpadear.
2: Haber.
0: No,
2: noticia,
0: no lo podemos perder.
1: Porque puede haber noticia, exactamente. Además de un hit, puede haber carrera, puede ponerse por delante de los Dodgers y podrían estar eliminando a los Bravos de Atlanta. Entonces vamos a ver qué pasa aquí con Ohtani. Además, pues acaba de arrancar esta séptima entrada en el partido. Entonces tiene todo el tiempo del mundo Ohtani, tiene sus tres strikes para poder batear. En caso de que él no pueda o que solamente avance, pues igual va a tener el resto del equipo ahí acompañándolo. Entonces, serie prometedora para los Dodgers. Vamos a ver qué pasa aquí en esta entrada. Igual les iremos contando cómo acaba este partido.
0: Bueno, sí señor, perfecto. Entonces, después de lo que tenemos en vivo, nos vamos con el podio, Rafita.
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0: Bueno, hoy el tercer lugar del podio sí se lo voy a dejar a Migue. Migue, ¿qué tenemos en este tercer lugar?
2: Como te anticipaba, me voy con NFL, con una nueva oportunidad para Odell Beckham Jr., uno de los grandes nombres entre los receptores del fútbol americano. Empezó en los Gigantes de Nueva York y, curiosamente, ese había sido su último equipo empezando esta temporada, pero no le fue nada bien, quedó liberado y ya tiene nuevo equipo, firmó con los vikingos de Minnesota, uno de los tres invictos de la NFL, del cual hablamos ayer con Juan, que decíamos ese invicto es algo mentiroso, porque es un equipo que ofensivamente no ofrece mucho. Y pues este puede ser un refuerzo para esa ofensiva, aunque firmó inicialmente con la escuadra de prácticas, pero a favor de él es que ya trabajó con el entrenador principal de los Vikings, que es el señor Kevin O'Connell. Con él fue campeón del Super Bowl con los Ángeles Rams, y el asistente de O'Connell es Frank Smith, con quien coincidió en los Dolphins en 2024, entonces son tipos que lo conocen, tipos que lo conocen, saben cómo trabajar con él y saben cómo sacarle su mejor versión. Vamos a ver si vuelve esa mejor versión de un receptor que hizo diferencia durante varios años en la liga, teniendo en cuenta también que Minnesota ha perdido poderío por aire ante la lesión de su receptor principal, que es Justin Jefferson.
0: Sí, señor, que vuelva a recuperar ese nivel. Bueno, en el segundo cajón del podio, ¿a quién tenemos, Juanito?
1: Bueno, Tati, en el segundo puesto yo les traje hoy al alero de los Indiana Pacers, de los Pacers de Indiana, Pascal Siakam, no porque haya hecho algo deportivo en este momento, que acaba de arrancar la pretemporada de la NBA, sino porque él trabaja mucho, o sea, por fuera del básquet, trabaja mucho en fomentar a las empresas emergentes en tecnología para mejorar la educación de los jóvenes en Canadá. Él es un jugador de Camerún y como él lo menciona, es que su padre, esto fue algo que le inculcó su papá, y es que la educación va primero, o sea, la educación salva vidas, la educación mejora vidas, y él es algo que tiene muy inculcado desde su niñez. Entonces, ahorita pues que tiene la oportunidad, él tiene una fundación que se llama la PS43, Pascal Siakam, y 43 por el número que utiliza, okay. Y lo que hace en esta fundación es precisamente fomentar temas de tecnología que puedan ayudar en los colegios para el desarrollo, pues, de los niños que están estudiando ahí. Lo que él dice, lo que Siakam dice, es que su padre siempre decía que te pueden quitar el baloncesto, pero que si tienes una buena educación, prácticamente lo tienes todo resuelto y puedes durar mucho más de lo que el deporte jamás podría ofrecerte. Entonces, lo que él hace es que busca fomentar a través, obviamente, pues, de ingresos, diferentes empresas que pueden ayudar en los colegios, por ejemplo, con educación financiera para los estudiantes, para que aprendan este tema, tal vez materias pues que uno en el colegio no ve, realmente pues uno nunca ve educación financiera en el colegio, por ejemplo, por lo menos acá en Colombia.
0: Acá en Colombia creo que nadie ha visto nunca. No sé si ahora en los colegios actualmente.
1: Yo no me gradué hace mucho y no me tocó tampoco educación financiera. Entonces,
0: a mí tampoco.
1: Por ejemplo, lo que hace Siakam fomentando este tipo de empresas es precisamente eso. Ya el año pasado le dio $30,000 a una empresa para que pudiera instaurar esto en colegios de Estados Unidos. Ya son 90 colegios los que están trabajando con esta empresa que él ayudó a crecer, precisamente para que los niños reciban un tipo de educación y de habilidades que puede que en las materias convencionales no les den. Okay. Para este año, desde su fundación, a la empresa, pues, que ellos noten que pueda hacer algo similar a esta que ayudaron el año pasado, le estarán dando $50,000 para que pueda seguir fomentando y creciendo y llegando a más colegios para que los niños, pues, sigan teniendo una buena educación. Obviamente, igual, allá tanto en Canadá como en Estados Unidos, sabemos que se fomenta mucho el tema de los deportes, de las becas deportivas en las universidades, pero aún así no hay que dejar de lado el tema de la educación, porque, pues, sabemos que la carrera deportiva, aunque sí puede ser en cuanto a tema de dinero bastante lucrativa, igual a ti nada te asegura que no vas a sufrir una lesión o algo que te pueda acabar tu carrera deportiva. Exactamente. Entonces, teniendo pues este conocimiento desde el colegio y con lo que apoya Pascal Siakam, puede ser que mejore el futuro de muchos niños que se estén graduando del colegio.
0: Pero lo hace en Estados Unidos y Canadá, ¿sí?
1: Ahorita en Canadá, principalmente en Canadá. En Canadá, la sede de su fundación está en Toronto, entonces él lo hace principalmente ahorita en Canadá. Seguramente pues se irá expandiendo, igual jugando NBA en Estados Unidos, pues puede que tenga ahí también otro mercado el que pueda atacar y que pueda pues seguir ayudando realmente, que es lo que está haciendo él con esta fundación.
0: Bueno, muy chévere, chévere lo que le dijo el papá, ¿no?
1: Sí.
0: Pues seguir ese ejemplo de lo que le dice el papá. Bueno, y ahora vamos con el primer lugar del podio, que lo tengo yo, porque voy a hablarles de Jason López, el popular Goku, y además nuestro medallista olímpico en París 2024, porque participó en el Campeonato Panamericano de Levantamiento de Pesas, que además es el segundo evento clasificatorio para los Juegos Panamericanos que vamos a tener el próximo año en la ciudad de Lima. Estos clasificatorios fueron en Tepic, México, y pues López arrasó con todas las medallas en su categoría. Él compite en la categoría de los 85 kilogramos, comenzó en arranque con 165 kilos en la primera salida, después en la segunda salida consiguió 173 kilogramos y con este peso, 173, igualó el récord mundial de esta categoría y además hizo un nuevo récord panamericano. En el envión después hizo 205 kilos en su primera salida y ojo, porque en la segunda salida hizo 210 kilogramos y con esto impuso el segundo récord panamericano del evento. Con estos pesos hizo un acumulado de 383 kilogramos, que fue además el tercer récord panamericano de su jornada, que fue completamente increíble y con el que arrasó pues en su categoría. Obviamente está clasificado a los Panamericanos, ya sumó lo suficiente y sigue sumando también para los Juegos Olímpicos Los Ángeles 2028. Lo malo de todo esto es que este torneo no hace parte de la International Weightlifting Federation y pues el récord mundial que hizo no se lo van a valer, no se lo valen.
1: Bueno, pero no importa, pero igual, llega a los Olímpicos y marca
0: los
1: el nuevo
0: Olímpicos
1: récord.
0: Ahí marca el nuevo, o lo iguala o lo supera y ahí sí se lo marcan. Y las buenas noticias siguieron en el evento en México porque en la categoría de 61 kilos femenino también tuvimos medalla de oro con Karen Mosquera, otra que se está preparando para los Juegos Olímpicos y que seguramente le va a ir muy bien. Y en la de 99 kilogramos ganamos un oro más con Concepción Úsuga. Pues entonces Colombia sigue siendo esa potencia, por lo menos en este lado del mundo, en levantamiento de pesas. y nos fue muy bien en este clasificatorio para los Panamericanos.
2: Tati, ¿nos ilusionamos con medallas olímpicas en halterofilia?
0: Sí, yo creo que sí.
4: Eso.
0: Yo creo que sí, y no solamente con Jason. Están los Mosquera también, y están esas nuevas caras, nuevos nombres que vienen ahí detrás de ellos, que también se están preparando muy bien, y creo que también podríamos esperar algo de ellos. Sí, señor.
2: Bueno,
0: sí.
2: Ojalá.
0: Sí, pues
2: ojalá le sigan dando alegrías a este país que le ha ido muy bien el levantamiento de pesas.
0: Siempre el levantamiento de pesas, exactamente. Tres medallas de oro en levantamiento de pesas, pues creo que no está nada mal.
1: Vamos por la cuarta, claro que sí.
0: Vamos, sí, señor.
2: Y más.
0: Y más. Y hasta más. Bueno, después del podio vamos a pedalear, Rafita, con el pedaleo.
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0: ¿No le hemos contado a Miguel lo que es el culote o ya?
1: Miguel, ya no, yo creo que Miguel no sabe.
0: Miguel lo trae puesto hoy.
2: No,
0: entonces Miguel. Ya les
2: polémico, ¿eh?
0: Polémico inicio de pedaleo.
2: Exijo explicaciones.
0: Después Rafita te explica lo que es el culote.
1: Rafita es experto en culotes
0: y siempre los trae puestos y hasta los desfila. Y bueno, bien. Bien ahí con Rafita. Bueno, pues en el pedaleo lo primero que tenemos son noticias de Egan Bernal, Miguel, Juanito y espectadores, porque resulta que el día de hoy una noticia venida de Europa, específicamente del periodista Daniel Benson, es un periodista británico que normalmente es muy acertado con sus noticias y con todo lo que dice. Normalmente él habla de los que llamamos fichajes en el fútbol, pero en el ciclismo. Y pues esta vez dijo que Egan Bernal estaba contemplando la posibilidad de abandonar el ciclismo este año, cuando se termine la temporada, o sea, palabras mayores. Sin embargo, hoy en AS pudimos hablar con alguien de su entorno, alguien que es muy cercano a él, y nos contó que Egan no está todavía contemplando esa opción. De hecho, el próximo martes va a viajar a Europa después de unos días que tuvo de descanso aquí en Colombia, tuvo unas vacaciones, también obviamente estuvo entrenando. El martes viaja a Europa otra vez a reunirse con el Netcompany Ineos para planear el cierre de temporada y para planear obviamente lo que va a venir en el 2027. Incluso nos contaron que podría haber una posibilidad de una extensión de contrato hasta 2029.
2: Upa.
0: Es decir, tendríamos Egan para rato. Todavía le faltarían varios añitos a Egan en la bicicleta.
2: Tati, en este momento, ¿hasta qué año tiene contrato
0: hasta
2: Egan?
0: Hasta este año. Hasta este año termina contrato, 2026. Sí, señor. Pero habría esa posibilidad de extender su contrato. Y lo que nos dijeron es no, él no está pensando abandonar el ciclismo.
1: Y pensando en el siguiente año, ¿en qué competencias podríamos ver a Egan?
0: A Egan, lo que pasa es que para eso son, digamos, las pretemporadas que se hacen normalmente en diciembre.
1: Okay.
0: Entonces, en esos campamentos que se llaman así, normalmente lo que se hace es, bueno, ¿usted en qué estado físico está? ¿En cuáles competencias podría ser bueno para el equipo? ¿En cuáles nos podría ayudar? ¿En cuáles no? ¿Cuáles no serían buenas para usted este año? Depende mucho de todo eso. Depende también de sus compañeros, depende de a quién van a dejar como líder de Tour de Francia, por ejemplo. Que eso es lo más importante para todos los equipos y creo que eso es lo primero que cada equipo ve. No creo que Egan esté en ese nivel, no lo sé, de pronto no, pero sí lo veo en un Giro de Italia, lo veo en una Vuelta a España,
1: okay.
0: Lo veo en varias carreras de una semana, lo veo ahí para el próximo año.
1: Bueno, pues confiemos, que igual confiemos. Lo que compita el próximo año
0: le vaya muy bien.
1: Logre seguir, pues, o bueno, recuperar algo del nivel que nos ha demostrado, porque pues sabemos lo que significa Egan en el ciclismo, no solo en Colombia, sino a nivel mundial.
0: Sino a nivel mundial, sí, señor. Después de lo que pasó en el accidente, obviamente, pues no volvió a ser el mismo Egan que conocimos en ese 2021 cuando arrasó en el Giro de Italia, y pues el mismo del Tour de Francia tampoco, pero no hemos visto un Egan acabado. Hemos visto un Egan que ha luchado y que se ha entrenado y que ha podido mostrar otras cosas buenas, por ejemplo, ganando esa etapa en la Vuelta a España. Entonces creo que no sería chévere verlo ya bajarse de la bicicleta. Creo que tenemos todavía.
2: Y el solo hecho de estar compitiendo en el máximo nivel después de ese accidente tan grave, pues sí. Es una gran noticia y esperemos que lo podamos seguir disfrutando mucho, mucho más,
0: mucho
2: a ese
0: más
2: nivel.
0: A ese nivel, exactamente. Sí, señor, en la élite, como está en este momento. Bueno, esa es la noticia de Egan que les tenía para hoy, pero les tengo más noticias de ciclismo, les tengo noticias de Primoz Roglic, porque es una noticia que me tiene muy contenta y yo creo que a todo el mundo del ciclismo también le alegra mucho lo que pasó con Primoz hoy, y fue su victoria en la contrarreloj de los campeonatos europeos de ciclismo de ruta. Lo hizo con un tiempo de 28 minutos y 16 segundos en un recorrido de 22 kilómetros que tenía un repecho bien duro. En la mitad del recorrido estaba duro ese ascenso. Miren, se llama Moshanka, 2.1 kilómetros, y ustedes dirán, ah, pues cortico, pero miren, 10.2% de pendiente media y máxima del 15.8% en ese ascenso. Entonces, no era una contrarreloj plana, tenía pues ahí ese repechito pequeñito. Primoz le ganó a Bruno Armirail, que llegó a 6 segundos, le ganó también al francés Maxime Decombe, que cruzó a 28 segundos. Y pues lo más bonito fue que Primoz ganó en su país, en Eslovenia, con su gente, obviamente pues aprovechando que no estaba ni Tadej Pogačar ni tampoco Remco Evenepoel, que va a participar en Lombardía y por eso decidió no participar en la contrarreloj de los europeos, porque pues seguramente se la habría ganado. Pero fue bonito verlo muy feliz, disfrutando con la gente, disfrutando en su país. Además, por primera vez se montó un podio de los campeonatos europeos, nunca antes lo había logrado. Entonces también fue algo histórico para su carrera deportiva. Y bueno, muy chévere por él, porque pues es uno de, creo que es un ciclista de los más favoritos para la gente por su forma de ser, por la forma en la que habla, por la forma en la que se expresa, por cómo es con la gente, con los medios. Entonces tiene mucho carisma y es muy querido por la gente también. Entonces creo que sí, que chévere que haya ganado en Eslovenia, en su propio país.
1: Y Remco es el que hemos hablado que es el mejor en contrarreloj.
0: Sí, sí, okay. Se la hubiera ganado. Okay, claramente, listo. Sin ningún tipo de duda. Se
1: la, pero la ganó Primoz Roglič.
0: Pero la ganó Primoz, aprovechando esas ausencias, pues claro.
1: Sí, pues uno tiene que aprovechar.
0: Tiene que aprovechar.
2: Y ese recorrido, ese repecho importante que dices, ¿le favoreció a Roglič, claro, pues contra otros especialistas en esa modalidad?
0: Totalmente, claro. Sí, porque era casi, no podemos decir cronoescalada, pero sí tenía esa dificultad en la pura mitad del recorrido. Entonces sí, porque a Primoz se va muy bien en la contrarreloj, pero también es un gran escalador. Entonces sí, claramente sí, y lo supo aprovechar muy bien. Sí, señor, y tenemos otra noticia, pues también de Tadej Pogačar, del otro esloveno, figura y estrella del ciclismo mundial, porque hoy habló con una emisora también de su país, de Eslovenia. Pues recordemos que él estuvo en su país, también disfrutando de estos campeonatos europeos que se desarrollaron en Ljubljana, en la capital de Eslovenia, y él pues también estuvo disfrutando con la gente, compartiendo en su país con los niños y con quien lo sigue, y tuvo la oportunidad de hablar con unos medios de comunicación y dijo que va a comenzar sus entrenamientos ya pensando en el otro año, un mes antes de lo programado. Es decir, él tenía programado comenzar los entrenamientos en diciembre, ahora lo vamos a ver comenzando entrenamientos, pensando en 2027, en el mes de noviembre, es decir, el próximo mes. ¿Por qué? Lo que se rumora es que él tenía pensado empezar la temporada en febrero más o menos, pero ahora la podría empezar en la primera carrera del World Tour, que tiene todas las temporadas, que es el Tour Down Under en Australia. Entonces, para eso tendría que comenzar a entrenar desde el próximo mes, ya en forma. Lo bueno es que ya está recuperado, que él se siente bien, incluso quería participar en los europeos, pero el equipo le dijo que no. Entonces, seguramente lo vamos a estar viendo en la primera carrera World Tour del año 2027, que es el Tour Down Under en Australia.
1: Ya hace algunas semanas habíamos visto que él ya estaba como empezando nuevamente a tomar ritmo, a entrenar. Nada, es una bestia. Nada que hacer con él.
2: No, todos los ciclistas son unas máquinas, o sea, esas caídas, esos accidentes, y después de unas semanas, como si nada.
0: Ya están como si nada. Por ejemplo, él en 2 semanas ya haciendo rodillo y 2 días después ya estaba en la calle.
2: Y la ventaja de él es que es joven.
0: Sí. Y no,
2: el joven ya ha ganado todo.
0: Y además es él, está de Pogačar. Sí, señor. Y bueno, la última noticia de ciclismo que les tengo el día de hoy es la clásica de Carmen de Viboral, ya hablando de calendario nacional. Comenzó ayer y el Orgullo Paisa ha tenido la hegemonía en estas dos primeras etapas que se han disputado de la competencia. La etapa de ayer fue la crono, tuvo 18.8 kilómetros, el ganador fue Alejandro El Pony Osorio, con un tiempo de 23 minutos y 13 segundos. Y en la segunda etapa que se disputó hoy, El ganador fue el Pácora Restrepo, Jonathan Restrepo, en un circuito de 61.5 kilómetros. Y el segundo lugar fue también para el Pony Osorio, que pues con ese lugar, ese segundo lugar mantuvo el liderato de la competencia. Sigue siendo el líder el Pony. El Pácora es segundo a 38 segundos y Camilo Ardila del Nu Colombia es tercero a 59 segundos. Seguramente mañana esto va a cambiar porque es la etapa reina, que comienza en el Carmen de Viboral, altamente montañosa, termina en Abejorral, 116 kilómetros, entonces allí van a imponerse los escaladores. Entonces, bueno, esto era lo que teníamos del ciclismo. Y ya nos vamos con nuestro as bajo la manga, ¿verdad, Juanito?
1: Claro que sí, Tati. Y además hoy tenemos un as bajo la manga.
0: Uf, impresionante.
1: Que logró algo impresionante en el automovilismo de Colombia. A nivel mundial, logró algo impresionante en Estados Unidos. Y obviamente teníamos que invitarlo a All Sports a que nos contara toda esta experiencia. Y es el gran Oscar Tunjo. Rafita, alístame ahí unos aplausos porque hay que recibirlo de la mejor manera.
0: El deportista del año, ¿no? Creería yo.
1: Sí, definitivamente el deportista del año acá en Colombia. Oscar Tunjo, porque fue campeón y es el actual campeón del IMSA VP Racing Sports Car Challenge en Estados Unidos, en Norteamérica. Y con eso recibimos hoy a Oscar Tunjo. Buenas noches, Oscar. ¿Cómo estás?
4: Bueno, muy buenas noches, un saludo muy especial a todos y bueno, muchas gracias por la invitación el día de hoy.
1: No, Oscar, muchas gracias a ti por acompañarnos y ahora sí, Rafita, vamos otra vez con los aplausos.
0: Otra vez,
1: porque ya
0: muchos
1: teniendo aquí
0: aplausos,
1: a Oscar,
0: sí.
1: Hay que felicitarlo con esto que logró.
0: Qué bien, Oscar.
1: Muy bien. Pues bueno, Oscar, ahora sí, bueno, cuéntanos un poco cómo fue toda esta experiencia y lo que significa para ti ser el campeón de esta categoría del automovilismo.
4: Bueno, no, primero que todo un agradecimiento muy especial por la invitación. Ha sido la verdad una temporada de ensueño, ¿no? De 14 carreras, 13 podios, 6 victorias, 6 poles. La verdad ha sido una temporada muy bonita, muy agradecido con Dios, con la vida, con mis patrocinadores, con mi familia, con todas las personas que han hecho esto posible de tener la oportunidad de levantar un título tan importante como este y sobre todo de poder hacer historia en el automovilismo estadounidense, siendo el primer latinoamericano en ganar este título y me llena de muchísimo orgullo, ¿no? Tener la oportunidad de llevar la bandera de Colombia en las pistas del mundo.
0: Pues a nosotros, Oscar, también nos da mucho orgullo poder tener un deportista como usted y poder tenerlo aquí en All Sports esta noche. Ya había estado con nosotros antes, como la premonición del título, cuando hablamos de esa posibilidad. Y bueno, le quería preguntar qué significó o cómo fue mejor esa carrera en Road Atlanta para ya coronarse campeón y sobre todo hacerlo antes de terminar el campeonato.
4: Bueno, fue un fin de semana de muchas emociones, la verdad, sobre todo porque afrontaba un fin de semana muy importante, sabía lo que nos jugábamos, veníamos de toda la temporada, ¿no? Es un esfuerzo de todo el año en el cual pues estamos cada carrera trabajando, el equipo también me trató de dar el mejor auto y feliz de haber podido terminar el año con dos podios muy importantes. Fue un fin de semana también en el que la primera carrera intenté sobre todo correr muy inteligentemente, poder sumar puntos importantes y bueno, en la segunda carrera fue una batalla hasta el final. Al final tuvimos hasta un contacto con el líder de carrera intentando pelear esa última victoria del año, pero en general me siento muy satisfecho, ¿no? De la temporada hecha, de lo que se ha logrado y de todos los proyectos, ¿no? Que esto nos abre y las oportunidades que se nos abre también. Y algo muy bonito de esto es que seguimos intentando abrir las puertas del automovilismo colombiano a nivel internacional. Queremos que nuestro deporte siga creciendo, queremos también seguir motivando a esas jóvenes promesas que vienen detrás, porque el automovilismo tiene mucho, mucho talento acá en Colombia y me alegra poder aportar un granito de arena que esto se siga cumpliendo.
2: Oscar, cada temporada se fijan ciertos objetivos y entre ellos está hacer un buen papel, lograr podios, ganar. Pero ¿en qué momento puntual de la temporada usted dijo como, bueno, me estoy perfilando para el título, esto es una posibilidad real y voy por ello?
4: Bueno, para serles honestos, yo afronté la temporada con la ilusión de ir fin de semana y en cada carrera intentar dar lo mejor. ¿Por qué? Porque sabía que cada carrera iba a ser súper importante para al final dar el resultado. Yo creo que sabíamos que teníamos un gran paquete para poder lograr el objetivo. Teníamos un buen auto, tengo un gran equipo, sabía que tenía el apoyo y el respaldo de todo el equipo en general, entonces sabía que estaba en mis manos poder salir cada carrera e intentar dar lo mejor. Daytona creo que fue una carrera importante porque en Daytona pudimos mostrar que teníamos la velocidad y pudimos mostrar que teníamos la madurez de poder afrontar todo lo que podía pasar en el año, y de ahí en adelante intentar cada fin de semana dar lo mejor, ¿no? A veces tuvimos el auto para ganar, a veces tuvimos el auto para estar en el podio, pero lo importante era sumar cada fin de semana lo que más se pudiera, sin importar las circunstancias. Tuvimos también situaciones y momentos difíciles.

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1: Y poder vivir como todo lo que se... todas esas emociones, ¿no? Porque al final, pues, el día de hoy yo vengo a hablarles de todo lo que pasó durante esta temporada que arrancó en enero, pero esto es el fruto del trabajo de muchos años, no es simplemente que esta temporada se dieron las cosas y ya, sino que es uno seguir preparándose, seguir entrenando de momentos buenos, malos, de que a veces los equipos, pues, se da la oportunidad de que las cosas se den y bueno, contento y satisfecho de haber tenido la oportunidad de estar allá, de haber podido hacer las cosas de la mejor manera posible.
2: Oscar, el día que dábamos la noticia de su título, que pues nos alegró y nos emocionó mucho también, creo que llegamos a la conclusión de que usted es el piloto colombiano más talentoso de la historia. ¿Usted qué opina de este título?
1: Bueno, no, la verdad, yo me centro en hacer las cosas de la mejor manera posible. Trato de aportarle a este deporte que tanto amo, que es el automovilismo. Sé que hay grandes representantes, grandes pilotos. Me llena de mucho orgullo poder ser uno de esos que está como siempre corriendo en los grandes campeonatos, intentando dar lo mejor de mí en las pistas. Pero bueno, me siento muy feliz de lo que he podido lograr hasta ahora. Como todos ustedes saben, mi sueño siempre fue la Fórmula 1. Uh-huh. Me pude formar con muchos pilotos que están actualmente en la Fórmula 1, con Leclerc, con Ocon, con Albon. Pero desafortunadamente es un deporte que es muy importante el tema económico, el tema de los patrocinios, de tener un respaldo. Digamos que actualmente me siento feliz y orgulloso de tener un hueco en el automovilismo siendo latinoamericano, porque al final estamos hablando que es un deporte que sobre todo los pilotos de Europa, los pilotos de los Estados Unidos son los que de pronto tienen un poco más de facilidad de hacerse un hueco, pero bueno, intentamos seguir haciendo las cosas bien y le pido mucho a Dios que esto sea la oportunidad de seguir haciendo historia en el automovilismo internacional para mí.
3: Oscar, ahorita nos mencionas pues que tu sueño siempre fue llegar a la Fórmula 1, ahorita te acabas de consagrar campeón. ¿Qué podrías decirle a ese Oscar chiquito que soñaba con llegar al automovilismo, que soñaba con poder conseguir un título como este? Pues ya que lo lograste, ¿qué podrías decirle a ese pequeño Oscar de, no sé, 5, 6, 7 años que soñaba con esto?
1: Bueno, hoy alguien me hacía esa misma pregunta, ¿no? Y yo le decía que para mí lo más importante, o tal vez algo que de pronto hubiera querido cambiar en algún punto de mi carrera, es haber podido disfrutar más de esos momentos, ¿no? Son más de 20 años de carrera deportiva y siento que el día de hoy pues estoy disfrutando de algo muy bonito, algo que no es solamente mío sino que es de todo mi país, pero me hubiera gustado tener la oportunidad de aprovechar y disfrutar mucho más de todo ese proceso, porque algo que no se puede devolver es el tiempo, ¿no? Y por eso siento que como deportista disfrutar de los momentos buenos, sobre todo en un deporte que por lo general son más tristezas que alegrías, hay que disfrutarlo a lo máximo y bueno, agradecerle primero también a la vida y a mi familia que me apoyó desde el inicio, a las marcas también que han hecho esto posible y a ustedes también, los medios que también de cierta manera nos dan el espacio de poder contarle a la gente y a todo el mundo lo que hacemos nosotros a nivel internacional.
4: Oscar, en Colombia, por la historia de los pilotos, la trayectoria, estamos más familiarizados con los monoplazas, con los autos tipo Fórmula, IndyCar, pero esta es una categoría diferente. Quería preguntarle, ¿qué tan diferente es manejar estos autos con el que usted se consagró campeón de toda la temporada con respecto a un Fórmula?
1: Bueno, realmente parte de mi paso a los autos de prototipos fue eso, ¿no? Que tenía la oportunidad de estar manejando un auto que era mucho más similar a un Fórmula 1, digámoslo así. Las diferencias sobre todo son de que la posición donde vas en el auto, pues de cierta manera es en un costado y que vas pues de cierta manera con el techo. Pero el feeling como tal de conducción es muy similar, tienes buena carga aerodinámica. Si vemos los Hypercar o los GTP, en este caso en el IMSA, son autos que tienen ya sistema híbrido y pues que obviamente nosotros también nos enfocamos mucho en el tema de las carreras de duración, ¿no? Tenemos carreras que van desde una hora hasta 24 horas, entonces yo diría que son las diferencias un poco más grandes. Obviamente la Fórmula 1 pues siempre va a ser esa categoría de pronto que tiene muchas más vistas, que la gente conoce, que es la que la gente sigue. Pero bueno, me llena mucho orgullo poder estar acá, mi sueño, poder llegar a la... A la

0: la máxima categoría, en este caso Hypercar, y poder en algún punto estar corriendo en el WEC, que digamos es un proyecto que tenemos como equipo, y poder seguir ascendiendo, ¿no? Para, si Dios permite, en el año 2028 la idea es poder estar en el MP2, que es la categoría siguiente, y el próximo año se vienen cosas muy especiales. Mi temporada acababa la semana pasada con la última carrera del IMSA, pero vengo con noticias chéveres para el mes de noviembre y mes de diciembre, entonces ahí les estaremos contando con la bendición de Dios.
1: Sea, todavía no nos puede contar, adelantar un poquito de eso que viene en noviembre.
0: Bueno, es un proyecto chévere porque normalmente pues uno quiere estar lo que más se pueda en el auto, pero bueno, sí, la idea es estar de nuevo en pista, entonces pronto les estaremos anunciando, estamos finiquitando todo, el equipo está finalizando todo y esperamos poder anunciarles lo que estaremos haciendo, si Dios quiere, en los meses, digamos, de receso de carreras, al menos en Europa y en Estados Unidos.
1: Justamente nos hablaba de ese sueño que tiene para 2028, pero para lo que va a pasar el próximo año, ¿va a seguir en IMSA o qué va a pasar con Oscar?
0: Bueno, el proyecto para el próximo año, lo más probable, se está hablando de Europa, se está hablando de seguir en IMSA. Hay también oportunidades de subir al IMSA, al MP2, pero en este caso con un equipo externo, pero bajo el apoyo del equipo Gebhardt. Me gustaría poder hacer las carreras de duración del IMSA en el MP2, poder estar en este caso, volver a Daytona en el mes de enero, pero bueno, estamos tratando de evolucionar todo, ver cómo se van dando también estos meses que son importantes, ya meses en los cuales se empieza a pensar en el próximo año. En Europa yo creo que hay una posibilidad de regresar para el año que viene, se está evaluando también poder hacer toda la temporada del ILMS o del Le Mans Cup. Entonces hay varios proyectos bastante interesantes y ojalá podamos estar anunciando todo muy pronto y sobre todo pues seguir corriendo campeonatos de alto nivel.
2: Oscar, y ya también, pues, a ver, lo que acabas de lograr es un hecho histórico para Colombia, para el automovilismo de nuestro país. ¿Cuál es ese objetivo que tienes planteado ahorita en tu carrera que dices, ya, si yo consigo este objetivo, me puedo ir tranquilo, lo logré? ¿Cuál es ese objetivo, el objetivo más grande que tengas planteado en tu carrera?
0: Yo siento que cada día me levanto con la ilusión de en lo que esté corriendo, darla toda y hacerlo lo mejor. Podría decirte que me gustaría poder estar de aquí a corto, de unos 2, 3 años, poder estar a corto plazo en el WEC, porque me parece una categoría súper interesante, sobre todo con los autos. Pero lo que les decía, quiero disfrutarme la experiencia de todo lo que estoy viviendo. Este año salí a disfrutar cada una de las carreras, ganar Daytona, para mí fue algo que yo lo tenía en ese bucket list que puedo tachar en este momento. El año pasado tuve la oportunidad de correr en la Le Mans Cup en Le Mans, estar en el podio, ojalá podamos en algún punto ganar. Yo siento que hacia corto plazo quiero dar lo mejor de mí, seguir disfrutando esta experiencia, seguir dejando el nombre de Colombia en alto. Algo que sí me gustaría de aquí a diciembre es que vamos a estar en las 6 horas de Bogotá. Vamos a
1: Buenísimo.
0: estar con el auto que tiene actualmente el récord. Para los que no saben, el autódromo fue reasfaltado a inicios de este año, entonces hay una posibilidad de que podamos mejorar un tiempo que tuve la oportunidad de imponer en el año 2014. Y bueno, como siempre, no dejar esa huellita de Oscar Tunja en el automovilismo nacional, me encantaría, y hacerlo junto al equipo Cesana Racing Team.
3: Oscar, ¿este título es el mayor logro de su carrera? ¿Usted lo ve así?
0: Sí, yo creo que es el título más importante que he logrado hasta ahora, ¿no? Estamos hablando que soy el primer latinoamericano en lograrlo, sobre todo en un campeonato tan importante como IMSA, que lleva tantos años. Entonces, podría decir que es el campeonato más importante hasta la fecha que he logrado. Y bueno, es como digo, a veces uno no llega a dimensionar lo que ha logrado, ¿no? Como un campeonato tan importante y el esfuerzo que hay detrás de eso, la inversión, tantos momentos y situaciones. Entonces, bueno, tengo algo también, es que yo soy un poco tranquilo, ¿no? Entonces como que lo disfruto, lo gozo, pero sí, o sea, soy una persona que la verdad les digo que de corazón me siento muy orgulloso y me siento un joven muy bendecido de haber podido hacer historia en los Estados Unidos.
1: Oscar, que el Gebhardt haya sido el campeón por equipos, de pronto también significa para usted un segundo triunfo por todo el trabajo que se hizo en conjunto también durante la temporada.
0: Definitivamente, sí, creemos que somos muy sólidos como equipo. Nosotros llegamos a un territorio desconocido como lo era Estados Unidos, sobre todo un territorio donde pues es normal que también quisieran que el campeonato, quería que sus equipos fueran competitivos, también los que equipos locales pues tuvieran una presencia importante y bueno, pudimos hacerle batalla a ellos, ¿no? Yo creo que también veníamos con la experiencia de haber corrido campeonatos importantes en Europa y también tener, yo creo que una base muy sólida, tanto de mecánicos, ingenieros, tener un buen compañero de equipo también, que al final eso me ayudó a siempre también mantener una buena forma, ¿no? Y sobre todo apoyarnos mucho los fines de semana de carrera. Pero sí, la verdad me siento muy orgulloso de estar en un gran equipo, de un equipo que creyó desde el inicio en mí. Yo llegué a este equipo sin ninguna expectativa en el año pasado, reemplazando a otro piloto. Y el día de hoy poder decir que salimos campeones, pues significa muchísimo, ¿no? Entonces, siento que Dios me puso esta oportunidad y gracias a Dios la pude aprovechar al máximo, ¿no? A veces uno tiene esos momentos en la vida en los cuales tiene que dar ese chispazo y pues no es cuestión de suerte tampoco, porque siento que hemos trabajado, me he preparado, creo que tengo un gran equipo de trabajo también detrás, en este caso mi hermano, mi familia, que tocamos las puertas, las marcas también que creen. Buscar marcas no es una tarea sencilla, yo diría que es la tarea más importante para uno de piloto. Entonces creo que siendo humildes y sabiendo de que pues somos muy afortunados, también creemos que como equipo nos lo merecemos también por el esfuerzo que hemos hecho y la dedicación que le hemos entregado, pero sí me siento muy privilegiado.
2: Óscar, ahorita tú eres el ejemplo de que en Colombia hay talento para poder seguir ganando títulos en automovilismo. Quiero preguntarte cómo es el desarrollo de los pilotos acá en Colombia, teniendo en cuenta, pues, Sebastián Montoya, que está en Fórmula 2, Salim Hanna, que está en Fórmula 4, o Juan Pablo Vega, que también lo hemos tenido acá en All Sports, que está en competencias de carros de prototipo. ¿Cómo está ese desarrollo acá en Colombia? ¿Sí tenemos un futuro en el automovilismo?
0: Sí, yo creo que hay un gran talento en el automovilismo nacional que nos representa, pues, en este momento en las pistas del mundo, ¿no? Al final, como digo, es un tema más de que se pueda conseguir también el apoyo, pero siento que cada uno está haciendo lo mejor que puede en cada una de sus categorías. Tenemos grandes representantes y ojalá se nos pueda dar la oportunidad de seguir abriendo puertas acá, seguir mostrando que el talento lo hay en el automovilismo, que hay grandes pilotos y sobre todo volver un poco más tendencia a lo que es el automovilismo acá en Colombia. Somos un país sobre todo muy futbolero. Pero pues tenemos grandes atletas en muchas disciplinas, ¿no? Algo muy bonito que me parece a mí, pues en el caso personal, es que yo siento que lo que hacemos nosotros en el exterior como deportistas muestra una cara muy especial del país, ¿no? Y eso es algo que le doy mucho valor, que es mostrar lo que es Colombia, que es gente trabajadora, perseverante, gente que la lucha y siento que el deporte ha sido una herramienta fundamental para mostrarlo, no solo en el automovilismo, sino en todas las ramas y en todas las disciplinas. Entonces, me llena de mucho orgullo saber que el automovilismo hace una presencia importante a nivel internacional.
3: Óscar, usted en un momento hablaba de ese sueño que tuvo en una etapa de su vida de llegar a la Fórmula 1. Seguramente muchos niños que están empezando en el automovilismo sueñan con llegar a eso, pero hay que darse cuenta también que hay otros caminos para llegar al éxito. Y todos esos niños se ven reflejados en atletas y en pilotos como ustedes. ¿Qué decirle a todos esos niños que sueñan y que serán el futuro de Colombia en el automovilismo?
0: Bueno, para mí el mensaje es un poco más generalizado, ¿no? Sea en el deporte o en algún arte o en la música, pero el mensaje principal o el más importante a la familia que se involucre. O sea, al final yo siento que el éxito el proyecto de Oscar Tunjo ha sido que hemos sido una familia unida, que mi familia ha estado siempre para mí, que me ha apoyado, que ha creído. Un niño que tenga el sueño de jugar fútbol, pero sus papás no le dediquen el tiempo para llevarlo a entrenar, pues no se puede lograr. Que no puedan estar ahí para poder estar en esos momentos difíciles. Al final es un conjunto de cosas muy importante y a esos niños decirles que sigan creyendo, que crean en sus capacidades, que aprovechen las oportunidades que tengan, que toquen las puertas y sobre todo no rendirse, ¿no? Al final es de pronto una palabra que se repite mucho, pero yo siento que el poder de la fe y del convencimiento de lo que uno es capaz de hacer en la vida, pues son claves para lograr el objetivo y sobre todo, pues perseverar.
1: Bueno, Oscar, pues realmente un honor haber hablado con usted esta noche en All Sports, haberlo tenido con nosotros. Muchas gracias por su tiempo, muchas gracias por haber compartido este momentico. Y bueno, pues seguiremos, por supuesto, pendientes de su carrera deportiva, de ese proyecto que nos va a contar en noviembre, de todas las cosas que van a pasar en el futuro. Y bueno, realmente muy orgullosos de lo que hizo esta temporada. Muchas gracias por eso.
0: No, muchas gracias a ustedes por el cariño, por el apoyo, por estar ahí siempre impulsándonos a todos nosotros, los automovilistas. Y bueno, acá ojalá tengamos la oportunidad de, como
2: Eso,
0: siempre,
2: eso.
0: seguir levantando
1: Eso,
0: muchos
1: uff,
0: más de estos.
1: qué orgullo de verdad, Oscar. Muy bonito el trofeo y se lo
2: Sí.
1: merece, muy merecido por ser protagonista durante todo el año. De verdad, muchísimas gracias por haber estado con nosotros y felicitaciones de nuevo y que sigan los triunfos durante mucho tiempo más. Gracias.
0: Muchísimas gracias a ustedes y un abrazo a todos los que nos siguen y nos ven, y gracias por el apoyo. Estos de Colombia.
1: Muchas gracias, Oscar. Bueno, pues era el gran Oscar Tunjo, nuestro campeón de la IMSA, creo que hasta ahora deportista del año, porque pues no puedo pensar en alguien más. Entonces,
3: Falló
1: pues,
3: un podio. O sea, en
1: falló
3: una
1: un podio,
3: carrera. Sí,
1: exactamente, sí.
3: de
1: De
3: resto todo
1: resto,
3: estuvo allá.
1: todo estuvo perfecto, casi perfecta, una temporada que, bueno, igual resultó siendo perfecta para él. Y bueno, un gran deportista, un gran piloto que ha perseverado desde que tenía 5 o 6 años. Y bueno, ya un campeón que tenemos este año en el automovilismo. Bueno, después de Oscar y esta gran charla que tuvimos aquí en All Sports, nos vamos con el hit.
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1: Juanito, ¿qué pasa con el
2: Bueno,
1: hit?
2: pues
1: ¿Qué
2: está
1: pasa?
2: así.
1: ¿Qué pasa en las grandes ligas?
2: Sigue la postemporada, los playoffs de las grandes ligas. Y hoy quiero empezar hablando de lo que fue el partido entre los Guardianes de Cleveland contra las Medias Blancas de Chicago. Una serie en la que las Medias Blancas la iban ganando 2-0. Hoy los Guardianes le ganaron 9-3 este partido. Ponen la serie 2-1. Recordemos que acá, en esta etapa de la postemporada, el equipo que avanza es el que gana el mejor de 5 partidos. O sea, tiene que ganar 3 de 5 para poder avanzar. Las Medias Blancas ya tenían 2 victorias, les faltaba una que podía ser hoy. No fue, porque los Guardianes pegaron, lograron ganar, pusieron 2-1 la serie. Y creo que se aprieta un montón una serie que parecía más fácil para los White Sox, para las Medias Blancas, que ya de por sí, que se hubieran puesto 2-0, una gran sorpresa. Hoy los Guardianes lograron hacer lo que se había muy complicado, que era ganarles, les ganaron. Y vamos a ver qué pasa en el siguiente juego, si los White Sox y las Medias Blancas logran cerrar esta serie y avanzar, o si los Guardianes consiguen una gran remontada, le dan la vuelta. Pero por lo menos con lo que vimos hoy, creo que va a ser una serie mucho más pareja, mucho más cerrada. Y vamos a ver qué pasa en el siguiente partido. Miguel, ¿tú cómo viste ese partido entre ambos equipos?
3: Los Guardianes de Cleveland arruinaron la fiesta que tenían en Chicago porque era el primer partido de postemporada. Recordemos que Chicago le gana la serie de comodines a los Astros, los de 2-0, pero los
2: Sí.
3: 2 partidos en Houston. Y empieza esta serie 2-0 ganando los 2 partidos en Cleveland. Entonces era el primer partido en casa. Volvían con la ilusión de llegar a una serie de campeonato después de 21 años, porque fue en 2005 cuando alcanzaron esta instancia, pero no lograron hacerlo porque apareció José Ramírez. José Ramírez otra vez en modo estrella, aunque viene con una lesión, pero es determinante. Se demuestra que, pese a que no esté en óptimas condiciones físicas, es un jugador que marca diferencia. Venía apagado en esta serie, en los 2 primeros partidos no conectó ni un solo hit, y en este se despachó con 2 carreras, 2 hits, 2 carreras impulsadas en 4 turnos al bat, y además defensivamente también tuvo una jugada espléndida que batean una línea y él está en tercera base, se lanza. Parece que va a ser el out de aire, pero se le escapa la pelota. Ya estaba listo para lanzar a primera y ahí quedó la entrada de bases llenas, que era una opción para Chicago de acercarse en el marcador. Entonces, gran partido de José Ramírez, gran partido de Cleveland para apretar una serie que, como decía Juan, parecía definida.
2: Sí, la verdad sí, era una serie que, por lo menos por lo que habíamos visto, que realmente, pues a ver, los Guardianes no son un mal equipo, llegó como el segundo mejor equipo de su conferencia para estos playoffs, entonces creo que todos los veíamos como favoritos, pero ya en el papel y con lo que estaban haciendo las Medias Blancas, se veía muy difícil que los Guardianes, más allá de ganar, porque yo creo que todos esperábamos ganar un partido, fue la forma en la que ganaron el juego de hoy, teniendo en cuenta los anteriores partidos, porque es que los Guardianes de Cleveland les pasaron por encima. 9-3, un marcador bastante abultado para ellos, con el que logran recortar esta distancia en esta serie de los playoffs, y creo yo que con esto pues llegarán inflados, con el pecho inflado para el siguiente partido, para intentar buscar esta remontada. Vamos a ver.
3: Vamos a ver si la fiesta en Chicago. Vamos a ver si la fiesta en Chicago finalmente se concreta en el siguiente partido, que también va a ser en casa de los White Sox.
2: Sí, porque un 2-2 y cierran en Cleveland. Entonces, ojo.
1: Pero a pesar de que los Guardianes eran favoritos, porque eran favoritos, no eran los favoritos antes de que empezara la serie, lo que habían hecho las medias blancas, o sea, no es sorpresiva esta derrota también después de lo que habían hecho, eliminar a los Astros, ahora esas dos victorias que habían tenido contra Guardianes.
2: Pues creo yo que fue sorpresivo desde que avanzaron de esa ronda de comodines.
1: Sí,
2: eliminando a los Astros.
3: Fue sorpresiva la temporada regular, fue sorpresivo todo lo que ha pasado.
2: Y sobre todo eliminar a unos Astros.
1: ¿No es rara esta derrota también? ¿O volvieron a lo que eran?
2: No creo que hayan vuelto a lo que eran, pero es que yo creo que ya, o sea, con que las medias blancas hayan eliminado a los Astros y avanzado hasta esta fase, ya hicieron la temporada. Uh-huh. O sea, ya con eso yo creo que ellos se daban por bien servidos.
1: Okay.
2: Ya de ahí en adelante todo era ganancia. Que fueran 2-0, a mí eso me pareció una sorpresa. Que hoy hayan perdido, a mí no me parece que sea una sorpresa. Era muy difícil acabar una serie 3-0, más contra el segundo mejor equipo de la conferencia. Entonces, que hayan perdido hoy no es sorpresa, sino que si hayan puesto 2-0, esa es
1: la verdadera sorpresa.
2: La verdadera fue esa. Entonces, pues nada, vamos a ver qué pasa ahí, donde avancen las medias blancas a la final.
1: Uf, sorpresona ahí sí.
2: Pero eso, mejor, o sea, dicho, sí, junto con lo que han hecho las Rayas. Las dos sorpresas de la temporada. Bueno, pasando al otro partido que teníamos en este momento, se sigue jugando la serie entre Los Ángeles Dodgers contra los Bravos de Atlanta. Va 3-1 este partido, lo están ganando Los Ángeles Dodgers en la parte alta de la novena entrada. Vamos a ver cómo acaba, porque aquí recordemos, si los Dodgers ganan, avanzan a la final y eliminan a uh-huh. los Bravos de Atlanta, que también era uno de los equipos fuertes que llegaba a esta postemporada. Pues los Dodgers tienen el mejor roster, aquí sí, si avanzan no es sorpresa, si ganan no es sorpresa, pero... Aún así, los Bravos llegaron muy bien a esta serie, complicaron a los Dodgers, arrancaron ganando, de hecho, esta serie, el primer partido lo ganan los Bravos, ya después le empata la franquicia de Los Ángeles, ahorita van 2-1, si ganan este partido se ponen 3-1 y avanzan, pero yo quiero preguntarle a Miguel, ¿cómo viste esta serie de los Dodgers? En este momento pues están avanzando a la final, aún no se ha acabado, falta todavía una entrada, sorpresas hemos visto, y no están lejos los Bravos, pueden dar de la vuelta, pero ¿cómo has visto esta serie y si crees que los Dodgers puedan llegar a una serie mundial por tercer año consecutivo?
3: Parte alta de la novena, 3-1 arriba, yo creo que esto ya,
2: ¿se acabó?
3: Ya está cocinado.
2: Finiquitado.
3: Y para alegría de Sebas en México, que ayer lo vimos portando su gorrito
2: de Los Ángeles Dodgers,
3: sin duda, Juan, usted lo decía, tienen el mejor equipo.
2: Tienen todo.
3: Tienen estrellas y tienen a Shohei Ohtani, que hace... donde quiera que lo pongan, puede jugar donde sea. Sí, lo pueden poner para allá de jardinero derecho y lo hace bien.
2: Sí.
3: Donde sea, cumple.
2: Acomódese y hágale, todo bien. Sí, no, o sea, lo de Shohei Ohtani es impresionante. En esta serie, bueno, en los playoffs él no ha lanzado, que igual pues recordemos, Shohei Ohtani, además de ser uno de los mejores bateadores o el mejor, también es pitcher, también es lanzador. En estos playoffs no lo han hecho, pero pues realmente no lo necesitan. Estamos hablando que igual los Dodgers tienen a Tarik Skubal, que es el mejor lanzador de todas las grandes ligas actualmente.
3: Y a Yamamoto.
2: A Yamamoto también.
3: Ayer también sacó 7, 10 uh-huh. outs.
2: Sí, tienen todo. No es necesario que pongan a Shohei Ohtani también a lanzar. Entonces, pues si Los Ángeles Dodgers avanzan, es lo que se esperaba. Vamos a ver también qué pasa en esa posible final. Porque en este momento tenemos partido en vivo entre los uh-huh. entre las Rayas de Tampa Bay y los Yankees de Nueva York. Partido que está 0-0 en este momento. Consiguieron la primera carrera. Las Rayas en este momento se ponen 1-0.
1: Sí, señor.
2: Esta serie va 2-0 a favor de la franquicia de Tampa. La foto de Sebas de ayer. Así estaba Sebas.
1: Sebas feliz.
2: Exactamente, sí. Así estaba Sebas. Igualito.
1: Una gran felicidad.
2: Retomando este partido, sí, las Rayas de Tampa hoy acaban de anotar su primera carrera. Esta serie va 2-0 a favor de la franquicia de Tampa. Si ganan hoy, avanzan, estarían eliminando a los Yankees, a la mayor franquicia de los deportes.
3: Y sería la única blanqueada en serie divisional.
2: Para los Yankees.
3: De los cuatro cruces, porque todos los equipos al menos han ganado un partido en esta fase.
2: Y donde le hagan eso a los Yankees, además.
3: Ajá. Sería un golpe bastante
2: duro.
3: Importante.
2: Sería un golpe duro y que además pues las Rayas... O sea, uno hablaba de las Rayas al principio de temporada y yo creo que nadie los veía ni siquiera entrando a playoffs. Y vean hoy lo que están haciendo las Rayas.
3: Hay una historia particular con Nick Martínez, que es el abridor del partido que se está viviendo en este momento, que él hace unos años, como cuando estaba iniciando en el béisbol, vivía en Nueva York y fue como fanático a ver varios partidos de los Yankees. Uno de ellos llegó un poquito pasado de copas. Lo echaron del estadio. Entonces
1: ¿En serio?
3: Vuelve a ese escenario.
1: Ese escenario
3: ahora ya como rival.
1: Poquito.
3: como rival un poquito más experimentado, un poco diferente, sí. Y con la posibilidad de dejarlos 3-0 y fuera.
2: Uy. Bueno, no, pues donde lo logre, que se pegue la misma farra que se pegó ese día.
1: Sí, se la merece.
2: Estás eliminando a la mejor a la franquicia más grande de todos los deportes, entonces, ¿por qué no? Ahí sí, bien ganada, bien merecida, y que lo saquen de todos los estadios porque se lo ganó.
1: Sí, señor.
2: Y bueno, ahora sí, pues quiero ver el cuadro que tenemos de los posibles cruces de lo que sería una final, y analicemos más o menos con el panorama que tenemos actualmente cuáles podrían ser esos cruces, cuáles son los más llamativos y cuál podría ser la posible serie mundial que tendremos este año. Entonces, arrancando por la llave de arriba a la izquierda, precisamente las medias blancas contra los Guardianes de Cleveland. Acá, ¿quién pasa, Miguel? ¿Remontan los Guardianes o pasan las medias blancas?
3: Yo digo que el próximo partido en Chicago, hay fiesta en Chicago, okay, y acaba 3-1.
1: Ganan las medias blancas.
3: Con las medias blancas avanzando a la serie de campeonato de la Liga Americana.
2: Tati.
1: Yo también quiero que pasen las medias blancas.
2: Vamos con las medias
1: sí,
2: blancas.
1: Sí, vamos con las medias blancas.
2: Entonces, avanzan las medias blancas. En la llave de abajo tenemos el partido del que estamos hablando ahorita, Rayos de Tampa Bay contra Yankees de Nueva York. En este momento están ganando las Rayas, están avanzando. Yo creo que aunque los Yankees logren darle la vuelta, igual van a avanzar las Rayas. Y vamos a tener la final de ese lado, medias blancas contra Rayas de Tampa Bay.
1: Qué buen partido.
2: ¿Ustedes cómo la ven? ¿Avanzan las Rayas?
1: Yo también
3: estoy de acuerdo. ¿Sí? E incluso acuerdo.
2: Perfecto.
3: Creo que puede ser 3-0, el único 3-0 de estas 3-0. Series divisionales.
1: Además, quiero que pasen las Rayas.
2: Eso.
1: Que venzan a los Yankees.
2: Muy bien.
1: Sí,
2: entonces, Tati desde hoy es hincha de las Rayas.
1: Hincha de las Rayas.
2: Perfecto. En el otro lado tenemos el partido de Los Ángeles Dodgers contra los Bravos de Atlanta.
1: Uf.
2: Que en este momento igual, están avanzando los Dodgers, parte alta de la novena entrada, 4-1, ya van los Dodgers, creo que ya partido acabado y avanzarán nuevamente a una final, por lo menos yo creo que ya está este partido
1: definido,
2: acabado.
1: Sí, ya.
2: Entonces
1: los
2: ponemos
1: Bravos.
2: Que los Dodgers avanzan.
1: Ah, los Dodgers.
2: Los Dodgers.
1: Sí, los Dodgers, eso sí.
2: Listo, los Dodgers
1: sí.
2: Avanzan y abajo Cerveceros de Milwaukee contra los Padres de San Diego. Hasta ayer iban ganando esta serie 2-0 los Cerveceros, 2-1 van en este momento y ese partido se juega hoy a las 9 de la noche. Si los Cerveceros ganan, avanzan 3-1. Si pierden, pues empatan la serie 2-2 los Padres de San Diego.
1: Mis Cerveceros, por siempre.
2: Nos gusta ese nombre,
1: sí.
2: Perfecto. Y ayer también me dijeron que Miguel era del equipo
1: era
2: de los Cerveceros.
1: Cerveceros
2: sí, que él es un muy buen cervecero.
3: De sí, algo retirado, pero.
1: Está retirado.
3: Pero los llevo en mi corazón.
2: Entonces, listo, avanzan los Cerveceros. No me quito la gráfica, gracias. Tenemos
1: quito
2: final.
1: A Sebas, porque quito a Sebas.
2: Medias blancas contra
1: no,
2: Tampa Bay.
1: No quite a Sebas, por favor.
2: En un lado.
1: Me gusta la gorra de Sebas.
2: Vamos cuadrando ya Sebas. Mientras tanto, medias blancas contra Rayas de Tampa Bay en una de las finales. ¿Quién avanzaría en esa hipotética final entre las medias blancas y las Rayas?
1: Entre medias blancas y Rayas. No, las Rayas.
2: Vamos
1: voy por
2: las Rayas,
1: sí.
3: Yo también
2: Miguel,
3: creo que van
2: Rayas.
3: Tampa Bay.
2: Sebas. Rayas.
1: Sebas dice Rayas también. Sebas dice Rayas, sí.
2: Sebas
1: gran aporte hoy el de Sebas.
2: Un grande Sebas. Entonces tendríamos a las Rayas en la Serie Mundial. Y por el otro lado, Cerveceros contra Los Ángeles Dodgers. ¿Quién avanza?
1: Los Cerveceros.
2: Uy. ¿Migue? ¿Cerveceros o Dodgers en el otro
3: yo
2: lado?
3: Yo creo que hay revancha de los Cerveceros con respecto a lo que pasó el año pasado.
2: Sí. ¿Y avanzan los Cerveceros a la
3: avanzan
2: final,
3: los Cerveceros a la Serie Mundial.
2: Yo acá sí me quedo con los Dodgers. Yo creo que los Dodgers van a llegar otra vez, pero pues mayoría gana. Entonces,
3: quiero sorpresa.
1: Sí, queremos sorpresas. Queremos algo diferente
3: siempre
1: en la Serie Mundial.
2: Por eso. Yo
3: siempre
2: en
3: se caen al final.
2: No confío en los Cerveceros y los Dodgers son los Dodgers. Entonces... Pero bueno, aquí
1: se fue
2: mayoría
1: por la
2: gana.
1: Fácil, se fue por la fácil.
2: No, me fui por lo lógico.
1: Por la fácil.
3: No, y es que el año pasado también llegaba más pareja a esa serie. Llegaban los Cerveceros con gran nombre, gran trayectoria, gran temporada. Perdieron 4-0.
2: Y se cayeron, ya
1: se
2: ahí llegó. Entonces, por eso a mí me cuesta creer en los Cerveceros, no porque no tengan el equipo, sino porque en estos momentos es donde se les congela el pecho.
1: La mentalidad.
2: Y hasta ahí llegan. Entonces,
1: la mentalidad
3: del beisbolista cervecero.
2: Uy, me gusta.
3: La teoría del beisbolista cervecero.
2: Muy bien, me gusta. Entonces, en nuestra hipotética serie mundial, tendríamos a las Rayas de Tampa Bay contra los Cerveceros de Milwaukee.
1: Voy por las Rayas.
3: No, ¿Miguel? Los Cerveceros. No,
2: o sea, ¿y yo desempato?
1: Sí, desempata.
2: Ay, teniendo en cuenta que no confío en los Cerveceros y yo los eliminé desde el anterior,
1: exacto,
2: me quedo con las Rayas.
1: Sí, eso sí es lógico.
2: Voy con las
1: exactamente.
2: Rayas.
3: Después de todo este pronóstico, los campeones de la Serie Mundial van a ser las medias blancas.
1: Medias blancas, sí.
2: Sí, con todo este análisis y todo este pronóstico, los Yankees van a remontar y van a ser campeones. Claro que sí. Entonces, bueno,
1: sí, señor.
2: Creo que con esto acabamos el
1: gracias
2: hit.
1: Gracias a Sebas.
2: Con nuestro gran pronóstico, vamos a ver qué pasa realmente en los partidos que quedan. Hoy se están definiendo ya muchas cosas. Vamos a el viernes que volvemos, les contaremos que se definió ya y que hace falta por definirse en estos playoffs.
1: Sí, señora, así es, Juanito. Y pues nada, después del hit vamos a los traques con Suena la Campana.
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1: Señor, con el caretraque, ¿qué pasó en el Contender Series, Juanito?
2: Bueno, pues estate aquí rápidamente que se nos acaba el tiempo.
1: Se nos acaba el tiempo.
2: Ayer tuvimos semana 9 del Contender Series, el formato en el que la UFC da contratos precisamente para entrar a la UFC, a la máxima promotora de artes marciales mixtas en el mundo. Semana 9, ya la siguiente semana es la décima y se acaba la temporada de este año. Y ayer Dana White entregó 4 contratos. El primero fue para Soares, un peleador brasileño que ganó por nocaut en el primer round. Muy buena victoria. En el segundo teníamos a Conceição. Acá Conceição también peleador brasileño que se estaba enfrentando a un peruano. En esa pelea teníamos pelea latina, Brasil contra
1: Brasil
2: Perú.
1: Brasil contra Perú.
2: La ganó Conceição, sometió a su rival con una llave también en el primer asalto. Fue suficiente para que se ganara su contrato dentro de la UFC. El tercero fue Everett, y aquí Everett tiene una historia bastante curiosa, porque él trabajaba como seguridad de la UFC.
1: ¿Verdad?
2: Él trabajó como seguridad de la UFC, arrancó ahí, después siguió subiendo puestos, fue asistente de Dana White, del presidente de la UFC.
1: ¿Verdad?
2: Y ayer peleó.
1: ¿Y ganó?
2: Ganó, noqueó a su rival y lo tendremos en la UFC próximamente haciendo su debut.
1: Buenísimo.
2: Dana White en sus cuando entregó el contrato y habló de él, dijo, pues tú ya hacías parte de esta casa, pero ahora te vamos a ver adentro del octágono, y lo felicitó. Entonces,
1: chévere.
2: Tenemos ahí a Everett. Y por último, Lagrange también ganó por knockout en el primer round. Y con eso tenemos a los 4 peleadores que ganan contrato, que ganaron contrato con la UFC y que los veremos próximamente en el máximo o en el octágono más grande y más importante del planeta.
1: Listo, Juanito, seguramente el viernes tendremos más Suena la Campana, porque claro, ya tenemos que despedirnos, viene la polémica. Recuerden que mañana no tenemos programa, nos vemos el próximo viernes aquí en All Sports. Chao.
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6: Los oficiales competitivos, y seguramente van a aparecer otros que no están en esta convocatoria, no estuvieron, y aparecerán de una u otra manera. De las 15 novedades con respecto al campeonato del mundo, don Esteban Jaramillo, ¿cuáles están más cerca de mantenerse en la selección de mayores para usted?
7: Hay varios jugadores a quienes yo veo muy prometedores. Así no hayan tenido buen rendimiento en esta gira.
6: Que además eso es clave, porque el hecho de que no hayan tenido buen rendimiento no quiere decir que no vuelvan. ¿Cómo aquellos que tuvieron buen rendimiento no quiere decir que vuelvan?
7: Hoy hice lo que hace tiempo no hacía. Empezar a preguntarle al uno, al otro. Llamé a Ramiro Ruiz, llamé a Chucho Ramírez, llamé a Hernán Darío Herrera, llamé a un montón de personas que estuvieron al frente de todos estos pelados.
6: ¿Sabe que yo llamé a Camilo Pérez y no lo dejan hablar?
7: Él es bueno, él es formador. Él estuvo al frente de estos pelados.
6: Además estuvo en el Once Caldas. Nixon seguramente que nos va a atender
7: Nixon
6: un poquitico
7: Perea
6: más tarde.
7: También estuvo.
6: Y el profe Orozco también.
7: Bueno, Orozco también estuvo en Envigado y conoce a los jugadores. Entonces, yo recordaba a César algo, y es cuando este James Rodríguez fue al Mundial de 2007 y no pudo ser triunfador rotundo porque había otro jugador mejor que él. ¿Sí se acuerda?
6: Magnelli.
7: No.
6: ¿Quién?
7: Mira, yo lo busco aquí. Salude mientras tanto usted. Ricardo Serna. Ricardo Serna, y luego
6: no
7: él
6: me acuerdo
7: mismo,
6: de Ricardo
7: él
6: Serna,
7: ha hecho públicas
6: ¿sabe?
7: Lamentaciones porque por su afecto al licor se malogró como jugador. Pero a mí me gusta, y lo vi en Nacional y siempre me descrestó, un jugador de impulso, de gran categoría, que tiene pase largo. Ayer no tuvo acierto en eso. Creo que usted lo discutieron hoy en el Pulso del Fútbol con Steven,
6: sí.
7: Es Solís. Para mí Solís se va a ir consolidando y no
6: en
7: se
6: la está... discusión me ganó don Steven hoy en el Pulso.
7: Sí.
6: Tenía razón él.
7: Eso es grandeza, reconocerlo. Bueno, y además Steven es un hombre pensador también en materia de fútbol como usted. Bueno, a mí me gusta ese jugador, y como yo le hago el seguimiento a Yasser Asprey ya hace tiempo, y me puse a averiguar qué es lo que pasa con él. Porque ha bajado el rendimiento o no ha proyectado lo que la gente espera. Me dicen, tiene un problema de peso. Y aparte ha perdido confianza.
6: ¿De peso es menos peso?
7: Menos peso.
6: Porque se ve muy delgadito.
7: Es que ese es el problema. Es el problema que tiene también Regifo. Regifo es un talentoso. Es bueno hacer una diferenciación, y seguramente tendremos tiempo para hacerlo esta noche, entre las calidades técnicas de Rengifo y las calidades técnicas de Arcila, porque tienen peculiaridades distintas los dos.
6: Bueno, vamos a hablar de ese tema. Mire que cuando Envigado, y eso Ramiro Ruiz lo puede contar perfectamente bien, cuando Envigado quiso llevar a James Rodríguez también lo quería llevar a Atlético Nacional, pero todo pasaba por el papá, por Juan Carlos, que era su padrastro. La empresa Postobón le ofreció trabajo para llevarse a James Rodríguez. Y Envigado también tocó el tema por ahí, y a través de una universidad en Envigado le ofrecieron un trabajo que fue más tentador, y por eso se llevaron a James. Pero en la lista de los jugadores que estaban mirando en el Pony Fútbol estaba James y un centro delantero goleador. Y el primero, el número uno, el que querían todos, era el centro delantero goleador, que al final no pudo trascender en el fútbol, y sí trascendió James. Steven, ¿a usted cuál le parece que puede permanecer en Selección Colombia los que tienen más posibilidades por lo que vimos? Esteban planteaba al comienzo una cosa que es cierta, el hecho de que incluso que no hayan jugado, como el caso de Perea y el caso de Roger Caicedo, no quiere decir que no los vuelvan a convocar o que no sirvieron. Son circunstancias que hacen que en esta oportunidad no hayan jugado. ¿Ustedes a cuál ve?
8: Pues a ver, primero porque Rengifo, porque estamos buscando esa posición. La posición del creador es una necesidad hoy en Colombia.
6: Sí, además ya lo demostró el Nacional, que
8: no
6: es
8: solamente por el talento. Sí. Yo creo que, claro, el talento es lo primero, pero no solamente por el talento, sino porque está vacante esa posición. Lo segundo, creo que Velázquez, porque en esa posición, aunque no haya tal vacancia, sí existe unas dudas alrededor de quién está allí.
6: Rengifo jugó solo 45 minutos, segundo tiempo frente a Perú. Velázquez jugó 24 minutos contra México, 19 minutos
8: pero lo que pasa
6: contra
8: es que Velázquez,
6: Paraguay y 78 contra
8: Velázquez,
6: Perú y un gol.
8: Aparte de todo, pues yo creo que no solamente por lo que ha hecho en selección, sino la madurez que ha mostrado en sus clubes a tan corta edad, eso alimenta, digamos, la posibilidad que él pueda llegar a tener algún tipo de oportunidad fija o estable en esa posición. Yo lo de Andrade lo veo más difícil, por ejemplo, porque nosotros no tenemos necesidades grandes en los centrales.
6: Aunque lo de
8: Andrade,
6: Kevin Andrade
8: lo hizo bien,
6: pero lo pusieron de titular en dos partidos, y yo creo que ese es un indicio importante.
7: Pero es bueno también recalcar que Lucumí tuvo un mal partido, pero él tuvo un buen mundial.
6: No, pero Lucumí es jugador de selección.
8: Muy bueno.
6: Claro, pero Andrade me parece que dio un paso importante.
7: César, sí.
6: Así no sé, no haya jugado bien contra Paraguay.
7: No sé si Steven ya terminó o sí viene campo, pero sí quería decirle algo. Investigando, y tú investigas, te das cuenta que los jugadores que acabamos de nombrar, Arcila, Rengifo, Solís, Yasser y Velázquez, muy poco participaron en procesos de selección juvenil y prejuvenil en Colombia.
6: Rengifo ninguno.
7: ¿Quién no los vio?
6: A Rengifo
7: ¿quién no los vio?
6: Ahora, lo que pasa es que también hay que tener en cuenta cosas. Uno dice, estamos mal devedores a nivel de selecciones, pero hay jugadores que despegan tarde.
7: Es verdad.
6: Por ejemplo, el caso de Velázquez.
7: Y Rengifo.
6: A Velázquez lo llama el técnico Lorenzo a la Selección Colombia cuando no había estado en proceso de selecciones de Colombia.
8: Andrade.
6: Y después Andrade, por ejemplo.
8: Andrade es
6: y Matías Orozco. Matías Orozco tiene 18 añitos. Pero mire el caso de Samuel Velázquez. A él lo llaman a dos partidos, contra Venezuela y el otro partido, ya les digo cuál fue el otro partido. Y juega con la Selección Colombia, y México fue el otro partido. Sí. Y juega bien. Y después lo llaman a la Selección Preolímpica. Es decir, primero lo llamaron a la de mayores y después a una selección que no era de mayores.
7: Hay que tener en cuenta una cosa, y es la conclusión a la que llego después de conversar con mucha gente que estaba al lado de ellos en Antioquia, viéndoles la formación. Velázquez, dicen, es mejor volante externo que marcador izquierdo. Dicen que tiene una gran capacidad para ir al ataque.
6: Es carrilero.
7: Es muy rápido.
6: Es carrilero.
7: Lo demostró con el gol ayer, que es un gol de una condición técnica, de un gesto técnico, de un incalculable
9: valor. Sabe mover en el frente de ataque, por el interior, por fuera.
7: Sí, claro.
9: Sabe cómo ubicarse en el juego.
6: Y ojo con el tema de Daniel Arcila, que es bien interesante.
7: Que él tiene deficiencias, Velázquez, en la marca.
8: Pero, ¿sabe qué me gusta de Velázquez? Que me hace acordar, por el otro costado, con esas condiciones técnicas que remarca Esteban, de Camilo Zúñiga. Creo que ha sido el
7: y Osorio, hombre.
8: Lateral
7: y Diego León Osorio.
6: No, ahora, si Velázquez no tuviera deficiencias en marca, pues hace rato sería titular de la Selección Colombia,
7: claro,
6: pensaría yo. Bueno, Campito, hay dos temas que plantean, ya voy con Santiago, entre Esteban y Steven. ¿Usted cree que por dónde es más fácil llegar siendo joven? ¿A la posición de lateral izquierdo, que está ocupada, pero algunos dicen que está deficientemente ocupada, o a la posición de volante de enlace, de creador, que está vacante, como dice Steven, y que no tiene en este momento un dueño
8: definido?
6: Definido.
10: A la de lateral.
6: A la de lateral.
10: A la de lateral por izquierda, si tienes una calidad importante y si brindas algo distinto como lo brinda Velázquez. Velázquez es más un lateral moderno, y los laterales modernos te interiorizan, te pueden jugar por fuera, se acomodan a distintos esquemas. Digamos que esta generación viene con ese chip.
6: Sí, juegan en varias partes.
10: Y él lo tiene, y Velázquez lo tiene. Y además él tiene una calidad especial. Yo creo que en la posición de lateral por izquierda, es más, su equipo es un reflejo de eso. Él en su equipo está más cerca de ser titular que Rengifo, sabiendo toda la calidad que tiene Rengifo. Pero hay una sobrepoblación de volantes en Nacional que hace que la competencia ahora para él sea más importante. Tanto que él dio papaya a inicio de este semestre y no arrancó como titular.
6: Claro, mire Esteban, que en el caso que hablábamos de que hay jugadores que están en las mayores y no pasaron por las juveniles.
10: César, pero eso ha pasado siempre.
6: Eso ha pasado siempre.
10: El caso de Gio Moreno,
6: ha pasado
10: Teo
6: toda la vida.
10: Gutiérrez, Carlos Baca.
8: Luis Díaz pasó por menores, ahí. No.
6: Sí. Ah, no pasó por selección, pero todo el proceso del Barranquilla.
9: Él estuvo en el equipo.
11: Ah, pero en el club. Pero en la selección.
7: Él estuvo en el equipo.
10: Luis Díaz es otro
7: equipo, el Pocillo Díaz.
6: Pero mire, Muñoz no pasó por proceso de selecciones.
7: Selección indígena.
6: Lucumí, sí, en la del pibe.
8: Del pibe. Pero esa no es federación.
6: No es federación.
7: No, nada, no lo.
6: Pero mire,
7: ni siquiera
6: Muñoz no pasó por juveniles de Colombia. Lucumí tampoco, Mina tampoco, Ríos menos, Lerma tampoco, John Arias tampoco, Arcila tampoco, Rengifo tampoco, y si nos vamos atrás, Amaranto Perea no hizo parte de Selecciones Colombia Juveniles, sí. Carlos Sánchez tampoco.
10: Gio Moreno tampoco, César.
6: Gio Moreno tampoco,
10: Teo,
6: el pibe
10: tampoco.
6: Valderrama tampoco, Teo tampoco, o sea que realmente eso ha pasado muchas veces, pero... Mire el caso de Nacional y de Samuel Velázquez, don Santiago.
9: Sí.
6: ¿Podría decir alguno? No es que Nacional no creyeron en Samuel Velázquez, porque lo prestaron al Tolima.
9: Pero fue una buena decisión, porque allá se potenció, pudo jugar más y mostró sus condiciones. Y
6: ojo que ya había sido llamado a la selección.
9: Sí, él ya había sido llamado.
6: Y lo prestaron al Tolima.
9: Pero me pareció bien. Porque...
6: Y trajeron un extranjero de 38 años... ahora y otro extranjero antes.
9: Claro, porque antes estaba Angulo, Nacional estaba Angulo antes.
6: Sí, Álvaro Angulo.
9: Álvaro Angulo, y también estaba...
6: Con un rendimiento muy bueno.
10: Tuvo otro lateral también, extranjero.
9: Cándido. Camilo Cándido, el uruguayo. Entonces me pareció acertada la opción de mandar a un jugador joven como Samuel Velázquez a que se potenciara más en el Tolima. Y a mí lo de Velázquez me parece muy maravilloso porque cuando se ha hablado tanto de un lateral izquierdo, en los últimos años de los que han pasado. Ni de Angulo se ha hablado tanto, ni de Alexis Borja,
6: no, pero
9: ni
6: de Angulo se
9: Machado,
6: habló un momento, Steven,
9: pero no bien.
6: En que todo el mundo pedía Angulo en la selección Colombia porque
9: no
6: estaba
9: volando
6: en Nacional y hacía goles.
8: Sí, claro.
6: Y además estaban volando los dos,
9: pero en la selección Colombia.
8: En Nacional y cuando llegó a Pumas igual. Y le fue bien.
9: Se ha pedido mucho, pero no ha mostrado.
10: Independiente jugó muy bien antes de ir a México.
7: Sí, señor. A dos temas. Uno. El club que presta un jugador, cuando es un club poderoso como Nacional, tiene que saber a dónde lo envía y qué técnico hay allá.
6: Claro.
7: Usted vio que estaba Lucas allá, y entonces dice, Lucas me lo va a evolucionar,
6: claro.
7: No me lo va a involucionar. Y Campo dijo algo que a mí me llamó mucho la atención, y debo compartirlo, y usted también lo dijo al principio. Son jugadores, en muchos casos... que explotan tarde, usted mismo lo dijo, que llegan muy tarde. Yo recuerdo el fantasma Ballesteros, a los cuantos años se convirtió en el goleador del fútbol colombiano. Creo que tenía 26 años.
6: Y Eulalio
7: también.
6: Tardísimo.
7: Bueno, acuérdense que sin ser estrella, pero figuró en Santa Fe, venía de Cóndor, Lucas Jaramillo apareció con Pecoso Castro a los 26 años. Ahora, Campo dijo algo, y es Rengifo hoy no tiene mucha perspectiva de ser... titular en Nacional, creo que así lo entendí. Pero...
6: Yo no creería.
7: Tiene,
6: yo creo que sí,
7: mucho,
6: tiene,
7: futuro.
6: Tiene, titular.
7: Tiene yo, mucho futuro.
10: Yo lo que yo creo es que tiene más competencia que Velázquez.
7: Sí,
10: o sea, Velázquez
7: verdad.
10: Llega a ser titular. ¿Sí me entiendes? Porque Casco no está en el nivel, porque Velázquez lo ha demostrado. Rengifo, yo no sé si llega a ser titular en Nacional de una.
7: Mientras esté James, no.
10: Está James, está Cardona, está Elías Cabrera.
9: Lo tiene que emigrar. ¿Sí me entiende? Pero el problema, ¿sabe cuál es? Que tiene muchos delanteros. Porque si no hubiera tantos delanteros, podrían jugar juntos James
10: y Rengifo. Tiene una competencia importante ahí. Está, póngale que está Marlon Moreno por un costado, hay otro jugador por otro. O sea, hay muchos jugadores en esa zona. Ahora, seguramente Lucas refrescará la formación titular y él va a tener partidos, Campo, y demás.
7: Campo, uno ve un pacto ahí, un convenio de Lucas con James, una protección a él porque es el jugador más comercial, más publicitado, más atractivo.
9: Y más costoso.
7: Y más costoso, entonces hay que ponerlo al campo. Totalmente de acuerdo contigo. Ahora, yo pensaría en Cabrera arrancando un poco de atrás, porque Rengifo no tiene, por ejemplo, lo que tiene
9: ya lo ha hecho, pero Rengifo puede arrancar de atrás también.
10: Yo veo más bien a Rengifo arrancando de atrás.
9: Más pero incluso Cabrera, puede jugar en la primera línea de volantes.
7: No,
9: sí,
7: Cabrera sí. Es más, y Rengifo también, pero perdóneme, Santiago, Cabrera arrancando de atrás es más que Rengifo.
9: Pero tiene más recuperación pero Rengifo tiene más, que Cabrera. Sí,
7: tiene más llegada, Rengifo tiene mucha más llegada.
10: ¿Sabe cuál es el tema? Que todos son buenos.
9: Uf, sí.
10: O sea, todos son buenos, porque Cabrera es bueno.
9: Qué bueno para Lucas.
10: Cardona en buen nivel es bueno. James es buenísimo.
7: Bueno, póngalo los tres, Campo.
9: La nevera llena.
7: Póngalo los tres. Qué no, tocata.
10: Yo por eso no soy técnico, yo pondría todo.
8: En el último partido contra Junior, lo que vimos de Cardona, James y
7: Cabrera.
8: Cabrera fue sensacional. Oh, claro.
9: Por la derecha, los tres jugando.
7: Sí. Pero ha notado algo, César. Rengifo tiene una exquisitez en cobros de tiro de esquina que lejano no está el día en que haga un gol olímpico.
9: Pero además hay una cosa, estando James y Rengifo en el partido, los tiros de esquina los va a cobrar James y las faltas las va a cobrar James.
8: Sí, no, pero
9: ahora, pero a la Selección Colombia, Campo, a la Selección Colombia le falta media distancia. Y aunque ayer los dos goles fueron de media distancia, pero los jugadores
10: son jóvenes, nuevos.
9: Sí. Nuevos. Pero le falta media distancia y le falta tiro libre. Tiro libre. La última vez que hicimos un gol de tiro libre fue con Quintero. Y llevábamos como 60 partidos sin marcar de tiro libre.
7: ¿Y para qué vino Bazán? ¿Bazán no vino pues a trabajar la pelota quieta?
9: Sí, pero
10: el fútbol tiene esas cosas tan dinámicas y tan impensadas que para mí el mejor partido que le he visto a Rengifo fue el de ayer. Este semestre. Meto los partidos con Nacional y el de ayer.
9: Es que ayer cambió la historia de la Selección Colombia en 45 minutos.
10: Sí,
7: pero puedo manifestar una inquietud que me asiste y lo vi en la final del campeonato a mediados de año, cuando a Rengifo lo aprietan con la marca y ayer Perú no marcó. Cuando encuentre jugadores como los argentinos hablándole al oído, dándole patadas, persiguiéndolo por toda parte, ahí es cuando se va a apreciar la verdadera dimensión del jugador que nosotros esperamos.
9: Claro, por eso, Steven, aunque nos alegramos porque el segundo tiempo de Colombia fue bueno y jugaron bien los jóvenes, no podemos olvidar la dimensión del partido, que estábamos enfrentando a una selección Perú que es 53 en el mundo, que no clasificó al Mundial y que es débil, y que tuvimos desde el minuto 67 un jugador más.
8: Sí, por eso a los jóvenes habrá que probarlos en circunstancias más complicadas, más difíciles.
9: Sí, más exigentes.
8: Como acaba de decir Esteban, por ejemplo, con una selección que presione a Rengifo a ver cómo responde.
9: Por ejemplo, a mí la expulsión del jugador del Perú desvirtuó el partido. Dije, ya íbamos ganando 1-0. Pero,
8: no, pero estaba parejo el partido.
9: Pero claro, pero desvirtuó el partido porque es bueno ver a Colombia compitiendo de tú a tú.
7: Le hizo daño a Colombia, hombre, créame, porque nosotros queríamos ver a Colombia en la dimensión correspondiente. Pero, ahora, ustedes han notado todo lo que ha madurado Arcila en México.
9: Mucho. Sin duda.
7: Y es atrevido. Es atrevido.
9: Y lo de Camilo Durán hay que analizarlo también.
10: Hoy hablamos con Alberto Suárez, que lo tuvo en Envigado. Y Alberto Suárez nos decía que él se sorprendió cuando lo vio ayer. Y cuando le vio el ímpetu a la hora de defender,
9: es atrevido,
10: porque sí. Él decía, nosotros en Envigado lo obligábamos prácticamente a defender para molestarlo, porque a él no le gustaba. Y lo vio, a él le llamó mucho la atención el jugador que se encontró, tanto físicamente como con el compromiso táctico que tenía en el partido.
9: Mire, a propósito de decir algo, Santiago.
11: Sí, no, un dato. Es que hablaba don Esteban de que...
7: No me diga. Dígame, Esteban.
9: Dígale don Esteban, que es un tipo mayor. No,
7: dígale don Esteban. Don Campo, porque después hay que decirle de otra manera.
8: Doctor Campo Elías.
11: Hablaba Esteban de la buena pegada que tiene Titi Rengifo y de lo cercano que estaba a hacer un gol olímpico, pues él ya hizo un gol olímpico. En Copa Colombia, el año pasado, ante América de Cali, un un cobro cerrado al primer palo, no, que se lo termina.
12: Y en Nacional todos los cobros de Rengifo son cerrados y los de James también.
11: César, pero ya hizo gol olímpico. Ya hizo
12: hacen
11: olímpico.
12: Tapias y bloquean algo, y tienen un trabajo previo importante.
7: Notan algo. A mí no me gusta ese término, el buen pie. Yo digo, la buena técnica. Pero todos los jugadores de los que estamos hablando hoy acá tienen un ADN futbolístico que los identifica por la calidad en el control de la pelota.
12: Todos tienen técnica.
7: Todos, sí. Como la tuvo Giovanni.
12: Pero además esa
7: Giovanni
12: es la característica.
7: Giovanni Hernández.
12: Esa es la característica que ha tenido la Colombia de Lorenzo.
7: Ese es el fútbol colombiano.
10: Mire, César, que había una preocupación porque a cualquier equipo del mundo le preocupan si jugadores de la técnica de James y de Quintero se van. Nosotros estamos hablando de Rengifo. Estamos hablando de Arcila. Pero hoy... tal vez por delante están Arias y está Yasser Asprilla. Es decir, tenemos jugadores para suplir esa posición. No tenemos a yo creo que buscarle reemplazo por nombre y por característica es muy difícil, pero por función se puede hacer. Entonces lo que yo veo es que estamos hablando de dos nuevos que se destacaron ayer, pero hay otro como Arias que ya viene embalado con la selección como titular.
7: Campo y el pelado Martínez.
11: Samuel
10: Martínez también, está el que está en Vasco da Gama también, Rojas.
11: Johan Rojas. Si mal
10: no estoy,
11: Johan
10: Rojas. También que puede...
12: Johan si, Rojas si viene en un nivel sobresaliente.
10: Viene en un nivel sobresaliente.
12: Y está en la lista de 55 entonces, que entregaron entonces, antes del
10: hay
12: Mundial.
10: Mire que estamos hablando de dos nuevos que vimos ayer, pero resulta que hay dos que vienen en el proceso que también... Hay que meter a Carrascal, porque no sabemos si Carrascal está descartado del todo o no. Okay. Y Carrascal
7: no está jubilado.
10: Exactamente, y Carrascal también
12: uno
10: hace
12: no
10: parte...
12: Uno no puede descartar un jugador que es titular siempre en Flamengo.
10: Y Carrascal hace parte de ese proceso. Entonces, mire que ya estamos hablando de 5 o 6 jugadores para esas posiciones que yo creo que por lo menos debe darle a uno calma. O sea, bueno, listo, hay jugadores para trabajar. Ya también está el carácter del jugador, su compromiso, el hecho de que la camiseta no le pese y que él pueda en su equipo consolidarse todo. Todos tener minutos para poder utilizarlos.
12: Claro.
10: Pero estamos hablando de una gama, de un menú de jugadores importantes en esa posición.
12: Hay
10: pero,
12: posibilidades.
8: Pero para mí hoy hasta Rengifo está ya por encima de Carrascal.
10: Pati no Carrascal si ya no está en la
11: para mí también.
12: En 45 minutos no,
11: sí,
12: es muy difícil.
11: Carrascal nunca ha mostrado un partido así como lo mostró.
8: No, era un amistoso contra México hace como 2 años.
12: Pero... contra México jugó.
7: César,
12: hay una cosa que es clara, Esteban, perdóname. Rengifo no es titular de Nacional, titular.
11: Pero,
12: y Carrascal
11: pero
12: es titular
11: de
12: Flamengo. No podemos olvidar esas condiciones.
11: No, pero
12: a mí me parece muy apresurado decir que ya entonces Rengifo es titular de la Selección Colombia
8: por 45 minutos.
11: Pero sí mostró mucho.
7: El comienzo del programa fue el ideal, porque no descartemos a nadie. Campo tiene razón, hay que seguir viendo a Carrascal.
8: No, yo no lo descarto, pero ya es último
10: pero
8: en mi
10: tiene
8: fila.
10: Unas ganas.
12: Bueno, último. Lo que pasa es que Steven es radical.
8: Hasta hoy no me he equivocado en el tema de Richard Ríos. Richard Ríos lleva.
12: Pero ayer jugó bien cuando entró.
8: Ay, un ratito. Poquito,
12: no. Bueno, 29
11: desde
12: minutos
11: la Copa América, no,
12: entró
11: no,
12: bien.
10: Ah, bueno, y saben que metan a otro, metan a Deosa.
7: Bueno,
10: cierto. Que no se ha visto en selección.
7: Sorpréndanse con esto. Hoy le pregunté a Ramiro Ruiz, que conoce todos estos pelados en su ciclo formativo, y le dije, ¿cuál debería ser para usted el volante 10 de la selección? 10 funcional, Campo, como tú dices, moderno, no un 10 estacionado, parado, deme la pelota a mí, que yo resuelvo esto como jugaba César Augusto, démela a mí, que yo arreglo esto, démela a mí, no, que le dé dinámica al juego. Yo le pregunté a Ramiro, y Ramiro me dijo, que los conoce, me dijo, el más dotado para jugar en la posición
12: Yasser.
7: Es Yasser Asprilla.
12: Claro,
7: y le dije, y el mejor
12: siempre.
7: Para jugar como media punta, para arrancar detrás del 9, y me dijo, Arcila.
12: Bueno, hablemos de Daniel Arcila.
8: Me dice Daniel jugador... Pérez acá que sobre los jugadores juveniles que pasaron por menores. El que sí estuvo fue en la sub-17 Lucumí. En una sub-17.
12: Ah, yo no lo tenía, Lucumí, lo tenía que no había pasado por selecciones. Ahora, no sé si habrá jugado campeonatos oficiales de Conmebol. Habrá que mirar. Pero bueno, mire, Daniel Arcila pasó del Envigado al León. Ayer entró un ratico, 29 minutos, marcó un gol. Un gol de atrevimiento. Y ese es el siguiente tema que vamos a tocar. Pero cuando Daniel Arcila estaba en Envigado... Andrés Felipe Orozco fue quien lo puso en la primera división. El técnico que además ha tenido otras funciones en el cuadro envigadeño. Ha jugado de extremo, ha jugado por el medio como atacante y ha jugado como enlace, como media punta.
7: Pero es más interior.
12: Ayer jugó tirado a la izquierda y desde la izquierda enganchó hacia el medio, hizo el gol pegándole fuerte.
9: Me gusta más así.
12: Don Andrés Felipe, bienvenido a La Polémica y cuéntenos de Daniel Arcila.
13: Buenas noches. Bueno, hablando un poco de Daniel Arcila, un joven que conozco hace más o menos 7, 8 años. La verdad lo veo muy centrado, cada vez más profesional, con objetivos muy claros. Yo creo que ha sido una persona competitiva, un chico que cuando estaba en Envigado alcanzaba casi 11 kilómetros en campo, en cada juego, que no le tocó fácil, le tocó vivir las verdes y las maduras, momentos tristes, de decepción, donde en la categoría sub-20 obviamente le damos un poquito de amor y obviamente le aconsejamos de que la vida del fútbol no siempre era color de rosa. Veo en Daniel un chico determinante, decisivo, con gol, un jugador que casi siempre fue media punta o ese volante es clásico, pero que hoy reconvertido también a una posición diferente como es extremo, puede dar por el lado derecho, por el izquierdo, como es buena pegada. Pero lo más curioso de esto es que en muchos momentos jugó como ese falso 9 o como ese 9 o ese punta ante la dificultad que teníamos de pronto por lesiones o por ausencias de nuestros delanteros. Y en eso también lo ha adaptado el profesor Gandolfi, haciendo muy buenas actuaciones. Entonces veo en él un jugador muy completo, profesional, aparte que ha ido mejorando como persona, con objetivos muy claros. La verdad no me extraña lo que está haciendo este muchacho día tras día y ahora pues mostrándolo en nuestra selección.
12: Gracias, Andrés Orozco. Pero mire, Campo, sí. ¿Qué es lo que pasa? El comienzo fue muy difícil. Uh-huh. Hoy Daniel Arcila tiene 24 años. Cuando era sub-20 hubo que ayudarle demasiado, porque además tampoco era que respondiera personalmente a la exigencia del fútbol profesional, y por eso es que tal vez no aparecen en selecciones. Y después el jugador cambia, el jugador aprende, se deja guiar, encuentra buenas asesorías, buenas compañías y despega.
10: Sí, y él ha tenido, creo yo, una ventaja en su carrera, y es que hay algo de México que se habla poco. Pero como los mexicanos tienen esa escuela y ese oleaje de La Volpe, de Ricardo La Volpe, ellos la verdad sí son tácticos, o sea, les interesa la táctica, les gusta todo el tema del compromiso de los jugadores para defender, los ataques en bloque, y como todos los equipos son ricos y todos tienen sedes y todos tienen las mejores canchas y buenos estadios, digamos que tienen dinero para invertir en cuerpos técnicos. Yo creo que el jugador allá tiene un crecimiento táctico importante si le interesa. ¿Saben qué jugador se nota hoy? En Barreiro, por ejemplo, el de Millonarios. Ese muchacho estuvo no sé cuántos años allá.
12: 10.
10: Y él tiene un conocimiento táctico hoy. Claro. Que si juega con defensa de 3, juega bien. Juega con defensa de 4, juega bien. Le toca salir jugando, sale jugando. O sea, creció. Al Barreiro que uno vio aquí en el Quindío o en Santa Fe, él creció. Los laterales colombianos que se han ido a México han crecido. Mire el caso de Borja. Borja es un lateral totalmente distinto al que se fue de aquí de Colombia y se instaló en México y se ha instalado muchos años también. Entonces yo creo que eso a Arcila lo benefició. Lo que es productivo ahora para selección. Porque yo sí lo que no quiero que se viva en la selección es que creamos que estos jugadores, cuando llegan a selección, no es que la formación, que el técnico de la selección tiene que ayudarlos en la formación. No, a la selección ya llegan los jugadores hechos.
12: Sí. Eso, o sea,
10: ahí
12: claro.
10: Puedes escoger lo mejor de lo
12: en
10: mejor.
12: En la selección no se va a formar a nadie. Hecho.
10: Exactamente. César. Entonces, yo creo que Arcila ayer aprovechó la oportunidad. Nos va a obligar a ver nuevamente los partidos de su equipo en México, porque esos partidos los comenzamos a ver por James, después olvidamos ese equipo y ahora nos toca ver los partidos
12: con
10: por
12: James. Era suplente.
7: Pero claro. ahí aprovechó la oportunidad ayer, pero tendrá que aprovechar muchas oportunidades.
12: Claro, claro. Sí.
7: Ahora, yo he tenido una empatía muy especial por el doctor Valero, con Envigado, y le hago el seguimiento, siempre veo los partidos, y siempre en Envigado aparece una figura como están apareciendo hoy en Nacional.
10: Sí.
7: Y yo estoy viendo...
12: En Envigado han dejado de aparecer, desde que se fue Ramiro, hay
7: pero,
12: que decirlo.
7: Sí, pero yo sé que como equipo formador proyecta futbolistas hacia el exterior constantemente. Por ejemplo, hay un delantero que se llama Luis Díaz, que está en la Argentina, si mal no estoy, en Huracán, y no ha podido pegar. Pero si ustedes miran...
12: Aquí era muy bueno.
7: Yo... Luis Díaz era muy bueno aquí.
8: Tuvo un semestre
7: antes
8: muy bueno
7: de irse a Argentina. Aquí, aquí.
12: Sí, aquí era bueno.
7: Ahora, yo sigo a Archila desde que llegó, cuando lo llevó el James Rodríguez papá.
12: El James Rodríguez...
7: Papá.
12: Sí, sí, James Rodríguez.
7: James Rodríguez, papá, fue el que lo llevó allá. Y entonces lo llevó allá y yo empecé a seguirlo. Y me encantaba jugar por las características de juego que tiene. Por lo que dice Campo, lo que dices tú, lo que dices

0: Hermana, todos lo han comentado acá. ¿Cuál es la posición de Arias en Brasil?
1: Extremo izquierdo.
0: Extremo izquierdo hoy, o extremo derecho.
1: Porque en Fluminense jugaba extremo derecho.
0: En cambio, aquí queremos de él una máxima expresión futbolística, una posición que a la que se puede adaptar, pero que él no viene regularmente jugando en ese lugar.
1: Pero él ha dicho que agradece lo que ha tenido en la selección porque lo ha hecho más futbolista.
2: El concepto de César, y me atrevo a hablar por usted porque usted me lo dijo.
1: Gracias, don Steven, bien
0: pueda. Uy, qué detalle.
1: Así me le ponga bravo ahora cuando hable, pero...
2: No creo que me va a poner bravo. Pero usted dijo que él tenía mucho sacrificio.
1: ¿Quién?
2: John Arias.
1: Sí, sí, sí.
2: Que hacía una labor táctica defensiva importante. Sí. Que hacía muchas cosas.
1: Ayuda en línea de tres, pero, juega por la derecha, juega por la izquierda.
2: Pero ahorita que James liberó el costado derecho, ¿no sería justo permitirle acercarse un poquito más al arco? ¿No hacer esos sacrificios?
1: Pero mire que en
2: porque
1: esta...
2: Porque para eso
1: en
2: están estos... los volantes de primera línea.
1: Pero no Steven,
2: es que, yo sé que todos deben atacar y deben defender como se habla ahora del fútbol moderno. Pero él no lo va a dejar de hacer, porque su espíritu, eso ya lo lleva en su ADN.
1: Pero
2: presiona,
1: mire,
2: arriba, presiona la salida del rival y demás. Pero démosle la oportunidad que con el balón, al menos el desplazamiento no sea tan largo para llegar al arco
1: pero,
2: rival.
1: Pero se la dio Lorenzo.
2: ¿Cuándo?
1: En estos partidos, mire. En el partido contra México, pero Steven, por Dios. En el partido contra México jugó con Kevin Castaño de marca, Gustavo Puerta de primera línea, Richard Díaz de primera línea, y con John Arias.
2: Pero le quitó los socios los jugones.
1: No, ¿cuál es? Y
2: un Rengifo.
1: No,
2: le quitó un Rengifo.
1: Puerta no es jugón, Ríos no es jugón.
3: Arcila, no. Cuando entró Rengifo se vio mejor Arias.
1: Pues claro. Pero ahí le dieron la posibilidad de jugar más adelante. Había tres respaldándolo en la función de marca.
2: ¿Y quién en el siguiente
1: partido.
2: Un montón.
1: Contra Paraguay.
2: El balón a
1: no, porque el otro equipo estaba con una doble línea. Hombre, si le tocaba bajar a Suárez, que era el centro delantero.
2: Por eso,
1: el
2: eso
1: equipo
2: habla
1: peruano
2: de la
1: jugaba.
2: Deficiencia de Colombia
1: no,
2: para crear.
1: No, sí, seguimos con deficiencia creativa, pero hay que entender que el equipo contrario se paró con doble línea de cuatro y es mucho más difícil generar cuando hay montonera, y lo digo con respeto, en el equipo adversario
2: es que
1: marcando.
2: Se me para doble línea de cuatro y yo pongo línea de tres.
1: Pero mire, en el partido contra Paraguay, Puerta y Ríos marcando, Arias y Yasser, ahí tenía socio. Y Luis Suárez adelante. Y en el partido de ayer jugaron Solís, Puerta, Arias, otra vez Yasser, Carlos Gómez, socios ha tenido.
0: Lo que pasa
1: es que yo creo que Arias, en esta muestra de tres partidos, no le fue bien.
0: Bueno, yo no quiero ser mediador, pero creo que conceptos atinados están en Steven y están en usted, César. Uno necesita socios, eso llaman el fútbol relación socioafectiva. Cuando el jugador con un solo movimiento en la mirada o con una memoria operativa hace unos desplazamientos que se conocen en el terreno de juego.
1: Pero eso requiere de tiempo,
0: claro,
1: Esteban.
0: Claro, pero Arias ha tenido la oportunidad de jugar con muchos de ellos. Estoy refiriéndome a esto. Ayer hablé al término del programa, no hubo tiempo de debatirlo, que la ausencia de Díaz también perjudica a Arias. La ausencia de Mujica, porque Mujica es un complemento de Arias muchas veces en ese sector. El movimiento del centro atacante también es importante para Arias, pero yo le vi algo ayer a él. Cuando iniciaba recorridos largos, como dice Steven, se veía muy enredado ayer. Sí. No se veía muy claro.
1: Yo ahora lo vi enredado los tres partidos.
0: Sí, de acuerdo. Tengo otra inquietud. Cuando usted tiene a James en el campo o a Quintero que se tiraban hacia la derecha, hay una distracción de marca de ellos hacia los equipos contrarios.
1: Cierto.
0: Eso le da cierta libertad de movimientos a Arias y trascendencia en el terreno de juego. Ahora no esto a James, que es un referente. Siempre usted pone a James y el rival se preocupa por James, se preocupa por Quintero.
1: Así no la
0: ya
1: toquen.
0: Así no la toquen. Entonces él tenía una libertad. Ahora no, ahora se le da una máxima responsabilidad y en estos partidos no anduvo bien, pero es un excelente jugador de fútbol.
1: Sin duda, y es jugador de selección y va a ser titular en el momento de la competencia, no me cabe la menor duda, pero creo que en estos tres partidos no pudo funcionar como anotó a Steven como hubiéramos querido. Ahora, no podemos decir que Arias va a ser el reemplazo de James, simplemente no está James y Colombia tendrá que encontrar una manera de jugar para suplir la ausencia de creatividad que podía aportar James o Quintero.
2: No.
1: Pues de cierta manera sí.
2: No, en la figuración, ¿no?
0: Como un lapso grande.
1: No, hay un bache de tres campeonatos del mundo donde no fuimos.
0: No había un James, no había un Giovanni,
1: pasó Magnelli, pasaron
2: un montón. Pero las características de James son muy parecidas a las del
0: Totono.
1: No. No,
2: por
1: no,
2: eso.
1: No, era, no,
4: no,
1: no,
4: era otro fútbol. James, era otra velocidad de fútbol también.
1: Claro, y además, James es más un pasador en largo que en corto.

0: El pibe era un pasador más en corto.
1: Excelente.
0: Protegía la pelota como ninguno. Tenía una visión periférica del juego que era absolutamente extraordinaria. Ponía a jugar todo el equipo. James necesita un complemento.
2: Y tenía algo especial el pibe. El pibe prefería pase a gol. Y claro. James no le esquivó nunca al gol. James era un tremendo llegador y un gran definidor.
0: Claro, de acuerdo. Bueno, una pausa y vamos a tocar otro tema interesantísimo que tiene que ver con la parte neurológica.
3: 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En Caracol Radio son las
4: 8 de la noche, 35 minutos.
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12: 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En Caracol Radio son las
4: 8:38 en La Polémica.
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0: Juan Carlos Abello me escribe y dice: el pibe Valderrama jugó conmigo en la selección juvenil en un suramericano en Quito. Entonces, sí.
1: Abello fue el que jugó en Santa Fe.
0: En Santa Fe, en Junior.
1: Claro, yo también estuve con él en la selección, claro, y era volante también.
0: También.
1: Una buena persona, una buena persona.
0: Ah, no, es un gran tipo y, por supuesto, muy buen jugador. Les hago la siguiente pregunta a don Campo Elías. ¿Cuáles son los jugadores que sienten menos miedo al error de los jóvenes que llamó Lorenzo. Porque es que hay un tema que hay que advertir. Primero, las oportunidades en la selección tal vez no sean muchas. Y esos 30 minutos, 45, 90 minutos que le den a un jugador, los tiene que aprovechar de la mejor manera posible, porque cabe la opción de que no lo vuelvan a llamar.
2: Ya hemos hablado de los pelados que se destacaron.
0: Que se destacaron, ¿no? Pero hay algunos que por miedo a errar no hacen lo que saben hacer.
2: No, a mí hay uno que me parece que rompe el molde, que es el que no pensó en error ni pensó en nada.
0: Orozco.
2: Entró a jugar, Orozco.
0: Sí.
2: O sea, yo ante ese pelado me quito el sombrero. Que a veces se vio revolucionado, para mi gusto, sí. Pero ves tú a la edad que él tiene a ponerte la camiseta de la Selección Colombia y a jugar y a no desentonar. Y él no desentonó.
0: Jugó 19 contra México y 19 minutos contra Paraguay. Sí,
2: ese pelado me quito el sombrero. A mí, o sea, que uno diga que me descrestó ese pelado por la personalidad que demostró. Ya él después en su equipo tendrá que sumar minutos y demás. Y es el que menos acelerado debe estar. Pero ese me deslumbró. Pero ahora, si usted me dice, ¿a cuál le vi yo temores? ¿A cuál le vi yo temores en la selección? El primer partido de Andrade yo le vi muchos temores.
0: Pero mire que lo de Andrade Campo tiene un mérito enorme. En el primer partido entregó, creo que 7 pelotas mal. Como central saliendo, que eso es muy grave.
2: Sí.
0: Pero el técnico lo mantuvo en el segundo partido. Al primer partido me refiero al de Paraguay. Y en el segundo partido no solo cumplió a satisfacción defensivamente, sino que tuvo el acompañamiento para hacer pases en terreno contrario,
1: César, porque también cambiaron.
0: Eso es un mérito, porque César, había jugado mal.
1: Cambiaron el sistema también.
2: Sí, cambiaron el sistema también. Y se sintió más seguro.
0: Pero uno con 5 tiene que sentir más seguro que con 4.
1: A veces. No, a veces.
2: Fíjese que no, yo no sé.
1: A veces se interpone. Claro, mucho. Claro.
0: Lo que pasa es que yo creo que en el primer partido lo mataron los nervios.
1: Sí, claro.
0: A mí me parece que estaba un poquito ansioso. Pero a pesar de haber cometido errores, y se los dijimos aquí, claro, hicimos la cuenta, en el segundo partido salió con decisión, atrevimiento, jugó en campo contrario. De todos los defensores, incluyendo a Davinson, el que más pases hizo en campo contrario fue Andrade.
2: Sí, sí, sí, fíjese, pero él en el primer partido yo lo vi dubitativo.
0: Sí,
2: muy,
0: sí,
2: muy
0: sí, no jugó bien.
2: Y, a ver, yo le quiero reconocer a Yasser algo. Yo veo un Yasser más comprometido en otras funciones en el terreno de juego. Y eso me parece bueno. Y me parece que él lo hace y lo puede hacer y está bien. Pero yo no lo veo suelto. O sea, yo no lo veo suelto.
1: Amarrado.
2: O sea, el Yasser que nosotros conocemos, yo todavía no lo veo. No lo veo en la selección. No sé si es que tendrá que afianzarse más en su club. Puede ser.
17: Eso que llegó bien, porque llegó de un buen presente
2: jugando
17: en Girona.
0: Él llegó de buen presente en Girona y ha jugado bien en Turquía.
2: Sí, pero
0: en
2: no
0: la
2: lo
0: selección
2: veo,
0: yo tampoco lo veo todavía.
2: Yo no lo veo suelto. Él juega suelto, él juega alegre, él juega divirtiéndose y todavía no.
17: El mejor
2: no
17: partido de Yasser con la selección fue en Bolivia, que jugó el segundo tiempo y salió lesionado el tobillo.
0: Ese fue el mejor partido.
2: Para ahora, ojo, yo lo sigo llamando y lo sigo poniendo.
0: No, y hay que seguirlo llamando porque las condiciones le sobran.
1: El jugador histórico de los últimos tiempos que menor temor le tiene al error es el patrón. Y para mí el patrón hoy es Davinson Sánchez. De las recientes convocatorias es puerta. Tiene mucha personalidad para jugar. Sí. Pero yo estoy de acuerdo.
0: Pero es que además tiene mucho oficio con el balón, claro, no se lo quitan.
1: Que hay una diferencia, por ejemplo, entre Rengifo, Arcila y Puerta arrancando atrás. Puerta hace pases muy cortos. Arcila sabe jugar largo, Rengifo sabe jugar largo, Arcila es más gambeteador, Rengifo es más pasador, muy preciso, muy, muy técnico, pero yo creo que Yasser es el jugador que más está sintiendo el nerviosismo porque ha perdido confianza en la selección. Yo pienso eso, y pienso que el caso de Gómez también, porque yo estoy esperando algo,
0: ya vamos
1: algo,
0: pa Gómez, ya vamos
1: algo más
0: pa Gómez
1: de Gómez.
0: Pero a ver, el caso de Yasser, ¿cuál puede ser el problema de Yasser? Yasser tiene, les voy a decir cuántas convocatorias tiene Yasser Asprilla.
18: No son muchas tampoco.
0: Tiene 13 convocatorias, son muchas.
1: ¿Y el tiempo en el campo, César?
0: Son muchas. El tiempo en el campo es muy poquito, el tiempo en el campo de Yasser Asprilla realmente.
18: Pero
0: aquí jugó 19 minutos en el primer partido, 90 de titular en el segundo y 45 de titular en el tercero.
18: No es un jugador todavía para descartar.
0: Nunca para descartar, pero yo creo que va lento en su proceso de demostración.
18: Por ejemplo, Carrascal tiene 800 y pico de minutos. Eso ya es un poquito más, ¿no?
0: Sí. Pues son 10 partidos.
2: Eso es mucho más.
0: Si lo juntamos todo.
17: Pero jugó Copa América, jugó...
0: Yasser no tiene mucho. Poco.
1: Pero llegando a conclusiones, yo creo que los convocados, como lo dijimos ahora, ninguno debe ser descartado.
0: No, ninguno. Y lo dijo Lorenzo. Así como de los que están afuera, tampoco hay que descartarlos. Y vamos a seguir...
18: Pero hay uno que coquetea con el descarte.
0: ¿Cuál es el
17: Angulo? Para mí Angulo, sí. Angulo.
0: Pero yo tampoco lo descartaría del todo.
1: Pero no es un joven.
2: Está David Machado.
17: No se descarta porque no hay mejores.
0: Lo que pasa es que la competencia cada vez la tiene más difícil porque no demuestra cosas.
18: Y tiene razón Esteban, no es ningún niño.
0: Ahora, el tema
2: de... Y ojo que ahí está David Machado también.
0: Ahora, Campo, el tema de Carlos Andrés Gómez, ¿cómo lo analiza usted?
2: César, a mí me parece que él no se ha afianzado como titular de selección. Él ha tenido oportunidades, tuvo oportunidades en el Mundial. Yo creo que ayer jugó en la posición que jugó, que fue de extremo por izquierda, porque no estaba Luis Díaz. Pero esa no es la posición de él. Todos sabemos que la posición de él es por derecha. Pero yo no lo veo afianzado, no lo veo tranquilo a la hora de definir la jugada. Le cuesta muchísimo definir la jugada y le cuesta mucho imponerse con su gambeta.
0: Pero mire que a los dos mejores jugadores que tenemos en Brasil, que es un torneo competitivo de alto nivel, que son Carlos Andrés Gómez, el mejor pasador, y Kevin Viveros, el mejor goleador, no les fue bien. Claro que yo a Viveros lo esculpo en el sentido de que a los delanteros no les llegó la pelota.
1: Sobre todo en los partidos anteriores.
17: Colombia no juega por los delanteros.
0: Ayer. Sí, ayer les llegó un poquito, pero Suárez ya no estaba. A Suárez le llegaron dos balones de gol y metió uno.
1: Y se desespera.
0: Y a Viveros le llegaron... Claro, se desesperan porque tienen que venir al medio.
17: Es un problema natural porque Colombia al fin y al cabo no juega para el delantero centro.
1: No, con Lorenzo no juega para el delantero centro. En el fútbol se articula todo.
0: No, pero yo... No,
17: pero que alimenten al delantero centro.
0: No, pero Santiago, Colombia antes del campeonato del mundo generaba muchísimas oportunidades de gol y el problema era la definición, y no la generación.
18: Pero en el campeonato del mundo
0: no perdóneme. En el campeonato del mundo no se generaron.
18: Para el 9.
0: Bueno, mire, en el partido contra Uzbekistán, 6 oportunidades claras.
18: Para el
0: contra
18: 9.
0: Congo, 5 oportunidades claras. Contra Portugal, 6 claras. Contra Ghana, 7 claras. Y contra Suiza, 5 claras.
18: Para el 9, ¿cuántas tuvo Luis Suárez?
0: Eso es otra cosa. Pero ojo que el equipo no generaba, claro que generaba.
2: Ojo que
0: y generaba
2: el 9,
0: porque el funcionamiento 9, colectivo de equipo fue muy importante en el Mundial.
2: Ojo que el 9
18: no,
2: también.
18: Un gran funcionamiento.
2: Ojo que el 9
0: yo sí
2: también.
0: Creo. Ajá,
2: ojo
0: pero que mire, el 9, se lo estoy demostrando. Nos hicieron un gol, no nos llegaban. Mire, en remates a puerta contraria, en el primer partido a Camilo Vargas contra Uzbekistán, le llegó un balón. Contra Congo, le llegó un balón. Contra Portugal le llegaron dos. Contra Ghana no le llegó ninguno y contra Suiza le llegaron dos. Por favor,
2: el técnico...
0: si no es un funcionamiento colectivo, tener una defensa buena en un campeonato del mundo. No estamos jugando ante cualquiera. Estamos jugando ante selecciones nacionales.
18: ¿Por qué habla solamente del tema defensivo? Porque ante ataque, ante Suiza, llegamos tres veces.
2: El técnico,
18: el funcionamiento es una panacea cuando llegas tres veces frente a un rival.
2: El técnico campeón del mundo, el que lleva 41 partidos invicto, no sé cuántos de los 41 lo ha dirigido él, elogió a Colombia.
0: No, espéreme, que es que el señor es absolutamente impreciso.
18: No, absolutamente impreciso. Aquí, enfóqueme aquí, por favor.
0: Mire,
18: enfóqueme aquí. La estadística no me la estoy inventando yo, señor Londoño.
0: Se la está inventando.
18: No.
0: Ah, pues yo no sé dónde la está sacando.
18: Aquí está.
0: Mire, yo
18: aquí
0: se las doy.
18: Aquí está.
0: Yo se las doy.
18: Esto no sale de la mente creativa de Steven Arce. Usted sí.
2: ¿Esa aplicación sí es de la buena o de la que son gratis?
18: Esto es de su puño y letra.
0: No.
18: Esto es de la estadística.
0: No. Es que lo de mi puño y letra sale de la estadística. Usted está sacando. Usted es impreciso.
18: No sea
0: usted es impreciso, señor Arce.
18: No.
0: Y le voy a explicar por qué.
18: Por defender lo indefendible.
0: Usted está diciendo que tuvo tres llegadas. Una cosa es tres remates a puerta, que es lo que usted está leyendo en la estadística.
18: ¿Tres remates al arco?
0: No, dijo tres oportunidades
18: falso
0: de gol. Tres oportunidades de gol.
18: Colombia tuvo
0: contra Suiza 6 oportunidades
18: tres
0: de gol. Lo que pasa es que la gente se tapa los ojos
18: tres
0: por querer dañar cosas que fueron buenas.
18: No, hombre,
0: eso no quiere decir que no haya llegado. Mire, se lo leo así rapidito, porque como a mí
18: ahora,
0: me gusta,
18: ahora,
0: con números y con datos,
18: mira,
0: porque soy juicioso y los apunto.
18: Ahora le pasamos por encima a los señores de Suiza.
0: Nadie está diciendo eso.
18: No, pues claro.
0: Nadie está diciendo eso.
18: Seis oportunidades de gol.
2: Pero yo tampoco.
0: Seis oportunidades de gol. Pues se las voy a reseñar. Se las voy a reseñar. El remate de puerta al minuto 21 que sacó Kobel, ¿fue oportunidad de gol o no? Lo que pasa es que la mala memoria, por eso hay que escribir, porque la mala memoria traiciona hasta los jóvenes.
2: Hay que tener en cuenta también.
0: Minuto 21. Esa fue la única en el primer tiempo. Suiza tuvo dos. El primer tiempo nos dominaron porque tuvieron la pelota. Pero en el segundo tiempo
18: si Xhaka fue el mejor jugador del partido porque fue justamente Suiza con su absoluto dominio del partido.
0: Absoluto dominio del partido. El equipo de Suiza, saque su estadística, usted que la puede disgregar, a ver cuántos remates a puerta hizo Suiza en el segundo tiempo y en los 30 minutos suplementarios. ¡Ni uno! ¡Ni uno! ¡Sáquela! ¡Ni uno en el segundo tiempo! Suárez solo le dio mal, minuto 63, oportunidad de gol. Había perdido Chaco una pelota en el medio, ese que usted dice que fue la figura del partido. Minuto 93, claro, en los 90 minutos Colombia no tuvo sino dos oportunidades de gol, pero en el tiempo suplementario tuvo cuatro. Minuto, y no cuento la del minuto 93, un tiro libre de Quintero donde Davinson elevó de volea. Le pegó de volea en el punto. Esa no la cuento, no la cuento. Minuto 99. Minuto 99. Tiro de esquina de Quintero. Lucumí de cabeza al horizontal. No, esa no fue oportunidad de gol. Minuto 101. Campás solito frente a la portería. La botó. Ya llevó cuatro. Minuto 105. Ríos puede rematar. Tiene perfil de zurda. Se la entrega a Luis Díaz. Le pegó de derecha, se demoró porque hizo un control lento y se la bloquearon. Y minuto 115, que fue la más importante, la de Campás que eleva solito frente a la portería. La de Campás del minuto 101 es un tiro rasante al palo izquierdo que el arquero saca al tiro de esquina. Entonces no me venga a decir que es que Suiza dominó todo el partido.
18: Pero yo como,
0: los
18: como
0: datos ve, como son ve, datos como... y eso... Eso destruye no son datos. Cualquier apreciación
18: está dando
0: subjetiva.
18: Las opciones de gol que quiere dar. Pero
0: No, entonces la del palo no fue gol, la de Campás no fue gol, la otra
18: la
0: de Campás que saca el arquero no fue gol. No, perdóname,
18: Cierro
0: Steven.
18: Mi participación en este debate porque usted reescribió su historia a su manera.
0: No la estoy reescribiendo, yo la estoy escribiendo como periodista que soy,
18: pases.
0: Que llevo 12 mundiales viendo fútbol.
18: 567 puede llevar 50, pero yo vi un partido completamente distinto a usted.
0: Ese fue el desafortunado proceso. Que tuve en ese juego,
18: no
0: vio cómo era.
18: Fue muy pobre lo de Colombia.
0: Bueno, oiga, don Campo.
18: Señor de Cartagena, ¿por qué se ríe ante un debate tan serio como este?
0: Es serio, pero...
18: No, pero
0: él tiene todo el derecho del mundo a reír. Pero ¿cómo no va a tener
2: Campo?
0: ¿Cómo no va a
2: reír?
1: Campo, por fortuna,
0: ¿cómo me va a decir
1: riéndose?
0: Que porque remató tres veces al arco, esto estuvo otra oportunidad.
1: Yo estaba buscando los guantes y está amarrando cuadrilátero.
18: Siempre sabe que siempre terminamos...
0: No, hoy no vamos a terminar bien, no crea.
2: Yo
0: mire, posesión de pelota, Steven. Posesión de pelota.
18: 53-47.
0: No, posesión de pelota de FIFA. 44% Colombia, 42% Suiza y.
18: Uy, no, sí.
0: Y 16% que no tuvo ni una. No, pero.
18: 567
0: es que están
18: pases los suizos, 504 Colombia.
0: Suiza tuvo más la pelota en el primer tiempo. Eso es claro y nos dominaron en el primer tiempo, pero no en el segundo ni en el tiempo suplementario. Y eso que algunos decían que hubo jugadores de Colombia.
18: En el suplementario
0: fue infinitamente superior Colombia.
18: Colombia mostró mejoría.
0: No, ¿cómo que mostró mejoría? No, los primeros 45 fueron malos.
1: ¿Nos permiten decir algo?
0: Bien pueda, don Esteban, qué pena.
1: Es que veníamos antes de que se calentara el ambiente. Hoy me dio por trinar.
0: Pues usted tiene que calentar,
1: Trine, esta noche nos vemos en la polémica y se va a calentar el ambiente. Yo no sé por qué había previsto que eso iba a ocurrir, pero es chévere.
0: El problema es que lo calentamos con la historia y lo haremos con el futuro. Cada quien tiene sus argumentos,
1: pero permítame dejar dos temas de reflexión porque estamos cerca al final. Uno, ¿por qué a los técnicos de Colombia solamente se les ocurre, y creo que Campo tocó este tema hace como 4 meses cuando yo venía invitado acá, porque todos tienen que salir jugando de atrás y en ocasiones no tienen los jugadores dotados para eso?
2: Tal cual.
1: ¿Y por qué, y también creo que usted lo tocó acá, por qué los técnicos ven como verdad única en el fútbol que tienen que jugar con extremos abiertos a perfil cambiado? Porque en ocasiones no puede haber un extremo a perfil natural. ¿Ustedes no creen que eso está perjudicando mucho al pelado Gómez en la selección?
0: Pero es que ¿sabe qué pasa, Esteban? Ni Olís, que yo creo que hoy es el jugador más hábil del mundo por los costados.
17: Sin duda.
0: Con Carabastelia. ni Olís con Carabastelia juegan con el perfil, porque ya es muy difícil desbordar, pasar hasta la raya y meter el centro.
1: Por eso
0: es
1: hay
0: muy difícil. Es por eso verdad. La mayoría de los técnicos juegan con extremos con perfil cambiado.
1: Y también porque buscan el gol.
0: Porque, claro, porque, el gol. Tienen gol.
1: Pero créame, yo no estoy descartando lo otro. Yo no puedo pensar que después de haber visto a Ribery y a Robben, que lo hacían demasiado bien en el Bayern de Múnich, yo puedo descartar los delanteros a perfil cambiado.
0: Mire, Gómez no. Es uno de ellos y en Brasil funciona.
1: Pero César, si el pelado no está funcionando como tiene que funcionar, una alternativa de ataque no sería darle la oportunidad de que fuera a jugar por el extremo natural a ver cómo le va.
0: En el primer partido jugó por el extremo natural.
1: Por eso, pues no le ha ido bien. Entonces acompáñelo mejor. Ahora, yo quería, con respeto a Santiago.
17: ¿Quién puede?
1: Señor.
17: Bien pueda.
0: ¿Le va a dar palo?
1: No, más falta. Yo le doy mucha valor.
2: Comienza diciendo con respeto. Sí.
0: No se va a reír Campo, que lo regaña.
1: No, hombre, por favor. No. A mí me gusta reír y mamar gallo. Santiago, entiéndame lo que le voy a decir. Un equipo no puede jugar para un delantero. Un equipo tiene que jugar para el equipo. El día que
0: Noruega empieza, jugaba para Haaland.
17: Pero hay equipos que juegan. Exacto, el Manchester City juega para Haaland.
1: No, señor.
17: Haaland también hace
1: gol. No,
0: hay nueve que te atraen. No, toda
1: sí.
0: La
1: yo le digo algo. Usted estudia a Guardiola y Guardiola integró a Haaland. Perdóneme, al Manchester City. No vamos a discutir porque no nos vamos a entender. Porque siempre que peleo con jóvenes, yo soy el perdedor.
17: No, al contrario.
1: Pero lo voy a decir. Es un irrespeto decir que un equipo juega para un delantero.
0: Yo, en cambio, hoy que
17: pelea con jóvenes. Hay equipos que sí lo hacen.
2: ¿Sabe qué sí creo yo? Que es que el delantero juega para el pase, y en Colombia los delanteros no te juegan para el pase del que tiene el balón.
17: Correa aquí era un sacrificado, por ejemplo, cuando era convocado.
2: Si el 9 te juega para el pase, como lo hace, a ver, Haaland siempre está mejor ubicado que el resto.
1: O perfilado, se sabe perfilar. O asociado, uno que era, es verdad.
2: Uno que era un genio de eso, Lewandowski, siempre te definía solo. Otro que era un genio de eso, Sergio Galván. Muéstrenme un gol de Sergio Galván donde tenga que encarar a alguien.
0: No,
2: siempre
0: nunca.
2: Estaba mejor
1: jugaba asociado, Campo.
2: Siempre estaba mejor ubicado. Entonces, ellos jugaban para el pase del compañero, claro, y no se ubicaban bien. Y Colombia no ha encontrado un delantero
1: asociado, César. Siempre jugaron
2: Colombia
1: asociado.
2: No lo ha encontrado.
1: Yo, un delantero que el equipo tenga que jugar para él, me parece deplorable y habla muy mal del entrenador.
0: Bueno, se nos acabó el tiempo.
2: Es un fútbol muy viejo ese, de que se juega para él, no es un fútbol ya muy viejo.
0: Sí, no, hoy el tema es complementario y tiene que haber una estructura colectiva por encima de la parte individual. Don Steven, nos vemos a la salida.
18: Y mañana.
2: Un abrazo.
0: Y mañana.
1: Campo, son como los políticos. Ahora se van a comer. Como los directivos de la federación. Pelean y se van a comer juntos.
2: Bueno, yo ya no me meto con los políticos.
18: ¿Qué opinas de los políticos, Campo?
0: Nunca las diferencias de opiniones.
2: Yo lo que creo es que a Steven hay que comprarle una aplicación que sea un poquito más cara. No,
0: él tiene una aplicación
18: que se llama. Le está, no, estás tomando.
0: Él tiene
18: posición.
0: Una aplicación que se
18: fuera
0: llama
18: de S.A. reírte del debate, S.A.
0: Steven
18: Arce.
0: Bueno.
18: Qué horror.
0: No, pero Steven.
18: O sea, tienes tu propia barra aquí.
0: No, es que inclusive en la Liga Colombiana tenemos diferencias con las aplicaciones. Se nos acabó el tiempo. Mañana nos vemos. Ahora nos vemos, Steven. Chao.
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25: Hola, ¿qué tal? Bienvenidos. Esto es AS Mundial, una coproducción de AS Colombia, AS.com y Caracol Radio. Gracias por estar con nosotros. Bueno, mucho de qué hablar en esta fecha FIFA, larga fecha FIFA. Cómo extrañé los clubes. Menos mal tuvimos algunos buenos partidos, sí, buenos partidos. Que pagan un poquito la taquilla y el sacrificio de lo que ha sido esta fecha FIFA. Y bueno, también la despedida de Messi, que creo no es menos importante. Víctor Martín, ¿cómo estás? Bienvenido.
26: Hola, buenas chicos, ¿qué tal? ¿Cómo estamos? Hacía mucho que no me pasaba por aquí. Creo que la despedida de Messi es un buen motivo para venir aquí a charlar con vosotros.
25: Por favor, por favor. ¿Víctor es barcelonista o madridista?
26: Yo no, o sea, no soy de ningún equipo en España, a pesar de ser de aquí, vivir aquí. Nunca he sido de ser muy de equipo, soy más de jugadores y más también un poco, sí de equipos, pero de etapas, digamos. No, no soy aficionado a ninguno.
25: No sé si creerte, Víctor.
26: Sí, de verdad.
25: Pero es que es difícil, porque si nos terminamos decidiendo por el periodismo deportivo es porque algo nos movió la fibra en algún momento, así sea de niños, algún equipo.
26: Sí, yo por ejemplo, siempre me ha llamado mucho la atención el fútbol de fuera de España. De hecho, sigo casi todas las ligas que tengo un poco a mi alcance, más que la española. De hecho, me puedo saber los jugadores, no sé, del Cambridge United y ni idea de quién juega en el Villarreal.
25: No.
26: Es un poco esa parte de la vida que me despierta.
25: Te espero aquí para la América de Cali. Necesitamos hinchas. Te vamos a reclutar para la América de Cali, ¿vale?
26: Si me das buenos motivos para ser... Un día tienes que hacer ahí un corolario de 10 motivos por los que ser hincha de América de Cali.
25: Mira el uniforme, es un rojo muy bonito, te va a gustar. Y el logo del diablito futbolero. Yair Cárdenas, ¿cómo estás? Bienvenido. ¿Qué pasa?
27: ¿Qué pasa, Steve? Muy buena noche a todos. Un gustazo estar de vuelta por acá. Ya, la verdad se me hizo muy eterna la fecha FIFA. Duró un poco más que las que estamos acostumbrados. Afortunadamente ya acabó, ya se va. Uy, sí. No regresa hasta... Bueno, sí regresa pronto, pero...
25: Un mes.
27: ¿Qué, perdón?
25: Un mes. En un mes volvemos a tener fecha FIFA, pero más corta.
27: Sí. Regresa muy, muy pronto. Pero bueno, ya vamos a tener actividad de clubes este mes. Este mes sí viene muy, muy cargado de actividad de clubes, que en lo particular disfruto muchísimo más que la fecha FIFA.
25: Estoy contigo, también disfruto más la jornada regular de clubes del mundo. Es que son al menos 8 partidos o 7 partidos top para ver el fin de semana. Mientras que en Nations League y eso, teníamos por ahí 1, 2, ¿no? Cristian Liva, ¿cómo estás? Bienvenido a AS Mundial.
5: ¿Cómo estás, Steven? Bueno, ¿cómo están todos? Yo enfermo justamente culpa de la despedida de Messi, que hizo un frío bárbaro, un viento bárbaro, fuimos medio desabrigados y así terminamos. Pero bueno, disfrutamos de la salida de la selección, de tal vez el jugador más grande de la historia que hemos tenido. Está el debate con Maradona, no quiero polemizar, pero si no es el primero, es el segundo, o está empatado.
25: Yo pensé que habías gritado mucho, habías allá alentado desde la tribuna, Cristian.
5: No. Fuimos a trabajar y la verdad que sinceramente no me generó tantas emociones. Para mí fue Argentina. Nosotros venimos a cubrir el Mundial, donde sí vimos emociones fuertes con Egipto, con Inglaterra, viéndolo a Messi haciendo esas cosas. Y yo creo que el día de la carta, aquel lunes, que aparte se le ocurrió hacerla el lunes, no un jueves, que al menos venía el fin de semana, quedamos devastados, así que ya ayer fuimos resignados. Y ni siquiera se generó tanta emoción. Yo tampoco lo vi muy emocionado a él. Salvo Enzo Fernández, que lloró todo. Digo, sí, la gente...
25: Sí, Enzo Fernández no podía parar, ¿no?
5: Sí, la gente se emocionó. Aparte su ídolo de chico, Messi. Digo, la gente se emocionó, pero no fue tan emotivo como yo pensé que iba a ser.
25: Ya. No, pues además le meten pues la publicidad de seguros en el cielo. Yo nunca había visto algo tan suramericano como lo que vi ayer. Pero bueno, está bien. Y la silbatina, ¿no? Se llevó mucho silbato esa acción.
5: Sí, porque nos sorprendió notoriamente. A ver, vos podés poner una puli donde quieras, que te puede pasar.
25: No, pero no.
5: Pero lo extraño fue... No, pero aparte lo extraño fue que le avisaba... El cámara le avisaba a Messi que mira al cielo, porque él lo tenía que grabar mirando al cielo, porque iba a haber un mensaje para él, iba a haber una sorpresa para él. Los compañeros le decían, Leo, mira arriba. Entonces, Leo estaba mirando arriba... Y aparecen todos los drones de a poquito, porque fue la primera imagen y nosotros decimos, ¿qué va a pasar? Y apareció la publicidad de seguro. Bueno, fue muy fuerte y sí, se hizo meme, obviamente. Nosotros nos reímos, que no nos quedaba otra.
25: Ahora, el de marketing de seguro debe estar muy contento por lo que su marca apareció en todos los lugares del mundo. Sí, sí. Bueno, vamos a empezar con esto. ¿Fue una despedida a la altura de Messi de su selección, Jair?
27: No, para nada. Para nada, o sea... Era uno de los temas que se debatían mucho aquí en AS Mundial semanas atrás, cuando comenzaba a filtrarse esta información de una despedida para Lionel. Quedó mucho a deber, quedó mucho, mucho a deber, porque parecía justo eso, que fue muy apresurada, que fue un poco hecha al vapor, un rival que no era a la altura de lo que representaba el partido, hay que decirlo. Y luego, sí, a lo mejor el ambiente y los cánticos y el llanto de la afición presente en el estadio, pues le da ese sazón de despedida, pero de ahí en fuera, no más. Y luego, bueno, vas y rematas con una publicidad en el final del partido, que ya lo mencionaban ustedes, fue tristísimo, fue patético. ¿Cómo vas a despedir a Lionel Andrés Messi? ¿Cómo vas a despedir a una de las dos figuras más importantes de Argentina? No quiero decir que la primera, porque existe todavía ese debate con Maradona. Pero ¿cómo vas a despedir a tal figura, tal leyenda, con una publicidad en los drones, cuando todos están en el momento emotivo? Cuando Enzo Fernández está en las lágrimas, justamente, su cara era berreando totalmente, y él voltea a ver y ver a la aseguradora, madre mía, o sea, yo aún así esté llorando, volteo al cielo, veo eso y me estallo de risa. O sea, dotó todo lo que el ambiente o el panorama que se estaba gestando ya en ese final de partido.
25: ¿Lo ves igual desde España, Víctor?
26: Sí, yo la sensación que tengo ya con varias cosas que han pasado ya con la AFA es que indigna, pero no extraña. Indigna un poco todo el proceso de este final de Messi con respecto a ellos, con respecto al tema organizativo, porque no nos olvidemos que vienen de jugar también con los juveniles de Burkina Faso, y sobre todo en un punto en el que Messi ha demostrado hace poquitos meses que sigue siendo uno de los jugadores top del mundo. Yo entiendo, por ejemplo, cuando Ronaldo se retira de Brasil, juegan con una Rumanía, pues es una selección muy pequeña en ese momento, porque al final Ronaldo viene ya, digamos, de vuelta y es un jugador retirado hace mucho tiempo que no, digamos, es figura en Brasil, y simplemente es un partido homenaje. lo de Messi no es un partido de homenaje, es un partido de despedida, pero sigue siendo un jugador competitivo. ¿Por qué no permitirle jugar contra un equipo que de verdad signifique algo para él y signifique algo para el país? Yo la sensación que tuve durante todo el proceso del partido, que me tocó narrarlo aquí en AS, es que Benin era un personaje absolutamente secundario, no importaba nada el partido. La figura era Messi, pero el resto de cosas, que realmente es a lo que hemos venido aquí, a ver a Messi jugar al fútbol por última vez, no importaba el partido de nada, no tenía ningún tipo de relevancia, ni el antes, ni el durante, ni el después de lo que pasó ayer.
25: Yo vi a un Messi tranquilo y relajado durante su despedida. Lo vi emocionado, no al punto de las lágrimas, pero lo vi emocionado, lo vi tranquilo y feliz. ¿Será eso lo más importante, más allá del espectáculo que todos esperábamos? Si Messi está tranquilo, ¿eso es lo único que importa a Cristian?
5: Sí, yo creo que sí. Y lo que decís vos lo noté también, y me parece que el verlo tranquilo a él, emocionado ahí, sin estar llorando todo el día, me parece que también indica que es una decisión muy pensada, muy tomada, y creo que eso es lo que reflejó básicamente la despedida. También tengamos en cuenta que a Messi no le gusta mucho que lo hagan emocionar y todo, a ver, que lo lleven a hacer ciertas cosas. Él es duro para muchas cosas, o sea, no tiene el carisma que si tenía Diego o que tiene otros jugadores que le gusta más entrar en el juego. A él hay cosas que le dan vergüenza. Él nació para jugar al fútbol y le encanta eso y es su zona de confort. Entonces digo, yo no creo que Messi haya esperado mucho más. Sinceramente, de hecho, un montón de bandas, digo, que para mí podríamos haber tenido menos. Hasta él se pone un poco nervioso cuando la Sole, que es, no sé, o sea, la cantante que canta el tema que más le gusta a Messi, Brindis, se le acerca y lo abraza 3 veces. Yo me doy cuenta que Messi se pone incómodo, porque es un ser especial en ese sentido. Entonces digo, yo creo que tuvo la emotividad que quería Messi. A él hay cosas que le da vergüenza. Cuando todos lo empiezan a aplaudir, por más que está recontra acostumbrado, no es lo que más le gusta. Así que me parece que estuvo bien desde ese lado. Después, yo creo que el que se puede quejar o el que le puede haber esperado algo más es quien pagó la entrada, quien quiso ir a ver otro tipo de show. Yo creo que Messi se fue muy bien. De hecho, nosotros, a ver, sabíamos que no iba a hablar en zona mixta, igual lo esperamos, pero habló 20 minutos, 15 minutos, que Messi agarre un micrófono y hable 10 minutos, 15, no es normal, no es común. Me acuerdo, bueno, cuando ganó la Champions con el Barcelona, que sí lo hizo, pero digo, no es común que él lo haga, y lo hizo, y después pasó por zona mixta, obviamente que no quiso hablar, pero saludó bien, se fue relajado. Para mí se va con una decisión recontra tomada, recontra pensada. A mí me quedó en lo deportivo, y la verdad me hubiese gustado que tenga más oportunidades, que pueda hacer otro tipo de goles, no solo el penal, pero después me parece que él cerró un capítulo como quería, y también que haya sido la despedida en tan corto plazo. Yo, ¿se acuerdan que lo venía diciendo hace dos semanas acá, que decía, hacerle una despedida tan rápida va a ser para problema? Pase lo que pase, se va a criticar, porque son 80.000 personas que pueden ir nada más, y se quedaron un montón afuera. Y después, porque también por el rival y por un montón de cosas, digo, nunca era ganancia hacerle la despedida a Messi. Y bueno, y obviamente que las críticas iban a aparecer.
25: Sí, ahora, Messi no se ha, valga la aclaración para los que dicen se retiró, no, se retiró de la selección. No son tan comunes las despedidas de la selección de los jugadores. Son mucho más comunes de ahí las despedidas totales, cuando se retiran como futbolistas. Entonces, seguramente tendremos una despedida como futbolista de Messi a su altura, creo yo, con todos los grandes cracks del mundo que estén disponibles, supongo yo.
27: Y allá en Barcelona.
25: Y puede ser.
27: Sería lo,
25: ¿no?,
27: ideal, ¿no?
25: Y puede ser. Y sí, puede ser. Sí, sí. Yo jugó creo que, la mayor ver, parte de su carrera.
27: Totalmente. O sea, si Messi se va a retirar del fútbol, que entendemos ya no queda mucho tiempo para que eso suceda, tendría que ser allá en Barcelona. Y Barcelona ya tendría también que estar maquilando ciertas ideas, el equipo de marketing y demás cuestiones. Porque a pesar de que Lionel se salió del Barcelona hace muchos años, el Barcelona no lo ha olvidado y lo recuerda en redes sociales cada que tiene oportunidad. Entonces yo sí creería que el escenario ideal, idóneo, para que todo realmente culmine es allá en Barcelona. Y claro que esperamos totalmente una mayor fiesta, si le podríamos llamar así, una mayor fiesta de despedida a uno de los mejores futbolistas en la historia de este deporte. No sé si el mejor, no sé, pero sí se siente en la mesa de los mejores, de los más grandes, de las leyendas, y el cierre también de una era en este deporte. Esperemos que sea así, esperemos que concluya así, y que este mal trago, tal vez un poco que deja el tema de la selección de Argentina, termine en eso, ¿no? Y no todavía recordando la mala organización o la mala despedida que se realizó, porque a mí en lo particular sí me deja mucho que desear todo lo que se generó. Si Lionel queda satisfecho, creo que Lionel, con que le hubieran puesto un balón enfrente en cualquier lugar para hacerle una despedida, él hubiera sido feliz. Eso estamos totalmente de acuerdo y estamos claros. Pero sí creo que lo que representaba Lionel merecía algo muchísimo más grande, que esperemos ya ahora sí, cuando se dé el retiro, suceda.
25: Sí, por eso ahorita mismo yo tampoco estoy un poco en la línea de Cristian. Creo que no hay que desesperarse, no hay que, digamos, las críticas son válidas, pero decir que fue un desastre y que todo mal, cuando yo vi a Leo tranquilo en esa despedida, pues no parece que no trasciende, parece que no tiene sentido, igual que la crítica al rival, que esto es lo que te quiero, al lugar que te quiero llevar, Víctor Martín. Si a mí me llevan, porque este evento era un evento Messi, 100% Messi, si a mí me llevan a un concierto de los Rolling Stones, me importa 5 quién vaya a ser el telonero, la verdad.
26: Pero es que esto es fútbol, no es un concierto. O sea, no juega solo Messi. Tiene un equipo enfrente y también tiene una carga emocional.
25: Pero ¿quién fue a ver el partido ayer? ¿Ayer fueron a ver a Messi o no?
26: Pero yo, por ejemplo, si voy a ver el partido de Messi, por ejemplo, me gustaría que el partido tenga una carga emocional, que es una despedida de verdad por todo lo alto. A pesar de que a Messi no le guste, porque a Messi no le va a gustar ni contra Benín ni contra España. Yo solo hablo, o por lo menos mi opinión es, que toda la parte que estaba bajo el control de la AFA, porque, por ejemplo, la AFA no puede tener el control de que la primera jugada un jugador se parta la rodilla y el partido quede anticlimático. Pero la parte del control es invitar un equipo que de verdad tenga carga para Messi. Alguna selección que digas, joder, esta selección ha significado algo en la historia de Messi, en la carrera de Messi. Y un montón de cosas a través de todo ese periodo que se les han escapado absolutamente del control a Argentina. No te quiero decir Brasil, que sería increíble que se pudiera haber despedido contra Brasil, que creo que es lo que merece Messi, un rival a la altura de su carrera, un rival a nivel o a la altura de lo que él ha sido y de incluso de lo que es hoy. Es que realmente creo que a un futuro, cuando recordemos el partido de despedida de Messi y recordemos que fue contra Benín, creo que todo lo vamos a recordar con cierta sonrisa irónica en la cara de decir, joder, ¿cómo ponen a Benín contra Messi en su último día? No tiene mucho sentido para mí.
25: Bien, muy bien. Cristian, ahora, algunos dirán, porque el paralelo y el comparativo es imposible de no hacer, porque justamente por estos días se habla mucho también de Cristiano Ronaldo y de la manera en que salió de Portugal, pues preferible salir como Messi que como Cristiano, ¿no? Aunque creo que eso se va, en algún momento ojalá se solucione.
6: Sí, a ver, ahí apuntas bien. Yo creo que lo de Cristiano tiene solución y lo de Messi no. Digo, es mejor salir como Messi, pero lo de Cristiano tiene solución y lo de Messi no. Messi es una decisión de él, se va. Y cuando vos recién bien decías, Messi se retiró de la selección, no se retiró del fútbol. Pero yo te aseguro que en la mente de los argentinos, la sensación que hay en muchos, obviamente que otros no, argentinos, es que Messi se retiró del fútbol. Porque normalmente, a ver, ¿qué nos pasa a nosotros? Vamos siguiendo la carrera de nuestros jugadores constantemente en Europa o, bueno, donde jueguen, porque sabemos que después viene la selección. De hecho, pasó mucho con Garnacho. Estábamos todos, cuando estaba en el United, estábamos todos atrás de Garnacho a ver cómo iba, para que lo convoquen, para ver qué podía aportar a la selección. Después, cuando dejó de ser convocado en su momento, es como que, bueno, la carrera de Garnacho, sí, los periodistas la seguimos, pero la gente no está tan pendiente. Y nos ha pasado con Batistuta, todos los jugadores que hemos tenido en las selecciones, nos importan porque después viene a jugar y a representar a Argentina. Messi es un extraterrestre, es otro caso, es obviamente que los argentinos queremos que le vaya bien, pero a nosotros hemos visto la MLS casi forzados porque estaba Messi, o sea, no es que nos interesaba la MLS, y sin embargo, bueno, ahora yo te digo que mucha menos gente va a estar siguiendo a Messi porque ya saben que no viene a jugar con la selección.
25: Vimos a todo el mundo ahí, a Charly García, que estuvo entre el público, me alegra haberlo visto bien. Y antes de la pausa, lo que lamento sí mucho, querido Cristian, es la muerte de Piero. No sé si alcanzaste a escuchar sus canciones. Sí. Artista argentino enormemente popular en los 60, en los 70. Y pues han confirmado hoy su fallecimiento. A Charlie lo vimos bien, ¿no?
6: Sí, Charlie, viste que se mantiene. Él, de hecho, yo me lo crucé en una zona mixta en la última vez que Messi jugó acá en la Argentina, que también había ido, se había podido encontrar con él, y ayer obviamente que estuvo en la despedida. Y Charlie se mantiene, ha pasado un mal momento, pero está bien, lo ayudan, lo llevan. Palito Ortega, otro cantante acá, tuvo mucho que ver en su recuperación, en sus cuidados.
25: Un grande Palito Ortega.
6: Sí, así que Charlie, para nosotros Charlie son palabras mayores del rock nacional. Así que imagínate, Charlie y Messi cuando se juntan los dos es como una bomba explosiva.
25: Y creo que a Messi le gusta Charlie García, ¿no? Como artista.
6: Sí. No hay un argentino que no le guste Charlie.
25: Gran respuesta. Bueno, vamos a la pausa, regresamos con más en As Mundial.
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1: Seguimos en AS Mundial. Si nos quiere ver en YouTube, AS Colombia, ahí nos encuentra. Dice Cristiano, le responde una historia, un reel más bien, a Leo Messi en Instagram. Leo, tantos años defendiendo a tu país y una historia que quedará para siempre. Todo mi respeto por lo que has logrado con Argentina. Un abrazo. Ya tiene en pocos minutos más de 9.000 likes. Respeto. Yo creo que eso, en eso se traduce el intercambio entre Messi y Cristiano Ronaldo. Jair, vamos a hablar del tema Cristiano Ronaldo. ¿Qué te merecen, qué opinión te merecen las últimas declaraciones del uno y del otro? De Cristiano y de Jorge Jesús.
2: Ay, ¿qué te puedo decir? Mira, la situación de Cristiano Ronaldo es tristísima, es muy, muy, muy triste, porque Cristiano Ronaldo únicamente es víctima de Cristiano Ronaldo y de todo ese ego que lo ha consumido para hoy por hoy no tener una despedida, un final, un retiro como tal, tranquilo y en el que se recuerde realmente el gran deportista que fue y lo que representó como futbolista y lo que representó marcando totalmente una generación o varias generaciones del fútbol, porque eso es lo que representan tanto Cristiano Ronaldo como Lionel Messi. Y por un lado tenemos a Lionel, que supo cerrar el ciclo, que supo acabar a tiempo, que se despidió muy bien. Y por el otro tenemos a Cristiano, que se aferra, que quiere seguir él como un mandatario total ahí a la interna de Portugal, y que dice, si no, prácticamente dice, si no mando yo, que no mande nadie más. ¿Por qué? Porque, a ver, todo ese speech que quería que el entrenador saliera y dijera en conferencia de prensa, por favor, o sea, ¿en qué cabeza cabe que un entrenador tiene que ceder al capricho? Porque eso es lo que era, un capricho total de un futbolista, seas quien seas, llames como te llames, no puedes hacer eso, porque ahí ya obviamente se corta la relación. El entrenador no va a ser tu títere y va a hacer lo que tú consideres y quieras y desees porque actuaste mal, ¿no? Porque obviamente creo que todo esto surge a raíz de que Cristiano pues sale enojado, sale molesto, hace su berrinchito como está acostumbrado a hacer sus berrinchitos y quiere que el entrenador salga y explique por qué hizo su berrinchito. Ya después también comunicado, se disculpa y demás, pero todo... Toda la secuencia que ha sido de Cristiano Ronaldo y cada una de las declaraciones que van saliendo, para mí, juegan aún más en contra de la figura y de lo que representa Cristiano Ronaldo.
1: Berrinchitos, Víctor Martín, ¿se resume en eso la situación de Cristiano Ronaldo con Portugal?
3: Yo, para mí, la situación de Cristiano Ronaldo con Portugal es simple y es decir, o sea, o pienso yo, que todo lo que él hizo grande en su día ahora le está haciendo caer. Al final esa ambición desmedida, esa capacidad de sentirse siempre el mejor, de sentirse siempre un jugador a la altura de las expectativas, no le está haciendo ver ahora mismo pues que al final hay una cosa que nos gana a todos en la vida, que es el tiempo, absolutamente a todos, y que ahora mismo pues le está empezando a vencer a él como jugador titular, por lo menos de la selección portuguesa. Es un jugador útil para el apartado de ser esa figura de goleadora en finales de partido apretados, que pueda salir y tenga el día inspirado, sí. Pero yo he tenido la suerte y la oportunidad de poder ver a la Portugal, pues Cristiano, que digamos tiene poco recorrido, además no es un equipo formado y no es un equipo entrenado para ello, y tiene un aspecto muy diferente y mucho más similar al fútbol moderno. Entonces, en ese orden de circunstancias, yo para mí, la situación, creo que lo que dice es que debería de empezar a comprender un poco que es el punto de dejarse poner, digamos, a un lado en todo eso. Sin embargo, creo que él siente que o es protagonista o no tiene que ser. Entonces creo que en ese sentido va mucho más allá de un pequeño berrinche, de algo concreto, sino que más bien pues está viendo un poco superado por las circunstancias, y creo que eso al final es lo que paga caro. No es capaz de tomarlo con la racionalidad que cualquier ser humano lo tomaría, Ya digo, en otros momentos esa falta de racionalidad con ciertas cosas le ha llevado a ser el mejor y a día de hoy pues le ha convertido en un jugador pues que no es capaz de ver la realidad como la vemos los demás.
1: Sin embargo, si uno entra a las redes sociales se va a encontrar con que el rechazo fuerte no es a Cristiano y sus actitudes, Cristian, sino básicamente al entrenador, a quien han tildado de un traidor, porque se supone, dice Cristiano en su comunicado, en su carta, que le dijo una cosa, se comprometió con algo y salió con otra.
4: Es que a mí lo que me pasa en este programa es que es en el único lugar donde yo me pongo al lado de Cristiano. Porque

0: Marca un poquito más que su selección. Messi en estos años llegó a ser más que la selección argentina como marca. Y Cristiano en su momento también lo fue. Digo. Entonces, me parece que hay un respeto. Y no digo que por eso tenga que jugar 90 minutos. Porque después cuando no pueden correr, no tienen que jugar 90 minutos. Pero hay ciertos gestos que a esos jugadores sí le pueden molestar. Messi tiene un perfil más bajo. Pero Messi ha decidido un montón de cosas en esta selección. A ver, si Messi puede viajar a las 3 y el resto no. Obviamente que Messi tiene prioridades para elegir ciertos horarios, porque es Messi, digo. Me parece que con los grandes jugadores hay que tener cierto tacto para tratarlos y no se le debe faltar respeto, porque si no te va a volver el vuelto. No es que, digo, a Cristiano hay que darle todo, pero me parece que le falta un respeto.
1: A ver, te pregunto, ¿faltarle al respeto es ponerlo a calentar media hora y no meterlo a la cancha o qué más es falta de respeto?
0: Eso. ¿Cómo vas a ponerlo, a exponerlo con todos a uno de los mejores jugadores de la historia que tuviste vos en tu país, o el mejor, sin duda, sí, tiene que ser el mejor? ¿Cómo lo vas a exponer a eso? O sea, o el jugador lo convocás o no lo convocás, pero hacerle eso no se le hace. Y no es porque se le caigan los anillos. Bueno, Cristiano, ya volvemos a decir, es un tipo con un ego muy alto. Pero es a los jugadores que tienen cierta jerarquía, cierta experiencia, se los trata diferente.
2: No, yo la verdad no comparto mucho esa ideología. O sea, Cristiano, si tiene que entrenar, entrena. Si tiene que calentar, calienta. Si le están dando una instrucción, le dan una instrucción. Y si al final no es requerido por el entrenador, por una otra razón, porque hay que decirlo también, hoy Cristiano ya no suma del todo a la selección de Portugal. Ya era más, hasta cierto punto, homenajes, lo que podría llamarse así, o sea, intervenciones, más por ser Cristiano Ronaldo que por el aporte que le podría dar. Si al final dice, ¿sabes qué? No requiero de Cristiano, pues no requieres de Cristiano y listo. El entrenador sabe qué está haciendo y no más, ¿no? Yo por esa parte no lo comparto. Entonces, yo sí considero que Cristiano entendió mal todo y sí considero que, como lo mencionaba al inicio en la primera intervención, cada cuestión que él va diciendo, que él va sacando, publicando, lo deja, desde mi punto de vista, mal parado, porque también no solo es esta opinión que yo forjo, sino que también leo en redes sociales y veo a muchísima gente criticando y señalando las actuaciones que ha tenido Cristiano, no solo ahorita, sino a lo largo de su carrera, que han sido, pues, bastantes cuestionables.
1: Víctor, falta de respeto no con CR7.
3: Yo, mira, hay que ubicar una cosa muy importante, que es que en Europa sí que se han estado jugando partidos oficiales, partidos que cuentan para una competición y partidos que cuentan, digamos, para un registro importante a futuro, que también es la clasificación al Mundial, porque también se clasifica al Mundial a través de Nations. De hecho, no sé, no recuerdo si Suecia, por ejemplo, es uno de esos equipos con una mala participación en clasificatorias que pasan a través de la Nations. Por lo tanto, estos resultados son importantes para los equipos. Entonces, entiendo que al final, cuando acudes a una convocatoria como esta, no es como a la de Messi, que acudes para, digamos, para otro tipo de funciones y de objetivos. Aquí acudes con la misión de ayudar a tu equipo, y le ayudas de la forma en la que un entrenador requiera. Cuando tú aceptas la llamada de una selección, aceptas que esa selección está regida por un director técnico, que es el que decide quién entra, quién sale, quién caliente, quién no. Yo entiendo que Jorge Jesús, en ningún momento, la parte de ponerle a calentar y no sacarle a jugar, es una decisión para defenestrarle a él o para humillarle ni nada por el estilo. Entiendo que al final es una circunstancia del juego en la que tiene que elegir a otros jugadores para, digamos, sujetar las situaciones que él quiere mejorar o reforzar, y al final, pues, Cristiano es el que sale mal parado. Yo entiendo que no hay muchas otras figuras de esta relevancia a las que podría trascender tanto una situación como esta. Es verdad que Cristiano y Messi trascienden por encima, pues, lo que decía Cristian, por encima de su propia selección. Sin embargo, creo que en circunstancias como estas hay que acatar y entender, y sobre todo hacerlo de una forma muchísimo más lógica, porque al final esto es perjudicial para él, para su selección, para todo su entorno y también para su imagen a futuro. Entonces, Creo que de nada vale. En caso de que tú la situación esta la entiendas como un ultimátum por parte de Jorge Jesús, es mucho mejor cerrarlo, digamos, de espaldas a todo el arco mediático, hacerlo como un señor, sobre todo pensando en tu país y en el bien de tu selección, porque al final también es un movimiento egoísta, desestabilizar de esta forma, porque ya te digo, creo que en esa parte la intencionalidad está del lado de Cristiano. Creo que lo de Jorge Jesús simplemente es una circunstancia.

0: hacia la táctica y José Jesús, lo que ha entendido perfectamente es que al final, como es lógico en casi todos los deportes y en casi todo, la selección o el equipo va a seguir aunque ese jugador no pueda continuar al lado de ello, y en algún momento tiene que haber ese punto disruptor. Si Cristiano quiere que sea de malas formas, pues al final Jorge Jesús le aguantó el pulso y poco más.
1: ¿Volverías, si estuviera en tus zapatos, ser Cristiano Ronaldo, querido Cristian, a la selección, aun cuando siga Jorge Jesús?
2: Yo volvería. Lo que pasa, a la larga se va a tener que ir Jorge Jesús. O sea, digo, si vuelvo es con otros requisitos, y me parece que ya cuando la relación está rota es muy difícil trabajar juntos. Entonces me parece que si Cristiano tiene ganas y le da el físico para volver y los portugueses quieren que vuelva, sí, pero a la larga va a haber un problema y se va a tener que ir o el entrenador o él. Pero déjame hacer una aclaración acá, porque yo digo, no, es mentira que son todos iguales. Todos los jugadores y tienen que estar todos a disposición del entrenador. No son todos iguales porque no pasan ningún trabajo, porque incluso un periodista, vos sos periodista de calle, después cuando llegás a piso tenés otros beneficios, cuando sos conductor tenés otros y decidís más cosas. Los jugadores con la jerarquía pasa exactamente lo mismo. Digo, nosotros no podemos pretender que un juvenil que recién arranca una selección pueda plantear las mismas cosas que puede plantear un capitán o un hombre que tiene muchos años de jerarquía y trayectoria en esa selección. Y les quiero, a ver, recordar, les traigo a los tres así de ejemplo. ¿Se acuerdan lo que pasó con Maradona y Bilardo? Eran padre e hijo en un momento, Maradona y Bilardo. Habían ido al 86, habían ido al 90, se amaban. Y cuando él va, cuando está, se lo lleva a Bilardo al Sevilla, a Maradona, en el partido famoso que lo cambia. Contra el Burgos, que lo insulta de arriba abajo Maradona. En el segundo tiempo lo cambia y Maradona sale insultándolo y tenía una relación bárbara, digo. Y ahí es un ejemplo, porque Maradona es comparable con Messi, es comparado con Cristiano, con lo que pase con ese tipo de figuras. Yo digo, el gordo Ronaldo, tenemos tres o cuatro más nada más. Después los otros son buenos jugadores. Pero con esas personalidades tenés que tener cierto cuidado.
0: Sí, pero Cristian, yo para mí, para mi gusto, es cierto que la parte o el movimiento inteligente de Jorge Jesús es que si tú no vas a utilizar a Cristiano o piensas que no va a ser útil en cierta edad, no lo convoques. Porque al final es un elemento desestabilizador. Pero
2: Coincido.
0: creo que es la mecánica inteligente. Pero creo que más allá de eso, no se le puede culpabilizar de tomar una dinámica u otra. O sea, me refiero. Es como decir, por ejemplo. No sé cómo. Me cuesta mucho ponerte una comparativa con algo más a pie de calle, pero la sensación que tengo es que realmente tú no eres culpable de buscar una situación que a nivel personal pues sea desestabilizadora. Tú al final, si has elegido utilizar esos elementos, esa persona está ahí disponible para ti. Tú al final eres la persona que dirige, no es Cristiano Ronaldo el que dirige Portugal y decide quién juega y quién no juega. Al final, lo que te digo, tú entiendes que la parte inteligente o la forma, digamos, fuera digamos, de bambalinas es. Cristiano está aquí para esto, si no, no lo uses, pero realmente la lógica te dice que Jorge Jesús está en todo su derecho de hacer eso y que Cristiano Ronaldo, si es un buen profesional, un buen compañero, entenderá perfectamente por qué juega otro compañero y por qué Jorge Jesús toma esa decisión. Más allá de todo eso, ya te digo, podemos entender que sería más una forma mejor de llevar ese grupo y esa selección, pero no es, ya te digo, no creo que sea ni una falta de respeto ni un castigo de forma directa. Otra cosa que Cristiano lo entienda así.
1: Bueno, muy bien, vamos a la pausa, regresamos para hablar de resultados y de juegos. Además de Cristiano y Messi, pues hay más vida, ¿no? Después del fútbol, ya volvemos.
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1: Seguimos, esto es AS Mundial. Nos quiere ver, hágalo en YouTube. AS Colombia, AS Espacio Colombia. Don Jair Cárdenas, ¿qué pasó con México? ¿Jugó bien con Colombia y el resto? Muy mal, ¿ah?
2: Sí, sí, fue complicado, ¿eh? La verdad, yo creo que, como les decía a inicios de fecha FIFA, a mí no me importa tanto el resultado, sino más el funcionamiento y lo que se pueda aprender de cada uno de los partidos, los jugadores que se puedan encontrar y demás. Sí veo que hay ciertas intenciones claras por parte de Rafa Márquez en cuanto a salida de pelota, en cuanto a construcción de juego. No me agradó del todo ciertas valoraciones por partidos, quiero aclarar esto, por partidos, valoraciones de jugador en cuanto a perfiles, ¿no? Por ejemplo, Álvaro Fidalgo, que hoy juega allá en España, en el Betis, y que allá en España es utilizado incluso como un mediapunta cuando él no es un mediapunta, es más un organizador partiendo desde atrás, un volante por izquierda. Acá Rafa lo pone como media punta en el primer partido, ayer sí intenta hacer otras cosas. Este tipo de cuestiones de valoración de jugadores sí me alarma un poco, ¿no? Pero entendiendo que al final pues es para hacer y deshacer, intentar y ver qué te sale y qué no te sale, ¿no? Creo que falta materia prima. Al final Gil Mora no estuvo prácticamente en toda la fecha FIFA porque hay dos versiones, una que sí está lesionado, otra que ya se está negociando también su traspaso a Europa. Entonces no estuvo Gil, no estuvo Raúl Jiménez, no estuvo Julián Quiñones, y hoy una de las grandes incógnitas que hay acá en México es quién va a ser nuestro delantero en todo este proceso, porque Raúl ya no logramos ver que alcance el Mundial del 2030. Y ni Santiago Jiménez, ni Hormiga González, ni Germán Berterame, que fueron los delanteros de esta convocatoria, dan el ancho y dan un poquito, un 10% de lo que te aporta Raúl Jiménez. Entonces, esa es la gran preocupación, es la alarma que hoy nos enciende y que esperemos surja un delantero en el camino, porque si no, va a ser muy, muy complicada la vida post Raúl Jiménez.
1: Y por el lado de España, no cree en nadie, es el mejor equipo del mundo, juega muy bien y gana bien. Víctor.
3: Sí, al final ya son 42 partidos seguidos ganando. La verdad que la sensación de España es que va todo bastante como la seda. También las cosas que tienen que salir bien acaban saliendo bien. Lo de Mikel Merino, por ejemplo, es algo que ya trasciende un poco de la lógica muchas veces. Esa capacidad goleadora que tiene es como, a veces ya dices, joder, otra vez Mikel Merino y tal. Y luego también la sensación de jugadores como Fermín, que no pudieron estar en el Mundial, ver lo bien que encajan, te dan esa sensación como agridulce de que no hubieran estado, pero que a día de hoy suman y siguen haciendo crecer a la selección. La verdad es que de España no, o sea, no se puede opinar mucho más de decir, pues eso, pues que al final estamos un poco alucinados con la situación, que la sensación además que tenemos es que es una selección todavía más joven y con más potencial que aquella del 2010, que ya le pilló, digamos, ese punto álgido con muchos jugadores ya siendo veteranos instaurados. Esto todavía son chavales que te dan sensación de que esto va a avanzar. También, por ejemplo, Víctor Muñoz, que ha sido una grata sensación en este parón de selecciones, ha sido un jugador importantísimo y que te da una alternativa increíble en cualquiera de las dos bandas, sobre todo si por ejemplo ese día Lamine Yamal no tiene ese punto de inspiración. Y poco más te puedo decir, que es ilusionante un poco ver cómo todo sigue casando y seguimos sumando más ingredientes a un cóctel que ya está lo suficientemente afinado.
1: A Cristiano le va a preguntar pues por un partido con Benín, pero sí le quiero preguntar por qué impresiones te dejó esta jornada suramericana, donde Brasil se ha llenado de críticas a pesar de algunas victorias, donde Uruguay empezó mal y terminó un poquito mejor, Gallardo ha empezado muy regular con Ecuador, Colombia la verdad es que dejó muchas dudas a pesar de su victoria con Perú. Cuéntanos, Cristian.
4: Oh, bueno, a ver, me parece que parte un poquito de la crisis del fútbol sudamericano, que medio que se venía salvando Argentina en las elecciones, y se viene salvando, pues somos buenos, fue subcampeona del mundo, y lo que todavía no termina de encontrar los equipos, de encontrar regularidad. Bueno, hay que ver con este nivel, perdón, pero hay que ver con este nivel de Rafinha, que le puede llegar a dar, digo, a Brasil, pero a lo que voy es, es lo que venimos viendo hace tiempo. En esto lo que yo quiero decir, sí, déjame nombrar a la Argentina, porque más allá de lo de Benín, Argentina jugó con Burkina Faso y jugó con Bolivia, que si bien no son importantes los rivales, Argentina está encontrando un equipo porque se ve cierta regularidad, y aparte porque Scaloni lo que nos muestra es eso. Por ejemplo, ya tiene cuatro que le encanta que ya hay, y ojo cuando Argentina encuentre laterales, que siempre es su problema, digo. Entonces, Argentina está solucionando el tema de los laterales, después lo otro. Bueno, Nico Paz, digo, por eso yo digo, no podemos analizar al rival, pero ¿ustedes vieron el gol de Nico Paz ayer?
1: Tremendo, golazo, con gran calidad.
4: Bueno, esa pegada, digo, que no importa que lo hagas contra Benín o contra quien sea, ese espacio Nico Paz lo puede encontrar en cualquier lugar, y esa comba que le dio espectacular. Digo, entonces, Argentina tiene una gran selección para seguir, por eso se fue Messi, y ahora, bueno, Argentina tiene mucho material para seguir. Y después, el resto, bueno, lo que veníamos diciendo de Brasil, Colombia, nosotros a Gallardo lo venimos siguiendo muy de cerca, y creemos que con trabajo va a poder...
1: Tranquilo, perdónenme. Tranquilo, Cristian, tranquilo, por favor. Además, ya estamos terminando. Queremos terminar todos bien, Cristian. Ya vuelvo contigo. Jair, ¿están pidiendo la cabeza de Rafa Márquez muy temprano?
2: Sí, muy temprano. A ver, llevamos cuatro partidos apenas, ¿eh? Creo que es algo muy, muy acá de México. No sé si por allá a ustedes les suceda, pero hoy, Rafa, sabíamos también que era algo que iba a poder suceder. ¿Por qué? Porque acá en México se tiene mucho esta idea de que el entrenador tiene que tener o forjar mucha experiencia, un recorrido amplio y ganarse el lugar y demás cuestiones. Rafa es una realidad que no tiene tanto fogueo en clubes, y que su escuela fue como tal en el Barcelona, no es menor para absolutamente nada, al contrario, creo que es muy, muy destacado. Pero acá en México sí consideran que no tiene la experiencia suficiente para entablar la dirección técnica de la selección mexicana, tanto medios de comunicación como aficionados como tal. Pero más allá de eso, yo considero que es un proyecto que hay que darle rienda suelta, y que esto es así. Los resultados no nos tendrían que indicar si se va bien o no en un proyecto que apenas va empezando y que tiene semanas de trabajo, sino más allá, el funcionamiento y las cuestiones que se vayan viendo en cancha.
1: ¿Fue bueno o no tanto lo de la Francia de Zidane, Víctor?
3: Pues la verdad que me llamó mucho la atención lo rápido que ha surgido el efecto Zidane dentro de Francia. La sensación es como que noto a los jugadores, a los buenos sobre todo, a los que deciden, mucho más liberados, mucho más atrevidos a la hora de buscar esa opción que parece más difícil, pero que si sale pues te cambia un partido. Veo muy enchufados a la gente de la que tiene calidad, ya te digo, premium de los top mundiales, que son Cherki y Olís, y la verdad pues que tiene muy, muy buena pinta. También ha tenido un par de movimientos muy interesantes, que es dar entrada a un jugador como Dacuña en el medio del campo, el jugador del Como, que es un perfil más organizativo de lo que ha venido haciendo Deschamps todos estos años con los Tchouaméni, Camavinga y ese tipo de jugadores. También le está dando bastante las llaves del equipo a Manu Koné, que también es un jugador bastante creativo y diferente. Entonces, me parece que le ha cambiado la cara a un equipo más divertido y también que se divierte más. Entonces, creo que las dos cosas son muy efecto Zidane, que es lo que pasaba con el Real Madrid. Era un equipo que se divertía y que disfrutaba del fútbol. Y bueno, ya se ha visto en etapas anteriores de Zidane, bueno, en sus dos etapas del Real Madrid, lo que ocurre cuando los jugadores están cómodos y se divierten con el balón, sobre todo si son buenos.
1: Alemania, en cambio, con Jürgen Klopp, no tanto, ¿no? Más bien gris. Empate, derrota, victoria.
3: Sí, yo la sensación que tengo con Alemania es que está todavía un poco en periodo de pruebas, y que a Jürgen Klopp le pasa como a estos entrenadores de filosofía y sistema, digamos, que es que les cuesta un poquito el primer paso. Al final, no sé si recordáis, pero por ejemplo Guardiola pierde su primer partido con el Barça contra el Numancia, y Luis Enrique también lo ha dicho varias veces, que le suele ocurrir que los primeros resultados suelen ser un poco peores porque no acaban de entender los jugadores lo que él propone y entender bien qué requieren sus jugadores para estar cómodos, pero que en cuanto empiezan a entender automatismos y entender cómo funcionan en simbiosis, empiezan a funcionar. Yo tengo confianza de que la Alemania de Klopp, a pesar de que no es la mejor Alemania en cuanto a nombres, ni mucho menos, está bastante lejos de tener esas mimbres y ese potencial que ha tenido otras generaciones, pues acabará siendo un equipo ganador y sobre todo competidor.
1: ¿Y qué tal Xavi? ¿Cómo le fue a Xavi con Países Bajos?
3: Pues bien, la verdad que es cierto que era todo un poco bastante incógnita después de tanto tiempo y después de una etapa un poco agridulce de Xavi en el Barça. Agridulce porque es verdad que es absolutamente triste en cuanto a resultados, pero dulce en cuanto a que fue la persona que le dio la alternativa a muchos de los jugadores que hoy son clave, como Lamine Yamal o Cubarsí, fue capaz de ver aquello. Y la verdad que, más allá de que es un equipo que ha cosechado buenos resultados y que ha salvado bastante, digamos, bien la papeleta en este parón, es un equipo que no está jugando mal, que tiene una idea, y eso también es muy importante. Entonces, bueno, a Xavi, yo, si tenemos que dar una nota, le daría notable en este parón.
1: Bueno, nos vamos. Cristian, ¿todo bien en Buenos Aires?
4: Sí, vamos bien, vamos a sobrevivir.
1: Por favor. Matecito caliente. Aquí nos tomamos un tecito y eso ayuda, ¿no? Para las vías respiratorias.
4: Bueno, voy a tomar el consejo y el mate.
1: Abrazo, querido Cristian. A todos, muchas gracias por estar con nosotros. Nos encontramos mañana. Muchas gracias. Chao.
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1: Pues muy buenas noches y bienvenidos al Larguero de la Cadena Ser. Tiempo para el deporte hasta la una y media, hasta que llegue el Faro, y con cualquier novedad que ocurra, por supuesto, los compañeros de Hora 25, servicios informativos, y los de Hoy por Hoy, que enseguida están ya preparando el relevo de la noche madrugada, pues en cualquier novedad nos pedirán paso. Y lo primero, dos nombres propios en esta portada del Larguero. Uno, el de Dani Carvajal, que sigue estando ahí en stand-by a la espera de que la Liga autorice al Getafe su fichaje. Me decían esta tarde que son más pesimistas en las últimas horas en Getafe porque la Liga no autoriza, sobre todo porque no se cree, que es una cosa que a mí me sorprende o me llama la atención, que ese sea un poco el argumento de la Liga, porque no hay una prueba que lo demuestre, que no se cree que Carvajal, esto no es la primera vez que pasa, ni será la última. Ya pasó con Piqué, cuando quiso jugar en el Andorra, bueno, y con algunos otros casos. ¿Os acordáis también de Michu en el Oviedo, que querían firmar a un futbolista que llegaba del Valencia, pero tampoco le dejaron? Bueno, el caso de Carvajal, como viene de ganar en el Real Madrid, la ficha que tuviese, muy elevada, 10 millones en brutos, 12, los que más o menos fuesen para Carvajal. Ahora, un jugador que viene de ganar esa cantidad de dinero, no creen en la Liga que pueda pasar a ganar lo que le permite al Getafe su fair play financiero, que pueden ser 300.000 euros para pagarle a Carvajal. La Liga coge y dice, no. Yo no me creo que un futbolista que antes ganaba 10 millones, ahora vaya a ganar 300.000. Lo siento, pero no me lo creo. Seguro que se lo vais a dar en negro por otro lado. Ese es el argumento que utiliza la Liga para que no se produzcan fichajes de este tipo. Lo cual a mí, en este año ya en el que estamos, en este mundo en el que vivimos, me imagino que habrá que articular otras herramientas para abortar un fichaje más allá de no es que no me lo creo, sea Carvajal o sea quien sea, lo digo Carvajal porque me llama la atención que sea así, pero este es el razonamiento, no hay otro. La Liga no se cree que un futbolista, que por cierto no tiene contrato en vigor, no tiene contrato con nadie, ha terminado su contrato con el Real Madrid. Él puede haber cobrado 150 millones el año pasado y este año querer trabajar por 300.000 euros. Pero como la Liga no se lo cree, pues no le autoriza al Getafe el fichaje. Esta es la historia, no hay más. Puede que mañana se pongan de acuerdo, que mañana se ajusten las cuentas, que mañana el Getafe convenza a la Liga, pero la Liga no se cree que Carvajal pase de ganar lo que ganaba el año pasado con el Madrid a lo que ahora dice el Getafe que le va a pagar. Yo me espero otras herramientas para ese tipo de para abortar operaciones de ese tipo. Ese uno de los nombres propios. El otro, Mbappé. Antes, en unos minutos está aquí ya Juan Carlos Ferrero, que ya está entrando para hablar con él, el que ha sido entrenador de Alcaraz, para hablar de su presente, de su futuro, en el libro que acaba de presentar. Pero antes, Antón Meana, muy buenas.
2: Presente, Carreño, buenas noches.
1: ¿Va a estar Mbappé en el Bernabéu el sábado ante el Villarreal?
2: Va a estar disponible. Si quiere Mourinho, puede ponerle desde el minuto uno. Está bien Mbappé, ha completado el primer entrenamiento con el grupo, como si nada, como si no hubiera tenido lesión el futbolista francés. Primer entrenamiento con el grupo. El Madrid manda imágenes para que veamos correr a Mbappé en el verde de la Ciudad Deportiva. Hoy Mourinho ha puesto el entrenamiento por la tarde para favorecer que llegaran internacionales, por ejemplo Camavinga, Cucurella, Bernardo Silva, Diomandé, Espi, Arda Güler, Dean Huijsen. Es el primer día de la semana que hace esto Mourinho, entrenar por la tarde. Si lo hubiera hecho el lunes, por ejemplo, Kylian habría estado en el entrenamiento del lunes, pero como entrenaron por la mañana no llegó a tiempo. En el Madrid insisten desde el lunes que Kylian está bien, sí, y que si quiere Mourinho le puede poner de inicio el sábado ante el Villarreal. Nadie en el Madrid se plantea que Mourinho no le defienda a ultranza en la conferencia de prensa del próximo viernes, porque en el Madrid siguen sin entender este debate mediático, que no ven polémica. De hecho, no entienden ese posible run-run que decimos en la prensa de que a lo mejor una parte del Bernabéu pita a Kylian Mbappé. No lo comparte, como digo, el Real Madrid como club. También ha entrenado un ratito Fede Valverde. Va bien su recuperación y puede volver antes de lo previsto. Hablábamos durante el parón con el doctor Ripoll de ese famoso parte médico de Valverde, que repito, hoy ha estado, por lo que nos cuentan, bien en el entrenamiento, no al 100% por supuesto, pero mejor de lo que podíamos pensar previo a la fecha FIFA. Y para mí el único problema es que yo sigo viendo, Manu, a este vestuario igual de frío que hace 5 meses. Que este vestuario que no tuvo, por ejemplo, una relación muy buena con Xabi Alonso, que tampoco la tuvo con Arbeloa, en el que dos, que sepamos, llegaron a las manos. No he visto un cambio en el vestuario.
1: Desde la llegada de Mourinho.
2: No lo he visto. Y creo que eso, unido al run-run Mbappé, hace que no sea el mejor caldo para un mes de octubre clave, con partido en Roma, con partido en Barcelona, con rivales complicados en el Bernabéu, véase Villarreal, véase Sevilla. Así que empiezan días tremendamente importantes para el curso en el equipo de José Mourinho.
1: Es Villarreal en el Bernabéu, ¿sí?, este sábado, luego viaje a Roma, Champions, ¿sí?, luego Sevilla otra vez en el Bernabéu.
2: Correcto. Viene el Leipzig,
1: viene
2: en la
1: Leipzig
2: Champions.
1: Al Bernabéu otra vez Champions y luego el Clásico.
2: Correcto.
1: Esos son los cinco próximos partidos. Por cierto, te he oído con Paco Juá a mediodía hablar de Camavinga y de lo bien que está jugando con Francia, y que eso han tomado nota en el Madrid también, ¿no?
2: Sí, hay gente con la que hemos hablado del club, dice que les ha gustado mucho la versión de Camavinga con Zidane en la selección francesa, que le han visto participativo, asociándose con la pelota, y que si hay gente que dice que el Madrid no tiene centrocampistas y que no tiene pie para tocar el balón, que al Madrid le ha gustado que Zidane pusiera así a Camavinga en otros partidos de la Liga de Naciones.
1: No sé si les ha gustado más Camavinga o Zidane.
2: Yo diría que más Zidane y luego Camavinga, sí, estoy contigo, de acuerdo.
1: Es que Zidane siempre ha gustado mucho.
2: Siempre ha gustado mucho,
1: siempre
2: sí.
1: ha gustado mucho. Y Camavinga con Zidane, es verdad que los partidos de Francia lo ha hecho bien, ¿eh? Ha estado siendo protagonista, se lo ha visto bien. Es verdad que en el Madrid está teniendo menos continuidad, pero claro, es que si pones a Camavinga, Tchouaméni o Valverde van
2: ¿a
1: fuera.
2: ¿A quién quitas?
1: Ese es el debate eterno.
2: Que sigue siendo un debate, ¿eh?, lo de que estén juntos en el campo Valverde sí. y Tchouaméni. Y se lo dije a Paco Joy, te lo repito, te agradezco sí. que este tramito de crónica de Camavinga, no me hagas compartirlo con Antonio Romero sí. porque una pequeña colleja radiofónica
1: Antonio,
2: llevado,
1: buenas noches.
2: Me hubiera llevado, entonces agradezco que no esté Romero en este rato.
1: Mañana estará de cuerpo presente aquí Antonio Romero. Peja Mijatović, comentarista de la SER, hola, muy buenas.
3: Hola Manu, buenas.
1: ¿Se te ha hecho larga el parón de selecciones o no?
3: Bueno, con los partidos interesantes, ¿eh? Sí, sí, ahora pues con las ganas de ver el campeonato nacional, pero ha habido buenos partidos, ¿eh?
1: Sí, sí,
3: y vale. Ha habido buenos resultados, muchos goles, bueno, ha sido muy interesante
1: está
3: este
1: bien, partido. Está bien, ayer le costó a España, ¿eh?, contra la Croacia de Luka, que salieron enrabietados después del 0-7 con Inglaterra, y le costó a España sí. ayer, ¿eh?
3: Sí, le ha costado, pero al final ha ganado de lo que se trata, ¿no? Pero yo creo que también Inglaterra va muy fuerte. Bueno, sí, sí. ha habido interesantes partidos y buenos resultados. Algunos equipos que quizás no han arrancado muy bien, pero bueno, quedan dos partidos más en noviembre, eso ya lo sabes, y luego vamos a ver qué pasa.
1: Queda el de contra la República Checa en Praga.
3: Vamos a ver a la Liga, vamos al campeonato.
1: Vamos a ver, que ya tenemos ganas después de estas tres semanitas de parón de selecciones. Oye, ¿qué te ha parecido lo de la recuperación de Mbappé después de la lesión en el primer partido de Francia y esa recuperación entre París, Suiza, etcétera, etcétera?
3: Bueno, desconozco muy bien la situación porque todo lo que conozco es la prensa, ¿no? Pues te transmiten cosas, pueden ser ciertas, pueden ser menos ciertas. Pero se ha recuperado en tiempo récord, eso sí que es cierto.
1: Sí, sí.
3: Vamos a ver si eso le permita jugar en sábado, que es un partido muy importante. Pero bueno, nunca sabes, mano, ¿sabes qué pasa? Nunca puedes saber qué ha pasado exactamente, si es una molestia, si ya lo ha hablado con Zidane y Zidane ha dicho, bueno, descansa un poquito después del Mundial y toda la carga que has tenido.
1: Yeah.
3: Luego vienes aquí y tienes un Mourinho que quizás le dice, bueno, como ya es un jugador importante...
1: Claro.
3: Pues hay que darle un poquito más
1: aire,
3: tiempo,
1: sí,
3: ¿no?
1: Sí, para sí,
3: que...
1: sí.
3: Bueno, muchísimas cosas que pueden hablar en jugadores con los entrenadores y eso nosotros desconocemos. Luego
1: claro.
3: las selecciones oficiales a mí no me las creo.
1: Tú fuiste futbolista, no, ni yo tampoco. Tú fuiste futbolista y fuiste director deportivo. ¿Alguna vez te vino un jugador, una estrella, y te dijo, oye, yo, mira, la recuperación prefiero hacerlo fuera de aquí, fuera de Valdebebas, fuera de los médicos oficiales del club, tengo un médico en París, tal? Eso, hay mucha gente que se escandaliza. ¿Para ti es normal o es algo que hay que acotar y tenerlo bien atado?
3: Bueno, yo creo que eso de cuando te piden una opinión, sobre todo cuando se trata de una lesión, pues ya lo tienes que dejar para que vaya, ¿no?
1: En este caso sí, tampoco era sí, una gran lesión, sí. eran molestias más que otra cosa, ¿no?
3: Exacto, pero independientemente de gravedad de la lesión, pues hay que dejarla marchar, porque si no siempre te queda esta duda, bueno, si lo hubiera dejado marchar, a lo mejor ahora estaría bien, ¿no? Pero eso tiene que ser siempre revisado también por los médicos del club, evidentemente.
1: Claro.
3: Los otros médicos tienen que estar en permanente conexión con los médicos de Real en este caso y a ver qué es cómo está la situación y qué hay que hacer, ¿no? Porque fútbol es mucha emoción, pues mucha confianza y muchas veces los jugadores confían más en una gente que en otra gente, y eso tienes que entender como tal, ¿no? Yo no tenía nunca nada en contra, ¿no? Igual como un trabajo individual, por ejemplo, no sé, cosas futbolísticas. Si quieres traer un preparador físico tuyo, pues evidentemente tienes que pagarlo, pero confías en él y él te puede preparar mejor, ¿no? Pero siempre revisado al club, evidentemente.
1: Sí, sí. Y luego está la cuestión de imagen, que seguramente si el Madrid viniese ganando títulos, pues ni se hablaría de esto, pero como el Madrid no gana desde que ha llegado Mbappé un título, pues se mira todo mucho más con lupa. Se le ha visto con su pareja salir de una discoteca en París, monta en bicicleta, cuelga un vídeo cuando Mourinho dijo que no es recomendable montar en bici. En fin, se analiza todo mucho más, pues por el hecho de que no llegan los resultados y el madridismo está un poco con la mosca detrás de la oreja. Pero, ¿qué importancia le das tú a las muestras en público, a dejarte ver saliendo de una discoteca, a colgar el vídeo en bicicleta? ¿Eso qué importancia le das tú en este momento en el que está ahora mismo Mbappé y su relación con el Madrid y con la afición?
3: Bueno, yo creo que en este momento todos los jugadores de Real Madrid, incluyendo el staff técnico, tienen que tener muchísimo cuidado con las apariencias públicas, ¿no? Porque la gente es muy sensible. El Real Madrid lleva 2 años sin ganar un título. Sí. Este año pues ha arrancado, bueno, con muchas dudas. Vamos a ver, el campeonato es muy largo y pueden pasar muchísimas cosas más. Con el Barça muy fuerte, yo creo que ahora tienen que estar ahí pues pendiente de todo lo que transmiten fuera de la ciudad deportiva, ¿no? Yo creo que tienen que tener mucho cuidado. Así que eso podría haberse llevado un poquito mejor en este caso, ¿no? De verdad que sí. Sí. Pero luego también hay que entender que es un chico joven, que también tiene derecho de aprovechar su día libre o sus días libres en su manera. Pero en este caso hay que tener un poquito más de cuidado.
1: Claro. Y lo de la bicicleta seguramente sea una chorrada. ¿Qué futbolista no ha montado en bicicleta?
3: Bueno, pero eso tampoco lo entiendo, porque bicicleta es una cosa normal, ¿no?
1: Claro.
3: Dentro del fútbol de preparación, pues muchísimos jugadores lo
1: hacen, ¿no? Lo pasa que coincidió justo con la frase de Mourinho de no es recomendable montar en bici. Muchos han dicho, joder, dice Mourinho una cosa y él sube el vídeo. Por eso dices, pues, que no es un poco cuidar los detalles, ¿no? Sí, sí.
3: Exactamente, no creo que lo haya hecho adrede, claro, ¿no? Porque yo entiendo que tiene muy buena relación, y Mourinho es un tío que tiene muy buena relación con todos los futbolistas. Pero a lo mejor pues el tío lo ha montado la bici, claro, y lo colgó en las redes, no pasa nada. Sí. Tampoco.
1: Yo creo que a Mourinho lo que más le puede preocupar ahora mismo, y al madridista sobre todo, es el fútbol, ¿no? El juego del equipo.
3: Exactamente.
1: Estaba hablando ahora Antón Meana de esta sensación que hay en parte del club, de que Camavinga, mira que bien ha jugado con Zidane. Yo creo que ahí todavía no ha acabado de encontrar el equipo que le dé el rendimiento que se espera, ¿no?
3: Totalmente de acuerdo contigo. Sí, yo creo que el Madrid, por lo menos en los partidos que he visto bastantes partidos de este año, ha habido algunos partidos donde el equipo sí que ha transmitido mucha confianza, pero más bien tienen muchas dudas, ¿no? Todavía creo que Mourinho todavía no encontró esta energía que él necesita para que el equipo arranque y que vaya mejorando, ¿no? Hay un ambiente un poquito así frío, eso sí que es cierto, por lo menos eso es lo que transmiten cuando ves los partidos, y todo lo contrario a lo mejor a otros equipos que les ves muy, muy vivos. No quiero ir más lejos, pues no voy a hablar del Barça, de otros equipos, pero voy a hablar de la selección española, por ejemplo, ¿no? En este par año he visto todos los partidos de selección española, igual como otros equipos, y la selección española tiene un aire diferente, algo distinto, algo muy bonito para ver, y cuando sufren, pues sufren de una manera bonita para vernos. Eso es lo que tienen que transmitir Real Madrid en este caso. Vamos a ver si llega eso.
1: Te hago una más. ¿Has notado algún cambio? Ya sé que todavía es pronto, pero en este primer tramo, antes del parón de selecciones, ¿has notado algún cambio, alguna mejoría en esa pareja Vinicius-Mbappé en el que tantas esperanzas tienen puestas los madridistas? Con respecto a lo que vimos con Arbeloa, con Xabi Alonso.
3: Bueno, de momento es muy, muy pronto juzgar, ¿no? Todo lo que ha pasado, porque quedan muchísimos partidos por delante. Pero creo que todavía no han encontrado esta energía necesaria para que puedan rendir los dos como todo el madridismo quiere, ¿no? Y yo creo que eso ya puede mejorar, evidentemente, pero claro, todos los tienen que dar mucho de sí mismos, ¿no? Tanto Mbappé como Vinicius en este caso.
1: Totalmente.
3: Vamos a ver.
1: Esto acaba de empezar casi. Oye, ¿y a Camavinga le pondrías titular, teniendo en cuenta que están ahí Tchouaméni y Valverde, o es un tema también que, claro, estando en Francia, es que en Francia no están ni Tchouaméni ni Valverde, ¿no?
3: Bueno, vamos a ver, cuando ves a un jugador jugar con la selección, pues depende de muchísimos jugadores que están en su lado, ¿no? Pues cuando ya tienes tantos jugadores buenos como tiene la selección francesa, pues a lo mejor él se siente aquí más confiado, más positivo, pues a lo mejor el ambiente que tienen ahí pues le favorece. Y a lo mejor aquí en Madrid pues todavía no ha encontrado su sitio, ¿no? Pero es un jugador joven, puede mejorar, pero rinde muchísimo mejor jugando con la selección. Ahora hay que analizar la situación y ver por qué sucede eso y por qué no tiene el mismo rendimiento aquí en Madrid. Pero bueno, de todo eso se puede trabajar, mano, todo
1: Claro.
3: eso se puede analizar, todo eso se puede mejorar, pero hay que curarlo, hay que curarlo, hay que estar pendiente de cada detalle y eso es lo que tiene que hacer ahora todo el cuerpo técnico.
1: Y sobre todo con los partidos que vienen hasta el clásico, que fíjate el calendario, estábamos repasando ahora, Villarreal en el Bernabéu, a Roma con la Champions, Sevilla en el Bernabéu, el Leipzig en el
3: Sí.
1: Bernabéu y luego el clásico, Peña,
3: Sí, muchísimos partidos, pero el primero es el sábado contra el Villarreal, si no me equivoco, el
1: Eso es.
3: Villarreal, ¿no? El
1: Sí,
3: sábado.
1: sí, sí, sí.
3: Así que después de un parón de cuatro partidos, pues puedes imaginar cómo van a llegar los jugadores, muy cansados, un poquito hartos de todo, y ahora te viene un rival que es muy complicado, ¿no? Por eso te digo que hay que fijarse a este primer partido y luego hacer los cálculos.
1: Un abrazo, Peña.
3: Un abrazo, gracias,
1: Chao,
3: chao.
1: Peña, mira, te voy a ir analizando este parón, cómo le puede afectar y cómo ha visto también el caso de Kylian Mbappé. Por cierto, Antón, luego, en cuanto terminemos con Ferrero, que vamos a hablar con él, escuchamos lo más destacado de la entrevista de Asencio en el diario AS.
2: Correcto, ya está en la portada de AS con Roncero, así que luego en tiempo de Sanedrín escuchamos lo mejor de la entrevista de Asencio con los compañeros del diario AS.
1: Luego nos lo resume Antón y estaremos con Gallego, con Pulido, con Marcos López, con Miguel Ángel Chazar y con Pablo Pinto en el Sanedrín para hablar también de Cristiano, de la resaca que nos dejó anoche el adiós de Leo Messi. Pero ahora recibimos al que ha sido entrenador de Carlos Alcaraz, casi toda la carrera de Carlitos. Ha sacado un nuevo libro y habla de su pasado, de su presente y le vamos a preguntar por su futuro. Juan Carlos Ferrero en El Larguero.
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1: Juan Carlos Ferrero, muy buenas.
2: ¿Qué tal? ¿Cómo estás?
1: ¿Qué tal se da la faceta de escritor a Juan Carlos?
2: Pues es regular, siempre es regular, pero bueno, la experiencia la verdad es que ha sido muy chula. Como te estaba comentando, pues recordar un poquito los comienzos y el proceso desde que uno es pequeño hasta que llega ahí arriba, pues es bonito recordarlo después de haber pasado todo lo que ha pasado y bueno, ha sido chulo hacerlo.
1: Sí, porque el vértigo del día a día, de la carrera, de entrenar, de jugar, de partir, no te da tiempo ni a pensar, ¿no? No en pensar en un libro, sino te da tiempo ni a pensar en lo que queda ahí atrás, ¿no?
2: No, por supuesto, y durante todo este tiempo que he estado de entrenador con Carlos, pues sí que me ha venido a la mente el poder hacerlo cuando acabara y bueno, pues este año que he tenido más tiempo, pues aprovechaba para hacerlo.
1: Por si ya no vuelves a tener tiempo, ¿no? En otros no sé,
2: bueno,
1: cuántos años.
2: No lo sé, ya veremos. Este año era que tocaba hacerlo, la verdad es que me ha tomado como 8 meses hacerlo.
1: Joder,
2: y
1: no
2: es
1: está
2: bastante,
1: mal,
2: sí,
1: no está
2: sí,
1: mal.
2: Sí. Cuando te metes de lleno, empiezas y la verdad es que los redactores me han ayudado mucho, no lo he escrito yo a mano, así que bien, está guay.
1: Lo primero, gracias por venir aquí a la SER, que hemos hablado contigo muchas veces, sí, en estos años, pero hacía mucho me decías que no venías físicamente a Gran Vía 32.
2: Desde el año 2000, que fue, joder, cuando
1: fíjate,
2: ganamos la Davis, que vinimos aquí, sí. Estuvo
1: sí,
2: divertido.
1: Señor. Estuvo divertido, buen recuerdo,
2: sí,
1: ¿no?
2: Sí,
1: bonito,
2: sí,
1: recuerdo,
2: bueno,
1: de aquel día, sí señor, en 2000, hace 26 años ya, sí, nada más y nada menos. Mentalidad ganadora, ¿por qué has elegido este título?
2: Bueno, barajábamos unos cuantos títulos, pero bueno, yo siempre he sido muy ganador desde muy pequeño en el aspecto de actitud y esfuerzo y bueno, creo que era uno de los títulos que me definía muy bien desde la gente que me conoce.
1: Ahí lo vemos, ¿eh? Ahí está el libro que ha salido ya de Juan Carlos Ferrero, Mentalidad ganadora, donde explica su carrera como jugador, sus inicios en el tenis, también sus inicios como entrenador y un poco pues toda la carrera de Juan Carlos Ferrero, haciendo especial hincapié en esa mentalidad.
2: Eso es.
1: ¿Cuántas entrevistas llevas ya? ¿Hoy?
2: Pues hoy,
1: por ejemplo,
2: hoy cinco.
1: Hoy cinco.
2: Ya la tuya llegó cansado.
1: Termina, ya
2: llegó cansado.
1: Llegas en el quinto set. Un partido a 5 sets.
2: Pero bien, la verdad es que es bonito recordarlo todo y
1: claro,
2: la gente, la verdad es que se ha interesado mucho y estoy contento.
1: También, supongo que para ti también es nuevo esta faceta de ser entrevistado por esto, ¿no? No por un partido.
2: Por supuesto.
1: No por una eliminatoria Davis o por lo que ha hecho Carlos o que has hecho tú, ¿no?
2: Y hay veces que me cuesta un poco desenvolverme y explicar bien. Me pregunto en el por qué has escrito un libro y me cuesta a veces responder, pero bueno, estoy contento de cómo está saliendo.
1: ¿Y por qué has escrito un libro?
2: Se lo sabía. Bueno, pues como te comentaba, recordar un poquito el proceso. Creo que es bonito cuando echas la vista atrás y recuerdas todos los momentos difíciles, complicados y sobre todo los buenos.
1: ¿Qué es lo primero que recuerdas del Ferrero tenista?
2: Bueno, pues mucho coche, con mi padre desde los 10 a los 15 años yendo ahí a Villena ahí con Antonio a entrenar todos los días y ahora lo estoy viviendo en mis carnes, que tengo que llevar a mi hijo a Elche todos los días a entrenar, así que es un recuerdo bonito y bueno, pues sobre todo ilusión, ganas, ganas de aprender, ganas de superarte y recuerdo pues estábamos con un grupo desde pequeño, muchas risas, pasarlo bien y momentos que bueno, que al final te llevas y que son importantes en la vida, que te da valores y lo recuerdo todo con mucho cariño.
1: Siempre has apostado, entre tus valores, por el tenis, que ha sido sagrado para ti, también por tu tierra, ¿no? Porque tuviste en un momento, en un pasaje del libro cuentas que te ofrecen la posibilidad de ir a Barcelona, que es donde parecía que si eres un buen tenista tienes que ir a Barcelona.
2: Claro.
1: Y tú después de pensarlo, imagino que tuviste dudas, pero sigues apostando por seguir en tu tierra y sigues en Villena, ¿no?
2: Sí, en esa época estaba Barcelona o salir fuera.
1: Eso
2: me ofrecieron Barcelona o Estados Unidos, que tenía la propuesta de Nick Bollettieri y bueno, después de pensarlo mucho, pues decidí que el hecho de estar cerca de casa, tenía un entrenador que los resultados estaban yendo muy bien y bueno, decidimos entre todos pues el que la continuidad allí iba a ser mejor que al final estar lejos de casa.
1: Tú siempre has hablado de, que ahora hablamos de ello, de cómo descubriste a Carlos Alcaraz, pero ¿quién descubre a Juan Carlos Ferrero? ¿Quién es el primero que dice, este chaval es bueno, va a ser bueno?
2: Bueno, pues supongo que mi padre, ¿no?
1: El primero, el que más
2: sí,
1: claro
2: sí,
1: lo...
2: Sí,
1: bueno,
2: sí,
1: hay veces que los padres no lo ven tan claro,
2: sí,
1: y tiene que llegar alguien de fuera.
2: No ven la realidad.
1: Claro.
2: Bueno, supongo que Tony, al final llegó allí con 10 años y la evolución poco a poco, ya con 12 pues campeón de España, con 14 subcampeón infantil y luego van viniendo títulos importantes y la ascensión en el ATP va siendo muy rápida y bueno, yo creo que al final muchas veces ya en los entrenamientos ves la capacidad de un jugador. Bueno, muchas veces también con Carlos a mí me preguntaban, ¿cómo sabías que iba a subir tan rápido? Pues claro. Porque lo veía en los entrenamientos, el nivel que tenía, ¿no?
1: Eso, y luego se ve, era... eso se ve, ¿no?
2: Sí. Hombre, estás ahí todos los días, claro, claro que lo ves.
1: No, lo que digo, que hay veces que dices, joder, qué bueno es, pero luego llega la hora de la verdad, la presión, el torneo, el partido.
2: Saber competir, al final.
1: ¿No? Al final puedes jugar muy bien, pero hay que saber jugar muy bien y competir muy bien.
2: Por
1: ¿no?
2: supuestísimo, creo que es lo más importante, el tomar esas decisiones dentro de la pista genera muchas diferencias entre unos y otros, porque al final todos le pegan muy bien, todos entrenan mucho, claro. Pero esas diferencias son los que realmente marcan bien, bien las diferencias.
1: Apuestas por tu tierra y allí te hiciste tenista hasta que, no sé, en qué momento te das cuenta de que, joder, en algún momento tu padre, tu entrenador tal, pero tú, en qué momento te das cuenta de que yo voy a vivir del tenis. O sea, lo que es tu hobby, no sé si en algún momento te das cuenta de que eso va a ser tu profesión. Eso...
2: Yo creo que por allá en el 99 pasó de estar intentándolo a realmente hacerme profesional. Estaba a 350, 400, que ahí la verdad es que no ganas dinero en absoluto, a acabar entre los 40 mejores del mundo. Entonces ese año del amateur al profesionalismo, pues bueno, te inicias ya en ese mundo, ya empiezas a ver que económicamente pues vas saliendo a flote y obviamente las cosas cambian de jugar el circuito normal a jugar el circuito donde juegan los mejores, pues bueno, te vas dando cuenta que la realidad es esa, que el nivel lo tienes para estar ahí y bueno, ya solo te preocupas de entrenar bien y darle continuidad.
1: Se gana mucho más como jugador que como entrenador, claro.
2: Hombre, pues sí, la verdad es que sí.
1: Cuando uno se dedica a ser entrenador, aunque sea de una estrella como Alcaraz, se da cuenta que donde se gana dinero es en la pista, ¿no?
2: Pero bueno, la verdad es que Carlos siempre me ha tratado muy bien y no me puedo quejar.
1: No, totalmente. ¿Y tu carrera como entrenador cuándo empieza? O sea, ¿terminas como jugador y, y ahora te pregunto por esa mentalidad ganadora, que creo que es tan importante siendo jugador como siendo entrenador?
2: Por supuesto.
1: Pero ¿cuándo se produce esa transición del Ferrero jugador a decir, ostras, yo ahora quiero dedicarme a formar talentos, a formar a gente?
2: En la academia. Cuando yo termino en el 2012, pues necesito un tiempo de parar, separarme un poquito del tenis, pero bueno, a la vez sigo viviendo en la academia. Y luego cuando ya salgo de ese pequeño bache de que necesitas esa transición, pues empiezo a ayudar a chavales, a pasarme por la pista, a dar consejos, y a partir de ahí pues nace en mí poco a poco pues como esa necesidad de empezar a formar, ¿no? Y luego pues bueno, me sale la oportunidad de Zverev, que fue una primer toma de contacto con el profesionalismo otra vez, y ver otra vez el circuito cómo andaba y el nivel, y luego cuando termino con Sasha, pues a los

0: Mentalidad ganadora a la que tanta importancia le das, ¿eso se entrena? ¿Se tiene?
1: Un poco de todo. Un poco de todo, yo creo que...
0: Porque el tenis está claro que se entrena. Luego el coco, ¿cómo lo entrenas a un tenista? ¿Cómo hiciste con Carlos, más lo que traía Carlos de serie, por ejemplo, ¿no?
1: Sí, Carlos siempre ha sido muy, muy, muy ganador. Creo que al final los que han llegado más arriba es porque realmente compiten muy bien en los momentos más complicados y porque son realmente muy ganadores. Tienen mentalidad muy, muy de ganadores muy grandes. Sí. Mucha gente que no se ve ganando un Grand Slam porque es como muy difícil, pero bueno, por ejemplo, Carlos desde muy pequeño ya se ha visto desde un principio, pues se le veía que su mentalidad era muy, muy a lo grande. Entonces, bueno, esas cosas se ven, se traen de casa, pero obviamente se puede ir trabajando poco a poco en el día a día con las experiencias que van pasando, las derrotas, las victorias. Y bueno, pues yo creo que desde mi experiencia como jugador le he podido ir traspasando poco a poco pues esas experiencias que él necesitaba saber, esos consejos para también saber lo que le venía y poder poner el remedio pues un poquito antes de lo que debería si no supiera que lo iba a venir.
0: Tiene que ser difícil ser entrenador también, ¿eh?
1: Bueno, es difícil.
0: Sobre todo por ese equilibrio entre, a ver lo que digo, ¿no? Que muchas veces lo hemos hablado cuando estabas en activo, ¿no? A ver, bueno, ¿dónde está el límite de hasta dónde llega la disciplina? ¿Dónde le dejas un poco de libertad también al tenista? Más en los días que tenemos hoy en nuestra vida, ¿no? Las redes sociales, de lo que también hablas en el libro, ¿no?
1: Bueno, son muchas
0: difícil
1: cosas,
0: controlar todo eso, ¿no?
1: Las que un entrenador tiene que ponerle hincapié, ¿no? El tema del entrenamiento ya al final muchas veces casi es lo de menos. Cuando un jugador se hace muy bueno, pues bueno, hay que controlar los entrenos, los días que tiene que hacer pues sus sponsors, los días que tiene descanso, los días que tiene pues con los amigos, las amistades, los planes, y todas esas cosas que muchas veces uno tiene que decir no. Y el jugador pues muchas veces no lo entiende y en esos momentos pues son difíciles las situaciones, pero que al final hay que intentar hacer ver al jugador que es lo mejor para él en un futuro. Y luego también pues el trato con las familias, muchas veces complicado porque se pueden mezclar ciertos términos, pasas mucho tiempo con el jugador y hay que...
0: Yo soy el padre, tú eres el entrenador, aquí sí, ¿no? La educación es una cosa, la disciplina es otra y el entrenamiento es otra. Por eso digo que ese equilibrio no tiene que ser fácil, ¿no?
1: Es difícil, es estresante, pero bueno, a la vez cuando salen las cosas muy bien, pues obviamente es muy gratificante.
0: ¿Cuándo conoces a Carlos? ¿Cuándo te das cuenta de que Carlos Alcaraz está por ahí y dices, joder, este chaval, ¿de dónde ha salido?
1: Lo vi con 12 años, que vino a mi academia a jugar un torneo por comunidades y bueno, ya se le vio algo diferente. Era capaz de generar en un punto pues muchos golpes con mucha diferencia y eso a esas edades es muy difícil de ver. Y ya después lo vi con 14 años, que fue ya cuando Albert y yo pues hablábamos para...
0: Albert Molina.
1: Oye, pues me comentó el poder ir a Murcia para verlo jugar un torneo y ya lo vi. Ese partido lo perdí, pero se le vio carácter y estaba jugando con un chico de 21 o 22 años y él tenía 14 y ya se le veía que afrontaba de tú a tú esos partidos y luego ya pues bueno vinieron las conversaciones con Albert y con la familia y empezó todo.
0: Joder. ¿Y nunca habías visto un talento como él a su edad?
1: A esa edad es muy difícil ver algo así, porque como ya te digo, era muy capaz de hacer absolutamente cualquier cosa que le pedías y eso en esas edades es uno tiene un patrón de juego y es muy difícil hacerle cambiar.
0: Contra uno de 21 años, que tampoco sería un piernas, sería un buen tenista, ¿no? Porque
1: sí,
0: si llegas,
1: sí, sí, me acuerdo de ese partido que perdió el primer set, iba 4-0 arriba en el segundo y perdió la cabeza un poco y perdió el partido y se volvió un poco loco con esas emociones que él suele mostrar y bueno, fue divertido verlo.
0: Y luego te pones a trabajar en su tenis, ¿no? En qué tiene que mejorar, en qué tiene que trabajar, en qué tiene que empezar a ser mejor dentro del nivelazo que tenía, ¿no? Eso también forma parte de un Ferrero que como entrenador también para ti era una experiencia, no sé si nueva, pero en el tenis de élite sí que era para ti un poco una primera experiencia, ¿no?
1: Nueva en el sentido de que entraba con alguien que veías que tenía un repertorio absolutamente impresionante, ¿no? Y lo que había que hacer era más bien ordenar todo eso para que él eligiera qué golpe era el adecuado, ¿no? Creo que eso ha sido lo más difícil en él. Siempre ha tenido una capacidad tenística superior a casi todos los tenistas que he visto hoy en día y en ese aspecto pues creo que ha sido lo más complicado.
0: De la ruptura con Carlos no hablas, ya lo dijiste en su día, y además creo que es en las últimas 20 páginas, me parece que es en la 266, casi acabando el libro, y dices que de ese capítulo prefieres no hablar, ya hablaste todo lo que tenías que hablar.
1: Sí, a ver, hermano, yo creo que son cosas personales, al final lo que pasa interiormente tampoco hay que decirlo a los cuatro vientos.

0: Obviamente lo que hay que recordar es que tuvimos una experiencia inolvidable, que al final pues no nos pusimos de acuerdo en ciertos aspectos, que
1: Sí.
0: yo pensaba una cosa, ellos pensaban otra y ya está, no pasa nada.
1: Sí, ni es la primera vez que pasa, ni será la
0: Por
1: última, ¿no?
0: supuesto, por supuesto.
1: ¿Te daría estas poquitas páginas en las que hablas de ese asunto, ¿te daría para otro libro?
0: Supongo que sí. Al final hay muchas historias que en tanto tiempo que buenas, malas, regulares, hay absolutamente muchísimas cosas que contar, pero bueno, por suerte he tenido la suerte de poder vivirlo porque Carlos es único, su juego nos enamora a todos, a mí me tiene enamorado a día de
1: Sí,
0: hoy
1: cuidado,
0: cuando...
1: no digas me tenía, porque si no
0: No, no,
1: ya
0: no,
1: Carlos me
0: no.
1: tenía enamorado.
0: Me tenía, me refería a cuando estaba con él
1: Sí,
0: y
1: total.
0: obviamente me tiene ahora cuando le veo por televisión, así que obviamente disfrutemos de él y absolutamente yo también.
1: Cuando viste la lesión de muñeca, ¿qué pensaste? Dijiste, me, qué buen. Eso
0: Bueno,
1: es una de las lesiones, todo el mundo dice que es una
0: a
1: de
0: mí
1: las
0: es
1: más
0: lo que es,
1: jodidas para el tenis,
0: a
1: ¿no?
0: mí es lo que más miedo siempre me ha dado, que es por eso siempre le he dicho que hay que cuidarse mucho, tener cuidado con esto, que las lesiones pueden ser graves y en ese aspecto pues era el motivo que más miedo me daba a mí. Al final, bueno, he estado en contacto sobre todo con Juanjo, que es su fisio, para ir preguntándole
1: Sí.
0: poquito a poco a ver cómo iba evolucionando y ya desde un principio pues ya me decía que podía ser un poquito para largo.
1: ¿De qué es de lo que más le advertiste o en qué hiciste más hincapié, hablando de esa mentalidad ganadora, Carlos? ¿Y cuál es, y en qué es en lo que más destacaba él también de esa mentalidad ganadora? ¿Dónde crees que tuviste que trabajar más con él en esa mentalidad y qué es lo que él tenía más de serie?
0: Bueno, controlarse a sí mismo. Siempre ha sido un jugador muy emocional, ¿no? En el
1: En eso es en lo que más
0: que
1: trabajaste.
0: sí, poco a poco era lo que más. Al final, la estructura tenística de cómo plantear un juego y otro era más o menos fácil porque él era capaz de cualquier cosa, ¿no? Entonces se adaptaba muy rápido a todo lo que le pedías. Entonces, a nivel mental, en ese aspecto sí que se ha tenido que trabajar bastante porque, bueno, él era muy joven y ha tenido que ir madurando poco a poco para darse cuenta de. Yo siempre le decía que no tenía que flagelarse mucho porque. En cuanto fallaba un poco al ser tan perfeccionista y le salía tan natural todo, que a la que no lo hacía bien se castigaba mucho. Y eso creo que ha ido aprendiendo. Todavía lo vemos de vez en cuando que pega un pistoletazo de explota un poco, pero cada vez le pasa menos y en ese aspecto, pues no teníamos que estar encima, pero bueno, se iba mejorando. Lo otro, pues siempre, pues bueno, un poquito, pues los peligros que hay alrededor de él. Te vas haciendo muy bueno y cada vez existen más peligros, las compañías, las amistades peligrosas. Bueno, pues siempre le intentaba, pues supongo igual que su familia, advertirle de que se diera cuenta de quién es su amigo, de quién iba por interés, quién no. Ojo con lo que haces por la noche porque te puede afectar, descansa bien, todos esos pequeños detalles que al final hacen que un jugador pues genere diferencias a otros.
1: Te decía que en uno de los capítulos que hablas de esas redes sociales, eso es una de las cosas que más te preocupó siempre también. No sé por qué.
0: Sí.
1: En vuestra época, eso, tú cuando eras tenista, pues había bastante.
0: Peleé mucho con eso,
1: Pero con
0: peleé
1: eso
0: mucho,
1: peleaste
0: mucho,
1: muchísimo, ¿no?
0: mucho,
1: ¿Por qué? ¿Por qué
0: mucho.
1: te preocupaba
0: Bueno,
1: tanto
0: al
1: eso?
0: final tanta información
1: Bueno, como a tantos
0: siempre.
1: padres les preocupa hoy
0: Sí.
1: en día, ¿no? Que sus hijos, las redes, cuidado con esto. Con...
0: Hay mucha información que se puede utilizar para bien o para mal.
1: Sí, sin
0: Depende
1: duda.
0: realmente de en qué momento te pilles, si has jugado bien, mal. Bueno, pues me acuerdo del partido con Novak Djokovic en semifinales, que luego se acalambró entero, que al final ya se hablaba de un cambio generacional, que era el nuevo X,
1: Sí,
0: y al final, 2 días viendo eso, yo intenté advertir de que no mirara mucho el teléfono, y bueno, al final, pues. Quiero decir que todas esas cosas son complicadas. Hoy en día, pues todo lo que se ve, pues puede ser bueno o malo. Y en ese aspecto perdí la batalla.
1: sí, ¿no?
0: Sí, porque eso al
1: De
0: final
1: las pocas que perdiste.
0: sí, bueno, de las pocas. Eso es lo que tú te piensas. No, no, pero bueno,
1: Pero esa tenías claro que
0: en
1: no.
0: prácticamente en todos los aspectos estábamos muy de acuerdo en prácticamente todo, pero en eso era difícil de controlar.
1: Ese partido me recuerda a Álvaro Benito en Roland Garros del 23, ese partido que decías ahí con
0: Eso
1: Joko.
0: es, eso es.
1: ¿Y ahora qué? Porque ahora has hecho un break en tu carrera, Mentalidad Ganadora, este libro donde te ha venido muy bien para repasar y recordar tu carrera, pero todo el mundo está preguntándose, bueno, ¿y Ferrero cuándo vuelve
0: Bueno,
1: a la actividad, ¿no?
0: pues ya me van viniendo las ganas. Está naciendo en mí otra vez ese instinto de volver a la competición y bueno, yo creo que estoy intentando trabajar en un proyecto de cara al año que viene o cuando venga. O
1: Sí.
0: sea, no es seguro que el año que viene vaya a volver, me gustaría. pero no tengo absolutamente nada cerrado con nadie. Creo que en estos 2 meses que vienen, pues se van a ver movimientos.
1: ¿En estos 2 meses? ¿Hasta
0: sí,
1: que acabe el año?
0: Yo creo que de aquí a diciembre es donde realmente se montan un poquito los equipos y a partir de ahí, pues.
1: O sea, ya lo, pues, ya sí. Lo tienes más o menos claro.
0: No, Manu, de verdad te prometo que no tengo absolutamente nada claro. Ojalá pudiera decir que sí, pero no.
1: O sea, que echas de menos cuando estáis ahí, que venga, un viaje para acá, otro para allá, 12 meses viajando, y dices, joder, qué paliza. Pero sí. ahora se echa de menos, ¿no?
0: Los viajes en sí no es lo que más se echa de menos, porque estar en casa se está muy bien, pero el hecho de la competición, el entrenar, el mejorar, el ver que superas las dificultades y esos momentos sí que los echo de menos.
1: Hay por ahí otro tenista español, Rafa Jódar, que fíjate que subidón ha tenido también, espectacular, ¿no? También sí, me imagino que lo va siguiendo muy de cerca, ¿no?
0: Sí, bueno, ya lo tuvimos en la Copa Davis de Sparring y ya nos advertían de que venía fuerte, de que competía muy bien y bueno, ya a mí me dejó muy buen sabor de boca esa semana entrenando con todos y se le veía un potencial importante y bueno, se le ve mucha hambre.
1: Sí.
0: Se le ve ganas, se le ve que bueno, que obviamente su padre y el equipo que tenga detrás han hecho un muy buen trabajo guiándole muy bien y bueno, pues yo creo que el año que viene vamos a ver a un jugador con más experiencia que este año y con posibilidades de hacer grandes cosas, seguro.
1: ¿Cuántos padres entrenadores en el tenis, ¿no?
0: Bueno, cada vez más, ¿verdad? Bueno,
1: ¿eso es bueno?
0: Yo creo que sí, creo que al final si sabes separar un poco lo que es la relación padre-entrenador y al final eso lo puedes llevar a cabo, que acabe a buen puerto, pues, pues está bien. ¿Por qué no? Obviamente no son creo que no son todo capaces porque muchas veces los jugadores con los padres es como, oye, pues déjame en paz, escuchas a otros como que abren más las orejas, ¿no? Pero bueno, no sé, eso al final
1: cada uno elige su
0: destino y oye, si Rafa elige que su padre es el que tiene que ser, pues sí, les está yendo muy bien.
1: ¿Te gustaría entrenarle algún día?
0: Bueno, yo es que no me cierro la puerta, obviamente creo que tiene muchísimo potencial, que es un jugador con muchas ganas, joven, que quiere comerse el mundo y oye, pues si viene la oferta pues la estudiaré, claro.
1: ¿Y a Sinner te gustaría entrenarle? Hoy ha dicho que 2026, sí, adiós, que la rodilla no esto y que lo mejor es terminar el año y en el 27 empezaremos a pensar
0: en el tenis. Pues una pena, primero le tocó a Carlos y ahora pues le ha tocado a Yannick, el calendario lleva muchos partidos a una exigencia bárbara y bueno, pues en algún momento puede pasar. Entrenar a Sinner, pues bueno, al final creo que en mi carrera deportiva yo lo que quiero es seguir creciendo como entrenador y al final no me puedo cerrar la puerta de tampoco Yannick porque, bueno, he escuchado gente que diría que no es ético, que cómo puede ser que vaya a entrenar al que ha sido Carlos y tal, entonces, bueno, yo creo que en ese aspecto no piensan un poco también en mí, ¿no? En ese aspecto yo también quiero crecer como entrenador en mi carrera profesional y cerrarme la puerta a un jugador como Yannick, pues sería de tontos.
1: ¿Te podría pasar que un día en el box de Sinner, en un partido Sinner-Alcaraz, hiciera un puntazo Carlos y te levantase sin darte cuenta y dijese y digo, hostia, que estoy, que no, bueno, que estoy con Sinner?
0: Aquí es como te podría pasar a ti decir la otra cadena, ¿no?
1: Esto hay que controlarlo.
0: Hay que prepararse.
1: Eso no puede ser fácil, ¿eh?
0: Hay que controlarlo.
1: O un Jodar Alcaraz, ¿qué sería más difícil?
0: Sería, ¿no? No lo sé, tengo que estar en el momento, pero bueno, sí que es verdad que igual me tendría que controlar muy mucho. Joder. No puede pasar.
1: ¿Has tenido propuestas?
0: Sí.
1: ¿Ya has tenido encima de la mesa propuestas de top ten?
0: He tenido propuestas buenas y sobre todo al principio de año y hasta mitad y ahí no estaba yo todavía preparado ya y bueno, dije que al final de año podríamos hablar y ha llegado el momento y pues hablaremos.
1: Hombre, siendo un entrenador de élite, lo que querrás es entrenar a un tenista de élite,
0: bueno,
1: eso es evidente, ¿no?
0: me encantaría ponerme en posición otra vez de entrenar a alguien con posibilidades de mejorar, de subir y obviamente de tener posibilidades de ganar grandes cosas, claro que sí.
1: Tenemos una gran cantera de tenistas, muchos tenistas buenísimos y muchos chavales que seguramente te estén escuchando ahora o mañana en el podcast o no sé qué. ¿Y por qué les recomendarías leerse Mentalidad Ganadora?
0: Bueno, es una experiencia de lo que ha sido una carrera desde bien pequeñito. Creo que les puede servir como ejemplo de superación, de cómo afrontar las situaciones en los partidos, en la vida. Y bueno, yo creo que leerse este tipo de libros siempre ayuda. A mí, yo este año me he leído unos cuantos que siempre las experiencias de los demás pues los puedes tomar de aquí, de allá, de uno, de otro como ejemplos para realmente formar tu línea a seguir y bueno, creo que leerse un libro así no hace daño a nadie.
1: Totalmente. quedamos a la espera de ese que en estas 20 páginas saldrá.
0: Ahí, tú sigue,
1: posiblemente
0: sigue.
1: Algún día le dedique un libro a Juan Carlos Ferrero a esas 20 páginas, pero de momento nos leeremos este, Mentalidad Ganadora. Gracias por venir. Bueno, no tardes otros 20 años. Tantos años en venir aquí.
0: Y ojalá nada, que no.
1: Y dentro de poco nos enteraremos de quién es tu próximo tenista o discípulo entre nos.
0: Muy bien.
1: Gracias, Juan Carlos.
0: Venga, un abrazo.
1: Dejamos a Ferrero, pausa y seguimos en El Larguero. Venga.
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1: Terminada la charla con Ferrero, saludo por ahí a Jesús Gallego. Hola, Galle, muy buenas.
2: Buenas noches.
1: Hola, Julio Pulido, ¿qué tal?
3: ¿Qué tal? Muy buenas noches.
1: En Barcelona, Marcos López, muy buenas.
4: Muy buenas noches a todos.
1: Ahora hablamos de la resaca de Messi, que anoche comentó Marcos, entre otros, en ese partido que dimos entero. En Sevilla está Miguel Ángel Chazarri. Hola, Chazarri.
5: Hola, Manu, buenas noches.
1: Y está por ahí Pablo Pinto también. Hola, Pablo.
6: ¿Qué tal, Manu? Muy buenas.
1: Muy buenas. Me ha llamado la atención que ves futuro, además del periodismo, en una profesión que no está mal, consultor de crisis reputacionales de futbolistas, ¿no? Has dicho hoy.
6: Bueno, porque veo a mucha estrella desubicada.
1: Totalmente, ahora hablamos de eso.
6: Por lo fácil que es.
1: Me ha hecho gracia, pero es verdad, no vendría mal a más de un futbolista alguien que le asesore con todo lo que estamos viendo y oyendo en los últimos tiempos. Pero antes de nada, dejadme que me acerque un segundo con los compañeros de informativos, que ya sabéis que van a estar pendientes toda la noche. Había parte de las personas que están acampadas, que siguen acampadas en la Puerta del Sol, se habían ido al Congreso. Vámonos a esta hora con Adrián del Pozo, compañero de informativos. No sé si estás en Sol o estás en el Congreso. Hola, Adrián, muy buenas.
7: ¿Qué tal? Buenas noches, Carreño. Estoy en la Puerta del Sol. Estoy aquí porque los acampados han improvisado un altar en honor a Mari Carmen, un altar con velas y mensajes como "vuela alto" o "te echaron de tu casa y ahora vives en millones de corazones". Hay mucha solemnidad en torno a ese altar, muchísima gente guardando silencio, sentados en torno a las velas, muchos llorando, haciendo un círculo frente a un dibujo con la cara de Mari Carmen hecho sobre un cartón en el que leemos "no se puede desalojar un recuerdo". Todo el mundo sabe que esta Puerta del Sol es kilómetro cero de las carreteras españolas, pero desde hace semanas es también el kilómetro cero de la indignación social, el escenario de la crisis de la vivienda. Un estallido ciudadano que empezó precisamente con el desahucio de Mari Carmen Abascal, la anciana de 87 años, vecina de Madrid, a la que la empresa propietaria de su piso desahució. Hoy Mari Carmen ha muerto en el hospital, donde permanecía ingresada desde que fue expulsada en camilla de su hogar. Antes de venir aquí he pasado por el Congreso de los Diputados, donde, como decías, cientos de personas se han congregado de manera espontánea para protestar. Allí, en la carrera de San Jerónimo, ya no queda nadie. La gente ha vuelto hasta aquí, hasta la Puerta del Sol, donde la acampada sigue y seguirá con más fuerza que nunca, nos dicen algunos aquí, pese a la tristeza, la rabia, el enfado que se ha apoderado de cada una de las tiendas de campaña, en la que parte de los acampados, tras mostrarle sus respetos a Mari Carmen, empiezan a intentar ahora conciliar un sueño que va a ser muy difícil de atrapar.
1: Gracias, Adrián, hasta luego.
7: Hasta luego.
1: Pues nada, decía yo empezando el Larguero que, pues eso, que hablar del Balón de Oro y Mbappé, pues tal como está. ¿No notáis un poco el ambiente así un poco raro o soy yo? Bueno, me parece a mí, así en el entorno nuestro, la gente, la familia, los amigos, la gente por la calle y tal. Un poco, ¿no? Nos espera un mes y medio,
2: bueno,
1: así un poco, pero bueno.
2: Pues fíjate, pues no queda todavía.
1: No queda nada.
3: Por eso hay que hacer un llamamiento a la calma.
1: Totalmente.
3: Y a la prudencia y que dentro de unos días se vote en conciencia y lo que salga hay que acatarlo y ya está. O sea que no.
1: Están los ánimos muy crispados.
5: Yo más que raro, nefasto. Yo veo el ambiente nefasto.
1: Nefasto.
5: Además, y me temo que cada día que pase, no sé hasta dónde, la verdad. No sé, porque esto te sorprende todos los días, pero nefasto todo.
1: Totalmente, firmo debajo. Bueno, 12 y 22. Por cierto, que hemos hablado con Juan Carlos Ferrero y mañana vamos a estar aquí en el Larguero con John McEnroe, que seguro que os suena.
3: Y la bola entró.
1: Sí, señor, la bola entró. Y con Gabriela Sabatini. Dos leyendas de
2: dos grandes.
1: Dos grandísimos tenistas que ahora vienen a Madrid. Y
6: van entero te va a quedar el programa.
1: ¿Qué te parece? Sí. Estoy buscando alguna sintonía así de los años 80. Dos leyendas, ¿eh? ¿Cuántas veces nos hemos sentado a ver a John McEnroe y a Gabriela Sabatini? A lo mejor más a uno que a otra, o más a otra que a uno, pero muchos partidos los hemos visto.
2: Tienes que ponerle a McEnroe aquel anuncio de maquinillas de afeitar que protagonizó. ¿Era de maquinillas de afeitar el anuncio?
1: Ya no me acuerdo.
2: Anuncio súper famoso que hizo en España cuando... Sí, creo que sí, el de la bola entró, era ese, ¿no?
1: De la bola entró. Pues puede ser de maquinilla, no me acuerdo, pero vamos, la frase...
3: Yo no me acuerdo tampoco, pero la frase es mítica, la bola entró.
1: Pues mañana entró en el Larguero John McEnroe. Mañana sí que entra en el Larguero. Antes de ir con la resaca de Cristiano y de Messi, empezaba yo el Larguero diciendo que lo de Carvajal está un poco complicado en las últimas horas, o eso me decía. Vamos a preguntarle a Óscar Ejido, que está por ahí también con última hora, sobre todo porque la Liga no se cree que, habiendo cobrado lo que ha cobrado en el Real Madrid, ahora vaya a cobrar muy poco. Óscar Ejido, hola, muy buenas.
8: Hola, Manu, muy buenas.
1: Sí, básicamente ese es el problema, ¿no?
8: Sí, el Getafe está ahí a espera de lo que diga la Liga. El Getafe ha llegado a un acuerdo con Dani Carvajal de mínimos, digamos, porque le va a pagar casi el mínimo, pero claro, la Liga te obliga a computar al menos la media del 50% del sueldo de las últimas temporadas. O sea, la Liga no se va a creer que un tío que viene en Madrid de cobrar 10 millones de euros va a cobrar ahora 200.000 euros.
1: ¿Por qué no se lo va a creer?
8: Claro, la media estaría en 4 o 5 millones, así que es el organismo de valoración de la Liga el que tiene ahora la pelota en su tejado, el que tiene que decidir si valida esa operación del Getafe. Nos decían esta mañana en las oficinas que no iba a ser hoy, de hecho no ha sido hoy, ni ha mentido Tony Muñoz, el director deportivo, por la mañana, ni tampoco Ángel Torres, y al presidente hay que escucharle, ¿eh? Cada vez que sale por la puerta de las oficinas es capaz de decir una cosa y luego decir la contraria. Si fuera un sainete, sería un sainete burlesco de varios
1: actos. Cada uno lleva una línea fiel, o sea, fiel a su línea durante una carrera, y Ángel Torres, si algo se le hay que reconocer, es que ha sido fiel a esa línea, que un día dice una cosa y otro la contraria, pero por lo menos hay que decir que ha sido fiel a su estilo y no lo ha cambiado nunca. Un día dice una cosa, otra la contraria, pero siempre, y eso pues también es de alabar. Vamos a verlo.
9: ¿Que no hay noticia?
10: ¿Se ha roto el acuerdo como tal?
9: Pero si es que no hay acuerdo, pues no se puede romper lo que no hay acuerdo.
10: ¿Pero se hará el fichaje finalmente?
9: Vamos a intentar.
11: ¿Sigues a la espera de que la Liga te lo quede para escribirle?
9: Todas las partes tienen que dar lo que le. Tanto el futbolista, como el fichaje, como la Liga, como todo.
12: ¿Entonces el fichaje de Carvajal se ha caído al final?
13: En principio sí.
12: En principio sí.
13: En fútbol lo que hoy es blanco, mañana puede ser negro.
1: Óscar.
8: Lo mismo dice, que no hay noticia, que lo van a intentar. Lo mismo te dice, que se ha caído, pero que lo que es blanco mañana va a ser negro. Hasta la próxima semana, Manu, seguramente no va a pasar nada, ¿eh? O sea, hasta que no pase el fin de semana, su representante no estará mismo en España. Así que hasta que no vuelva la próxima semana, el lunes, no se va a desatascar. Y mientras, a esperar que hace la Liga, porque la Liga tampoco tarda una tarde en estudiar la junta del Getafe, que por cierto, ni siquiera ha dado de baja a Uche por lesión de larga duración, y tiene un límite salarial después del verano bastante justito. Y ahí está el problema, y el Getafe tendrá que demostrar de aquí a Navidades que puede tener más ingresos que gastos para poder inscribir el sueldo de Dani Carvajal. El acuerdo se ha hecho. El presidente nos decía ayer que había pasado reconocimiento médico en la clínica centro.
1: Acuerdo con el futbolista. Es
8: imprescindible antes de firmar.
1: Claro. Bueno, no sé, a mí me llama la atención esta historia. Yo entiendo que el control económico es muy importante, pero si el club te dice que le va a pagar esta cantidad, ¿por qué? ¿Qué va a ir Carvajal a exigir cobrar 4 millones al Getafe? ¿Le van a pagar en negro? No sé. Toño García, hola, muy buenas.
14: ¿Qué tal, Manu Carreño? Buenas noches.
1: ¿Qué dicen en la Liga de este asunto?
14: Bueno, es que yo creo que lo de Ángel Torres, bueno, como hemos escuchado que está Óscar Ejido allí, es... Le han podido más las ganas que la realidad del Getafe. Quiere decir que el límite de coste de la plantilla del Getafe es de 56 millones, bueno, casi 57. Y que Ángel Torres sabe perfectamente que hay unas normas de control económico, ¿no? Y sabe que en estos momentos a Dani Carvajal pues no lo puede fichar, por una sencilla razón. Porque hay un comité independiente de expertos, son tres en concreto, y lo que hacen es valorar si el fichaje de Dani Carvajal por el Getafe es acorde al mercado y si el límite de coste de la plantilla es disponible. Y se valoran los aspectos como es el salario, la cantidad del traspaso, lo que te decía, si se corresponde al mercado. Todo esto se hace para evitar pagos en B, para que haya fraudes, para que se diga, no, se van a pagar 2 millones, no digo que el Getafe lo vaya a hacer con Carvajal, ¿eh? Pero digo, te estoy poniendo los supuestos.
1: Sí.
14: Van a pagar 2 millones, pero luego los otros 2 millones... se pagan de diferente manera por patrocinios raros o en B, entonces evalúa la edad, la procedencia, y si es acorde,
8: las lesiones,
14: pues
8: incluso
14: se da el ok, y si no es acorde, pues no se da el ok. Es simple y llanamente, y a eso han llegado a un acuerdo todos los clubes de la Liga, no es algo que se invente el señor Tebas de la noche a la mañana, y eso Ángel Torres lo sabe.
1: Claro, pero ¿quién decide lo que está bien o está mal que cobre Carvajal? Y sobre todo, ¿por qué le tiene que afectar tanto lo que ha estado ganando en los últimos años? Que Carvajal puede haber estado ganando 180 millones y de repente este año dice, me quiero ir al Valladolid, al Getafe, a lo
15: más,
1: que sea.
15: Más fácil.
1: Para ganar 400.000 euros. No, es que no te creo. Pero bueno, ¿cómo que...?
14: Pues es que
1: o sea, esto no, yo lo que digo es que esto no puede ser así. Alguien tendrá que decir...
15: Manu, es que a lo mejor a Carvajal le apetece jugar en su ciudad y le estás obligando a irse a Arabia o a no sé dónde para ganar más.
1: Como ganaste 10 en el Madrid, ahora no puedes ir a un sitio a ganar 400.000 porque no me lo creo. Bueno, vale, pues...
14: Exactamente.
1: Vale, pues nada.
14: Sí, sí,
1: pues...
14: no, es que es la norma, es la norma que se han impuesto todos los
1: que clubes. Que yo no digo que no sea la norma, lo que digo es que esa norma a mí no me da garantías de que este sea el camino a seguir, porque...
2: Pero la norma no puede ser no te creo, habrá
1: claro,
2: otro cálculo proporcional.
14: No te creo, es que hay tres expertos independientes a la Liga, no dependen ni de la Liga ni de la Federación, me han explicado, son tres personas...
16: cualificadas en cuanto a conocimientos económicos y deportivos y analizan todo lo que te estoy diciendo, evalúan la edad, la procedencia, en este caso del Real Madrid, lo que cobraba, el salario, lo que suponía una cantidad de traspaso, hacen una serie de variables y con todo eso dicen, el Getafe, según su límite de coste disponible de la plantilla, ¿lo podría fichar? Sí, no, no, pues no puede.
1: No, pero no es sí, pero no es sí o no, es sí o no en función de cuánto dinero tiene disponible para incorporar a un jugador. Con lo que ha gastado usted en fichajes, ¿cuánto le queda? ¿Medio millón? Pues si quiere usted traer a Carvajal, porque tiene medio millón. O sea, yo entiendo que ese es el tope salarial, esas son las cuentas que hay que controlar. ¿Cuánto se ha gastado el Getafe? Que vamos, que a mí me da igual dónde vaya Carvajal, al Getafe, que sea Carvajal o que sea otro. ¿Cuánto tiene el Getafe en gasto para fichajes? Tanto. ¿Cuánto se ha gastado? Pues mira, es que me sobran solo 400.000. Pues si Carvajal aceptase, estoy poniendo un ejemplo, venir al Getafe por esos 400.000 que tiene disponible el Getafe, ¿por qué no lo va a hacer? No, es que no te creo, porque como tú vienes de ganar 10 kilos en el Madrid, a mí me la vas a dar tú, vas a ganar 4. Pero ¿y quién tiene algún dato más allá de lo? No te creo.
5: Pero yo creo.
1: No sé.
5: Me da la impresión de que no debe ser una simple cuestión de creencia, ¿no? Yo creo.
1: Pero que es lo que vende la Liga, nos acaba de decir Toño. Es que no se creen.
16: No es una creencia. Es una lo que evalúan o lo que analizan.
1: Sí, lo que evalúan es lo que ha ganado y cuánto vale en el mercado hoy en día Carvajal. Pero que eso está muy bien. Pero que si Carvajal está dispuesto a cobrar menos de lo que pueden pensar muchos, ¿quién es la Liga para decirle que no?
5: Que sabe cositas la Liga, pero... y no quiere, hombre, pues no le da, ¿no? No le da luz verde a este fichaje, que no digo yo que el Getafe vaya a actuar de esa manera, ¿no? Pero evidentemente tiene que tener más información, ¿no? Porque yo, por ejemplo, aquí en Sevilla hemos visto como futbolistas muy grandes como Navas y Joaquín ya en sus últimas etapas cobraban muy poco. O sea que si no permite la Liga una de dos, o el Getafe no tiene límite o está viendo algo raro en esta operación. Claro. Porque si no, qué mal en la Liga, ¿no?
3: Yo creo que los expertos...
1: Sí, los expertos han visto que hay colillas.
3: No, lo que creen es que el Getafe ha adecuado el salario de Carvajal a las posibilidades que tiene él por su límite. O sea, y eso es lo que no termina de creerse la Liga. Que,
17: bueno,
3: que
17: pero si fuera así, y si fuera así...
3: Bueno, si fuera... Ya, pero ellos creen que no es así. O sea, ellos creen que como tiene un tope de 300.000, me lo invento, pues eso es lo que le han dicho a Carvajal, que va a figurar oficialmente, que va a ganar, aunque todos, me imagino que aquí pensamos...
17: ¿Que le va a pagar por detrás?
3: Hombre, Carvajal no va a jugar en el Getafe.
5: La Liga estoy seguro que sospecha eso, que por detrás...
3: No sé, a ver, oye, Carvajal es...
1: Pero la Liga solo sospecha de Carvajal que le pagaba por detrás al Getafe. Del resto de jugadores y de equipos de la Liga no sospecha de nadie. Solo del Getafe con Carvajal.
5: Habrá estudiado su operación en profundidad.
16: Yo no he dicho que desde la Liga sospechen que le vaya a pagar en B o que vaya a pagar por detrás. Yo te digo que hay una serie de normas que tienen que justificar y que tienen que aprobar estos tres expertos y que ahora mismo no lo ven. Y todo esto son unas normas que se han puesto todos los clubes de primera división y de segunda división para garantizar una estabilidad financiera, punto. Y son unas normas que son difíciles de comprender. Yo también lo he preguntado y digo, pero bueno, si Carvajal se quiere rebajar el salario al mínimo o quiere jugar gratis, no se puede. Y eso recuerdo, Manu, que pasó con Messi hace unos cuantos años con el Barcelona. Que cuando se te abrió la posibilidad de que se podía volver a...
15: Pasó también, Toño, si te acuerdas.
1: Con Piqué.
15: No, y con Isaac Cuenca.
3: Isaac Cuenca.
15: Había jugado en el Barça, en el Ajax, tal, y le quiso fichar el Reus, que estaba en segunda división, ganando nada, una miseria, y no le dejaron. Y ese fichaje no salió, porque consideraba la Liga que el valor de mercado y demás de Isaac Cuenca no se adecuaba a lo que le iban a pagar. Lo que pasa que aquí, también por dar contexto, la relación Getafe-Liga y Fair Play viene un poco ya tocada el año pasado con lo de Uche. Uche se marcha a la Premier y en teoría le computan para el fair play financiero un traspaso. La marcha de Uche al final no acaba siendo un traspaso, acaba siendo una cesión con opción de compra. Una opción de compra que el Crystal Palace no ejecutó. Y claro, la Liga le dijo, oye, señor Getafe, te he computado aquí 15 millones de euros que has ingresado, que al final no vas a acabar ingresando. Y ya de aquellos polvos o de aquellos barros estos lodos, y por ahí pues que quizá desconfíen de una operación que
8: es
15: a mí
8: que la Liga congeló
15: a
8: Getafe a hacer fichajes con aquello, Y luego el Getafe lo ganó en un juicio.
5: Firmó el Getafe,
1: claro, pero yo aplaudo.
8: La relación que donde yo iba a ir a lo que dice Pablo es que es verdad que la relación con la Liga de Getafe no es buena porque había que cumplir unos condicionantes con el fichaje de Uche, que eran que jugara 10 partidos de titular y había jugado uno.
1: Vale, pero es que eso
8: no era partido suficiente, le quitó ese dinero.
1: Pero es que
8: eso no se lo computó.
1: Eso que decís me parece perfecto. Si la Liga nos dice, pues mira, no puedes fichar a Carvajal porque has hecho una operación que no sé qué, las cuentas no salen, pero que como lo que se suele, como lo que se está un poco desprendiendo es, no es que no se creen que vaya a cobrar esa cantidad. No, pues simplemente es un poco...
18: No aquí sé. Lo que chirría es que dos partes lleguen a un acuerdo y que eso no se pueda plasmar. Es claro. Decir, si Carvajal decide jugar por 100.000 euros...
1: Es un problema de Carvajal y del Getafe.
18: Es un problema de Carvajal y del Getafe. O sea, si decide jugar por 100.000 euros, otra cosa es la tasación que tuviera en el Real Madrid. Pero si él prioriza, como es el caso, prioriza quedarse en Madrid por un tema familiar, porque por lo que sea, sí. Por la razón que sea, y él llega a un acuerdo, oiga, me da 50.000 euros y yo juego en el Getafe, ¿por qué no claro. puede jugar?
3: Pero Carvajal va a jugar en el Getafe por 100.000 euros, pregunto, ¿eh?
1: Por poco más, ¿eh?
5: Es el mínimo, digo, hay un mínimo.
3: Que pensamos que Carvajal va a jugar en el Getafe esta temporada por 100.000 euros después de haber ganado 10 millones de euros brutos en el Real Madrid. Pregunto, ¿eh? Que digo, que oye, que a lo mejor Carvajal, pues oye, tiene unas ganas irrefrenables de jugar al fútbol y está apasionado por jugar en el Getafe. Oye, y me encantaría, pero digo que un poco chirría, ¿no? Pasar de ganar.
16: Pero aquí tampoco podría. Es que hay unas normas que es que cumple todos los equipos de fútbol. Nos gusta o no nos guste, le gusta al Getafe, le gusta Ángel Torres o le guste en su día al que sea. Es así y todos han votado y están de acuerdo con ello. Aunque nos chirría a todos, ¿eh? Que suena raro que un jugador quiera jugar en un equipo y no se lo permita.
1: Sí, pero igual de raro, Toño, pero igual de raro le está sonando a los oyentes que la Liga no crea que un jugador que viene de ganar 10 millones pueda cobrar el salario mínimo de un futbolista, que son 500 o 600, creo que son. 600.000 en bruto. En neto creo que no llega a 300.000. Me parece que neto son 200 y pico. Entonces, claro, que la Liga no se cree que un jugador que viene de ganar 10 millones pueda ganar eso. Es que eso es lo que yo digo que no me cuadra. Otra cosa es que haya un control. Y aplaudo que la Liga tenga un control económico sobre los clubes, claro que sí. Pero no, es que yo no me creo que vaya a cobrar menos. Pues vaya chorrada.
16: No, eso es el límite de coste de plantilla disponible. Que no sabemos exactamente...
1: Pues para eso pues esa es la explicación que tiene que dar la Liga. Señores del Getafe, usted pretende fichar a Carvajal y las cuentas no cuadran porque ya han rebasado el límite salario. Bueno.
15: Pero no deja de ser raro que la Liga te diga por cuánto dinero tienes que fichar.
16: Pues que no, que sumo, como le ha dicho a Oscar Regido esta tarde.
8: No, depende de la hora a la que le pillara. O sea, a las 9 era humo y a las 10:30 lo estaban intentando.
16: Por eso que a Pablo Pinto, bueno, a la chica de Dazón, le ha dicho por la mañana que a las 5 iba y que luego a ti, a Oscar, te ha dicho que no. O sea, que igual que se tiene que aclarar las cuentas del Getafe es el propio Ángel Torres.
1: Bueno,
8: no sé, lo que quiero es que la... Yo le tengo que le dijeron ayer, después de ser tan sincero, que bajara un poco el pistón y que no fuera tan sincero delante de los medios, y por eso a las 4 dice una cosa y a las 6 cuando ve que tiene 12 periodistas en la puerta.
1: Sí, pero bueno, pero es verdad que eso en Ángel Torres no es noticia.
8: Normal, lleva 20 años así.
17: Que al final lo que queda es la impresión de que el Getafe ha intentado fichar a Carvajal haciendo trampas y que la Liga no le ha dejado.
1: Claro, claro.
17: Y yo creo que eso no puede quedar así, eso hay que explicarlo bien y que las cuentas las entienda todo el mundo, porque es que si no, no, es que le han pillado, es que cómo va a hacer, que no me creo esto, no. No, hay que explicarlo. Este jugador no puede venir por esto, por eso, por eso, porque el club está condicionado así y ya está.
1: Pues nada. ¿Cuánto? Mediana me dice que son 200.000, ¿no? Que un poquito más de 200.000 el mínimo. El salario mínimo para un futbolista. Bueno. Pues nada, Óscar Ejido, mañana veremos. Igual mañana se soluciona.
8: Mañana, quinto capítulo de Ángel Torres.
18: ¿Al Camp Nou viene o no viene al Camp Nou?
8: Al Camp Nou yo creo que no llega. Si pasa algo, va a ser a partir de lunes.
1: ¿Y si juega solo en el Camp Nou, cuánto habría que pagar?
18: Exactamente.
1: Solo para ese partido. Que le motivaría seguro. Hasta mañana, Óscar.
8: Hasta luego.
1: Un abrazo, Toño, muy fuerte. Adiós, chao, chao, hasta luego. Información de la Liga. Pregunto por la resaca del asunto de Cristiano, que hoy ha hablado Jorge Jesús, esta mañana ya, después de haber leído bien el comunicado que ayer hizo el portugués.
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1: Hemos empezado El Larguero. Nos contaba Anton Meana cómo está Kylian Mbappé de cara al partido del sábado en el Bernabéu contra el Villarreal. Y hemos hablado con Peja Mijatovic en esa apertura del Larguero, pero hay otro nombre propio protagonista en el Real Madrid, concretamente en las páginas del diario AS, Álvaro Benito.
2: Sí, con Tomás Roncero, Raúl Asencio ha dado una entrevista donde ha dejado estos tres titulares. El primero sobre Mourinho.
3: Sí, que es verdad que de Mou había una imagen que es la del pasado, que a mí también me pilló muy de pequeño y que es lo que se mostraba de puertas hacia afuera. Pero es que de puertas hacia adentro, Mou es una grandísima persona, súper cercano, gracioso, humilde, le gusta pasar tiempo con nosotros, nos gusta pasar tiempo con él, es una persona más dentro del vestuario que hace que seamos más piña.
2: Flores a Mourinho, acerca del asunto arbitral, porque parece que hace mucho que fue el último partido de liga, pero el último fue el derbi del que tanto se quejó el Real Madrid.
3: Los árbitros son personas y se van a equivocar, y se han equivocado mucho, y se van a seguir equivocando muchísimo. Pero sí que es verdad que hay muchas situaciones que son extrañas. Y bueno, el míster el otro día mostró su descontento también. Todos estamos descontentos, pero al final luego tampoco apetece mucho hablar porque luego pasan cosas.
2: Luego pasan cosas extrañas, dice Raúl Asencio. Y el último sonido acerca de lo que sucedió hace unos cuantos meses cuando fue detenido después de que tuviese una tasa de 0,90 miligramos por litro de alcohol en aire expirado. Recordemos que casi cuadriplicó el límite legal permitido.
3: Yo me equivoqué. Yo lo admití, yo lo admito y he pedido perdón y seguiré pidiendo perdón porque al final, como tú dices, soy un chico de 23 años que he cometido errores y voy a seguir cometiendo errores. Todo el mundo comete errores, pero tengo que ser consciente de dónde estoy. Estoy en el Real Madrid y eso no puede ocurrirme. Puedo cometer otro tipo de errores, pero estos no.
2: Entrevista de Roncero a Asencio en AS.
1: Pues nada, vamos a ver si está tiempo todavía de ser un futbolista de verdad, aprovechado para el Real Madrid o no, porque la verdad que su carrera no la puede estar gestionando peor. Un chico del que todo el mundo habla muy bien, con un gran talento tal en la cantera, pero lo está tirando casi todo por la borda por episodios bastante lamentables. Pide perdón y todo el mundo tiene derecho a equivocarse, eso es verdad. Pero bueno, la entrevista completa en el diario AS, que le ha hecho nuestro compañero Tomás Roncero. Un chaval que incluso apuntaba a poder ser titular en el Madrid. En los últimos tiempos ha estado peleando, metiendo codo ahí con algunos de los centrales.
4: ¿Y que fue a la selección? Estuvo, por ejemplo, en la selección española en aquellos cuartos de final de la Liga de Naciones ante la selección holandesa. No llegó a debutar, pero iba por delante de Dinhausen en la selección. Dinhausen sube de la sub-21 a la absoluta porque hay una lesión. Ya estaba convocado para los partidos Asencio. Finalmente el que juega es Dinhausen y no él. No ha vuelto a la selección y no ha vuelto a ser ese jugador que en sus inicios sí tuvo partidos buenos, aunque evidentemente lo que pasó este verano con esa tasa de alcohol que decía Álvaro no lo puede tapar ni con una respuesta ni con un simplemente me equivoqué, un perdón. Total. Va bastante más allá de lo que hizo.
5: El propósito de enmienda está bien, es loable y hay que aplaudirlo, pero va a tener que hacer muchas cosas más que dar una entrevista y atender a los medios. Es
1: totalmente.
5: Hay una vigilancia exhaustiva a su comportamiento por parte del club y yo creo que no le van a pasar ni una sola más.
1: Pues nada, por cierto, lo de la vigilancia exhaustiva últimamente está muy de moda en el Madrid, como decía antes con Peja, seguro que si el equipo viniese de ganar, pues no se miraría con lupa a muchas cosas que se mira, pero es normal, y eso deben saberlo también los futbolistas, ya hemos hablado suficientemente de la bicicleta de Mbappé y estas cosas, pero es que hoy, curiosamente, ha sido Militao el que ha subido una foto con la bicicleta y le ha dado un like o un no sé qué Mbappé.
4: Sí, eso es.
1: Que ya es un poco, yo creo que es un poco como, nos da un poco igual lo que digáis, ¿no?
4: Sí, yo, es más un guiño, yo creo, a la crítica que a su entrenador, evidentemente.
6: Claro, sí, pero qué necesidad hay de eso, ¿no?
1: Ninguna. Sí.
6: Da igual, ¿no? Yo lo considero anécdota y no creo tampoco que... Pero hombre,
1: primero
6: un poco de más habilidad, ¿no? Un poco de más... Claro. No son cualquiera...
7: Todo esto hace mucha gracia mientras se gane. Cuando se pierde, ya hace menos gracia todo esto. Que si la bici, que si el live, que si subo la foto en la fiesta, que si no sé qué. Todo eso ganando tiene muy poca importancia. Pero perdiendo, el aficionado le empieza a dar más importancia. Claro. Así que ten cuidado porque si ganas.
1: Es cuestión de cuidar las formas, ¿no? Como decía Peja antes, hay que cuidar las formas.
8: No, pero es tan simple como eso: cuidar las formas, comportarte como un profesional, estar a la altura de lo que representa una institución como el Madrid en este caso. Y si te dicen que no tienes que montar en bici, no montes en bici. Y si te montas en bici, no tengas la capacidad encima de presumir de que te has montado en bici y de exhibirlo. O sea, para mí es interesante...
1: Y dos días después, otro compañero tuyo y le das a un like.
8: Y encima, para mí es interesante ahora que está Antón, ¿qué va a decir Mourinho, eh? Porque todo esto ya empieza a salpicar a Mourinho. No es ya solo Mbappé, no es Militao, no son los jugadores. Es decir, Mourinho venía para poner orden en este vestuario y de repente se está viendo que no ha puesto orden en el plano futbolístico. Acaba de empezar la Liga y está a 6 puntos del Barça.
4: O sea, pues respecto a la pregunta que haces, Marcos, yo lo que he preguntado, en el club nadie espera una cosa que no sea una defensa ultranza de Mbappé en caso de que las preguntas sean especialmente punzantes, que el jugador tenía permiso, que tenía permiso por unos días libres como había tenido parte de la plantilla que no había sido convocada por las selecciones, que no ha cometido ningún tipo de irregularidad ni nada extraño, y es el mensaje que creo va a repetir José Mourinho. Y al margen de esto, es que una cosa es el caso Mbappé, que estamos hablando de él, y otra cosa es que el vestuario del Madrid es que hace falta, o sea, no vale con fichar a Mourinho, ¿eh? Es que lo decíamos antes, es que este vestuario el año pasado no se llevó bien con Alonso, luego no se llevó bien con Arbeloa. Que sepamos, se pegaron dos. Es que es un vestuario muy difícil, muy difícil.
7: Ya, pero firmaron un sargento de hierro que venía para arreglar esto y se han encontrado con un sargento de hojalata.
4: Pero creo que no es culpa del sargento, ¿eh?
7: No, bueno, pero te quiero decir que estoy de acuerdo que a lo mejor excede a un entrenador, porque ahí ya hay muchos vicios adquiridos y va a ser difícil cambiarlo. Pero si tú haces un movimiento y traes a una persona a la que presentas como un hombre de mano dura, sargento de hierro, que los va a meter en cintura, es lo que hace falta, es lo que se necesita, y resulta que ahora lo va a defender en la próxima rueda de prensa, y resulta que es de hojalata en lugar de sargento de hierro, pues hombre, muchos aficionados se preguntarán que para este movimiento no hacía falta tanto, ¿no?
6: Además, hay un tema de fondo que para mí es importante, la desafección que ya se nota con las dos estrellas, con Vinicius y Mbappé. O sea, es que eso es muy importante, que la renovación de Vinicius al final no le ha gustado a nadie, y luego Mbappé, pues hombre, por supuesto, estos cambiantes no son tan buenos que pueden darle la vuelta a esto cuando ellos quieran, pero realmente es que los goles contra Osasuna y el Elche no valen, es que en el Madrid o ganas título o te quedas en nada, ¿no? Y eso ya, ese ambiente ya se nota, creo yo.
1: Ya solo falta que mañana vayan todos a entrenar en bicicleta, todos.
9: Y Mourinho también.
1: Y Mourinho también en bicicleta. Bueno, mientras el equipo gane, seguro que esto va a quedar en una anécdota, pero cuidado al partido del sábado. Y además, hoy, tampoco tiene mucha novedad, pero quiero que escuchéis, bueno, que en Portugal no se habla de otra cosa, o sea, lo de Portugal está siendo, no acaban de superar el tema de Cristiano, cada vez hay más gente un poco harta del asunto de Cristiano, y sobre todo más después de conocer ayer el comunicado con detalle, y hoy allí no se habla de otra cosa.
10: Cristiano Ronaldo cría que Jorge Jesús... Tudo vai de encontro a essa pretensão.
11: Mãos, Jorge Jesus entrou na conferência que ditou o adeus a Cristiano Ronaldo, o estágio da seleção. Mas vamos também olhar.
12: Que quer, neste caso, que Jorge Jesus quer muito Cristiano Ronaldo na seleção.
13: Sente que faltou a palavra de Cristiano Ronaldo.
1: Sim, desde por la mañana hasta por la noche. Rádio, tele, por supuesto, todos los digitales, hablando de esa crisis que no se ha resuelto, ¿eh? Porque Cristiano ya ha dicho que si le tienen que sancionar, que le sancionen, pero que él volverá en cuanto esté disponible. Hoy le han preguntado a Jorge Jesús, al seleccionador por la mañana, ayer ya le oíamos anoche después de salir del partido de la sub-21 y dijo, no he leído el comunicado de Cristiano, pero esta mañana ya ha hecho
14: declaraciones. Es que no le dio tiempo.
1: No le dio tiempo, y esta mañana ha dicho que ya lo ha leído y que él se va a dedicar a lo que se va a dedicar, que es a intentar hacer mejor el equipo portugués, que no tiene más preocupaciones. Pero vamos, no sé yo si esto se ha cerrado o no se ha cerrado, ¿eh?
14: A mí me ha parecido una respuesta súper correcta. Sí, porque le preguntaban las reporteras, ¿has leído? ¿Quieres decir algo? Sí. Y dice, sí, lo he leído, pero ahora voy a hacer lo que hago toda la mañana, ir a trabajar a la federación y preocuparme por la selección. Ya Cristiano empieza a estar harto, Jorge Jesús, y yo creo que
1: medio
14: que
1: país.
14: Todo el mundo, ¿no? Sí. Bueno, vamos a esperar. Él dice, ayer Cristiano dijo en el comunicado que esperaba ser sancionado, todavía no se habla de la sanción, pero él ya dijo que esperaba ser sancionado, vamos a ver si llega esa sanción y...
1: Le van a castigar con 30 minutos calentando en la banda.
6: Claro, que si vuelve para ponerlo, ¿no? Evidentemente, ¿no? Lo va a tener también otra vez la banda, calentando la banda.
14: Eso sería fantástico.
6: Eso no va a pasar, ¿no? Entonces, claro, y Jorge es su entrenador experimentado, que ya se la sabe toda, no entrenan nunca aquí en España, no lo conocemos demasiado, pero es un seleccionador de una gran trayectoria, ¿no? ¿Se traga esa? Yo no sé, la verdad
14: no
6: es que...
14: No tiene pinta.
6: No lo sé.
8: No tiene pinta porque además los resultados deportivos le avalan también, ¿sí? Es decir, lo que ha hecho Portugal sin Cristiano en estos últimos 4 partidos es realmente bueno.
1: Ha ganado los 4 y claro, no se le ha echado de menos. Él estuvo en el primero solo, le quitó, ganó el equipo y luego los 3 siguientes sin él.
8: Y el problema... Y el problema, Manu, es que quien no lo ha echado de menos no es que sea el seleccionador, que eso podría ser. Hmm. Es que sus compañeros tampoco han hecho ninguna manifestación
1: de
8: cariño, de amor y de adhesión al capitán. Entre otras razones, porque el capitán coge un avión y se va. Hmm. O sea, podemos leer el megacomunicado, el libro, el podcast, lo que ha hecho Cristiano Ronaldo. Pero un capitán coge un avión y abandona una concentración. Pero y eso para mí es gravísimo.
7: Por mucho que se esté boicoteando el propio Cristiano Ronaldo su final en la selección portuguesa, porque él es el que está poniendo de su parte para que este final sea gris y no sea todo lo brillante que merece, yo creo que sí que merece un final acorde a lo que Cristiano ha significado para la selección portuguesa. O sea, yo creo que
1: pero aquí lo está emponzoñando demasiado.
8: Sí, el primero que tiene que ser generoso es él.
7: Estoy de acuerdo, que él se está boicoteando a sí mismo, pero que una vez admitido que él es su principal enemigo, porque además del ego, yo creo que lo que tiene es una inseguridad brutal, ahí donde lo veis. O sea, yo creo que es un inseguro de manual Cristiano Ronaldo, además de un ególatra. Yo creo que lo deportivo está por encima de todo eso y habrá que mirar para otro lado, y yo creo que hay que mirar para otro lado. Y
6: no, pero eso no puede ser, Pulido. Pero eso no puede ser. Portugal, no estás hablando de una selección. Portugal tiene muy buenos futbolistas. Ya, pero aquí el problema, yo creo, ¿eh? Yo creo que sus compañeros ven lo que todo, que no está vigente, un futbolista que, bueno, es, en fin, uno de los más grandes de la historia del fútbol, pero ya es que Portugal te genera muchos jugadores buenos, ¿no? Entonces, claro, pero ¿quién va contra Cristiano Ronaldo? Eso no puede ser, ¿no? Además, no le compete a los jugadores, le compete al seleccionador. Aquí el problema es cuando Cristiano Ronaldo diga, entro en el hotel, que voy para allá. A ver...
1: Pero es que el tema es ese...
9: Aunque no esté convocado.
6: Nada, da igual, la lista de convocados, da igual. Que estoy aquí, vamos, que sí. ¿Qué hacéis, Jorge Jesús? No, eso la verdad es que es un tema. Pero, yo creo que tiene una oportunidad magnífica para cortarlo ya, ya y acabar con este tema. Y más adelante le das el homenaje que se merece, por supuesto, ¿no? Que él tampoco querrá, eso está claro, ¿no?
1: Totalmente. Pero si lo último que dijo Jorge Jesús fue que si está bien y está jugando con el Nasser, que él le va a seguir convocando. Claro. Y lo último que dice Cristiano en su carta es que él acatará la sanción y demás, pero que después de eso que pretende volver. Entonces, estamos donde estábamos.
9: Sí. Por eso digo que no veo yo resuelto esto así.
1: No, ¿sabes lo que pasa? Que ninguno quiere quedar como el malo de la película. Claro. Yo creo que los dos se equivocaron. Bastante más desproporcionado el enfado de Cristiano que el de Jorge Jesús. Mm. Pero claro, ahora ninguno quiere quedar como el malo de esta película.
6: Sí, pero es que él solo admite una posibilidad. Jugar siempre. Es que...
1: Sí, es difícil.
6: Eso cada día cuesta más, ¿no? Porque, hombre, en el área evidentemente te puede cazar una, ¿no? Te puede cazar alguna más. Pero yo creo que ya sus compañeros juegan a otra cosa.
1: Ahora mismo, Jorge Jesús está en un punto en el que estuvo en su día parecido. No, creo que no son iguales, pero con el que estuvo parecido, lo digo porque fue el último, de La Fuente con Sergio Ramos, en el que Sergio Ramos recibió una llamada del seleccionador y le dijo, hasta aquí hemos llegado. Eso lo tendrá que hacer algún día Jorge Jesús.
6: Claro.
1: Algún día tendrá que descolgar el teléfono o cara a cara decirle, Cristiano, te vamos a hacer el mejor partido homenaje, lo que dice Julio. Va a venir aquí todo Portugal y toda Europa. Pero en la selección ya se ha acabado tu tiempo. Mientras no se lo diga uno, pues Cristiano va a ir. Y cada vez que vaya, pues claro, no se va a quedar contento con no jugar. Si lo llevas.
8: Pero yo he visto...
1: Si lo llevas para que no juegue, te va a torcer el morro, pues ya sabes.
8: Yo esta tarde, cuando estaba en la radio, estaba viendo gente que opinaba en Abola y en Récord y demás, y había una opinión ya bastante contrastada de que le van a sancionar seguro porque su comportamiento en los estatutos de la federación supone una sanción entre 1 y 6 meses de suspensión.
1: Pero será un palipe, gallego. Bueno, se perderá esta próxima ventana de finales de octubre, noviembre.
9: Que volverá.
8: Algo hay que hacer. Y luego que vuelva, pero algo le tienen que sancionar. Bueno. Y otra cosa que me ha llamado la atención es que había una encuesta en el diario Abola en el digital de quién es el responsable, qué te parece lo que ha sucedido. Y la gente votaba entre una serie de opciones. Una era Jorge Jesús ha mentido, la otra Cristiano ya no estaba para volver a la selección. Y había una que era prácticamente la más votada, que tenía mucha historia, que es que Cristiano sea jugador y seleccionador a la vez. La gente ya se lo está tomando a cachondeo.
7: Y presidente
1: de la federación. Bueno, Pablo, que entonces ves que hay futuro como consultor de crisis reputacionales de futbolistas, que has puesto, que te he visto que has comentado en Dazón, ¿no?
15: Nos vamos a forrar. O sea, fuera broma, con la cantidad de gente que rodea al Mbappé o al Cristiano de turno,
1: la verdad que sí,
15: no les han podido dar el consejo, que tampoco es un lumbreras, de decir, oye, mira, Mbappé, si vas a montar en bici, que no deberías, pero por lo menos no lo subas, porque es que tu entrenador hace una semana dio una entrevista diciendo prohibido montar en bici. Cristiano, si le vas a escribir un comunicado punto por punto a tu seleccionador en el que le vas a pedir que te compare con Pelé y Maradona, por lo menos luego no saques pecho y lo subas en redes sociales dejando a tu entrenador a la altura del betún. No sé.
1: Claro, ¿sabes lo que pasa? Que yo creo que tanto jugadores como Cristiano, como Mbappé de ese tipo, no necesitan ese tipo de consultores. Necesitan otro que le digan: ole tú con ese paseo en bicicleta que bien te has sentado.
15: No, al revés. Esos son los que tienen.
1: Eso es por eso digo
15: que los que necesitan son los que necesitan son los otros.
1: Pero los que ellos quieren son los que le digan: qué bien el paseo en bicicleta, qué bien que te compares con Pelé y con Maradona, porque igual le dicen lo que tú dices, que es lo que deberían decirle.
15: Dejas de chupar del bote.
1: Claro, exactamente. Sí, sí.
14: Hombre, imagínate el que estuviera redactando el comunicado y Cristiano: pon esto, y el otro le diría: esto no, pon esto ahora mismo, y el otro taca taca da y tecleando lo que dijera.
1: Un minuto y seguimos.
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0: De la selección española no tiene relación laboral con la federación. Por tanto, no hay posibilidad de hacer huelga en la selección. Es la ley del deporte y hay dos artículos. El 21.3, repetimos, los jugadores de fútbol no tienen relación laboral con la Federación Española de Fútbol. Técnicamente no pueden hacer huelga porque no son sus jefes. Y luego encima en el punto 23.2 están obligados a ir a la selección. ¿Eso qué quiere decir? Que conociendo a la federación, si un jugador quisiera hacer huelga y no entrenar, no le sancionarían ni pasaría nada, pero como es una cosa técnica, un jugador a su equipo sí le puede decir estoy en huelga, un jugador a la selección
1: No se lo, no.
0: técnicamente no se lo puede decir porque no tiene relación laboral con la federación. Sí la tienen los trabajadores de la
1: sea,
0: federación,
1: Luis de la Fuente podría hacer huelga.
0: sí la tiene Luis de la Fuente, que si quiere tiene derecho a hacer huelga, a no entrenar, a no dar rueda de prensa, siquiera no viajar ese día, pero no afecta
1: A los
0: técnicamente a
1: jugadores.
0: los jugadores de la selección española
2: Joa.
0: en ese parón de selecciones.
2: Pobrecillos, ¿no?
0: Bueno, no les afecta. Les podría afectar si tuvieran un partido. Pues es que no sabemos cómo va a estar este país de aquí al 11 de noviembre.
1: No, no lo
0: No lo
1: sabemos.
0: sabemos. No sabemos lo que va. Si va a ser más seguida, menos seguida, cómo va a ser el ambiente en España de aquí al 11 de noviembre con todo lo que está ocurriendo. Fíjate cómo está España esta noche. Pues los jugadores de la selección, según la ley del deporte, técnicamente no son trabajadores de la Federación Española de Fútbol.
1: Un minuto y a Buenos Aires.
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0: Mundial estuvimos muy, muy cerquita. Y la realidad es que no pasó nada raro, como se dice. Dimos todo a nivel de pierna, a nivel emocional. Fue un desgaste muy grande y la realidad es que llegamos con lo justo.
1: Vaya día y vaya noche inolvidable que vivimos aquí en la SER con ese último partido de Leo Messi con la camiseta de Argentina. Berta Reventós estuvo allí viviéndolo y no sé qué resaca ha quedado, qué vacío ha dejado la marcha de Leo Messi de la selección. Hola Berta, en Buenos Aires, muy buenas.
2: Hola Manu, ¿qué tal? Sí, la resaca emocional después del partido homenaje a Messi ayer en el Monumental se ha sentido hoy en Buenos Aires, que además ha pasado todo el día lloviendo, como si algo indicara el final de algo, una tristeza en el ambiente. Este día marcado por esa resaca, ¿no? Por el del sentido adiós que la afición argentina le acaba de dar a uno de sus mayores ídolos.
3: Yo lo sigo de toda mi vida y mi nene, imagínate, le puse el nombre de Messi porque lo amo con todo mi corazón. Y va mucho más de lo futbolístico y todo. Es un gran ejemplo para todos.
4: No, la pasión siempre, siempre está la pasión, pero sin Messi es como que nos falta algo sin Messi.
5: Voy a poder contar esta experiencia así como alguna vez mi abuelo, mi padre me contó sobre Maradona. Yo quiero tener la oportunidad de decir, yo lo vi jugar al Messi aunque sea en su último partido.
2: Los mensajes de agradecimiento han colmado hoy las redes sociales. Claramente, con lo que me quedo, el mayor legado que deja Messi en los argentinos es un espíritu de lucha hasta el final y un liderazgo humilde y muy positivo como capitán. Para muchos argentinos también este final tiene un peso simbólico que va mucho más allá del fútbol y que implica de alguna forma un cierre de etapa en sus propias vidas, ¿no? Sobre todo para los coetáneos que han crecido con Messi.
1: Pues nada, Marcos, fue una noche emocionante, una noche viviendo ese 3-0 ante Benín.
6: Sí, fue una noche realmente emocionante porque al final Argentina entendió lo que tenía, lo que era y lo que representaba a Leo Messi. Lo entendió después de, te diría, 10, 14 años de incomprensión, de desencuentros, de desamor. Y es justo cuando Leo entra en su madurez con 31, 32 años, cuando Argentina realmente conecta con Messi, porque Messi nunca dejó de ser argentino. Y fue ciertamente espectacular para mí, sobre todo el discurso de Leo. Es decir, fíjate que evidentemente el recuerdo a su viejo, o sea, había un tono de tristeza en cada una de sus palabras porque la persona que había construido su carrera junto a él no estaba en ese momento con él, estaba su familia, sus tres hijos, su madre, pero le faltaba Jorge. Y a partir de aquí, el discurso más largo que se ha escuchado nunca Leo Messi, el discurso más largo, porque en realidad él jamás quería irse de ese campo. Y creo que ahora Argentina tiene que digerir, se asoma un abismo en lo deportivo, no tener a Leo es otro mundo, es otra vida, es otro universo. Pero es importante que haya sabido reconstruir los puentes que estaban muy rotos.
1: Totalmente.
6: Porque estábamos conscientes todos de que Leo se le miraba como una persona absolutamente extraña en su país y solo la persistencia, la perseverancia, la tozudez, si me permite la expresión, del propio Leo, ha permitido llegar a esa noche que es una noche para la historia, porque en el fondo es el tránsito del Leo jugador al Leo hincha, como él mismo dijo, a partir de ahora se sentará en la grada para ver los partidos de la selección argentina.
1: Va a ser raro, pero va a ser así.
7: Me gustó de dos cosas, sobre todo del discurso. Una, que con su autoridad se permitió decirle a los argentinos perdimos la final y en la final no le hagan caso a todas esas tonterías, no hubo nada raro, dimos todo y no dimos más. Y la segunda, que hubo un momento que cuando habló de la selección que ahora hemos ganado, pero también cuando perdimos lo dimos todo, aquellos jugadores que intentaron como reivindicando, defendiendo no solamente a su trayectoria, sino les garantizo que todos los jugadores que estuvieron en la selección cuando yo estaba dieron todo, una defensa generalizada de toda la gente que ha estado en la selección en su tiempo, ¿no? Yo creo que el Messi ha demostrado que ha madurado como persona, que es algo que le diferencia, por ejemplo, de Cristiano Ronaldo, que sigue anclado en el infantilismo que tenía cuando tenía 19 o 20 años. Messi no. Las experiencias, quizá, yo creo que a lo mejor lo del Barcelona también fue una experiencia, esa salida traumática, el tiempo en el Paris Saint-Germain, que no fue un tiempo feliz.
6: Correcto.
7: Todo eso le ha hecho madurar como persona y le ha hecho un hombre mucho más maduro y lo demuestra a la hora de decir, ha llegado mi momento, es el momento de irme, no voy a prolongar esto eternamente cuando sé perfectamente que ha terminado.
8: Yo estoy totalmente de acuerdo con lo que dice Gallego. Quería incidir en lo primero que ha dicho, y es en el discurso cuando se quiere quedar con la conciencia limpia, porque no tiene ninguna necesidad de decir públicamente que no pasó nada raro en la final. De hecho, habrá muchos argentinos que no habrán entendido,
1: que no le habrán comprado ese mensaje.
8: Y que no le han comprado ese mensaje, pero sin embargo, él ha querido irse con la conciencia limpia y decir, oye, para los que pensaron que hubo algo raro, no hubo nada raro. Nos ganaron porque fueron mejores, lo dimos todo, no teníamos piernas, etcétera. Creo que le enaltece como persona, y estoy de acuerdo en que creo que es una demostración de esa madurez a la que ha llegado Messi, que creo que la alcanzó el día que cogió la pelota en un penalti y le dijo a un compañero, toma, tíralo tú, que a mí ya me da exactamente igual, pues yo ya sé que soy el mejor y me da igual marcar un gol más que menos. Eso Cristiano todavía no lo ha digerido. Sí. Cristiano sigue intentando devorar goles en cada partido que juega para llegar a un absurdo récord. Bueno, pues el día que Messi alcanzó la madurez fue el día, es que no recuerdo qué partido era, que cogió la pelota y iba a tirar un penalti que engordaba todavía más su cantidad de goles, y le dijo a un compañero, toma, tíralo tú, que a mí ya me das atractivo, así yo sé que soy el mejor.
1: Es inevitable, Julio, comparar, porque es que además ha coincidido en el mismo fin de semana, el adiós de Messi con cuando sea el adiós de Cristiano, porque es que ha elegido el momento justo. No se va ni antes, porque si se hubiera ido antes y nos hubiera privado este Mundial, hubiera sido un pecado futbolístico, porque fue una de las grandes historiones de este Mundial. Nos emociona a todos ver a ese Messi de 39 años llevando la Argentina, porque fue él la selección argentina en este pasado Mundial. Y eso, no se fue antes y no se va a ir después, y va a evitar que le pase lo que le está pasando a Cristiano, que casi le empujen a irse, ¿no? Entonces, es que ha elegido el momento perfecto, exacto. Y eso es muy difícil, muy, muy difícil en el mundo del fútbol.
9: Pero para mí la comparación de Messi ya en el final de su carrera no es con Cristiano, que también, pero es que esa carrera para mí la tiene de largo ganada, La comparación de Messi es con Maradona. Esa es la comparación de fondo de Messi que tenía el argentino guardado, ¿no? Y hombre, después de ver que llegó a renunciar a su selección, cuidado, ahora se ve una carrera estelar, pero se tuvo que ir porque aquello no pitaba, ¿no?
1: La historia, claro. Sea más feliz. Y luego además ha mejorado también en el discurso, que antes era
9: comunicativamente está más suelto.
1: Ayer vi un discurso,
9: eso pasa ya,
10: para mí es el mejor discurso, claro, para mí es impecable. Sí, porque además tiene la generosidad, como decía Julio, de pensar, y como decía Jesús, de pensar en los demás. Ayer le está marcando una hoja de ruta a los argentinos. Van a venir momentos duros, tenéis que estar unidos, esta es una selección que lo va a dar todo. O sea, no es un discurso hacia él y sobre su figura. Al contrario, es un discurso de poner en valor a los compañeros que construyeron una selección que fue campeona del mundo, pero que antes se la pegó en con Alemania en Brasil 2014, se la pegó en el Mundial de Rusia, se la pegó en Sudáfrica, y eso lo hace desde la generosidad de decir, yo ya he conseguido todo lo que tenía que conseguir, y para mí lo más importante que tenía que conseguir, y por eso peleó tanto, era el cariño de la gente.
1: Él siempre...
10: Y eso lo ha conseguido, y eso le ha llevado a un nivel de argentinidad distinta a la de Maradona, pero ahora Leo es absolutamente reconocido en su país. Y eso sí que es... ese para mí es uno de los grandes títulos que, más allá de los 8 balones de oro, que
9: porque
10: Leo haya
9: ganó
10: conseguido.
9: El mundial. Porque ganó el Mundial.
1: Copa América en Maracaná. Y siempre su fuerte fue el Mundial, por supuesto.
9: Claro,
1: fue el balón siempre su punto fuerte, y el verbo fue su punto débil, pero es verdad que ha ido... Ayer hizo un discurso para mí impecable, vamos, un discurso perfecto. Pues nada, y solo una de sí o no, que ayer se lo pregunté a Gustavo López, y Gustavo López me dijo que sí. ¿Creéis que Argentina debería retirar el 10, Galle?
8: Sí, por supuesto, vamos.
11: Yo creo que no, porque si no se retiró con Maradona, luego ha venido Messi, esperemos que dentro de un tiempo surja otro, ¿no?
1: Marcos y Julio sí, Gallego no. ¿Chazarri?
9: No, yo no.
1: ¿Y Pablo?
12: Yo estoy con Galle. Es que si se hubiera retirado el 10 con Maradona, Messi no lo hubiera llevado.
8: Es que Messi, yo creo, con todo el respeto, ha sido mejor que Maradona.
12: Sí,
8: pero muchísimo.
12: Para mí también.
1: Ya, si viene alguien mejor que Messi, pues se le da el 11 o el 9.
10: Exactamente.
1: El 10 es de Messi y más Maradona. Pues nada, así se ha ido Messi de la selección por todo lo alto. Veremos cómo se va Cristiano. Bueno, sinceramente, yo creo que Cristiano ya se ha ido. O sea, igual vuelve a alguna convocatoria, no lo sé, pero yo creo que Cristiano Ronaldo ya se ha ido de la selección portuguesa. Y la última, Héctor. Berta, gracias por habernos contado todos estos días. Y, oye, ¿tú retirarías el 10, Berta, de la camiseta argentina?
2: Yo no, yo creo que hay que dar continuidad a esta selección. Messi deja un legado incalculable y los muchachos, como dicen ellos, tienen mucho recorrido por delante y para mí no deberían quedarse anclados en una figura. Yo lo que sí haría, y porque yo soy de respetar los duelos, es dejarlo un tiempo ahí. Pero después sí creo que debería retomarlo a alguien y...
1: Sí,
2: y
1: tampoco está
2: que
1: mal.
2: Lo haga hasta con orgullo próximo, y hasta, no creerse.
1: Hasta el próximo
2: mejor
1: mundial.
2: Que nadie.
1: Hasta el próximo mundial que nadie lleve el 10. Y luego ya...
12: Uno zurdo y que empiece por M.
1: Exacto. Si no es zurdo y lleva y empieza por M, no se le da el 10.
10: O que sea Thiago Messi.
1: Exacto, por ejemplo. Adiós, Berta. Un beso. Gracias.
2: Chao, hasta luego.
1: Hasta luego. Pues nada, se acabó Leo Messi con la selección. Y está por ahí Héctor González. Hola, Héctor.
13: ¿Qué tal, Manu? Buenas
1: Hola, muy buenas. ¿Tú retirarías el 10 de Argentina?
13: No,
1: tampoco.
13: Coincido que hay que... Maradona, Messi, luego vendrá otro, aunque no sea tan bueno, pero debería tener el 10. La pues oportunidad de llevarlo, al menos.
1: Oye, ¿qué pasa con John Ram y el Leaf de Arabia Saudí? ¿Qué pasa con esa historia?
13: Bueno, es una información que ha desvelado The Athletic esta tarde y que ha podido confirmar la cadena SER con el entorno de John Ram, y es que el de Barrica no va a volver a competir más con el Leaf Golf. Hay que recordar que el Leaf deja a final de año de ser financiado por Arabia Saudí, cierran el grifo los saudíes, va a haber un Leaf en 2027, pero más austero, con menos dinero en juego, y Ram, gracias a un acuerdo en el que ha trabajado su equipo de abogados, pues va a quedar desligado el Leaf a partir del próximo 5 de noviembre. Han sido 3 temporadas, tenía firmadas al menos 2 más. El bagaje de Ram ha sido el de ser campeón las 3 temporadas de la clasificación general.
1: Qué menos,
13: se ha embolsado entre su contrato y las ganancias en torneos cerca de 500 millones de dólares, y su rendimiento, eso sí, en los majors, en los torneos importantes, en los 4 grandes, desde que firmó por Arabia, se ha resentido y no ha podido ganar ninguno. Bueno, ¿y ahora qué? Pues Ram tiene tarjeta del circuito europeo, puede participar en los torneos del circuito europeo que quiera, pero la de, entre comillas, la primera división, que es la del PGA, no la tiene. Fue suspendido en 2023 cuando se marchó al Leaf, y aquí ahora mismo surgen 2 opciones. La primera, que el PGA le ofrezca un acuerdo, algo que a inicios de este año ya ocurrió, una oferta para volver sin ningún tipo de penalización. El problema es que esa oferta ya expiró en febrero.
1: Sí.
13: Y la segunda, que el PGA le diga que se gane la tarjeta en el campo, compitiendo un año en el circuito europeo y siendo uno de los 10 mejores clasificados del circuito europeo, que da acceso a jugar al año siguiente en el PGA. De momento no ha habido ningún...
12: Pero los grandes
13: tipo
12: del PGA sí los puede jugar, ¿no?
13: Los 4 grandes
1: por invitación,
13: los puede,
1: ¿no?
13: Los puede
1: por
13: jugar.
1: Invitación. Sí.
13: Bueno, y por ranking, vamos, o el Augusta por haberlo ganado,
1: ¿no?
13: Tiene derecho a jugarlo toda su vida, pero bueno, al final se ha demostrado que necesita competir contra los mejores y en los mejores torneos cada semana para luego llegar a esos 4 grandes en, al mejor nivel posible. De momento no ha habido ningún contacto, como digo, entre John Ram y el PGA. Es cierto que ahora pues el jugador está pendiente del nacimiento de su 4º hijo, solo centrado en eso, solo faltaría, que es el motivo por el que, de hecho, no viene a participar en el Open de España, que arranca mañana en Madrid.
1: Pero entonces deja de participar en el Leaf Golf porque el Leaf Golf cierra el grifo, ¿no?
8: Claro, es que la noticia tiene
1: no
8: trampa.
1: Es porque, o sea, John Ram deja
8: no
1: el
8: Leaf Golf. No es que John Ram deje Leaf Golf, sino que Leaf Golf había dejado ya a John Ram antes, porque ese proyecto millonario saudí
1: se ha
8: desaparecido,
1: un poco abajo, ¿no?
8: Se ha difuminado completamente. Y ahora lo que viene no le gusta a John Ram, porque lo que viene son 10 torneos nada más, mucho menos dinero en juego, etcétera, ¿no? Entonces,
12: todo lo que tenía que ganar del Leaf,
8: claro, o sea,
12: Pulido,
8: que
12: no es, ya lo ha ganado.
8: Claro,
12: ha ganado,
8: que no, claro. Es que John Ram se haya arrepentido de la decisión que tomó hace 3 años y ahora piense que para su carrera deportiva es mejor, no. Sino que lo que viene ahora no le gusta, ¿no? Y solo apuntar que ha dicho antes Héctor, de 12 majors no ha ganado ninguno. Lo mejor que ha hecho ha sido quedar segundo en un PGA este año, en el 2026. Pero es que no ha pasado el corte en muchos de ellos. Puesto 46, 34, 45, 33. Joder. O sea, te quiero decir que es que el Leaf Golf le ha pasado factura deportiva a John Ram.
10: De factura económica a favor y deportiva en contra.
1: Eso es.
10: ¿Cuánto
1: ha ganado en los 3 años, dices?
12: 500.
13: El contrato que él firmó, más o menos, aunque nunca se ha sabido la cifra exacta, ronda los 400 millones, solo por fichar por el Leaf. Y en el campo ha ganado 100, 105 aproximadamente.
1: Joder.
13: Que para que nos hagamos una idea, en 3 temporadas esos 100 millones suponen más que lo que había ganado en los años anteriores en el PGA, más los majors.
1: O sea, unos 500.
13: Son unos 90. Sí, él en su carrera ha ganado unos 200 millones en premios, solo por lo conseguido en el campo, digamos, y más de la mitad los ha sacado estas tres temporadas en el Leaf Golf.
1: O sea que si, por ejemplo, John Rank quisiese fichar por el Getafe, imagínate lo que sería.
12: No, no, podría,
13: podría, no se lo cree.
9: Hay que estudiarlo.
12: Un problemón.
1: Diría en la liga, pero vamos a ver, no me lo creo que este señor quiera. No. Tiene que ganar como mínimo 150 millones. Y claro, Ángel Torres puede convulsionar. Pero Ángel Torres, si lo propone, lo consigue. Como se ponga Ángel Torres con Farruco, lo trae.
9: Y todavía cree usted que John Rank esté pendiente de su carrera y de sus mejores. 500 millones de euros y para casa, ¿no? Y ya está.
1: Ay, Dios mío. Bueno, me voy con Álvaro Benito, que tiene una noticia espectacular que nos va a dar ahora. La noticia Winamax, que viene ahora en el larguero. Adiós, Marcos. Adiós, Julio. Hasta adiós, luego. Gallego. Chazarri. Pablo Pinto. Un placer adiós. A todos. Venga, que echamos el cierre.

0: su renovación con el Arsenal. ¿Hasta cuándo, Pablo Montaño, en Londres? Hola.
1: Hola, Manu, buenas noches. Pues dijo Arteta a principios del parón que cuando fuera el momento adecuado lo llevarían a cabo, y el momento finalmente ha sido hoy, este mediodía, a través de un vídeo bastante emotivo. El Arsenal ha oficializado la renovación de Mikel Arteta hasta 2030. Aunque su anterior vinculación expiraba en junio, tanto el guipuzcoano como el club estaban tranquilos y tenían muy claro que Arteta iba a seguir, más aún después de ganar la temporada pasada la Premier, la primera en más de 20 años para el Arsenal. Informó BBC hace unos días que la renovación conlleva un considerable aumento salarial de las 15 millones de libras anuales que ya estaba ganando, y es que en el Emirates han querido premiar que Arteta, quien regresó al Arsenal en diciembre de 2019, ha sido él quien ha devuelto la pasión y la identidad al club, sobre todo y por fin con un proyecto ganador, y esto significa también que va a superar la década al frente de los Gunners.

0: Buenas noches.
1: ¿Sí? Estuvo bastante interesante.
0: Había alguno dispuesto a
1: todo,
0: la vida,
1: a todo.
0: Pero no la suya, sino la de otros.
1: La de otro.
0: ¿Qué dicen las portadas mañana?
1: ¿Qué tal, Manu? Pues la portada del diario AS abre con la entrevista de Raúl Asencio y la frase de este: Mou es amable, humilde y gracioso. Por su parte, el Marca abre con una imagen de Mbappé entrenando que dice: listo para el Bernabéu. El diario Sport ya habla de Leo Messi, el último tango de Messi, y Mundo Deportivo también habla del astro argentino, titulando con monumental adiós.
0: Nos vamos con estas portadas de la prensa y ahora le pasamos el testigo a Mara Torres, que empieza el Faro hoy, dedicado a llegar, y lo hace desde la Puerta del Sol. Ahí empieza Mara Torres el Faro. Así que nada, mañana más a las 11:30. Chao.

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2: 10 de la mañana, 5 minutos. Aquí estamos al aire en el Rock and Roll del ¡Oh!
3: ¡No!
4: ¡Saca
3: no me detengas! ¡Quiero más ya!
4: No salga sin impermeable hoy en Bogotá.
2: ¿Cómo le va, Luis Canavis? Buenos días. Qué lavada la que le metieron a usted y a todos los que iban en Transmilenio, a los que tienen que usar el transporte público, a los que se tienen que bajar además del carro, caminar a la oficina, o simplemente, si usted salió a comerse algo, a desayunar y pasó un carro y lo lavó, bienvenido a este programa.
4: ¿Cómo le va? Simplemente le tocó como a mí, que cuando venían en Transmilenio se desató el grifo, San Pedro soltó todo, que aguacero el que rompió Bogotá, el que azotó esta mañana la capital, Rafa. Impresionante, recomendación hoy, salga abrigado, salga con impermeable si no ha salido, porque qué aguacero el que me ha sabido caer encima. Es que ni la sombrilla ni la chaqueta, vea, impermeable aquí atrás, nada de eso ayudó.
2: Es que estamos en pleno el fenómeno del fútbol, le cargo el radio a toda parte. Pero usted sabe que el fenómeno del fútbol se llama así por el fenómeno del Niño.
4: ¿Ah, sí?
5: ¿Ah, sí?
2: Sí,
4: señor. Wow, mira que despeluque. Mira,
5: no, pero no, no dañes la magia.
2: No, pero pues no es magia. Ay, mamá, pero todavía sigue siendo. Ya no es el fenómeno, sí.
4: Sí, claro.
2: Lo que pasa es que cambió
5: fue el jingle. El jingle, sí.
2: Ahora cuál es, Crispy.
4: Ahora lo hace desorden táctico.
5: Sí, no, pero es que sí, lo hace desorden táctico. Sí,
4: o sea, les gustó tanto de la banda que la llamaron para allá.
5: ¿Cómo era que se llamaba la artista? Julieta.
2: No, era una. Ay, era una artista muy querida, ella, niña algo. Miñía. No me acuerdo.
4: Miñía. Miñía. Grande Armero. Grande Pablito. No, oiga.
2: Era... Ay, Carmina, bueno, algo.
4: Carmina.
2: Bueno,
4: hablando de Armero, mi querido Rafa, ayer tuvimos
5: Cintia Montaño.
2: Cintia Montaño, pero viste, Montaño.
4: Casi entre Miñía y Carmina.
2: Juliet. Pero Montaño.
4: No, sí, por eso, bien, está cerquita. Mira, hablando de Miñía, ayer jugó la Selección Colombia y aunque obviamente hay un camino muy largo de cosas por hacer, se vieron otras cositas, se vieron cosas que de verdad, pues, no sé si la palabra es ilusionan, pero sí refrescan un poco el tema de lo que venía pasando con Colombia. La entrada de Rengifo ayer, muy bien. La entrada de Camilo Durán, muy bien. Ya hablaremos uno a uno de estos jugadores, pero obviamente queda establecida que la columna vertebral va a seguir siendo la misma, con Davinson Sánchez, con el mismo Daniel Muñoz, con Gustavo Puerta, con Luchito Suárez, con John Arias, con Lucho Díaz, que no estuvo convocado esta vez, pero esa es la columna vertebral, y lo que digo yo de lo que hay alrededor, bueno, es esa sensación que dejó ver, por ejemplo, Rengifo, por ejemplo, el zapatazo que fue, qué golazo y qué alegría además para el hincha de Nacional lo que está pasando, pues, con sus jugadores. Creo yo que hay mucho por corregir, sí, no hay una identidad de juego todavía, pero sí se celebran algunas cositas, y sobre todo que haya probado Néstor Lorenzo en este momento a jugadores que queríamos ver, caso Rengifo y caso Camilo Durán, entre otros.
2: Verdad, ya vamos a hacer un análisis de lo que fueron estos tres partidos de fecha FIFA de Néstor. ¿Cómo le pusieron ayer?
6: El menso.
2: No, muy bien. No. ¿Pero yo qué hago? ¿La gente?
4: Sí, Juan Lozano.
2: La gente en Radioactiva, porque en Colombia la gente no dice esas cosas. Sara, ¿cómo le va? Buenos días.
6: Rafa, ¿cómo estás? Con los buenos días para ti, para Luisca, que siento que veo más a Luisca que a mis papás en el año.
2: Que estuviste en Rock and Roll.
6: Claro, hicimos en programa, luego en transmisión en la noche, fui a mi casa, dormí 2 horas, volví. Y está Luisca acá. Por favor, estamos explotando laboralmente al joven. Pero, también saludos a Cris.
2: No, no importa cuando escuches eso.
6: Es verdad.
7: Hace 10 años.
6: A la producción, obviamente, que siempre hace esto posible, los quiero mucho. Hay buenas sensaciones después de esa triple jornada. Yo creo que la gente se queda con claro, 4 puntos de 9, teníamos que haber ganado los 3, los rivales, pero lo dijimos acá desde el comienzo de la convocatoria y desde el llamado, y era que la mayor ganancia de Néstor Lorenzo era ver con qué herramientas va a contar, qué jugadores puede definitivamente acercar y ser parte del proceso, y realmente respondieron. Parte de que son jóvenes es que aprovechan las oportunidades que les dan. Ayer lo demostraron, ayer el partido se destraba con el ingreso de Juan Manuel Rengifo y obviamente la calidad de Velázquez. Qué pepo metió ese muchacho, por favor. Obviamente también la oportunidad de ver a Arcila. Quedaron faltando 2 jugadores de toda la convocatoria que no sumaron minutos, pero lo dijo también Lorenzo pospartido, y es importante llevarlos, que hagan grupo, que sepa uno como entrenador cómo se están entrenando, cómo encajan en el grupo y todo lo que hay alrededor de la Selección Colombia, más allá de los 90 minutos. Y les voto ahí de noticia de apertura que la Selección Colombia femenina ya entrenó con grupo completo en Venezuela, en la isla de Margarita, para los 2 amistosos FIFA de este mes de octubre. 10 de octubre, 13 de octubre, contra Venezuela, obviamente, en Venezuela. Y ya hay horarios confirmados. Teníamos fecha y estadio, pero no teníamos todavía la hora. 2 partidos, 4 de la tarde, hora colombiana.
2: Muy bien. Querido Crispín, algunas sensaciones. Yo creo que la gente obviamente tiene que hacer un análisis más cualitativo que cuantitativo. Es decir, ni 4 puntos, ni una victoria, ni un empate, ni una derrota. No. Es que nos dejó estas 3 jornadas, que yo creo que la de ayer fue la mejor, fue la más destacable. Tanto se esperó Néstor Lorenzo para ver 2 pelados que tuvo ahí, que de golpe le pudieron dar otra mano en otros partidos. Pero bueno, era parte seguramente de su programación, de su estrategia, y partido a partido. Pero lo de Daniel Arcila, eso usted lo tenía hace rato, y usted venía diciendo. Me acordé de usted cuando marcó el gol.
5: De mariquita para el mundo.
2: Yo dije, este señor me habló mucho, Crispín, en este programa de Arcila, y lo hizo bastante bien. Y obviamente lo Rengifo, que ya les voy a cobrar en una editorial completica, porque es que lo llevo pidiendo desde el mundial. O sea, de verdad. Y acá nos decían,
5: para el mundial.
2: Está muy pelado, es que no le va a pesar la camiseta. El pelado juega mucho fútbol, y si lo rodean como lo rodearon ayer, va a ser importante la selección. ¿Cómo te va?
5: Rafa, ¿qué tal? Buenos días. Muy bien, Rafa, gracias a Dios. Espero que todos estén muy bien. Saludos a los compañeros, a los oyentes y a la gente que nos ve a través de los canales de YouTube. Yo creo, Rafa, que pasa es más por ese lado. Yo creo que lo que voy a destacar más que todo son los jugadores nuevos que supieron aprovechar la oportunidad. Porque, pues, hablar del resultado, de los modos...
2: no tiene sentido.
5: Sí, no, y hay que reconocer que Perú, los hermanos peruanos, están en un momento complicadísimo.
2: Tampoco, ayer, ahora, hay que decir, jugaron con 10 el segundo tiempo, ¿no?
5: Sí, también es verdad, pero en todo caso, 4 amistosos, no les fue muy bien en estos 4 amistosos, pero para no centrarnos en el rival, yo creo que sí vale la pena destacar lo que hicieron los jugadores jóvenes, que supieron aprovechar la oportunidad en la Selección Colombia, que muestran que se puede jugar algo distinto con otros hombres, ¿no? Ya lo decían ustedes, lo de Rengifo, que fue importante en el segundo tiempo, lo de Samuel Velázquez, pues no solo con el gol, que igual el gol destraba el partido, sino
2: golazo
5: también,
2: además.
5: Su participación en juego ofensivo, un golazo, y los pocos minutos que tuvo Arcila lo supo aprovechar haciendo exactamente lo que viene haciendo en León. Es un jugador que viene marcando diferencia, marcando mucho gol en León. Entonces yo voy a destacar eso, los jugadores jóvenes, los nuevos, los que supieron aprovechar la oportunidad, que pueden ser parte de ese recambio para lo que se viene el otro año.
2: Y hay uno en particular que sí demostró que está por encima de otro que pusieron los 2 partidos anteriores.
7: Yes.
2: Y hablo Samuel Velázquez.
7: Uy, sí, qué jugador.
2: Qué
7: sí,
2: señor jugador de fútbol, tremendo. Se comió la banda, regresaba, era aplicado en marca, muy bien en salida, se manda un golazo también, además, ¿no? El primero. Cuando digo insisten, claro, él no llamó, no está el dueño del puesto, que es Mojica,
7: sí,
2: ¿cierto? Y no estaba, ¿cómo se llama el otro que fue al Mundial? Qué pobrecito. Pobre Machado, de verdad, sí lo han manoseado a Machado, y me parece incluso mejor a veces que Mojica por momentos. Sí.
5: No le fue mal contra Portugal.
2: Pero insistió con Angulo, con México, y con la selección de Paraguay. Y ayer este señor Samuel Velázquez, en 70, 80, 70 y pico minutos que jugó, le demostró que es mucho más que Angulo. Y adivine por quién salió.
4: ¿Por quién?
2: ¡Por Angulo!
4: Mira tú.
2: Angulo, ¿por qué
4: corres? ¿Por qué corres?
2: ¡Angulo, ves Angulo! Entonces, bueno, muchas cosas para hablar. La gente también, me imagino que tiene sus opiniones, sus sensaciones. Luisca, en arroba radioactiva y arroba ascolombia.
4: Recuerde que no solamente nos puede escuchar, sino que nos puede ver en YouTube. Como dice Rafa, arroba radioactiva Colombia, arroba diario ascolombia. Y claro, si quieres enviarte audios y demás, también está ahí el WhatsApp de Radioactiva esperando, el 305-34-0770. 76. Vea, Rafa, a esta hora sale por aquí Carlos Bernal, dice: Arcila dejó buenas sensaciones en su debut, personalidad, ganas, sí, y mucha proyección, ojalá siga teniendo minutos con la selección. Dice por acá también H. Cor, no vi el partido, pero yo ya sabía el resultado de Rengifo. Dice por aquí Jai Hugo, que BWLI, me gustó mucho el juego de Arcila y Rengifo, Luis Suárez como que no encaja, Yasser será buen suplente. Dicen por acá también lo de menos son los resultados, pero Lorenzo es un miedoso que solo fue capaz de poner gente nueva en el último tiempo del último partido. Se le ganó a Perú después de 5 años. No le ganábamos desde 2021 a los peruanos.
2: No jodas.
4: No le ganábamos a esa selección. Y yo me quedo seguramente con esos mismos chispazos de los que se están hablando. A mí lo de Rengifo, cómo cambió. De hecho, Colombia cambió completamente su juego desde que entra Rengifo. Y lo único que sí me quedó a mí faltando, y lo hablábamos con Sara en la transmisión, es que Colombia se volvió, antes de la entrada de Rengifo, era una hoja calcada, Rafa.
2: ¿Sí?
4: Se entendía todo el tiempo que estaban intentando ir a pelotazos, pelotazos, juegue por derecha y mándele a John Arias a ver, pelotazos y más pelotazos. El primer gol, de hecho, que es ese tremendo remate que sale en un rebote, llega de una jugada desde el costado derecho de un centro sin destino que queda rebotando. Entonces, por eso yo insistía en que no hubo claridad en la identidad y la propuesta de juego de Colombia, pero sí en ciertos jugadores que le van a dar un refresco y una idea más clara, por ejemplo, en el mediocampo y esa columna vertebral que está definida. Resultados, lo hemos dicho muchas veces, no importaba, sino que de pronto se mostrará algo, y para mí ese algo llega en jugadores, así, ajá, como lo están diciendo en el chat.
6: La gente también en el chat ya se reporta ya sus opiniones. Por acá Javier Rojas, Mario Roberto dice: si la idea es renovar la selección, los resultados pasan a un segundo plano. Con la velocidad, las ganas y entrega con la que jugaron ayer varios de ellos, nadie va a extrañar a ningún James Rodríguez. También dice que Yasser Asprilla no es malo, pero se notó que no es un 10. Y se despide con: nadie es dueño de un puesto en la selección. Y sí, Samuel Velázquez es mucho más que Mojica desde ya.
2: Y ayer pues demostró
6: ayer,
2: lo que más.
6: Sí.
2: Y yo quiero que de verdad quitemos ya y rompamos un poco ese mito, ese esquema que tenemos todos en la cabeza. Es que es muy joven.
6: No.
2: Es que es muy pelado. Es que todavía le falta. Es que tiene camino. Es que está en Nacional. Tiene que jugar primero afuera, ir a Europa, hacer un camino y ahí sí poder jugar o ser titular de la Selección Colombia. Yo creo que, y guardando las proporciones, Argentina nos ha demostrado que no es así, Brasil nos ha demostrado que no es así, Uruguay nos ha demostrado que no es así, y ni hablar de España y las potencias. Y no es por compararnos, es porque tenemos un miedo de verdad de soltar los pelados. Y yo les decía eso en el Mundial, pero sí. ¿Cuál es el miedo de llevar a Rengifo? O sea, que, no, es que no tiene todavía la experiencia. No tiene la experiencia, jugador profesional, es un pelado. Ayer entró con una categoría, Luisca, con una personalidad, y estoy de acuerdo con lo que usted dice. Él frenó el juego por los extremos de Colombia, sí, porque era llegar extremo y tirar un pelotazo. Él se iba por el centro, buscaba la pelota, y siempre sus pases fueron filtrados por en medio de los centrales, o buscando una pared, o buscando una triangulación, o buscando un toque para llegar de otra manera. Y eso es lo que necesita Colombia y lo que le hizo falta en los dos partidos anteriores.
4: Pues de hecho, en eso que usted menciona, Rafa, en ese juego, en cambiar un poco la hoja calcada que estaba mostrando Colombia, llega el segundo gol, porque es Rengifo precisamente el que le pone el balón a Arcila, pone asistencia en el 92 y qué buen remate. Y también, jugada salida del papel, salida del intentemos siempre lo mismo, nada, un remate. Mate, lo mucho que siempre se ha pedido acá y es pégale.
2: Claro.
4: Pégale a ver qué pasa. No tenemos quien pegue de media distancia, pues ayer quedó demostrado que sí. Entonces, muy bien como abrió ese juego Rengifo, y calma. No es que ahora ya vayan a empezar a decir, a Rengifo lo pregunta el Real Madrid. Calma, déjenlos que vayan en el proceso. Ayer mostró muy buenas cosas.
2: Déjelo vivir,
4: déjelo que siga cogiendo experiencia, pero sí es un aire fresco para la selección Colombia saber que hay jugadores como Rengifo o como el mismo Arcila que pueden cambiar un partido y que llegan para cambiar la generación.
6: Pero me encanta que estemos hablando del nivel de los jugadores y no de las edades que tengan, porque así como por ejemplo en su momento Rodallega se habló de que fuera a esa convocatoria, a esa lista de bloqueados, pese a tener tantos años, ¿por qué no también reconocer a jugadores jóvenes que con menos años están ganando su llamado, se están ganando su puesto y que con fútbol están demostrando por qué están ahí? Ahora, si dicen que no tienen experiencia, ¿cómo van a adquirir experiencia si no los ponen a jugar? Justamente para eso son estos microciclos, estos partidos amistosos y todo lo que pueda hacer Lorenzo alrededor de una convocatoria y de un recambio, ¿no? Porque para seguir llevando a los mismos jugadores y que no tengamos nada nuevo en la selección, pues obviamente ya hubiéramos quedado entonces en lo que fue la Copa del Mundo. El recambio es importante, que les den minutos y confianza es importante, porque se notó ayer que esos pelados tienen hambre de ganarse tanto su puesto como obviamente ser protagonistas con la selección Colombia.
7: Estoy de acuerdo.
2: Hay un tema que a mí sí me preocupa, Crispín, Luisca, amigos, amigas, oyentes, ¿no? Conciencia que le pega a todos los marcadores.
4: Pero
2: de verdad.
4: Estamos impresionados con nuestra producción.
2: Señor, ayer se sacó la polla dos veces y le pegó.
6: Yo dije 2-0.
4: Sí, pero es conciencia le pegó a España, Croacia, le pegó a Santa Fe.
2: Con marcadores,
6: exacto. Mi arepita de Colombia, huevo que me ha desayunado.
4: Señor, hay que preguntarle. Se viene Fantasy este fin de semana. Conciencia va a hacer un especial.
2: Sí, no, va a hacer todo lo que diga Conciencia.
4: Sí, tal cual.
2: Todo
4: un
2: lo que
4: especial
2: diga
4: de la voz de la conciencia diciéndonos aquí en Pichari.
6: La voz de la conciencia.
2: Ya vamos a hablar de ese partido. Me dio una rabia ese gol de España. Pero una rabia.
4: ¿Por qué, amigo?
2: Porque me parece que Croacia merecía el empate.
4: Ayer Croacia jugó.
6: Se vieron a Modric tirando magia.
4: No. Ayer Croacia jugó muy bien.
6: Sacó a todos los pelados.
4: Ayer jugó hermoso. Mira, no fue sino que en el Rock and Roll dijéramos, la pregunta no es si va a ganar Croacia, sino por cuántos goles va a perder y el mejor partido que se ha jugado Croacia, aunque perdió.
2: Pero partidazo. Tan injusto. Me pareció injusto. Me dio rabia. Apagué el televisor y me puse a trabajar. Pero... pero bueno, me dio rabia. Sí, nosotros tenemos otros trabajos aparte de todo esto. Trabajos de verdad. Esto es un joven, no mentira. Esto es un gran trabajo.
6: Yo amo mi
2: al final,
4: yo no tengo más trabajo.
2: Trabajar de lo que uno
6: trabajamos, de
2: lo que uno ama es una delicia.
6: No, es espectacular. O sea, que deja de ser eso, trabajo.
2: Que deja de ser trabajo, es verdad. Yo he querido cambiarle al Waze, por ejemplo, eso.
4: ¿Qué?
2: Porque es que tiene casa o trabajo. Yo no quiero ponerle trabajo.
6: Ponle.
2: Llegar al lugar donde me
6: el
2: divierto.
6: El lugar más feliz del mundo.
2: Y entonces
6: feliz,
2: me manda por feliz allá a la piscina. Yo no, ese no. El otro, donde me divierto más.
4: El otro.
2: Entonces sale... me manda os. No, mentira.
6: No, que donde tampoco. No tengo que pagar para divertirme, sino que me pagan.
4: Por ahí divertirme. Sale el de la 220 conceptiva. Pero no, tampoco.
2: No, ese no, Rocamar.
6: El de Melgar tampoco.
2: ¿Cuál es el de Melgar?
6: No sé,
4: ¿se ha visto, Sara, que aquí yo...
6: Que el agüita les da como a la rodilla el dolor.
4: Repartimos capitales de Europa y nombres de moteles alrededor del país. Una maravilla.
6: Es miércoles de cultura, según Esteban
2: Cetina. Bueno, mire, todo esto era para preguntarle una cosa a Cristín, Luisca,
4: a ver.
2: Sara y amigos. ¿A ustedes no les preocupa el 9 de la selección?
4: Mucho. Mucho y sobre todo porque no probamos. Es decir, le dieron tiempo a Durán, pero...
2: El que más tiempo tuvo fue...
4: ¿No, Luis Suárez?
2: Suárez.
4: Luis Suárez. Y... Es que Luis Suárez sigue siendo uno de los más utilizados junto a Davinson, a John Arias, a Puerta, a Lucumí, a Richard Ríos, que, oiga, hablando también, ahí le pongo el paréntesis para que lo hablemos ahorita, Rafa, pero a mí Richard Ríos me sigue pareciendo un muy buen suplente.
2: Entra bien.
4: Entra siempre
2: bien.
4: Muy bien cuando entra bien. Desde el banquillo, entra. O las últimas
6: ¿sirvió?
4: Veces que ha habido desde el banquillo,
6: epa.
4: Entra bien. Pero el tema del 9, yo siento que pues a Luis Suárez no le vamos a caer encima, pero...
2: sí, pero no le fue bien en estos tres partidos a Luis Suárez.
4: Y tampoco en la Copa del Mundo, o sea, creo que necesita un poquito de presión detrás, de saber que tiene un 9 que le compita. No sé si es relajación de saber
2: o
4: que
2: no es
4: de
2: Suárez.
4: Él.
2: Es que a eso
4: o
2: voy.
4: No es Suárez.
2: Porque es que estamos insistiendo y Suárez hasta ahora, ni en el Mundial, como usted lo dice, ni en estos partidos, demostró lo de Viveros.
4: Yo le digo, Rafa, en el poco tiempo, yo sé que ayer Sara me estaba diciendo mi jugador favorito y ya me lo tatuó mi ídolo. Pero a mí me gustó más lo poco que tuvo de Camilo Durán, me gustó más que todo lo que jugó Luis Suárez.
2: Camilo Durán ayer tuvo más tiempito, 20.
4: Tuvo media horita.
2: Pero Crispín, ¿qué vamos a hacer? Ahora, eso es lo que hay. ¿O dejamos de llevar algo que no vio Néstor Lorenzo o que no hemos visto?
5: Yo siento, Rafa, que el tema también tiene que pasar es por si realmente se está jugando para los delanteros. Porque en todo el proceso de Néstor Lorenzo, salvo el partido Colombia-Venezuela de los 4 goles de Luis Javier Suárez, muchas veces el 9 no tiene participación. Y sí, hay partidos donde uno dice opciones de gol que se erran claras, tipo Dubán Zapata en Uruguay, tipo alguna de Borré contra Chile en Barranquilla, pero hay que preguntarnos también si hay algo en el esquema o en la formación o en cómo se juega que también perjudica al 9. Porque yo siento que muchas veces el 9 se ve perjudicado en Colombia por el estilo de juego. Y si usted se pone a repasar históricamente, desde Falcao no hemos tenido un 9 en selección que sea goleador.
2: Sí, Dubán Zapata no le fue bien, ¿no? Y era como la...
5: Vaca, que fue incluso después Vaca. De Falcao, tampoco fue, le fue muy bien.
2: Dubán.
5: Se ha intentado con en los últimos años con Borja. Borja, ahora no, con Suárez,
2: lo
5: con Córdoba. En la Copa América que fuimos finalistas, tampoco era un equipo que tuviera muchos goles de 9.
2: O sea, es un problema de atrás.
5: Es un problema de atrás, sí. Yo siento que no es tanto de nombres, sino de cómo se está jugando. Si ese tipo de juego de pronto no es viable o factible para nuestros delanteros centros, que puede ser un tema...
2: Es lo único que me dejó preocupado.
5: Sí.
2: De resto yo entiendo,
5: pero
2: claro.
5: Yo siento que hay buenos nombres, Rafa.
2: ¿De 9?
5: Sí. A ver, Suárez sigue
2: haciendo. ¿Y esos son los que son? ¿O quién se nos quedó por fuera?
5: No. Yo creo que esos son. ¿No?
6: Voy a leerles la lista de los delanteros con sus minutos jugados en esta triple jornada y ustedes me van a decir.
2: A ver.
6: ¿Cómo los ven en rendimiento, no? Luis Javier Suárez fue el delantero que más minutos disputó con 171.
4: Hijo de madre.
6: Pero estamos de acuerdo en que.
4: 171
2: y un gol.
4: Es que jugó más que Lucumí, jugó casi lo mismo que Gustavo Puerta.
6: No, jugó, está en el top 6, creo.
4: Sabiendo que tenemos y debíamos supuestamente probar más jugadores, pero mucho tiempo.
2: Fue titular los 3 partidos.
4: Mucho tiempo.
6: O sea, aún cuando su entrenador en el club le dijo, ey, no me lo desgaste.
2: Esto lo que quiere decir es que para Néstor Lorenzo,
4: intocable.
2: Él es el 9 titular.
4: Ya está. Selección. Está claro.
5: Yo creo que sí.
6: Después de Luis Javier está Andrés Gómez, 127 minutos.
2: Me gustó más cuando lo cambió de costado.
5: Cuando lo puso
2: creo que por derecha le rindió más. Claro, es que su pierna hábil, ¿no?
5: Sí, claro, ese es su perfil. Y yo creo que además, pensando en una selección con titular, pues en el caso de Luis Díaz, ahí podría encajar perfectamente. Ya que es
2: bueno,
5: claro,
2: es rápido, gana muy bien la banda.
5: Y él nunca va a poner a Jonari.
2: ¿Sabe qué me gusta? Que es asociativo, no es tan individualista.
5: No.
2: Él la que tiene la toca atrás o tira el centro o está buscando siempre asociarse. Eso me gusta del Tinito.
5: Sí.
2: Bueno, el Tinito no, ¿cómo es que le dicen ahora?
5: Cachito le decíamos acá en Caracol, le apodo de Chemas y Carlos Andrés.
2: Porque él dijo que no le gustaba que le dijeran el Tinito.
5: No, pero no le disgustaba.
2: Entonces, ¿quién sacó a huevonada?
5: Que no le gustaba, ¿no?
2: Es que yo dije la otra vez, Tinito. No, que no le
6: digan el Tinito. El Chancho te dijo.
5: Pero a él no le disgustaba, de hecho.
4: Dámelo.
2: Chancho.
6: Que ponga la cara.
2: Por eso no volvió. No, mentira.
6: Kevin
5: Viveros. El Tinito. Bueno, se lo puso el cantante.
2: Bueno, pero entonces, fue el que más jugó y marcó un gol, que fue el de México, que nos ilusionamos.
6: Ah, sí, claro.
2: Y para de contar.
6: Pero el gol también es parte del centro.
2: Y bueno, para de contar.
6: Kevin Viveros, 99 minutos, es el tercero.
2: Se fue minutos. Sin goles.
4: Estamos hablando, ojo, que ya están diciendo, no, pero es que Davinson jugó más. Estamos hablando de
6: delanteros. No, estamos delanteros. Solo en delanteros. Solo ahorita, si quieren, arriba. Miramos.
2: ¿El segundo fue Viveros o quién fue?
6: No, el segundo es Cachito Gómez.
2: Ah, es que lo marcas como delantero.
6: Sí, o sea, un Cachito. Los tres de arriba, ponlos como quieras, pero están todos en delanteros.
2: Okay.
6: Nuestro querido amigo Campas. 69 Campas, sí. Minutos.
2: Yo creo que gracias.
5: Tiene mucha fe, Lorenzo.
2: Yo creo
5: pero
2: que a Campas hay que agradecerle, ¿no?
5: Hay que ir probando alternativas.
6: Gracias,
5: hay que ir probando alternativas.
2: Pero de los más flojitos, te quiero decir.
5: Sí, no mostró nada distinto.
6: Pues mostró lo mismo que en el Mundial, realmente.
2: Y yo no sé estos. Bueno, lo que pasa es que si a uno lo llama la Selección Colombia, Luisca.
4: Sí. Hola. O sea, sí, contesto, sí. Que no es la gente de hola, si quieres cambiarte de plan, no es una grabación,
6: hola,
4: me llamaron.
6: Soy Juan.
4: Hola, la Selección Colombia.
2: Vas a ir a la Selección Colombia, okay, vas a tener el ciclo más largo de Néstor Lorenzo Vaz.
4: Sí.
2: Gracias. Yo no sé, yo sí le vi hambre. Es que yo siento que a veces le falta hambre a muchos jugadores.
4: De verdad.
6: Sentirlo.
2: Hambre de ganarse el puesto, hambre de mostrar lo que hay, de entenderlo. Le vi hambre a Samuel Velázquez, le vi hambre a Daniel Arcila, le vi hambre a Renquifo, le vi hambre, bueno, al Tinito.
4: Sí. Ya será.
2: Allá hacer, sí. Pero por ejemplo, a Campas. Sí, a Campas lo vi como
6: tranquilo, como soso.
2: Como si estuviera jugando un partido más, un entrenamiento. Y se están ganando el puesto.
4: Sí, pues lo siguen luchando, de acuerdo.
2: Se tienen que ganar el puesto.
6: Es que hasta Campas Richard Ríos no entró con hambre.
2: Richard Ríos.
6: Para sorpresa.
2: Pero
6: de todos.
2: Cuando fue suplente.
4: A mí, claro, Richard Ríos, entró, déjemelo en la banca.
6: Incluso, por ejemplo, es que esa es la de anoche. Déjemelo, creo que la fórmula es esa, que él entre, sí, y sea rematador. Tuvo dos opciones, creo que no, tres. Porque una se la saca el defensor y la otra la manda él por arriba. Pero participó mucho ofensivamente para haber tenido tan pocos minutos en el partido de anoche. Camilo Durán, 32 minutos. Le dieron tres.
4: En tres partidos mal contados, o sea, jugó 20 ayer. O ni siquiera, porque ayer
6: jugó. No, ayer jugó media hora y los tres del partido pasado con Paraguay.
2: ¿Y ya?
4: Nah. Ahí no, creo
2: que dejarlo más.
4: Y sobre todo porque ayer en el poco tiempo que tuvo mostró cosas muy buenas.
2: Sí, sí, sí.
4: A mí me encantó lo de Camilo Durán, por más que crea que estoy haciéndole campaña o algún tema, pero
6: siempre estaba bien ubicado.
2: Camilo Durán, sí. Ramírez, ¿no? Lo que no saben es y... que es un apellido
6: raro. Guerrero.
4: De hecho,
6: Guerrero.
4: De hecho casi clava a mi primo, no, claro, no. Pero de hecho casi hace gol. Hubo un balón que le quedó ahí en el aire que cabeció, obviamente cabeció mal, pero con esa actitud de goleador que a veces creo hace tanta falta, y es yo giro y sé dónde está el arco para pegar, yo giro y sé dónde está mi compañero para tocar. Me gustó mucho lo del Samario, mi primo Durán.
6: Y nuestro último, oiga, pues no tomó minutos, Oscar Perea. Cero.
2: Oiga, Perea fue el único que
5: jugó. No le dio dos, minutos.
6: Dos no sumaron minutos.
4: Ah, Caicedo también.
2: ¿Perea dónde juega?
5: América.
6: América de México. Y
4: Caicedo,
6: el otro fue
4: Caicedo no jugó. Caicedo no jugó ayer.
6: No, ayer Caicedo entró. No.
4: Ah, tienes
2: Andrade, pues
4: es la boca Andrade llena de razón, Anito.
2: Pues, oye, eso sí es. Yo le hubiera dado unos minutitos.
5: Sí, pues, o sea, sí, sobre todo con un partido que ya estaba resuelto.
2: Puta, déjalo jugar al menos 5 minutos. O sea, jugador de esos, ¿cómo se va?
6: No, pues triste.
2: Después de eso se va, no, se va desilusionado.
4: Con la foto, con la foto, se con va la camiseta.
6: No, y que igual Lorenzo decía.
2: No, pero se va como marica, no me van a tener en cuenta. Obvio. O sea, ya como que baja la.
5: Ahora.
2: No, porque no me vio.
6: Póngalo a calentar por lo menos.
4: Pues no me vio en la cita, porque en el entrenamiento seguro sí los vio a todos.
6: Claro, y en la concentración, pero, en el desayuno, no, y en el almuerzo. Pero no, y
4: además,
6: no me
4: permíteme.
6: Sirve.
4: O sea, si jugaron todos, dale un minuto. Ah, si jugaron.
6: Si Camilo Durán entró 3 minutos contra Paraguay, porque no podía darle 2 minutos ayer.
2: No, y un partido ayer, ya el último, ganando 1-0. Con 10 Perú, ay, pruébete.
6: Por probarlos, porque también es distinto cómo se desempeñan y se desarrollan dentro del campo. Cuando quieren, hacemos defensas y mediocampistas.
2: Muy bien.
5: Oiga,
2: yo
5: dato,
2: quiero leer la gente.
5: Un dato, ¿qué dato que no te tiene Mr. Chip?
2: Opa.
5: De color.
2: ¿Quién es ese?
6: A ver. ¿Quién te conoce? Mr. Chris.
5: Daniel Arcila se convirtió ayer en el primer jugador nacido en Mariquita.
2: Epa.
5: Que marca para la selección Colombia.
2: ¿En dato serio? Número.
5: Pues no, es que sean muchos, ¿no? No me suenan muchos jugadores de Mariquita que hayan estado en Selección Colombia. Bueno, ahí está.
2: De Mariquita creo que ninguno.
5: Hay uno que otro que ha pasado por el Tolima, pero...
2: No, en Selección Colombia.
5: No.
4: Sosténlo. No lo sueltes, no lo sueltes, Sara. Están preguntando cosas de exactas.
2: ¿De Mariquita?
4: Exacto.
2: ¿De qué?
4: No, si pero... no, ¿de qué jugadores son?
2: Claro, obvio, ya, no, ya. Pero eso es otro tema. No, pero... pero, a ver... ¿Qué jugador de Mariquita que haya llegado a la Selección Colombia? Daniel, no, Arcila.
4: Arcila.
5: No me suena.
2: Señor, hay que hacerle un busto allá al lado de la panadería de pan mariquiteño, que, ¿verdad?, es buenísimo además.
5: El primer bueno. jugador del pueblo Mariquita, ¿verdad?
2: O sea, si hay algo rico Mariquita, en Mariquita, bueno, es el pan.
6: ¿Es que? Hay que prestarle atención a estos lugares. No todo tiene que ser total, centralizado.
2: Total. Muy bien. Hay opiniones.
6: La gente.
4: Correcto, correcto. ¿Por qué me ponchas, Cetina? ¿Qué quieres encontrar, maldito pitcher de béisbol? Mira, dice por aquí Juan Guillermo, ¿le van a hacer despedida a James igual que a Messi?
2: Ish, de eso ya vamos a hablar, eso merece capítulo.
5: Posible.
4: Carlos Bernal dice, de acuerdo con Luis Richard Ríos no tiene nada ahora. Bueno, no dije que tuviera nada, es que me gusta es que entre desde la banca. Me parece que es un buen revulsivo. Cada vez que ha entrado Richard Ríos siendo suplente, creo que se le han visto mejores cosas que cuando es titular. Dicen por acá, la Sele necesita sangre nueva con más energía, gente joven que corra y que se gane el puesto. El comensalo, Campas se la tragó contra Suiza y desde ahí no lo debieron traer más. Pero Campas también la clavó.
2: Sí, pero es que yo lo de Campas no lo digo por lo que votó en el Mundial, ni que nos haya dejado por fuera en los cuartos, ¿no?
4: No, es que actitud no hay.
2: Es eso. No hay como que yo siento que él ya tiene ganado su puesto, entonces el man...
4: No hay actitud.
2: Y dígame, ¿qué hizo diferente o en qué cambió Colombia con el ingreso de Campas?
6: No.
4: Al revés. No, eso, por momentos, incluso por ese costado, se volvió más lento. Claro, estuvo
2: como
4: difícil.
2: Si se notó con el ingreso de Regifo, de este pelado de Arcila. Sí.
4: Freddy,
2: es que cambiaron la selección.
6: Richard Ríos,
4: Freddy
6: es que
4: dice, como Chris, desde Falcao no salió un buen 9, dice por acá. España regaló el primer tiempo desde que salieron las alineaciones, dice el Chuli.
5: Ah, en España, Croacia, sí.
4: Correcto. Bien, y Chuli. Dice por acá Carlos que a las elecciones faltó más intensidad y claridad. Los experimentados tienen que dar ese paso adelante que Colombia necesita cuando más se necesita. Ahí está. Arroba Radioactiva Colombia, bueno, si quieres entrar, comentar, preguntar.
6: Hoy están, pero mira.
2: Claro, están on fire.
4: Y mira que la gente me encanta. Dice por aquí Mago King Damon. Oh. Dice, con los tricolores Díaz, ¿habrán titulares de miniculito?
6: Hombre, pero oh, por favor.
4: No es miniculito, es minículo.
7: Minículo.
2: ¿Cómo te va, miniculito?
8: Hola, Rafa.
2: ¿Cómo estás? Oye, lindo.
8: Hoy es un día diferente, un miércoles diferente porque volvió a ganar Colombia.
4: Hoy vienes guapo. Hoy vienes arreglado. Sí, hoy vienes pulco.
8: Bueno, esperé porque Crispin...
2: Me gusta que tiene como un saquito de esos que se están usando, sí, en Mariquita.
4: Correcto. Esos los tejen allá.
2: Allá sí, los tejen.
6: ¿Sabías? Sale Macalister, ¿sí? Silva, ingresa, sí. Steven Vega.
8: No, qué feo. Qué feo comentario, no me gustó.
2: ¿Por qué?
6: No le digas así. No te gusta. Pero
4: sale Parrot, entra el Cucho Hernández.
2: Ahora, Steven Vega tuvo su prime de millonario. La verdad es que no está en un buen momento.
7: Sí.
2: Con Gamero le rindió. En
8: yo tengo que decir que yo tenía fe en Vega.
2: Como Steven Vega.
8: Porque en esa época Millonarios sacó mucho canterano que empezó a rendir en Millonarios, pero se iban para otros lados y no apareció ninguno, salvo Tinito Gómez, que es hoy creo que el único fruto en la selección de la cantera de Millonarios.
4: Si yo te decomisara este dispositivo, ¿podrías hacer tu sección? ¿No?
8: No me acuerdo de los...
6: Ahí está, el computador, el WhatsApp de Cris.
2: No se acordaba ni cómo imprimir el libreto.
5: O sea, esto es una farsa.
2: O sea,
4: es una farsa, Cris.
5: Si usted le quita el ChatGPT, tiene razón.
2: Ustedes se han puesto a pensar cómo hubiera sido nuestra vida de estudiantes con ChatGPT.
4: No, pana. Yo, no.
5: Qué vagancia.
4: Es que nosotros éramos de los que debíamos ir a la biblioteca.
6: No.
4: Buscar ese libro, esa referencia, esa pequeña información.
2: Leerse el libro.
6: Tocaba pensar, amigo.
4: ¿Y que no tenían internet? Sí, pero es que no lo encontrabas en internet. Había que ir allí, aprender a buscar el autor, el año. Tenías que redactar. Dice que, chat, redáctame un ensayo que en el marco teórico tenga... Pero eso no...
6: Yo
4: creo que me habría salvado yo una clase que se llamaba Seminario de Investigación Social.
6: No, la verdad me preocupa mucho. Yo creo que tuvimos la oportunidad de utilizar la cabecita para pensar y hacer nuestros trabajos. Yo ahora veo,
4: correcto,
6: no sé, a mis compañeros o a mí, de pronto a mis amigos.
5: Dijo compañeros.
6: Sí. Y a mí. Usando, por ejemplo, marca inteligencia artificial para una crónica de un partido de
4: Cristian Amés.
6: Dos cosas. Uno, no trabajo con Cristian. Dos, estoy hablando de la gente con la que trabajo en mi otro trabajo.
5: O sea, en
6: donde soy editora.
5: Tomé nota.
2: Pero mire, lo que yo digo es que de verdad, eso ha permitido. Uy. Eso no está siendo
6: Cristian, ¿quién es Claudia?
2: ¿Qué es eso?
4: Le están ponchando el computador a Cris.
6: ¿Quién es Claudia?
4: ¿Que con quién chatea, Crispín?
6: ¿Quién es Valentina?
8: María está a 5 kilómetros de ti. ¿Cómo?
5: Acá pueden ver, les voy a explicar. La nota más vista hoy en Caracol Radio la hizo Felipe Lara. Abra las puertas de la reelección y me enfrentará.
2: ¿Y lo hizo con IA o sin IA?
5: No, yo... Yo confío que Pipe hace sus notas por su cuenta.
6: Que hay medios que ponen,
4: sí,
6: y que les han, pues, la nota la publican toda con esto ha sido apoyado por inteligencia artificial.
2: Pero ¿sabes cuál es el tema?
6: Aquí ponle esto y cámbiale esto.
5: Google castiga las notas hechas por IA.
2: Claro,
4: bien hecho. Pero ahora,
2: el tema de eso es que nos vamos a quedar sin trabajo.
4: Rafa, nosotros buscando bibliografía. ¿Se acuerda? Investigando en Encarta.
6: No, pues las tesis de grado.
8: Las normas APA.
6: Normas APA 6 y 7.
2: Yo compraba las memofichas. Usted no sabe.
6: Uy, eso es muy anciano.
4: Ahí ya sacaste pasado judicial.
2: Y entonces, ese servían para usted anotar. ¿Qué eran? Eran unas cartulinas cuadraditas y usted anotaba el resumen del libro.
4: Pero eso se conoce también como tarjeta bibliográfica.
6: Eso es un... ¿Cómo

0: Ya, entonces, dan el cambio, vamos a la parte baja con Rafa Penetración. Rafa Penetrando en el comentario.
1: El gran Robert Galarga, a esta hora, ¿qué comenta Robert Galarga?
0: Usted tenía que dar todos los datos, las tarjetas amarillas. Ellos tenían mejor visual.
1: Sin internet.
0: Le sacaban tarjeta amarilla y dice, ¿cómo lo vio desde la parte baja? No veía un culo. Pero a lo que voy, y después usted terminaba y tenía que redactar la crónica del partido.
2: No, eso es otro
0: cuento. Sentarse a escribir la crónica del partido, y eso es lo que construía obviamente un periodismo diferente. Hoy en día lo que dice Sara, o sea, tú le pedirle a la IA, oiga,
2: no, ahora sí,
0: o sea, hágame una,
2: sabe que era un reto tremendo, no, Rafa. Yo me acuerdo, por ejemplo, cuando iba cerrando edición en partidos de Champions, que la edición en su momento, cuando yo trabajaba en un diario, cerraba, póngale, a las 4 de la tarde, pero a las 3:45 terminaba la Champions, y de pronto en los últimos 2 minutos iba el Real Madrid y hacía 3 goles, cambiaba todo, y esa paginita que uno tenía
0: organizadita,
2: que decían, tienes que llenar 5 coles, o sea, 5 columnas de un partido, y uno lo iba armando, y de pronto tienes 5 minutos para que la armes de nuevo. ¡Ah! Hermosa presión que hoy en día nos tiene acá. Mira, la administración me trae un recuerdo maravilloso.
0: A ver, ¿cuál?
2: El Rincón del Vago.
0: ¡Uy, el Rincón del Vago!
3: Con los ejercicios de matemáticas, mira esto, mira de esto, álgebra.
0: Hay aplausos, ¿sabes? Pero ¿cómo planeó el Rincón del Vago?
4: Impresionante, Rincón del Vago.
0: Yo no, es que a mí no me, yo no alcancé a coronar Rincón del Vago.
4: ¿No?
0: No.
2: Yo estudiaba hasta con Age of Empires, así le digo, así le cuento.
0: No, es que yo me gradué del colegio en el 96.
2: No,
0: ahí no existía todavía computadores.
2: No, no había color.
0: No había nada. No, tampoco, weón. Y de la universidad en el 2002, entonces no me tocó.
4: No,
0: nosotros éramos el Rincón del Vago.
5: Literal.
0: Pero era bonito, Cristian. ¿Por qué no hace usted eso con los redactores de la página de Caracol Deportes?
5: ¿Pero hacer qué?
0: Póngalos a ir a los entrenamientos, a que hagan las entrevistas, es que a que redacten. No siempre.
2: Yo iba a todos, ¿se acuerdan?
0: Es que a mí me tocaba ir a Tenjo. En Rock and Roll, Luis, que hizo la tarea.
5: Es que, a ver.
2: Yo iba a Tenjo cada 8 días.
0: Claro,
2: cada 3.
0: Papi, tráigase la nota, tráigase la.
2: De vuelta me quedaba ahí en Millos.
0: Y con grabar el periodista, ¿cómo le tocaba poner así?
2: Puta,
0: y poner
2: el
0: play. Para poner el informe en el micrófono.
5: También hay que decir que muchas cosas ya han cambiado. Por ejemplo, los entrenamientos ya no son libres como antes.
0: Bueno, sí, es verdad.
5: Por lo menos Millonarios hace mucho no atiende. Y Santa Fe tampoco lo hace. Y cuando Santa Fe lo hace, lo hace muy temprano. Pero lo que sí tratamos es que juiciosamente haya una persona que vaya a los partidos de Santa Fe en Bogotá y a los de Millonarios en Bogotá. Acá siempre hay una persona de Santa Fe.
2: Nunca olvidaré la presentación de Jonathan Arango, ¿era? En Santa Fe.
4: Johan,
2: el que venía del Pasto, puede ser.
5: ¿El Once Caldas?
2: No.
5: El hermano de Pablo César.
2: De Arango. Ya les diré. No, era uno, creo que era argentino, que jugaba en el Pasto.
5: Ah, de ese Gómez.
0: Ah, Gómez.
2: Jonathan Gómez.
0: El vikingo.
2: Gracias, el vikingo.
5: Que
2: nunca olvidaré porque
5: tuvo un problema de ludopatía.
2: Mandó a rueda de prensa de presentación de él y él estaba muy, muy molesto porque le preguntaban solo por él, tal, y de pronto yo levanté la mano al fondo de la sala. Luis Carlos del Rock and Roll, sí, claro. Yo, mira, pues tú vienes de jugar. Ah, venía a jugar allá en Venezuela. Ahora que me acuerdo.
4: Sí, de Venezuela.
2: No, era,
4: llegó el Pasto.
2: El Pasto era con Ecuador. Y entonces la pregunta del Rock and Roll fue: ¿tú has pasado por mucho menú? ¿Ya puedes decir qué arepa prefieres en Latinoamérica o todavía no? El man soltó la risa. Dijo: ¡ay, frescura en las preguntas! Mira, la culinaria colombiana. Y empezó.
0: Desde que llegué.
2: Y empezó. Y ya desde el siguiente ya me recibía: ¡eh, ve pa' acá! Ta, y ya el Rock and Roll por otro ladito. ¡Qué momentos, eh!
0: Qué
2: siempre, siempre buscar salir.
4: Ya no pasa cuaderno, eso.
0: No, y en el Rock and Roll tuvimos un momento de reportería chévere. Teníamos salud de los jugadores. Salimos del molde, pero haciendo buen periodismo. A eso voy. No estoy diciendo que el de ahora no sea bueno.
3: Es para los clubes igual.
0: Lo que digo es que la tecnología también para los equipos y demás, pues nos ha vuelto perezosos en muchas cosas.
2: Sí.
0: Y a veces ni siquiera vamos a la fuente. Nos quedamos con lo que vemos en redes.
2: O al revés, vamos solo a la fuente, pero de Caracol.
0: Exactamente.
2: Mira, dice por aquí, estos también se fueron lejos. Carlos Bernal.
0: A ver.
2: Llevar el disquete los trabajos y que se dañara en plena presentación.
0: Uy,
2: qué mal el disquete. ¿Conociste el disquete, Juan Lozano?
0: El disquete.
4: Sí, el disquete. Cuadrado. Sí,
0: o sea,
4: sí,
0: ¿cómo
4: sí,
0: era? Eso tenía una
2: cosa ahí, y tocaba quitarle el seguro.
4: Sí.
5: Y ahí se metía. No le cabía nada. Se llenaba.
2: Nada.
5: Con un archivo ya quedaba lleno.
2: Sí, sí, sí. ¿Sabe por qué hay videojuegos de...?
4: Sí, señor. Sí, señor.
2: Qué maravilla.
4: La Nintendo.
0: Bueno, todo esto... Porque este señor sin un celular o sin algo
4: no
0: puede hacer sus
5: no podrías
0: hacer titulares.
5: Su sección, no le da.
0: Pero podría anotarlas, usted sabe que la mente trabaja cada vez que usted
2: los anota bullets,
0: y pasa los bulletcitos y demás.
3: Lección de periodismo 1.
4: Es que ahí hay un tema con la anotada, Rafa.
0: ¿Qué pasó?
4: Y es que
2: no
4: es excusa porque no es desde la creación de la inteligencia artificial nada, ni de los computadores y eso, es que yo a veces no me entiendo mi letra. Entonces, cuando yo estoy escribiendo rápido y demás, voy a leer.
3: Anito.
4: Y yo, uy, Colombia, no decía Colombia, decía Venezuela, ¿no? Pero no, yo qué pero pues, escribí, si me entender. Sí, a veces me pasa.
3: Tiene letra de doctor,
4: entonces,
3: hay que entenderlo.
4: Exactamente. Entonces,
1: el mal del médico ahora.
3: El doctor Anito.
1: El doctor Minículo.
0: Pues han llegado los titulares. El doctor Minículo.

0: Y llegaron, llegaron los titulares de Anito Gano Colombia, carajo. Siempre con ustedes, nunca los abandonamos, pero viste, Lorenzo, pon a los jóvenes, cachón. Leo, adiós. Muchas gracias por todo, que aún quede mucho camino por recorrer. El único enano y chiquito que queda es este. Este Nico Paz, que es medio bueno. ¿Y España qué? ¿Quién le gana? Toca que vuelvan a jugar contra el campeón de los amistosos. Prepárense, que Rengifo tiene un plan para quitarle el invicto a España. Jorge Jesús no quiere saber nada del bicho. Se nota que se lo dejó adentro. Un topo que le cuenta todo a CR7. Y ya casi vuelve el fútbol de verdad. Los clubes de Europa, el fantasy, todo el tamarindo. Aguante el fútbol, carajo, no más selecciones, Infantino,
1: Bueno, Anito, para usted, ¿cuál fue la gran conclusión de esta fecha FIFA para Colombia?
0: La gran conclusión, Rafa, y algo que yo vengo hablando desde el Mundial, es que Colombia puede ser un buen equipo, puede estar bien armado, puede tener una idea de juego, y que Lorenzo no es un mal técnico. Pero hay puntos en donde hay jugadores que no se merecían estar ahí. Y para mí hay una respuesta clara a esto, y es que Colombia consiguió, o tiene que llevarlo, lateral izquierdo con Samuel Velázquez. Samuel es un jugador muy intermitente en Nacional, sí, es suplente, a veces entra, pero demostró, que es algo que usted decía, Rafa, que tiene mucha hambre de jugar en la selección, que tiene ganas y que se quiere quedar con ese puesto. Mojica en el Mundial, a mí me parece que demostró que no estaba para jugar un campeonato de esa envergadura, y de pronto el señor Samuel Velázquez sí lo puede hacer. Ahora, el miedo que todos tenían, Juanfer y James se van. Ya está Narcila y está Rengifo. No se puede dejar de convocar a esos dos muchachos. No se puede. No se puede. ¿Qué juegan en Europa? No, no juegan en Europa. Juegan en México y el otro juega en Colombia. Hay que llevarlos igual. Hay que llevarlos igual. En su momento, cuando llevaban a un joven James, a un joven Quintero, a un joven Falcao, tampoco era que jugaran en los equipos más grandes de Europa, ni en las ligas más importantes de Europa o de América. Lo que hacían era, se potenciaban ahí y ahí mismo de una para Europa.
2: Sí.
0: ¿Por qué no puede pasar eso con Arcila?
2: Totalmente
0: con
2: de acuerdo. Totalmente.
0: Para mí esa es la conclusión de
2: totalmente de acuerdo esta triple con su fecha. Conclusión. Mire, pobre Rengifo, no lo llevaron a Colombia pues porque estaba Juanes y James y Juanfer.
0: Sí.
2: ¿Y quién llegó a Nacional?
0: James.
2: ¿Y quién está sentado?
0: Rengifo.
2: No, es que de verdad.
3: Pero ayer, Lucas González.
2: Ayer demostró que tiene buen nivel de pelado, es muy bueno. Yo siempre, bueno, Rafa, siempre le he creído. De verdad, siempre me pareció un gran jugador y marca diferencia.
0: No, yo voy a decir una cosa ahí ya para cerrar ese tema de Rengifo. ¿Tiene algo que envidiarle a Mora, al mexicano? ¿Rengifo?
2: Bueno, lo que pasa es que Morita.
0: Los tacos, la comida.
2: Mora pisa más el área, claro, es más de ataque.
0: ¿Son distintos? ¿Pero por qué? Porque a Mora desde los 15 años. Lo tenían ya de profesional, lo tenían ahí jugando.
2: Sí, lo han llevado a la selección.
0: Gracias a un colombiano, a Juan Carlos Osorio, lo tenían ahí. Ahora, ¿por qué Rengifo con casi 20 años no? ¿Por qué no dejarlo ahí siempre? Es mi pregunta, y ayer lo demostró. Lo pedíamos que los partidos, que no se quedara atendiendo las camas en el hotel, sino que jugara, así sea media hora. Jugó más de media hora y la rompió. Y la rompió, así de sencillo.
2: Muy bien, Anito, muchas gracias. Mire, antes de irse, ¿por qué no nos deja con el video de eso de los escarchaditos?
0: Ah, el señor Teófilo Gutiérrez y...
2: ¿Qué hizo? ¿Ustedes conocen los escarchaditos?
4: No, no, ¿qué es eso?
2: Son una cuenta de unos campesinos que siempre, digamos, le cuentan a la gente: hola, amigos, hoy vamos a hacer en nuestra finca la huepanera que nos hace mi mamá.
3: Ah, sí los he visto. Entonces, como hermanos.
2: Sí, sí. Echamos una panela. Sí. Entonces, tienen millones de seguidores, claro. Se han ganado premios.
0: Sí, sí.
2: Ha sido una locura, ¿no?
4: ¿Y qué trajiste?
0: Para eso sirve la hija.
4: ¿Y qué? Y dele.
2: Y trajo los escarchaditos.
4: Y dele en carta.
2: ¿Teo?
0: En versión Teo y Dairo Moreno.
2: A ver,
3: Dairo. Dairo Moreno.
5: Como a mí me encanta la cuca negra y blandita, no. Y Juliancito ya la quiere probar, hoy le vamos a hacer cómo se la debe comer. Acompáñenos porque llevo muchísimo tiempo esperando este momento. ¡Vamos!
0: Uy, sería genial que lo replicaran en la vida real.
3: Amigos.
0: Uy, sería genial.
3: Qué miedo, cómo vocaliza tan perfecto. ¿Podemos ponerlo otra vez, por favor? ¿A Juliancito?
2: Bueno.
5: Como a mí me encanta la cuca negra y blandita, y Juliancito ya la quiere probar, hoy le vamos a hacer cómo se la debe comer. Acompáñenos porque llevo muchísimo tiempo esperando este momento. ¡Vamos!
0: No.
3: ¡Vamos!
2: Que llevo años esperando este momento.
4: Ay, me gusta la cuca negra. No.
2: Obviamente están hablando de la galleta. Que ellos mismos preparan allá en la finca. Esos son los escarchaditos. Muy bien, grande Anito, se fue por la puerta grande, como debe ser. Bueno, por la puerta grande, por la puerta grande. Bueno, ¿quieren llorar con Messi o hablar primero
4: con Cristiano?
2: ¿Por qué tienes mal genio con Cristiano? ¿Por qué tienes mal genio con Cristiano?
4: Con la situación que lo rodea.
2: Pero volvieron a salir especulaciones ayer, ¿no? De que dijo, que no.
4: Vamos
2: dijo
4: a empezar con Cristiano.
2: Hablemos de Cristiano.
4: Ayer Cristiano Ronaldo, como lo prometió al salir de la concentración de la selección de Portugal, él dijo: voy a contar en su momento todo. Ayer sacó un comunicado de 11 páginas, páginas de Instagram, obviamente.
3: En inglés.
4: Slide, dando a conocer toda la historia que está contando Cristiano Ronaldo. No se ha dado la respuesta todavía al entrenador. De hecho, le preguntaron y dijo: ¿comunicado? No, yo estaba viendo la selección sub-19 de Portugal, no tengo ni idea qué dijo Cristiano. ¿Qué fue lo que pasó? Pues que ayer el bicho sacó ese comunicado en el que explica varias cosas. La primera de ellas, y es que lo dice muy claro, cuando termina el Mundial, Cristiano Ronaldo se iba a retirar. Sí. Ya tenía la carta lista y fue en el avión de regreso a casa donde el presidente de la Federación de Portugal lo convence de quedarse. Y no solamente lo convence de quedarse, sino que le dice y lo pone en conversación de si podía darle una opinión de qué pensaba acerca del técnico que estaban barajando, que de hecho es el técnico que está hoy. Y Cristiano dice: yo aprobé, dije que me encantaba. Días después, el Jorge técnico, Jesús. Jorge Jesús, lo llama. Todo esto es contado por Cristiano en su comunicado. Llama a Cristiano Ronaldo para decirle que no solamente es fundamental en el proyecto, sino que va a estar jugando 2 de los 4 partidos de la Liga de las Naciones. Hasta ahí todo normal. Cristiano juega el primero, sale sustituido y empieza el problema, porque él dice: en ningún momento yo salí a exigirle al técnico que me pusiera de titular, en ningún momento yo salí a exigir que me pusiera más minutos como se estaba hablando en el mundo entero. De hecho, después de ese primer partido, él ya sabía que solo iba a jugar 2 y dice: a mí el técnico me dijo que iba a jugar media hora en un segundo partido. Para mi sorpresa, porque el tipo dice: yo había quedado en que solo iba a jugar 2 partidos. Y ahí es cuando llega el tema de Cristiano calentando media hora, que no lo ponen a jugar. Obviamente él queda muy molesto y ahí es donde empieza la conversación que supuestamente tuvieron. Cristiano Ronaldo dice que el técnico y él hablaron, que el técnico le pidió perdón y que de hecho cuadraron cosas que él iba a salir a decir en la rueda de prensa. Con él me refiero al técnico, que iba a salir a decir que estaba arrepentido de haber dejado calentando a un jugador del nivel de Maradona o Pelé y no haberlo puesto a jugar, que Cristiano era vital. Una serie de puntos que de hecho el mismo bicho nombra en ese comunicado, diciendo que no se hizo, que el técnico lo traicionó, que solamente salió en la rueda de prensa con esa actitud, digamos que de agresividad.
2: Sí, yo soy el técnico y yo mando acá.
4: Que él no estaba esperando eso, que por eso toma la decisión de irse. Además, porque le propuso el técnico que en esta gira que iban a hacer de estos partidos, Cristiano se quedara esperándolos en Portugal y que él después los recogía cuando llegaran para jugar contra los demás. Entonces Cristiano dijo: no, por ser capitán yo no tengo ese privilegio, claro. Tengo que viajar con el equipo, de hecho siendo capitán. Pues cierra el comunicado contando la historia y diciendo que él está disponible para la selección en caso de que lo llamen, que está esperando las sanciones que debe recibir por haber abandonado a sus compañeros en la concentración, cosa por la que además se disculpó, y que está diciendo que él en ningún momento ha hecho nada más que esforzarse y dejar todo por la selección de Portugal. Firma y hasta ahí va.
2: ¿Y ustedes creen que después de eso lo van a volver a convocar a la selección Portugal?
6: Pues yo creería que sí, ¿no? Jorge Jesús dijo que la puerta estaba abierta. Lo que pasa es que sí, la situación ha tomado un tono muy fuerte. Lo que yo le decía a usted la vez pasada, Rafa, que no sé si Cristiano debía marcharse de esa forma, que él mismo está reconociendo que haberse marchado así le va a acarrear sanciones y demás.
2: Claro, porque fue él abandonó la concentración.
4: Pero no se retira, ojo, es que la gente está creyendo que se retiró. No, al final no dice: yo sigo disponible para mi equipo, y dice a los hinchas: seguramente tendremos una despedida como debe ser.
6: Ahora, y yo creo que también Cristiano está en el derecho de retirarse de la selección cuando él considere que debe hacerlo, ¿no? Si algo se ha ganado Cristiano Ronaldo es ese derecho. Ya es cuestión del técnico si decide convocarlo o no.
2: Es que eso voy, yo creo que después de todo esto el técnico, salvo una orden directa del presidente o algún tema, creo que le quedaron pocas ganas y la vaina no quedó bien. Y veo en sus compañeros también, por el tema de los goles, utilizar el 7, como que le quitaron importancia a las celebraciones, como que fresco. Entonces siento que una llegada de Cristiano lo que haría era caldear otra vez el tema y el ambiente en Portugal.
3: Yo creo que si lo vuelven a convocar es porque hay un cambio de entrenador. No justamente con Jorge Jesús, porque ya sabemos que está completamente rota esa relación. ¿Qué pasa? Que él lleva apenas, ¿cuántos? 4 partidos, 6 partidos al mando de la selección de Portugal, que el mismo Cristiano también ya lo había dirigido a él, que también fue partícipe en la toma de la decisión de que llegara al banquillo de Portugal. Pero creo que la gente, a ver, Cristiano debe recibir la sanción que merezca, porque obviamente hay protocolos, hay reglamentos que dicen que él no puede abandonar la concentración durante la fecha FIFA. Eso está claro, él tiene que recibirlos. Y más aún, como capitán y como figura, pues debe marcar también el ejemplo a las sanciones impuestas. Pero que la gente ponga, y que sus mismos compañeros, si así también lo quieren ver, pongan en duda el profesionalismo de un tipo que ha dejado absolutamente todo por esa bandera, por ese escudo, por esa selección, por su país, cuando, pues lo que hemos dicho durante todo el programa y que no es secreto para nadie, Portugal antes de Cristiano era inexistente. Portugal, pues Cristiano Ronaldo ya puede presumir de títulos, ya puede presumir de por lo menos ser una selección relevante, una selección que pelea, que juega y que disputa también torneos y que llega a finales y que las gana. Yo lo dije esta mañana y me parece que poner en tela de juicio a un profesional como Cristiano, que 24 horas después de que su papá murió estaba en la cancha defendiendo la bandera de Portugal, que 24 horas después de que su hijo se había muerto también salió a jugar fútbol, demuestra también el tipo de profesional que es. Y yo creo que todos acá los cuatro coincidimos con él en la frase en la que dice que si a usted le mienten, no hay nada más allá de eso, porque lo único que cada ser humano tiene es su palabra. Y si el entrenador mismo le falla en su palabra, ¿con qué confianza va a responder Cristiano a ese entrenador?
2: Yo estoy de acuerdo y creo que él va a volver para su partido de despedida y para el contar. Creo que no va a jugar más partidos oficiales, creo que el tema ya va a quedar ahí. Además, porque además el tiempo va pasando, ¿no? ¿Cuándo es la próxima fecha FIFA?
4: ¿Noviembre?
6: Noviembre.
2: Tendría su última oportunidad. Y listo. Y chaolín. Nuestros partidos que están confirmados ya en noviembre.
6: Sí. Doblete con Chile, uno en Santiago de, pues Santiago, capital chilena, y el otro Santiago de Cali, o en Cali, donde posiblemente se especula que sea pues la posibilidad de convocar a James, porque usted sabe que Colombia no suele jugar amistosos en el país. Colombia siempre juega.
3: Es benéfico ese partido.
6: Es un partido benéfico. De hecho, salvo despedidas, Colombia no juega un amistoso en casa desde hace más de 10 años.
2: Pues no los que. Exacto, despedidas, no, que sea
6: despedidas para el Mundial.
2: Despedidas
6: para la Copa América, para el Mundial. Ese se especula que sea como un partido donde se le. No necesariamente que juegue, que lo convoquen o que lo llamen para hacerle algún homenaje, es lo que se especula mucho. Y los dos partidos van a ser, insisto, con Chile, que además en esta última. En este cierre de fecha FIFA venció 2-0 a México. Doblete.
2: Bueno, son buenos partidos. ¿Sí? ¿Y las fechas?
6: Son. Pérez le confirmó, creo que son primera semana de noviembre y segunda. Okay.
2: Muy bien. ¿Posibilidad de ir, Luisca?
4: Pues todas, ¿no? Salud.
3: Salud.
4: Salud. Salud. Salud.
2: Sería lindo si están en Cali.
6: 13 y 17.
3: ¿Cuándo?
6: 13 y 17.
2: Muy bien. ¿El de Cali es el 17?
6: No, el de Cali es el primero, que es el 13 con el Pascual Guerrero.
2: Listo, perfecto. Bueno, se puede armar un convito, Luis Caché.
4: Ahí se puede armar.
3: Rock and Ball desde el estadio.
2: Para ir a los entrenos, la zona mixta, ¿no? Cosa chévere el partidito.
4: Sí, de acuerdo. Chile.
2: Y si es la despedida de James, pues.
4: Pues hay que hacerlo. Vea, saludos en @radioactivacolombia para Freddy Montaño, que anda diciendo. La Eurocopa de Portugal la ganaron cuando se lesionó en esa final. Ojo, el hecho de que Cristiano no haya jugado la final no le va a quitar los 7 partidos que sí jugó, los 3 goles, las 3 asistencias. De hecho, ahí fue cuando marca los 2 goles contra Hungría para que se clasifique Portugal. Le hace goles en la semifinal a Gales, o sea, Portugal no ganó porque Cristiano haya perdido.
2: Oye, esa final hizo de técnico prácticamente.
3: Estaba en la línea.
4: Y yo entiendo y se queda mucha gente con él, es que no jugó la final y entonces el título. Pero, amigos, es que el equipo tiene que llegar a la final también. Y para llegar a la final Cristiano fue vital, lo mismo en la Nations League, que el mismo Lamine Yamal un día antes estaba diciendo, ahí vamos a ganar, y primero estuvo Cristiano. Entonces, que les caiga mal o que todo el final de lo que está pasando con la selección, con Portugal, sea tema para hablar es una cosa, pero de ahí a demeritar y quitarle todo lo que sí ha logrado y ha hecho Cristiano, no solamente por su país sino en sus clubes, ya es un tema de odio sin ningún tipo de fundamento.
2: Muy bien, momento para John Mayer.
3: ¡Ay, qué rico! Mayer, para John Mayer.
2: Y tenemos una Mayer larga.
4: Necesito una vitamina C.
2: Conciencia.
6: Una canción larga.
2: Búscate un November Rain. Algo así. Eso, algo así.
3: Hechizos, pócimas y brujerías de Mago de Oz, que dura 10 minutos.
2: Eso. ¿Cuál?
3: Hechizos, pócimas y brujerías.
2: Si fue hechizo, no fue hechizo.
6: ¿Cuánto dura Bohemian Rhapsody?
3: Uy, esa dura 6 minutos, porque pobre de tu esposa.
6: Galileo, Galileo.
2: November Rain es la que más. Esa es la que yo ponía en Radioactiva cuando iba al baño a. La dejaba tranquilo.
4: O póngase Master of Puppets, o póngase Won't Get Full Again de The Who.
2: Cooler de todo.
3: No sé, pero ponga algo rápido que tenga ¿cuánto? Hambre.
4: Won't Get Fooled Again.
2: ¿Esta es la canción más larga de la programación de Radioactivo?
4: No, yo creo que la más larga, a ver, puede estar entre Metallica, puede estar entre November Rain, puede estar Won't Get Fooled Again. Ahí nos toca, me toca revisar que por segundos, pero creo que la más larga puede ser Master of Puppets.
7: No, es Neuma de Tool.
4: No, pero de la programación de Radioactiva. No sé, aquí está, vea, por favor.
2: No, pero Luis, que es el de la programación, la conciencia.
4: Ah,
2: no,
4: pues, perdón.
2: No, es que hay canciones que pueden estar, pero que no suenan.
6: 9:17.
4: Es verdad. Correcto. De las, ahorita en alta programación puede ser Won't Get Fooled Again.
2: ¿Y ya no hacen el famoso Radio Edit?
4: Ya, sí, hay algunas con Radio Edit. Uy, sí, no. Sí, porque, de hecho, ¿usted sabía que November Rain incluso es más larga de lo que salió?
2: No, de verdad.
4: November Rain era como de 23 minutos. No.
3: Uy, pero.
6: ¿Pero qué?
3: Es un episodio de Friends.
4: Una edición para poder. Y lo máximo que pudieron cortar fueron los 8 y pico de minutos que tenemos.
2: Es que para radio, usted lo que tiene que lograr es que en el menor tiempo posible suene la mayor cantidad de música.
3: Claro.
2: ¿No? Esa es la idea, esa es la estrategia. Entonces, por eso se editan canciones.
4: Claro.
2: Pero como el rock tiene momentos tan puros que al rockero no le gusta que le corten solos de guitarra,
4: exacto,
2: intros, ¿cómo se llama?
4: Imagínate usted decirle a Pink Floyd, no necesitamos que corte.
2: Claro, eso no, exacto, sale. Entonces no.
4: No bajan.
2: Que es lo mismo que al salsero. A mí me tocó una vez en Tropicana mochar los intros y casi me botan.
4: O al vallenatero.
2: Me iban a
4: apoyar. Dicen, uh-huh. Al vallenatero, cuando le dicen, mira, solo puede subir a 3 personas a la tarima. ¿Cómo? Si traje a la mamá, a la abuela, a toda la generación, somos 37.
2: Yo me acuerdo, en la salsa hay muchas canciones que tienen pues los intros son muy largos. Y así 5 minutos.
3: Silencio.
2: No, hasta que el man dice,
4: para.
2: Pudiste haberme. Entonces, yo digo, esos 5 minuticos uno se aprovecha, los corta y pone otra canción.
4: Pues conciencia de 15 minutos que trajo.
2: A ver. Pero todo esto para poner la original, la que es.
4: Claro que
2: tenemos
4: sí.
2: Una John Mayer larga, larga, larga, como la de
3: Anito. Huge. ¿Cómo?
2: No, es que dijo que tenía larga la canción.
4: Y la trasnochada.
2: Bueno, y ojo,
7: hablando de tantas cosas.
2: A ver.
7: Recordando que también tenemos Rock al Parque este fin de semana.
2: Sí.
7: ¿Les gustaría un puñal?
2: Uy, ni hablar, mujer, tú traes puñal.
7: Una banda que se ha categorizado por ser pionera en este festival. Esto es La Derecha.
6: Claro.
7: El puñal. Suena en el Rock and Roll de las.
6: Ah, con Betty, Betty.
4: Dos minutos de medio.
7: No, no,
4: corra.
6: No, la más corta que encontró.
8: Y como lo prometió, Cristiano Ronaldo respondió después de toda la polémica de abandonar el equipo de Portugal, la concentración de Portugal, y todo ese problema que se vivió con el técnico de la selección lusa. Pues Cristiano Ronaldo, a través de sus redes sociales, publicó un comunicado en el que explica paso a paso lo que ha venido sucediendo desde el momento en que eliminan a Portugal del Mundial hasta el momento en que se retira de la concentración del equipo. Y es que, en palabras del bicho, ya tenía una carta lista para agradecerle a los fanáticos de Portugal y del mundo por todo el apoyo, pero abandonar la selección de Portugal. El bicho dice que en ese vuelo de regreso a casa después del Mundial, el presidente de la Federación de Portugal lo convenció de que se quedara e incluso le pidió consejos acerca del que sería el hoy en día nuevo entrenador, a lo que el bicho dijo, va, este es candidatazo. Días después, el nuevo entrenador se comunicó con Cristiano Ronaldo para decirle que contaba con él, que era pieza fundamental en su proyecto y que solamente iba a jugar 2 de los 4 partidos que iban a enfrentar en esta fecha a FIFA. Cristiano Ronaldo jugó el primer partido y fue sustituido, y en todo el comunicado lo que habla el bicho es que desde allí se empezó a templar esa relación, porque fue el mismo técnico quien le dijo al bicho que iba a jugar 30 minutos en un partido extra y había un tiempo de juego prometido. Llegó ese partido, Cristiano Ronaldo duró calentando durante media hora y lo que todos vimos, al final no entró a jugar. Lo que aclara Cristiano Ronaldo en este comunicado es que de allí en adelante han inventado muchas cosas, que él nunca pidió jugar tantos minutos, que él nunca pidió ser titular, que lo único que sí dijo es que no quería quedarse en Portugal, como le propuso el técnico en su momento, que jugara un partido y se quedara esperándolos, que él no tenía ningún privilegio por ser capitán y que quería estar con el equipo. Con todo lo sucedido, después de que Cristiano no jugó, habló de nuevo con el técnico y él, según Cristiano, se comprometió a pedir perdón frente a las cámaras. Y de hecho habla de algunas de esas conclusiones que el mismo Cristiano Ronaldo aprobó, en el que el técnico tenía que decir que cómo era posible haber dejado a un jugador del nivel de Maradona o Pelé calentando y no jugar, entre otras cosas. Al final del comunicado, Cristiano Ronaldo deja abierta la puerta a los fanáticos diciendo que está disponible para jugar con Portugal, pero que obviamente espera las sanciones que merezca después de abandonar a su equipo, al que también le pide perdón durante una concentración. Dice que su sueño desde siempre ha sido defender los colores de su país y que siempre lo ha dejado todo por esa camiseta. El comunicado completo está en radioactiva.com, pero ¿usted qué opina de todo lo que está diciendo Cristiano Ronaldo y lo que sucede alrededor de la selección de Portugal? Lo leemos.
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1: Cinco minutos, estamos al aire en el Rock and Roll del As.
2: Os.
1: Os.
3: Muy bien.
4: Janeiro.
1: Oh. ¿Cómo así? Oye, hay una canción que venía escuchando esta mañana, que es chévere que la pongas por ahí. De,
4: ¿cuál será?
1: Querido Conciencia. No me hables de amor de crack.
4: Uy, qué tema.
1: Porque habla de esas mentiras que decía Sara.
5: Hablando
1: hace
5: de todo
1: poco,
5: el tema de
1: las mentiras de Cristiano. Y arranca, esa canción arranca, me atormentan tus
4: ¿de qué
1: mentiras.
4: Cosa no quiero que me hables?
1: De amor. Uf. Me atormentan tus mentiras. Quiero ir en busca de la noche.
4: Usted es muy Kraken, ¿no, Rafa?
1: Ya me gusta mucho Kraken, me gusta
4: ¿y
1: mucho
4: le gusta
1: Rata
4: la nueva
1: Blanca.
4: Versión de Kraken con la chica en la voz?
1: Sí.
4: Porque
1: sí,
4: se van a estar presentando en Rock al Parque, sí, sí, y estuvimos en la Maratón del Gallo y tienen un show bonito.
1: Es que llegar al tono y a lo que llegaba Elkin es
4: no, es imposible. Es imposible.
1: Y ella lo hace muy bien.
4: Lo hace muy bien.
1: Y lo interpreta muy bien las canciones.
4: No se acerca. No, es que a él que no se le acerca a nadie, pues pero por lo menos
1: o sea, mantiene... Eso no es acá no me puede comparar, ¿no?
5: No es una competencia.
4: Mantiene
5: no.
4: El legado. 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
1: 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Y como decía Luis, que en Bogotá los 690 AM.
4: ¡Qué tema!

0: Bueno, ya hablamos de Cristiano. Ahora llegó el momento de hablar de
1: Andrés.
2: La bandera con la que salió. Se vio la bandera con la que arrancó todo, Rafa.
0: Qué lindo. Sí. Cuénteme usted que usted estuvo al tanto. Yo estaba muy pendiente de Colombia-Perú. Vi, por supuesto, lloré. Pero fue espectacular lo que se vio en el Monumental.
2: La bandera con la que recibieron a Lionel decía: Ronaldo es Cristiano, pero Messi es Dios.
0: Ish.
2: Ayer los compañeros desde el inicio abrazando, los compañeros y la hinchada, no solamente en el estadio, alrededor de este planeta rock, alrededor de este mundo futbolero, lágrimas en los ojos, streamers por todas partes del planeta, obviamente La Cobra, Davo, los que lideraron esa vuelta. Momento de mucha nostalgia, de mucho agradecimiento con un jugador que, pues, lo único que hizo fue darle alegría a los que somos fanáticos del fútbol. Un tipo que ayer, aparte de que hizo gol de penal, intentó por todas partes, logró un par de asistencias, un show para él. Mire, me quedo con una imagen de esa relación que tiene Lionel con Antonella, con su pareja, desde tan chiquitos, esa mujer que lo acompañaba
0: desde siempre. La del proceso, dirían algunos.
3: La del proceso no se abandona.
2: Y ayer, esa sonrisa de Lionel...
0: Pero se habrá echado uno por fuera también, ¿no cree?
2: Yo no creo.
0: No, sí.
2: Yo no creo.
0: ¿Tanto tiempo?
2: Yo no creo. Se mantiene una pinta de que es más entregado a su mujer.
0: Pero en Barcelona, una noche de copas, una noche loca.
2: Yo no creo. Y esa imagen de ayer de Messi sonriendo, mirando a Antonella en el público, esa es la foto de Me Pasé el Juego. Ya, sí, sí. Messi se lo pasó, se pasó el juego completico. O sea, se lo pasó y lo platineó, o sea, se ganó todos los trofeos. Tremenda despedida, sí, el rival no era, pues, la gente ayer estaba preguntando, ¿y Argentina no podía conseguir un mejor rival para Messi
0: en su despedida? Era un partido para eso.
2: Pues es que era precisamente para eso, y además recuerden que estamos en fecha de Nations League, entonces si querías un Francia, un Países Bajos, pues todos están también con su calendario.
0: No, pero además uno de esos viene a ganarle a los argentinos.
4: Claro.
0: O sea, toca buscar uno que admire a Argentina.
4: Oye,
0: como Benín.
4: Y al final nadie se quedó con la camiseta, ¿no?
0: No, yo es que no esa vi camiseta. Que y el árbitro le entrega el balón
3: las tarjetas,
0: al final,
3: tarjetas,
0: le entrega
3: todo.
0: Las tarjetas, no, casi le da.
4: Vea que mucha gente comenta, y es algo que también le he visto a muchos argentinos, hinchas, streamers, y es que no les pareció que el show estuvo corto para lo que merecía Messi. A mí,
0: ¿En cuanto a qué? La pirotecnia estuvo muy chévere.
4: Sí, ya tienen que hacer un festival. La principal crítica estaba en el show de drones. Hay una imagen muy chistosa, pues. Cuando empieza el show de drones, que sí tuvo, hay que decir, porque uno se queda con la primera versión de que el show sí tuvo imágenes relativas de Messi. Uh-huh. Pero es que cuando empieza el show, que todos los jugadores están mirando para el cielo del Monumental, se proyecta una imagen y lo primero que sale es Soncar Seguros. Claro, toda la gente dice como, Chiquitapia, voto. Empieza la gente a insultar a Chiquitapia. Es Messi mirando.
0: O sea, primero sale el patrocinador del show.
4: El patrocinador, que además es el patrocinador de la selección argentina. Pero mucha gente dice que está corto. A mí me parece que, yo creo que Messi tampoco se hubiera sentido cómodo con algo más.
0: Pero estuvo, pues a mí me pareció antes exagerado.
4: Y sabe que el discurso de Messi me pareció muy, muy emotivo. El discurso de Messi al final lo pude ver cuando ya, porque el show termina, el partido... Termina 8 de Colombia y creo que tiene una hora de show de drones, de música, canciones. Y está después, terminó el partido de Colombia y estaba el discurso de Messi, que habla de la gente, habla de la teoría conspirativa de la final de España. Él sencillamente dice, no pasó nada raro, nosotros habíamos dado todo física y mentalmente contra Inglaterra. Estábamos desgastados, mis compañeros me respaldaron siempre, no hay queja de ellos. Sí, como que el show me parece que fue muy emotivo porque además nunca había escuchado a Messi y eso también muestra mucho el crecimiento que ha tenido como persona, como jugador. Las palabras fueron muy precisas, muy, muy claves. La emoción de los compañeros, Enzo Fernández también atacado llorando. A mí me parece que estuvo bien, pero sí le he leído a muchos colegas argentinos que les parece que el show, que la despedida no estuvo a la altura.
0: No, a mí me parece, pues,
3: a mí me parece que
0: incluso, estuvo perfecto, incluso en la hinchada también.
3: Claro, y que hacer más, no sé, íntimo, si quieres, se hace mucho más especial, porque imagínate un poco, no sé, un festival, un poco de cantantes que le dedicaran mucho más tiempo, me parecía incluso un poco... lo que diríamos too much para un jugador como él. Siempre ha sido más bien reservado, tranquilo.
0: Bajo perfil ha sido Messi.
3: Bajo perfil, bastante humilde. Entonces creo que estuvo a la altura, claro, de lo que es un jugador que ha hecho historia, pero también a lo que es él como persona y como futbolista. Estuvo perfecto. La gente que más quiere, su familia, su esposa, sus hijos, obviamente sus compañeros con los que hizo historia, los que ya no hacen parte de la selección, pero que fue el camino duro al lado de ellos, pues en su estadio, con la gente que lo respalda, que lo ama, los trapos, la pirotecnia, todo me pareció que fue un homenaje delicado, creo que es la palabra justa, que eso no hace que sea malo, me parece que es como pulcro, tierno, delicado. Pues
0: fue hecho para él, para su personalidad, para lo que a él le gusta, para lo que él quiere. Me gustó cuando cobra el penal, que lo cobró con ganas.
4: Sí,
0: o sea, no cobró el típico penal de despedida, no. A un ladito suavecito, no. Cobró con carácter.
4: Es que Rafa, el arquero, no le iba a dejar hacer el gol a Messi. Yo tuve la posibilidad de ver vi los dos partidos y sabe que me gusta que el fútbol no está dejando a Messi, o la selección no está dejando a Messi. Messi la está dejando porque uno ve a Messi y uno dice, no, este tipo todavía puede darle mucho a la selección argentina, era el que estaba generando.
0: Se vio un pique que metió para no dejar salir la pelota, sí, del tiro de esquina, como de 30 metros.
4: No, una locura. El tipo todavía se ve completo jugando con la selección, y pues lo que mostró en el Mundial, más que suficiente. O sea, goleador haciendo goles de todo tipo. Eso es importante. Y el penal, como usted lo dijo, lo aseguró porque era claro que el arquero no le iba a dejar entrar el gol por ser la despedida de Lionel Messi, tipo Chilaver con la despedida del pibe Valderrama.
0: Sí, que tírame la palabra para la izquierda. Tírame la izquierda, que yo me voy para la derecha.
4: Y le tapó el penalti. Entonces, en ese sentido, lo importante es que estamos viendo un Messi que se va en plenitud todavía, porque, como lo dijo en su discurso, sufrí muchas cosas en el Mundial, que yo creo que no solamente desde lo físico, sino la situación de su papá, que fue el primero que citó.
0: No, y lo mental fue...
4: Es un desgaste importante.
0: Y Messi ha salido, es decir, ha sido un tipo resiliente siempre. Fíjese, cuando perdió esa Copa América, después de haber perdido la final del Mundial de 2014, con Alemania, en Brasil, luego pierde la Copa América y ahí es cuando renuncia.
4: Dos Copas América seguidas.
0: Pero ahí es donde renuncia la primera vez a la selección, ¿no?
4: Él renuncia en la segunda Copa 2016. América que pierde, la Centenario, porque pierde primero la del 2015 en Chile.
0: En la 2016.
4: Y en la 2016, que pierde fallando un penalti, ahí es cuando
0: renuncia, dice, no, se va y dice que ya no puedo, pero luego va y regresa, y luego va y juega el Mundial.
4: Y Rafa, sí, ahorita todos terminaron amando a Messi, dándole el lugar que correspondía, pero no se les olvide las críticas que recibió. Yo veía un video en broma, que no canta el himno, que no se siente argentino, que se siente español,
0: frío, le decía,
4: que no rinde en la selección, que cómo extrañamos a Maradona. Los colegas, los mismos periodistas argentinos decían.
2: Lo destrozaron en su momento.
4: Incluso Argentina en un momento tomó la decisión de no hablarle a la prensa. Hoy termina, afortunadamente, la historia de Messi con la selección de buena manera, como debía terminar, sí, un tipo de la categoría. Yo, sin ser el más hincha de Lionel Messi, me parecía lo más injusto del mundo que un tipo como él se fuera a ganar una Copa del Mundo. Era una historia que tenía que terminar de esa forma, y afortunadamente se va así. Pero todo ese proceso de Messi nunca fue todo color rosa. Empezó muy bien, luego tuvo ese bajón que, pues, por cosas del fútbol no se le dan los títulos, no se le dan los resultados, y la prensa le dio muy duro injustamente a Messi muchas veces.
2: Oiga, ayer sabe también que ahí, entre lo que nos nombramos, me encantó la pinta.
0: Sí,
2: la armadura que le sacaron hermosa, para la despedida, sí. Qué camiseta hermosa.
0: ¿Cuántas se van a vender de esas,
2: despedida?
0: ¿No?
2: Me hizo acordar mucho, de hecho mañana se las trae. Ah, no, yo la he traído, mentiras, la camiseta de despedida de Totti.
0: De hecho, sí, usted la tiene, 3, divina, la Roma.
2: La X, y que fue la despedida gigante en el estadio con Totti. Me hizo acordar mucho ayer de esa vuelta, porque en verdad que, y ayer el comentario, de hecho creo que fue tendencia, de la gente preguntando dónde consigo esa camiseta.
0: Claro, no, es que va a ser. Pero esa era de Adidas, ¿no?
4: Sí,
2: claro.
4: Sí. De hecho, a mí me llegó...
0: era de la marca de Messi.
2: Y el estampado dorado.
4: Es que como usted acuerda que la marca de Messi trabaja con Adidas, ¿no? No van de la mano.
0: Por eso, pero es que yo no le vi el logo de Adidas, sino le vi el logo de Messi.
4: De hecho, hoy me llegó, no sé si sea que ya está a la venta, el mensaje del patrocinador de Adidas. Dice... Va a leerlo. Gracias por tanto. Una era que termina, lo que nos regaló se queda. Cada gol, cada celebración, y cada vez nos hizo creer todo esto posible. Gracias. Y está la camiseta. No sé si será ya que están vendiendo la camiseta que usó ayer. Usted sabe que...
0: No, pero es que ella es divina. Esos números dorados.
4: Ah, no, lo que pasa es que le sacaron una colección.
3: Una edición
4: extra.
3: Especial.
0: Claro, no. Yo sí que esa camiseta sí la quiero. Por ejemplo,
4: muy linda. Pero no es la que tenía ayer. La que tenía ayer estaba muy bonita.
0: No, yo la que tenía ayer es la que quiero.
4: Muy linda.
0: Otra no la voy.
4: Además que no tenía tantas franjas, ¿no? Eran como tres franjas nomás. Linda, muy bonita. Linda. Cuello negro, linda.
0: Era bella. Pues gracias por todo, querido Leo. Esperaremos si alcanzamos a ver otro Leo Messi, argentino, brasilero, bueno, francés, español, colombiano. Quizás colombiano, ¿por qué no? De mariquita,
4: mariquiteño.
0: No. Bueno, no nos importa si es mariquita o no, desde donde, de la ciudad que sea, pero lo importante es que ojalá.
4: No,
0: fueron muchas.
4: ¿A usted no le parece que hay récords que dejó este tipo que usted dice? Por ejemplo, ¿qué otro jugador en Argentina, estamos hablando de Argentina, va a marcar 126 goles con la selección cuando el que le sigue vigente tiene 40 y pico, que es Lautaro?
0: No.
4: Es muy complicado.
0: Maradona ni...
4: ¿Qué otro jugador?
3: Messi es inalcanzable.
4: No, el top 3 creo que es Messi, Batistuta y Maradona. Y, perdón, Lautaro.
0: Lautaro.
4: ¿Qué otro jugador va a disputar 6 mundiales y siendo tan vigente en los 6?
0: Bueno, va a estar muy complicado.
4: Mbappé puede ser. Mbappé seguramente va a romper la marca de goles en una Copa del Mundo y difícilmente alguien lo va a superar. Pero los datos de Messi, los registros que deja son impresionantes.
3: Eso uno. Y dos, también la calidad de humano, de ser humano, de compañero que fue. Ustedes veían, Enzo estaba roto. Enzo estaba destruido, como lloraba. También de un lado el Kun, que me pareció hermoso. Ese abrazo que mostraron en primera plana. Como todos los compañeros que vivieron cada una de las etapas. Las victorias, obviamente, las derrotas. Su primera salida la selección y demás, como todos lo acobijan en un momento difícil, como la selección campeona del mundo juega para él y todo el mundo respalda a su figura, a su ídolo y a su capitán. Eso también deberíamos aprenderlo como selección, de cómo rodear a una de las figuras para potenciarla para el bien de la selección.
2: La historia de Enzo es incluso más bonita de lo que mostró ayer, porque el llanto de Enzo despidiéndose de Lionel también tiene que ver con que Enzo fue uno de los niños, cuando era un niño, que le escribió a Messi que no se retirara de la selección. Fue uno de los que firmó carta, pero siendo un niño, 2016, pues es que son muy jóvenes. Es que
0: Messi, pasado 10 años.
2: Pasado ya 10 años, y siendo un niño le escribió una carta a Lionel pidiéndole que no se retire de la selección y años más adelante va a ganar el Mundial con él.
0: Sí, no, qué linda historia para contar, además. Por eso estaba en llanto.
2: Claro, o sea, era
0: el niño el que estaba llorando.
2: Era el niño. Niño que
3: estaba llorando. Enzo Fernández tiene 25 años.
2: Imagínense, claro.
3: Tenía 15.
2: Era, escribió como a los 13 o 14 años.
3: Era un
2: menos.
3: Preadolescente.
0: Pues era un niño. Pues niño. No, a los 13 es niño. Joder, pues.
4: Sí, no.
0: Sigue siendo un niño. No, grande, que ya pues todo pasa y demás. Bueno, ¿qué es eso? ¿Qué?
2: Ah, eso es el show de drones
0: de Millos.
3: ¿Pero qué es eso?
4: ¿De dónde? ¿Qué es eso?
0: De queso y bocadillo. Ese sería mi homenaje.
4: Sí, ese sería
0: lindo. Qué rico es ese dedo de queso y bocadillo.
4: Bueno,
2: uno para hoy.
3: Mire, aguanta que vengan los ganadores del partido de anoche.
0: Es verdad. Mire, así como Messi fue ganador, ¿no? Yo les quiero hacer esa pregunta el día de hoy. ¿Qué los hace a ustedes sentirse ganadores? Porque si hubo un ganador de verdad en la historia del fútbol fue Messi. Pero ustedes.
2: Yo la tengo clara esta temporada.
0: ¿Cuál?
2: Alemán. No Carlos.
0: ¿Carlos?
2: Un alemán llamado Pascal Gross. Qué temporada para mí, el mejor jugador de la Premier League en este momento y ya está listo para volver. ¿Y por qué me hace sentir ganador a mí? Porque soy de los pocos que lo tienen fantasy.
0: Oiga, si le ha ganado todo, le suma y le suma puntos ese señor.
2: Pascal Gross, tin tan, repartiendo, además en su primera temporada en el Brighton. Muy bien lo de Pascal Gross. Y yo insisto, ganador, atinarle a un jugador en fantasy.
0: Es verdad.
3: Me gusta.
0: ¿Y a ti, Sara?
3: ¿Qué me hace sentir ganadora esta semana? Que se haya concretado mi fichaje después de unas intensas negociaciones con el Rock and Gol para volver a transmisiones.
0: Muy bien. ¿Y por qué? ¿Y por qué no se? ¿Por qué se había caído si en el Mundial te vi prístina?
3: Porque es que trabajar 20 horas al día no es legal.
0: Oye, ya cómo están regulando todo eso, ¿no? Eso no es como antes.
3: Ahora son como 42 horas.
0: Eso no es como
3: horas.
0: Antes que uno se quedaba acá durmiendo.
3: Pero me hace sentir ganadora compartir con gente tan muy sabia bien. Como ustedes, tan preparada, bueno. Tan linda, tan intelectual,
0: gracias por lo
3: tan
0: que
3: crack.
0: Nos toca. ¿Y a usted, querido Crispín?
4: Bueno, yo seguiré contando, porque la pregunta es personal, seguiré contando temas personales.
3: Lindo.
4: Ayer por fin el arroz me quedó bien de sal.
0: ¡Epa! Muy bien.
4: Me estaba quedando muy mal.
3: ¿Dos de agua?
0: O sea, está bajito de sal.
4: Es que mi mamá me dijo, es que está echando muy poquita sal.
0: Claro.
4: Y ya se me iba pasando de sal. Ya se me iba
3: quedando.
0: Dos de agua por una de arroz, ¿no?
4: Dos de agua por una de arroz.
3: Pregunta importante, ¿en qué momento agregas la sal?
4: En el momento que agrego el agua y el arroz antes de ponerlo a calentar.
2: Venga, le digo yo, y usted no utiliza uno
0: antes de echar el arroz.
2: Calditos, no. Amigo,
4: no.
2: De lo que te pierdes.
3: Pónganle pimienta al arroz y luego me agradecen.
0: No, a mí tampoco me gusta
2: el desbaratar el guima.
4: Sí.
0: De verdad.
4: Bueno, puede ser una opción. No, igual es que con la olla arrocera es básico.
0: De verdad.
4: Es muy fácil.
2: Eso es
4: Venga, y otro, aprovecho porque usted me pregunta por ganadores.
0: Claro, ¿qué lo hace sentirse ganador?
4: No, este dato que no faltaba. Messi es el jugador con más títulos en la historia. 48. Cristiano Ronaldo tiene 37 en el puesto, en el décimo lugar. Que le sigue es Dani Alves con 43. O sea, una barbaridad. O sea,
2: y Luka Modric rompió todos los récords.
4: Y Messi va a seguir ganando, claro, porque todavía le queda mucho tiempo.
2: Bueno. Modric no aparece por ahí.
4: Modric no aparece en el top 10.
2: Ah, no, claro.
0: Pues, ya vamos a hablar de Luka. Pero ustedes saben a mí qué me hace sentir ganador.
4: ¿Qué lo hace sentir ganador, Rafa?
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2: Mucho flow acá.
0: No, es que de verdad.
3: Le metemos.
0: Mire, tengo un video para cambiar de tema. Pero tiene que ver con Messi. Dice, ni Messi la duerme así.
2: Upa.
3: A ver, ¿a quién?
0: Yo sí quisiera ver.
3: A la pelotita.
0: ¿A quién es la que duerme?
2: A ver.
3: Lindo pelo.
2: Y estabilidad y con tres pelotas. ¿Eh? ¿Qué?
4: ¿Es colombiana?
2: No se le han caído ninguno de los dijes.
3: Ya es la del... ¿Es bogotana?
0: Sí, parece.
2: Mira, mira, mira. Sí. Dos en el pecho,
3: ella,
2: tres.
3: Ella es
0: mira, mira. ¡Qué dominio de pelota!
2: Ni Ronaldinho.
3: Sí, es colombiano.
0: ¡Epa, epa!
2: Yo he visto Ronaldinho con triplete.
0: Que la gente...
3: ¡Wow!
2: Increíble.
0: ¿Por qué no estuvo ayer en la despedida de Messi?
3: ¡Homenaje!
0: ¡Crack!
3: Te dio magia, te dio talento, te dio balones, te dio pelo, te dio camiseta.
2: Te dio triplete.
0: Te dio de todo. Mire, vamos a meternos ya con la National League, pero antes tenemos dos videos de el entrenamiento de Millonarios. Nos hacen llegar en directo, Crispín.
4: Bueno, pero voy a decirle a la producción, ya sáquenlo un ratico, porque desde el lunes
0: ¿Pero yo qué hago? ¿Lo que hay? Pues, a ver, primer video, todo el equipo así está preparando. El Millonarios juega el jueves, ¿no?
4: Mañana.
2: Señor, mañana.
4: Contra Fortaleza. Es que mañana con Fortaleza.
2: Mañana con Fortaleza. Fortaleza.
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2: Ya. ¡Grande Maca!
3: Danovis.
2: Ureña, me da como miedo.
3: Ureña.
2: No, que...
3: Ey, pero ¿cómo le mete el profe?
0: Bueno, pues están sincronizados.
4: Además, cada uno tiene una camiseta distinta.
3: La única manera de que Ureña sonría.
0: Ajá. Pero un grupo...
2: O que Gina se mueva.
3: Pero soltame, soltame.
4: Todavía largo, el que ríe
2: comentarios no, Juan Lozano.
3: Te veré caer.
0: Mire, pero hubo trabajo diferenciado.
4: Sí, a ver.
0: De Gamero con otros jugadores. Sí, señor. Acá está.
3: Yo me imagino que debe estar haciendo un trabajo especial, obviamente, de cara al partido en techo, ¿no? Porque obviamente es una cancha distinta, un poco más difícil todo el tema. Trabajo diferenciado, ¿con quiénes?
0: Acá
3: está. ¿Con quiénes?
0: Muy bien. No, pero de verdad,
3: pero más pedalear, ¿para dónde?
0: Casetina.
3: Que yo los veo sufriendo la pantalla y les doy.
4: También Seti,
3: y les doy.
4: Revelate.
3: Y les doy. Y les doy.
0: No era uno tras de otro.
4: No, es que Seti se revela porque tampoco está de acuerdo.
0: Ah, es que Seti es hincha de Millonarios, ¿no?
3: Obvio.
0: Sí, se lo esconde el productor.
3: Ajá.
0: Muy
3: ¿ya
0: bien,
3: está?
0: Acá está.
2: Acá está.
4: ¿De qué color es el cielo? Azul.
3: ¡Ay, pero qué buen movimiento!
2: Qué buena
3: pelvis.
2: Bueno. ¿Cómo lo mueve?
0: Lo de Gamero, como
2: ta, ta, ta, ta, ta. ¿Cómo lo mueve el profe, man?
0: Bueno,
3: tengo muchas preguntas.
0: ¿Tendrá novedades mañana Millonarios para ese partido contra Fortaleza?
4: Sí, hay dos novedades importantes, ¿no? semana, ya cuenta con lateral derecho, esperemos, regresa Samuel Martín. Esta semana se ha entrenado sin ningún inconveniente importante.
2: ¿Juanqui?
4: Cuadrado seguramente va a ser titular en este partido.
2: Es capitán.
4: Confiemos que sí, con la obligación. No, no, sí.
0: ¿Cómo es que no se puede ver?
2: Junta los índices. Ahí y juntas el pulgar.
4: ¿Qué, Rafa? Claro. Eso es un triángulo.
2: Pero entonces después lo
3: Rafa se equivocó, me figura.
0: No, exacto. Pero me estás diciendo que estoy
2: juntando. No.
0: Ah, los índices.
2: Mira, o sea, los índices aquí. Ya. Exacto. Ajá.
3: Juan Gui.
4: Corazón y el índice.
3: ¿Pero ese cuadrado qué?
0: Entonces, ¿cómo es?
2: Corazón e índice. Se hace un diamante, pero cuando lo giras queda un cuadrado.
0: Se hace un diamante y cuando lo giro.
3: ¿Qué está haciendo?
2: Bueno. De nuevo.
0: Bueno.
3: Hizo un rombo. Hizo un rombo, Rafael.
0: Y cuadrado. Yo creo que todo el campín mañana haciendo eso en la tribuna. No,
4: yo creo que mañana de entrada será labor de los jugadores que la gente cambie la hostilidad, porque seguramente van a estar muy molestos después de lo que pasó el fin de semana.
0: Es verdad, pero tienen que ganar, ¿ah? ¿Eh? Porque, claro. Ojo, ya están, ¿están qué? ¿Séptimos? ¿Sextos?
4: Sexto, séptimo, sí.
0: Claro, pero los punticos ya...
4: No, hay que terminar de... Está muy cerca de asegurar la clasificación, pero tiene que... No tiene que
0: sobre soltar. Todo con estos rivales.
4: Sí, sin demeritar a Fortaleza, ni mucho menos, pero tiene que ganar.
0: Muy bien. Ahora sí, querido Luisca, antes de eso, usted tiene una noticia, porque hay noticia para los hinchas del Arsenal. Sara Lucía, atención, noticia que yo creo que nos llega al corazón, que nos llena el alma y que estamos totalmente de acuerdo.
2: Y además es premio al buen trabajo y a un proceso que ya dio un fruto importantísimo como ganar la Premier. Renovó Mikel Arteta por 4 años
0: ¡Vamos!
2: El equipo de Londres con el Arsenal. Ahí está ya la imagen oficial. De hecho, en las redes sociales, en @Arsenal, van a encontrar más información, video, homenaje, pues para el técnico que no solamente los devolvió y les devolvió la ilusión, sino que les devolvió el título. Y con el técnico que han peleado en Champions y con el técnico que lograron eliminar al Real Madrid, con el que ganaron la Premier, ahí está, renovado entonces Mikel Arteta con el Arsenal.
0: Y que le tuvieron mucha paciencia, ¿no? Mucho. En el proceso, lo aguantaron, perdió 2 ligas, casi 3 con el Manchester City en las últimas fechas. Y bueno, al final logró el objetivo, llegó a la final de Champions y lo que quieren es continuar con ese proceso. Sí, y por eso son 4 años más para Mikel Arteta. El español que era el alumno aventajado de Pep Guardiola.
2: Correcto.
0: Era su mano derecha.
2: Y el español que ha sabido encontrar jugadores y modificar posiciones y pedir fichajes que son... siento que lo ha hecho muy bien. Obviamente el resultado es renovar, y por lo menos de aquí hasta el próximo mundial Arteta sigue siendo el técnico del Arsenal.
3: Cumplirá también una década al mando del equipo,
0: joven, ¿no?
3: Y un contratazo, 17 millones de euros
0: al año gana Arteta.
3: Sí, estaba en 15, le suben 2 más. El tema también de la continuidad, de respaldar
0: el
3: su
0: IPC,
3: proceso,
0: le suben el IPC,
3: el IVA también, sí. Debe ser
4: tiene 44. Sí.
2: Ahora sí va a poder arrendar el Chapinero.
0: Que es muy joven, 44 años.
4: Toda esa generación de entrenadores españoles son muy jóvenes, ¿no?
2: Imagínese usted mayor
0: con 17 millones.
3: Nos toca comenzar a formar entrenadores.
2: No, y con ese sueldo ya puede arrendar en Chapinero.
0: Me gusta que Crispin ya empezara a... ¿Cuánto es eso en pesos?
3: No, en pesos.
4: Estaba mirando cuánto tiene de La Fuente, ¿no?
0: Ah, ok. La Fuente es joven, como 60 y pico.
2: Aparta estudio, habitación y baño juntos en Chapinero.
3: 5 metros cuadrados.
2: Le puede entrar Arteta ya.
0: Muy bien.
3: Entra una.
2: Qué bueno. Me alegra, Arteta. Que te vengas al parque los hippies. Mira, ayer tuvimos Nations League. España sigue buscando rival, aunque Croacia jugó muy bien.
0: Y Modric, un partidazo, no. Luis,
3: Modric
0: lo de
3: es
0: Croacia,
3: una obra de arte.
0: Por favor,
2: Modric
0: el
2: entero.
0: Partido que hizo.
2: No, impresionante lo de Croacia. Me encanta ver a un tipo como Perisic todavía siendo protagonista en su selección después de tanto.
0: Qué
2: el mismo que llevó
0: Perisic
2: a la final también con Modric a Croacia, esa final del Mundial de 2018. Bien Croacia, pero mejor España. Y apareció el que viene tocado, el que arregla.
4: Se veía, ¿no?
2: No solamente a la selección,
0: sobre todo en el segundo tiempo.
2: Sino en su club, un tipo que se ha vuelto fundamental y que cuando aparece toca la varita y algo pasa, que es Mikel Merino. Ayer, doblete de Merino para ganar. Y que el segundo gol que se hace Merino.
3: Qué genio.
2: No, la definición, como la baja de izquierda y luego semejante riflazo que saca, lo que hizo Merino ayer para seguir sumando España. Ya son 42 partidos sin perder para la selección de La Fuente, para la selección
4: Colombia,
2: de Yamal.
4: El último que le ganó.
3: Que se enfrenta a Colombia.
2: Sigue siendo nuestro partido amistoso más exitoso, pero España de verdad también, lejos de verse bajando el nivel. Y también ayer ganó Inglaterra, 3-0 le clavó a Inglaterra.
0: Ah, pero ese sí ya
2: a
0: se veía venir.
2: Sí, eso se veía. Se
0: pero
2: veía
0: a mí
2: venir.
0: Me gustó de ese Croacia, para destacar la actitud de los jugadores, presionaron, no dejaron jugar
3: jugando
0: a España todo el partido con una intensidad que España por momentos se vio complicado, como que no los habían presionado no han sentido eso, pero España nunca se desesperó.
4: No, esa es la clave de España.
0: O sea, esos manes sentían la presión y tac, tocaban tranquilo,
2: muy clara,
0: tac,
2: Rafa.
0: Sin desesperarse, llega el gol y tampoco se desesperan. Y el gol llegó temprano, fue como el minuto 16, 17 de Perisic. Y luego España tranquilo, en el segundo llega Merino y clava el 1-1. Y con una tranquilidad como diciendo, fresco que esto lo vamos a ganar, en cualquier momento va a llegar el gol.
2: Ese segundo gol.
3: Como siempre.
0: Y así fue.
2: Me encantó
0: ese
2: segundo
0: gol. Me dio una rabia, minuto 88. Es que faltaba poco, Luisca.
2: ¿Y sabes?
0: Estamos
2: a
0: dos minutos de que Croacia le empatara a España. Y además por el tema de cómo están en la posición también de grupos, ¿no? De la Nation League. Entonces yo sí le hice mucha fuerza a Croacia, pero bueno, España demuestra que no hay con quién, hermano.
2: Mira, solo le pegó conciencia. Ahí está.
4: No, es que ese primer gol a los tres
2: solo
4: minutos fue.
2: Le pegó conciencia. Mire, lo dijo Anthony Gordon, el jugador del Barça, jugador de Inglaterra, cuando se enfrentaron y demás, pues lo habló diciendo qué pasa con España, que tienen una identidad de juego muy clara, que cuando pasa el tiempo y siguen llegando jugadores y entran a ese proceso de selección, saben a lo que van a jugar. Uh-huh. Lo dijo el técnico, puede que estén pasando malos momentos jugadores en sus clubes, caso de Cucurella en el Real Madrid. Llega a la selección y ya sabe cómo se juega, ya sabe cómo debe jugar, ya sabe para qué lo necesitamos. Y ese es el ADN hoy en día de la selección de España. Controlan la pelota, defienden muy bien teniendo la pelota, tienen jugadores que en cualquier momento cambian todo, como Lamine Yamal, como Nico Williams, como el mismo Mikel Merino, como el mismo Rodri, Dani Olmo. Tienen a un nivel individual impresionante y un nivel colectivo que ya es una realidad. Por algo son campeones del mundo. Y es impresionante verlos jugar con esa paciencia, esa tranquilidad, y después cuando deciden acelerar y lo cambian todo, siguen sumando, siguen ganando, y por algo son campeones del mundo.
0: Problema que decía Sara, no, que jueguen con Colombia, hoy esa España nos mete 8.
4: No, nos pegó nada.
0: Hoy nos pegó.
4: Es que yo insisto.
0: Esa España hoy a Colombia.
4: Para mí el único, las únicas selecciones que hoy pueden hacerle frente a España, o la única para mí, es Francia. Si se vuelve a encarrilar, no la Francia que se vio sorprendida en la... en las semifinales del Mundial, sino la Francia, que para mí tiene los mejores jugadores del mundo hoy por hoy.
2: No, qué equipo. Y sabe, pasa un tema, y es que ayer Croacia también perdonó mucho.
0: También tuvo otro.
2: Por ejemplo, Perisic, que
0: la mala entrega.
2: No.
0: Que quedó solo con el arco. Yo no sé por qué
2: y
0: le
2: pegó
0: tiró
2: al centro.
0: Sí. Al centro, tenía que ser al palo cambiado.
2: Raro. Pues lo perdonaron mucho, y precisamente pasa con España lo que en su momento decían del Real Madrid y demás, y es que al mejor estilo de una culebra.
4: Claro, Croacia quedó con 10, como nos recuerda Juan.
2: No lo dejé respirar. Sí, a Perisic también lo echaron. Es que por eso decía yo, protagonista todo el partido Perisic. Pero a España no. A España hay que darle muy duro en la cabeza.
0: A España
2: para,
0: no lo puedes perdonar
2: no
0: así.
2: No, si lo dejas levantar,
4: no,
2: pasa por encima. España pasando por encima. Terminamos la fecha FIFA.
0: ¡Ay, ya! ¡Qué pesar!
3: ¡Ay, qué triste! Pi. ¿Alguien sabe cómo está la cintura de Pedri de pronto? Después del baile que le metió Luka Modric.
2: ¡Uy, qué jugador es Modric!
0: Sí, qué jugador.
2: Yo sigo
3: dos veces,
2: diciendo,
3: por si acaso.
2: ¿Cómo te adelantaste Real Madrid dejándolo ir? ¡Uf!
0: Sí, se fue.
2: Una cosa
0: le,
2: era Kroos.
0: Le faltó una temporada.
2: Una cosa era Kroos, que se quiso retirar en su mejor momento después de la final, cuando Bellingham le pone la corona, ya le ganamos al Dortmund, listo, Champions, se fue Kroos por la puerta alta. Y otra cosa es Modric, que decía, yo me bajo el celdo, me quiero quedar otro año, quiero llegar a otro mundial con el Real Madrid, y decirle, no, es que queremos a los jóvenes, y los jóvenes es Tchouaméni.
0: Y no han ganado nada.
4: Le pasó igual con
0: Marcelo. Y no ha ganado nada desde que se fue Luka, ¿no? Ojo.
2: Y no solo no ganar nada.
0: O sea, el Madrid no ganó nada en esa temporada.
4: Es que ni ganar
2: no solo
4: la Copa
2: no ganar
4: del
2: nada,
4: Rey.
2: Es que no juega a nada. Además, desde que se fue el mediocampo del Real Madrid, solamente depende de individualidades y de un tipo que... pues la tiene clara para mojar gol, y es Mbappé, porque dentro de todo el único que ha hecho goles en estos dos años es Mbappé. Pero de ahí a que el juego sea vistoso y demás, desde que se fue el 10 y desde que se fue el 8 de Toni y de Luka, el Madrid no ha podido encontrar de nuevo ese juego.
0: Es verdad. Muy bien, entonces vuelve Fantasy, pero el fin de semana ya Premier, vuelve en toda la liga.
2: Sí, señor, de hecho viene con un partidazo.
4: Qué
2: ya lindo. Para que se agenden, hay un Liverpool-Manchester City.
0: ¡Epa!
2: Y ojo, y el Manchester City se enfrenta al Liverpool y después tiene que ir a enfrentarse con el Paris Saint-Germain.
3: Pero qué buen calendario.
2: O sea, una locura.
0: Qué lindo.
2: También hay buen partido de Real Madrid-Villarreal. Bueno. Este fin de semana vuelve lo bueno. Vuelve lo lindo.
0: Vuelve lo bueno. Muy bien, Sara, ya viene nuestro popular Chuy, que se alista para All Sports, porque hay vida más allá del fútbol, pero antes, los trinos, esta sección que todos esperan, nadie la perdona si no la hacemos, y son, mira,
3: Sara. ¿Pero por qué? ¿Pero por qué la grosería?
0: Que en mi silla,
3: sí. El contexto para la gente es que siempre me cambian la silla y yo no alcanzo el piso si no tengo la silla que más se sube, porque soy bien chiquita. Pero bueno, sigamos.
4: Otro
3: con...
4: que sea, apaguen el aire.
0: No, el aire está apagado, ¿no?
3: No, sí, pero prefiero. No, siempre pido que apaguen el aire y siempre está apagado porque esta cabina siempre parece el calor. Infierno. Qué calor.
0: Además, cuando hacen el morning acá, que quedan las sillas calientes.
2: Queda como el...
0: cuatro horas.
2: A mí me toca la de alemán. No.
3: Quiero que sepan que le escribía.
0: Me toca la de liche.
3: Le escribí a Esteban Cetina. Le dije lo siguiente.
0: ¿Qué le dijo?
3: Que nos apagara. Oh, ¿a quién fue? Ah, sí.

0: de prensa por el otro lado fue todavía peor. Pero hablemos también de Otamendi.
1: ¿Qué pacho?
0: Otamendi está en la sombra. ¿Qué tusa? ¿Sabían que Otamendi también se retiró ayer de la selección?
1: ¿De verdad?
0: Sí, nadie pero tenía... pasó a un segundo plano por completo. Entonces está el meme de la fiesta, está el invitado y dice, ellos no saben que también es yo me retiro de esta selección argentina. Y Otamendi en una esquina. Pero,
2: ¿y le dedicaron algunas palabras pero, o algo sí. ayer, al menos, a Otamendi?
3: El Dibu Martínez subió una foto dedicada a los dos.
1: No, pero...
0: A los
1: pero
0: dos. Me,
1: no,
0: a
1: gracias, Dibu. Pero en el estadio, nada, como uh-huh. gracias, Otamendi.
3: No, que yo haya visto nada.
1: Te queremos, pues, Otamendi, te queremos.
4: Te descachaste pero, pues, de día para retirarte.
1: Sí, no, mal. Bueno, sí. Y además hizo gol, ¿no, Otamendi?
0: Aparte hizo gol, asistido por Lionel, justamente.
1: Bueno.
0: Ya decían ustedes que se acabó la fecha FIFA, que se acabaron las elecciones. Volvemos a la normalidad. ¿Saben quién también vuelve a su normalidad?
1: ¿Quién?
0: Bueno, pues Julián Álvarez vuelve a estar encarcelado.
1: No pueden hacer ese meme.
0: Ahora volvemos a la programación no. habitual. Julián Álvarez encarcelado por el Atlético de Madrid.
1: Pero ¿quién se crea estas cosas? No, pobrecito.
0: La gente es
1: oigan,
0: muy
1: ¿y no va a jugar o qué? ¿No piensan poner a Julián Álvarez?
4: Ahí ha jugado, ha tenido momentos, pero la suplente. Noticia es que, y de hecho hablando del Arsenal, la noticia es que los únicos que no se han bajado de la conversación por él son los del Arsenal, porque ya el presidente del Barcelona salió a decir, Julián es tema pasado. Estamos mirando en otros jugadores. Los únicos que siguen concentrados en tal vez llevarse al argentino son los del Arsenal. Que sería un gran fichaje para el Arsenal.
1: Sí, Julián ya la puede romper.
4: Porque lastimosamente Jokeres ha bajado el nivel tremendamente en clubes, porque en selección sigue marcando. Y Havertz, pues, aunque es una gran realidad, no lesión. Es que esté en el prime y de hecho ya vienes bajando lesión. Y es muy lesionado. En los cambio, dos. Un tipo como Julián Álvarez, al lado de Bukayo Saka y al lado de Solís, que ese griego a mí me tiene jeti abierto, uy, sería una banda tremenda.
1: ¿Y sabes qué tiene Julián Álvarez?
4: Papuchidad.
1: Sangre en el ojo, güey.
4: Ah, ¿ojos? Lagañas.
1: Sangre en el ojo.
0: ¿Dedos?
4: Sí, sangre uy, el señor sale
1: a comer. Donde llegue, la va a romper.
4: Pero el Cholo ya le está dando minutos, bueno. Tanto en la Liga como en Champions está jugando Julián
0: pero
4: Álvarez.
0: Está súper rota esa relación. ¿Saben también qué relación está rota?
1: ¿Cuál?
0: La de los drones de ayer. La gente decepcionada, pero tenemos un video inédito de Messi viendo la despedida.
1: Se vende Renault 12 con papeles al día.
0: Verdulería y frutería.
4: Es que el chispe. No, qué grandes.
0: Messi incómodo.
4: Así no.
0: Gracias, Leo. Te quiero mucho atentamente, el Chiquitapia.
1: Ese show de drones no ha salido bien en muchas partes. Acá me acuerdo el de Millonarios también fue. Salió mal.
3: El último salió muy mal porque los otros han salido bien. El de.
1: O sea, eso al final.
3: La noche embajadora.
1: No está todavía bien inventado. O sea, es que.
3: Pero fue raro porque.
1: Pues sale bien en China y allá, pero acá.
3: No, pero sabe que lo habían hecho para finales y había funcionado bien. Y lo habían hecho en varias finales, incluso pues el patrocinador de la liga y había salido bien. Pero el último de Millos fue flojo.
1: Sí. Flojo, no, fue horrible.
3: Sí, la verdad, las formas mal, no sé.
4: Me acuerda a mí, cada vez que dice salió mal, Rafa, me hace pensar de... ¿Se acuerda el momento en el que sacudió un huracán en San Andrés y Providencia?
1: Sí.
4: Uno de esos momentos dificilísimos, pues en esa época el defensor del pueblo, que era, ¿cómo se llamaba? Carlos... Bueno, estaba en una entrevista en vivo... Y empezó a declarar después de toda la emergencia y empezó a decir, nosotros desde la Defensoría del Pueblo estamos, y dice, no, salió mal. Salió mal, volvámoslo a hacer. Y la periodista,
1: estamos en vivo.
4: Defensor, estamos en vivo. Y hace.
3: Sí, es muy bueno.
0: Quedó tieso.
4: No, y sigue. Y lo dejan la cámara enfocada. Y no, y yo decía, señora, corte, vaya a comerciales, hagan algo.
1: Pero la periodista lo devuelve al lado también.
4: Seguía mirando para los lados. No,
3: es muy bueno.
4: No, hasta que dice, contralor, puede seguir. No.
1: No, estamos mal.
4: Bueno, ya venimos, estamos en
0: vivo. No, usted cómo recupera después de eso.
4: Son videos que mantienen humildad en el país, ¿eh?
1: Salió mal. Salió mal.
0: Está humilde el día de hoy, siendo ¿quién? Las 11 de la mañana en este país, la persona encargada del marketing de Sancor Seguros. Él llegando así, o ella llegando así esta mañana a su oficina, después de semejante clase de marketing deportivo que nos diera.
1: Uy, sí. Qué capo.
0: Túnelcito de honor, aplausos, abrazos, lo mismo.
3: Claro, todos estamos hablando de Sancor
0: Seguros. Obvio, y aquí seguimos. Por completo. De hecho, en Wikipedia... Si ustedes se meten en Wikipedia, ya alguien obviamente editó y puso empresa encargada de los seguros y arruinó la despedida de Lionel Andrés Messi.
1: ¿Cuántas versiones de Maradona hay?
0: Uy, no, Maradona.
1: O sea, Maradona tuvo unas 5 o 6 versiones.
3: Maradona, no, es
1: ¿no? Con pelo Maradona, largo, con bigote, flaco, gordo, más
4: llevado,
1: gordo.
4: No tan llevado.
0: Despertándose.
1: No tan llevado. Cuando se la
0: dio.
1: Ay, ay, ay, ay, ay, ay, ay, ay.
0: Ese es el mejor.
4: Qué mal, ¿no?
1: Y hay un, yo, la canción, ¿cómo se llama la canción que sonaba acá? De...

0: Chacarrón.
1: Y le pusieron el chacarrón.
2: No, toma.
1: O sea, pues, ¿para qué vamos, no? Era así.
3: Sara, espectacular.
1: ¿Qué pena
3: no, no,
1: qué pena acordarnos
3: no,
1: de esas
3: no,
1: canciones
3: sí,
1: que tú nunca oíste en la radio.
3: Pero ustedes me instruyen. Yo
1: en la vida.
3: Fortuna. Yo les dije que ustedes me hacen sentir ganadora con su inteligencia, su compañía. Pero también saben quién se sintió muy ganador. La
1: ¿quién?
3: Persona que no tiene idea del partido de Colombia. La selección está acabada. No creo que nadie esté viendo este partido. Yo gritando el cañonazo de Velázquez.
0: Uy, sí, qué golazo.
3: ¿Qué golazo Velázquez?
4: El Piojo Herrera es muy bueno.
0: El Piojo.
1: Ese Piojo casi, no, casi se muere. A mí como saca la lengua.
0: Yo, sí agradezco de México muchas cosas.
3: Los tacos.
0: Muchas. Ah.
1: ¿Por qué agradeces de México?
0: Uy, el nuevo técnico del Valencia. ¡Gordón! ¡Fuck you! ¡Ah, mentiras! ¡Uy, qué grande!
3: Y me voy a despedir, no es trino, pero está rompiendo las redes.
1: ¿Qué?
3: Este día, este miércoles en la mañana. ¿Ubican a Teófilo Antonio?
1: Claro.
3: Pues imagínense el homenaje que le puso a Lionel Andrés Messi Cochitini.
1: Lo puso en las redes de Teo.
3: Puso en su Instagram.
0: Pero espérate un segundo, mírame el inglés. The Last Dance.
4: The Last.
1: Oye, pero
4: The Last
1: Dance. Esto es joda, ¿no?
3: No, es su cuenta oficial.
1: No. O sea, ¿esto es de verdad?
3: Eso es su historia. Ven, te la muestro en este momento. Quiero ver tu reacción.
1: The Last
3: Mira.
1: Dance.
0: Arroba
4: Amor de Primavera, la canción del Cali.
0: Arroba Boca Juniors. Qué buen inglés.
1: Pero además los dos abrazados. Teo es un distinto.
3: The Last Dance.
1: Así, ¿verdad?
4: The Last Dance.
0: No, Mario.
3: La canción.
0: No, Teo, no.
3: Amor de Primavera.
1: Grande Teo. Teo es de otro nivel. De
0: no
1: otro
0: sabrá
1: país.
0: Inglés, pero tiene otro nivel.
3: No trates de entenderlo. Solo
1: muy bien. 11:43. Opiniones mientras conectamos a Chuy. Porque hay vida más allá del fútbol.
0: Dice por acá Manuel Alexis: el espectáculo de Drones de la Noche Embajadora es reflejo de cómo está el equipo. Dice por acá Freddy Montaño: amé a Maradona como jugador, pero como persona sí no. Dice por acá Cevitas: con barba. Y me encantó el look del 2010 del Mundial. Uf, se veía bien Maradona. El que se hace esquí, dice Teo Payaso. Dice Cevitas: grande Teo, es un ídolo. Y dice por acá: nada, Teo siendo Teo. Y dice Correa, H. Cor, dice: es que ustedes no entienden el inglés costeño.
1: Claro, es verdad. Es verdad.
3: Vean que le pone César Velázquez un mensaje a Chris, un consejo, un tip. Dice: Chris, lo mejor para el arroz es agregarle medio pollo frito pedido a domicilio.
1: Uy, qué rico el pollo
4: sí,
1: frito.
4: Sí, es un desbarato.
3: Frito o bróster, ¿qué prefieren?
0: Cualquier cosa.
4: Es un
0: arroz con atún.
1: Bróster es apanado, ¿no?
3: Sí.
1: Uy, qué rico.
3: Sí,
4: ¿te gusta bróster?
1: Sí, yo también. ¿Lo prefiero así usted?
0: Yo me quedé pensando fue en arroz con atún bañado en limón.
1: O sea, ¿no le gusta el pollo?
3: Arroz con atún. Y póngale papitas encima.
0: ¿Nunca he comido arroz con atún,
4: Rafa? No, Rafa.
0: Vea, arroz, atún.
1: He comido pasta con atún.
0: Destrúyale. Arroz, revuélvalo con atún, destrúyale un paquete de papas de limón encima.
3: Sí, o de mayonesa.
0: Y luego un poquito de limón. Paradero.
1: O sea, le clavo la lata de atún encima del arroz.
0: Lo revuelve.
1: Lo revuelvo.
0: Y luego,
1: le echo papas de limón.
0: Papitas de limón destruidas.
3: Tienes que exprimir.
0: Así como si fuera salecita, como puro perro caliente, y luego le echa limón a todo. Y aquí no vuelve Rafa.
1: Lo voy a hacer, porque me cago en que porque no vuelvo.
0: No, es porque te la vas a estar comiendo.
1: No, no vuelvo.
0: Esa es la receta del soltero. Yo, a mí el arroz y el atún me salvaron.
3: Ay, no.
0: De hecho,
3: no,
1: yo comía mucho atún, pero nunca se me ocurrió meterle arroz al atún.
0: Eso es plato del Olimpo.
3: Y ponle quesito crema.
0: En la mitología griega Zeus lo cuenta.
3: Queso, crema y te haces bolitas de sushi, literalmente.
0: Zeus habla del arroz con atún en la página 17.
1: No, lo más rico era el pollo, el pechirrojo. Rojo.
0: Ese también sigo.
1: Ese es bueno.
0: De hecho, ayer almorcé pollo
1: también. Qué rico el pollo.
4: Qué rico.
1: Mire, qué rico Chuby, querido Chuby, bienvenido al Rock and Roll de las. ¿Cómo estás, Chuby?
5: Buenos días, compañeras. Epa.
3: Repéntela.
0: Qué buenos drones para
3: qué buena la producción.
4: La producción falló un poco con la cara de Chuby.
1: Hoy vino a trabajar Cetina, muy bien.
3: Pero fue Lozano.
5: Qué grandes.
3: Autor intelectual, Lozano.
1: ¿Sí?
3: Sí.
1: Pensé que era Seti, que es bien creativo.
4: Hay que hacer uno de Lozano.
1: Ah, bueno. Es que él solo poncha. ¿Cómo se echan ahí entre ellos la...?
3: Él solo lo poncha.
1: Bueno, ¿cómo estás, querido Chuby? ¿Cómo te va?
5: Buenos días, compañeros. Muy bien, ¿no? Y después de ver ese dron que me dedicaron en la despedida de Messi, aún más feliz.
1: Bien.
5: Claro. Todo muy bien, mis compañeros.
1: Bueno, oiga, usted ayer vino boleteando en banqueados, ¿no?
0: Porque ¿qué hizo este perro?
5: Sí, es que no sé si vieron el campín con la grama levantada y que van a hacer un injerto y tal. Pues yo espero que el injerto que se haga en el campín, si no es como en el de esta foto,
0: no.
5: Voy a estar muy decepcionado.
4: A ver.
5: Para que vean ese injerto que debe tener el campín.
3: Ah, pero ¿cómo abre?
1: Parido me la mandó.
0: Qué gracias, Rafael.
1: No puede ser,
0: pero, eres como una mezcla, como si el cantante de Vilma Palma.
4: No.
0: Hubiese tenido un hijo.
4: Ese es Cristian Castro.
0: Con Cristian Castro, sí. O con Norberto.
1: No, qué porquería.
3: Estoy en shock, tengo muchas preguntas.
1: ¿Cómo vas a tirar ese injerto ahí?
0: Te digo, te ponen la barba mona.
5: No,
0: y se acaba
3: de... ¿Te parece el corte del príncipe encantador?
0: Sí, no,
5: está
4: muy bueno.
5: Exactamente.
1: Y ese injerto le van a meter al campín. Ayer se habló y se especuló mucho del tema, ¿no? Pero lo que dice Sensi es que están tranquilos porque ellos simplemente quitaron la grama y la van a poner.
4: Yo creo que para bien o para mal, yo voy a dar mi opinión y no es por ser tibio.
3: Opinión.
4: Sino cuando el martes 12+1 esté en el partido de Millonarios. Sí. Porque salir a defender y acabar con la gente que está preocupada no es el punto, y salir a atacar y destruir a Asencia, pues tampoco.
1: Yo creo que
4: cuando uno ya juzgará el martes, cuando vea la cancha, voy a darles, como dice la canción, el beneficio de la duda,
3: tanto
4: para lo bueno como para lo malo, porque pues...
1: No, lo que pasa es que la gente con esas imágenes que rotaron ayer se asustó, pero es que simplemente es que ellos levantaron la grama. Entonces lo que están viendo es la tierra.
4: Sí,
1: entonces obviamente la gente, la grama, no es la grama, es la tierra. Ellos tienen 5 canchas sembradas en diferentes lugares de Bogotá, y lo que van a hacer, de hecho ya creo que desde ayer empezaron y están sembrando otra vez la grama. Entonces, tranquilidad que va a estar perfecta. Frescola.
0: Vamos a esperar.
4: ¿Será? Frescola, sí. Yo voy a jugar cuando la vea.
1: Yo confío.
3: Mano, tengo fe.
1: Confío en Sensi.
4: Yo he confiado. Y no nos ha ido bien, pero
1: confío. No, pero confíe. De otra
3: semana. ¿Pero quién te hizo tanto daño? No todas mienten.
1: Sí, ya, tranquilo.
4: No, yo estoy hablando del estadio.
1: Ah, bueno.
3: Ah, ok. Ah, no, sí, todo bien.
1: Bueno, Chuy. ¿Qué más? ¿Qué ha pasado? ¿Hay vida más allá del fútbol?
5: Sí, mi querido Rafa, tenemos vida más allá del fútbol porque continuamos con los playoffs, la postemporada de las grandes ligas. Ayer, los Dodgers de Los Ángeles le ganaron 3-1 a los Bravos de Atlanta y el equipo angelino lidera 2-1 esta serie, un gran partido. Y aquí una cosa, en los Bravos tenemos un colombiano que se llama Didier Fuentes, él es lanzador, es pitcher.
4: Qué jodido.
5: Ayer no jugó, pero en el segundo partido tuvo un partidazo Didier Fuentes. Tuvo 3 entradas, solamente permitió un hit. El colombiano es un colombiano bastante joven. Tuvo este partidazo y además le lanzó la bola a Shohei Ohtani, que actualmente puede ser el mejor bateador que tiene la MLB, las grandes ligas. Entonces el colombiano es bastante joven, está haciendo su proceso en grandes ligas, pero que le hayan dado una oportunidad con los Bravos en postemporada y que además haya respondido como lo hizo en ese partido, es muy buen avance el que tiene el colombiano, y vamos a ver qué pasa con él en esta postemporada si los Bravos logran avanzar. Pero ya pensando en la siguiente temporada de las grandes ligas, tener un lanzador como Didier Fuentes en un equipo como los Bravos de Atlanta es bastante importante, entonces hay que seguir la carrera del gran Didier. También ayer, los Padres de San Diego le ganaron 4-3 a los Cerveceros de Milwaukee. En esa serie, los Cerveceros le iban ganando 2-0, con este partido se pusieron 2-1. Hoy juegan nuevamente, si los Cerveceros ganan, avanzan a la final. Si los Padres ganan, le empatan 2-2 y se irían al quinto y último partido. Bueno, hoy tenemos los 4 partidos de las series que se están jugando, los tenemos hoy. A las 3 de la tarde, Medias Blancas juega contra Guardianes de Cleveland. En esta serie las Medias Blancas están liderando 2-0. A las 5 de la tarde, Bravos de Atlanta juega contra los Dodgers de Los Ángeles. Como les mencionaba, esta serie va 2-1 para la franquicia de Los Ángeles. A las 7 de la noche, los Yankees juegan contra las Rayas de Tampa Bay. Aquí las Rayas lideran esta serie 2-0. Si las Rayas ganan, avanzan a la final. Y por último, la de los Cerveceros contra los Padres de San Diego a las 9 de la noche. Si los Cerveceros ganan, avanzan. Entonces, eso es lo que tenemos acá.
0: Caliente,
5: con las grandes ligas.
1: Oiga,
5: la pelota caliente.
1: El béisbol se puede jugar de un día para otro porque no tiene mucha exigencia, rotan los jugadores. ¿Cuál es la razón?
3: Son equipos muy largos,
4: sí,
3: ¿no?
4: Pues
3: ¿no?
4: Sí. Creo que la exigencia física no es tanta, ¿no? Chuby, por ejemplo, pues uno corre para la carrera, obviamente, pero pues bateando y demás, salvo que usted tenga una lesión, ¿no?
3: Y que los equipos tienen un montón de
4: jugadores. Y los partidos pueden durar mucho
5: tiempo. Además,
1: por eso digo, es que los partidos duran mucho, entonces no sé.
3: Como que hoy,
1: mañana otra vez uno allá dándole al
5: diamante. Lo que pasa es que pues primero las plantillas son bastante amplias, los rosters son de muchos jugadores, y sí, pero realmente el bateador no tiene gran exigencia física, pero lo que sí rotan mucho son los lanzadores.
1: Claro.
5: Porque el lanzador abridor del juego puede lanzar entre 80 a 100 veces en un partido. Entonces, por ejemplo, por eso el hombro y el codo, entonces por eso lo rotan tanto para evitar lesiones. Entonces, por ejemplo, después de que un lanzador abridor tiene un partido de 80 lanzamientos, lo dejan descansar 4 o 5 días y regresa después de eso. Entonces, por eso es muy común ver una rotación amplia de lanzadores en las grandes ligas. Los bateadores sí, es normal verlos en todos los partidos. No tienen una exigencia física tan alta, pero los lanzadores sí rotan bastante para evitar lesiones.
1: ¿Y los jardineros?
0: Esos también tienen que tener descanso y rotamiento, ¿no?
1: Con los que más corren.
5: Ellos,
1: ¿no?,
5: corren bastante.
0: Y fuerza.
1: Y lanzamiento.
5: Pero igual los lanzamientos no son tantos como el de, pues, un lanzador en un partido. Entonces, igual, también tiene una gran rotación.
0: Desgraciados. Quisiera verlos en un partido de béisbol, pues, ustedes. Es... Quisiera verlos lanzando una pelota más de 4 metros.
5: Yo me canso jugando a Xbox, pero pues...
0: ¿Para qué? Quisiera verlos.
3: Me canso subiendo escaleras.
0: A verlos bateando una vez, dándole a la pelota una vez.
1: No, y corriendo a primera base.
5: Dele a la pelota.
1: A ver, muy bien. Bueno, ¿se lo han cogido en primera, segunda o en tercera? O llega a cuarto.
5: Upa.
0: En su momento me costaba bastante pasar de segunda.
1: ¿De verdad?
0: Pero después sí completamos carreras home run. Venteado.
5: Uy. A bases. Cuadrangular.
3: Sí. Seguimos hablando de MLB.
0: Home run, pim, pim, pim, sin susto. Va, bate de hierro y de madera.
1: ¿Y Crispín? ¿O Crispín era pura bola? No. Pase por bola.
0: Ponchao.
3: Creo que ya no estamos hablando de béisbol.
4: La experiencia me ha enseñado muchas cosas.
1: Por eso, ¿pero qué?
4: No, ya pasamos con Rom. Antes, primera base, ya.
1: Strike.
4: La experiencia es clave para ese deporte. Oiga, le preguntan a Chuy que cuándo empieza la temporada oficial de la NBA.
0: Ya, ahorita. Ya va a empezar en menos de un mes.
5: Ya estamos en pretemporada, estamos ahorita, precisamente iba a pasar a la NBA en este momento, porque ya arrancó la pretemporada y sí, en un mes, más o menos, arrancando noviembre, tenemos ya la temporada regular de la NBA. Uf. Pero en esta pretemporada que ya arrancó, los 49ers de Filadelfia, que fue el equipo que mejor se reforzó, que trajo a LeBron James y todo, pues tuvo ya su primer partido de pretemporada. Le ganaron 120-97 a los actuales campeones, a los Knicks de Nueva York. Obviamente, pues no podemos comparar un juego de pretemporada cuando ya arranque la temporada regular. Pero acá lo que hay que destacar de este partido es que Jaylen Brown, que llegaba de los Celtics de Boston, una de las figuras de los Celtics, estuvo en este partido, anotó 22 puntos, fue la figura, esto en pretemporada. Y estos 76ers de Filadelfia con el equipo.
0: Sí.
3: Y se murió.
0: Se le fue el audio.
1: Se te fue el audio.
0: Pero.
5: Hola.
3: Apriételo.
5: Listo. Y que sí, estos 76ers con un Jaylen Brown, que si llega a ser el mismo jugador que veíamos en los Boston Celtics y acompañado de LeBron James, de Vijay Edgecombe, de Tyrese Maxey, del equipazo que tienen los 76ers, ojo, porque si lo ponemos en términos futbolísticos, tendríamos unos galácticos como los que tuvimos con el Real Madrid. Vamos a ver si estos sí logran ganar un título.
0: Oiga, yo quisiera preguntarle, Chuy, no por pasarlo al rincón, sino cómo se podría comparar la combinación que se armó en Minnesota, porque también ya jugaron pretemporada. Y va a ser muy divertido mientras no se lesione mi adorado, querido y estimado LaMelo Ball, que vive lesionado. Pero esa combinación entre Anthony Edwards y LaMelo Ball, Chuby, a nivel de fútbol, ¿cómo podría ser? O sea, ¿quiénes se juntaron? Así como por encima.
5: Para mí es poniendo la actualidad, Rafinha y Lamine Yamal.
0: De acuerdo. Yo dije exactamente lo mismo, aunque en su momento yo dije Ronaldinho, Lamine Yamal jugando en este momento. ¡Qué pareja, Rafa! El equipo de Minnesota, de verdad, junto a un jugador que hace rato yo decía, pero ¿y por qué nadie se lo lleva de Charlotte, de los Hornets, y lo trajo para juntarlo con Anthony Edwards, que es un pedazo de jugador? Minnesota va a ser un equipo muy divertido esta temporada, Chuy.
5: Sí, de acuerdo a Anthony Edwards, que pues le dicen el próximo Michael Jordan, y que ya le trajeron también un jugador como LaMelo Ball. Vamos a ver qué logran los Timberwolves, pero también armaron un equipazo.
3: ¿LaMelo Ball?
0: Ojo que están preguntando que si hay fantasy de NBA.
4: ¿De mis favoritos?
1: ¿Sí? ¿Hay?
0: Lo hay.
5: Sí,
0: lo vamos a jugar con...
5: Se viene el fantasy de la NBA.
0: Obviamente con la gente del Rock and Roll.
1: No, pero ahí sí.
0: Para que lo vayan descargando.
3: Conmigo no cuenten.
1: Yo puro LaMelo.
0: Juanes, Cetina, Chubaca, conmigo, con el Negro Ortiz del Morning Gold y con la gente que...
1: No, pero nosotros nos metemos, pero nos van el de una.
4: Sí, yo no sé.
0: Es que sabe cuál es el problema ahí, que tiene que estar usted agendado con los fichajes. O sea, es un día en el que por turnos vamos fichando.
1: No. Cada uno que les vaya bien. Que
3: disfruten. Nos van contando además, en un capítulo especial.
4: Luisca está metido en el fantasy del fútbol americano y también los va pelando.
0: Ya caí, Cris.
3: Y el de la Champions femenino también iba ganando.
1: ¿De Luisca?
4: Oiga, Luisca, eso es ludopatía.
1: Oiga.
0: Pero nunca ha puesto. No mete un peso. No,
1: pero está bien, pero la tiene.
5: Estratega.
1: Bueno, ¿con qué nos despedimos, querido Chuby?
5: Pues bueno, Rafa, les traje un video, un jueguito. Tienen que adivinar. No, los enanos vienen el viernes. Tranquilo, Crispin. Tienen que adivinar qué personaje dijo la frase. que pues va a salir en ese video.
0: A ver, a ver.
2: ¿Quién dijo la frase? ¿Pitágoras o James Rodríguez?
0: A ver.
2: El comienzo de la sabiduría es el silencio. Pitágoras. No sabe hablar quien no sabe callar.
0: James.
2: Pitágoras. No. Pues creo que también hizo creo que pues un buen partido y yo creo que fue el equipo que pues más nos complicó.
0: Pitágoras.
2: James Rodríguez.
1: ¡Ay, fallamos!
3: ¡Casi!
0: Me equivoqué en una.
3: ¡Casi! ¡Ay,
0: de Chubaca!
1: ¡Chao, Chubi! ¡Gracias! ¡Te queremos!
5: ¡Chao! ¡Nos vemos el viernes!
1: Mueve la foto del implante y mándala arriba a la
0: Exacto,
1: nube.
0: Exacto, métela
1: a
0: ya.
1: Nube, a la nube.
0: Al fondo allá, de ese closet donde guardo de recuerdos.
1: Bueno, ¿con qué nos despedimos? Conciencia, Sara. Gracias,
0: con honor.
3: Siempre muchas la orden, gracias, amigos. Gracias, Crispín.
1: A todos los que se conectan.
0: Con
1: gracias.
0: Dignidad.
1: Cada vez son más los que llegan a arroba radioactiva, arroba yes. Colombia,
0: yes.
1: Que nos oyen en Radio As.
0: Hoy no gracias. Hay fútbol, solo fútbol de Brasil.
1: Sí, hoy no, no pasa nada.
3: Tenemos
1: hoy
3: torneo.
1: Pueden hacer toda la pajiña.
0: ¿Qué? Pero vamos, salve este barrial, conciencia. Bueno, ustedes querían escuchar Metallica, les traigo los nuevos sonidos de esta banda, estos Lux Aeterna.
1: Eso.
0: En el Rock and Roll de las.
1: ¡Dale! ¡Dale!

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2: Sí, señor, se nos acaba la temporada de ciclismo, pero ojo, porque queda el Giro de Lombardía, el último monumento del año. Y también tenemos tenis con el Masters 1000 de Shanghái, en donde estarán Carlos Alcaraz y Novak Djokovic.
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3: Bueno, negrito, tenemos en las grandes ligas ronda divisional, Guardianes de Cleveland contra Medias Blancas de Chicago, Dodgers contra Bravos de Atlanta, Rayos de Tampa Bay contra Yankees de Nueva York y Cerveceros de Milwaukee contra Padres de San Diego. Y en la NFL, la Liga de los Lesionados, llegamos a la semana 5.
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4: Hola, ¿qué tal? Muy buenas tardes. Bienvenidos al VAR en esta edición, hoy miércoles 7 de octubre, ya después de los partidos de Selección Colombia y el partido de la Selección Colombia de la jornada de ayer, después del adiós de Lionel Messi, de la Selección Argentina y también de una comunicación. Yo tengo claro si es de Ronaldo o si es de allegados de CR7, donde queda muy claro y vamos a estar hablando de eso porque el mensaje a mí me pareció hasta llamativo, muy raro, con un ego demasiado alto y con unas exigencias que a mí me llaman la atención, que un jugador, sea cual sea el jugador, le haga a un entrenador. Pero ya vamos a estar hablando de eso. Hoy nos estarán acompañando en este bar Juan Sebastián Vargas, Fernando Calle, Luis Alondoño, Camilo Pinto, Giovanni Cárdenas, Mauricio Gómez. Estaremos todos en este bar hoy miércoles, que comienza de la siguiente manera. Buenas tardes. Yo les reconozco que no soy muy experto en rock suramericano. Yo no tengo ni idea quién está cantando. ¿Cómo les va?
5: Lo mismo, opino lo mismo que usted.
6: Enanitos Verdes, La Muralla, ¿no?
5: No tengo ni idea. Sí, no, pueden ser los Enanitos Verdes, los fabulosos
7: Cadillacs. A mí me pueden etiquetar ahí igual.
8: Pero estuvo buena.
9: Es un clasicote del rock argentino.
5: Y el que sabe del tema entró de último.
4: ¿Quién es, Mauricio?
9: No, estos son Enanitos Verdes.
4: Ajá. La sí, y la sí, canción. Sí. Ah, pero Camilo estaba como. Pero Marciano, Camilo te veía como. Marciano el como inseguro.
6: Que, Marciano Cantero. No, yo lo. Murió hace poquito. Es que tenía la duda. Porque Marciano Cantero estuvo mucho tiempo con Enanitos Verdes, como sucedió con Calamaro cuando estuvo con los Rodríguez, pero después lo hizo aparte. No estaba seguro si era. Sabía que era La Muralla, pero si era Enanitos o Marciano Cantero aparte, pero sí
9: no,
6: era La Muralla.
9: No, con Enanitos.
6: Sí, sí, enanitos verdes.
9: Sí, sí, sí.
7: Yo ni los enanos de Blancanieves los conozco.
9: Oiga, pero no les gusta nada también, ¿o yo? Empezando por nuestro compañero en Bogotá, que no les gusta nada.
5: Raro que no los conozco.
9: ¿Por qué le dices a Luisa? Respétela.
8: Pero porque sí, a mí sí me gustó.
4: Raro a mí me gustó.
9: Yo dije el compañero de Bogotá.
10: Mauricio, a mí se me hace raro que mi impagable amigo Juan Sebastián no le guste nada.
9: Uy.
5: No, ¿cuántas veces hemos hablado aquí de salsa, director?
4: Varias veces, varias veces.
5: Sí, no, ¿sí? Gracias.
4: Yo
5: no dije que no me gustara, yo dije que no tenía ni idea quién era.
4: A mí me gustó, me pareció una canción chévere, pero no tenía ni idea quién la cantaba.
5: Abónate una, Luisa Fernanda.
4: No tenía ni idea quién la cantaba. Pero bueno, entonces nuestro
5: pero
4: sí que
5: está por hablar, como había un programa aquí en la cadena, hablar por hablar.
4: No tenía pinto así en el mundo del rock en español, del rock suramericano, pero vea, me sorprendió.
6: Y hablamos de pop y de balada americana también, si quiere.
5: Ay,
4: clásica, cálmate, se resiente. Pero bueno, ya ahí está saldada. Saldada la duda. Oye, si no, pero un día pusieron vallenato. No, ayer pusieron Felipe Peláez, pero no eran vallenato. Y creo que algún día pusieron vallenato.
7: Hay que meterle vallenato.
8: Bueno, hay que ponerle un binomio a eso.
7: Un vino. Claro, toda esa gente costeña que está en Bogotá.
6: Es buenísimo.
10: Uno de los 10 millones de costeños allá.
6: Diomedes también.
7: Ponga todo eso.
6: Lo que pasa es que poner eso a esta hora da una sed de la mala y es jodido.
7: Uy, zona.
8: Eso puede ser para un viernes, un jueves.
7: En Tuchín. Vaya, Plutarco Mendoza allá en Tuchín.
5: Claro que es hermano de Bolonco, ¿no, Giovanni?
6: Tuchín.
10: Oiga, eso de
7: Pluto, allá en Tuchín. Otra vez estuve y me dio...
5: De la familia Bolonco.
7: Chivo asado... Chivo asado con yuca, ensalada verde y agua de panela. Sí.
4: Tuchín es donde hacen el... Donde hacen el sombrero volteado.
10: Sí, sí, sí.
7: Sí, señor. Y lo mejor campo.
5: Tuchín. Tuchín.
7: Y sí, señor. Y
5: de segundo apellido, loco, ¿sí o no?
6: O Boreal.
7: Yo lo conozco como Plutar.
4: Y hace
7: chivo asado.
10: Paso.
4: Y hace como 10 años, la Dimayor le rindió homenaje
5: un balón, sí, un balón. Sí.
4: Y se llamaba Tuchín, se llamaba Tuchín porque Tuchín es la población.
5: Es que de ahí fue que aprendí la caminada del Boloco.
4: Ah, ok.
7: Bien.
4: Yo pasé gran parte de mi niñez en un pueblo cerquita a Tuchín, que se llama Arache.
7: Bacano.
4: Gran parte de mi niñez y parte de mi juventud. Todas mis vacaciones me iba para allá. Eran mis abuelos maternos.
7: En Arache, campo Arache.
4: Arache. No es Arache, es Arache.
10: Ah,
7: sí. Oye, es que en los pueblos le pasa sabroso, Yeme.
4: Sí, claro.
7: Se embarga que no pasa de la 127 con novena, ¿no?
4: Aunque no lo crean, yo salía.
5: A trabajar, qué pena.
4: Aunque no lo crean y aunque no lo refleje, yo salía 4:30 de la mañana con mi abuelo, el viejo Neri, íbamos, ordeñábamos, yo dejaba los torneros para un lado, él se ponía a ordeñar, paña, yo me ponía a ordeñar, todo. Gran parte de mi niñez y de mi juventud.
10: Bacano. Ahora, ese, el municipio sí es muy cordobés, y ahí a la entrada nosotros una vez pasamos por ahí y está todo el reconocimiento y el embellecimiento del sombrero volteado, ¿no?
4: Sí, claro.
10: Ahí hay una
4: es que hay muchas familias que dependen de eso.
10: Una gran obra, claro.
7: Y peor, ese sombrero vale un billete, peor.
10: Impresionantes.
7: Sí, el sombrero son 500 barras por ahí. No es ponle 500.000 barras un sombrero de eso.
10: Baratelli no son, eso. Son cariñosos.
4: No, son, no. Y hay de distintas gamas, por llamarlo
10: bueno,
4: así.
10: Sí.
4: Está gama alta, gama media, gama baja.
10: Sí.
4: ¿No? Y usted después eso complete el combo con unas abarcas. Entonces te llevas abarcas,
7: claro.
4: Y te llevas sombrero volteado. Y una mochila, ya, y tenés el combo. Eso. El combo perfecto para quienes bacano. Pasen por allí por Tuchín. Sobre todo ahora para fin de año, que pasa muchísima gente por ahí. Bueno, señores, comencemos con nuestros titulares, Juan Sebastián.
5: Sí, señor, Selección Colombiana de Fútbol, ya todos rumbo a sus equipos, a sus clubes, después de el saldo de una victoria, un empate y una derrota en estos tres partidos post Copa del Mundo, se vuelven a reunir en cerca de 4 semanas.
4: Don Fernando Calle, de la selección llegan jugadores a Nacional, ¿no?
10: El colágeno, ese es el colágeno de la selección, y ese es el colágeno del equipo, llega... Pero se van a reincorporar a prácticas con el equipo el domingo, ¿no? Hablamos de Sammy Velázquez y de Juan Manuel Rengifo. Para mañana no reaparecen de los lesionados. Vuelve Jorman. Sí, Jorman estuvo en convocatoria y tal, pero ni siquiera lo mandaron a la tribuna. Regresa Jorman, puede ser titular. Regresa Elkin Rivero, este es el monteriano. el monteriano de 20 años. Y el que no estará, Andrés Sarmiento, que ya sí tendrá que pagar la sanción de una fecha.
4: Luisa, ¿qué fue lo que pasó con CR7?
8: Bueno, más adelante vamos a contar todo el contexto porque sí. El comunicado es bastante largo. Sí, lo hizo Cristiano Ronaldo en sus cuentas personales, en redes sociales. Pero lo que sí es cierto es que en una parte él se sienta prácticamente en la misma mesa de Maradona, Pelé, no menciona a Messi. Entonces la pregunta es, ¿Cristiano Ronaldo se sienta en la misma mesa que Maradona y Pelé?
4: Bueno, más adelante podemos tener ese debate, más adelante podemos tener ese debate, ese es un buen debate. Don Camilo Pinto, hay novedades en Tolima, ¿no?
9: Viajó hace algunos minutos o viaja rumbo a la ciudad de Medellín para su partido mañana ante Atlético Nacional. Los cuatro champeteros no fueron tenidos en cuenta, aparte de la sanción de los 20 millones, don Luis Fernando Suárez dijo que él no los va a tener en cuenta durante las dos próximas fechas. Estamos hablando de Kelvin Flores, Jorge Cabezas Hurtado, Daniel Pedroso y el jugador Jan Angulo. Sí hacen parte de la nómina viajera para el partido de mañana Omer Martínez, pagó fecha de sanción, y Luis el Chino Sandoval para el partido de mañana, repito, ante Nacional.
4: Don Giovanni, ya hay una buena noticia por los lados de Junior.
7: Sí, señor, se la contamos a toda la hinchada. Mauro Silveira, que sufrió una lesión fuerte de tabique, desviación de tabique nasal, pues no ha sido intervenido quirúrgicamente, ha evolucionado muy bien, porque los especialistas en el tema consideran que los huesos de la nariz cicatrizan rápidamente, ¿no? Sellan rápidamente, a diferencia de los otros huesos del cuerpo. Y Mauro ya volvió al lugar de entrenamiento, pero diferenciado con sus compañeros, hace trabajos. El tema es que se está pensando en una máscara o protector nasal de tabique, y eso puede ser importante en la medida en que el jugador entre en competencia para ver cómo está. Buena noticia para Mauro, que todavía no entra a quirófano, sino desea esperar un poco más para volver. Su equipo lo necesita.
4: Y Alexis Márquez vive una nueva etapa con el Pereira, Mauricio.
9: Alexis Márquez 2.3, mi estimado Campo, porque va a empezar su tercer ciclo con Deportivo Pereira. Solamente un pereirano, un doliente de la institución, un hijo de la casa y un hombre con sentido de pertenencia iba a poder subirse en esta vaca loca que se llama Deportivo Pereira. Cuerpo técnico de pereiranos. Porque está el profe Rubén Darío Zapata, que es riseraldense, está el profe Norberto Salamanca, que va a ser el preparador físico, en su momento preparador físico del profe Octavio Zambrano en el Pereira, en el Medellín, en otros clubes. De modo que comienza una nueva era, esperando por supuesto que algo cambie en medio de la profunda crisis del equipo matecaño.
4: Bueno, también estaremos profundizando en ese tema del Pereira más adelante. Quiero empezar hablando del tema de Selección Colombia, y es las repercusiones que ha dejado este último partido. El resultado ayuda y el juego también.
5: Sí, total.
4: Y además la aparición de nuevos jugadores.
5: ¿Cómo se dio esa victoria también?
4: Sí, señor.
5: ¿Con quién se dio esa victoria también ayuda un poquito?
4: Y también
10: las maneras y las maneras.
4: Sí, y lo refrescante que fue el ingreso de algunos. Pero analizando desde el principio, está claro que Lorenzo volvió a lo que ya tenía construido y a darle una seguridad al equipo, ¿no? O sea, no se arriesgó de entrada. No, con muchos cambios en el equipo.
5: No, y él tampoco es... ¿Se acuerda que ayer le decía yo? En esta lista que yo doy había 7 cambios, al final fueron 5. Él no hace 7 cambios de un partido a otro por nada. O sea, tiene que pasar algo para que haga 7 cambios de un partido a otro. Mantiene una base, mantiene una nómina que sabe que le puede dar y le va uniendo a los nuevos, a los Rengifo, a los no habituales para...
8: Pero salir. Saben que yo no sé si preocuparme o ilusionarme, porque esa misma base para mí fueron de los jugadores de menos rendimiento en estos amistosos. Para mí, los jugadores que más se destacaron fueron las caras nuevas y los jóvenes. Caso de Rengifo, que entró muy bien, caso de Samuel, caso de Arcila, Matías Orozco, pero los de la base a mí me quedaron debiendo.
9: Los cuatro nombres que acaba de mencionar Luisa, creo que son los cuatro de puntos altos de las caras nuevas, de lo que queríamos ver.
10: ¿Y Andrade no cabe ahí?
8: También.
9: Kevin Andrade. Bueno, digamos que tuvo la fortuna de recibir el respaldo del técnico Néstor Lorenzo, y se lo avaló al técnico porque tranquilamente pudo haberlo castigado después de lo que había sido el partido con Paraguay, y pudo haber sido un castigado o un sacrificado del experimento con, uh-huh, con línea, con defensa impar, y lo mantuvo. Pero me quedo con los pelados, porque Andrade ya no es tampoco un niño, pero era de las caras nuevas. Yo quiero ver el vaso medio lleno, realmente. Es decir, queríamos ver caras nuevas en este proceso, y creo que la mayoría de las caras nuevas dieron buen resultado.
8: A mí me quedó faltando Daniel Muñoz. John Arias a mí me decepcionó. Realmente eran unos partidos importantísimos para ver su desempeño, no solamente desde lo futbolístico, porque yo creo que ya todos sabemos lo que Arias puede dar desde lo futbolístico, pero sí desde el liderazgo y desde el liderazgo deportivo también. Lo vimos por derecha, por izquierda, de media punta, y realmente en ninguna de esas posiciones brilló.
10: A mí me queda...
7: entiendo que, sí, que vale. Lorenzo, yo entiendo que Lorenzo fue muy prudente, está bien, pero me pareció muy miedoso desde el principio con México, Paraguay, para soltar a los que tenía que soltar, no todos los 11 nuevos o los que llevó nuevos, sino a las piezas que Colombia quería ver. Ayer se ratificó que nosotros, los que hemos pedido gente nueva, por ejemplo Arcila, Rengifo y compañía, tenían que haber sido usados frente a México, frente a Paraguay y frente a Venezuela, y frente ayer frente a Perú. Son jugadores de una calidad excelsa.
5: Giovanni.
7: Entonces, el miedo llama al técnico de la selección, y los pelados, cuando lo meten, le dice: ¿cuál es el miedo? Aquí está, pongan.
5: A mí me da métanos. A mí me da un pero, pero. ¿A usted ¿sí? quién le asegura que haber metido a Arcila contra México iba a ser bueno? Hablé de realidades.
7: Le voy a decir.
5: Jugó ayer y le fue bien.
7: O de Rengifo. Le voy a decir la respuesta.
10: No, Giovanni, sí que hay que meterlo.
5: Usted sabe, porque si lo hace, hágame el favor y bóteme el número de lotería, y de una vez arreglamos este tema.
7: Usted tampoco lo sabe, porque ningún técnico sabe.
5: Yo hablo de, no, es que yo hablo de realidades.
7: ¿Cómo va a responder?
5: Yo hablo de realidades.
7: No.
5: Usted habla de supuestos.
7: Ningún técnico sabe.
5: Usted habla de supuestos.
7: Ningún técnico sabe cuando que un jugador le va a responder si no lo mete. Ninguno, que me lo muestre.
5: Claro,
7: ¿dónde está?
5: Por eso, entonces usted tiene que hablar de lo mismo.
8: Pero porque no hablamos de lo que sí pasó.
5: Hable de los 45 Giovanni, de Rengifo, pero, no de que si jugaba contra México iba a hacerla muy bien. Eso no se sabe.
7: Yo tengo que hablar de la cobardía de no usar
5: usted
7: a los que son.
5: De supuestos.
7: Porque a mí me pareció cobardía.
5: Usted, eso,
7: y no es ningún
5: eso
7: supuesto.
5: Y es cobardía para Rengifo, usted, para el profesor puede ser valentía.
7: No, porque él no tiene la razón. Porque Rengifo demostró. Bueno, pero Rengifo le demostró, igual que Arcila,
5: claro.
7: Aquí estamos, denos un chance. Lo vino a poner ayer ya,
5: ¿sí?
7: Porque yo sé que tiene unos coequiperos ahí que ven redes sociales, leen, le informan,
8: o sea,
7: y le dicen.
8: ¿Usted cree que puso a Rengifo por redes sociales?
7: Pero claro, si no lo iba a meter, no lo iba a meter.
5: Peor aún.
7: No lo sabemos.
5: O sea, el que tenga más seguidores juega.
10: Humildemente pido mi turno.
7: Él lo dijo en rueda de prensa frente a Paraguay, dijo: Yacer Asprilla vino con nosotros. Yacer Asprilla vino con nosotros acá y le tocó hacer fila. Cuando le preguntaron en el caso Rengifo, eso dio pie para pensar: o sea, si no mete al pelado, él va a decir.
5: ¿Y por qué no?
7: Tiene que esperar.
5: ¿Y por qué más bien usted no dice que cuando le preguntaron, él dijo: tiene que hacer la fila, como ya la hizo Yacer?
10: El concepto hay que consultar.
7: ¿Tiene que hacer la fila qué es?
5: Esperar.
10: Piolín, aquí todos los
5: tener paciencia.
10: Hay que
7: esperar
10: que los
7: qué. Pero esperar qué. Con un talento
10: así?
7: Como eso, Piolín, Piolo, dale. Piolín. Dale, Piolo.
5: O no.
10: Sí. Yo estoy con Giovanni. Aquí todos los conceptos no se le pueden preguntar a Juan Sebastián. Qué pena, pues.
5: No, es que a mí no me tienen que preguntar nada.
10: Yo sí digo. Sí, parece que sí. Yo sí digo que hay con qué trabajar.
5: Hasta las 4.
10: Hay con qué trabajar y sobre todo. Sobre
4: ¿usted
10: todo,
4: está de acuerdo con que debieron meterlos en el primer partido o lo que dice Giovanni Piolo, que hubo cobardía del entrenador?
10: Yo estoy diciendo, yo le voy a respetar eso a Giovanni. Yo solamente digo que hay refrescos, hay con qué trabajar. Los refrescos de Arcila, Andrade, los que ya todos dijeron, Durán hay que meterlo en esa lista, Rengifo y Sammy. Hay con qué trabajar, hay que saberlo llevar, ¿no?
6: Yo creo, eso
10: le corresponde a Lorenzo.
6: Yo me quedo con lo que dijo Mauricio, yo prefiero ver el vaso medio lleno, los puso, le dieron resultados. Ayer terminó Colombia ganando con dos jugadores que en esta nueva era o en este nuevo ciclo, mejor, le pueden dar la mano. Que no los puso ante México, que no los puso en el partido anterior. De pronto el técnico no vio, porque tiene mayores elementos de juicio, la necesidad. Yo sí aplaudo que los haya puesto, y lo que más aplaudo es que les haya dado la respuesta. Ayer hablamos de interiorizar juego y de la media distancia de Samuel Velázquez. Sí, mire cómo se da el gol, por dentro y rematando. Hablamos de que había que ver a Arcila, decidió el técnico colocarlo, respondió a la oportunidad. Yo creo que ya hablar hoy, que es que por qué no los puso antes, no, lo importante es que los puso, creo, y hay que ver el vaso medio lleno.
4: Yo creo que una cosa era ponerlos contra México con 3 o 4 entrenamientos, y otra cosa es ponerlos en el último partido después de casi 3 semanas de tenerlos. Yo sí creo que a los jugadores jóvenes se les... Ahora también hay que tener en cuenta el rival, que era Perú, pero yo sí creo que un jugador joven que está apenas llegando a una selección se siente mucho más firme y con mucha más confianza si tiene 3 semanas de trabajo, si lo metes de entrada.
5: Mire, Capo, lo que pasó con Andrade, Mauricio Contico, en el debut. En el debut de Andrade estaba nervioso.
4: Sí, claro. Y tiene mucho más recorrido que esto.
5: Y tiene 27 años. Pues imagínate, de 19, por más macho que sea, y sea, digo, voy con todo positivo, pues nervioso.
9: Pues mire, yo creo que ninguno de nosotros está dentro del cuerpo de Néstor Lorenzo.
5: Giovanni, sí.
9: Para uno determinar si estaba miedoso o no, ¿cierto? Porque
6: el cuerpo ajeno había una novela que interpretó
9: a Giovanni, que por miedo no metió a otros jugadores antes. Pero yo qué creo. Yo creo que dentro de la planificación de Néstor Lorenzo, cuando él hace la convocatoria y analiza los 3 rivales que tiene, más las unidades de entrenamiento y todo aquello, el desgaste físico, cómo llegan de los clubes, las características del rival, yo creo que Néstor Lorenzo diseñó qué tipo de plantilla poner en el primer partido ante México, qué tipo de plantilla ponía ante Paraguay y qué tipo de plantilla ponía ante la selección de Perú. Y yo creo que tenía, asumo yo que hace parte de esa planificación, darle más minutos a Rengifo justamente en el partido ante Perú, darle más minutos a Arcila en el partido ante Perú, y a lo mejor sí, por característica de rival, podría haberle dado minutos a estos jugadores antes. Pero las circunstancias de partido, y ayer lo decía Juan Sebastián Vargas, que me parece que es muy ajustado a la realidad, pues como resultaron los partidos, sobre todo aquel partido ante México, obligó al técnico a cambiar el plan que tenía inicialmente establecido y dejar de poner a algunos jugadores que a lo mejor tenía en mente poner. Entonces, yo creo que todo responde a una estrategia. Yo no creo que a estas alturas de la vida haya un trabajo improvisado. Yo creo que todo es un trabajo metodológico, planificado, estructurado por el técnico Néstor Lorenzo, y asumo que finalmente termina dándole resultado, ¿no?
10: Para mí midió sus tiempos y los mandó al momento que era, ¿no? Eso sí, esperamos que le sigan dando continuidad en el llamado a estos pelados, que no vaya a ser una vez sí o una vez no, porque así no se consolida nadie.
5: No, pero...
4: Vengan, yo veo la formación titular del equipo ayer. Mier. Sí. Un hombre que ya tiene experiencia de selección.
5: 5 partidos con selección.
4: Muñoz, pero tiene más convocatorias, ¿no?
5: Sí, claro.
4: Sí, Mier tiene ya un tipo que tiene convocatorias de selección. Sí, él es Muñoz, un mundialista, tipo uno de los capitanes. Davinson.
5: El capitán.
4: Andrade, un tipo de experiencia, Andrade.
5: Sí, usted en 27 años ya tiene...
4: No, y fútbol del exterior, Europa,
9: pero no en selección, América. ¿No?
5: No.
4: No en selección, pero te digo que es un jugador de experiencia.
9: Sí, no es un niño, claro.
4: Velázquez.
5: 23.
4: Un nuevo, Velázquez es nuevo. Antes había tenido otra convocatoria, pero
5: sí, 2 partidos.
10: Es no frecuente.
4: Es nuevo. Puerta. Ya, Puerta es un tipo mundialista.
5: Claro, este es nuevo, no nuevo, ¿no? Este tiene tan solo 12 partidos con selección.
4: Sí.
5: El tema es que de esos 12, la mitad han sido titulares.
10: Sí, pero yo creo que
4: él a esta convocatoria...
10: Una cosa es tener 70 partidos con la selección, otra cosa es tener un mundial ya encima.
4: Sí, ¿no? Y fútbol europeo y demás, y ya toda una temporada de titular y demás. Solís.
5: Nuevo.
4: Es nuevo, pero un jugador que tiene experiencia, Solís, ¿no?
8: Sí.
4: Solís es un jugador que ya tiene experiencia, es joven, pero tiene experiencia. O sea, debutaste en un equipo como Nacional, fuiste al fútbol del exterior. Yasser Asprilla.
5: Ahí sí, veterano para selección.
4: Sí, Yasser Asprilla ya es un jugador. Ya
5: tiene Copa América y eliminatoria encima.
4: Exactamente.
10: Sí, y
4: ha estado en distintas ligas del fútbol europeo.
10: Sí.
4: Arias, un jugador de experiencia.
5: Total.
4: Mucha experiencia. Sí. Es más, Arias es llamado a quedarse con la función de juego ofensivo del equipo, de creativo del equipo.
10: Sí, no es el James, no, sí, la función.
4: La función. Cachito Gómez, Para mí es el mismo caso de Puerta, ya tienen un mundial encima.
10: Sí, ya tienen un mundial encima.
4: Tienen varias convocatorias. Es cierto que él no se ha ganado la titularidad, pero es un hombre que ya tiene rodaje de selección. Y Luis Suárez es un hombre que tiene rodaje de eliminatoria, de mundial, total, de selección, de todo y fútbol europeo. O sea, que Lorenzo no arrancó el partido con nuevos.
5: No.
4: O sea,
5: no,
4: él
5: no,
4: le dio no, la no. seriedad al partido. O sea, porque uno se queda con la foto del segundo tiempo y se enfoca en los nuevos. Pero si uno analiza el 11, Lorenzo dijo, bueno, este no es el partido para perderlo.
5: Y ahí es cuando yo digo...
10: Y él se quería despedir este ciclo con una victoria. Claro, él quería despedir
5: no fue
10: este
5: al azar.
10: Ciclo con una victoria.
4: Sí. ¿Qué decía Mauricio?
5: No, que es cuando yo digo que esto es planificado, esto totalmente. No es inventado o que salió ahí como le fuera... No, yo creo que esto es parte de una planificación de este ciclo de tres partidos.
11: Mire, le voy a decir, lo único que no salió como estaba pensado era el tema de México. Que el resultado y el tipo de juego que se hizo... Paró en 5 cambios, de los 8 que se podían. Palabras más, palabras menos. Él frenó todo ahí porque vio que podía perder. Y no y prefirió no hacer
7: nosotros
11: más cambios.
7: Yo realmente, nosotros tenemos herramientas.
11: De resto,
7: tenemos salió. Herramientas que tiene que saber usarla. Por lo menos ayer cometí un error táctico en el primer tiempo.
11: ¿Cuál?
7: Y parece táctico. Que no entendiera. Cachito Gómez en Vasco es figura por la banda derecha. Extremo por derecha. Sin embargo, en el primer tiempo lo tiró por la izquierda. Perfil invertido. Él sabe que esa posición es de Luis Díaz. Luis Díaz, mientras esté en la selección, va a usarlo por ahí. Entonces, es bueno, cuando tú planeas un partido, cuando haces un plan de juego, usar los elementos tuyos en el lugar que es. Si él en Vasco, y él tiene ahí un cuerpo técnico como de 15 personas y 3 analistas y todo, le dicen, profe, Cachito por derecha, Campas por la izquierda, por ejemplo, Campas, tipo con mundial y tal, tú dices, tiene un plan de juego. Perfecto. Pero cuando ya tú ves que hay inventos por aquí, jugadores por acá, por otro lado, tú dices, está explorando, perfecto. Entonces es válido que yo pida que hubiese explorado con 2 o 3 elementos desde México, Paraguay y llegando a Perú. Y no pero tirarlos ahí, todos frente a Perú, ¿y a quién iba la anchoa? A poner por izquierda, la anchoa. Yo.
8: Para mí, yo, los, dice Campas, de las caras...
4: Por la izquierda. Anchoa, Cancho. Giovanni siempre ha querido ver a Campas más titular, ¿no? Claro. Es lo que yo le entiendo. Campan,
11: mira lo que hacen el tema Rosario es que el Central. Señor pues tiene que tener los pantalones y sacar a Luis Díaz porque juegan en la misma posición.
5: No, yo, a ver, yo estoy de acuerdo.
7: Yo estoy hablando con Giovanni, de un Campas si no está Díaz.
5: No, yo estoy de acuerdo.
7: ¿No viste
5: con
7: que Díaz no vino a la selección?
5: En esencia, cierto. Yo creo que un técnico pues debe explotar al máximo en la selección las características propias técnicamente hablando de perfil o función de los jugadores. Pero yo digo una cosa, es que Luis Díaz no va a jugar todos los partidos en la selección Colombia. Los 90 minutos, y yo creo que también está bueno, y asumo yo que hace parte de esto, y es que el profe quiere probar para cuando no tenga Luis Díaz, como en esta convocatoria, poner a un jugador por ese perfil. Yo no lo veo tan
10: todo malo de descalificarlo por ese lado.
11: Claro, el tema entonces es que tenemos sobrepoblación por ese lado, porque tenemos a Lucho, tenemos a Campas, tenemos a Perea, tenemos a Cachito.
7: Oye, y Perea no jugó, ¿verdad?
11: No, señor.
4: Pero mire que yo, mire que hasta ahora tenemos un invitado. ¿A qué lo llevó? A esta hora tenemos un invitado que nos puede también ayudar a dilucidar las posiciones de uno de los jugadores que jugó por el otro lado y que tal vez no tuvo el juego que tanto se espera de él. Hemos decidido invitar hoy en el bar, le agradecemos, profe, por su presencia, al profesor Alberto Suárez. Profe, ¿qué tal? ¿Cómo le va?
12: Muy bien, gracias. Un saludo para ustedes.
4: Bien, bien,
12: para
4: profe.
12: Para los oyentes y agradecerles sí. esta invitación.
4: Profe, siempre que uno está hablando de selección mayor o está hablando incluso de algunas selecciones juveniles hace un tiempo, termina siendo usted el invitado idóneo, ¿no? Porque siempre varios de esos jugadores terminan pasando por sus manos.
12: Es una bendición para uno, pero esta no es desde ahora, hace mucho rato. Y para mí es un orgullo verlos a ellos debutar, como en el caso de Arcila ayer, debutar con gol. Es algo que él ha trabajado muchísimo, es una ilusión de él desde hace 5 años que lo conozco, sé que es una ilusión de él, que la ha trabajado él, que la ha sacrificado él, y bueno, que la vida de Dios hoy le da la oportunidad de disfrutarlo, ¿no?
4: Oiga, profe, Arcila es tal vez el menos conocido para el mundo futbolero general, Y ayer mostró no solamente tener talento, sino tener una gran personalidad para que no le pesara la camiseta de la selección. Y creo que es un jugador que irrumpió de una manera llamativa en el seleccionado. ¿Qué nos puede decir de este jugador, de lo que usted vio ayer, de las condiciones que usted le conoce y de lo que puede dar Arcila?
12: Ayer Arcila, entre otras cosas, me sorprende jugando como extremo, porque siempre le costó, porque Arcila no es un jugador de una gran potencia física, pero Arcila es de una grandísima condición técnica. Es un jugador muy moderno, es un interior con muchísimo gol, con una gran condición y una gran visión del juego, pero el Envigado lo colocábamos como extremo en algunas veces, y lo confieso que era más por molestarlo, ¿no? Más por obligarlo, más por hacerle sentir la necesidad de marcar, de hacer la otra fase, que es la defensiva. Pero Arcila ha sido un jugador que ha jugado regularmente libre, que se recuesta a una banda para ayudar, pero tiene una gran virtud, y es que como le pega con la izquierda, le pega con la derecha. Y su polenta física, porque es un muchacho de 1.82, 1.83, que le da para tener una gran capacidad para ir y volver. Sin embargo, no es el jugador más rápido, pero sí es un jugador muy inteligente. O sea que hay que saber mezclar esas virtudes de ese muchacho para sacarle lo mejor que él tiene.
11: ¿Y la media distancia siempre ha sido virtud también de él?
12: Sí. De los 4 goles que él hizo en el torneo acá, creo que 3 son de media distancia. Siempre le ha pegado muy bien a la pelota. Siempre. No sé en México cuántos de media distancia tienen, pero sí recuerdo un par de los que llevan en México que han sido también de media distancia.
9: Profe Alberto Suárez, usted hablaba ahorita en el tema de Arcila, ese tema de la pizca de sacrificio que tienen que tener los jugadores. En ese fútbol de hoy, ¿es muy importante eso, que estos talentosos, estos jugadores de mitad de cancha hacia adelante, sean los primeros defensores, presionar, retardar la salida del rival? Lo digo porque en la selección decíamos, con James no hay tanto eso, con Juanfer no hay tanto eso. ¿Es clave para competir hoy por hoy a nivel de selecciones, a nivel internacional, que esté esa labor de sacrificio en los jugadores?
12: Sí, pero no solamente a nivel de selecciones. El fútbol mundial, la industria del fútbol mundial, exige estos rendimientos máximos. Hay quienes dicen que los volantes 10 se acabaron, pero por eso, porque nosotros nos comparamos proyectivamente con el volante 10 antiguo, que solamente recibía la pelota y desde ahí generaba fútbol y construía. Hoy el volante y todos los jugadores en todas las posiciones tienen que tener la virtud de marcar, una virtud de sacrificio, pero en las otras posiciones también tiene que tener la virtud de tener un buen primer pase o una muy buena visión del juego para generar el fútbol ofensivo. Claro.
6: Profe, ¿cómo trabajarlos ya estos jugadores en la parte mental, en el caso, digamos, de Arcila? Porque es muy importante estar en el primer partido con la selección, pero también tratar de manejar los ritmos y no pecar ni en exceso ni en omisión, exceso ya soltándolo a ruedo y tampoco dejándolo de lado.
12: Bueno, pero eso depende mucho de lo que ustedes están hablando ahora previamente, y es en dónde juegue el equipo. Si el equipo va a jugar en el campo del rival, pues los esfuerzos físicos van a ser inferiores. Si el equipo, bueno, por supuesto que si juega en el campo del rival y mezcla esa capacidad de sacrificio cuando se pierde la pelota para recuperarla rápido. Pero si el equipo se va a armar muy cerca de su arco, pues va a tener que tener jugadores con mucho mayor sacrificio a la hora de no tener la pelota, porque les va a tocar trabajar más en esa función. Entonces, eso depende mucho en qué parte del campo de juego se pretenda estar, y también un poco de la concientización que el jugador tiene que tener hoy en función de los roles. Hoy la industria aprieta muchísimo. Cada día nos alejamos más del juego como tal para convertirlo en una labor profesional el fútbol, y eso pues tiene unas consecuencias y unas obligaciones que habrá que cumplir.
7: Profe Alberto Suárez, usted como técnico se pone al frente del televisor y usted admira a la selección colombiana, más que técnico, como un colombiano más. ¿A usted le gusta esta selección que empezó una etapa de construcción? Increíblemente, cuando terminamos un mundial y hay un buen grupo, una base, como para hacer algo bueno. ¿Cuál es su sensación?
12: Pues claro que no puedo sentarme como hincha. Me sentaré como entrenador a aprender y a observar. El problema del fútbol y de los análisis del fútbol, y yo quiero apropiarme de esto y no comprometerlo,

0: Recuerde que las fechas FIFA no son muchas y casi siempre tienen una obligación, excepto estas fechas que se están jugando amistosos. Cuando vengan las fechas para jugar por los puntos, si no tenemos una selección establecida y sincronizada y coordinada, pues nos podemos pasar trabajo. Entonces, ese ejercicio que se está haciendo ahora es obligatorio. Creo que es un riesgo, pero es obligatorio asumirlo porque también es cierto de que muchos de los muchachos que juegan en el Mundial no van a poder estar y tienen que ser reemplazados. Sí, a nivel interior del país hay jugadores que pueden estar, a nivel del extranjero también, como Arcila y Yasser, que creo que va madurando, y algunos que otros que van a estar, pero hay que juntarlos porque tirarle la camiseta y el balón no es suficiente para que ellos entiendan cómo tienen que jugar. Y el juntarlos es el riesgo que se está tomando ahora y me parece que es válido porque, como digo, para mi gusto debió haberse hecho antes, pero como no se hizo en su totalidad, pues hay que recuperar ese tiempo para poder afrontar una Copa América y una eliminatoria con muchas pérdidas.
1: Profe Alberto Suárez, un saludo muy especial. Preguntarle sobre Yasser Asprilla, es un jugador que usted también conoce bastante. Ha generado opiniones divididas entre su rendimiento. Hay unos que les gustó, otros no tanto. Se hablaba de que era una oportunidad muy buena para él, teniendo en cuenta que no estaba James ni Juan Fernando Quintero. ¿Usted cómo vio el rendimiento del jugador? ¿Le gustó? ¿Siente que tiene más para dar en esta selección?
0: Pues había Yasser jugando en la banda, que era donde lo ponía yo en ese proceso formativo a él. Cuando yo lo ponía en la banda, lo ponía por pensando en el fútbol en que él iba a ir, que es un fútbol exigente donde la fase defensiva es fundamental. Yo lo vi en dos partidos jugando por la banda, haciendo lo que hacía en Envigado, que era tomar la pelota y centralizarse y desde ahí buscar o el remate o buscar la asistencia. Desde lo que yo lo conozco hacer, a mí me gustó. Me gustó lo que hace. Me gusta que lo veo más fuerte, lo veo más embarnecido, lo veo más serio, lo veo más apropiado del juego. Yo creo que va a dar mucho más. Ya sé desde esos jugadores que tienen tanto talento que merecen esperarlos y creo que está entrando en su estado de madurez y este estado de madurez va a coincidir con la pasión de él por jugar, porque si a alguien le apasiona jugar es a él, creo que va a ser muy importante para el país. Yo difiero de quienes no les gustó. Yo creo que ya será ayer hizo un ejercicio de sacrificio grande. Cuando fue a la marca, lo vi haciendo doblajes, lo vi haciendo cosas que me gustó de la selección ayer que hacían, no eran doblajes, sino que iban tres y cuatro a la banda y no dejaban progresar. Eso prácticamente lo hacían para evitar tener que correr hacia atrás y en muchas ocasiones lo hicieron bien. Y después desde ahí lo vi una pelota que le pone a Suárez, que debió haberla definido mejor, con esa claridad que él siempre tiene y ese desparpajo que tiene para atacar la zona libre.
2: Profe, usted que lo crió, lo orientó, lo ayudó a formar, hablo de John Jader Durán, ¿usted cree que lo tienen un poco alejado de la selección? ¿Merece otro nuevo llamado?
0: Sí, porque yo voy a contestar de una forma tal vez injusta conmigo, porque lo he defendido muchísimo, pero yo creo que él va a estar en la selección cuando él haga cosas para estar en la selección, cuando se merezca estar, se merezca realmente estar en la selección. Espero que las haga y las haga bien, que se convenza de la necesidad de venir a la selección. No a la necesidad económica, sino social. Al fin y al cabo, los que estamos en el fútbol, el programa.

0: Pero ya no estamos por la plata, estamos por la pasión, estamos por otras cosas, y estar en la selección tiene que ser para todos los seres humanos que estamos involucrados en el fútbol, una virtud y una bendición. Pero que él llegue ese momento en que se convenza y que coincida con un muy buen momento futbolístico, pero desde lo que yo conozco de él, creo que debería estar. Pero tanto el profe como la federación son los que saben en qué momento específico lo van a llamar.
1: Profe, me llamó la atención cuando se refirió a Yasser, más allá de los aspectos futbolísticos que usted muy bien destaca, porque esos movimientos los hizo. Tal vez el hincha se queda esperando, es la magia con el balón, y no le da el reconocimiento a lo que usted da, que es muy importante, a lo que usted habló, que es muy importante en un esquema de un equipo de fútbol. Pero me llamó la atención cuando usted habla, si hay alguien que le apasiona jugar es a Yasser, y lo recalca. ¿Por qué le hizo, por qué lo recalcó tanto, profe?
0: Que siempre desde niño, cuando yo le proponía un tema serio, algún día yo, bueno, cuento esto y espero que eso no me haga generar lío. Yo lo senté en mi oficina y le dije, le hablaba, Morocho, ¿cuál es tu proyecto de vida? Y cuando yo le hablaba del proyecto de vida, le hablaba de los resultados de lo que él hacía y qué iba a hacer con eso. Y él me decía, profe, mi proyecto es jugar al fútbol. Yo quiero solamente jugar al fútbol. Yo vivo por jugar al fútbol. Me muero por jugar al fútbol. Y él siempre se comportó así. Siempre. Para él, su vida es esa pelota. Para él, la vida es. Y el placer que eso le genera a él. Y yo los invito a que lo vean, ustedes que son especialistas de la observación, cuando vean a Yasser jugar, observen a una persona que disfruta hacer eso, que lo disfruta con placer, como el bailarín cuando sale a la pista a bailar y se sincroniza con la música y se mete en una condición de éxtasis. Yasser es así, Yasser, él quiere jugar y se muere por jugar. Entonces, cuando él es feliz y se siente así, es un hombre que rinde muchísimo.
1: Profe, y le hago la última. Usted hablaba del tema del 10 y siempre eso será un debate en el fútbol colombiano. Pero se fueron Quintero y se fue James. Y uno ve que está Arias, que viene Arcila, que está Yasser, que está Rengifo, que está Carrascal, que está Deosa. O sea, uno ve que van apareciendo, van apareciendo. Hay uno que también está en Vasco da Gama. O sea, hay jugadores que pueden cumplir esa función en distintos lugares del mundo. Pero a nuestros delanteros les cuesta mucho quedar mano a mano. El tema ahí, profe, teniendo en cuenta que un entrenador de selección puede escoger lo mejor, de lo mejor, de lo mejor del país. Entonces, que nosotros tenemos jugadores con esa vocación, pero ¿qué nos estará faltando, profe, para que se afiancen? ¿O es solo cuestión de tiempo?
0: Yo creo que son las dos cosas. Una, cuestión de tiempo, de que se sincronicen, de que se aprendan a leer, porque leer a un 10 es muy difícil. Para un delantero leer un 10 es muy difícil. Para cualquier jugador, al rival y al compañero, leer al 10 es muy difícil porque el 10 es el incierto. El 10 te hace lo que nadie espera que haga. Esa pelota que le pone Yasser a Suárez. Él no pierde el gol por falta de capacidad, es que le costó leerla. Suárez solamente le hace un movimiento y se le perfila hacia afuera y fue suficiente para que Yasser, con un movimiento de distracción del cuerpo, encontrara el espacio para meterle la pelota. Pero leer eso es complicadísimo, esto se lee en los entrenos. Entonces se lee en la convivencia. Entonces es una cuestión de tiempo, pero también es una cuestión de inteligencia de quién va a leer. Porque a mí me encanta la poesía, pero hay cierta poesía que yo la leo y no la entiendo. Entonces termino abandonándola. Entonces lo mismo pasa en el fútbol. Leer al 10 es muy complicado, más que leer al delantero. Leer al 10 es muy complicado y eso se produce desde las sincronías. con la convivencia, con el entreno y también con la inteligencia del delantero. Por eso yo he defendido siempre a Jhon Jair, porque cuando ganan ese par en el Envigado, eso era una maravilla verlos a los dos. Se leían y no necesitaban ni siquiera hablarse. El uno miraba al otro o sencillamente encontraban situaciones que ya habían vivido y las retrotraían y aprovechando las situaciones para sacarle provecho. Entonces, pero eso lo da el tiempo o la máxima inteligencia del que está leyendo el compañero.
2: Profe, tengo una última a campo, perdón. Profe, acá también hemos hablado mucho de Yasser, que nosotros lo queríamos ver en el Mundial, pero la decisión de irse a Galatasaray de pronto hizo que no pudiera estar en el Mundial. ¿Usted también lo ve así? ¿O por qué cree que Yasser no va al Mundial?
0: Yo creo que ya se nos fue al mundial porque no era muy constante en la competencia. Recuerde cuando él estuvo en España, jugó al principio, después era muy intermitente y creo que eso no generó la suficiente confianza para el momento para que ya se fuera al mundial. Además, al mundial no se llevan apuestas, al mundial regularmente se llevan soluciones y en ese momento siento yo que ya no estaba en un gran momento competitivo y por eso no lo llevamos.
1: Profe, muchísimas gracias. Éxitos y felicitaciones. Usted seguramente ha tenido mucho que ver con la formación de estos jugadores que hoy destacan en selección. Un abrazo, profe.
0: Gracias, Campo. Un abrazo para ustedes y bueno, que tengan una linda tarde.
1: Ahí estaba entonces el profe Alberto Suárez. Uno escucha al profe y yo no sé si a ustedes les pasó, pero yo siento que él admira y se sorprende con la evolución de Arcila. Pero el que lo ilusiona a él es Yasser.
3: Exactamente.
4: Y no se mete mentiras con lo de Durán.
3: Durán
4: Es que
3: tampoco.
4: Durán no está en selección, es
3: Tiene la
4: porque es
3: realidad
4: suplente del
3: clarita.
4: Benfica y no hace goles. ¿Cómo lo
1: Sí,
4: llaman?
1: tal cual.
3: Tiene la
5: Mire
3: realidad
5: cómo encabezó
3: clarita.
5: la respuesta de Jhon Jader Durán. Dijo: voy a decir esto, así vaya en contra de mí mismo, y la suelta, como quien dice, estoy decepcionado, porque lo ha defendido a carta cabal. Yo lo asumo de esa manera. Ahora, en el caso de Yasser,
3: Mandó su
5: le
3: mensaje en
5: lloran los
3: clave,
5: ojitos.
3: ¿cierto, Mauro?
5: ¿Cómo?
3: Mandó su mensaje en clave.
1: No, en
5: Sí,
1: clave, fue directo.
5: claro. Como
1: Fue
5: queriendo
1: directo,
5: decir,
3: sí,
5: yo
3: muy
5: lo he
3: directo,
5: defendido, lo he
3: sí.
5: defendido, aquí no tengo cómo defenderlo, este berraquito me...
2: No,
1: Sí.
2: y
1: ¿Qué
2: dijo,
1: ibas a decir de Yasser,
2: va a
1: Mauro?
2: estar
1: ¿Qué ibas
2: en
1: a
2: la
1: decir de Yasser?
2: selección, va a estar en la selección cuando él haga cosas para estar en la selección.
1: ¿Qué ibas a
5: No,
1: decir de Yasser?
5: que en el lenguaje de Alberto Suárez Campo, cuando hablaba de Yasser, le brillaban los ojos, incluso
3: Total.
5: por encima de lo de Arcila.
1: Sí, a mí me llamó la atención
3: Y se
1: eso, porque
3: nota el orgullo con que habla.
1: uno se puede quedar con lo de Arcila, pero creo que él ha visto o conoce algo en el juego de Yasser que nosotros no hemos visto todavía.
3: Pero
1: Yo creo que no lo
3: Campo,
1: hemos visto todavía.
3: en Envigado, cuando ese Envigado, la última vez que entró a los ocho, que fue, lo dirigió Alberto Suárez,
1: Sí.
3: esa
1: Era una
3: dupla
1: pareja con Durán, ¿no?
3: eran Yasser y Durán, hermano, y se cansaron de hacer goles. Pero el que
1: Y
3: más
1: no tenía
3: conoció,
1: Zapata en la mitad.
3: sí,
1: Estaba
3: claro,
1: Zapata, el de Nacional, en la mitad, claro.
3: exacto, y sabe una cosa, el que sí puso a Arcila. Y lo mandó, le dio la confianza, lo consolidó como titular de Envigado, fue Andrés Orozco.
1: Ok,
6: Entonces nos mandó
3: Y
6: un
3: qué
6: mensaje
3: bueno.
6: también, ¿no?
1: Sí, Giovanni.
6: Nos mandó un mensaje también Alberto Suárez de dónde sacarle provecho a Arcila. Ya eso es acumulación de información, ¿cierto? Cuando Lucho Díaz esté por la banda izquierda, se puede jugar con un Arcila de interior. Qué bueno, sería, ¿no? Lo acaba de decir él,
1: Sí, sí,
6: Alberto
1: sí.
6: Suárez,
1: Además
6: que
1: tiene media distancia.
6: le extrañó verlo tirado a la banda izquierda. Más bien como interior izquierdo lo conoce mucho más.
3: Y Campo, qué importante también, porque es que ahora todos los técnicos quieren ser Guardiola, ¿no? Entonces, todos quieren ser jugar ese papel protagónico. Qué bueno, por más Pizzi Restrepo, por más Alberto Suárez, entre otros, que estén ahí en la cantera, que den la oportunidad a esos jugadores, que tengamos que llamar a consultarles por tantos y tantos jugadores que puedan explotar en selección, porque a veces nos olvidamos también del fútbol formativo y de la oportunidad que han brindado muchos técnicos, en este caso el de Suárez.
1: Y allá, sí, Luisa.
2: Campo, que la última frase que dijo de lo de Yasser, dijo a la selección y sobre todo en Mundial no van apuestas, van soluciones.
1: Es cierto, por eso a mí cuando hablan de que, a veces cuando están hablando del joven y hablan de que no, es que el técnico de la selección que lo tiene que terminar de formar, no. La selección no es para formar a ningún jugador.
7: No, para nada.
2: Ni para una apuesta.
1: La selección llega a lo mejor de lo mejor.
2: Y ahí entra Rengifo en su momento, para todos los que lo pedían.
1: El Rengifo ayer que jugó como una apuesta.
2: No.
1: Rengifo ayer jugó como un tipo que va a pelearte algo ahí para ver si lo convocan de nuevo.
7: Entró con un carácter,
5: Esa es la mejor,
2: pero es una apuesta.
5: Esa es la mejor manera de pellizcar a Yasser. Uh-huh. Llega un muchachito que no ha estado nunca en la selección Colombia, entra y juega con una personalidad y te cambia el juego. Yasser, sí, está bien, creemos mucho en Yasser y todo aquello, pero creo que si algún momento era campo para que Yasser se echara al equipo al hombro y se hiciera cargo, era este, y no lo hizo.
4: No voy a defender a Yasser, ¿sí? Pero yo creo que fue diferente lo de Rengifo a lo de Yasser, lo que dijo el profe. Yasser le tocó un poquito más de sacrificio, mientras que Rengifo entró a lo que le gusta a él, libre.
1: Pero no hemos visto al Yasser. O sea, no hemos visto al Yasser.
4: Ah, no, todavía no puede dar mucho, obviamente.
1: Y entonces ya vimos a un Rengifo que, pero para, yo le soy muy sincero.
7: Pero fue todo un tiempo, ¿no?
1: Sí, no, sí, está bien. Pero en lo que estamos viendo hoy, todavía Yasser le ha costado, aunque yo destaco lo que marcaba a Suárez. Ojo que el trabajo defensivo que él te hizo, miremos cuántos jugadores lo pueden hacer. No, y eso influye en el fútbol de hoy, eso influye. Pero ahora que dijeron, eso tiene que pellizcar, Vargas que dijo, tiene que pellizcar a Yasser.
4: No,
1: le soy sincero.
4: Creo que Mauricio.
1: O Mauricio, que se tiene que pellizcar Yasser. Yo le soy sincero, para mí el jugador que más se tiene que pellizcar en esta selección donde abundan volantes es el señor Ríos.
7: Ríos, claro.
1: Para mí Ríos es el que se tiene que pellizcar.
7: Y ayer estuvo
1: porque
7: un poquito
1: te mejor que los te aparecieron nuevos.
2: Yo no lo vi tan mal.
1: Te aparecieron
4: que este paso el
2: Kevin
4: que va,
2: Castaño.
4: El que es
2: Castaño. Kevin Castaño se tiene que pellizcar. Sí.
1: Yo les digo algo.
4: Aunque es del riñón, ¿no?
5: Es el garrete.
1: Por ejemplo,
5: técnico.
1: Cuando Luisa dice, yo no lo vi tan mal. Entonces, yo me pregunto, ¿en qué lo viste bien?
2: No, yo siento que fue... Es que bueno, también hay
4: yo
2: que
4: también.
2: Decir...
4: ¿Hablamos
2: que
4: con... de ayer nomás?
2: No, pero sí,
1: eso,
2: yo hablaría
1: de
2: ayer.
1: ¿En qué lo vieron bien? ¿Qué hizo él bien?
2: No, yo siento que entró a asociarse muy bien a la presión alta. Colombia no estaba presionando alto ni con Arias ni con Suárez. Y cuando ingresó Ríos, hay que decir también que habían jugadores diferentes, que hizo que Colombia se viera diferente. Y yo creo que eso también ayudó al colectivo.
1: Pero a mí me parece que fue Rengifo y Arcila.
2: Claro, pero
1: los que hicieron
2: pero
1: que Colombia se viera diferente, no Ríos.
2: No, exactamente.
1: O sea, me dice, Ríos dio 5 pases, ¿hacia
4: claro,
1: dónde?
4: El tema es que...
1: Si dio 15 pases,
4: no,
1: ¿para
4: no, pero
1: dónde?
4: A mí se me hace...
2: Pero yo no lo vi impreciso, yo no vi que perdió el balón.
4: Yo también lo vi impresionando. Que abusaba en algún momento del balón.
2: Claro,
4: que trató de rematar él, que trató de cabecear él.
2: Pero es por eso, pero es que yo he visto un Ríos impreciso. Cada que tiene la oportunidad lo veo impreciso, lo veo inseguro, lo veo que pierde el balón. Ayer yo no vi eso. O sea, tampoco fue la magia de Ríos, pero lo vi un poco más suelto y me gustó. No me preocupó tanto. Siento que hay puntos más bajos.
7: Yo también lo vi un poquito mejor que en los dos anteriores. Un poquito mejor.
2: Un poquito, o sea, no es que estoy diciendo que me sorprendió.
1: Pero un poquito mejor que puede ser para lo que Ríos demostró cuando demostró.
2: Sino que para decir que se pellizque, para mí, un jugador que se tiene que pellizcar es John Arias. O sea,
1: John Arias es el que se tiene que pellizcar
2: sí, porque era una responsabilidad.
7: Los volantes
2: y se le dio
7: de experiencia,
2: la 10.
7: Diría yo.
2: Y yo sé que acá hablaron y yo no estoy de acuerdo que el 10 no juega, que el 10 es solamente un número, pero para mí el que porte la 10 sí tiene que tener un liderazgo diferente,
4: Luisa.
2: Tiene que tener un carácter diferente, para mí sí. Y yo no se lo vi a John Arias.
7: Es que
2: yo
7: es
2: no vi el liderazgo deportivo dentro del terreno de juego.
1: Mí,
2: yo
1: si
2: no
1: tuviera,
2: lo vi,
1: si tuviera
2: no lo
1: vi el 5... Si tuviera el 5 o tuviera el 89, tendría que hacer lo mismo.
4: De
2: claro.
4: Es el jugador, no el número.
1: Es el jugador.
2: No, pero tener la 10 no es cualquier cosa.
4: No, pero...
1: Eso, pero en la función que él está, si tuviera el 89,
7: sí, pero Luisa dice por qué
2: claro.
4: Eso, ni que diera superpoderes, eso.
2: No, pero no es que
5: no sé
2: de superpoderes,
5: si cuenta...
2: pero sí da características diferentes que debe tener el jugador.
4: James comenzó en la selección con el 5 y miren lo que terminó.
5: No sé si se dieron cuenta ustedes que en las ABP, en las acciones a balón parado, no sé si se dieron cuenta, ojo con esto. Parecido.
4: Gracias, doctor.
5: Cierto, parecido. Los cobros de Rengifo
6: a James.
5: Sí,
6: o sea,
5: sí,
6: parecido, sí. La pegada. Sí, la pegada.
1: Pero lo hace Nacional. ¿Sabe
7: qué me parece? No, es Nacional.
3: Pero abusa del primer palo.
6: La pegada.
3: A mí se me hace que a veces abusa, que lo manda muy cerrado.
1: Pero ¿sabe qué es eso, Vargas? Eso es modelo fútbol colombiano.
3: Eso, bueno, eso también es verdad.
1: Es que él juega aquí. O puede que sea hacia la primer palo.
7: No, y sabe
6: pero Campo, ¿quién llegó para trabajar las pelotas paradas en la selección?
7: Y él cree, él tiene Vargas, una vocación de...
3: ¿Quién qué?
1: Sí, ojo, pero ojo que Lorenzo habló de ese tema en la conferencia de prensa, ¿no?
6: Previa. Sí,
1: de
6: la importancia por eso de la pelota parada. Si hay un entrenador que llegó, que trabaja muy bien las pelotas paradas, Bazán, porque él lo dijo, entonces con Rengifo tenemos esa oportunidad de sacar esa herramienta de las ABP, sacar provecho. Por eso he dicho que cuando uno acumula información, no necesariamente tiene que el pelado esperar para que le den 45 minutos en un 3 partidos FIFA, amistoso ahora, FIFA. Porque tú mismo estás diciendo que las pelotas paradas son importantes y si yo tengo un elemento ahí que me puede resultar importante, le doy más chance.
1: Sí, claro.
6: Le doy más chance.
1: Sí, Violín.
7: Sí, Campo, sí, él tiene una vocación.
3: Yo digo, usted también lo vio, director.
7: Que Juan no... Que todo lo tira a cerrar demasiado.
3: Sí.
7: Tiene una vocación de cobrar tiros de esquina impresionante. Oye. Y todos los tira así. Ahora, lo que dice Giovanni, que Bazán, que hace rato viene diciendo...
3: No, eso ya pues, se la tiene montada Bazán y ni lo hace.
7: Que Bazán, que el tiro libre... el tiro libre,
6: entonces Lorenzo, es... De prensa.
7: ¿La jugada o la pegada?
6: Se lo dio Lorenzo.
1: Ahora, yo le digo algo. Hemos hablado Lorenzo, mucho Piolo. De Rengifo y de Arcila.
3: Sí.
1: A mí el que más me gustó de todo fue Samuel Velázquez. Sí.
2: Ah, no, total.
1: Sí, y me parece que
3: Samuel Velázquez se ganó, y además en la posición donde ayer estábamos hablando, que es la más peleada.
2: Es sí, que, sí, sí. Campo, yo siento que hubo de los jugadores nuevos los que más sumaron minutos. Yo creo que también es un mensaje donde Néstor Lorenzo está buscando un recambio, que es el caso del lateral izquierdo. Es el caso de, se puede decir, el 10 o ese enganche o ese jugador
7: volantes,
2: un poco
7: Luisa,
2: más dinámico, que es el caso de Yasser Asprilla. Creo
3: el central, con Kevin Andrade.
2: Claro, con Kevin Andrade era el otro que también tenía, porque es que quienes van a ser los suplentes de Davinson y de Lucumí. O sea, yo creo que eso no está claro. Y ahí Kevin Andrade yo creo que va a jugar un papel fundamental y le dio más minutos seguramente para ver eso. Al igual que a Samuel, le dio más minutos porque también la duda es quién va a ser el segundo de Mojica.
3: Pero también se puede leer,
2: papel.
3: Por otro lado, le dio minutos para decir no, este no me sirvió.
1: No, y que...
3: Ya
1: y
3: le dio partidos y nada.
1: Tiene una ventaja Samuel Velázquez. Él llega a su equipo y en su equipo puede pelear ser titular. No, yo no sé si Rengifo puede pelear ser titular en el Nacional
5: pero,
1: de hoy.
5: Pero aquí también creo que desde la selección hay un mensaje para el técnico de Atlético Nacional, el profe Lucas González.
3: Colaboré.
2: No, pero mire,
3: sobre todo con el lateral.
2: No, pero yo creo que en este momento Samuel
3: lo está haciendo.
2: Pero para mí, en este momento, Samuel Velázquez es el lateral titular.
5: No está ahí consolidado con
7: el No, los últimos 3 partidos estaba parejo.
2: Claro.
7: Parejo, revisa los últimos 3 partidos.
2: Y es que
7: Parejo
3: estaba Cardona lesionado.
2: Y además
7: estaba
2: hablando de Samuel.
7: De Samuel.
2: Ah, okay, no, okay, y okay. Otra cosa Samuel es que Samuel empezó
7: sentado.
2: Samuel en el inicio de este semestre estuvo lesionado y también tuvo un problema de salud como una virosis, una gripa que lo tuvo muy mal y le costó.
1: Los invito a que después de la pausa sigamos con el tema porque quiero escuchar las opiniones de Camilo y de Mauricio sobre el tema de Samuel Velázquez y de Rengifo ahora que retornan a Atlético Nacional este fin de semana. Pausa y volvemos.
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1: Bueno, si no conocía el anterior, este sí.
5: Uy, no, Campo.
4: Sí, no, no, pero este, mire, este no, lo pedí este yo hace sí. 20 minutos. Uf, oh, por este una sí razón.
1: Yo no.
5: ¿Llegando es que llegaste?
4: Piero falleció hoy en Argentina. Uy, 81 años.
3: No lo sabía.
4: Tenía nacionalidad colombiana desde 1994. Sí. Entonces, por eso infantiles me pareció muy
1: apropiado
4: colocar una canción de Piero.
5: Al lugar.
3: No sabía de la muerte de Piero y creo que es una pérdida.
4: Es que fue
3: muy
4: hoy,
3: grande
4: hoy,
3: para la
4: música. Pinto.
3: No sabía.
5: Pero Campo, bueno, ¿de verdad nunca había escuchado esta canción?
1: No.
3: No, él ya había llegado.
4: ¿Y la, cómo era la que yo le dije? ¿Cómo era, Bejana? La del papá. Sí,
7: llegando.
4: ¿Mi viejo? ¿Mi querido viejo esa tampoco?
6: Que son, Vargas, son muy muy sentidas al alma las canciones de Piero, ¿no?
4: Sí. Hoy cuentan historias bonitas. Cuentan historias.
6: Sí.
7: Y hace la oda a la tristeza, al cansancio.
2: Exacto. Sí, o sea, esta hora es como después del almuerzo.
4: No, pero es que esta canción no la tome por ese
5: más
4: lado.
5: Más que eso,
7: el tema, por ejemplo, yo digo es la canción del papá, es...
4: Esa.
7: Hermano, sí. Eso es horrible, que todos los días del padre yo me tapo los oídos.
5: Bravo, pero esa canción muy linda.
6: Sí, bravo.
4: Tiene la tristeza.
7: Mi papá era un bacán, hermano.
1: O sea, obviamente ese es clásico, ¿no? Sí, claro. Todos la hemos cantado. No, y la otra y dedicado.
4: Es eso. Pero no, se colocó.
6: Los argentinos.
4: Se colocó la canción es porque pues era la nacionalidad colombiana, tuvo mucho que ver con Colombia y pues falleció hoy.
3: Hoy, para los amantes de la música, de la música plancha, que ya la denominan así, antes era peyorativo, ahora ya es normal. Piero significa muy importante. De hecho, yo que estoy ahorita en la etapa de Plim Plim y todas las rondas infantiles, hay una canción de Piero donde invita a todos los personajes del mar y cantan y a los niños les gusta bastante.
4: ¿Ya le tocó Bacalola?
3: Claro, yo estoy en Bacalola. Ya no veo televisión, Plim Plim, Bacalola, todo ese cuento.
1: Bueno. Señor Piolín, ¿cuándo llegan entonces Rengifo y Velázquez?
7: Hoy deben de estar llegando, pero a prácticas el domingo. La primera información que tengo es que llegan el domingo y estarán listos para el partido de cuartos de final, partido único, frente a Independiente Medellín este miércoles. Como lo adelantamos ayer, las dos hinchadas estarán en el Atanasio.
4: Yo le confirmo, ya llegaron a Medellín, fueron de los primeros en salir en el vuelo directo de Miami a Medellín.
2: En la madrugada.
4: Tempranito.
1: Mañana estará jugando Nacional con el Deportes Tolima en...
7: Sí, señor.
4: En Itagüí.
7: En Itagüí.
1: Venga, ¿cuál de los dos, que quería escuchar la opinión de Mauricio, a cuál de los dos ve usted más cercano para llegar a titular, Mauricio, entre Rengifo y Velázquez?
5: Hoy Velázquez. O sea, es que a mí... Puede ser el más pelado, pero a mí lo de Velázquez... Es que Velázquez vino por lo menos de entrada llenarnos la retina en una posición en la que nos hemos rascado la cabeza hace mucho rato.
1: Una posición donde hay, donde se corre mucho, pero no se juega tanto. Y él tiene juego.
5: Tiene juego y tiene pegada, tiene media distancia.
2: Y lo que hablamos ayer, lo que interioriza.
5: Defiende bien, buenos retrocesos. Y uno
4: y ayer
5: dice,
4: que claro, me dieron palo por la definición.
2: Sí, yo también pensé.
4: Y se mandó tremendo culo.
5: Entonces dice, ese pelado. El dueño de la posición, porque es la realidad, el dueño de la posición en los últimos años ha sido Johan Mojica.
1: Porque nunca apareció nadie
5: superior. Y después de Johan Mojica ha habido jugadores, y uno dice, mire, por encima, y aquí hay una virtud para el jugador, por encima de Samuel Velázquez en esta convocatoria estaba Álvaro Angulo, de mayor experiencia, de charreteras internacionales, fútbol colombiano, fútbol argentino, fútbol mexicano, está por encima de la lista del resto para el técnico en esa posición en esta convocatoria, y el que termina convenciendo es Samuel Velázquez, que hace parte de ese relevo generacional. Entonces yo creo que está mucho más cerca que Rengifo, aunque la verdad lo de Rengifo a mí me encantó y me gustó muchísimo. Yo por eso decía ahorita, no es mala onda, ni más faltaba, que es un mensaje para Lucas González para decir, más que en el caso de Samuel Velázquez, en el caso de Rengifo, vea, tiene dos portentos de jugadores, usted es autónomo en su club, pero tenga en cuenta que tiene dos jugadores que pueden ser joya de la corona para el fútbol colombiano. Y una cosita que iba a decir adicional al campo, y es en torno a las caras nuevas, claro, nos suscribimos mucho lo de ayer, pero si ampliamos el foco, no nos olvidemos de lo que hizo Matías Orozco, que a mí también me gustó mucho lo del pelado.
7: ¿Vale? Sí, sí, ahí estaba entre los que metimos de refresco a Matías.
5: Ah, okay. Claro. No lo recuerdo.
1: Camilo, que era el otro que quería escuchar el concepto.
3: A mí me da miedo, se lo digo, con el tema de Rengifo.
4: ¿Comprarse un perro?
3: Voy a comprar uno bien grandote. Con el tema de Rengifo, no, porque mire, hay una tranquilidad y hay un antecedente en el tema de Lucas González Samuel Velázquez. Lo dirigió en el Deportes Tolima, él fue titular, jugó 30 partidos con él, titular en 22. Y si hablamos de una posición difícil en el fútbol de encontrar laterales izquierdos competitivos, es esa, los laterales. Y para mí, ayer Samuel Velázquez no abrió una puerta, abrió un portón gigantísimo, una oportunidad grande, levantando la mano diciendo aquí estoy. Tiene en Atlético Nacional un hombre como Milton Casco, y yo creo que por la juventud, ante la veteranía y con el ritmo de partidos que tiene Atlético Nacional, se lo lleva. ¿Cuál es el temor mío con Rengifo? Que la competencia en la mitad con James, con...
1: Para mí la tiene más difícil.
3: Con otros jugadores.
7: Sí, la tiene más difícil, claro.
3: Va a ser mucho más difícil y va a ser menos visible. Y ojalá, ¿cuál es el mío? No corra la suerte de otros jugadores que en un determinado momento dijeron, no lo tengamos más y démosle la oportunidad en otro club, ubiquémoslo en otro lado y de pronto se nos pierda. Ese es el temor mío.
7: Pero Camilo, ¿sabe qué? Y compañeros, este Rengifo... En plenitud de condiciones, porque no arrancó bien el semestre, él no lo arrancó bien, pero a plenitud, él pelea lo que sea, en Nacional, es que a plenitud.
1: El Rengifo de ayer, creo que este semestre no lo han visto en Nacional.
7: No lo habíamos.
1: El mejor Rengifo
3: de acuerdo,
1: del semestre.
3: Estamos de acuerdo, sí.
1: El mejor Rengifo del semestre total. Fue el de ayer.
4: Mire, Rengifo es una muestra más de que lo importante no es llegar, sino sostenerse. Y él decía ayer, hace un año estaba debutando con Atlético Nacional como profesional. O sea, en un año este pelado fue finalista, fue la figura del equipo más grande de este país, se cayó y llegó a la Selección Colombia.
7: Sí. Ahora,
1: pero a mí me parece eso. Yo lo que le vi en el partido no se lo he visto con Nacional este semestre.
2: Fue el semestre pasado.
1: Creo que él ahora llega también a pelear un puesto más de tú a tú con los que están, pero hay muchos jugadores. Hay muchos jugadores en esa posición, ahora él se puede también beneficiar del momento que tiene, de cómo llega de selección y también de las rotaciones que su técnico haga o la manera como su técnico refresque la mitad de la cancha.
7: Sí.
1: El caso de Samuel a mí me parece distinto, porque en el caso de Samuel Velázquez yo creo que ya él ganó la competencia, ya él le ganó la competencia.
3: Abre una puerta grande.
1: O sea, ya el titular es él. Él llega mañana, hoy, en la tarde.
2: No, él ya es titular.
1: Dios mediante. Ya comienza a entrenar mañana o pasado mañana. Y ya él comienza a entrenar es pensando en el partido, en el próximo partido que va a jugar.
5: Y viene de selección.
3: Con una confianza impresionante.
2: Y yo sé que Piolo tiene información de que se integrarán a entrenamientos el domingo, pero a mí también me dicen que es posible que lo convoquen para el partido de mañana, a Samuel.
7: Bueno, sí, también. Pero una cosa, el negocio más, lo más brutal que ha hecho Nacional en los últimos tiempos, lo hizo Fermani. Hermano, trajo un lateral de 37 años, sí, con un pasado extraordinario que fue Casco. y sacaron a un jugador joven en proyección que lo pudieron haber amamantado, formado, cuajado en Nacional, ¿no? Y lo mandaron para el Tolima. Y en el Tolima se tomó sus partidos para consolidarse. Y mire el regreso de Samuel. Imagínese, el negocio tan... Yo no sé, yo no, a veces no entiendo los negocios del fútbol. Ah, genio ese Gustavo Fermani.
2: Y Rey Gifo, hay que decir...
4: Estás...
2: Está muteado.
4: No, no iba a campo.
2: Yo no escucho a campo.
1: ¿Saben qué otro tema tenía? Estaba hablando una cosa acá. Pero ¿saben qué otro tema les quería marcar yo sobre el lateral izquierdo de selección? Que no descartemos a Machado. Porque Machado ayer yo creo que da en un punto que es fundamental. Si el entrenador quiere seguir probando eso o en algún momento utilizarlo, que es el tema de la defensa de 5, de 3, impar, de los laterales volantes, de los laterales carrileros. Recuerden que Machado dijo, así es como yo estoy jugando en mi equipo. Y él es un jugador que viene de selección.
4: No sé,
2: yo creo que esa estructura esa no se va a probar mucho.
1: Y además, para mí Machado es un hombre de selección que no creo que ya esté descartado del todo. O sea, en un momento eran Mojica, Machado, Borja, Angulo. Creo que ahí no se me escapa ninguno.
7: Y nadie
1: Borja
7: más,
1: sí. Y Angulo, por X o por Y, nunca pudieron tener como el derecho a pelear. O sea, no sé, su nivel. Había otros que estaban mejor. Uno se lesionó, el otro cambió de equipo, el otro no estaba jugando. Pero como que nunca en realidad yo sentí que le pudieron pelear la posición cabeza a cabeza a Mojica. Sí lo hizo David Machado. David era el que ahí peleaba con él. Un día se decidían por uno, otro día se decidían por otro. Yo creo que ahora entra la pelea Samuel Velázquez. Le entra esa pelea
6: fuerte.
1: Futbolística y por entró encima fuerte.
6: Pero yo creo
1: de Angulo y Dibor.
6: Entró
5: hoy
6: fuerte
5: está
6: y pisando duro.
5: Porque está ganando.
6: Este pelado tiene un despliegue físico. Y yo no sé cómo hace para ir y venir. O sea, qué despliegue tan físico enorme tiene ese muchacho Velázquez.
1: Pero,
6: es un jugador muy inteligente.
1: Ahora que escucho a Mauricio, o sea, ¿ya usted descartaría a Mojica de una?
5: No. Descartarlo, no. A Mojica, no. Para mí
1: digo
5: Mojica,
1: a los otros con los que está peleando
5: la posición. Claro, okay. Que tampoco descarto, ojo. Pero yo creo que este muchacho, en el poco tiempo que ha tenido, sobre todo pues ahora que es cuando más ha jugado, porque ya había estado en otras convocatorias, lo que hizo en esta etapa de tres partidos y sobre todo lo de ayer, para mí... Le ganó la carrera y por varios metros a los que están peleando en este momento por ser el suplente de esa posición. Para mí Samuel Velázquez, además de ser el titular en esa posición Atlético Nacional, para mí es hoy por hoy el segundo de esa posición en la Selección Colombia. Obviamente, de aquí a Copa América falta un montón y a lo mejor aparece David Machado, vuelve
3: eliminatoria larga,
5: acerca a Narizala, por ejemplo, y puede romperla, uno no sabe, ¿no?
2: ¿Y
4: sí, pero eso es lo que tienen que aprovechar este tipo de jugadores. Que cuando lleguen, la rompan así como Velázquez.
5: Total.
2: Y otra cosa que yo le agrego a Velázquez y que hablamos ayer y que se lo vi mucho en el partido, es que es un lateral que interioriza más. Y yo creo que eso le da alternativas.
3: Ayer lo discutíamos,
2: y,
3: ¿no?
2: Claro, y ayer yo lo vi interiorizando. Y el gol llegó por estar interiorizando.
7: Por detrás.
2: Claro, no es que
7: el
2: también,
7: paso por
2: obvio.
7: De
2: es que
3: lectura
2: también,
3: de juego, yo
2: es
3: creo,
2: que,
3: ¿no?
2: Es que también es sí, lateral sí. Y va a cumplir esa función, pero es un, entre Mojica, Angulo, Deiber, creo que tiene esa característica que lo hace diferente y es que puede pisar también pasillos centrales y da alternativas diferentes al ataque cuando se necesita.
1: Bueno, tendrá él yo creo que los partidos y la confianza del entrenador para afianzarse aún más. Ya para cerrar con el tema de selección, en un mes es lo último, ¿no?
4: Sí.
1: De este año.
4: Sí. 13 y 17 de noviembre contra Chile.
1: Sí, ya será lo último de
6: y,
1: este
6: y
1: año.
6: Y campo, contra Chile creo que
1: veremos
6: se ganaron
1: si
6: el retorno
1: Mojica,
6: a la selección. Todo va a depender el retorno a la selección de estos chicos del tema que estén jugando. Velázquez, Rengifo en Nacional, Matías Orozco con su club en España, el Castellón, el mismo Arcila. Y creería partidos, que otro sí. Que
4: pero,
6: se ganó...
4: Pero espere, porque hay una
6: va
4: cosa...
6: A depender.
4: Toca también de a poquitos, con que no los llamen en noviembre no quieren decir que es que lo hicieron terrible en este periodo de septiembre y de octubre, ¿no? Porque muy seguramente,
6: no,
4: si esa lista que usted da no aparecen en noviembre, entonces lo primero que se va a decir es que ya para que los llevaron,
5: que los
4: o le pareció mal a Lorenzo,
6: no,
4: que ya no van a volver.
6: Eso fueron estos amistosos, Vargas. Pero para eso son estos amistosos.
4: Sí, señor.
6: Para ir puliendo. Claro. Para ir puliendo.
4: Usted tiene que sacar ahí uno para meter a Luis Díaz. Arranquemos por eso.
1: A Lerma.
6: Sí, por supuesto.
4: Uno para Lerma.
6: Por supuesto.
4: Otro para Mojica. Otro para Camilo. Y así ya tenemos que sacar 5 o 6.
6: Bueno, y si de pronto para este partido frente a Chile, porque son dos juegos, ¿ah? En Cali sí, y en Santiago.
4: No me va a decir que llamaron más de 26, porque no llamaron más de 26 para tres partidos. No llames, llamar 28 para esos.
6: No llames si a Cucho, no llames
1: si
6: a Suárez.
1: Llama de Osa.
4: Puede volver no Córdoba, a Suárez, pero puede volver Córdoba.
6: Puede volver Córdoba, claro. Y ahí tienes a Vivero.
4: Claro.
6: Entonces, no necesariamente llamar los mismos. Claro, no puedes llamar a Richard Río,
4: claro, pero
6: llámate a Matías Orozco.
4: Pero no ni para la derecha ni tanto para la izquierda. Porque entonces
6: No.
4: Esa lista suya es muy buena y les fue bien. Pero si no los llaman, que lo primero que sean... no es que, no le gustó a Lorenzo.
1: Y lo
4: ya,
1: otro...
4: Los mismos de siempre.
1: Lo otro que hay que analizar es lo que se analiza desde el punto de vista de los entrenadores, el rival. Ayer también Colombia, en el segundo tiempo, jugó contra un flojo rival que aprovechó Colombia.
4: Claro, ¿no? Pero ojo, que aprovechó Colombia. Me gustaría hacer un fleco,
1: lo bueno
4: diría.
1: Es que ese rival en eliminatoria, sí. Entonces, que siga así.
4: Hasta la expulsión igual éramos superiores.
2: Sí, pero cuando
4: ¿no?
2: expulsaron el jugador, facilitó. Pero cuando expulsaron el jugador yo no me puse tan feliz. Porque yo dije, eso va a desvirtuar un poquito el análisis.
4: Claro, pero o sea, por lo menos hasta el minuto que lo expulsaron, Colombia era superior.
7: Era más Colombia,
4: como para
7: sí.
4: No decir que es que...
3: Pero cambió, Luis, hubiera sido peor
4: y fue que fuimos
3: que no lo hubiera aprovechado.
2: Sí,
1: pero no tiene por qué desvirtuar el análisis. Lo analizas con 11 y lo analizas con 10 ya.
2: Sí, pero no me hubiera gustado terminar.
4: Sí, pero los que les gusta bajar la caña del proceso, de lo que se hizo, entonces dicen, claro, fue contra la más mala Perú, la más mala Argentina, la más mala de la historia.
1: Sí, pero esos son los mismos que dicen que todos los campeones del fútbol colombiano juegan mal. O sea, yo creo que la gente se lo identifica fácilmente. No puede ser que todos los equipos que queden campeón jueguen mal. Entonces, ¿qué se espera para el resto de los otros 20, de los otros 19? Yo lo que creo es que el hecho de que los pelados hayan entrado bien, de que los pelados le hayan cambiado la cara, de que los pelados hayan demostrado que pueden estar, no nos obliga a dejar de lado decir, ojo con el rival también. Que el rival después quedó con uno menos y el rival te dio espacios, pero estos pelados entraron bien. ¿Qué es lo importante acá, creería yo, de todo lo que se puede hablar? Es que tenemos materia prima. Es que tenemos materia prima.
3: Claro. Una base buena de talento.
1: Se puede hacer, yo no diría incluso que una renovación. Esa palabra a mí la verdad, la palabra renovación me parece que trae saladera. Cada vez que la escucho es un problema, esa palabra. Entonces, yo creo que lo que sí se puede es acercar, traer un acercamiento de jugadores más jóvenes al tema de selección y son jugadores que responden. Con algo que es muy importante, ya estos son jugadores de otra generación. O sea, a estos tú a los 19, a los 20, no les tienes que estar enseñando, ey, mira, recupera tras pérdida, ey, mira, ves presión en territorio rival, ey, mira, es que tienes que bajar, ey, mira, es que tienes... No, es que si pierdes la pelota, aunque estés en una fase ofensiva, tienes que pasar rápidamente a la fase defensiva, ¿no? Ya estos se criaron así. O sea, ya estos se criaron en ese fútbol. Entonces creo que es más natural para ellos acomodarse a esto. Eso que me parece que es un punto a tener en cuenta también con estos nuevos. Ya esperaremos la próxima convocatoria, veremos quiénes vuelven, quiénes se afianzaron, a quiénes intentará probar Lorenzo, que seguramente también probará jugadores en la próxima
4: fecha. O llegarán otros, ¿no? También
1: exacto,
4: esa la
1: probará
4: otra.
1: Nuevos jugadores en la próxima y todo eso es válido a esta altura. Hay una base de jugadores y hay unos jugadores jóvenes que se pueden acercar a todo este proceso de selección.
4: ¿Sabe también qué va a ser de pronto importante y ojalá lo definieran antes de cuándo arranca la eliminatoria? Porque si arranca en junio, solo va a tener noviembre y marzo. Si arranca en septiembre, le suma una fecha FIFA más de preparación.
1: Eso es un dato súper importante. Sí, sí. ¿No?
4: Entonces...
1: también por el inicio de los campeonatos europeos. ¿No?
3: Pero hasta que no salgan de ese embrollo de cómo se va a jugar.
4: Claro, por eso le digo, o sea, si es en junio, pues están terminando en Europa.
1: Están terminando,
4: si es en septiembre,
1: es otro momento físico del jugador.
4: Es dentro de un año, pero también saber si les quedó gustando o no el periodo extra large. Que fueron 3 semanas con los jugadores.
7: Pero de todas maneras, la segunda opción es Juan Sebastián, que arranquen en noviembre. En noviembre ya los jugadores ya están a plenitud, ya están
4: sí,
7: arriba.
4: Sí, pero ahí también toca ver...
1: ¿Sabe también de qué dependemos? De la Nations League.
4: Claro, y si nos vamos con 18 fechas, nos toca 3 en el 27, 3 en el 28 y 3 en el 29.
7: Ajá.
4: Bueno, 6, perdón.
6: Bueno, ¿qué, que arranque cuando tenga que arrancar. Nosotros necesitamos que Lorenzo prepare el equipo.
4: Ah, bueno, entonces arranquemos en noviembre de una vez. ¿Para qué?
6: No, que arranque cuando quiera. El tema es que nosotros ya hay una base. Es que Lorenzo no puede descartar la base que vino después del Mundial.
4: Pero ese man no había pedido que trajeran solo nuevos.
6: Yo no me lo trago, no. Que lleguen los nuevos, perfecto. Nos alegra, caras nuevas, van llegando.
4: ¿Y entonces para qué los quería contra México si México jugó la base?
6: Pero, escuche amigo, pero, jugar bien no necesariamente es que tengan nuevos o viejos. Jugar bien es que tenga un equipo construido. Y yo insisto, Colombia tiene que tener una base ya construida, un equipo, un modelo de juego, una idea de juego, que es lo que él nos ha querido vender, con que arranca un nuevo proceso, arranca un nuevo proyecto. Y los 4 años que tuviste, ¿qué pasó?
4: Profe Lorenzo,
6: 4 años a la basura.
4: Profe Lorenzo,
6: los 4 años, ¿en qué quedaron?
1: Ahí está la base, lo que pasa es que de pronto la base no juega como a la mayoría le gusta, pero ahí está la base. Pues es más, la base sale de memoria. Vargas el portero,
6: claro,
1: sí. Daniel Muñoz el lateral por derecha, Lucumí Davinson, Mojica por izquierda, Lerma y Puerta en la mitad de la cancha, póngale a Cachito Gómez arriba. Si quiere, Lucho Díaz por la izquierda, Arias detrás del 9 y el 9 es Suárez. Eso sale ya de memoria.
6: Ya hay equipo. Ya hay equipo.
4: 95% del equipo ya está.
6: Y eso, tiene que jugar bien campo. Y ese equipo tiene que jugar bien. Porque no ha jugado bien.
1: Pero en el Mundial
6: jugó. Entonces esperemos que en la eliminatoria, que si juega en marzo, que si juega en noviembre, ya tenemos equipo. Y no el cuento de que estamos empezando un nuevo proceso, un nuevo proyecto.
3: Vargas, y apenas esto
6: ya
3: está
6: hay empezando. Equipo.
5: No, pero yo creo que también es entrarse en una discusión casi que sin sentido cuando los hechos realmente están dando cuenta que no hay ningún proceso nuevo.
1: Sí, que el proceso nuevo no está.
4: O sea, usted está diciendo que Giovanni no tiene sentido.
1: Sí, pues prácticamente.
5: La discusión de Giovanni.
4: Una discusión sin sentido.
1: En realidad lo que dijo es
5: la discusión de Giovanni.
1: Muy sutil como es él. Pero todos entendimos lo que quiso decir.
5: Pero sus discusiones no.
1: Sí, exacto. Muy sutil como es Mauricio, pero todos lo entendimos lo que quiso decir, ¿no?
3: Pero bueno, con todo respeto.
1: Él con todo respeto.
6: Sin miedo, hay equipo.
1: Y hay jugadores, Ya Lorenzo tendrá que armar el equipo y tendrá que armar el juego. Sí. Oiga, mañana juega Nacional Tolima y Pinto marcaba novedades de Tolima.
3: Protégenos, señor, con tu espíritu, primero que todo, es la consigna para mañana. Le hablaba, sí, el equipo viajó después de las 2 de la tarde, iban a Bogotá, hacían escala y sobre las 4:30 estarían aterrizando en la ciudad de Medellín. No, la más importante o las dos más importantes, el retorno de Luis el Chino Sandoval, después de lo que fue una situación de inflamación del cuello de pie que lo alejó del partido anterior, y el retorno de Omer Martínez. No descarta el Deportes Tolima de mañana jugar con 3 volantes en la mitad, con Sebastián Guzmán, Omer Martínez precisamente y Brian Rovira. No viajaron los jugadores que estuvieron inmiscuidos en el tema del concierto, aparte de los 20 millones que tiene que pagar cada uno, por decisión del propio técnico estarán 2 fechas por fuera del equipo, no los va a convocar. Yar Angulo era titular, Kelvin Flores era primer cambio, Jorge Cabezas Hurtado titular, y un jugador que sí no estaba siendo titular, ni siquiera concentrado, Daniel Pedroso. Esas son las novedades. Va a hacer también uso el técnico Luis Fernando Suárez de jugadores como Neifer Sánchez y Santiago Jóvenes, jugadores de la cantera que les ha ido bien en el torneo nacional sub-19 y que muy seguramente van a dar una mano en un partido muy bravo mañana en Ditaires ante Nacional.
7: Van, Campo, 9.000 boletas, sí, porque es para 10.000 el aforo de Ditaires, lo que pasa para los 1.000 que son, se van en compromisos del equipo, hay 9.000 boletas en Ditaires. Recordemos que Nacional tan solo ha jugado en casa 4 partidos de local.
1: Y tiene muchos lesionados todavía, ¿no?
7: Sí, de los que vuelven de los lesionados es Jorman y Elkin Rivero.
1: Importante.
7: No se recuperó Andrés Reyes, pues todavía le falta a Morelos, pero recupera estos dos volantes, ¿no? De la línea de recuperación.
1: Oiga, Piolo, usted, disculpe que le cambie así de frente, pero usted qué sabe de esa noticia que ahora charlaba aquí también con Vargas sobre la consideración de retiro de Egan Bernal del ciclismo.
7: Ayer me bloquearon ahí cuando iba a cerrar la noticia con Egan, ¿se acuerdan? Remember.
1: De todo lo que dijiste y se te olvidó decir lo de Edgar.
4: Se habló de 2 a 4 y se le.
3: No, estaba desaforado.
1: 2 a 4 y se te olvidó decir lo de Edgar.
4: Solo esa pendejadita.
7: Luisa, está de
3: tráigalo a la milonga, Mauricio.
4: Yo estoy con usted.
2: Piolo, yo acá te tengo que soltar la mano porque es que hablaste de 2 a 4.
4: Yo estoy con Piolo.
1: Yo se te olvidó decir lo de Edgar.
4: Yo estoy con Piolín. Él iba a decir algo al final, pero es que llevaba 2 horas hablando.
3: Usted soltó la lengua y Luisa le soltó la mano porque es que usted estaba desaforado ayer.
7: Sí, no durmió bien.
4: Y se le olvidó semejante pendejada, imagínese.
7: No. Lo de Egan es. Lo de Egan es. Este año ya termina su contrato con Ineos, ¿no? Un matrimonio muy feliz desde 2018. Y había principios de renovación por allá en el mes de julio. Estaban llegando como a unos acuerdos y como que están bastante distanciados. Él tiene una oferta, la oferta es entre el Bora y el Lied Trek, ¿no? Sí, pero él está considerando continuar, ¿no? Continuar. Eso sí, el Ineos, pues, no hay buenos, digamos, buenas intenciones como para renovar. Va a ser clave después de correrse el último monumento, que es el Lombardía. Y después de Lombardía, esto se sabrá en 10 días, ya sabremos en concreto la decisión de Egan Bernal.
1: Bueno, ya no se te escapa nada ahí de lo de Egan. O sea, ya está todo dicho. Pero eso sí. Dicho, se te escapa algo, ¿no? Nada. Si uno sale de Ineos para el Bora, ¿uno sube, está igual o baja de nivel de equipo?
3: Ajá, ¿no?
7: No, el Bora es un gran equipo, claro. El Bora es.
4: Pero eso no es pasar como del Real Madrid al Manchester City.
7: Más o menos.
4: Por eso baja.
7: Pero mira que están casi que en la misma línea. El Ineos, hasta que ganó Egan, era en 2019, el Tour de Francia, era el gran equipo.
4: Bueno,
7: del 2019 acá, no han vuelto a ganar nada. Bora ahí un poquito se ha sostenido con Primo Roglic, pero más o menos por ahí la van los dos.
4: No, ya en lo que medio tengo conocimiento diría que baja. Sí, porque bueno, el Manchester City, pues para no
7: si
4: poner
7: ese descendido,
4: es el UAE, que si le llegó la plata y obviamente es un super equipo. Si hubiese, pero el Real Madrid es el Ineos.
7: Ya no. Desde el 2018, te lo estoy diciendo, Juan Sebastián.
4: O sea, ¿cuál es el Real Madrid? Pues histórico, el de siempre. O sea, el Real Madrid, llevamos 2 años sin ganar un carajo, pero seguimos siendo el Real Madrid.
7: Ah, sí, pero desde el 2018. Que 2019 que ganó Egan, no han vuelto a ganar nada.
4: Pero no sigue siendo el más grande.
7: Ni podios, ni nada. El Ineos.
1: Sí, ese sí es una desventaja que tiene el Ineos.
7: Digamos que el Bora le da la misma opción de comandar un equipo en una de las tres grandes, que puede ser Giro de
4: ahí
7: Italia.
4: ¿Ahí sería para pelear con Roglic o Roglic se va?
7: Roglic tiene ganas de desfilar del Bora.
4: Ah, o sea, llegaría a ser.
7: El puesto más o menos que, sí, o el Lied Trek, por ejemplo.
4: Y tendría a Daniel Felipe, ¿no?, en el Bora.
1: Bueno, ¿cuándo se decide eso?
7: Sí, le queda
1: eso,
7: hasta el 2027.
1: Piolo, ¿cuándo se decide lo de Egan?
7: Después de Giro de Lombardía, en 10 días.
1: 10 días se decide lo de Egan.
7: Sí.
1: Listo, estaremos atentos entonces al tema de Egan.
5: Igual, independientemente de cuando se retire, sí. Es el único colombiano ganador
4: de lo más importante
5: de un Tour de Francia, así que esa distinción, eso no se lo va a quitar nadie.
1: No, eso no se lo quita nadie. Y esa recuperación que tuvo después del accidente tampoco. Es un ejemplo para todo el mundo. Es un ejemplo de superación muy bravo.
7: Esa es una de las grandes que él ha ganado.
1: Sí.
7: Giro, Tour y vida.
1: Sí, tal. Y cuidado, y esa de la vida no es más importante que las otras dos, la verdad.
7: Impresionante.
1: Habíamos hablado de Arcila. Y habíamos hablado de Yasser Asprilla. Yo sé que ya habíamos pasado el tema de selección, pero es que en este momento tenemos otro muy buen invitado aquí en el bar, que es Diego Arias. Y con Diego Arias vamos a estar hablando del tema de Rengifo, que fue otra de las caras importantes que tuvo ayer el partido de selección. Don Diego, ¿qué tal? ¿Cómo le va? Un abrazo.
16: Hola, buenas tardes. Un saludo para todos ahí en la sala y todas las personas que nos están acompañando.
1: Diego, lo invitamos no solamente para hablar del tema de su actualidad, sino también para enfocarnos en el tema de Rengifo, que fue un jugador que ayer ingresó. Era un jugador que lo pedía muchísimo, hincha del seleccionado colombiano. Era un jugador que desde el semestre anterior o desde el año anterior se había ganado, digamos que, la posibilidad del semestre, desde el año anterior, ¿no? Sí, desde el año anterior. Se había ido ganando la posibilidad de tener un espacio en la selección Colombia, porque es un jugador que además representa el gusto de muchos en el fútbol colombiano. ¿Cómo lo tomó a usted ese debut de Rengifo? Y si le sorprendió o no, la manera como él ingresó al partido y cómo se con su personalidad fue importante.
16: Bueno, yo creo que todos los que hemos compartido con Juan, tanto entrenadores, jugadores y seguramente su familia, nos pone muy contentos que haya debutado y que lo haya hecho a su nivel. Creo que las grandes fortalezas que tiene Juan Manuel su carácter competitivo y una vez más ahora en Selección Colombia muestra que en el primer partido puede hacer cosas que le habíamos visto desde su proceso formativo y después cuando empezó a jugar fútbol profesional nacional, que es algo que es complejo. No es fácil un jugador joven que empiece a jugar profesional o que haga sus primeros partidos en selección y pueda jugar y mostrar su capacidad y nos pone muy contentos que Juan Manuel haya hecho con la selección y que se vaya ganando un lugar que ha construido con mucho esfuerzo y que aprovechó ayer en su primera oportunidad.
5: Diego, con el abrazo grande, esto es de paciencia porque condiciones tiene Juan Manuel Rengifo, pues lo ha demostrado hace mucho rato. La confianza pues la va a tener seguramente como la tuvo en Nacional con usted y como la va o se la va a ganar con el técnico Néstor Lorenzo en la Selección Colombia. Pero eso es de llevarlo poco a poco, o en estos casos excepcionales, cuando hay un talento evidente de entrada, hay que soltarlo ya y que se consolide rápido.
16: Tiene que ver mucho con el proceso de la selección como equipo. Si Juan Manuel se va ganando un lugar dentro de los jugadores que hay en esa posición y hay buen rendimiento y crece la selección cuando está en campo, va a tener más minutos. Si hay otros jugadores que tienen un poco más de trayectoria, que cuando están en campo se han ganado ese lugar, naturalmente va a ser un proceso más lento, pero se va a ir ganando su espacio. Creo que no hay una receta para seguir, va a depender mucho de cómo vaya creciendo este nuevo grupo de las selecciones en este proceso y naturalmente que él se vaya ganando su lugar, como los jugadores jóvenes que están apareciendo.
3: Claro. ¿Cómo manejarlo, no? Porque, bueno, en este caso va a la selección, muestra cosas interesantes. ¿Cómo manejarlo ya desde el club? No solo lo digo en lo futbolístico, sino también, lo digo por la edad, en la parte mental, profe.
16: Yo creo que es un tema complejo hoy en día, pero si algo tiene Juan Manuel en este caso, es que tiene la capacidad de autogestionarse. Creo que le pasaron cosas en muy poco tiempo en el club, donde tuvo grandes partidos, en partidos importantes, que fue definitivo con goles o asistencias, y lo que encontrábamos en el siguiente entrenamiento, en la siguiente semana, era un jugador igual de comprometido, dispuesto a seguir mejorando. Y en algunos casos, después de hacer buenos partidos, le tocaba quedar afuera por alguna decisión que dio. Y contábamos con un jugador súper maduro profesional que se iba a entregar al equipo el tiempo que fuera necesario. Entonces, en ese sentido, creo que es otra de sus fortalezas. Él va a saber gestionarse y mantenerse con los pies en la tierra. Pese, y digo pese porque a veces es difícil cuando las cosas le van llegando muy rápido, cosas buenas le van sucediendo a los jugadores y a veces no tienen la estructura para poder gestionarlo, pero en el caso de él y de su familia, que siempre ha estado muy cerca, seguramente van a poder gestionarlo de una buena manera para poder seguir siendo competitivo en el club y ganarse más lugares en la selección.
4: Diego, ¿cómo lo vio ayer en la selección? ¿Algo diferente a lo habitual que usted lo había tenido?
16: Pues podríamos decir que no, porque nosotros lo tuvimos en muchos escenarios, pero siempre hay una expectativa muy grande, saber cómo va a vincularse con la responsabilidad que es jugar en la selección, el nivel de exposición que tienes, unos nuevos compañeros, un nuevo cuerpo técnico, otro nivel de rivales, y lo que sorprende y nos pone muy felices es que lo haya hecho de esa manera, pero como decía hace un momento, es una de sus fortalezas tener tanta confianza en sí mismo y lograr mostrar su nivel en selección. Es algo que ya lo ha hecho anteriormente en el club y muy, muy contento por él, muy merecido por todo lo que ha trabajado para llegar ahí.
2: Profe, otro jugador que usted también tuvo el semestre pasado fue a Samuel Velázquez, pero no fue tan titular en su proceso con Nacional. ¿Qué le faltaba a Samuel Velázquez para poder consolidarse como el lateral titular en Nacional?
16: Tiene que ver con muchas cosas. Yo creo que Samuel hizo un proceso para llegar nuevamente al club. Tuvo que estar a préstamo un tiempo en el Tolima, no tuvo presentaciones. El semestre pasado creo que él estuvo.

0: de la línea de Yorman y ayudaba y se sacrificaba en la recuperación y donde le tocaba sacaba claro el equipo. Yo digo que nos hable de la parte defensiva de sacrificio de Juanma, que usted lo trabajó muy bien.
1: Sin duda, es una muy buena pregunta porque es difícil de cuantificar en un jugador ofensivo, pero hoy el fútbol requiere que todos los jugadores estén vinculados, tanto los jugadores defensivos, incluyendo el arquero, para construir en ataque, como los jugadores ofensivos, ni siquiera que ayuden a defender, es que realmente estén comprometidos porque es un trabajo grupal. Y cada uno desde su rol debería aportar. En el caso de Juan Manuel, es un jugador que ni siquiera hay que insistirle porque él lo tiene integrado, comprende y sabe la importancia de su rol en el momento para defender, y en muchos momentos estuvo en diferentes roles, pero en todos era muy eficiente porque así como comprende cómo atacar, él comprende también cómo defender y el equipo que necesita él, y lo hace con entusiasmo, con energía, con inteligencia. Por eso puede ocupar diferentes lugares y hacerlo muy bien.
2: Diego, ¿usted cree que la presencia de James en Nacional le va a quitar protagonismo a Rengifo? Es decir, no lo van a usar mucho de titular, a no ser que el técnico haga rotación, pero es que le llegó un jugador con una trayectoria tremenda a Nacional como James. Esa parte ahí para Rengifo no sería lo más aconsejable.
1: No sabría en este momento, no tengo información. Creo que las personas indicadas para resolver el tema son los que están adentro. Lo que sí estoy seguro es que Juan Manuel va a tratar de crecer a partir de todas las experiencias que tenga, y compartir con esta clase de jugadores sin duda le va a dar oportunidades de crecimiento y los va a aprovechar bien, estoy seguro.
3: Profe, mañana Millonarios, que es un duro rival para su equipo, ¿no? Y que viene, digamos que de un golpe fuerte.
1: Sí, es un muy buen partido para nosotros, con muchísima ilusión de hacer un gran juego, de poder concretar en resultados los buenos partidos que hemos hecho, que nos han escapado en los últimos minutos de los partidos, y mañana contra un buen rival, con mucha ilusión de hacer un gran juego, con mucha decisión para ir al frente, para controlar los buenos jugadores que tiene Millonarios y nosotros darnos un escenario que merezcamos ganar el partido.
3: Mauricio, ¿tenía una más?
4: Sí, gracias, Campo. No, quería aprovechar a Diego Arias, no quería desaprovecharlo para preguntarle por el tema de Deportivo Pereira y Alexis Márquez. Diego, usted que es de la tierra también, que le duele seguramente lo que pasa con Deportivo Pereira, ¿qué opinión le merece el retorno de un hijo de la casa como Alexis Márquez a la dirección técnica del Deportivo Pereira?
1: Bueno, cuando supimos la noticia, entendiendo y por empatía de colegas con Arturo, sabemos lo difícil que debe ser para él después de haber invertido tanta energía en el proceso con el equipo, con tantas dificultades de estadio, le tocó el terremoto, las dificultades para poder fichar este semestre. Afortunadamente tuvo que salir y con la llegada de Alexis, que conoce tanto al club, que quiere tanto a la institución, sin duda pues el equipo esperaríamos que tenga un resurgir en medio de todas las dificultades, deseándole lo mejor porque el flaco lo conozco desde niño y es una gran persona y un muy buen entrenador que ha tenido muy buenos frutos para el club, deseándole que le vaya muy bien en este nuevo proceso. Flaquito siempre es muy querido y muy capaz, esperemos que pueda desarrollar muy bien su trabajo.
3: Profe, muchas gracias y éxitos en ese partido mañana contra Millos.
1: Muchísimas gracias, un abrazo para ustedes.
3: Ahí estaba Diego Arias, otro de los entrenadores que tuvo y en el gran momento al jugador Rengifo. Me faltaba Giovanni. Hoy quiero hablar del tema de Junior. Hoy escuché unas declaraciones de Teo donde dice que él va a llevar el equipo a las finales.
2: A veces excede Teo y uno sabe cómo es la parte de él, ¿no? Para llamar la atención. Si no, es complejo el tema campo desde el punto de vista numérico. Y ganar 7 partidos de 8.
3: Pero Giovanni, de todos los jugadores que tiene Junior, o sea, la cara de Junior y el del carácter resultó siendo el de 41.
2: Sí, Teo.

0: Creo, y
1: No,
0: sí,
1: hoy
0: lo que
1: creo
0: pasa
1: que
0: es que
1: no hay,
0: todo.
1: hoy creo que no hay una persona más importante que él en el equipo en cuanto a el contacto con la prensa. O sea, los demás todos son
0: Y
1: callados.
0: es el líder dentro del campo, dentro del vestuario, es el líder. Me comentó un allegado a él que se puso muy furioso después de la derrota con Nacional y mucho más furioso con Bucaramanga por la actitud, dice él, de algunos jugadores. Son códigos que se manejan en el vestuario. Y los jugadores normal se calientan, se
2: Es decir,
0: dicen
2: culpa a
0: esto y lo
2: sus
0: otro.
2: compañeros, culpa a sus compañeros de las dos derrotas.
0: No, no, no, él está llamando la atención de algunos que necesita, hermano, vamos a meter, hay que meter más sentido de pertenencia. Y esto está claro, a la luz del día uno puede ver que Sarmiento y Cristian Barrios desaparecieron de la formación. Entonces ahí no hay necesidad de mencionarlo, sino que seguramente la gente entenderá por qué Teo dentro del vestuario está alzando la voz, por qué está pidiendo más solidaridad, por qué está pidiendo que no bajen los brazos, por qué está pidiendo que le metan. Que le metan, porque es que esto no es de llegar al cajero electrónico y meter la tarjeta, y como Junior paga bien, y es un equipo serio, pues ahí está su plática. Entonces, Teo
1: Sí.
0: ha llamado la atención a eso.
1: Ok.
0: Y eso es lo más importante, el liderazgo de Teo.
1: Luisa, ¿cómo es el tema de Cristiano Ronaldo?
3: Bueno, la novela, la siguiente. Ayer, recordemos que cuando Cristiano Ronaldo se va de la concentración, dice que en algún momento va a dar su versión de los hechos, lo hizo el día de ayer, sacó un comunicado bastante extenso donde lo voy a tratar de resumir. Básicamente dice que después del Mundial él había tomado la decisión de retirarse de la selección. Desde la dirigencia trataron de reunirse con él para que no tomara esa decisión y entonces él recapacitó y dijo que se iba a quedar un poco más de tiempo. También le consultaron el tema de los técnicos posibles que fueran a llegar a la selección de Portugal y dijo que le dio el visto bueno al técnico Jesús para que llegara, que era el hombre que necesitaba la
1: O sea,
3: selección
1: él
0: de
1: dio
0: Portugal.
1: el visto bueno después
0: Sí.
1: que los directivos le preguntaron, los directivos deben ser presidente de la federación, que el
0: Exactamente.
1: presidente de la federación le preguntó, ve, de estos nombres, ¿te gusta este?
0: Y
1: Y
0: él
1: él
0: dijo
1: dijo, hombre,
0: que
1: sí, este
0: sí,
1: me gusta.
0: que dijo que era el que encajaba como para el proyecto. Después de eso, se reunió varias veces con el técnico, viajó a donde estaba Cristiano, se reunieron y le dijo que iba a ser una pieza fundamental en el proceso de la selección de Portugal y que en esta jornada de amistosos iba a contar con él en el primer partido y en el último partido, que en el partido del medio, que era contra Noruega, no iba a contar con él para que también tuviera tiempo para recuperarse del tema físico.
1: Exactamente, ajá. De tres vas a jugar en dos.
3: Exactamente. Después,
4: No, no, de cuatro.
3: de cuatro iba a jugar
4: Porque en
3: dos.
4: Europa jugaron
3: Sí,
4: cuatro.
3: de
1: De
3: cuatro iba a
1: cuatro vas
3: jugar.
1: a jugar en dos.
4: Sí. En el
3: Entonces,
4: primero y en el cuarto.
3: exactamente. Entonces, también le presentó la posibilidad de que se devolviera para su casa y que después retornara a la convocatoria. Él le dijo que no,
1: Yo
3: que eso
1: eso
3: no le
1: nunca lo había
3: parecía
1: visto.
3: serio, que él iba a estar en toda la concentración.
1: Eso
3: Después
1: lo dio
0: de
1: a
0: eso,
1: conocer Cristiano Ronaldo en un
0: en
1: comunicado.
0: un
1: Sí. O
0: comunicado,
1: sea, echó
0: sí.
1: al agua al entrenador.
0: Exactamente.
1: Ok.
0: O sea, con todos
1: O sea,
0: los
1: dijo,
0: hechos,
1: llegaste porque yo lo autoricé y me
0: básicamente.
1: dijiste que me fuera y yo te dije, hombre, eso no es serio.
0: Eso no es serio, que él sentía que él, como capitán,
4: Pues que
0: tenía
4: si
0: que
4: no iba
0: estar
4: a
0: al frente,
4: jugar, él podía viajar con el club, no tenía
0: exactamente. Y
4: que
0: que como
4: quedarse en Portugal.
0: capitán, él debería estar ahí con todo el equipo. Entonces se quedó. Ahora, antes del partido contra Noruega, que era el partido que él no iba a jugar, el asistente técnico se acerca y le dice que va a jugar, que lo va a necesitar 30 minutos. O sea, le dice que tiene que hablar con el técnico, habló con el técnico le dijo que y lo iba a necesitar los últimos 30 minutos de ese partido contra Noruega. Él dice que esto se salía un poco de la planificación que él tenía de su recuperación, pero que no importaba, que él iba a jugar esos 30 minutos. Para ese partido lo hace calentar unos minutos antes y nunca lo mete al partido. Ese
1: ¿Y ahí
0: fue
1: qué pasa?
0: la gran molestia.
4: Y esa
2: Qué
4: es la
2: pataleta
4: síntesis, ¿no?
2: tan
1: Esa es la
2: larga.
1: síntesis.
4: O sea,
1: Esa es
2: Qué
1: la síntesis.
4: Imagínate la parte
2: larga.
4: larga.
0: No, el chisme hay que contarlo bien
4: Moraleja,
0: contado.
4: lo
5: Me
4: voltearon.
5: encanta la descripción de Luisa.
0: No,
5: Bien, Luisa, bien.
0: es que el
1: Sí.
0: chisme hay que contarlo bien
1: Venga,
0: contado.
1: pero en el comunicado él manifiesta como unos ítems que le
0: Ah,
1: había dado al entrenador.
0: pero sí ve
1: Está
0: que
1: como
0: hay más
1: Piolín.
4: Es que no ha
1: Entonces, olvídalo lo
4: terminado. No,
1: importante.
0: ya voy para el
2: Ítems o
1: desenlace. Vamos solamente
2: recomendaciones.
1: con los ítems.
0: Ok, ya voy para
4: Uy,
0: el
4: esa historia es
0: desenlace.
4: larga.
1: Los ítems.
0: Después de ese partido, él salió muy molesto y se reunió con él, donde el técnico le pide disculpas. Ya si se me escapa algún ítem, ustedes me ayudan, ajá, porque hasta ahí tampoco llego. Pero le dice que salga en rueda de prensa.
1: O sea, Cristiano Ronaldo le dice al entrenador, sal y en la rueda de prensa di lo siguiente.
0: Di lo siguiente. Y acuerdan entre los dos un discurso que iba a dar el técnico, básicamente para pedirle disculpas por no, por haberlo puesto a calentar y no ponerlo a jugar. Que es como si le hicieran eso a Maradona, ay, Pelé.
4: Pero yo lo que entendí ahí es que lo que tenía que salir a decir Jorge Jesús, ajá, era lo que habían acordado.
0: Exactamente.
4: Que él iba a jugar el primer y el cuarto partido, uh-huh, y ya.
0: Y que lo había puesto a calentar.
1: No, pero que el tema es el del calentamiento.
0: Claro,
1: y lo del calentamiento. Y quería Cristiano Ronaldo que en la declaración que diera Jorge Jesús, él dijera como entiendo por qué, claro, jugadores como Pelé,
0: exacto,
1: y como Maradona. O sea, Cristiano Ronaldo le está diciendo al entrenador, yo quiero que me pongas al mismo nivel de Pelé,
0: claro,
1: y Maradona.
0: Que es como si le hacen esto a Pelé o
1: como
0: a Maradona.
1: Si le hicieran esto a Pelé o Maradona.
0: Es como si le hicieran tal esto cual a Pelé, a Maradona. Ahí no metió a Messi, que siento que lo debería meter también, pero no lo metió. Y ahí es donde no, yo ahora hago, bueno, él habla que fue una falta de respeto, que le falló porque ellos habían quedado en un acuerdo y que cuando sale el técnico en la rueda de prensa utiliza unas expresiones, sí, agresivas e irrespetuosas.
1: Con razón,
0: que
1: ese tipo estaba amargado. Y con razón estaba amargado después de. O sea, ahora, esta es la versión. Esta es la versión que da a conocer el entorno de Ronaldo.
0: ¿Cómo me va contando chismes?
1: Sí, esta es la versión que da a conocer el entorno de Ronaldo. El entorno de Ronaldo.
2: Eso ya no es serio, eso es caricaturesco.
1: Ah, y a mí me parece.
2: ¿Qué tiene que decir? Horrible.
1: Si pasó, me parece que deja peor a Cristiano Ronaldo que haberse ido de la selección.
2: Sí, claro. A los dos,
6: y él pide,
2: a los dos.
6: Pide disculpas después al grupo.
0: Pero yo le digo algo, Carlos.
1: Y con razón el grupo, ahora, el grupo ganó sin él. Claro. Él no les hizo falta, claro, para ganar. Ajá. Y tampoco es que venga a hacer un gran campeonato del mundo.
0: Pero
1: yo le digo una cosa, uno tiene que tener el ego muy alto, porque yo a Messi nunca se lo he escuchado decir. Yo a Ronaldinho nunca se lo escuché decir. Yo a Neymar, con todo lo que critican a Neymar, nunca se lo escuché decir. Uh-huh. Yo al gordo Ronaldo tampoco se lo escuché decir. Eso de que no, que a mí equipárame, porque esto es como si lo hubiese hecho a Pelé o Maradona. Sí, sí. No, la verdad, Cristiano Ronaldo
7: eso,
1: está.
7: Y si vamos a eso, yo no creo que ni Pelé ni Maradona se haya visto tanto ese tipo de chisme por esa situación,
0: pero,
7: ¿no?
0: Campo, pero
2: no, eso no es serio.
0: Yo no es serio, yo no parece estoy una cocina, no está bien. Yo no estoy de acuerdo con que Cristiano era condicionado a lo que tenga que decir un técnico. No estoy de acuerdo, pero si el técnico se reunió con Cristiano, aceptó eso y le dio su palabra que iba a salir a dar esas declaraciones en rueda de prensa y no lo hace, para mí también falla el técnico, porque el técnico le tiene que decir en privado, yo no voy a decir.
7: Porque no fue leal a la palabra, ¿no?
0: Claro, porque es que si le dio la palabra de que sí iba a ir a decir eso y va a ir en una rueda de prensa y hace otra cosa,
1: que ya ahí se había
0: falló,
1: ido, ¿no?
0: Falló también.
1: Pero creo que
0: no,
1: ya
0: él se fue después de esa rueda de prensa. Cristiano se va porque él le falta la palabra.
2: Está supeditado a que sí, le digan,
0: claro,
2: que tiene que decir.
0: Pero lo tenés, imagínate, que decir, hermano, en privado. O sea, imagínate, el técnico también le tiene que decir a Cristiano, Cristiano, yo no voy a decir lo que usted me está diciendo que tengo que decir. Esto no, que usted me está diciendo no tiene sentido y yo voy a ir a rueda de prensa a decir lo que a mí me parezca.
6: Ya entiende uno lo del Mundial, ¿no? Ya entiende uno por qué le fue en el Mundial como le fue a Portugal. Es que el hombre mete su cuento en el vestuario. Es que no es fácil manejarlo, como dice Campo, tremendo ego. Claro, no se le quita sus 20 años de selección, su trayectoria, no, todo lo ganador de Cristiano y tal.
1: Importantísimo. Pero para mí no está, claro, ni a la altura de Pelé ni a la altura de Maradona. Él. Es más, para mí tiene otros jugadores por delante.
2: Ni de Messi.
1: Ni de Messi. Por ejemplo, es que por mí tiene, para mí tiene por delante a Messi, tiene por delante a Ronaldo y tiene por delante a Ronaldinho.
0: Para mí se sientan en la misma mesa Messi, Pelé y Maradona. Ya hay en otra mesa que hay otros grandes. Bueno, y
5: uno entiende que para mí Jorge Jesús es un accidente en la selección de Portugal. Y puede ser un accidente que termine a lo mejor dando resultados. Eso no lo sabemos.
1: Ahora lo está dando.
5: Uno no sabe qué va a pasar con él como entrenador.
6: Pero
5: como
6: accidente, ¿por qué, Mauricio?
5: Pero hoy,
6: es el entrenador nacional de Portugal.
5: Porque los entrenadores llegan y se van y al lado de Cristiano Ronaldo. Cristiano Ronaldo es el jugador más grande en la historia al lado de Eusebio de la selección de Portugal. Entonces, si los ponemos a los dos,
1: pero eso, Ronaldo, Cristiano, eso es que no estamos comparando las carreras de uno y de otro,
5: no,
1: ni la importancia de uno y de otro. Lo que yo nunca había visto es que un jugador tuviera tanto poder en un seleccionado.
5: Exacto.
1: Como campo. Para que el presidente ahí tenga que venir a rogarle para, que continúe
5: para someter
1: al técnico a que diga lo que él quiere.
5: Que horrible, si bien no, eso es Jorge horrible. Jesús, para mí, ojo, pues un concepto muy personal, ¿no? Si bien para mí es un accidente en la selección de Portugal y Cristiano Ronaldo es más, por materia de resultados, puede ser incluso por encima de Eusebio el más importante jugador en la historia de la selección de Portugal. Pero eso no le da patente tampoco para que él asuma esas posiciones que está asumiendo, que dan cuenta realmente de una arrogancia, de una petulancia impresionante de Cristiano Ronaldo, que termina, en este caso, hablando más mal de él, porque quiso aclarar y lo que hizo fue terminar de oscurecer esa situación que se ha presentado con el técnico
6: pero
5: de la
6: antes,
5: selección de
6: antes
5: Portugal.
6: Fue muy noble, Jorge Jesús, fue muy noble en volverlo a llamar a la selección.
2: Muy noble o muy...
6: No, noble, sí. Porque le está respetando su trayectoria, le está respetando, le está diciendo, yo quiero contar con usted porque usted ha sido nuestro abanderado, nuestro capitán, más de 20 años con la selección, lo respetamos. Porque donde Jesús llega y no lo convoca para nada, lo ignora, se le viene toda la prensa lusa encima a Jesús y le critican eso.
1: Es que sabe
6: entonces
1: que,
6: le
1: que
6: da la mano,
1: da
6: lo convoca y le muerde la mano.
1: ¿Qué impresión me da a mí, Giovanni? Que a él no lo sacaron los directivos. Que él no lo sacó el entrenador. Cuando digo no lo sacó es que no se atrevieron a no convocarlo, ni los directivos ni el entrenador. Pero los compañeros no se lo aguantaron. Y para mí los compañeros lo fueron excluyendo del equipo.
5: Recuerda el entrenador, episodio del Mundial Campo con
1: claro,
5: las esposas.
1: Después
5: del
1: Mundial. Claro, y el entrenador al final, el entrenador al final, porque todo el mundo cuida lo que tiene, el entrenador al final digo yo, pero es que yo me quedo con los pelados, con lo que yo tengo el proceso, o con lo que yo puedo continuar aquí y lo solo que voy a tener y ya me deshago de este muchacho porque me tiene el vestuario reventado.
6: Ahora Jesús no quiere cargar con
1: ese karma. El equipo ganó sin él.
6: De decir, yo saqué a Ronaldo de la selección. Porque ese era el karma que Jesús iba a cargar. La gente le iba a criticar en Portugal y ten la plena seguridad a cada minuto, a cada instante. Este fue el encargado de retirar a Ronaldo de la selección. Perdón, a Cristiano, de la selección. No. No quiere cargar con eso, por
0: otro
6: eso lo
0: punto
6: nadie.
0: De
2: por
0: la
2: eso
0: historia.
2: Es que le da miedo.
0: Él en el comunicado no renuncia a la selección, dice que espera volver y que sabe que al haberse retirado de la concentración hay una sanción por parte de la selección de Portugal, de la federación, que va a cumplir la sanción que sea correspondiente por sus hechos, porque sabe que estuvo mal, pero que él no se retira de la selección.
5: Eso no es una especie como de Jorge Jesús o yo.
7: Sí, yo lo veo como una especie, no amenaza, pero sí como un condicionante, entiendo yo eso.
6: Pero yo creo que ya eso se rompió. Esa pita ya ahí no la vuelven a pegar.
7: Oh, total. Ya eso está.
6: Cuando vuelva.
7: Eso está como la relación suya con Vargas. Eso ya está reventado.
2: Uy, ¿cómo?
1: Mire que aquí nos dice John Freddy Nova Zimbaqueva. CR7 es para Portugal lo que Pelé es para Brasil y Maradona para Argentina. ¿O es falso? Yo creo que una cosa es que seas el jugador más importante para la historia de tu selección, lo que mencionaba Mauricio, y otra cosa totalmente distinta es que tú creas que estás a la par de Pelé y Maradona. Sí, o sea, son dos cosas distintas.
5: Empezando él porque no ganó un Mundial, ¿no?
1: Empezando porque no ganó un Campeonato del Mundo. Él, para su selección, sí, tiene todos los pergaminos que Mauricio dijo. Y seguramente para muchos es el mejor jugador de la historia de Portugal, por encima de Eusebio, por encima de Figo, por encima de Rui Costa, por encima de cualquiera que haya pasado por y que se haya colocado ese uniforme. Él es el más importante. Perfecto. Eso es algo que hasta con los números es difícil de discutir. Perfecto. Ahora, que él crea que un entrenador tiene una declaración que equipararlo a Pelé y Maradona, ya la verdad es tener la cabeza, para mí, ya en otra cosa. Ya
7: sí,
1: en
7: tiene,
1: otra cosa.
7: Tiene la realidad alterada.
1: Sí, tiene la realidad alterada. Ego, y por eso entiendo ahora a los jugadores que no lo quisieron en la selección. Porque la otra cara de la moneda es que quedó claro, ustedes marcaban por las esposas, por la reacción de los compañeros, por el que usó el número 7, ¿a 24 horas de que él se fue? O a 48 horas de que él se fue, el que se puso el número 7. No, lo estaban era esperando.
7: Estaban era esperando el
1: sí,
7: momento.
1: Lo estaban esperando. Descansaron cuando se fue de la selección. Y además de eso ganaron.
2: Lo que pasa es que muchos quieren que se vaya. Sí, muchos quieren.
8: pero nadie se va a responsabilizar de cargar con esa pena. Este fue el que... Porque Cristiano...
6: En sí, Portugal, Jesús no quiere. Jorge, Jesús eso no quiere, Piolo.
8: Es
6: Jorge,
8: un superdios.
6: No claro.
8: Entonces nadie va a cargar con ese ahora negro no, histórico.
6: Ahora vienen dos partidos de Portugal con Dinamarca y Gales. Y te voy a decir algo. Si lo convoca Jorge Jesús...
1: No me lo creo.
6: A ver, Cristiano... aguantarte en la banca porque pues dejó la puerta abierta a campo. Jorge Jesús
1: pero,
6: dejó la puerta abierta
1: no, no,
6: aras
1: pero,
6: de
1: pero conciliar.
7: Yo creo que es más formalismo que otra cosa.
1: Yo creo que lo hace por lo que marcaba sí. Mauricio, ¿verdad? Por la historia, yo no voy a entrar en discusiones con este señor.
7: Sí, un formalismo.
1: Sí, entonces vamos a dejar esto aquí, pero yo no creo que lo llame. ¿Cómo controlas todo eso en un vestuario? Sí,
7: como cuando usted estrena apartamento y dice, ahí lo tiene a la orden, es mentira.
8: ¿Y ese con qué autoridad moral le va a ir a decir a los otros jugadores? Los otros jugadores le van a decir, bueno... Su comportamiento con Cristiano tampoco fue el mejor. Para sí, mí el claro. técnico también se tiró toda esa soga al cuello.
3: No, pero ahí es donde yo creo que esa es la fiel imagen de que no hay nadie por encima del equipo. No hay
1: ningún. Y de una selección no puede haber nadie por encima de una selección.
3: Y sí. Ahí fue esa fue el claro ejemplo, que ni el mismo Cristiano Ronaldo.
1: ¿Algo para decir de la despedida de Messi que les haya llamado la atención o no a ustedes?
7: Que lloré viendo
1: la despedida de Messi de la selección, porque él sigue jugando.
7: Lloré cuando la Sole le cantó brindis en la cara, tengo que decirlo.
8: Y las lágrimas del hijo del mayor.
7: ¿De Tiago?
3: No, fue muy emotivo.
8: Tiago.
7: Fue bonito.
3: Fue muy emotivo.
8: Las lágrimas, uy, ese
3: ahora
8: pelado,
3: sí fue penalti, sí.
1: Ellos han crecido viendo al papá futbolista.
8: Claro.
1: O sea, no lo conocen. Y vistiendo la camiseta de la selección, no lo conocen de otra manera. Claro.
7: Que el banque... Sí.
6: No,
1: sí,
6: no me gustó que hayan hecho la despedida a Messi con Benín. Se merecía otro rival hermano. De caché, de postín. De
7: que el man que manejaba los drones está buscando empleo hoy. Porque el show de drones salió fatal anoche.
8: No, horrible.
6: Sí. No, pero cierto, no se merecía Messi una despedida con un rival de más caché. Sí, de más caché, hombre. De Benín,
1: yo creo que lo Benín. Único que hubiese podido ser de más caché es una selección resto del mundo.
7: Sí, hubiera sido bueno. Demás, pero por fecha FIFA así, hubiera sido muy difícil.
1: Pero el Real Madrid no te iba a enfrentar a Messi.
5: Yo creo que eso viene, Campo, compañeros, eso va a venir cuando ya él se retire definitivamente del fútbol.
1: Del fútbol
5: también. Se va a armar un partido oficial de despedida.
8: No, y el show era Messi.
5: Con sus compañeros y con el resto del mundo, así como pasó con Maradona. Mire que Maradona, pues, lo último que hizo con la selección de Argentina fue, ¿qué? 94, ¿no? En aquel partido con Grecia. Y la despedida ya de futbolista fue en el año 2000. Entonces pasaron muchos años. Yo creo que sí se viene un partido después con esas características para una despedida realmente como todos estamos esperando de Lionel Messi.
1: Tal cual. Bueno, de todas maneras fue muy emotivo, un hombre que marcó la historia de la selección argentina, otro de los importantes de la selección argentina como Kempes, como Maradona y ahora Messi, que cambia la historia del fútbol argentino, que deja su firma ahí plasmada como uno o como el más grande de la historia para muchos y que además le termina dando campeonatos del mundo, Copas América, un montón de goles, muchas alegrías y estar en el Olimpo de uno de las grandes estrellas del fútbol mundial. Señores, nos vemos mañana a las 2 de la tarde. Un abrazo.
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10: Sí, señor, se nos acaba la temporada de ciclismo, pero ojo, porque queda el Giro de Lombardía, el último monumento del año. Y también tenemos tenis con el Masters 1000 de Shanghái, en donde estarán Carlos Alcaraz y Novak Djokovic.
9: Y yo voy a estar en España escuchando a Juanito cuando me cuente sobre los deportes de Estados Unidos, Juan.
11: Bueno, Negrito, tenemos en las grandes ligas ronda divisional, Guardianes de Cleveland contra Medias Blancas de Chicago, Dodgers contra Bravos de Atlanta, Rayos de Tampa Bay contra Yankees de Nueva York y Cerveceros de Milwaukee contra Padres de San Diego. Y en la NFL, la Liga de los Lesionados, llegamos a la semana 5.
9: Eso y mucho más aquí en All Sports de AS Colombia.
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0: buenas noches a todos. Esto es All Sports. Bienvenidos a la mejor hora deportiva del día. Esperamos que estén muy bien en donde quiera que estén en este momento. Si nos están viendo por el canal de YouTube, en AS Colombia, en Caracol Radio también, o si están en la radio, si van para su casa, camino, no sé, a donde quieran ir en este momento, nos están escuchando. Bienvenidos. Muchas gracias por estar con nosotros. Esperamos que disfruten esta horita de deporte en la que no vamos a hablar de fútbol, un respiro de fútbol, para hablar de otros deportes, para hablar de ciclismo, para hablar de deporte olímpico, para hablar de béisbol, para hablar de traques también, para hablar de todo lo que tenemos preparado para ustedes el día de hoy. Esperamos que lo disfruten mucho, que se queden con nosotros esta horita para toda la información que tenemos preparada el día de hoy. Hoy me acompañan, como siempre, en estos días en los que no está Juan Camilo Ortiz, Juanito, Juan Andrés Aparicio. Juanito, bienvenido a All Sports.
1: Hola, Tati, pues muy buenas noches para ti y para los que nos escuchan. Y bueno, sí, como lo adelantabas, hoy tenemos traques, claro que sí, tenemos traques hoy.
0: Puro traques.
1: En All Sports continúa también los playoffs, la postemporada de las grandes ligas, hoy con un partidazo que tenemos ahorita en vivo, ya les contaré cómo va, pero es un partido, creo que la serie más cerrada y más pareja que tenemos en estos playoffs. Entonces ya saben, quédense porque tenemos un programa cargado con toda la actualidad del deporte.
0: Y también tenemos a Miguel Ángel Prieto, el gran Migueloncho. Hola, Miguel, buenas noches.
2: Hola, Tati, hola, Juan, a todos los que nos escuchan. Muchas gracias por acompañarnos aquí en All Sports,
0: sí,
2: por
0: señor,
2: estar siempre
0: claro
2: conectados,
0: sí,
2: para hablar de otras cosas diferentes al fútbol. Hoy con mucha información de béisbol, porque estamos en esos juegos cruciales de postemporada buscando los finalistas para la serie de campeonato, tanto en la Liga Nacional como en la Liga Americana. Y hoy no traemos tanta información de NFL, pero ahí en mi podio le voy adelantando que le voy a meter una cosita por ahí
0: de
2: fútbol americano.
0: Bien, perfecto, porque hoy no tenemos, pero entonces ahí bien, súper bien, Migue. Y bueno, nos saludé a nuestros chicos del máster, con Rafita, con Juanjo, con Jonathan, también está Migue ahí supervisando que salga muy bien el programa y todo. Bueno, muchas gracias a todos por estar ahí. Y bueno, pues vamos a comenzar con lo que tenemos en vivo a esta hora, Juanito.
1: Claro que sí, Tati. En este momento, como lo mencionaba, tenemos la serie más pareja de estos playoffs de las grandes ligas, el partido entre los Ángeles Dodgers y los Bravos de Atlanta. En este momento, en la parte alta de la séptima entrada, empatan 1-1. Un partido bastante parejo. La serie la lidera 2-1 los Ángeles Dodgers. Si ganan hoy, avanzan a la final, se pondrían 3-1 y les alcanzaría ya para avanzar a la siguiente fase. Y además, en este momento, ténganse todos, porque al bat va a estar Shohei Ohtani, el mejor bateador de las grandes ligas. Y el mejor bateador que tenemos en este momento, porque con el que se está peleando ese MVP es Pete Armstrong, que ya quedó eliminado en esta postemporada. Entonces, vamos a ver qué logra hacer Shohei Ohtani en esta entrada.
0: ¿Eso qué significa, Juanito? ¿Eso qué significa?
1: ¿Que esté Shohei Ohtani?
0: Sí, señor, que esté ahí.
1: Que tenemos que estar pendientes.
0: Que tenemos que estar muy pendientes.
1: Que no hay que parpadear.
2: Que no puede haber noticia.
0: No lo podemos perder.
1: Porque puede haber noticia, exactamente. Además de un hit, puede haber carrera, puede ponerse por delante de los Dodgers y podrían estar eliminando a los Bravos de Atlanta. Entonces vamos a ver qué pasa aquí con Ohtani. Además, pues acaba de arrancar séptima entrada en el partido, entonces tiene todo el tiempo del mundo Ohtani, tiene sus tres strikes para poder batear. En caso de que él no pueda o que solamente avance, pues igual va a tener el resto del equipo ahí acompañándolo. Entonces, serie prometedora para los Dodgers. Vamos a ver qué pasa aquí en esta entrada. Igual les iremos contando cómo acaba este partido.
0: Bueno, sí, señor, perfecto. Entonces, después de lo que tenemos en vivo, nos vamos con el podio, Rafita.
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0: Bueno, hoy el tercer lugar del podio sí se lo voy a dejar a Migue. Migue, ¿qué tenemos en este tercer lugar?
2: Como te anticipaba, me voy con NFL, con una nueva oportunidad para Odell Beckham Jr., uno de los grandes nombres entre los receptores del fútbol americano. Empezó en los Gigantes de Nueva York y, curiosamente, ese había sido su último equipo empezando esta temporada, pero no le fue nada bien, quedó liberado y ya tiene nuevo equipo, firmó con los Vikingos de Minnesota, uno de los tres invictos de la NFL, del cual hablamos ayer con Juan, que decíamos ese invicto es algo mentiroso, porque es un equipo que ofensivamente no ofrece mucho. Y este puede ser un refuerzo para esa ofensiva, aunque firmó inicialmente con la escuadra de prácticas, pero a favor de él es que ya trabajó con el entrenador principal de los Vikings, que es el señor Kevin O'Connell. Con él fue campeón del Super Bowl con Los Ángeles Rams, y el asistente de O'Connell es Frank Smith, con quien coincidió en los Dolphins en 2024, entonces son tipos que lo conocen, tipos que lo conocen, saben cómo trabajar con él y saben cómo sacarle su mejor versión. Vamos a ver si vuelve esa mejor versión de un receptor que hizo diferencia durante varios años en la liga, teniendo en cuenta también que Minnesota ha perdido poderío por aire ante la lesión de su receptor principal, que es Justin Jefferson.
0: Sí, señor, que vuelva a recuperar ese nivel. Bueno, en el segundo cajón del podio, ¿a quién tenemos, Juanito?
1: Bueno, Tati, en el segundo puesto yo les traje hoy al alero de los Indiana Pacers, de los Pacers de Indiana, Pascal Siakam, no porque haya hecho algo deportivo en este momento que acaba de arrancar la pretemporada de la NBA, sino porque él trabaja mucho, o sea, por fuera del básquet, trabaja mucho en fomentar a las empresas emergentes en tecnología para mejorar la educación de los jóvenes en Canadá. Él es un jugador de Camerún y, como él lo menciona, es que su padre, esto fue algo que le inculcó su papá, y es que la educación va primero, o sea, la educación salva vidas, la educación mejora vidas, y él es algo que tiene muy inculcado desde su niñez. Entonces, ahorita, pues, que tiene la oportunidad, él tiene una fundación que se llama la PS43, Pascal Siakam, y 43 por el número que utiliza, okay. Y lo que hace en esta fundación es precisamente fomentar temas de tecnología que puedan ayudar en los colegios para el desarrollo, pues, de los niños que están estudiando ahí. Lo que él dice, lo que Siakam dice, es que su padre siempre decía que te pueden quitar el baloncesto, pero que si tienes una buena educación, prácticamente lo tienes todo resuelto y puedes lograr mucho más de lo que el deporte jamás podría ofrecerte. Entonces, lo que él hace es que busca fomentar, a través, obviamente, pues, de ingresos, diferentes empresas que pueden ayudar en los colegios, por ejemplo, con educación financiera para los estudiantes, para que aprendan este tema, tal vez materias, pues, que uno en el colegio no ve, realmente, pues, uno nunca ve educación financiera en el colegio, por ejemplo, por lo menos acá en Colombia.
0: Acá en Colombia creo que nadie ha visto nunca. No sé si ahora, en los colegios actuales, actualmente.
1: Yo no me gradué hace mucho y no me tocó tampoco educación financiera.
0: A mí tampoco.
1: Por ejemplo, lo que hace Siakam fomentando este tipo de empresas es precisamente eso. Ya el año pasado le dio $30,000 a una empresa para que pudiera instaurar esto en colegios de Estados Unidos. Ya son 90 colegios los que están trabajando con esta empresa que él ayudó a crecer, precisamente para que los niños reciban un tipo de educación y de habilidades que puede que en las materias convencionales no les den. Para este año, desde su fundación, a la empresa, pues, que ellos noten que pueda hacer algo similar a esta que ayudaron el año pasado, le estarán dando $50,000 para que pueda seguir fomentando y creciendo y llegando a más colegios para que los niños, pues, sigan teniendo una buena educación. Obviamente, igual allá tanto en Canadá como en Estados Unidos, sabemos que se fomenta mucho el tema de los deportes, de las becas deportivas en las universidades, pero aún así no hay que dejar de lado el tema de la educación, porque, pues, sabemos que la carrera deportiva, aunque sí puede ser en cuanto a tema de dinero bastante lucrativa, igual a ti nada te asegura que no vas a sufrir una lesión o algo que te pueda acabar tu carrera deportiva. Exactamente. Entonces, teniendo, pues, este conocimiento desde el colegio y con lo que apoya Pascal Siakam, puede ser que mejore el futuro de muchos niños que se estén graduando del colegio.
0: Pero lo hace en Estados Unidos y Canadá, ¿sí?
1: Ahorita en Canadá, principalmente en Canadá. En Canadá, la sede de su fundación está en Toronto. Entonces, él lo hace principalmente ahorita en Canadá. Seguramente, pues, se irá expandiendo. Igual, jugando NBA en Estados Unidos, pues, puede que tenga ahí también otro mercado el que pueda atacar y que pueda, pues, seguir ayudando realmente, que es lo que está haciendo él con esta fundación.
0: Bueno, muy chévere, chévere lo que le dijo el papá, ¿no?
1: Sí.
0: Pues, seguir ese ejemplo de lo que le dice el papá. Bueno, y ahora vamos con el primer lugar del podio, que lo tengo yo, porque voy a hablarles de Jason López, el popular Goku, y además nuestro medallista olímpico en París 2024, porque participó en el Campeonato Panamericano de Levantamiento de Pesas, que además es el segundo evento clasificatorio para los Juegos Panamericanos que vamos a tener el próximo año en la ciudad de Lima. Estos clasificatorios fueron en Tepic, México, y pues López arrasó con todas las medallas en su categoría. Él compite en la categoría de los 85 kilogramos, comenzó en arranque con 165 kilos en la primera salida, después en la segunda salida consiguió 173 kilogramos y con este peso, 173, igualó el récord mundial de esta categoría y además hizo un nuevo récord panamericano. En el envión después hizo 205 kilos en su primera salida y ojo, porque en la segunda salida hizo 210 kilogramos y con esto impuso el segundo récord panamericano del evento. Con estos pesos hizo un acumulado de 383 kilogramos, que fue además el tercer récord panamericano de su jornada, que fue completamente increíble y con el que arrasó, pues, en su categoría. Obviamente está clasificado a los Panamericanos, ya sumó lo suficiente y sigue sumando también para los Juegos Olímpicos Los Ángeles 2028. Lo malo de todo esto es que este torneo no hace parte de la International Weightlifting Federation, uh-huh, y pues el récord mundial que hizo no se lo van a valer. No se lo valen.
1: Bueno, pero no importa, pero igual, llegan los Olímpicos y marcan nuevo récord. Olímpicos
0: y ahí marca el nuevo, o lo iguala o lo supera y ahí sí se lo marcan. Y las buenas noticias siguieron en el evento en México, porque en la categoría de 61 kilos femenino también tuvimos medalla de oro con Karen Mosquera, otra que se está preparando para los Juegos Olímpicos y que seguramente le va a ir muy bien. Y en la de 99 kilogramos ganamos un oro más con Concepción Usuga. Pues entonces Colombia sigue siendo esa potencia, por lo menos en este lado del mundo, en levantamiento de pesas, y nos fue muy bien en este clasificatorio para los Panamericanos.
2: Tati, ¿nos ilusionamos con medallas olímpicas en halterofilia?
0: Sí, yo creo que sí.
1: Eso.
0: Yo creo que sí, y no solamente con Jason. Están los Mosquera también, y están esas nuevas caras, nuevos nombres que vienen ahí detrás de ellos, que también se están preparando muy bien, y creo que también podríamos esperar algo de ellos. Sí, señor.
2: Bueno, sí. Ojalá.
0: Sí, pues.
2: Ojalá le sigan dando alegrías a este país que le ha ido muy bien el levantamiento de pesas.
0: Siempre levantamiento de pesas, exactamente. Tres medallas de oro en levantamiento de pesas, pues creo que no está nada mal.
1: Vamos por la cuarta, claro que
0: vamos, sí. Sí, señor.
2: Y más.
0: Y más. Y hasta más. Bueno, después del podio vamos a pedalear, Rafita, con el pedaleo.
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0: ¿No le hemos contado a Miguel lo que es el culote o ya?
1: Miguel, ya no, yo creo que Miguel no sabe.
0: Miguel lo trae puesto hoy.
2: No, pero
0: entonces Miguel. Ya lo sabe.
2: Polémico, ¿eh?
0: Polémico inicio de pedaleo.
2: Exijo explicaciones.
0: Después Rafita te explica lo que es el culote.
1: Rafita
0: porque
1: es
0: Rafita
1: experto
0: es
1: culotes.
0: Experto en culotes y siempre los trae puestos y hasta los desfila. Y bueno, bien. Bien ahí con Rafita. Bueno, pues en el pedaleo lo primero que tenemos son noticias de Egan Bernal, Miguel, Juanito y espectadores, porque resulta que el día de hoy una noticia venía de Europa, específicamente del periodista Daniel Benson, es un periodista británico que normalmente es muy acertado con sus noticias y con todo lo que dice. Normalmente él habla de los que llamamos fichajes en el fútbol, pero en el ciclismo. Y pues esta vez dijo que Egan Bernal estaba contemplando la posibilidad de abandonar el ciclismo este año, cuando se termine la temporada, o sea, palabras mayores. Sin embargo, hoy en AS pudimos hablar con alguien de su entorno, alguien que es muy cercano a él, y nos contó que Egan no está todavía contemplando esa opción. De hecho, el próximo martes va a viajar a Europa después de unos días que tuvo de descanso aquí en Colombia, tuvo unas vacaciones, también obviamente estuvo entrenando. El martes viaja a Europa otra vez a reunirse con el Netcompany Ineos para planear el cierre de temporada y para planear obviamente lo que va a venir en el 2027. Incluso nos contaron que podría haber una posibilidad de una extensión de contrato hasta 2029.
1: Upa.
0: Es decir, tendríamos Egan para rato. Todavía le faltarían varios añitos a Egan en la bicicleta.
2: Tati, en este momento, ¿hasta qué año tiene contrato
0: hasta
2: Egan?
0: Hasta este año. Hasta este año termina contrato, 2026. Sí, señor. Pero habría esa posibilidad de extender su contrato. Y lo que nos dijeron es no, él no está pensando abandonar el ciclismo.
1: Y pensando en el siguiente año, ¿en qué competencias podríamos ver a Egan?
0: A Egan, lo que pasa es que para eso son, digamos, las pretemporadas que se hacen normalmente en diciembre.
1: Okay.
0: Entonces, en esos campamentos que se llaman así, normalmente lo que se hace es, bueno, usted en qué estado físico está, en cuáles competencias podría ser bueno para el equipo, en cuáles nos podría ayudar, en cuáles no serían buenas para usted este año. Depende mucho de todo eso, depende también de sus compañeros, depende de a quién van a dejar como líder de Tour de Francia, por ejemplo, que eso es lo más importante para todos los equipos y creo que eso es lo primero que cada equipo ve. No creo que Egan esté en ese nivel, no lo sé, de pronto no, pero sí lo veo en un Giro de Italia, lo veo en una Vuelta a España, lo veo en varias carreras de una semana, lo veo ahí. Lo veo ahí para el próximo año.
1: Bueno, pues confiemos. Que igual confiemos. Lo que compita el próximo año
0: le vaya muy bien.
1: Y logre seguir, pues, o bueno, recuperar algo del nivel que nos ha demostrado, porque pues sabemos lo que significa Egan en el ciclismo, no solo en Colombia, sino a nivel mundial.
0: Sí, señor. después de lo que pasó en el accidente, obviamente, pues no volvió a ser el mismo Egan que conocimos en ese 2021 cuando arrasó en el Giro de Italia, y pues el mismo del Tour de Francia tampoco, pero no hemos visto un Egan acabado, hemos visto un Egan que ha luchado y que se ha entrenado y que ha podido mostrar otras cosas buenas, por ejemplo ganando esa etapa en la Vuelta a España. Entonces creo que no sería chévere verlo ya bajarse de la bicicleta. Creo que tenemos todavía.
2: Y el solo hecho de estar compitiendo en el máximo nivel después de ese accidente tan grave, pues sí, es una gran noticia, y esperemos que lo podamos seguir disfrutando mucho más,
0: mucho
2: a ese
0: más
2: nivel.
0: A ese nivel, exactamente. Sí, señor, en la élite como está en este momento. Bueno, esa es la noticia de Egan que les tenía para hoy, pero les tengo más noticias de ciclismo, les tengo noticias de Primoz Roglic, porque es una noticia que me tiene muy contenta, y yo creo que a todo el mundo del ciclismo también le alegra mucho lo que pasó con Primoz hoy, y fue su victoria en la contrarreloj de los campeonatos europeos de ciclismo de ruta. Lo hizo con un tiempo de 28 minutos y 16 segundos en un recorrido de 22 kilómetros, que tenía un repecho bien duro en la mitad del recorrido, estaba duro ese ascenso. Miren, se llama Mozhanka, 2.1 kilómetros, y ustedes dirán, ah, pues cortico, pero miren, 10.2% de pendiente media y máxima del 15.8% en ese ascenso. Entonces, no era una contrarreloj plana, tenía pues ahí ese repechito pequeñito. Primoz le ganó a Bruno Armirail, que llegó a 6 segundos, le ganó también al francés Maxime Decombe, que cruzó a 28 segundos. Y pues lo más bonito fue que Primoz ganó en su país, en Eslovenia, con su gente, obviamente pues aprovechando que no estaba ni Tadej Pogačar ni tampoco Remco Evenepoel, que va a participar en Lombardía, y por eso decidió no participar en la contrarreloj de los europeos, porque pues seguramente se la habría ganado. Pero fue bonito verlo muy feliz, disfrutando con la gente, disfrutando en su país. Además, por primera vez se montó un podio de los campeonatos europeos, nunca antes lo había logrado. Entonces también fue algo histórico para su carrera deportiva. Y bueno, muy chévere por él, porque pues es uno de, creo que es un ciclista de los más favoritos para la gente por su forma de ser, por la forma en la que habla, por la forma en la que se expresa, por cómo es con la gente, con los medios. Entonces tiene mucho carisma y es muy querido por la gente también. Entonces creo que sí, que chévere que haya ganado en Eslovenia, en su propio país.
1: Y Remco es el que hemos hablado que es el mejor en contrarreloj.
0: Sí, sí, okay. Se la hubiera ganado. Okay, claramente, listo. Sin ningún tipo de duda.
1: Se la pero la ganó Primoz Roglic.
0: Pero la ganó Primoz, aprovechando esas ausencias, pues claro.
1: Sí, pues uno tiene que aprovechar.
2: Y ese recorrido, ese repecho importante que dices, ¿le favoreció a Roglic, claro, pues contra otros especialistas en esa modalidad?
0: Totalmente, claro. Sí, porque era casi, no podemos decir cronoescalada, pero sí tenía esa dificultad en la pura mitad del recorrido. Entonces sí, porque a Primoz se va muy bien en la contrarreloj, pero también es un gran escalador. Entonces sí, claramente sí, y lo supo aprovechar muy bien. Sí, señor, y tenemos otra noticia, pues también de Tadej Pogačar, del otro esloveno, figura y estrella del ciclismo mundial, porque hoy habló con una emisora también de su país, de Eslovenia. Pues recordemos que él estuvo en su país, también disfrutando de estos campeonatos europeos que se desarrollaron en Ljubljana, en la capital de Eslovenia, y él pues también estuvo disfrutando con la gente, compartiendo en su país con los niños y con quien lo sigue, y tuvo la oportunidad de hablar con unos medios de comunicación y dijo que va a comenzar sus entrenamientos ya pensando en el otro año, un mes antes de lo programado. Es decir, él tenía programado comenzar los entrenamientos en diciembre, ahora lo vamos a ver comenzando entrenamientos, pensando en 2027, en el mes de noviembre, es decir, el próximo mes. Porque lo que se rumora es que él tenía pensado empezar la temporada en febrero más o menos, pero ahora la podría empezar en la primera carrera del World Tour, que tiene todas las temporadas, que es el Tour Down Under en Australia. Entonces, para eso tendría que comenzar a entrenar desde el próximo mes, ya en forma. Lo bueno es que ya está recuperado, que él se siente bien, incluso quería participar en los europeos, pero el equipo le dijo que no. Entonces, seguramente lo vamos a estar viendo en la primera carrera World Tour del año 2027, que es el Tour Down Under en Australia.
1: Ya hace algunas semanas habíamos visto que él ya estaba como empezando nuevamente a tomar ritmo, a entrenar.
0: Es una bestia.
1: Nada que hacer con él.
2: No, todos los ciclistas son unas máquinas, o sea, esas caídas, esos accidentes, y después de unas semanas, como si nada.
0: Ya están como si nada. Por ejemplo, él en 2 semanas ya haciendo rodillo y 2 días después ya estaba en la calle.
2: Y la ventaja de él es que es joven.
0: Sí. Y no,
2: el joven ya ha ganado todo.
0: Y además es él, está de Pogacar. Sí, señor. Y bueno, la última noticia de ciclismo que les tengo el día de hoy es la clásica de Carmen de Viboral, ya hablando de calendario nacional. Comenzó ayer y el Orgullo Paisa ha tenido la hegemonía en estas 2 primeras etapas que se han disputado de la competencia. La etapa de ayer fue la crono, tuvo 18.8 kilómetros, el ganador fue Alejandro El Pony Osorio, con un tiempo de 23 minutos y 13 segundos. Y en la segunda etapa que se disputó hoy, el ganador fue el Pácora Restrepo, Jonathan Restrepo, en un circuito de 61.5 kilómetros. Y el segundo lugar fue también para el Pony Osorio, que pues con ese segundo lugar mantuvo el liderato de la competencia. Sigue siendo el líder el Pony. El Pácora es segundo a 38 segundos y Camilo Ardila del Nu Colombia es tercero a 59 segundos. Seguramente mañana esto va a cambiar porque es la etapa reina, que comienza en el Carmen de Viboral, altamente montañosa, termina en Abejorral, 116 kilómetros, entonces allí van a imponerse los escaladores. Entonces, bueno, esto era lo que teníamos del ciclismo, y ya nos vamos con nuestro as bajo la manga, ¿verdad, Juanito?
1: Claro que sí, Tati, y además hoy tenemos un as bajo la manga.
0: Uf, impresionante.
1: Que logró algo impresionante en el automovilismo de Colombia. A nivel mundial, logró algo impresionante en Estados Unidos y obviamente teníamos que invitarlo a All Sports a que nos contara toda esta experiencia, y es el gran Oscar Tunjo. Rafita, alístame ahí unos aplausos porque hay que recibirlo de la mejor manera.
0: El deportista del año, ¿no? Creería
1: yo. Sí, definitivamente el deportista del año acá en Colombia, Oscar Tunjo, porque fue campeón y es el actual campeón del IMSA VP Racing Sports Car Challenge en Estados Unidos, en Norteamérica. Y con eso recibimos hoy a Oscar Tunjo. Buenas noches, Oscar, ¿cómo estás?
4: Bueno, muy buenas noches, un saludo muy especial a todos y bueno, muchas gracias por la invitación el día de hoy.
1: No, Oscar, muchas gracias a ti por acompañarnos y ahora sí, Rafita, vamos otra vez con los aplausos.
0: Otra vez,
1: porque ya
0: muchos
1: teniendo aquí
0: aplausos,
1: a Oscar,
0: sí.
1: Hay que felicitarlo con esto que logró.
0: Qué bien, Oscar.
1: Muy bien. Pues bueno, Oscar, ahora sí, bueno, cuéntanos un poco cómo fue toda esta experiencia y lo que significa para ti ser el campeón de esta categoría del automovilismo.
4: Bueno, no, primero que todo, un agradecimiento muy especial por la invitación. Ha sido, la verdad, una temporada de ensueño, ¿no? De 14 carreras, 13 podios, 6 victorias, 6 poles. La verdad, ha sido una temporada muy bonita, muy agradecido con Dios, con la vida, con mis patrocinadores, con mi familia, con todas las personas que han hecho esto posible de tener la oportunidad de levantar un título tan importante como este y sobre todo de poder hacer historia en el automovilismo estadounidense, siendo el primer latinoamericano en ganar este título, y me llena de muchísimo orgullo, ¿no?, tener la oportunidad de llevar la bandera de Colombia en las pistas del mundo.
0: Pues a nosotros, Oscar, también nos da mucho orgullo poder tener un deportista como usted y poder tenerlo aquí en All Sports esta noche. Ya había estado con nosotros antes, como la premonición del título, cuando hablamos de esa posibilidad. Y bueno, le quería preguntar qué significó o cómo fue mejor esa carrera en Road Atlanta para ya coronarse campeón y sobre todo hacerlo antes de terminar el campeonato.
4: Bueno, fue un fin de semana de muchas emociones, la verdad, sobre todo porque afrontaba un fin de semana muy importante, sabía lo que nos jugábamos, veníamos de toda la temporada, ¿no? Es un esfuerzo de todo el año en el cual pues estamos cada carrera trabajando, el equipo también me trató de dar el mejor auto y feliz de haber podido terminar el año con 2 podios muy importantes. Fue un fin de semana también en el que la primera carrera intenté sobre todo correr muy inteligentemente, poder sumar puntos importantes y bueno, en la segunda carrera fue una batalla hasta el final. Al final tuvimos hasta un contacto con el líder de carrera intentando pelear esa última victoria del año, pero en general me siento muy satisfecho, ¿no? De la temporada hecha, de lo que se ha logrado y de todos los proyectos, ¿no? Que esto nos abre y las oportunidades que se nos abre también. Y algo muy bonito de esto es que seguimos intentando abrir las puertas del automovilismo colombiano a nivel internacional. Queremos que nuestro deporte siga creciendo, queremos también seguir motivando a esas jóvenes promesas que vienen detrás, porque el automovilismo tiene mucho, mucho talento acá en Colombia y me alegra poder aportar un granito de arena a que esto se siga cumpliendo.
2: Óscar, cada temporada se fijan ciertos objetivos y entre ellos está hacer un buen papel, lograr podios, ganar, pero ¿en qué momento puntual de la temporada usted dijo como, bueno, me estoy perfilando para el título, esto es una posibilidad real y voy por ello?
4: Bueno, para serles honestos, yo afronté la temporada con la ilusión de ir fin de semana y en cada carrera intentar dar lo mejor. ¿Por qué? Porque sabía que cada carrera iba a ser súper importante para al final dar el resultado. Yo creo que sabíamos que teníamos un gran paquete para poder lograr el objetivo. Teníamos un buen auto, tengo un gran equipo, sabía que tenía el apoyo y el respaldo de todo el equipo en general, entonces sabía que estaba en mis manos poder salir cada carrera e intentar dar lo mejor. Daytona creo que fue una carrera importante porque en Daytona pudimos mostrar que teníamos la velocidad y pudimos mostrar que teníamos la madurez de poder afrontar todo lo que podía pasar en el año. Y de ahí en adelante intentar cada fin de semana dar lo mejor, ¿no? A veces tuvimos el auto para ganar, a veces tuvimos el auto para estar en el podio, pero lo importante era sumar cada fin de semana lo que más se pudiera, sin importar las circunstancias. Tuvimos también situaciones y momentos difíciles como en Mid-Ohio, donde me tocó partir desde la última posición de la grilla en nuestra categoría en los LMP3 y hacer toda la remontada hasta otra vez estar de nuevo en el podio. Pero son esas situaciones que te marcan y por eso era muy importante ir fin de semana para mí. Sabía que tenía con qué, pero pues traté de siempre mantenerme muy concentrado en el resultado y sobre todo no pensar tanto en qué iba pasando en el campeonato, sino en siempre estar en las posiciones de arriba durante todo el año y ser sobre todo muy constante.
1: Óscar, ¿cuál fue la reacción de tu familia y de toda, pues, la gente cercana a tu vida cuando se dieron cuenta y cuando se enteraron de que ganaste en esta categoría de automovilismo?
4: La verdad me he sentido muy feliz con el amor que me han dado las personas. Mi familia, pues tuve la gran fortuna de poder tenerlos durante el fin de semana en Road Atlanta, de tener a mis padres que han sido pues parte fundamental de este proyecto, tener también a mi hermano que también es pieza clave y poder vivir como todo lo que se, todas esas emociones, ¿no? Porque al final pues el día de hoy yo vengo a hablarles de todo lo que pasó durante esta temporada que arrancó en enero, pero esto es el fruto del trabajo de muchos años, no es simplemente que esta temporada se dieron las cosas y ya, sino que es uno seguir preparándose, seguir entrenando de momentos buenos, malos, de que a veces los equipos pues se da la oportunidad de que las cosas se den y bueno, contento y satisfecho de haber tenido la oportunidad de estar allá, de haber podido hacer las cosas de la mejor manera posible.
0: Oscar, el día que dábamos la noticia de su título, que pues nos alegró y nos emocionó mucho también, creo que llegamos a la conclusión de que usted es el piloto colombiano más talentoso de la historia. ¿Usted qué opina de este título?
4: Bueno, no, la verdad, yo me centro en hacer las cosas de la mejor manera posible. Trato de aportarle a este deporte que tanto amo, que es el automovilismo. Sé que hay grandes representantes, grandes pilotos. Me llena de mucho orgullo poder ser uno de esos que está como siempre corriendo en los grandes campeonatos, intentando dar lo mejor de mí en las pistas. Pero bueno, me siento muy feliz de lo que he podido lograr hasta ahora. Como todos ustedes saben, mi sueño siempre fue la Fórmula 1. Me pude formar con muchos pilotos que están actualmente en la Fórmula 1, con Leclerc, con Ocon, con Albon. Pero desafortunadamente es un deporte que es muy importante el tema económico, el tema de los patrocinios, de tener un respaldo. Digamos que actualmente me siento feliz y orgulloso de tener un hueco en el automovilismo siendo latinoamericano, porque al final le estamos hablando que es un deporte que sobre todo los pilotos de Europa, los pilotos de los Estados Unidos son los que de pronto tienen un poco más de facilidad de hacerse un hueco, pero bueno, intentamos seguir haciendo las cosas bien y le pido mucho a Dios que esto sea la oportunidad de seguir haciendo historia en el automovilismo internacional para mí.
1: Óscar, ahorita nos mencionas pues que tu sueño siempre fue llegar a la Fórmula 1, ahorita te acabas de considerar campeón. ¿Qué podrías decirle a ese Oscar chiquito que soñaba con llegar al automovilismo, que soñaba con poder conseguir un título como este? Pues ya que lo lograste, ¿qué podrías decirle a ese pequeño Oscar de, no sé, 5, 6, 7 años que soñaba con esto?
4: Bueno, hoy alguien me hacía esa misma pregunta, ¿no? Y yo le decía que para mí lo más importante, o tal vez algo que de pronto hubiera querido cambiar en algún punto de mi carrera, es haber podido disfrutar más de esos momentos, ¿no? Son más de 20 años de carrera deportiva y siento que el día de hoy pues estoy disfrutando de algo muy bonito, algo que no es solamente mío, sino que es de todo mi país. Pero me hubiera gustado tener la oportunidad de aprovechar y disfrutar mucho más de todo ese proceso, porque algo que no se puede devolver es el tiempo, ¿no? Y por eso siento que como deportista, disfrutar de los momentos buenos, sobre todo en un deporte que por lo general son más tristezas que alegrías, hay que disfrutarlo a lo máximo y bueno, agradecerle primero también a la vida y a mi familia que me apoyó desde el inicio, a las marcas también que han hecho esto posible. Y a ustedes también, los medios, que también de cierta manera nos dan el espacio de poder contarle a la gente y a todo el mundo lo que hacemos nosotros a nivel internacional.
2: Oscar, en Colombia, por la historia de los pilotos, la trayectoria, estamos más familiarizados con los monoplazas, con los autos tipo Fórmula, IndyCar, pero esta es una categoría diferente. Quería preguntarle, ¿qué tan diferente es manejar estos autos con el que usted se consagró campeón de toda la temporada con respecto a un Fórmula?
4: Bueno, realmente parte de mi paso a los autos de prototipos fue eso, ¿no? Que tenía la oportunidad de estar manejando un auto que era mucho más similar a un Fórmula 1, digámoslo así. Las diferencias sobre todo son de que la posición donde vas en el auto, pues de cierta manera es en un costado y que vas pues de cierta manera con el techo. Pero el feeling como tal de conducción es muy similar, tienes buena carga aerodinámica, si vemos los hypercar o los GTP, en este caso en el IMSA, son autos que tienen ya sistema híbrido y pues que obviamente nosotros también nos enfocamos mucho en el tema de las carreras de duración, ¿no? Tenemos carreras que van desde una hora hasta 24 horas, entonces yo diría que son las diferencias un poco más grandes. Obviamente la Fórmula 1 pues siempre va a ser esa categoría de pronto que tiene muchas más vistas, que la gente conoce, que es la que la gente sigue, pero bueno, me llena de mucho orgullo poder estar acá, mi sueño, poder llegar a la máxima categoría, en este caso Hypercar, y poder en algún punto estar corriendo en el WEC, que digamos es un proyecto que tenemos como equipo, y poder seguir ascendiendo, ¿no? Para, si Dios permite, en el año 2028 la idea es poder estar en el MP2, que es la categoría siguiente, y el próximo año se vienen cosas muy especiales. Mi temporada acababa la semana pasada con la última carrera del IMSA, pero vengo con noticias chéveres para el mes de noviembre y mes de diciembre, entonces ahí les estaremos contando con la bendición de Dios.
0: O sea, todavía no nos puede contar, adelantar un poquito de eso que viene en noviembre.
4: Bueno, es un proyecto chévere porque normalmente pues uno quiere estar lo que más se pueda en el auto, pero bueno, sí, la idea es estar de nuevo en pista, entonces pronto les estaremos anunciando, estamos finiquitando todo, el equipo está finalizando todo y esperamos poder anunciarles lo que estaremos haciendo, si Dios quiere, en los meses, digamos, de receso de carreras, al menos en Europa y en Estados Unidos.
0: Justamente nos hablaba de ese sueño que tiene para 2028, pero para lo que va a pasar el próximo año, ¿va a seguir en IMSA o qué va a pasar con Oscar?
4: Bueno, el proyecto para el próximo año, lo más probable, se está hablando de Europa, se está hablando de seguir en IMSA. Uh-huh. Hay también oportunidades de subir al IMSA, al MP2, pero en este caso con un equipo externo, pero bajo el apoyo del equipo Gebhardt. Me gustaría poder hacer las carreras de duración del IMSA en el MP2, poder estar en este caso, volver a Daytona en el mes de enero, pero bueno, estamos tratando de evolucionar todo, ver cómo se van dando también estos meses que son importantes, ya meses en los cuales se empieza a pensar en el próximo año. En Europa yo creo que hay una posibilidad de regresar para el año que viene. Se está evaluando también poder hacer toda la temporada del ILMS o del Le Mans Cup. Entonces hay varios proyectos bastante interesantes y ojalá podamos estar anunciando todo muy pronto y sobre todo pues seguir corriendo campeonatos de alto nivel.
1: Oscar, y ya también pues a ver, lo que acabas de lograr es un hecho histórico para Colombia, para el automovilismo de nuestro país. ¿Cuál es ese objetivo que tienes planteado ahorita en tu carrera que dices, ya, si yo consigo este objetivo, me puedo ir tranquilo, lo logré? ¿Cuál es ese objetivo, el objetivo más grande que tengas planteado en tu carrera?
4: Yo siento que cada día me levanto con la ilusión de, en lo que esté corriendo, darla toda y hacerlo lo mejor.

0: nombre de Colombia en alto. Algo que sí me gustaría de aquí a diciembre es que vamos a estar en las 6 horas de Bogotá. Vamos a
1: Buenísimo.
0: estar con el auto que tiene actualmente el récord. Para los que no saben, el autódromo fue reasfaltado a inicios de este año. Entonces hay una posibilidad de que podamos mejorar un tiempo que tuve la oportunidad de imponer en el año 2014. Y bueno, como siempre, ¿no? Dejar esa huellita de Oscar Tunja en el automovilismo nacional, me encantaría, y hacerlo junto al equipo Cesana Racing Team.
1: Oscar, ¿este título es el mayor logro de su carrera? ¿Usted lo ve así?
0: Sí, yo creo que es el título más importante que he logrado hasta ahora, ¿no? Estamos hablando que soy el primer latinoamericano en lograrlo, sobre todo en un campeonato tan importante como IMSA, que lleva tantos años. Entonces, podría decir que es el campeonato más importante hasta la fecha que he logrado. Y bueno, es como digo, a veces uno no llega a dimensionar lo que ha logrado, ¿no? Como un campeonato tan importante y el esfuerzo que hay detrás de eso, la inversión, tantos momentos y situaciones. Entonces, bueno, tengo algo también, es que yo soy un poco tranquilo, ¿no? Entonces, como que lo disfruto, lo gozo, pero sí, o sea, soy una persona que, la verdad les digo que de corazón me siento muy orgulloso y me siento un joven muy bendecido de haber podido hacer historia en los Estados Unidos.
1: Oscar, que el Gebhardt haya sido el campeón por equipos, de pronto también significa para usted un segundo triunfo por todo el trabajo que se hizo en conjunto también durante la temporada.
0: Definitivamente, sí, creemos que somos muy sólidos como equipo. Nosotros llegamos a un territorio desconocido como lo era Estados Unidos, sobre todo un territorio donde pues es normal que también quisieran que el campeonato, quería que sus equipos fueran competitivos, también los equipos locales pues tuvieran una presencia importante y bueno, pudimos hacerle batalla a ellos, ¿no? Yo creo que también veníamos con la experiencia de haber corrido campeonatos importantes en Europa y también tener, yo creo que una base muy sólida, tanto de mecánicos, ingenieros, tener un buen compañero de equipo también, que al final eso me ayudó a siempre también mantener una buena forma, ¿no? Y sobre todo apoyarnos mucho los fines de semana de carrera, pero sí, la verdad me siento muy orgulloso de estar en un gran equipo, de un equipo que creyó desde el inicio en mí. Yo llegué a este equipo sin ninguna expectativa en el año pasado, reemplazando a otro piloto, y el día de hoy poder decir que salimos campeones, pues significa muchísimo, ¿no? Entonces, siento que Dios me puso esta oportunidad y gracias a Dios la pude aprovechar al máximo, ¿no? A veces uno tiene esos momentos en la vida en las cuales tiene que dar ese chispazo y pues no es cuestión de suerte tampoco, porque siento que hemos trabajado, me he preparado, creo que tengo un gran equipo de trabajo también detrás, en este caso mi hermano, mi familia, que tocamos las puertas, las marcas también que creen. Buscar marcas no es una tarea sencilla, yo diría que es la tarea más importante para uno de piloto. Entonces creo que siendo humildes y sabiendo de que pues somos muy afortunados, también creemos que como equipo no lo merecemos también por el esfuerzo que hemos hecho y la dedicación que le hemos entregado, pero sí me siento muy privilegiado.
1: Oscar, ahorita tú eres el ejemplo de que en Colombia hay talento para poder seguir ganando títulos en automovilismo. Quiero preguntarte cómo es el desarrollo de los pilotos acá en Colombia, teniendo en cuenta, pues, Sebastián Montoya, que está en Fórmula 2, Salim Hanna, que está en Fórmula 4, o Juan Pablo Vega, que también lo hemos tenido acá en el Sports, que está en competencias de carros de prototipo. ¿Cómo está ese desarrollo acá en Colombia? ¿Sí tenemos un futuro en el automovilismo?
0: Sí, yo creo que hay un gran talento en el automovilismo nacional que nos representa, pues, en este momento en las pistas del mundo, ¿no? Al final, como digo, es un tema más de que se pueda conseguir también el apoyo, pero siento que cada uno está haciendo lo mejor que puede en cada una de sus categorías. Tenemos grandes representantes y ojalá se nos pueda dar la oportunidad de seguir abriendo puertas acá, seguir mostrando que el talento lo hay en el automovilismo, que hay grandes pilotos y sobre todo volver un poco más tendencia a lo que es el automovilismo acá en Colombia. Somos un país sobre todo muy futbolero. Pero pues tenemos grandes atletas en muchas disciplinas, ¿no? Algo muy bonito que me parece a mí, pues en el caso personal, es que yo siento que lo que hacemos nosotros en el exterior como deportistas muestra una cara muy especial del país, ¿no? Y eso es algo que le doy mucho valor que es mostrar lo que

0: Colombia, que es gente trabajadora, perseverante, gente que la lucha y siento que el deporte ha sido una herramienta fundamental para mostrarlo, no solo en el automovilismo, sino en todas las ramas y en todas las disciplinas. Entonces me llena de mucho orgullo saber que el automovilismo hace una presencia importante a nivel internacional.
1: Óscar, usted en un momento hablaba de ese sueño que tuvo en una etapa de su vida de llegar a la Fórmula 1. Seguramente muchos niños que están empezando en el automovilismo sueñan con llegar a eso, pero hay que darse cuenta también que hay otros caminos para llegar al éxito. Y todos esos niños se ven reflejados en atletas y en pilotos como ustedes. ¿Qué decirle a todos esos niños que sueñan y que serán el futuro de Colombia en el automovilismo?
0: Bueno, para mí el mensaje es un poco más generalizado, ¿no? Sea en el deporte o en algún arte o en la música, pero el mensaje principal o el más importante a la familia que se involucre. O sea, al final yo siento que el éxito del el proyecto de Oscar Tunjo ha sido que hemos sido una familia unida, que mi familia ha estado siempre para mí, que me ha apoyado, que ha creído. Un niño que tenga el sueño de jugar fútbol, pero sus papás no le dediquen el tiempo para llevarlo a entrenar, pues no se puede lograr. Que no puedan estar ahí para poder estar en esos momentos difíciles. Al final es un conjunto de cosas muy importante y a esos niños decirles que sigan creyendo, que crean en sus capacidades, que aprovechen las oportunidades que tengan, que toquen las puertas y sobre todo no rendirse, ¿no? Al final es de pronto una palabra que se repite mucho, pero yo siento que el poder de la fe y del convencimiento de lo que uno es capaz de hacer en la vida, pues son claves para lograr el objetivo y sobre todo, pues perseverar.
2: Bueno, Oscar, pues realmente un honor haber hablado con usted esta noche en All Sports, haberlo tenido con nosotros. Muchas gracias por su tiempo, muchas gracias por haber compartido este momentico. Y bueno, pues seguiremos, por supuesto, pendientes de su carrera deportiva, de ese proyecto que nos va a contar en noviembre, de todas las cosas que van a pasar en el futuro. Y bueno, realmente muy orgullosos de lo que hizo esta temporada. Muchas gracias por eso.
0: No, muchas gracias a ustedes por el cariño, por el apoyo, por estar ahí siempre impulsándonos a todos nosotros, los automovilistas. Y bueno, acá ojalá tengamos la oportunidad de, como
1: Eso,
0: siempre, seguir levantando
2: eso.
0: muchos
2: Uf.
0: más de estos.
2: Qué orgullo de verdad, Oscar. Muy bonito el trofeo y se lo
1: Sí.
2: merece, muy merecido por ser protagonista durante todo el año. De verdad, muchísimas gracias por haber estado con nosotros y felicitaciones de nuevo y que sigan los triunfos durante mucho tiempo más. Gracias.
0: Muchísimas gracias a ustedes y un abrazo a todos los que nos siguen y nos ven y gracias por el apoyo. Esto es de Colombia.
2: Muchas gracias, Oscar. Bueno, pues era el gran Oscar Tunjo, nuestro campeón de la IMSA, creo que hasta ahora deportista del año, porque pues no puedo pensar en alguien más. Entonces,
1: Falló
2: pues,
1: un podio. O sea, en
2: falló
1: una
2: un podio,
1: carrera. Sí,
2: exactamente, sí.
1: de
2: De
1: resto todo
2: resto,
1: estuvo allá.
2: todo estuvo perfecto, casi perfecta, una temporada que, bueno, igual resultó siendo perfecta para él. Y bueno, un gran deportista, un gran piloto que ha perseverado desde que tenía 5 o 6 años. Y bueno, ya un campeón que tenemos este año en el automovilismo. Bueno, después de Oscar y esta gran charla que tuvimos aquí en All Sports, nos vamos con el hit.
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2: Juanito, ¿qué pasa con el
1: Bueno,
2: hit? ¿Qué
1: pues
2: pasa?
1: Tati,
2: ¿Qué pasa en las grandes ligas?
1: sigue la postemporada, los playoffs de las grandes ligas. Y hoy quiero empezar hablando de lo que fue el partido entre los Guardianes de Cleveland contra las Medias Blancas de Chicago. Una serie en la que las Medias Blancas la iban ganando 2-0. Hoy los Guardianes le ganaron 9-3 este partido. Ponen la serie 2-1. Recordemos que acá, en esta etapa de la postemporada, el equipo que avanza es el que gana el mejor de 5 partidos. O sea, tiene que ganar 3 de 5 para poder avanzar. Las Medias Blancas ya tenían 2 victorias, les faltaba una, que podía ser hoy. No fue porque los Guardianes pegaron, lograron ganar, pusieron 2-1 la serie. Y creo que se aprieta un montón una serie que parecía más fácil para los White Sox, para las Medias Blancas, que ya de por sí, que se hubieran puesto 2-0, una gran sorpresa. Hoy los Guardianes lograron hacer lo que se había muy complicado, que era ganarles. Les ganaron. Y vamos a ver qué pasa en el siguiente juego. Si los White Sox y las Medias Blancas logran cerrar esta serie y avanzar. O si los Guardianes consiguen una gran remontada, le dan la vuelta. Pero por lo menos con lo que vimos hoy, creo que va a ser una serie mucho más pareja, mucho más cerrada. Y vamos a ver qué pasa en el siguiente partido. Miguel, ¿tú cómo viste ese partido entre ambos equipos?
4: Los Guardianes de Cleveland arruinaron la fiesta que tenían en Chicago porque era el primer partido de postemporada. Recordemos que Chicago le gana la serie de comodines a los Astros, los de 2-0, pero los dos partidos en Houston. Y empieza esta serie 2-0 ganando los dos partidos en Cleveland. Entonces era el primer partido en casa. Volvían con la ilusión de llegar a una serie de campeonato después de 21 años, porque fue en 2005 cuando alcanzaron esta instancia, pero no lograron hacerlo porque apareció José Ramírez. José Ramírez otra vez en modo estrella, aunque viene con una lesión, pero es determinante. Se demuestra que, pese a que no esté en óptimas condiciones físicas, es un jugador que marca diferencia. Venía apagado en esta serie, en los dos primeros partidos no conectó ni un solo hit, y en este se despachó con dos carreras, dos hits, dos carreras impulsadas en cuatro turnos al bat, y además defensivamente también tuvo una jugada espléndida, que batean una línea y él está en tercera base, se lanza, parece que va a ser el out de aire, pero se le escapa la pelota, ya estaba listo para lanzar a primera, y ahí quedó la entrada de bases llenas, que era una opción para Chicago de acercarse en el marcador. Entonces, gran partido de José Ramírez, gran partido de Cleveland para apretar una serie que, como decía Juan, parecía definida.
1: Sí, la verdad sí, era una serie que, por lo menos por lo que habíamos visto, que realmente, pues a ver, los Guardianes no son un mal equipo, llegó como el segundo mejor equipo de su conferencia para estos playoffs, entonces creo que todos los veíamos como favoritos, pero ya en el papel y con lo que estaban haciendo las medias blancas, se veía muy difícil que los Guardianes, más allá de ganar, porque yo creo que todos esperábamos ganar un partido, fue la forma en la que ganaron el juego de hoy, teniendo en cuenta los anteriores partidos, porque es que los Guardianes de Cleveland les pasaron por encima. 9-3, un marcador bastante abultado para ellos, con el que logran recortar esta distancia en esta serie de los playoffs, y creo yo que con esto pues llegarán inflados, con el pecho inflado para el siguiente partido, para intentar buscar esta remontada. Vamos a ver.
4: Vamos a ver si la fiesta en Chicago finalmente se concreta en el siguiente partido, que también va a ser en casa de los White Sox.
1: Sí, porque un 2-2 y cierran en Cleveland, entonces, ojo.
2: Pero a pesar de que los Guardianes eran favoritos, porque eran favoritos, no eran los favoritos, sí, antes de que empezara la serie, lo que habían hecho las medias blancas, o sea, no es sorpresiva esta derrota también después de lo que habían hecho, eliminar a los Astros, ahora esas dos victorias que habían tenido contra Guardianes.
1: Pues creo yo que fue sorpresivo desde que avanzaron de esa ronda de comodines.
2: Sí,
1: eliminando a los Astros.
4: Sorpresiva la temporada regular, sí, pues sorpresivo todo lo que ha pasado.
1: Y sobre todo eliminar a unos Astros.
2: ¿No es rara esta derrota también? ¿O volvieron a lo que eran?
1: No creo que hayan vuelto a lo que eran, pero es que yo creo que ya, o sea, con que las medias blancas hayan eliminado a los Astros y avanzado hasta esta fase, ya hicieron la temporada. Uh-huh. O sea, ya con eso yo creo que ellos se daban por bien servidos. Okay. Ya ahí en adelante todo era ganancia. Que fueran 2-0, a mí eso me pareció una sorpresa. Que hoy hayan perdido, a mí no me parece que sea una sorpresa. Era muy difícil acabar una serie 3-0, más contra el segundo mejor equipo de la conferencia. Entonces, que hayan perdido hoy no es sorpresa, sino que si hayan puesto 2-0, esa es
2: la verdadera sorpresa.
1: La verdadera fue esa, sí. Entonces, pues nada, vamos a ver qué pasa ahí. Donde avancen las medias blancas a la final.
2: Uf, sorpresona ahí sí.
1: Pero eso, mejor, o sea, dicho, sí, junto con lo que han hecho las Rayas, las dos sorpresas de la temporada.
2: Las dos sorpresas de la temporada, sí.
1: Sí. Bueno, pasando al otro partido que teníamos en este momento, se sigue jugando la serie entre Los Ángeles Dodgers contra los Bravos de Atlanta. Va 3-1 este partido, lo están ganando Los Ángeles Dodgers en la parte alta de la novena entrada. Vamos a ver cómo acaba, porque aquí, recordemos, si los Dodgers ganan, avanzan a la final y eliminan a uh-huh. los Bravos de Atlanta, que también era uno de los equipos fuertes que llegaba a esta postemporada. Pues los Dodgers tienen el mejor roster, aquí sí, si avanzan no es sorpresa, si ganan no es sorpresa, pero aún así, los Bravos llegaron muy bien a esta serie, complicaron a los Dodgers, arrancaron ganando, de hecho, esta serie, el primer partido lo ganan los Bravos, ya después le empata la franquicia de Los Ángeles, ahorita van 2-1, si ganan este partido se ponen 3-1 y avanzan, pero yo quiero preguntarle a Miguel, ¿cómo viste esta serie de los Dodgers? En este momento pues están avanzando a la final, aún no se ha acabado, falta todavía una entrada, sorpresas hemos visto, y no están lejos los Bravos, pueden darle la vuelta. Pero ¿cómo has visto esta serie y si crees que los Dodgers puedan llegar a una serie mundial por tercer año consecutivo?
4: Parte alta de la novena, 3-1 arriba, yo creo que esto ya,
1: ¿se acabó?
4: Ya está cocinado.
1: Finiquitado.
4: Y para alegría de Sebas en México, que ayer sí, lo vimos portando su gorrito
1: de Los Ángeles
4: Dodgers, sin duda, Juan, usted lo decía, tienen el mejor equipo.
1: Tienen todo.
4: Tienen estrellas y tienen a Shohei Ohtani, que hace... donde quiera que lo pongan, puede jugar donde sea. Uh-huh. Sí, lo pueden poner para allá de jardinero derecho y lo hace bien.
1: Sí.
4: Donde sea, cumple.
1: Acomódese y hágale, todo sí. Bien. Sí, no, o sea, lo de Shohei Ohtani es impresionante. En esta serie, bueno, en los playoffs él no ha lanzado, que igual pues recordemos, Shohei Ohtani, además de ser uno de los mejores bateadores o el mejor, también es pitcher, también es lanzador. En estos playoffs no lo han hecho, pero pues realmente no lo necesitan. Estamos hablando que igual los Dodgers tienen a Tarik Skubal, que es el mejor lanzador de todas las grandes ligas actualmente.
4: Y a Yamamoto.
1: A Yamamoto
4: que,
1: también.
4: Ayer también sacó 7, 10 outs.
1: Sí, tienen todo, no es necesario que pongan a Shohei Ohtani también a lanzar. Entonces, pues si Los Ángeles Dodgers avanzan, es lo que se esperaba. Vamos a ver también qué pasa en esa posible final, porque en este momento tenemos partido en vivo entre los entre las Rayas de Tampa Bay y los Yankees de Nueva York, partido que está 0-0 en este momento. Consiguieron la primera carrera las Rayas, en este momento se ponen 1-0.
2: Sí, señor.
1: Esta serie va 2-0 a favor de la franquicia de Tampa. La foto de Sebas de ayer. Así estaba Sebas.
2: Sebas feliz.
1: Exactamente, sí. Así estaba Sebas. Igualito.
2: Una gran felicidad.
1: Retomando este partido, sí, las Rayas de Tampa Bay acaban de anotar su primera carrera. Esta serie va 2-0 a favor de la franquicia de Tampa. Si ganan hoy, avanzan, estarían eliminando a los Yankees, a la mayor franquicia de los deportes.
4: Y sería la única blanqueada en serie divisional.
1: Para los Yankees.
4: De los cuatro cruces, porque todos los equipos al menos han ganado un partido en esta fase.
1: Y donde le hagan eso a los Yankees, además.
4: Ajá. Sería un golpe bastante importante.
1: Sería un golpe duro y que además, pues las Rayas. O sea, uno hablaba de las Rayas al principio de temporada y yo creo que nadie los veía ni siquiera entrando a playoffs. Y vean hoy lo que están haciendo las Rayas.
4: Hay una historia particular con Nick Martínez, que es el abridor del partido que se está viviendo en este momento, que él. Hace unos años, como cuando estaba iniciando en el béisbol, vivía en Nueva York y fue como fanático a ver varios partidos de los Yankees. Uno de ellos llegó un poquito pasado de copas. Lo echaron del estadio. Entonces vuelve a ese escenario. Ahora ya como rival. Un poquito más experimentado. Sí. Y con la posibilidad de dejarlos 3-0 y fuera.
1: Bueno, no, pues donde lo logre, que se pegue la misma farra que se pegó ese día.
2: Sí, se la merece.
1: Estás eliminando a la mejor, pues a la franquicia más grande de todos los deportes, entonces, ¿por qué no? Ahí sí, bien ganada, bien merecida, y que lo saquen de todos los estadios porque se lo ganó.
2: Sí, señor.
1: Y bueno, ahora sí, pues quiero ver el cuadro que tenemos de los posibles cruces de lo que sería una final y analicemos más o menos con el panorama que tenemos actualmente cuáles podrían ser esos cruces, cuáles son los más llamativos y cuál podría ser la posible serie mundial que tendremos este año. Entonces, arrancando por la llave de arriba a la izquierda, precisamente las Medias Blancas contra los Guardianes de Cleveland. Acá, ¿quién pasa, Migue? ¿Remontan los Guardianes o pasan las Medias Blancas?
4: Yo digo que el próximo partido en Chicago, hay fiesta en Chicago.
1: Okay.
4: Y acaba 3-1.
2: Ganan las Medias Blancas.
4: Con las Medias Blancas avanzando a la serie de campeonato de la Liga Americana.
1: Tati.
2: Yo también quiero que pasen las Medias Blancas.
1: Vamos con las Medias Blancas.
2: Vamos con las Medias Blancas.
1: Entonces, avanzan las Medias Blancas. En la llave de abajo tenemos el partido del que estamos hablando ahorita. Mm. Rayas de Tampa Bay contra Yankees de Nueva York. En este momento están ganando las Rayas, están avanzando. Yo creo que aunque los Yankees logren darle la vuelta, igual van a avanzar las Rayas. Y vamos a tener la final de ese lado, Medias Blancas contra Rayas de Tampa Bay.
2: Qué buen partido.
1: ¿Ustedes cómo la ven? ¿Avanzan las Rayas?
2: Yo también
4: estoy de acuerdo. ¿Sí? E incluso acuerdo.
1: Perfecto.
4: Creo que puede ser 3-0, el único 3-0 de estas series divisionales.
2: Además, quiero que pasen las Rayas.
1: Eso.
2: Que venzan a los Yankees.
1: Muy bien. Sí, señor. Entonces, desde hoy es hincha de las Rayas.
2: Hincha de las Rayas.
1: Perfecto. En el otro lado tenemos el partido de Los Ángeles Dodgers contra los Bravos de Atlanta. Que en este momento igual, están avanzando los Dodgers, parte alta de la novena entrada, 4-1, ya van los Dodgers, creo que ya partido acabado y avanzarán nuevamente a una final, por lo menos yo creo que ya está este partido
2: definido,
1: acabado.
2: Sí, ya.
1: Entonces los ponemos Bravos. Que los Dodgers avanzan.
2: Ah, los Dodgers.
1: Los Dodgers.
2: Sí, los Dodgers, eso sí.
1: Listo, los Dodgers avanzan y abajo Cerveceros de Milwaukee contra los Padres de San Diego. Hasta ayer iban ganando esta serie 2-0 los Cerveceros, 2-1 van en este momento y ese partido se juega hoy a las 9 de la noche. Si los Cerveceros ganan, avanzan 3-1. Si pierden, pues empatan la serie 2-2 los Padres de San Diego.
2: Mis Cerveceros, por siempre.
1: Nos gusta ese nombre, sí. Perfecto. Y ayer también me dijeron que Migue era del equipo
2: era
1: de los
2: Cerveceros.
1: Sí, que él es un muy buen cervecero.
4: Sí, algo retirado, pero
2: está retirado,
4: pero los llevo en mi corazón.
1: Entonces, listo, avanzan los Cerveceros. No me quite la gráfica, gracias. Tenemos
2: quito
1: final.
2: A Sebas, porque quito a Sebas.
1: Medias Blancas contra
2: no,
1: Tampa
2: quite
1: Bay.
2: No quite a Sebas, por favor.
1: En un lado.
2: Me gusta la gorra de Sebas.
1: Vamos cuadrando ya, Sebas. Mientras tanto, Medias Blancas contra Rayas de Tampa Bay en una de las finales. ¿Quién avanzaría en esa hipotética final entre las Medias Blancas y las Rayas?
2: Entre Medias Blancas y Rayas. No, las Rayas.
1: Vamos
2: voy por
1: las Rayas,
2: sí.
4: Yo también creo que van
1: Rayas.
4: Tampa Bay.
1: Sebas. Rayas.
2: Sebas dice Rayas también. Sebas dice Rayas, sí. Gran aporte hoy el de Sebas.
1: Un grande Sebas. Entonces tendríamos a las Rayas en la Serie Mundial. Y por el otro lado, Cerveceros contra Los Ángeles Dodgers. ¿Quién avanza?
2: Los Cerveceros.
1: Uy. ¿Migue? Cerveceros o Dodgers en el otro
4: lado. Creo que hay revancha de los cerveceros con respecto a lo que pasó
1: el año pasado. Sí. Y avanzan los cerveceros al
4: avanzan
1: final,
4: los cerveceros a la serie, serie mundial.
1: Yo acá sí me quedo con los Dodgers. Yo creo que los Dodgers van a llegar otra vez, pero pues mayoría gana. Entonces,
4: quiero sorpresa.
2: Nuestra... Sí, queremos sorpresas. Es que queremos algo diferente siempre en la serie mundial.
1: Por eso.
4: Yo siempre se caen al final.
1: No confío en los cerveceros y los Dodgers son los Dodgers. Entonces... Pero bueno, aquí mayoría gana.
2: Se fue por la fácil.
1: No, me fui por lo lógico.
2: Por la fácil.
4: No, y es que el año pasado también llegaba más pareja a esa serie. Llegaban los cerveceros con gran nombre, gran trayectoria, gran temporada. Perdieron 4-0.
1: Y se cayeron, ya hasta ahí llegó. Entonces, por eso a mí me cuesta creer en los cerveceros, no porque no tengan el equipo, sino porque en estos momentos es donde se les congela el pecho.
2: La mentalidad.
1: Y hasta ahí llegan. Entonces,
2: la llamada mentalidad.
4: La mentalidad del beisbolista cervecero.
1: Uy, me gusta.
4: La teoría del beisbolista cervecero.
1: Muy bien, me gusta. Entonces, en nuestra hipotética serie mundial, tendríamos a las Rayas de Tampa Bay contra los cerveceros de Milwaukee.
2: Voy por las Rayas.
4: No, ¿Miguel? Los cerveceros. No.
1: O sea, ¿y yo desempato?
2: Sí, desempata.
1: Ay, teniendo en cuenta que no confío en los cerveceros y yo los eliminé desde el anterior,
2: exacto,
1: me quedo con las Rayas.
2: Sí, eso sí es lógico. Voy con las exactamente. Rayas.
4: Después de todo este pronóstico, los campeones de la serie mundial van a ser las medias blancas.
2: Las medias blancas, sí.
1: Sí, con todo este análisis y todo este pronóstico, los Yankees van a remontar y van a ser campeones. Claro que sí. Entonces, bueno,
2: sí, señor.
1: Creo que con esto acabamos el
2: gracias
1: hit.
2: Gracias a Sebas.
1: Con nuestro gran pronóstico, vamos a ver qué pasa. Realmente los partidos que quedan, hoy se están definiendo ya muchas cosas. Vamos a el viernes que volvemos, les contaremos que ya está, que se definió ya y que hace falta por definirse en estos playoffs.
2: Sí, señor, así es, Juanito. Y pues nada, después del hit vamos a los traques con Suena la Campana.
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2: Señor, con el caretraque, ¿qué pasó en el Contender Series, Juanito?
1: Bueno, pues estate aquí rápidamente que se nos acaba el tiempo.
2: Se nos acaba el tiempo.
1: Ayer tuvimos semana 9 del Contender Series, el formato en el que la UFC da contratos precisamente para entrar a la UFC, a la máxima promotora de artes marciales mixtas en el mundo. Semana 9, ya la siguiente semana es la décima y se acaba la temporada de este año. Y ayer Dana White entregó 4 contratos. El primero fue para Soares, un peleador brasileño que ganó por nocaut en el primer round. Muy buena victoria. En el segundo teníamos a Conceição, acá Conceição también peleador brasileño que se estaba enfrentando a un peruano. En esa pelea teníamos pelea latina, Brasil contra
2: Brasil
1: Perú.
2: Contra Perú.
1: La ganó Conceição, sometió a su rival con una llave también en el primer asalto. Fue suficiente para que se ganara su contrato dentro de la UFC. El tercero fue Everett, y aquí Everett tiene una historia bastante curiosa, porque él trabajaba como seguridad de la UFC.
2: ¿Verdad?
1: Él trabajó como seguridad de la UFC, arrancó ahí, después siguió subiendo puestos, fue asistente de Dana White, del presidente de la UFC,
2: ¿verdad?
1: Y ayer peleó.
2: ¿Y ganó?
1: Ganó, noqueó a su rival, y lo tendremos en la UFC próximamente haciendo su debut.
2: Buenísimo.
1: Dana White en sus cuando entregó el contrato.
2: Qué chévere la historia.
1: Y habló de él, dijo, pues tú ya hacías parte de esta casa, pero ahora te vamos a ver adentro del octágono, y lo felicitó. Entonces,
2: chévere.
1: Tenemos ahí a Everett. Y por último, Lagrange también ganó por knockout en el primer round. Y con eso tenemos a los 4 peleadores que ganaron contrato con la UFC y que los veremos próximamente en el máximo o en el octágono más grande y más importante del planeta.
2: Listo, Juanito, seguramente el viernes tendremos más Suena la Campana, porque claro, ya tenemos que despedirnos, viene la polémica. Recuerden que mañana no tenemos programa. Nos vemos el próximo viernes aquí en All Sports. Chao.
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0: Bienvenidos, esto es Banqueados. ¿Qué pasa, Juancio? Me acerco, me alejo.
1: Vente para acá.
2: Relájense, cálmense un poco.
0: Váyate para allá.
2: ¿Cómo diría? Vente para acá.
1: O como diría Piero, vete.
0: Uy, oiga,
2: muy pronto.
0: Noticia de,
2: oigan, sí,
0: de hace algunos minutos, ¿no?
2: Claro, todos cantábamos la Sinfonía Inconclusa del Mar.
0: Murió Piero.
2: No me acuerdo muy bien, pero mis papás me compraron ese disco cuando yo era chiquito.
0: Para todos los que
1: ya están... todo tiene sentido.
2: No, pero es genio para muchas cosas.
1: Sí, no, Piero.
2: Sí, para, claro,
1: ¿no? Yo me acuerdo cuando jugaba en la Juventus. Muy bueno.
2: ¡No!
0: No hablamos de ese Piero. Por ejemplo, pero aclaremos eso. ¿De qué Piero estamos hablando?
2: No, estamos hablando del cantante colombo-argentino, porque recibió la nacionalidad colombiana en 1994, gracias a todo su trabajo que hizo por la niñez colombiana.
0: Ajá.
2: Y por más cosas, pero era un cantautor.
1: ¿Era italiano?
2: No, en Argentina.
1: Criado en Argentina.
2: Sí.
1: No, pero pues...
2: Mix, como la gran mayoría de ellos, pero la verdad, un tipo que... generó mucha cultura y además vino a Colombia hace poco, estuvo en un cordillera.
1: Sí.
0: Cordillera.
2: Sí,
0: el del año pasado fue, ¿no?
2: El de año pasado puede ser.
0: Fue muy cerquita.
2: Sí, no lo retengo muy bien, pero bueno, pasen su tumba.
1: Sí, hace 2 años nos estaba hablando en el cordillera y vea.
0: ¿De qué murió?
2: No sabemos.
0: ¿No se ha revelado?
2: No. Estaba en el Instituto Argentino Italiano, en el Hospital
1: Italiano. Un cardíaco.
0: ¿Qué?
2: No. No, esto no. Señores. No.
0: ¿Qué? No escuché.
2: No. ¿Qué? Es un chiste realmente de un nivel
1: muy bajo.
2: O sea, más mal.
1: Haga el que usted hizo ahorita fuera de micrófono.
2: Ese chiste es más malo que Perú ayer.
1: Hágalo.
2: Es más malo. No.
1: Uy, sí.
2: Es
0: hablando,
2: más malo que Perú.
0: Entrando en materia, sí, señor. Colombia por fin ganó 2-0.
2: ¡Yes!
0: Contra Perú. Brillaron los jóvenes, dicen, en esta oportunidad.
2: Oye, me gustó mucho el segundo tiempo de Colombia. Y por eso el título, el tema del día. Sí. Lorenzo no era tan difícil, ¿no?
0: ¿Cuál fue la clave esta vez, Alemán?
2: No, la clave fue, pues, generar en realidad un proceso de jugadores que puedan llegar a ser... de la parte de la selección. En el primer partido vimos lo mismo. Ahí que estamos probando, nada. En el segundo partido inventó de más, que fue ya la defensa impar y tal, que funcionó terrible con los mismos jugadores. Pero en el segundo tiempo, hizo los cambios que había que hacer. Metió ya fue titular Samuel Velázquez, después metió a Rengifo. Y no sé si ustedes vieron, pero con Rengifo el equipo jugó otra vaina, ¿no?
0: O sea, Rengifo empieza a ganar puntos ahí, por lo menos en convocatoria.
2: Sí. Y ojalá tenga minutos en Nacional, que ese es el tema. Porque
1: jugó bien, ¿no?
2: Sí, porque Rengifo puede ser lo más de malas del mundo. Porque no fue la selección porque llevaron a James.
0: Sí.
2: Y en Nacional van y le llevan a James. Entonces, bueno, también tiene
1: pero
2: que...
1: Pero también hay que verlo por el lado bueno. También sí, tiene al lado a James, que le va a aprender cosas.
2: Claro. Sí. Y también jugó Daniel Arcila, que es el primer jugador de Mariquita.
0: Sí.
2: Sí, de Mariquita Tolima, en estar en una selección Colombia.
1: Allá hacen unos jugos.
0: Bueno.
2: Dicen que el pan de Mariquita
0: igual
2: es una
0: cosa... no juzgamos.
1: Sí. No. No.
2: El pan de Mariquita es buenísimo.
1: Sí, Alemán puede estar en banqueados.
2: A mí me gustaba más era Bésame cuando estaba allí en la localidad de...
0: ¿Qué? ¿Mariquita?
2: Sí. Bésame, Mariquita.
3: A mí se me hace que eres marica.
0: Por favor.
1: Y yo lo miro a los ojos.
0: Creyéndole.
2: Sí, es que... No. Oiga, ¿no les da pena con Sergio, que es un tipo estudiado, brother? Nosotros acá
0: damos ya la bienvenida.
2: Ya vamos.
0: Una vez,
2: que no lo aprovechamos la última hora.
0: La bienvenida a nuestro invitado del día de hoy. Había pasado por aquí, pero el tiempo fue como muy corto. Volver a tener...
2: Y dijo cosas muy interesantes.
0: El sergiólogo con nosotros en Banqueados.
2: ¡Esa!
0: ¡Sí!
1: Dale, entregate, guacho.
0: Además que sí, hay que aprovechar el tiempo con él porque se viene desde Faca a acompañarnos.
2: Sí, de la tierra de los grandes jugadores de Tejo.
1: Oiga, ¿se le mete al turme qué?
4: ¿Al Tejo? Sí. Sí, claro, al Tejo, a la Bolirrana, a todo.
2: ¡Uy! Sí, eso es obvio. ¿Qué opina
4: nada
2: que
4: hayamos... más para hacer.
2: ¿Qué opina que hayamos perdido el Mundial de Tejo con India?
4: Es que los indios son muchos, güey. 3 contra 3 es el Tejo, ¿cómo es?
2: Sí,
0: 4
4: tiene 60 millones allá, ¿no?
0: Claro. Tiene mucho de dónde escoger. O sea, imposible entre 60 millones no haya 4 muy buenos. Sí.
1: No, y allá en India, ¿qué hay para hacer?
4: ¿Y cuántos facas debe haber allá?
2: Sí, debe haber un montón de facas. No, pero en India hay muchas cosas para hacer.
1: ¿Qué?
2: Bollywood. ¿Se acuerdan de Quién quiere ser millonario?
0: ¿Ustedes han visto?
2: Película.
1: Pero
0: esa es buena.
2: Slumdog Millionaire, todos bailan y hacen coreografías. Y
0: esa es muy buena. ¿Ustedes han visto?
2: El cine de la India es espectacular.
0: ¿No han visto el remake que hicieron de Harry Potter?
1: Sí.
2: Ah, bueno.
1: Y de hecho, en cifras, hubo un momento en el que estaba superando Hollywood.
2: Sí, Bollywood. Es que, Bollywood. Que son un montón de
0: consume
2: gente.
0: Mucho, claro.
1: Sí, con sí.
2: Y
1: sí,
2: no, solo, no solo en India, sino pues la diáspora de la India que ha llegado a muchos lugares de Europa, entre ellos Inglaterra.
0: Sí, no, sin duda, India, pues digamos que nos extraña al no conocer el contexto, pero ya sabiendo que ellos también como que le han metido a esto, que se entrenan, que están ahí pendientes,
2: campeonato
0: tras campeonato.
2: Tenemos que ganarles en algo que ellos sean muy fuertes.
0: En comida callejera.
2: ¿No? Ahí peleamos.
0: Yo creo.
2: Ahí peleamos. Sí, claro.
0: Donde empecemos a cocinar más con las manos sin guante. Yo creo que ya.
2: Pero ahí ganamos. Por la 85 hay varios que manejan el mismo nivel. Sí, claro. Si usted come un toxiperro del 85 y sale bien al otro día, hermano, usted puede ir a donde quiera.
0: Bueno, vamos a ver qué pasa en un próximo mundial. Nos prepararemos ahí mejor. Porque si la India se llevó el título y sorprendió que cómo así que nos va a ganar la India entero, pero pues si son buenos y se han preparado, pues qué le hacemos. Con lo de la selección Colombia, ¿será que nos alcanzamos a ilusionar ya con lo que se vio ayer o nada?
1: No, nada.
0: O vamos suave.
1: No, si nos ilusionamos es muy colombiano de nuestra parte.
0: Pero es que podemos decir que hay
1: hay alemán porque le da risa.
2: No, pero aquí tenemos que hacer, el colombiano se ilusiona fácil, ¿no, Sergio?
4: Sí, básicamente.
0: Esa pasión del fútbol.
4: La pasión del fútbol. Sí, el colombiano. Yo la verdad no vi el partido, fui a jugar fútbol yo.
2: Prefiero. Entonces, sí. Estos manes mejor me veo yo.
0: A ver si de pronto me llaman.
4: Pero de pronto hay una posibilidad. Pero sí, seguramente. No, el colombiano es muy eufórico. El latino es muy pasional. Entonces, pero no creo que el Colombia ha como madurado. La sociedad colombiana ha madurado en su...
0: ¿De verdad?
4: Se ha futbolizado. Yo creo que se ha futbolizado. En el último mundial, por ejemplo, yo estuve en los dos primeros partidos.
2: Ajá.
4: En México. Y la gente sabía cuándo cantar, cuándo no cantar. Cantaba, que la hinchada de la selección Colombia parecía que no cantaba. Sabía cuándo cantar. Cantaba en los momentos que había que cantar. Bien, me pareció
1: una
4: nueva afición.
2: Además,
4: que
2: el Estadio Azteca, ¿eh? Okay. Y estaba lleno, ¿no?
4: De colombianos.
2: Bueno, es que Uzbekistán llegara era difícil. Igual se las montaron a uno más que otro.
1: De Uzbekistán. Pero de verdad, ¿ya nos podemos ilusionar alemán?
2: No, pues todavía no. Pero yo creo que sí hay que ilusionarse con que se está generando pasos hacia adelante para una renovación, que eso es lo que estábamos pidiendo todos, ¿no? Que se cambien algunas cosas, sí, que se vieran algunas otras caras, y creo que se vieron. Samuel Velázquez muy bien.
0: Eso.
2: Que hizo el gol, pero más allá del gol.
1: Golazo.
2: Jugó bien, o sea, colectivamente funcionó por el sector.
1: Rescatable.
2: Sí, Daniel Arcila, que también es un buen jugador, que esperamos que juegue más minutos, y también lo de Rengifo, que a mí me pareció sensacional. Yo creo que lo de Rengifo es bueno porque pide la pelota, porque no sé por qué.
1: Quiere aparecer.
0: Organiza.
2: Quiere aparecer. Creo que como sociedad, como ojo,
0: como sabes,
2: aquí nos gusta tener el capataz, aquí nos gusta tener alguien que mande y que diga, bueno, listo,
0: yo soy
2: el que manda acá, entonces venga, yo lo organizo. Usted, aquí nos gusta que nos manden, hermano. Aquí yo estoy por creer esa teoría, Sergio, que a nosotros
0: nos
2: gusta
0: eso,
2: alguien que venga y diga, bueno, venga, papi, yo lo hago, usted haga esto, usted haga esto, usted haga esto, y empezar a repartir pelota.
4: Sí, claro, el líder es muy importante en toda organización, en toda comunidad. Es muy difícil, si no hay un líder, que ¿cómo uno se mueve?
2: ¿Para dónde anarquía. No, no,
0: que haya
2: anarquía.
0: Varios tampoco es bueno, o si es bueno, no sé.
4: Que haya varios, pues depende, el fútbol depende, a veces varios divide hasta el camerino, ¿no? Pero,
0: sí, también.
4: Pero Colombia necesita, y necesita un 10, así la gente diga que no, Colombia necesita un 10. Es el fútbol que nos ha trascendido desde hace un montón de años. El 10 se necesita, Rengifo se necesita.
1: Sí.
4: Vi clip de Rengifo porque no vi el partido, pero es bueno.
1: Es bueno, jugó bien.
4: Y ese fútbol es el que se necesita. Hay gente que quiere europizar Latinoamérica y está mal. Argentina ya demostró que siendo Argentina quedó campeón del mundo.
1: Eso me gusta.
4: Colombia tiene que ser Colombia.
2: Sí, tenemos que ser vivos. Si alguien da papaya por ahí, team, lleve para que venga, tal, no sé qué. Si hay que hacer la ley del mínimo esfuerzo, lo hacemos.
0: Calidad.
2: Si los tenemos que organizar para algún desorden, lo hacemos. Para eso somos buenos.
1: Alemán, pero por el otro lado, yo no vi a Suárez.
2: Ah, Luis Javier, es que el primer tiempo, la verdad, Colombia jugó muy lento. entonces era muy difícil poder conectar con él. Y en el segundo tiempo entró Viveros, que también entró como muy nervioso Viveros.
1: Pero bueno, se le vale.
2: Se le vale. Yo creo que al final, el ciclo como tal, dos primeros partidos malos y el primer tiempo malo, pero el segundo tiempo fue muy bueno.
0: Ok.
2: Entonces, yo creo que ahí compensa y uno le puede dar 6 puntos a la gira de Estados Unidos de la Selección Colombia.
1: Pero Suárez, si es el que ya tiene un camino andado, digámoslo, en la Selección Colombia, yo creo que debe haberse puesto un poquito más al frente del equipo en el primer tiempo.
0: Puede ser, por ejemplo.
1: Pero no apareció.
2: Es que no le llegaba la pelota, era difícil.
1: Ay, no lo defienda.
2: No, yo lo defiendo porque a mí, porque el delantero necesita que le manden una bola. Es más, el man salió del área para intentar conectar y le metieron 3 hachazos bravos.
1: Sí, pero igual lo veo desconectado, ¿saben? La selección no lo veo estar en cómo está en el club.
2: Es que yo siento que todavía el tema de la conexión como tal...
1: No hay feeling, bro.
2: No hay un feeling tan
1: grande.
2: No
1: eres tú, soy yo.
2: Bueno, yo creo que hay que darle tiempo.
0: Bueno, vamos a ver qué pasa con la Selección Colombia, que ayer por lo menos terminó repuntando esa jornada de amistosos que hubo de fecha FIFA, porque arrancamos regular, luego pasamos a peor, pero ya al final se vio algo bueno, ganándole por lo menos a Perú 2-0. De esas cosas que se está hablando y que pasó y que llaman la atención, lo de Messi, ya lo despidiéndose, de Messi. En modo dejado ya como de pensionado, dejándose crecer la barba y el pelo.
2: Sí, ya estaba como, vieron, tenía pelocho, pero linda despedida, ¿no? Yo creo que igual Messi significa mucho en la, o sea, en el... La sociedad argentina.
0: Ah, sí.
2: Es un tipo que creo que termina como dando ejemplo a lo que es Argentina, ¿no? Hijo de familiares que eran italianos, de Rosario, que se va a Europa, pero que sigue siendo muy argentino. Porque Messi nunca dejó de ser argentino.
0: Pero sí tiene algo diferente, y alguna vez se lo vi en una entrevista que incluso los argentinos se le dijeron como, oye, Messi, el argentino en el fútbol por lo menos siempre tiene su ego y tiene su forma de ir a calentar al otro y tiene su forma de que, aparte del talento, siempre le metemos ese picante, pero tú no.
2: No, él nunca canchereó.
0: Messi no. Y él dice, pues yo saqué eso de mi papá un poco. Como que
2: puede ser.
0: Yo nunca quise que se hablara más de mí por otra cosa que no fuera el fútbol.
2: Eso
0: eso es diferente de Messi como argentino.
2: Sí, yo creo que eso sí es algo más individual, pero al final yo creo que Messi sí representa mucho al argentino. O sea, él fue a España desde muy chiquito, a Cataluña, que es diferente, y nunca dejó de ser argentino. O sea, cuando él hablaba de sus platos favoritos, siempre hablaba de...
1: ¿De Argentina?
2: De la milanesa, de la pizza,
0: de la pasta,
2: de todo. O sea, él siempre dejó, más allá que...
1: Del mate, de hecho, hasta en entrenamiento se le veía con su mate.
2: Nunca, por ejemplo, Nico Paz es otra cosa.
0: Sí.
2: Sus padres son argentinos, pero él habla como canario.
1: Sí.
0: Ah, sí.
2: Sí, como de las Islas Canarias. Él tiene todavía, no tiene todavía muy bien el, o sea, cuando habla, se le nota que, pues, creció en España.
0: Ah, bueno, España.
2: Sí. Joder. Entonces, ahí hay una gran diferencia, pero...
0: Gilipollas, boludo.
2: Pero Messi sí, serio, no sé. Pero Messi sí es muy, significa mucho para Argentina, creo.
4: Messi se volvió, y se me hace que se fue a través del tiempo volviendo cada vez más argentino cuando dio con la generación más argentina de todas, que fue la de cuando llegó De Paul, Paredes, que eran más cancheros. Ahí el man se cogió como más confianza, siento que ahí conectó más con su raíz argentina.
0: Sí.
4: Y no sé si se dieron cuenta cuánta gente lloró anoche.
2: Mucha.
4: Es increíble los nostálgicos que son los argentinos.
0: Sí.
1: Terrible. Pero no, es que se está muy yendo. Nostálgico. O sea, no se está yendo cualquiera.
4: Ellos, si ustedes ven los mundiales, los últimos dos mundiales de Argentina, cada partido era una lloradera terrible.
0: Ah,
4: así ellos sienten, esa es una sociedad que siente así. Su música.
1: Unos tiernos.
4: Su música, que viene el rock realmente, el rock no solo Soda Stereo, sino el rock real, el rock pesado, el rock barrial, perdón.
0: Sí.
4: Todo es así, el tango viene allá. Argentina y Uruguay son un país muy, muy nostálgico.
0: Muy nostálgico. Sí. Pues sí, digamos que una gran despedida de Lionel Messi con la selección. Igual yo creo que le van a hacer un partido aparte,
2: no,
0: o será que ya.
1: No, ya.
2: No, de pronto.
0: ¿No le harán una de grandes figuras
4: de
0: o esas cosas?
4: La despedida de la selección.
2: ¿Está la de la selección?
0: Despedirse contra ese equipo, no.
2: Muy contra Benin.
0: ¿No?
1: No.
2: Sí, que estaba Benin, pero terminó Malin.
1: Y los chistes malos son míos. No se ría, champion. Los chistes malos son los míos. No. Mira, Juanito apareció una cara de decepción.
2: Iban Benin, pero terminaba Malin porque el primer tiempo
5: no me parece que este chico sea muy listo.
1: No, Alemán.
0: Yo apoyo.
2: Yo apoyo. Siempre uno apoya los chistes buenos.
0: La despedida de Lionel Messi, también ese man creó algo diferente, pues por lo menos en lo que yo vi por ahí en ciertos programas donde lo despidieron, y cambió esa filosofía precisamente de los niños que ahora dicen quiero jugar como Messi, y toman un poco esa actitud de...
2: ¿De no ser canchero?
0: Crack, pero no ser grosero, exacto.
2: Pero eso puede pasar lo de Brasil con los evangélicos.
0: Ah, bueno.
2: Sí. Bueno, sí, porque señor. Entonces ya van a decir, no, entonces seamos buenitos. Entonces,
0: Pereza. Si se pierde.
4: Y no vieron lo que pasó cuando era la generación de Mascherano y todo, que el man... No vieron la entrevista que le preguntaron como a quién invitaría un asado, y el man a la Madre Teresa de Calcuta y a yo no sé quién.
0: Sí.
4: Y todo el mundo le cayó como si este era el líder, con razón no ganábamos nada. La Argentina es otra cosa.
0: Pongan huevos. Eso es más de huevos.
4: Por ejemplo, De Paul, que es un...
0: Ñero.
4: Como parece.
1: Pero es una chimba.
4: Yo quiero uno de esos en mi equipo de M2 de esos.
2: Sí. En Colombia nos hacen falta, por ejemplo, esa actitud. Porque nosotros tenemos actitud.
0: Hace falta Teo ahí metido.
1: Eso, Teo la escoria.
2: Porque nosotros somos mañosos. O sea, el colombiano...
1: Es canchero.
2: Se van a molestar algunos, pero el colombiano le gusta la maña.
1: Eso.
2: ¿Sí o no? Pues sí. ¿Y si puede conseguir este celular, ¿cuánto le costó? No, 20 mil. Yo lo conseguía por 15, huevón.
1: Sí, pero esa es la misma malicia indígena. Y al final yo creo que la malicia indígena, bien trabajada o bien usada, juega a favor
2: bajo
1: siempre.
2: Bajo...
1: Sí, sí. No de ser mala persona o de hacerlo mal, sino bien jugado.
2: Sí, bajo las reglas del juego como tal, sin romper ningún tipo de reglas. Pero yo creo que la selección colombiana, ya lo decía Sergio varias veces, en la selección colombiana tenemos gente muy buena. O sea, muy buena gente.
1: Sí.
2: Necesitamos
0: muy tranquis. Falta un venenoso.
4: Más autoestima del jugador. Sí. Sí, realmente es. No sé si vieron el último partido de Argentina-Colombia, que James casi que se le agacha a Messi porque Messi le decía.
0: Lo estaba regañando.
4: Hacía un reclamo. Y
0: sí.
4: Hay que ser más, hay que tener más autoestima.
0: Exacto. Ahí Teo sí le dice, mondá.
2: ¿Sí? ¿De qué? Anda. ¿Cómo?
0: Sí, lo manda. Sí, ahí Teo, por ejemplo, no se deja carear un Dairo Moreno, no se deja tampoco ahí intimidar.
2: Pues yo esperaba, por ejemplo, Daniel Muñoz, uno lo ve. Sí. Y dice, uy, este man es bravo.
1: Bravo. Sí.
2: Bravo. Y él dice, no, yo tal. Pero cuando lo entrevistan, el man, no, pues, la suerte estaba echada.
0: Ya ¿sí? se relaja, se pone muy light.
2: Se pone muy light, entonces.
1: Okay. Y eso que fue Barras. Y entiende la pasión desde la tribuna y como el hincha, de verdad, lo siente.
2: Pero Sergio tiene una teoría espectacular con eso.
1: ¿Cuál es?
2: La del, de alguna u otra manera, poner todo en las manos de un ente superior.
0: Ándale.
4: Sí, le quité el bueno, no es un cura, no sé cuál sea el líder ahí de este tipo de religiones, pero
0: sí.
4: Lo desbarrador avisó. Totalmente.
0: Okay.
4: Un man que nació de la banda pirata. No sé si sepan que la banda pirata de Nacional es la barra que va a todos lados en mula.
2: ¿Cómo?
4: No sabía. La banda pirata.
0: Okay.
4: Era banda pirata.
1: O sea,
4: y
1: le ganaron al Junior.
4: Una persona que después de ser banda pirata terminó. Sí, la banda del Junior. También puede ser. Debe ser una facción de la banda del Junior. Pero sí, seguramente. Y una persona que. Como la religión le cambia a las personas, es terrible. Como la religión lo despersonaliza en muchos aspectos, ¿no?
1: Yo ayer o antier les dije a ellos, es que hablando con Lucho García Zaval del Gallo Radioactiva.
0: Sí.
1: Y con mi hermano decíamos que de verdad la Biblia está dañando a los jugadores de fútbol. Y no hacia el sentido de que Dios esté mal o encomendarse a Dios está mal, pero a los jugadores todo es... Si la Biblia
0: quiere.
1: Si Jehová no me lo permite, si Jehová me pone el balón en el pie, pues... No, yo no sé si eso sea así. Juegue, pues sí, más bien, entrene, esfuércese. No, Jehová no le manda a usted el balón a que haga el gol.
0: Sí, también.
2: Sí, metiéndonos sí, sobre un terreno bastante movedizo, pero básicamente...
1: No, pero es la verdad.
2: Lo que uno tiene que decir y creer es que yo soy dueño de mis propias acciones y el futuro lo construyo yo.
0: Sí, entrene.
2: Sí, a eso ver. Es un tema mucho más de... ¿Cómo se llama?
0: Y no aplica solo en el fútbol, yo creo que para todo.
2: En la vida,
0: ¿sí?
2: En la vida. O sea, si yo quiero ganarme ese carro, pues...
0: Hágase cargo.
2: Sí, yo quiero comprarme un carro. Sí. No, pero pues si, no sé, si la luna me ayuda y me lo compro, no sé qué, pues va a ser más fácil, ¿no? Pues también hay que decir cómo venga. Yo voy y mi destino lo escribo yo mismo.
0: Sí, también.
2: ¿Cómo se llama esa teoría? Esa me gusta.
0: ¿Esa teoría? No sé.
2: Pues no sé, debe haber una teoría de...
0: No sé cómo se llamará, pero en todas estas reflexiones de la despedida de Messi, dos cosas. Uno, el show de drones.
2: ¡Qué vergüenza eso!
0: que causó mucha curiosidad. Para que vean, para que vean, es que eso no se lo han terminado de inventar. Si a Millos le pasó.
1: No, ay, no, el de Millos es terrible. No, el de Millos es terrible.
0: Pero ella pasó con Messi también.
2: Oiga, pero a ver, otra vez. No. Si, ¿cómo es? El show de drones no ha sido inventado según
0: ese show de drones le está quedando bien solo a Morat. Porque vea que ahí lo intentó hacer Millos y eso quedó horrible. Ese código QR que formaron allá que nadie entendió en el cielo. Y ahora lo de Messi. Y es Messi. Y era su despedida. O sea, no podía fallar ahí. Tenías una tarea. Y salió mal.
2: Sí, claro.
0: Ahí está.
2: Oiga,
0: ahí está.
2: Pero ¿por qué salió mal? Porque pusieron una empresa de seguros.
1: Sí.
2: O sea, la empresa de seguros patrocinó. Pero, a ver, estéticamente quedaron hermosos porque se veía divino. Uh-huh. Pero ya es el mercantilismo hasta del sentimiento, bro.
0: Pues es que sí es muy gracioso. No sé si vieron el video que la gente en el estadio está emocionada grabando los drones que se van juntando y todo. Y todos dicen como que va a salir Messi, va a salir el 10, va a salir algo así. Y sale el nombre de la compañía de seguros y todos...
1: No. ¡Ah!
0: ¡La concha de tu madre!
2: Ahorita
0: no te hagas grabar media hora para meterme publicidad.
2: No, no se puede, no se puede. Pero imagínenselo.
0: Sí.
2: O sea, es todo el mundo esperando ahí.
0: Sí.
2: ¡Ahí viene Messi!
0: Sí, uno esperando que en la imagen salga un balón, un 10, una camiseta, salga Messi. Ahora, dicen que en los drones Messi pateó con la derecha.
2: ¿Qué?
0: Que una imagen de Messi con drones.
1: Uy, eso sí no lo vi.
0: Donde él pateaba un balón, pero pateó con la derecha.
2: Ah.
0: Y la gente, pero por favor.
2: Ah, bueno, pues yo pensaba que, o como Juanse, que le pega con las dos.
1: No, sí, yo sí. Papi,
0: pero que pasen esas cosas de verdad.
1: Perfil derecho, gol aquí, gol allá.
0: Que pasen esas cosas de verdad. Uno dice como, pero ¿cómo va a pasar esto en la despedida de un señor que les regaló una Copa Mundial?
2: O sea, subieron
0: el archivo que no era.
2: Oiga, qué desastre. La verdad, eso fue bastante desastre. Imagínese que eso le pasará a James Rodríguez.
1: Que le pegara con la derecha.
2: No, hombre. Pues sí, también eso, que le pusieran el número 23, sí. Como el que tiene ahora. Pero a James deberíamos hacer una despedida como se le hicieron a Messi.
0: Yo sí creo.
1: Sí, creo. Se la mereces.
0: Sí.
1: Es el jugador más importante en la historia del fútbol colombiano. O sea, no,
2: que puede, una, ¿no?
1: No podemos ser ajenos a eso tampoco. O sea, él mantiene una bota de oro, tiene un Puskas.
0: Sí.
1: Ha sido la actuación más importante de un jugador en un mundial. Sí.
2: No seamos mal agradecidos porque el colombiano también a veces tiene problemas de memoria.
1: Mucho.
2: Nosotros nos olvidamos y somos del momento. Entonces, ¿le fue bien a Regis? Ah, no, ya Regis fue el... No.
1: Ya, es James.
2: ¿El de Aguadas? No, sí. Tampoco. Pero no nos olvidemos de James, sí. David, creo.
0: No, yo creo que ahí hay que hacerle un
2: por los buenos
0: buen
2: momentos.
0: Partido de despedida. Sí, así
2: sin
0: sea,
2: ser tóxicos.
0: Esos partidos de selección A contra selección B y esas cosas. Algo así, por lo menos, para jugar.
2: Hay una gran oportunidad que es el partido de noviembre, que es contra Chile. En Cali.
0: Ok.
2: Ahí es una gran oportunidad para de pronto, pues, convocar a James que juegue un tiempo, los dos tiempos. Lo que es un partido más, y además de a beneficio, ¿no? Para la gente que sufrió el terremoto.
1: Yo creo que también James, bueno, a futuro, pero todo el mundo dice, no hay que llevarlo a la selección, él maneja el camerino, no sé qué. Pero yo creo que también es momento de que el técnico diga, venga, James, más bien en vez de que usted quiera ser aquí el que mande, o no sé si sea así o no, acompañe el proceso de los más jóvenes. O sea, enséñeles cómo es la preparación mental para un mundial, cómo debe llegar usted pensando en un mundial, cómo son unas eliminatorias, cómo es para ser un equipo como Brasil o como Argentina, no sé. También hay que saber aprovechar esas cosas.
0: Sí. Y que si le vamos a hacer la despedida, que salga bien, bonita, con sus drones, como debe ser. Como,
2: sí, hay que...
0: Como
1: que traigan los de Millos.
2: No, hay que llamar a Morat. Hay que llamar a los de Morat.
1: Los de Morat, bien.
2: Sí,
1: bien.
2: Ojo, unos show de drones, los berracos.
1: Sí.
2: Musicalmente,
1: no.
2: Es...
1: Pues tenía que haber show en algo, fue en los drones.
0: No, y piensen en que Otamendi también se retiró. Nadie piensa en el pobre
2: aquí,
0: man.
2: Y acá también, pues, ¿a quién unimos en esa despedida?
4: Quinterito.
0: A Quintero. Sí.
2: Sí, y también a otros jugadores más.
1: Que, pero pues no hay que hacerles despedida.
2: No, pues los metemos en la nómina.
1: Un asado lo hacemos nosotros.
2: No, los metemos ahí en la nómina y que sea despedida de todos.
0: Ok.
2: Pero de James y Quintero y los demás.
0: Ahí está.
2: And Friends.
0: Eso, James and Friends.
2: Exacto, James, Juanfer and Friends. Esa es la despedida de James Rodríguez.
0: Esperaremos qué pasa con la despedida de James Rodríguez. Por ahora vamos a hacer una pequeña pausa, un pequeño corte aquí para que sigan ustedes ahí en Banqueados. Ya venimos con varios análisis que tiene nuestro sergiólogo acerca del deporte, del fútbol, varios videos que él tiene por aprendan. Aquí para que aprendamos y sí. para que ustedes también al otro lado se instruyan.
1: Alemán, deje pedirle besos a Juanito.
2: No, solamente sí. le estoy diciendo que esté pilas.
0: Pendientes.
2: Atento al programa, hermano.
0: Ya venimos con Banqueados.
5: Oh, wow.
6: ¿Cómo se dice gatito en inglés?
5: Kiri.
0: No, Catalina, deja traer aquí lo que la
5: existe. También. ¿Qué es eso, champion? Esa palabra es horrible, calentar.
6: ¿Cómo vas a traer aquí lo que
5: Póngamelo otra vez, Paulita, póngamelo otra vez, póngamelo otra vez. Ay, mira todo este fuego que tengo acá.
6: ¡Ay, me incendio!
5: ¡Me estoy incendiando!
6: ¡A qué esa manguera!
7: ¿Usted quiere ver cuerpos reales?
0: ¿Esos bigotes son reales? Eso no puede ser real.
5: ¡Qué bonito! ¡Que fuera gatito!
0: ¡Ay, Pacho dejó de escucharse!
5: Pacho, ¿estás bien? Quedó sin...
0: ¡Ay, no, se nos echaba de todo! ¡No! No me acuerdo.
5: Ay, Pacho, ¿estás ahí? No puedo seguir mi sección si tú no estás, Francisco.
0: Si tú no estás.
5: No, Pacho, ¿por qué estás haciendo que mi sección Pacho. Se trate de ti?
6: Pacho, donde quiera que estés, vuelve.
8: Ey, por favor.
5: ¡No! ¡Hola, Pacho! ¡Hola, Francisco!
8: ¿Qué pasó con los hembros? Me quedé en eso.
5: Me quedé sin...
8: Ahí me perdí.
6: Bueno, Katica, elíjase dos.
5: Pongamos el video una última vez y yo le digo con cuáles me quedo.
8: No, pero Catalina, es que trae esto para su satisfacción.
0: Ah, de verdad.
5: ¡Ese! Que no se ilusione. Ese, me quedo con ese.
8: Catalina, con ese. Aquí, pues entre ellos, muchos son también.
5: ¿Qué?
8: Ay, Cata,
5: ay, ahora
8: sí,
5: son gays porque son lindos. No,
6: pero por ejemplo, el del bigote tiene un afiche en el cuarto que dice: cada uno ama por donde más lo siente.
8: Por donde más le duele.
5: No, entonces.
9: James Hetfield es un donante de sangre. Nuestro amigo James se sumó a una campaña de donación de sangre en Las Vegas justo antes de que Metallica comenzara su esperada residencia en La Esfera. Metallica volvió a asociarse con la Cruz Roja Americana y su fundación All Within My Hands para crear una experiencia de donación completamente dedicada a la banda. Estará disponible hasta el 19 de marzo de 2027. Pero esto no es simplemente llegar, donar y salir. El espacio tiene obras de arte, música, videos y experiencias interactivas relacionadas con Metallica. Y quienes donen reciben una camiseta exclusiva, además de poder sentarse en una réplica de la batería de Lars Ulrich de la gira World Wire. Quienes participen también quedan automáticamente inscritos para ganar esa batería y llevársela a la casita. Todo esto ocurre justo antes de que Metallica inaugure su residencia Live Burns Faster en Las Vegas, que arrancó el pasado 1 de octubre. 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
10: De la semana.
0: Yo tengo un panita desde la universidad. Entonces, él un día me dijo, ahí en una charla, dijo, no, y yo con estas ganas de ir a Jamiroquai, porque a mí me gustaba mucho Jamiroquai y tal. Y yo, pues aguanta invitarlo a Jamiroquai. Que vaya, claro, usted, está ahí un rato.
6: Usted dijo, qué gran amigo.
0: Que no, pues hagámoslo por
8: tipo
0: él.
8: De buen gusto.
0: Y compro yo las boletas. Le digo, vea, parcero, un detalle ahí por su cumpleaños. Y se las envié. Y él me dijo, no, Mari, champion, gracias, qué detallazo. Ya estaba yo relajado en mi casa, viendo ahí series, cuando el celular, Diego está llamando. Él me dice, ¿qué hubo, champion? ¿Cómo está? Y yo, bien, todo bien, Diego. Me dijo, su merced vio la imagen que yo le envié. A las 9 de la noche empezaba el evento, pero en la Arena Monterrey. En México.
5: La siguiente semana.
0: En México.
6: A usted lo mandan por cilantro y trae perejil.
5: Sí.
0: ¿Ustedes se acuerdan de las españolas que compraron boletas para Bumbri pensando que era Bad Bunny?
5: Mira, y todo lo que usted criticó. Mira todo lo que usted.
6: Le ofrecen esas entradas y las compra en reventa.
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0: Banqueado, Sassy, Radioactiva, conectados a esta hora. Por aquí un saludo a uno de esos seguidores que se enganchó con nosotros y ha estado saludando mucho en YouTube. Espero que lo quiero saludar.
1: Firme.
2: En As también hay
0: que es el gran Raufat Administrativo. Un abrazo a él que está por ahí conectado con nosotros. Mario Berto, Bertis, Toller, Soler, una cosa así. Un saludo para él.
2: Cuidado,
0: Julián David.
2: Dices, cuidado, caes, champion, porque el otro día casi caes.
0: Casi caigo, sí. Voy a saludar solo a usuarios. Quique Follen, Mario Roberto, Julián y Raufat, que aparecen por ahí. Sí. Juan Vargas también. Un abrazo para todos los que están conectados a esta hora por ahí en Banqueados. Y les recomendamos que se quedaran conectados porque Sergiólogo nos trae algo muy interesante. Resulta que el titular es como que Millonarios y Santa Fe tienen una canción, un cántico inspirado en Shakira.
3: Sí, hay un cántico muy famoso, que se hizo famoso en Argentina con la pandilla de Liniers, que es la barra brava de Vélez Arfield, por allá un barrio en el inframundo de Buenos Aires.
0: ¿Sí?
3: Sacó un tema
0: de
3: la canción Ciega Sordomuda de Shakira.
0: Okay.
3: No sé si lo han escuchado, yo no sé lo que he tomado. Bueno, es un temazo, cortico, como tienen que ser los temas de barra. Y ese tema lo sacaron Millonarios de Santa Fe. No sé quién lo sacó primero, la verdad. Okay. Pero lo...
2: Seguro nosotros, primero es para la historia.
3: Seguramente. Seguramente. Bueno, lo sacó alguno de los dos primeros, lo que sea. El tema es que no sé, eso quisiera averiguarlo, si ellos sabían que era Ciega Sordomuda de Shakira o simplemente lo tomaron de la barra de Vélez y lo adaptaron.
0: Ok. Vamos a ver el video que tenemos aquí de Sergiólogo en Banqueados.
4: ¿Ustedes saben qué tienen en común las barras de Santa Fe y Millonarios?
5: Exacto,
4: una canción de Shakira. Bueno, la historia es la siguiente. Me imagino que todos han escuchado este temazo.
2: Claro,
4: el cual es uno de los temas más populares e históricos de Shakira.
6: Sí, Shakira, la que posiblemente es la artista más reconocida en la historia de Colombia.
4: Bueno, pues resulta que tanto los Comandos Azules,
6: la barra de Millonarios,
4: como la Guardia Albirroja Sur,
6: la barra de Santa Fe,
4: tienen un cántico con esta melodía. Bueno, más allá de que sepan o no que ese cántico está basado en el ritmo de la canción Ciega Sordomuda de Shakira, o ya sea que solamente lo hayan tomado de la pandilla de Liniers,
6: barra brava de Vélez Arfield de Argentina y la primera que volvió a este ritmo una canción de cancha,
4: acá lo realmente importante es que dos comunidades que construyeron su identidad desde la rivalidad terminen compartiendo algo tan simple como una melodía.
6: ¿Cuál explica cómo las identidades no se construyen
4: únicamente desde el nosotros contra ellos, sino que también están hechas de símbolos y prácticas que muchas veces atraviesan las fronteras que nosotros mismos construimos?
0: ¡Tremendo!
7: No tengo una duda. ¿Y si Shakira fue la que se inspiró en la barra?
0: para hacer sus éxitos,
2: claro.
0: Pop. Puede ser,
2: puede ser, ¿no?
0: Hay que verlo por todas las partes.
2: Pero wow.

0: Sí, señor.
1: Sí, sí, sí, sí.
2: Increíble. Aunque, bueno, también, qué pena. Sí. También Rodolfo Icardi, últimamente, las barras, sobre todo de Medellín y Cali, han sacado, bueno, y el del Eje Cafetero, han sacado muchos temas con canciones de Rodolfo Icardi.
1: Uy, tabaco y ron.
3: Ah, bueno.
1: ¿Cuándo? Traigo la contra.
2: Hace poco la barra, no sé si los simpatizantes de la Roma en Italia sacaron un tema con una
1: rima
2: de
1: Rodolfo Icardi. Con colegiala.
0: Sí, que de hecho a Roma llegó. A Roma llegó después de unos comerciales de café que usaba la canción, una cosa así.
1: Después, esa canción es muy famosa en Europa. Colegiala. Yo la escuché en radio en Francia.
0: Ok, sí, exacto.
1: Mira cómo y esta gente qué, pero. ¿Saben cuál es colegiala?
3: Sí.
1: Sí, bueno.
0: Sí, sí, sí.
1: Entonces,
0: sí.
1: Esa. Yo creo que también es que tiene un ritmo muy pegajoso para cantarla.
0: El otro día, Discos Fuentes compartió la historia. Y eso. Ellos dicen que vinieron unos franceses a grabar un tema de café acá, y como un comercial de Nescafé. Y los productores escucharon la canción por ahí. Dijeron, oiga, queremos esa canción. Queremos usar esa canción en el comercial, no sabemos qué dice. Pero la queremos usar.
1: Pues sí,
3: pero está chévere, nos
0: y
3: gustó.
0: Se exportó la canción.
1: Pues, igual creo que si saben lo que dice la letra, es una letra bastante funable. O sea,
3: pero por eso les gustó, porque ni idea.
1: Es una letra bastante funable que dice colegiala de mi amor y el señor que la canta puede tener fácilmente 45 años.
3: Pero ¿cuántas canciones habrá cantado el champion de Rammstein sin saber qué dicen?
0: Ah, obvio.
3: Y me incluyo.
0: Du hast mich.
3: Du hast Rammstein.
0: Du hast.
1: No, pero zona es fácil. Sol. Zona.
0: Sound.
1: Here comes the zona. Aquí viene el sol.
0: Sol. Ah, bueno. Ahí vamos aprendiendo. Esta, digamos que tal vez no la habíamos notado. Ahí tienen, cuando van al estadio a alentar a Millonarios o Santa Fe.
1: Ciega, ciega, sordo, muda, no vendas tanto esta duda.
0: Oiga, no sé si su merced sabe. Es que el otro día vi el documental de Oasis del regreso de los hermanos Gallagher.
1: ¿Ya está?
0: Muy bueno. Demasiado bueno. No está en plataformas, estaba en salas de cine.
1: Ah,
0: y me fui a verlo porque me gusta mucho. Lloré.
1: Pirateaste.
0: Pero vi que en Argentina. No, lo vi en cine full.
1: Ah, ok.
0: Sí. En Argentina tienen Wonderwall, pero no me acuerdo si está en Lorenzo. Que tiene la barra.
2: Que son dos de las canciones largas y de que no acaban nunca. Sí. Porque todo el mundo es fan de la barra San Lorenzo, pero me parece que las canciones son muy largas.
0: Ok.
2: Se plancha un momento y la gente deja de cantar porque ya es muy largo.
0: Ok.
1: Ah, sí,
0: pero
2: ese es un problema. Ese y entregarle la barra a los vientos, a los. La barra tiene que llevarla al bombo y el bombo y ya.
1: Sí,
2: claro. Si no se muere el ritmo. Hay que tener eso. No, muere la barra y tiene que ser el bombo, tiene que ser el líder.
1: Pero ¿sería cuántas? O sea, ese conocimiento es porque usted ha ido muchas veces.
0: Buen detalle técnico,
2: ¿eh? Desde hace 15 años, desde que abrió YouTube, lo primero que busqué fue
1: barras.
2: Cánticos de barras. Me mata la comunidad que se genera ahí. Además que no tiene dueño. La canción tiene un dueño. ¿No? La canción es un autor, lo que sea. Las canciones de barra son una composición colectiva. No tiene dueño.
0: Ok.
2: Buenísimo.
0: Ándale.
2: Entonces a mí me parece desde ahí, ¿no? Y nomás que. Hace poco me escribió un man desde Túnez a Instagram. Y me dijo: escúchate esta canción, no sé qué.
1: Ajá.
2: Una canción del Joy Arroyo.
1: ¿Qué?
2: Por una barra de Túnez.
0: ¿Qué?
1: ¿Qué canción era el Joy
0: Arroyo en Túnez?
2: Otra noche.
1: Otra noche. ¿Cómo es?
2: Otra,
1: noche,
2: y los manes dicen otra copa, sea algo así.
1: Ah,
2: muy bueno. Hoy saco
0: tremendo,
2: el video ese.
1: ¿Sí?
0: Bueno,
1: sí. Ah, bueno, eso es. Esto, o sea, ¡en invierno tu canal! ¡Ya fui!
0: ¡Di!
2: Muy bueno.
0: hay otro para tener por aquí en cuenta las cosas que nos ha contado Sergio Logo a través de sus redes. Vamos a ir con el segundo video que tiene que ver con los del sur. Y Diomedes Díaz. Atentos a esto
1: bello.
0: Través de YouTube y ya nos explica acá Sergio Logo.
4: ¿Ustedes sabían que el filósofo Diomedes Díaz, los primeros que lo leyeron, lo entendieron y lo resignificaron, fueron los del sur?
5: Sí, la barra brava Atlético Nacional.
4: Bueno, pues la historia es la siguiente. Imagino que todos se acuerdan de este temazo.
6: 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No me la molestes más. Mira que ya está estudiando. Tiene su novio y se va a casar.
4: Resulta que este tema salió este. Lo cual es una fiel muestra de la capacidad de la barra de Atlético Nacional para entender perfectamente la importancia que tiene la cultura popular en la tribuna. Y esto es principalmente porque interpretaron perfectamente a Diomedes Díaz. Se dieron cuenta que el man hacía algo más que ballena.

0: Hacía música popular, música reconocible, música profundamente arraigada a la cultura popular colombiana, la cual, llevada y resignificada en una tribuna, logra generar un verdadero efecto de identidad colectiva.
1: Que a fin de cuentas es lo que busca un cántico, ¿o no?
0: Porque ¿qué sentido tendría una canción de cancha? Es apropiada por miles de personas si esta no está impregnada con la propia realidad del territorio.
2: Oiga, eso es otra letra bastante funable.
3: Todas.
2: No, me no pero más. Mira que ya está estudiando, tiene su novio y se va a casar.
3: Cualquier canción que tú escuches sea salsa, vallenato, cualquier vaina de esas, las letras, no es que sean lo más tranquilo del mundo.
2: Estás bien funable, pero Nacional es lo que decía Sergio, Nacional significa comunidad también, ¿no? Sí. Gente, y el vallenato y Diomedes es muy de comunidad.
4: Y Diomedes.
5: No, y hay algo muy importante y es el hecho de... A ver, una canción de tribuna es una canción popular en sí porque miles de personas la cantan al tiempo, miles de personas se la aprenden y demás.
4: Sí.
5: Y el hecho de que esa canción popular que se inventa la barra, bueno, que reacomoda la barra, sí, no está impregnada con la propia cultura popular de la gente, es muy difícil de que pegue. Por eso en Argentina las canciones son de cumbia villera, del rock barrial de allá, pues porque en ese contexto la gente es más fácil reconocer el ritmo, por ejemplo, y entonar la canción, solo por dar un ejemplo. Además que es más fácil que las personas lo interioricen y demás. Entonces yo creo que Colombia es uno de los pocos países en Latinoamérica que desde hace mucho tiempo, la barra de América, las barras de Medellín y demás,
4: sí,
5: las del Eje Cafetero, como decía, vienen haciendo cánticos propios con ritmos propios. Porque yo creo que hasta yo he escuchado a gente de toda Latinoamérica que copia a los argentinos y ya sin saber de dónde vienen las cosas.
4: Ok.
2: Oh, yo tengo una pregunta acá.
4: Polémica.
2: Mala, Bad Milk.
4: Mala leche. A ver.
2: Bad Milk, para hacer. Él puede salir por donde quiera, pero...
3: Por la puerta.
2: Sí, por la puerta, si no quiere responder. ¿Cuáles son, de los que ha notado de Colombia, cuáles son los más creativos?
5: La barra de Medellín me parece tremenda.
4: ¿Sí?
2: La barra de Medellín es la buena, más muy buena.
5: Y en Instagram la gente de otros equipos es como... Que ella coloca una pregunta como, ¿qué canción de otra barra le gusta? De otro equipo. Y todos, no, los del Medellín son muy cracks, güey.
2: ¿Sí?
5: O sea, la misma gente aceptaba que los de Medellín, por los ritmos, por la murga, por las letras... La murga es como la instrumental y toda la parafernalia.
2: La gente es tiene mucha pasión en Medellín. Sobre todo yo creo que los del Medellín tienen mucha pasión.
5: Sí, un club muy sufrido, ¿no? Pues al pie tiene un equipo que ganó 2 Libertadores, no sé cuántas cosas, y ellos, pues, cada vez que van a la final, la pierden. Sí.
2: Bueno, y ahora la Bad Milk. Ahora la Bad Milk.
4: Bueno, a ver.
2: ¿Cuál es la más
4: regular?
2: La que más copia. La que más copia sin ningún tipo de sentido.
5: Yo creo que, bueno, ahí hay un tema. Yo creo que las barras bogotanas copian mucho las argentinas. Y es porque no hay una identidad tan marcada como en Medellín, que está su música popular de allá, que es muy marcada en las fiestas y demás. Acá en Bogotá está todo el mundo.
4: Sí,
5: okay. Todo el mundo.
4: Y hacer canciones de tropipop, pues no, ¿cuál?
2: Sí, con ese rojo.
5: ¿Qué día me pasaron un tema de Los Comandos? O bueno, la barra de hace muchos años, con Boca de Caimán de los Elefantes. Muy buena, muy buena. Nunca la cantan en...
2: ¿En partidos, no?
5: No la cantan porque es como muy larga, algo así.
4: Okay.
5: Pero yo pienso que las barras de Bogotá, esa es mi premisa, tienen que hacer un tema con un ritmo de la etnia.
2: Con el ritmo de la etnia, claro.
5: Tiene que ser así, algo así.
2: Claro, porque imagínense, con ese rojo que baila, que le encanta.
5: Pero si salió una de ciegas, como
4: malo, el rojo es malo y no nos gana. ya, no mete miedo nada.
2: ¡Compadre! una de Morán. ¿Cómo era? No se va. Déjate otra vez.
4: Deberíamos intentar hacer esas producciones.
2: Deberíamos hacer una barra con canciones de Morán.
4: Vamos a proponerlo. Vamos a buscar un productor que nos grabe eso.
2: Vente rojo otra vez.
4: Gánate toda la liga.
2: Gánate otra vez. ¡Ojo!
4: Ahí va encontrando,
2: vamos.
4: Pueden hacer algo horrible, pero sí, nacer.
2: Sí. No se va. No, para Fagundes, por ejemplo. No se va. ¿Qué?
4: Quédate esta vez.
5: Ojo, que creo que ese es un tema de la barra San Lorenzo.
2: ¿Qué?
5: Creo, sí, casi seguro. No puedo asegurarlo, pero creo que sí.
3: Uy, San Lorenzo nos ganó. Ish.
4: No puede ser. Que lo hayan visto antes que nosotros. No puede ser. Vamos a investigar eso. Pero hablando de la barra de Millonarios, hay un cántico famoso que viene de un amor prohibido, algo así. Vamos a ver este contenido, este reel que nos comparte Sergio Lobo en Banqueados.
0: ¿Será que la hinchada de Millonarios sabe que gracias a un amor prohibido hoy ellos tienen uno de sus cánticos más emblemáticos?
4: A ver.
0: Bueno, pues la historia es la siguiente. Resulta que por allá en 1975 Camilo VI, cantautor español,
6: andaba enamorado de una mujer casada.
0: Y debido a la imposibilidad que tenía de estar con ella, le compuso su emblemático
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0: Lo cual resultó en el famoso

0: Lo cual, y más allá de la rara coincidencia, demuestra cómo la cultura popular nunca se queda quieta.
1: Porque una canción que nació para expresar un amor imposible
0: termina siendo apropiada y resignificada por una hinchada al otro lado del mundo para expresar otro tipo de amor, el amor por Millonario.
2: ¡Epa! ¡Epa!
3: Uno puede estar saliendo del estadio con ganas como de escuchar música romántica, ¿no?
2: Claro.
3: Como de escuchar algo.
2: Dejaré mis tierras por ti. Dejaré mis campos y miré.
4: Esa es una canción de la Barra de Medellín, por ejemplo.
3: Sí, sí, sí, ya está.
4: Dejaré la norte y me iré detrás de ti.
2: Busquemos una para Santa Fe, a ver cuál podría ser.
5: Vamos, una para
4: Hay una Santa Fe que no sé si la gente sepa, pero la escribieron de un amor secreto entre una mujer y el cura de su parroquia.
2: ¿Qué?
4: Muy famosa la hinchada de Millonarios, pero no voy a decir cuál es porque el video lo saco mañana.
5: Bueno, en primicia.
3: Haciendo espina. Muy buena.
2: ¿Del cura de la parroquia?
4: La mujer se lo canta al cura de la parroquia con quien no puede estar porque es cura.
2: Amor prohibido, murmuran por la...
4: Y el ritmo lo tomaron... Es una española, pero después fue reinterpretada en Argentina y seguramente el ritmo lo tomaron de Argentina, pero...
2: Pónganle cuidado a los chistes, ¿eh? La canción es Amor prohibido,
3: Sí.
2: ¿Esa? No nos parece...
3: La conozco.
2: ¿Qué le gustó?
5: Dios mío. Se va a reírse. Pónganle cuidado a los chistes, dicen. ¡Chiste en esa oración, ¿no?
3: Ojo, porque aparte, Sergio Logo también nos ha contado que una de las barras más populares es de la policía.
4: Ah, sí, es el cántico que cantan, todas las hinchadas de Latinoamérica es en realidad un jingle de la policía.
3: ¿Qué? A ver, veámoslo aquí a través de YouTube en Banqueados.
0: ¿Ya que las barras bravas saben que una de sus canciones más populares es en realidad de la policía?
2: ¿Cómo?
0: Bueno, la historia es la siguiente. Resulta que en 1981 la policía de la provincia de Buenos Aires, Argentina, utilizó una canción publicitaria para recomendarles a todos los argentinos
1: que no fueran a llevar las mascotas a sus viajes a la costa atlántica del país.
0: Dicha canción se llama Bobby, mi buen amigo, y sonaba así. Y bueno, si bien la primera hinchada que la convirtió en cántico de cancha fue la de San Lorenzo, con el tiempo la melodía se extendió por prácticamente todo el continente, volviéndose así un himno casi obligatorio de todas las hinchadas. Lo anterior es un ejemplo clarísimo de cómo funciona la cultura popular. Porque una canción creada por la policía se populariza, es apropiada por la gente,
1: se saca completamente de su contexto original,
0: por último es resignificada en otro espacio social. Lo cual demuestra, una vez más, la capacidad de las hinchadas de
1: no solamente consumir la cultura popular,
0: sino de transformarla y convertirla en parte de su propia identidad.
2: Claro, era de un perrito.
3: Sí, yo no había escuchado jamás.
5: Yo tampoco,
3: eso.
5: No tenía ni idea.
3: Pero nunca pensé que, o mejor dicho, pensaba que las barras nacían, o se inspiraban en canciones, literal música, pero esto fue pues de un jingle, de una vaina de televisión y
4: de
3: una
4: un comercial, vaina que iba de otro lado. Sí.
2: Oye, Fredejón, Ernesto Pérez, tenemos que.
5: Hagamos una con Águila Roja.
2: ¡Felicidad! Es todo lo que trae Santa Fe con reserva. Un gol, un pase.
3: Un pepo.
2: La alegría del tablón.
3: Del campeón.
2: ¡Ojo!
3: Sí.
4: Por ahí va.
3: Ese o el...
2: Oiga.
3: Uno que diga... Yo quiero que a mí me quieran. Y meterle algo ahí de fútbol.
2: Yo quiero meter un gol.
3: Sí, yo quiero verte.
5: Campeón.
2: No, mira, estamos acá.
4: Campeón. Puede ser.
2: Estamos generando acá.
4: Así
2: cosas.
4: Se construyen, yo creo.
3: A ganar.
2: No, pues.
3: Que todos los millos del mundo, ¿no?
2: Oye, no. En España.
3: ¿Estás buscando?
2: En España se han copiado también cosas de Sudamérica, ¿no? O sea, la barra de Atlético de Madrid. Prácticamente es la más argentina de todos, ¿no?
3: Ah, ¿sí?
4: Sí, esos, se han copiado bastante. Ellos, los japoneses han ido, los japoneses van a la barra San Lorenzo, le dicen la escuela de tablones, ¿no? Le colocaron por las canciones, las murgas, no sé qué, y los japoneses van allá y hacen su intercambio a Argentina, van allá y les aprenden todas sus mañas, su forma de organizarse, pues que son formas de organización, ¿no?
3: También,
4: válidas también.
3: Sí.
4: y los japoneses van allá, por ejemplo, y se están allá 3 meses con los barras argentinos, y los argentinos les dicen, bueno, hoy vamos a hacer la previa y emborracharnos. La previa es emborracharse. Hoy vamos, así se coloca un trapo, así se coloca una tira.
2: ¡Claro!
5: ¡Ándale!
2: Y ya están organizados, o sea, a ver, no creo que cometan las mismas maldades.
5: Salvajadas.
2: Pero están organizados, sí. Y tienen los trapos, tienen sus bombos y tal. En Brasil sí es otra cosa, ¿no? En Brasil no, las hinchadas brasileñas no copian tanto de Argentina.
4: Pero
2: es
4: que, sí, Brasil está muy fracturado, ¿no? Digamos las, digamos todo lo que
5: ¿favelas?
4: No, por ejemplo, la barra de Gremio, la barra internacional de Porto Alegre, toda esa parte que es más pegada a Argentina, entonces tiene muchos ritmos argentinos, se copian mucho. La gente de más arriba, pues, no sé, se organizan de otra forma en la tribuna. La gente, por ejemplo, de... Bueno, los que están más pegados, Manaos y todo esto.
2: Sí.
4: Tiene otra forma de organizarse. Las barras de Río también se han venido argentinizando, yo creo, ya poquito.
2: Uy,
4: pero no, Argentina es un eje crucial en las barras. Por más de que se quiera uno desprender, o las barras desprenderse, es muy difícil. Tiene una organización muy... Que viene también de la organización barrial y todo eso.
3: Hay un video más que queremos compartirles, en el que se evidencia un vallenato. Popular vallenato. Me gusta. Y aquí lo tenemos para que ustedes vean todo lo que termina inspirando a las barras en los estadios y se ven bravos, pues viene inspirado del vallenato, del dulce vallenato.
2: A ver.
0: ¿Ustedes sabían que gracias a los inquietos del vallenato, la barra brava más famosa del mundo tiene un cántico?
2: ¡Epa!
0: Bueno, la historia es la siguiente. Resulta que la número 12,
1: la barra de Boca Juniors, y la cual cuenta con más de 70 años de historia.
0: ¿Cómo hace una melodía de los inquietos?
1: Sí, el grupo de vallenato oriundo de San Juan del Cesar y protagonista infaltable de las borracheras colombianas.
0: Y creó uno de sus mejores cánticos. Boca es la pasión, el cual suena así. El cual viene de la melodía de... La hinchada argentina sepa o no de dónde viene su cántico, lo importante acá es que una melodía nacida en el Caribe colombiano viene convertida en un cántico de la hinchada más popular de Argentina, lo cual demuestra una vez más que la cultura popular no entiende de fronteras.
1: Así como en algunos casos desde Colombia adoptamos la cumbia villera en nuestros espacios,
0: en este caso logró que un vallenato dejara de ser solamente una expresión de la cultura popular y musical colombiana y se volviera parte de la identidad colectiva de la hinchada más grande de Argentina.
2: ¡Qué canción!
5: ¡Y qué temazo!
2: ¿Cómo? ¡Uy, póngame la
5: upa! Y la canción también, gracias.
2: ¡Oye! Está la Inge, bro. Está la Inge, bro.
3: Hey, respeto.
2: Oye.
3: Yo quería terminar pidiéndole a Sergio Logo, que tanto conoce esto, si hiciera un top 3 de barras en cuanto a sus canciones, en sus cánticos. ¿Cuál sería el top 3 en Colombia?
4: Uy.
3: Empezando del 3 al 1.
4: El tercero. Hay una de Millonarios que viene de Argentina, pero es como los vagos en la olla del barrio, algo así, que le cambiaron su parte por la olla del barrio, y como que tiene mucho sentido con la hinchada de Millonarios por lo que es y por lo popular y masiva que es y por los sectores populares que maneja. Me parece buena, aunque viene de un ritmo colombiano, de un ritmo argentino. De Callejeros de Argentina. Callejeros es el grupo rock barrial de Argentina.
3: Sí.
4: Para mí es la tercera, para mí la segunda es hay una muy buena de Nacional que es con...
3: Ay.
4: Tú eres mi equipo del alma, yo siempre te sigo. Que tiene como mucha energía porque la cantan sobre todo en la Libertadores, entonces como que tienen su mística propia.
2: ¡Ándale!
4: Es muy de Libertadores y tremendo. Tiene como su mística copera ahí. Me parece muy buena. La gente nacional me la pide mucho, pero es que es muy larga. no sería un reel sino un documental.
3: Esa en el número 2, entonces tercero
4: y la tercera nacional. Y la primera para mí es Tan Solo Dos Estrellas de Medellín. Es un temazo. Tan Solo Dos Estrellas bastaron para Marte, el ritmo es de... Y no me acuerdo en ese momento, lo tengo ahí en el Instagram,
3: ¿sí?
4: Pero es un temazo, para mí es la mejor, es un temazo.
2: Epa.
3: Ahí tienen el top 3 de Sergiólogo, Millonarios Nacional y Medellín, con sus cánticos y sus barras que tan populares son, pero que hoy aprendimos de dónde salen y la importancia que tienen también, ¿no? Mientras que Alemán se entrega al vallenato.
5: Y se emborracha, claro que sí.
2: Qué canción tan berraca esa, mano, se me olvidó.
5: Va a llorar.
2: Esas canciones que lo dejan uno en el suelo.
5: Sí.
2: Que uno está tranquilo y, uf.
3: Sí, la verdad sí, es un temazo.
2: Es una cachetada. Como dicen, es una cachetada de suero. ¡Pah! ¡Para!
3: Me lo deja listo.
2: Sí, lo deja uno listo para...
3: Lo deja listo. Oiga, aprendimos mucho. Muy bueno hoy compartir con Sergio Logo. Muchas gracias por venir a contarnos tantas cosas de las barras, de los hinchas, de los cánticos y todo lo que hay por ahí detrás. ¡Qué chimba!
4: Vale, parce, gracias. No, gracias por la invitación.
2: ¿Cómo lo podemos seguir? ¿En arroba?
4: Sergio Logo, 3 rayas al piso.
2: Tres rayas al piso, perfecto.
3: Rayas al piso. Ahí está, gracias por acompañarnos hoy, Sergio Logo. Ustedes vayan y descubran un poco más en su perfil para que tengamos más contexto de todo mundo futbolero.
2: No, esto no es solo ir allá a tomar vino en cartón, ¿no?
3: Exacto, exacto. Sí.
5: Pero
3: o
5: parte hace parte de. Sí.
2: Hace parte de eso, vale, Rafiki, que esto está duro.
3: Nos despedimos con los inquietos del vallenato. Un abrazo para todos, ya viene la milonga.
2: ¡Chao!

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1: Lo marqué. Buenos días, bienvenidos a As Noticias, emisión matinal, hoy jueves 8 de octubre. Está finalizando esta primera parte del mes de octubre, primera parte de primera semana de esta temporada, décimo mes del año. En los próximos 60 minutos presentaremos los hechos más importantes de Colombia y el mundo en el deporte con Jonathan Vargas. ¿Cómo le ha ido, Jonathan?
2: Don Eduard, ¿qué tal? Feliz mañana para usted, para toda la gente, para los que nos acompañan, por supuesto, al equipo de producción también de AS.
1: Lo noto muy animado, con mucho frío, siempre, al menos en el centro del país.
2: Por supuesto, está cayendo lluvia, amaneció lloviznando en la capital de la República, sí. Pero a pesar de eso, no hay que dejarnos llevar por los días grises, hay que sonreírle a la vida, y usted nombra octubre, hoy ya estamos a 8, esto se va rapidito. Usted recuerde que desde septiembre ya es, sí, septiembre, ya. Diciembre dura 90 días.
1: Ya llegó el mes de los niños, sí, luego...
2: Esto va así, vea. Sí, noviembre, diciembre,
1: se acabó el 2026.
2: Lechón, pavo, Navidad y tal luego.
1: Usted solo piensa en comida, ¿no?
2: Exacto, para otros, bueno, es bebiembre.
1: Sí, es cierto. Bueno, comenzamos con los hechos más importantes. Lo primero, hoy tenemos complemento de la fecha 9, Partido Nacional Tolima. Y también se abre la jornada 14 con el encuentro Fortaleza ante Millonarios, juego en Bogotá.
2: Este partido será exactamente en el Estadio Metropolitano de Techo. Es el que abre la jornada 14 luego del partido de Atlético Nacional. También hablaremos de las principales novedades de algunos equipos en nuestro país, empezando por el Deportivo Pereira, que ya trabaja con su nuevo timonel allí en la capital del departamento de Risaralda.
1: En el fútbol de ascenso, la jornada 12 concluyó con empates, tanto en territorio antioqueño como en el Valle del Cauca.
2: Tenemos los detalles del Junior de Barranquilla, el bicampeón de Colombia, que todavía sigue en el fondo de la tabla y necesita sí o sí ganar. Le quedan 8 partidos, de los cuales tiene que ganar 7. Tenemos las novedades del equipo, ¿no? Tiburón. Bravísimo.
1: Obligado el Junior. Sí. El bicampeón Daniel Torres, el volante de Santa Fe, instauró denuncia ante la Fiscalía por la agresión que sufrió en el partido de Medellín. El poderoso de la montaña dijo que acompañará a Daniel Torres en esta denuncia contra la persona que le lanzó la moneda que impactó en su rostro.
2: Le vamos a dar un toquecito al fútbol internacional, pero también al fútbol femenino, porque la selección colombiana de mayores se prepara para los amistosos allí en Isla Margarita frente a la selección de Venezuela.
1: En el fútbol colombiano, la Comisión de Fútbol del Valle del Cauca, de Cali exactamente, determinó habilitar todo el estadio Pascual Guerrero para el partido del fin de semana ante el Independiente Medellín.
2: El volante colombiano Gustavo Cuellar fue suspendido 2 fechas tras su expulsión el pasado fin de semana en el juego frente Alianza. Cuellar se perderá 3 encuentros.
1: Se alista Santa Fe para la Copa Libertadores Femenina en Ecuador, que comenzará el 15 de octubre. Ha reforzado su plantel, entre ellos con la presencia de la goleadora de la liga, Manuela González, que llega desde Atlético Nacional.
2: Ayer tuvimos juegos del Brasileirao, hoy también tenemos juegos del Brasileirao. John Arias ya está en territorio brasileño, también tenemos por supuesto los que juegan en Fluminense, los diferentes colombianos en los diferentes equipos, pero la noticia es que Corinthians despidió al técnico Fernando Diniz después de 6 meses en el cargo y 7 derrotas consecutivas en la liga.
1: 4 etapas completas ya la Vuelta a Venezuela, sigue dominada por un boyacense, José Urián.
2: Vamos a hablar del baloncesto, la liga profesional, porque Capitanes le logró ganar a Motilones. Bueno, va ganando porque el partido fue suspendido realmente porque se fue la luz en el tercer cuarto.
1: Terrible, sí.
2: Una lástima.
1: En el Cayetano Cañizales en Bogotá.
2: Sí, señor. Mientras que Caribbean sí perdió frente a Paisas, y Toros también le ganó al equipo de Sabios.
1: Nicolás Mejía, el tenista colombiano, eliminado en primera ronda del Abierto de Shanghai, que es un Masters 1000 en el deporte blanco.
2: Y vamos a hablar del Campeonato Nacional de Motociclismo Gladiadores Road en Antioquia. Tenemos todos los detalles con los motociclistas colombianos.
1: Y detalle para seguir en las próximas horas, la situación de Egan Bernal. Se anunció desde Europa que planea retirarse al final de la temporada. Bernal tiene contrato hasta diciembre. Bienvenidos, pues, este es Ad Noticias, emisión matinal. Bueno, tenemos fútbol hoy, ¿no?
2: Sí,
1: tenemos
2: señor.
1: Dos partidos, uno cerrando fecha 9.
2: Uno que está aplazado de la fecha 9 y otro que abre la fecha 14.
1: Sí, este tema de los partidos, yo insisto, el común del seguidor no lo entiende cómo van jugando, cuando juega su equipo, de pronto aparece jugando un día que está previsto que juegue el jueves y resulta que hay un concierto y lo pasaron para dentro de 15. La verdad es un poco complejo el tema de los calendarios.
2: Por ejemplo, este fin de semana jugaba Nacional Pasto.
1: Sí.
2: Y ya no se va a jugar porque Nacional pide jugar en el Atanasio, entonces lo hará la siguiente semana.
1: Sí. Es un poco.
2: Ya no se juega el sábado.
1: Anteriormente era una situación mucho más fácil de manejar para el hincha común, pero no es nada fácil en esta temporada. Partido Nacional Tolima, 6:00 p.m, 5 minutos, en ese complemento de la fecha 9. Sobre el tema, sobre el verde paisa, nos cuenta muy temprano Fernando Calle.
3: Atlético Nacional, con el voltaje que trae en las últimas fechas, sigue en la tarea de ponerse al orden del día con el calendario de la Liga Colombiana. Hoy desde las 6:05 de esta tarde, en el Estadio de Itaires del municipio de Itagüí, el Atanasio está ocupado con un concierto, recibe al Deportes Tolima, partido correspondiente a la fecha 9. Y todavía le quedan contra Pasto, Santa Fe y Chicó. El verde tiene 10 partidos jugados, 7 victorias, 2 derrotas y un empate. Un tema que ocupa al cuerpo técnico del cuadro verdolaga es el de los goles recibidos. Le marcan 1 por partido, señas que no hay equilibrio. Así lo evidenció el técnico Lucas González.
4: Tenemos seguro más goles encajados de los que yo quisiera. Uno de los objetivos que nos trazamos es ser el equipo con menos goles encajados del torneo, pero inicialmente el todos contra todos. No sé si nos marcan fácil, pero sí nos marcan más goles de los que yo quisiera. Ahora, podríamos nosotros hacer directamente que nos marcaran menos goles, sin ninguna duda, pero el trabajo siempre está es cómo haces para seguir creando todo lo que creas y que te marque menos goles. Porque lógicamente, si tú quieres jugar en campo contrario, crear más ocasiones de gol y hacer más goles, necesitas ir con más jugadores a campo contrario, estar muy bien organizados en las contras.
3: Los seleccionados: Samuel Velázquez, que marcó el primero en la victoria 2-0 frente a Perú, y Juan Manuel Rengifo, que jugó todo el segundo tiempo frente a los Incas, ya están en la ciudad. Uno que sí se va a perder el partido es el extremo Andrés Sarmiento. Lleva 4 goles en este torneo, pero tendrá que pagar una fecha de sanción.
2: Bueno, ahí están las novedades entonces de Atlético Nacional en Itaires, allí en Itagüí, donde también jugó el Deportivo Independiente Medellín esta semana con Santa Fe.
1: Ese estadio es muy bonito, ¿no?
2: Es pequeño, pequeñito.
1: pero sí, es agradable.
2: Es agradable para...
1: Al menos tiene un buen impacto visual, ¿no?
2: Es mejor que el Cincuentenario.
1: El Cincuentenario donde está jugando Águilas.
2: Águilas, sí, que queda ahí en la Villa Olímpica de Medellín, para la gente que nos escucha ahí en la capital del departamento de Antioquia, en 99.4 FM. Pues el rival de Atlético Nacional por la fecha 9 de la Liga Colombiana, un Deportes Tolima, Eduard, que todavía se mantiene en los 8, es octavo, pero todavía no convence y casi que está más afuera que adentro, a pesar de que tenga cambio de técnico con Luis Fernando Suárez. Don Camilo Pinto tiene todas las novedades, por supuesto, del equipo Pijao que visita al Verde de Antioquia.
5: Compañeros, buenos días. La presencia de Luis "El Chino" Sandoval, también del jugador Omer Martínez. Luis "Chino" Sandoval recuperado ya de una dolencia. La presencia de Omer Martínez ya luego de completar su sanción por acumulación de tarjetas amarillas. Y también la aparición de un canterano en defensa, Gustavo Moreno, son las principales novedades del conjunto Deportes Tolima para su partido de hoy ante el conjunto de Atlético Nacional luego de las 6:05 en Itaires. A eso se suma la ausencia de los que denominaron champeteros, los hombres que estuvieron en el concierto de champeta y que estarán 2 fechas por fuera de convocatoria según el castigo que quiere implementar el técnico Luis Fernando Suárez. Estamos hablando de Jan Angulo, Jorge Cabezas Hurtado, Kervin Flores y el jugador Daniel Pedroso. Tolima con la necesidad llega en el día de hoy y esperando sacar un buen resultado ante un Atlético Nacional que viene muy bien. 5 fechas son las que lleva el conjunto vinotinto oro sin conocer la victoria. Ya va para un mes sin conocer qué es ganar. Y en los últimos 15 puntos, apenas 3 de 3 empates. Así que la situación es difícil para el Deportes Tolima, que en este momento está octavo con 19 puntos en la tabla de posiciones y que viene de empatar 0-0 en su casa ante el Boyacá Chicó. A propósito de este partido, ¿qué piensa Brian Rovira, volante del conjunto vinotinto de oro y es jugador de Atlético Nacional?
6: No, nosotros cada partido lo encaramos con la determinación que se merece. Iremos a buscar los 3 puntos, un partido lindo. Tú lo puedes decidir como lo quieras determinar, un plus diferente, pero ahora nosotros encarar de la mejor manera posible, porque va a ser un partido lindo para nosotros, que nos demuestra también para qué estamos hechos.
5: La lista de los convocados con Neto Volpi, Miguel Ortega, Anderson Angulo, Juan José Mera, Gustavo Moreno, Gerson Mosquera, Junior Hernández, Jean-Paul Barbosa, Sebastián Guzmán, Brian Rovira, Omer Martínez, Víctor Reyes, Ever Valencia, Eduard López, Neifer Sánchez, Luis Nietzsche Sánchez, Jader Valencia, Adrián Parra, Sergio Aguayo y Luis El Chino Sandoval, los convocados del Deportes Tolima para el partido de hoy. Insisto, Tolima con una gran necesidad. Esperemos que ojalá pueda sacar un buen resultado.
1: Pues ojalá sea así para la gente del Deportes Tolima, que hace días viene buscando enderezar rumbo en el campeonato, ¿no?
2: Exactamente, y no convence porque terminó con Sebastián Oliveros no muy bien su relación, a pesar de que en el fútbol los últimos partidos no había perdido, pero tampoco podía ganar el equipo del Deportes Tolima, porque aquí en Bogotá se dejó empatar a última hora frente a Fortaleza, un golazo por supuesto de Sebastián Navarro al final, y eso hace por supuesto que empiece el declive de Oliveros en el equipo del Tolima. Luis Fernando Suárez, pero tampoco inicia bien.
1: Puede ser o resultar interesante el compromiso. Nacional es cuarto en el campeonato, tiene 22 puntos. Tolima, como decíamos, es octavo en la liga con 19 unidades. El otro partido es en Bogotá.
2: Sí,
1: Fortaleza
2: partidazo.
1: Ante Millonarios en el estadio de Techo, ¿no?
2: Sí, señor. El partido que será a las 8:10 de la noche en el estadio metropolitano al suroccidente de la capital de la República. Enfrenta a Millonarios. Millonarios visita entonces al equipo blanco, el equipo joven, al equipo de Fortadón. Cristian Pinzón. Son los detalles del equipo azul, del equipo de Gamero.
7: Jonathan, ¿qué tal? Buenos días, Eduard, y a todos los oyentes y televidentes que nos acompañan el día de hoy. Bueno, como lo anticipábamos, el retorno de Samuel Martínez, la principal novedad en la nómina de convocados que tiene Millonarios para este compromiso. También la presencia, sin duda, de Juan Guillermo Cuadrado, que esperamos sea inicialista el día de hoy, su estreno en Bogotá, no en el Campín, jugando como visitante contra Fortaleza y seguramente luciendo la cintilla de capitán. Continúan todavía ausentes por lesión el Tucu Contreras, que ya está en la etapa final de su recuperación. No le alcanza todavía al lateral derecho Carlos Arabia ni a Mateo García. Así las cosas, Millonarios hoy podría formar con Burray en el arco, Samuel Martín, Sergio Mosquera, Steven Barreiro, estaría por lateral izquierdo Sebastián Valencia o Danovis Banguero. En la primera línea de volantes, Rodrigo Ureña junto a Leonay Sousa. Más adelante, Daniel Ruiz. Por una banda, Francisco Chaverra. Por la otra, Juan Guillermo Cuadrado. Y en punta, Leonardo Castro.
1: La pregunta es, ¿cómo ha reaccionado el equipo después de la eliminación en Copa Colombia?
7: Pues hay un ambiente, digamos que muy, muy todavía hostil, si se quiere, de parte del aficionado. Está muy molesto. El equipo se ha blindado de cara a lo que va a ser el partido de hoy. La obligación, claramente, pues es sumar. No se pueden permitir otro descalabro, sobre todo porque la clasificación está muy cerca, pero al mismo tiempo el equipo ha caído porque ya el calendario se ha puesto al día y Millonarios era el equipo que más partidos tenía, entonces ha bajado en la tabla de posiciones. Un triunfo y lo deja muy cerca de la clasificación.
1: Cuando habla usted de blindar, ¿a qué se refiere?
7: Bueno, cuando uno habla de blindar, muchas veces es cerrarse, trabajar en un grupo cerrado, no abrirse a los medios de comunicación. Es más como un tipo de estrategias para, pues, anímicamente levantarse después de un golpe tan fuerte, porque lo decía incluso el técnico Alberto Gamero en la rueda de prensa en Barranquilla después de semejante, digamos que eliminación dolorosa para el grupo y para los hinchas que esperaban que no se fueran a caer después de esa situación.
2: Claro, porque se exponen también y lo que no quieren ellos, porque eso también la parte mental es fundamental para que el equipo esté concentrado.
8: Claro,
2: ¿no?
8: Claro.
2: Y esta clase de cosas, por supuesto, las críticas y todo eso pueden afectar un poco al jugador.
7: Claro, total. Igual ellos entienden también que están propensos y las críticas van a llegar de todas partes después de lo que fue, como lo calificó el mismo técnico, ese ridículo en Copa Colombia.
1: Sí. ¿Cómo va el tucumano?
7: Nos dicen que está dentro de los tiempos. Es que la lesión de él recayó en la misma lesión. Había dicho el profe Alberto Gamero que iba a tomar bastante tiempo muscular en la pierna izquierda, es la misma que lo había afectado un par de partidos al principio del semestre. Creemos que no solamente de pronto Once Caldas, y ver si quizás para el otro sábado, este sábado en 8 contra Jaguares, le alcanza para ser parte de la convocatoria. Eso sí, Millonarios no quiere apurarse porque ya tuvo una recaída de esta lesión y quiere que esté 100% para la recta final del campeonato, suponiendo que el equipo va a estar ahí.
1: ¿Y quiénes más están con él en departamento médico?
7: Mateo García, que también tiene una lesión muscular, y Carlos Arabia, también por una lesión muscular, que es el otro lateral derecho, a quien incluso Alberto Gamero le venía dando minutos en los últimos partidos. Pues lo de Jomier ya sabemos que no va
2: a
7: jugar semestre, más sí. Este semestre. Sí.
2: Va Danovis, ¿no? Por la
7: pues
2: banda
7: es la
2: izquierda,
7: duda, ¿no?
2: O Valencia.
7: Es la duda porque él había justificado la presencia de Danovis para partidos contra equipos donde le tocaba defender un poco más, caso Nacional, caso Medellín, contra Chico, que era un partido para abrir, se metió a Valencia, y a Valencia lo puso en Barranquilla. Sin embargo, el partido de Sebastián Valencia, hay que decir que en Barranquilla no fue muy bueno. Entonces eso abre la posibilidad del debate de si va a Valencia o Anguero. Creo que es la duda que tenemos nosotros, porque seguramente el profesor Alberto Gamero pues no tenga dudas al respecto.
1: ¿Concentró Carlos Darwin Quintero?
2: Sí, ahí está convocado.
7: Sí, volvió a la convocatoria Carlos Darwin Quintero, que es el blanco y el foco de las críticas de los aficionados.
1: Sí, pero esa es la pregunta.
7: Sí. Claro, y además es el que falla el último penalti de Millonarios en la eliminación.
1: Bueno. Pues ojalá haya suerte para la gente del equipo embajador. Compromiso, reiteramos, 8:10 de la noche en el estadio de Techo, al suroccidente de la ciudad de Bogotá, donde Fortaleza es local.
2: Sí, señor. Fortaleza, el equipo que está lejos de los 8, pero que con 10 puntos todavía mantiene la esperanza viva por clasificarse en los 8 mejores y estar en esos cuadrangulares del mes de diciembre. Don Santiago Muñoz tiene los detalles del equipo bogotano, el equipo joven de la capital.
9: Fortaleza y Millonarios abren este jueves desde las 8:10 de la noche en el Estadio Metropolitano de Techo la fecha 14 de la Liga Colombiana. Por el lado de los Amix vienen de una mala racha, pues hace 8 partidos no conocen la victoria. La última fue ante Cúcuta Deportivo 2-0 por la fecha 4. Desde entonces, 4 derrotas y 4 empates. El último fue ante Deportivo Pasto. Escuchamos y vemos a Diego Arias, técnico de Fortaleza, que habló con el Bar de As sobre lo que debe hacer para este juego ante Millonarios.
10: Sí, es un muy buen partido para nosotros, con muchísima ilusión de hacer un gran juego, de poder concretar en resultados los buenos partidos que hemos hecho, que nos han escapado en los últimos minutos de los partidos, y mañana contra un buen rival con mucha ilusión de hacer un gran juego, con mucha decisión para ir al frente, para controlar los buenos jugadores que tiene Millonarios y nosotros darnos un escenario que merezcamos ganar el partido.
9: Fortaleza deberá hacer un cierre de campaña sin margen de error, pues marchan en el puesto 16 con 10 puntos en 12 partidos disputados. Una vez terminado el juego ante Millonarios, deberán concentrarse en lo que será el partido de Copa Colombia ante Santa Fe el próximo domingo por octavos de final.
1: Partido de Fortaleza a Santa Fe en Mosquera, ¿no?
2: Sí, señor, en el Estadio Municipal de Mosquera. Muy bonito.
1: Repasando la programación o la puntuación, Nacional decíamos cuarto, 22 puntos, Tolima tiene 19 en la octava posición. En el otro partido, Millonarios puesto número 6, 21 puntos, y ya decía Santiago,
2: Fortaleza 16
1: con 10 unidades.
2: Sí, señor. Oiga, el volante Daniel Torres instaló una denuncia ante la Fiscalía por la agresión que sufrió en el partido ante el Deportivo Independiente Medellín, donde fue impactado por una moneda en el rostro. El equipo antioqueño informó que colaborará en la ampliación de la denuncia para que las autoridades apliquen las sanciones que corresponda.
1: Por su parte, la Comisión de Fútbol de la ciudad de Cali determinó habilitar todo el estadio Pascual Guerrero, pese a algunos daños en la tribuna occidental tras el terremoto del 10 de agosto. Las autoridades, luego de una detallada evaluación del escenario, determinó o autorizó abrir todo el escenario para el compromiso del fin de semana entre América y Medellín, partido previsto para el día domingo 8:15 p.m. en la capital vallecaucana.
2: Es el bueno que hay el fin de semana.
1: Es el atractivo del domingo, sí.
2: Sí, pues del fin de semana, diría yo, porque no hay mucho el fin de semana. El sábado juega Junior Internacional.
1: Sí, a las y Nacional de la tarde, Pasto sí. Por la noche. Sí,
2: no, recuerda que ese no se juega. Ese Nacional ese Pasto ya no se juega. Sí, se juega la siguiente semana. Por eso digo que el de América y Medellín es como el de los atractivos. Y el Junior juega el sábado contra Internacional en el Romelio Martínez, que también es llamativo, dependiendo a ver cómo le va para que siga ahí chilingueando, viviendo o definitivamente ya está eliminado.
1: Hace días no escuchaba el término de chilinguear.
2: Sí, como medio ahí colgando ahí, de un hilo.
1: Colgando de una brocha, sí señor, sí. Antes de que le quiten la escalera.
2: Sí, señor.
1: Hablamos del Deportivo Pereira y noticias con el equipo Matecaña. Ya hay técnico en propiedad, nos cuenta Mauricio Gómez Buritica.
8: En efecto, habló el técnico Alexis Márquez, el nuevo entrenador del Deportivo Pereira, que una vez fue presentado, de inmediato comenzó trabajos al mando del equipo Matecaña. Tiene 8 partidos por delante, con la primera y única tarea, sumar la mayor cantidad de puntos en la intención de sumar en la tabla del promedio del descenso para el próximo año. ¿Y qué dijo en torno a lo que pretende? ¿Cuál va a ser su idea de juego y su metodología de trabajo? Lo escuchamos a continuación.
11: Bueno, inicialmente las sesiones de entrenamiento van a ser muy metódicas, muy a lo que queremos, que es la parte táctica. No tenemos mucho espacio para hacer trabajos, por lo que acá se está jugando siempre de visitante. No jugar acá en Pereira limita mucho, porque se pierde prácticamente 1 o 2 días de trabajo. Es más recuperar y más con las seguidillas de partidos que hay. Pero la idea es aprovechar esos momentos, dar un poco a entender de lo que queremos en el sistema de juego y trabajar mucho con el balón. Hacernos muy seguros con la pelota y ser muy efectivos arriba y en la zona defensiva también ser efectivos para que no nos conviertan.
8: Recordemos que actualmente en la plantilla del Deportivo Pereira el técnico Alexis Márquez solamente tiene 2 jugadores en el departamento médico, el defensor central Danilo Ortiz, el paraguayo, y el caso de Juber Quiñones, 2 jugadores que ya están por reaparecer con el conjunto Matecaña. Y precisamente de lo que encontró, de la disposición del grupo, esto dice el técnico Alexis Márquez, quien además le envía un mensaje a la afición.
11: No tenemos la posibilidad de jugar de local acá en la ciudad, pero sí de mente y corazón ser positivos para que el equipo salga de este bache que se tiene. Hay con qué, hay un buen grupo de jugadores y la idea es que los muchachos levanten cada uno su nivel, son conscientes de eso, se les ve las ganas y el ímpetu que tienen para sacar esto adelante y bueno, esperamos que de la mano de Dios en esta fecha que viene contra el Cali comencemos a hacer una buena presentación y a comenzar a sacar buenos resultados.
8: Deportivo Pereira desde ya lista el juego del día sábado en condición de local en Yopal, en Casanare, ante el cuadro Deportivo Cali. En un rato nada más comenzará su entrenamiento en la capital del departamento de Risaralda y en horas de la tarde estará haciendo su desplazamiento rumbo a la capital del departamento del Casanare, donde el día sábado enfrentará como local al Deportivo Cali.
1: Gracias, Mauricio. Eso de viajar a Yopal es un complique para el equipo, cualquier equipo, ¿no?
2: Claro, además, las vías y además aéreo también es en aviones pequeños, avionetas, porque pues no hay como... Hay aeropuerto claramente, pero no hay como las facilidades como en otras ciudades de nuestro país. Y por tierra pues también es complicado porque aquí nomás de Bogotá ya es hay lugares donde el acceso es muy difícil.
1: Claro, y sin duda jugar de Yopal es visitante todo el campeonato, como decía el técnico Alexis Márquez, que es un tipo querido en la casa.
2: Sí, claro, es de
1: hecho
2: ahí.
1: En el Pereira es de la entraña del equipo y tiene sentido de pertenencia por el Deportivo
2: Pereira. Ha hecho
1: Pereira
2: todo el proceso, desde que fue arquero hasta ahora, claro, que es técnico en propiedad. Bueno, avanzamos porque el volante Gustavo Cuellar fue suspendido 2 fechas tras su expulsión del pasado fin de semana en el juego frente a Alianza Valledupar. Cuellar se perderá 3 encuentros, señor, porque tiene pendiente 1 por acumulación de amarillas. Eso pasó con Gustavo Cuellar, entonces, que es el bastión y el mejor jugador del Deportivo Cali por hoy.
1: Otro afectado también es Jorge Bermúdez, el hombre del Pereira. Ayer lo decía Mauricio castigado con dos fechas también, ¿no?
2: Sí, señor.
1: Y esto fue el fin de semana en el partido ante Cúcuta.
2: El Cúcuta Deportivo, sí, señor. Y es importante también en la mitad del terreno, porque recuerda que el Pereira viene corto de materia prima y pues imagínese, ahora pues se va a perder dos fechas con el equipo Matecaña.
1: En el fútbol femenino, Manuela González, la jugadora nacional, goleadora de la Liga Femenina en 2026, reforzará a Santa Fe en la Copa Libertadores, que arrancará el próximo 15 de octubre en Quito, en Ecuador. También llegan al Santa Fe Jimena Ospina desde Inter Palmira, Kelly Ibargüen desde Atlético Nacional y Wendy Cabrera, procedente de Internacional de Bogotá.
2: Y por supuesto tenemos que hablar del bicampeón de Colombia, el Junior de Barranquilla, que es uno de los grandes del fútbol profesional colombiano, que este sábado después de las 6 de la tarde jugará frente a Internacional en el Estadio Romelio Martínez, allí en la ciudad de Barranquilla. Don Giovanni Cárdenas, ¿cómo se arma, cómo se prepara el equipo de Juan, del equipo mejor de Sebastián Vera?
12: Hola, ¿qué tal? Junior prepara novedades para enfrentar al Inter este sábado en la ciudad de Barranquilla. Dentro de esas, el lateral derecho Daniel Socarrá, sub-20, por Germain Peña, que ocupará el lugar de zaguero central al lado de Pablo Ortiz. El lateral izquierdo por ahora es Jason Suárez, el arquero Jefferson Martínez. En cuanto a los dos pivotes en la zona medular, estarían por ahora el jugador Fabián Ángel en reemplazo de Guillermo Celis y Jesús Rivas. En el caso de Teófilo Gutiérrez, habló de los rivales que dicen que ya el equipo está eliminado.
13: Las críticas o los mensajes que nos mandan, tenemos que saber interpretarlo y con humildad recibirlo.
12: La promesa hecha por Teófilo Gutiérrez de que llevará al equipo a las finales es un tema por ver. De 8 partidos, Junior tiene que ganar 7. Hay un margen de error de un partido que puede perder. De ahí ya no se pueden salir las cifras. Amanecerá y veremos si es un milagro, dijeron en Barranquilla.
1: Pues amanecerá y veremos, como dice Giovanni. Vamos a ver qué pasa con Junior. Por su parte, Leo Messi dijo que ya extraña vestir la camiseta de la selección argentina, ahora después de disputar su último partido con la albiceleste, y aseguró que está tomando la decisión correcta tras más de 2 décadas de carrera internacional con la selección. El futbolista reconoció que todavía le quedaron muchas cosas por decir y que le resulta imposible expresar en unas palabras o en un mensaje todo lo que siente tras cerrar su etapa con la selección argentina.
2: Y hablando, Eduardo, de Lionel Messi, Cristiano Ronaldo reaccionó al mensaje de despedida que el astro argentino publicó en redes sociales y expresó su respeto por todo lo que el argentino ha logrado con la selección de su país. Leo, tantos años defendiendo a tu país y una historia que quedará para siempre. Todo mi respeto por lo que has logrado con Argentina. Un abrazo, escribió el futbolista portugués Cristiano Ronaldo.
1: Que en su momento fueron rivales de equipo en de, momento brillante en el sí, fútbol claro, español.
2: Los dos en su mejor momento.
1: Barcelona Ronaldo, y Real Madrid.
2: Exactamente, Barcelona y Real Madrid.
1: Bueno, hacemos una pequeña pausa y continuamos en las noticias emisión matinal.
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6: Regresamos jueves 8 de octubre, estamos en la emisión matinal de AS Noticias.
7: Sí, señor. Bueno, regresamos, por supuesto, para hablar del torneo del ascenso, la primera B, porque hoy tenemos doble actividad en este torneo de nuestro país. Don Gabriel Coco Gómez tiene todos los detalles de la primera B de Colombia.
8: Muchachos, un abrazo, ¿qué tal? Saludos para todos. Se puso al día el torneo de ascenso del fútbol profesional de nuestro país. Había dos juegos pendientes, uno de la fecha 12 y otro de la fecha 4, y ya quedaron todos con 11 partidos jugados. Está pendiente el partido o los partidos de la fecha 5, que fue aquella que quedó suspendida la semana del 10 de agosto, el día del terremoto que sacudió a nuestro país. Inicialmente en la ciudad de Itagüí, el cuadro de Leones empató a un tanto con el Barranquilla. Por Leones, Nicolás Restrepo, y por el cuadro barranquillero, Omar Cassiani. Nicolás Restrepo anotó su primer gol en el fútbol profesional colombiano.
9: Muy contento por mi primera anotación como profesional, y es una jugada que hemos trabajado mucho, que es el centro del extremo rastrero por delante de los defensas, y gracias a Dios pude convertir el gol. Lastimosamente se nos escapa el resultado en la última jugada, pero así es el fútbol.
8: Mientras que en la ciudad de Cali, Boca y Unión Magdalena empataron a un tanto. Este partido correspondiente a la fecha 4. Por el cuadro de Boca, Deyman Cortés fue el anotador y Juan Farías empató para el equipo magdalenense. Esto dijo a propósito el profesor Carlos Silva, el técnico del cuadro de la Unión Magdalena.
10: El arbitraje malo y al final nos expulsan un jugador y se nos frustra la posibilidad que precisamente con los cambios buscábamos de ir a ganar el partido, y eso no deja de ser incómodo para uno.
8: Con estos resultados, Cundinamarca e Independiente del Valle tienen 23, Tigres 21, Boca 18, Patriotas 17, Quindío 16, Cartagena 15 y Atlético, que es octavo, con 14. En la segunda página, Inter también con 14, con 12 puntos, un tranconcito. Envigado, Magdalena, Bogotá y Real Santander. Orso Marzo y Leones tienen 10 puntos y Barranquilla 9 puntos, es decir, todavía nadie está eliminado. Hoy comenzará a cumplirse la fecha 5, que es la que está pendiente. A las 3 de la tarde, dos partidos en simultánea en la cancha del Deportivo Cali. Independiente Valle del Cauca recibirá a Tigres, y en el estadio Pascual Guerrero, Atlético jugará ante el Real Cartagena. Ambos partidos, repito, a las 3:30 de la tarde. El fútbol de ascenso, el fútbol de la primera B en nuestro país, aquí en AS Noticias.
6: Perfecto, Coco, la actividad del torneo de ascenso que tuvo dos partidos anoche y ahora tiene pendiente la siguiente jornada, comenzando hoy con dos encuentros de la fecha 5 pendientes.
7: Sí, señor, ahí estaremos entonces al tanto de lo que pase. La B también va como la A, ¿no?
6: Sí,
7: fecha
6: 4,
7: fecha 12, fecha 7, para aquí, para allá. Y en la primera categoría, pues por lo menos la gente entiende, porque la fecha 5 y los partidos que estaban programados pues no se pudieron hacer por lo que pasó en Colombia. Entonces creo que por ese lado es más entendible este semestre, pero eso no quita que la Dimayor siempre ha tenido su desorden de fechas.
6: Sí, no, al principio lanzan un gran programa de computador para los programas,
7: así que tenían un sistema que iba
6: especial, mejor dicho. no ha podido funcionar ni el año pasado ni este.
7: No, no ha podido.
6: Perdón,
7: no,
6: ni el torneo pasado ni este.
7: No han logrado.
6: Bueno. El otro tema es la selección femenina de fútbol de Colombia, la que está clasificada al Mundial de Brasil 2027. El equipo ya adelanta plan de preparación para lo que va a ser el campeonato el próximo año.
7: En tierra caliente, por supuesto, ahí en Venezuela, en una isla, un lugar...
6: La Margarita.
7: La Margarita, sí, un lugar, no sé si sea igual de visitado ahora que antes, porque hace unos años era un lugar de destino fijo.
6: Sí, era fijo, era una gran zona para disfrutar vacaciones.
7: Paradisíaco.
6: Sí, después fue perdiendo mucho ese nivel turístico y están en ese proceso de recuperación nuevamente de que la isla Margarita sea centro turístico para el territorio venezolano.
7: Porque con pues los últimos gobiernos, digamos que políticamente la gente por eso no le llamaba mucho la atención. Pero allí está Colombia, se prepara, por supuesto, para estos partidos que serán este fin de semana. Ya Laura nos va a contar de qué se trata. Laura, buenos días, bienvenida. Hablamos de la selección colombiana femenina de mayores.
4: Buenos días, Eduard, y buenos días, Jonathan. Efectivamente, se completó el segundo entrenamiento, el segundo día en el que la selección Colombia femenina se prepara para estos partidos en la doble fecha de amistosos que tendrá ante la selección de venezolana en el centro de alto

0: Y con el trabajo que hace el profe Ángelo, todo su cuerpo técnico, como nosotras las de experiencia, y no solamente las de experiencia, sino que ya las que venimos con una base, ayudarles, se han acogido muy bien, el rendimiento tal viene hacia arriba, la competencia cada vez más sana, se vuelve más intensa, más inteligente. Entonces considero que estos partidos son muy importantes y van a seguir viendo esa Colombia aguerrida, esa Colombia con balón, con una identidad, con una personalidad, y como siempre nos preparamos siempre para competir, pero de la mejor manera siempre salir a comernos, para decir, el rival.
1: Hola, no creo que desde mi poca experiencia, siento que quiero aportar lo mejor al equipo y aportarme rápido a lo que jugar con jugadoras de experiencia. Entonces, creo que el apoyo de ellas ha sido fundamental. De verdad que es increíble estar aquí.
2: Además, Carolina Arias y Estefanía Perlaza se refirieron a esa competencia sana que tienen ellas dos en esta línea defensiva. Recordemos que Estefanía Perlaza viene jugando más de defensa central, pero es muy tirada hacia la parte derecha o lateral, donde Carolina Arias ya tiene un puesto fijo en la Selección Colombia. Pero aparte del entrenamiento y de lo que sucedió el día de ayer con la Selección Colombiana Femenina de Fútbol, también se confirmó el segundo encuentro que van a disputar en la doble fecha de eliminatorias, que se jugará en noviembre. Se van a pegar un viajecito.
3: ¿Pequeño?
2: Un pequeño viajecito que ya habían tenido las jugadoras, y va a ser a Australia. Van a jugar dos partidos frente a la selección australiana. El primero va a ser en Canberra el 28 de noviembre a las 7:40 hora de Australia. Y el segundo, que se confirmó el día de ayer, será el miércoles 2 de diciembre también a las 7:40 de la tarde, pero este será en Victoria. Doble fecha de eliminatoria, preparación. La última vez que se habían enfrentado había sido en la Chivalry Cup del año 2025. Colombia ganó 2-1 frente a Australia. Entonces, estos rivales son más internacionales, un poco más fuertes de cara a lo que significa también el Mundial de la categoría el próximo año.
3: Colombia ya jugó allá en el Mundial.
2: Jugaron en el
3: Mundial anterior de mayores.
2: El Mundial anterior, sí. Estuvieron allá y conocen también ya lo que son las selecciones de este lado del mundo, y Australia, que se ha vuelto muy fuerte también.
3: Colombia se supone que para esos partidos que ya son de calibre, de más calibre, ya llevaría nómina con la que viene trabajando Marsiglia en la de mayores.
2: Y además ya tiene la posibilidad de llevar esas otras jugadoras que terminan torneos, que terminan liga. Recordemos, 28 de noviembre, 2 de diciembre, las ligas de Europa en cuanto a femenino también empiezan a terminar más o menos a finales de noviembre, principio de diciembre. Entonces yo creo que va a tener nómina completa. Sin embargo, lo ideal sería que envíen y lleven también a esas jugadoras jóvenes para que las vayan acercando, porque no es solo estos partidos amistosos con rivales que de pronto pueden ser un poquito más bajitos, sino que lleven a esas jugadoras importantes.
4: Sí. Resumiendo la programación, ¿cómo va a ser de los cuatro partidos?
2: Los cuatro partidos, entonces, esta doble fecha de eliminatoria. En el mes de octubre, sábado 10 de octubre, 4 de la tarde, frente a Venezuela. Martes 13 de octubre, 4 de la tarde también, frente a Venezuela. Y la doble fecha entre noviembre y diciembre, 28 de noviembre, 7:40 hora australiana, frente a Australia en Canberra. Y 2 de diciembre, 7:40 de la noche, hora australiana, frente a la selección local, pero en Victoria.
4: Me llama la atención un tema. Bueno, la concentración, el trabajo del equipo colombiano en Isla Margarita es un poco la temperatura que van a encontrar en Brasil, pero van a Australia, que es frío en esta época del año.
2: Es que precisamente una de las razones por las que este primer partido lo quieren hacer allá es porque en las sedes del Mundial del próximo año, pues no todo va a ser en Río. Entonces tal vez quieren acomodarse y acoplarse un poco a lo que será más el rival que no el clima. Entonces, ahorita lo de lo que decía, de hecho en la rueda de prensa lo mencionaba Carolina Arias, dice, está haciendo mucho calor acá en Isla Margarita, pero las jugadoras que venimos de clima cálido en Colombia estamos más adaptadas. De pronto puede ser un problema más para Europa, las que están jugando en Europa. Sin embargo, el tema de Australia es más por el rival. Ahí no tiene

0: mucho que ver con la con el clima, sino porque pues necesitan esas, ese tipo de selecciones en preparación.
1: Detalle final, partido mañana, perdón, el sábado, ¿en qué horario?
0: 4:00 p.m, hora colombiana.
1: Perfecto, estaremos atentos pues a la actuación de Colombia, primer juego ante Venezuela en Isla Margarita. Laura, gracias, buen día.
0: Buen día, que estén muy bien y que sigamos pendientes del fútbol femenino.
1: Eso está bien.
2: Por supuesto.
1: El fútbol femenino, qué buenas triunfos ha entregado a Colombia en su actuación internacional y naturalmente la emoción de la Liga Nacional, que ha finalizado recientemente con Cali y Santa Fe clasificados a Copa Libertadores.
2: Sí, señor, hablamos ahora de Brasil, el torneo pues, de los más importantes o el más importante del continente, el Brasileirão, porque ayer tuvimos acción. Vamos a ver cómo le fue a los colombianos, porque hoy también tenemos colombianos en este torneo, torneo importante del continente. Don Juan Lozano, ¿cómo le va, señor? Buenos días.
3: Señor Jonathan, Eduardo, un feliz día para ustedes. El Brasileirão que retoma también sus partidos después de lo que fue esta fecha FIFA, partidazo los que vimos ayer en la Liga Brasileña, empezando por el Bragantino que empató con Mirasol 1-1. El conjunto de Mirasol se había quedado con un jugador menos a la altura del minuto 28. Después de eso, Bragantino tomó la ventaja y sobre el minuto 70 André Luiz puso el empate que le ayuda a sumar al Mirasol en la tabla de Brasil. Después, uno de los partidos más importantes que fue el Internacional contra el Corinthians. Ustedes hablan de estos equipos como de los más grandes de Brasil, de los más importantes, sin embargo en esta temporada ambos están luchando por no descender.
1: Corinthians es de los equipos tradicionales y sobre todo muy popular en Brasil.
3: Sí señor, de los más populares en Brasil. Corinthians, que perdió 2-1 contra Internacional, lo ubica en la casilla número 16, salvándose apenas por un punto del descenso, mientras que Internacional toma respiro porque con esta victoria quedó de 17, aún así en zona de descenso con 31 puntos. Vamos a escuchar al técnico de Internacional, Eduardo Baptista, hablando de lo que fue este partido.
4: A gente, quando a gente começa aqui, nós conversamos com eles que a gente tinha duas finais, né, na sequência. Era hoje e agora passa por.
3: Cuando empezamos aquí, conversamos con ellos sobre que teníamos dos finales en la secuencia. Era hoy y ahora pasa por el domingo. Sinceramente, no busqué hacer muchas cuentas. Sabía que tenía que ganar hoy. El partido de hoy era fundamental ganarlo. Y ahí, cuando llegamos, el resultado ayudó porque nosotros nos ayudamos. Entonces, veo que tenemos un próximo juego muy difícil, un enfrentamiento directo en la liga. El Mirasol también representa un enfrentamiento directo.
4: Acho que a gente tem que pontuar. São dois jogos fora de casa e a gente pontuar. É um campeonato difícil, não tem.
3: Justamente como bien lo estábamos diciendo, el Internacional que tiene un gran partido contra el Mirasol, que tuvo un empate contra el Bragantino. Mirasol es número 15 en la tabla del Brasileirão con 33 puntos. Entonces todos estos juegos van a sumar para que este tipo de equipos no se vayan al descenso.
1: Después, fue despedido
3: Fernando Diniz del equipo de Corinthians, quien también había llegado con la promesa de primero hacer una buena Copa Libertadores, quien por ejemplo compartió grupo con Independiente Santa Fe. Lo estaba haciendo, sin embargo decidieron que por la mala situación en el Brasileirão diera un paso al costado. Ahora sí nos metemos con el tema de los colombianos. El Remo y Gremio de Porto Alegre empataron 1-1. La figura del partido o uno de los mejores jugadores fue José David Enamorado, quien ingresó en el segundo tiempo, jugó los segundos 45 minutos y tuvo una buena recepción por parte de la prensa, también de los hinchas, quien empieza a sumar minutos. Este equipo lo dirige Renato Gaucho, que todavía no ha podido tener una buena presentación con el Gremio de Porto Alegre, pues desde que llegó no ha podido ganar. Perdió contra Vitória 1-0, perdió contra Vasco da Gama 2-1, contra Botafogo 3-2, empató contra Palmeiras y ayer empató contra el Remo. En la tabla, Gremio se encuentra número 18. Es que todos estos duelos son importantísimos por el descenso. Y Remo de 19. Entonces la fecha que tuvimos ayer o la parte de la jornada que tuvimos ayer son de equipos que están intentando salvarse del descenso. Después el Vitória goleó a Chapecoense 4-0. Empieza a sumar también el equipo de Vitória, quien se aleja un poco del descenso y se acerca a puestos de Copa Sudamericana, llegando a 36 puntos y pues quedando en la casilla número 12. Y después el Cruzeiro le ganó 2-0 a Sao Paulo. Si nos metemos a la fecha de hoy, Palmeiras con John Arias, quien tomó vuelo charter desde Miami para sumarse al equipo junto con el Flaco López de Argentina y con Agustín Yay, el lateral derecho. Y pues para la noticia, Eduard, Jonathan, es que John Arias es convocado para este partido apenas unas horas después de los partidos amistosos con la selección de Colombia.
2: Es importante John Arias en ese equipo del Verdao.
1: Perfecto, Juan, entonces vamos ya pendiente de lo que va a ser la presentación hoy del complemento de la fecha 12 en el fútbol de Brasil. Un pequeño corte y continuamos en las noticias, emisión matinal.
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1: Último bloque de AS Noticias, emisión matinal, dos temas centrales, el baloncesto en Colombia y el motociclismo. Comenzamos con la pelota naranja y nos cuenta Coco Gómez qué paga o qué pasa con la liga profesional.
11: Así es, muchachos, turno ahora para hablar del baloncesto, del campeonato profesional de la pelota naranja en nuestro país, que anoche tuvo 3 partidos más, 1 de la conferencia A y 2 de la conferencia B. En la capital del país, infortunadamente, el partido entre Capitanes y Motilones no pudo terminar porque se fue la luz en el Coliseo Cayetano Cañizares cuando faltaba 1:26 del tercer cuarto. A esa altura ganaba el equipo de Capitanes 58-53. Todo parece indicar que el próximo domingo se va a cumplir lo que falta de ese compromiso. Entre tanto, en el Coliseo Evangelista Mora de la ciudad de Cali hubo doblete. A primera hora, Paisas le ganó de visitante 107-72 a Caribbean con un gran trabajo de Giovanni Cordero, que anotó 24.6 rebotes y 4 asistencias. Y en el juego de fondo, los muchachos de Toros ganaron 89-40 a Sabios, con una figuración importante de Miguel Ramos, que fue escogido como el jugador más importante del partido, con 17 puntos, 2 rebotes y 7 asistencias. El técnico del equipo de Toros, el actual campeón, el profesor Bernardo González.
12: El equipo tiene una química increíble. Este grupo, ya se ve el proceso, está bellísimo el sistema de juego, saben jugar en equipo, entienden el baloncesto ya de una manera diferente, los conceptos, es increíble lo que están haciendo estos muchachos. Esperemos que sigamos así y que la liga siga creciendo.
11: En el grupo A, Motilones 5 puntos, Piratas 5 puntos, Caimanes 4 y Capitanes 1 punto. En el grupo B, Paisas 12 puntos, Toros 8 puntos, Caribbean 6 puntos y Sabios 4 puntos. Hoy tendremos partidos de la conferencia A a las 6:30 de la tarde en Villavicencio, Caimanes ante Motilones, y a las 8:30 de la noche en el Coliseo Cayetano Cañizares, Ojayaya con iluminación. El equipo de Capitanes jugará clásico capitalino ante su similar de Piratas. La pelota naranja, como siempre aquí en AS Noticias. Un abrazo, muchachos. H para todos.
1: Gracias, Coco. En el tenis se disputa el Masters 1000 de Shanghai, torneo en el cual debutaba en la madrugada el colombiano Nicolás Mejía. Cayó en primera ronda frente al argentino Juan Manuel Cerúndolo. Número 55 en la ATP, Mejía 119, parciales 6-4, 6-4, 1 hora 22 minutos de partido.
2: Y hablamos ahora, don Eduard, del Campeonato Nacional de Motociclismo Gladiadores que se desarrolla en Antioquia. Don Juan Cáceres tiene todos los detalles del deporte del motor.
9: Compañeros, este 17 y 18 de octubre termina la actividad del Campeonato Nacional Gladiadores Off-Road con la disputa de la última válida del año en Santa Fe de Antioquia, con la participación de cerca de 400 pilotos en pista, y para esta edición la organización proyecta una asistencia aproximada de 8.000 espectadores. Mientras, el formato técnico retará a las motocicletas Trail y Maxi Trail con trazados de mediana y alta dificultad en terreno natural. Escuchamos ahora a dos de los participantes que estarán presentes en el evento. Uno de ellos es Mateo Moreno, piloto colombiano que anteriormente participó en Dakar y comentó la importancia de llevar el evento a territorio europeo.
13: Sí, España sí es la meca, porque precisamente el año pasado todos los campeones mundiales de todas las disciplinas deportivas eran españoles: MotoGP, el campeonato mundial de motocross, motovelocidad, superbike, hasta el trial. Entonces, Gladiadores se viene acomodando mucho y ha modificado su forma de ser, y ahora va a dar el gran salto a hacer un campeonato Gladiadores bajo la misma idea, ya en territorio español.
9: El otro es Sebastián Vélez, que aseguró que Gladiadores es el mejor evento para las categorías de motocross amateur.
14: Gladiadores nace como una forma de poderle presentar a las personas amateur, por decirlo de esta manera, que son pilotos que les gustan las motos, que nos apasionan las motos y les gusta entrar en ese entorno, pero no han tenido la experiencia competitiva. Podría decirse que transformó la forma de hacer un show de moto que integre todo el tema de pilotos profesionales con pilotos amateur. Es el mejor show, el mejor campeonato, lo podría decir, en Latinoamérica. Yo se los había dicho que en muchas partes, porque yo podría hablar lo que está muy, muy a los grandes eventos del mundo y de Estados Unidos, pero en Latinoamérica sin lugar a dudas es el mejor evento de motos trail y maxi trail que existe.
9: En las demás categorías de la jornada, los niños también tendrán su espacio de competencia en bicicletas de impulso y se consolidan como parte del evento, y los más jóvenes competirán en motos de acuerdo a su edad. El campeonato Gladiadores en el territorio europeo empezará a tener acción en el año 2027 con la continuación de su proyecto y apertura en España, una expansión que, según el director general David Novoa, consolida la marca y abre las puertas para que pilotos latinoamericanos y europeos compitan en ambos continentes.
1: Gracias, Juan Esteban. ¿Nos vamos, le parece?
2: Sí, señor, me parece. 6:56 ya viene el morning. Viene, sí, el morning, algo de música, rock and mientras tanto.
1: El Rock and Roll a las 10 de la mañana. A las 12 del mediodía, la segunda emisión de AS Noticias con el resumen de lo que ha pasado en esta mañana deportiva en la parte informativa.
2: Sí, señor. Nos vamos.
1: Un abrazo, Jonathan. Feliz día, feliz jueves para toda la gente que nos sigue en las frecuencias de radio y en los canales de AS Noticias. Gracias y feliz día. Chao.
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1: Buenas, ¿cómo le va a usted en su casa? ¿Cómo le va a usted en el transporte público? ¿Cómo le va a usted haciendo pereza? Buenos días, buenos días. Hoy es 8 de octubre del año 2026. Hoy estamos en vivo a través del Morning Gold de Las, como siempre acompañándolo desde este momento hasta las 10 de la mañana con mucha información. Hoy tenemos absolutamente de todo. Hoy vamos a tener muchas cosas porque hoy se juegan partidos importantes en Colombia. Hoy juega Nacional, hoy juega Millonarios. Hoy tendremos noticias desde Alemania. Dicen por ahí que el Bayern Múnich estaría buscando ya un extremo izquierdo. Y eso nos tiene que empezar a cuestionar, o al menos ponernos en alerta de lo que pueda pasar con Lucho Díaz. Eso lo anuncia hoy tempranito, noticia de Sky en Alemania, que dice: Sky Sports, el Bayern está buscando intensamente un refuerzo para su banda izquierda. Incluso se habla que podría llegar en invierno y puede ser una solución costosa. Eso les contamos en la mañana, los titulares. Hoy Nacional y Tolima juegan en Ditaires a las 6 y 5. Está convocado Rengifo y también Samuel Velázquez. Millonarios visita en techo a Fortaleza 8 y 10. John Arias regresó a entrenar con Palmeiras y será tenido en cuenta para enfrentar a Bahía hoy a las 7 y 30. A menos de una semana de retomar el fútbol en el Campín, Cencia avanza en el mantenimiento de la gramilla. Estaremos hablando con el portavoz de Cencia para que nos cuente qué está pasando y si podemos o no confiar en que tendremos estadio para la próxima jornada que se vienen partidos. En otras noticias, Dani Carvajal, lateral derecho español, jugará con Getafe al lado de Johan Mojica. Cuidado, Getafe. Cuidado, Getafe. Johan Carbonero jugó 17 minutos en la victoria de Inter de Porto Alegre sobre Corinthians. Umeo Chimi, 2-1. José Enamorado jugó todo el segundo tiempo en el empate de Gremio ante Remo, 1-1. Menos mal que tiene buena espalda el equipo brasileño. Y Marino Nistrosa jugó 65 minutos en la victoria de Vasco da Gama sobre Botafogo por 2-1. Fue el único de los colombianos que jugó. Mucha información del fútbol brasileño, pero hablaremos mucho de lo que va a pasar hoy en el fútbol colombiano, Nacional, Tolima y Millonarios. Fortaleza, profe Bayoli, ¿qué cuenta, hombre? ¿Cómo le va?
2: ¿Cómo te va, Carlitos? Hola, Sara, querida. Qué gusto estar con ustedes. Hoy tenemos varias noticias. Sí, sí, sí. Hay... viene el fútbol internacional el fin de semana, lo extrañábamos un poquitito. Y tengo una editorial que se llama BTS 5, el fútbol cero.
1: ¿Cómo?
10: Polémico.
1: Eso va. Oiga, sí, además que las amigas de... ellas son bravas.
10: Las ARMYs.
1: Pues, ellas son, defienden lo suyo, como mucha
10: como
1: gente.
10: Como
11: BTS,
10: toca.
11: Beto a saber.
2: Ese es el editorial. O sea, el entretenimiento supera la pasión del fútbol.
1: Puede ser. También hay que decir que el entretenimiento, últimamente en Colombia, lastimosamente...
2: Ayer Sara me abrió los ojos con eso. Que empezó, viste, que hablaba del entretenimiento, de lo que convoca, de esto, patatín, que patatán, que el fútbol, dónde se va, que el humilde fútbol de las mujeres en nuestro país, el humilde, los humildes estadios, o los estadios humildes, como quieras, lugares donde no se pueden ir al baño en un estadio.
1: ¿En el Campín?
2: Lo tenemos.
1: En el Campín usted intenta ir al medio tiempo al baño.
2: No, pero el Campín es un lujo.
1: Ah, sí.
2: Al lado.
10: En el Campín hay agua. Hay tazas.
1: Es verdad.
10: Hay papel higiénico.
2: Por lo menos baños. Donde yo voy en el Campín, arriba, que vas, que salís de las cabinas y vas a los baños de los costados, son lindos baños.
1: Son lindos baños.
2: Para un estadio está bueno. Pero anda a un estadio en Ditaires. Anda a un estadio en Tunja.
10: En las atalayas, en local.
2: La gente orina contra las paredes.
1: No, pero esto ya es...
2: Y te asomás y ves gente orinando, así.
1: Soy así en sanidad. Bueno, estaremos hablando de eso, pero también hay una reflexión. A veces la gente cree que los estadios no son solo para fútbol. Y creo que el entretenimiento le puede estar ganando la mano también al fútbol en una cosa. Cuando usted va al estadio a ver un espectáculo, usted no tiene miedo que adentro haya peleas, que haya gente que...
2: Eso es un lindo tema para hoy, preguntarle a nuestra gente que está del otro lado, que cada día somos más, suscríbase en nuestros canales.
1: El like.
2: ¿Cómo solucionamos esto? ¿Cómo hacemos para que 106.000 personas vayan a ver a BTS, un grupo coreano?
1: Hermoso.
2: Bárbaro. Y que tenemos que rogarle a la gente para que vaya a ver Santa Fe Vasco da Gama.
1: Son nuevas cosas. Sara Arciniaga está con nosotros, Sara.
10: Buenos días, Carlos. Para ti,
1: me encanta.
10: Gracias, tengo mucho frío. Profe, también buenos días. Hablando del tema, George, buenos días también.
11: Buenos días, Sara.
10: Creo que dejamos de lado el hecho de que un concierto convoca no solo lo que es el evento, sino lo que está alrededor. Para un partido de fútbol van... Acá en Bogotá, no sé, 10.000 si es Santa Fe, 20.000 si es Millonarios, al partido de fútbol y hasta ahí. Pero para un estadio, para llenar un estadio, en un concierto la gente paga hoteles, paga Airbnb, tiene que hacer sus compras.
1: El marketing.
10: El viaje si viene de otras ciudades o de otros países. Por ejemplo, de BTS vino gente desde Argentina, gente desde México. ¿Por qué? Porque era el único más cercano que tenían. Por ejemplo, vámonos para Argentina, Taylor Swift en el Monumental. Hace una fecha y medio Colombia se fue para allá, entonces te da hotelería y turismo, cultura, comercio, todo el dinero que le ingresa al país, a la ciudad, no solo por el evento mismo, sino por lo de alrededor. Un partido de fútbol que
1: no.
10: la gente va y compra crispetas, palito de queso, paga el transporte, otros que se van a colar en el Transmilenio, y hasta ahí. Entonces, ¿qué le aporta a la ciudad? Obviamente, el escenario deportivo principalmente es para el deporte, pero es que un estadio que tiene una capacidad lo suficientemente amplia para un estadio y que pueda recibir artistas como BTS, que es, bueno, puede que a nosotros no nos guste.
1: A mí sí me gusta.
10: No nos guste tanto, profe, pero a la gente le encanta y llenó y dos fechas, tres fechas, cuatro fechas.
1: Hubieran podido hacer siete fechas en Bogotá.
11: Es el mejor concierto de Colombia
10: Morat,
11: hasta ahora.
10: Por ejemplo, hizo dos fechas en el Estadio El Campín.
1: Y funcionaban los drones.
10: Y las llenó todas, los drones espectaculares, la pirotecnia, todo lo que hay alrededor de un concierto lo dejamos de lado.
1: Yo ayer dije que los drones solo han funcionado en Morat.
10: Y Morat
1: en Argentina
10: en el
1: no funcionó mucho. Y en el de...
10: ¿Y en el del Campín?
1: Tampoco funcionó mucho. Exactamente. Bueno, nos conectamos a esta hora de la mañana también con Brasil, ¿Quién está en Brasil, profe?
12: Los brasileros.
2: Qué grande.
1: ¿Quién está en Brasil?
2: Qué grande.
10: Samba Tuba.
1: Samba
12: del Vasco de acá.
1: Pegue ahí, pegue ahí.
2: Ya son las 9 y 10 de la mañana.
1: Chipego,
2: ya salió el solcito.
1: ¿Cómo era la canción?
2: Barra de Tijuca.
12: Moza. Así vos se me matan.
1: Ay, Liche Pego. Liche Pego.
12: Ah, sí. Liche Pego.
1: Liche Pego está con nosotros. Liche Durán está con nosotros. Liche, ¿qué tal? Muy buenas. Buen día.
13: ¡Buen día!
1: ¡Epa!
12: ¡Liche! ¡Pero!
1: ¡Uy! ¡Epa!
12: ¡Uy!
1: ¡Oigan!
13: ¡Yo quiero ser así! ¡Yo quiero ser así!
12: ¡Ah, no están, no están engañando! ¡Ah, no! ¡A mí que me devuelvan la plata!
10: No, no, no, yo la hacía en carnavales.
1: No, Liche.
13: ¡Por favor!
12: ¡No!
13: ¡Foto!
12: ¡No!
13: ¡Me encantó!
1: ¡Oye!
13: ¡Buen día!
1: ¡Buen día!
13: Los saludo desde Porto Alegre, aquí a orillas del río Guayabá, una ciudad que por supuesto se siente, se vive el deporte, se vive el fútbol, además muy conocida por las carreras callejeras. Voy a ver si en estos días logro pegarme una corridita. Hoy amaneció lloviendo, que da miedo, pero por supuesto estamos aquí. Vinimos a conocer, para contarle a todos nuestros oyentes y televidentes de AS, lo que serán los escenarios y las ciudades sedes del próximo Mundial Femenino 2027, mi querida Sara.
1: ¡Epa! ¿Cuándo es? ¿Cuándo rueda la pelota? ¿En qué mes?
10: Comienza en junio del 2027.
1: O sea, misma época de la Copa del Mundo masculina. Perfecto. ¿Cuántas sedes tendrá, Liz?
13: Es correcto. Vamos a estar en Porto Alegre, Salvador, Brasilia, Río y esas.
1: Epa, Brasilia. Brasilia, yo era ciudadano, me tocó muchas veces en Brasilia. Sí. Hay muchas cosas para hacer. Muchas.
13: Además hay mucho por contar acerca de lo que pues es el fútbol femenino acá. Vamos a estar en las escuelas de cada ciudad, en todas las digamos que el centro de formación del fútbol femenino en Brasil. Tendremos la posibilidad de disfrutar un partido amistoso entre las selecciones de Brasil y Argentina.
1: ¡Epa!
13: Y por supuesto en Río un Fla-Flu.
1: ¡Epa! Hermoso, hermoso. Epa. Hay que decir desde ya, vamos Brasil.
12: Sí.
1: Vamos va, vamos Brasil.
2: Vamos a Brasil.
1: No, vamos Brasil. En el partido contra Argentina. Soy más brasileño que Neymar.
2: ¿Qué partido?
13: Oigan,
1: Brasil Argentina.
13: Un partido amistoso femenino de las selecciones. Con lo que decía el profe con respecto y Sara a los conciertos, a los estadios. Ey, es que nosotros en Colombia no tenemos cultura deportiva, por decirlo de alguna manera. Así que yo aplaudo los conciertos y los grandes espectáculos en nuestro país, porque a ver, tampoco podemos quedar como el ninguneado, que allá no va nadie, claro. Porque no, como aquí. Nosotros merecemos escenarios en donde se permitan que los grandes artistas visiten nuestro país, porque eso mueve la economía de una manera impresionante. Pero yo creo que desde los mismos clubes hay que hacer no sé qué trabajo. Yo ya no sé qué se puedan inventar, porque es que aquí damos ideas, y yo llevo como 20 años dando ideas para que vaya la gente al estadio, pero es que lo primero que tiene que haber es seguridad. Lo primero que tiene que sentirse la gente es segura de poder llevar a sus hijos para crear esa pasión y ese amor por el fútbol, que pueda llevar al pequeñito de 7 años, 8 años, a disfrutar del equipo de sus amores, cualquiera que sea. Hombre, y que no le vaya a pasar nada, que no le toque salir corriendo con el peladito porque resulta que un par de delincuentes se agarraron a cuchillo o porque, ¿me entienden? Entonces yo creo que desde ahí es donde hay que empezar.
1: Claro, es un otro nivel de espectáculo. Uno va con cierta tranquilidad al estadio a ver a BTS, pero no va con la misma tranquilidad a ver un Santa Fe América, por ejemplo. Miren lo que pasó. Oiga, 7 de la mañana, 14 minutos, ya voy a saludar a George, pero tenemos invitado desde la ciudad de Pereira.
12: No diga.
1: Sí, señor. ¿Cómo le va, George?
12: Buenos días.
1: Buenos días, ¿cómo estás?
12: Ah, excelente.
1: Sí, sí. Me gusta tu outfit. Ajá, monstruo, novia pa' hombre.
12: Hey, monstruo, gracias. ¿Por qué? ¿Le quieres comprar a tu novio? Ay, zona. Ay, papi, se te aguaron los bolis, ¿qué?
1: Bueno, ay, a eso. Bienvenido.
12: Ponte pálido ahí.
1: Bienvenido. Bienvenido, George.
12: No, no, buen día.
1: Bienvenido, George. Bienvenido. Vamos a la ciudad de Pereira. Está Mauricio Gómez, que tiene un gran invitado a esta hora de la mañana. Mauro, adelante, por favor. ¿Cómo le va? Buenos días.
14: Un alemán. Saludo especial, me escucha bien ahí, ¿cierto?
1: Sí, perfectamente, sí. Como
14: toque. Perfecto, aquí estamos con el nuevo entrenador del Deportivo Pereira, Alexis Márquez, en esta primera conferencia de prensa. Profe Alexis, un abrazo. Estamos en directo para el Morning Goal de AS Colombia y Caracol Radio. Profe, pues las expectativas de este regreso a esta que ha sido su casa, y creo que ese es el ambiente que ha recibido desde el momento en que decide retornar.
15: Bueno, Mauricio, muchas gracias. A ver, yo creo que la motivación que tenemos en este momento es sacar el equipo de la posición en que está. Sabemos que hay una buena cantidad de puntos por pelear y que hay que salir a buscarlos. Obviamente hay que levantar el nivel futbolístico, la parte mental va a influir bastante en el desarrollo del juego, porque pues uno en los entrenamientos ve que los muchachos están haciendo bien las cosas, pero el día de la competencia es donde hay que ser fuertes y es donde hay que demostrarlo.
14: ¿Qué encontró?
15: Bueno, un grupo de jugadores que está porreado, obviamente, por toda esta seguidilla de partidos donde no se ha podido sumar como es. Varios jugadores lesionados y las dos expulsiones que todos saben que tenemos. Entonces, limita un poco eso el tema de la nómina, porque no tenemos el 100% de la nómina. Pero los demás saben que van a tener la oportunidad y ahí es donde tienen que estar bien preparados.
16: Por el 2021 utilizado son 4-2-3-1. ¿Ha cambiado algo en el módulo táctico o seguirá siendo el mismo?
15: A ver, yo creo que uno se tiene que moldear a los jugadores que tienen en el momento. Si yo armo el equipo, lo armo al sistema que yo quiero. Cuando uno llega a una institución donde el equipo está montado, entonces toca uno mirar qué cantidad de jugadores hay por posición. Lo que encuentro en la plantilla deportiva es que hay mucho volante de primera línea. Pero en base a eso también uno modifica, puede acomodar. La idea base para lo que vamos a iniciar es un 4-4-2, un 4-4-1-1. Es como un sistema base para nosotros, porque de ahí podemos moldear en interiorizar entre centrales un volante para que nos haga un 3 atrás a la hora de estar atacando. Bueno, son las variables y los momentos del juego que le puedan dar a uno para poder acomodar el equipo.
14: Alexis, ¿cómo asimilar el tema de la realidad? El tema del descenso, que uno dice no queremos hablarlo, pero es una realidad y cualquier cosa que asume o deje de sumar va a contar para el próximo año.
15: Bueno, nosotros desde que asumimos la primera vez acá en el equipo, ustedes saben que nos tocó el mismo tema, el descenso en un mismo año, donde nos tocó lidiar bastante fuerte con ese tema y no lo tocábamos. Es mejor esa palabra dejarla a un lado, pero sí en la mente de cada uno está de que hay que sumar. En eso lo tenemos bien claro. Ahora arrancamos este partido frente al Cali, donde hay que salir a ganar. Pese a que no se juega acá, somos locales. Eso es algo que también influye mucho en el rendimiento, no solamente en el desgaste, la parte física de los jugadores, sino en el desgaste económico que tiene el club. Si ustedes suman cuánto se ha gastado el club llevando el equipo a otras ciudades, bastante alto. Cualquier equipo va a sufrir. Entonces, estamos también mirando esa posibilidad que se pueda autorizar jugar acá algunas fechas y eso va a ayudar en el tema físico de los muchachos y en el tema económico del club.
16: Profe, por propósito del Deportivo Cali.
14: Ya vamos a tenerlo para que ustedes, alemán, profe Adrián, si quieren consultar algo con el profe, entonces aguántenme un segundito. Yo sé que el profe nos concede un par de minuticos para que ustedes tengan la posibilidad de entrar en diálogo con él.
1: Bueno, perfecto, Mauro, muchísimas gracias. Además, porque nos parece muy importante también ponerle ojo al Deportivo Pereira, ¿no, profe? Porque no podemos olvidarnos del Pereira.
2: Y no. Una institución, es un equipo de primera división. Es un equipo que tiene que, antes que cambiar su fútbol, cambiar su parte administrativa. Y se está pidiendo a gritos, lo está pidiendo la sociedad pereirana, está pidiendo eso. Entonces, ¿sí? ojalá. Lo que pasa es que vos para vender un equipo tenés que seducir.
1: Y en este momento el Pereira no seduce muchas cosas.
2: No seduce.
1: Entonces, son cosas que seguramente intentarán cambiar y el profe Alexis Márquez, creo que dará lo mejor de su y conoce la nómina. Conoce la institución, esperamos que le vaya bien porque pues también entra él con la gran iniciativa de ayudar.
10: Y también está muy contento, ¿no?, por la oportunidad, entendiendo igual el presente deportivo, el presente también de lo que es la parte administrativa, lo del reconocimiento deportivo, el dinero y demás, entonces tiene como una presión detrás todavía peor de que solamente el equipo pues no está dando resultado deportivo, sino todo lo que hay detrás. No hay que olvidar tampoco que Pereira fue campeón hace 4 años y imagínate sí. La realidad que tiene ahora.
1: ¿Cómo cambió en la apenas vida, 4 años? 4 años, Copa Libertadores, grandes jugadores y ahora...
2: Y que estaba en ese momento administrado de otra manera, porque tenía un controlador.
1: Y además que nos cae muy bien la gente de Pereira.
14: ¿Algo pastelado qué?
2: Clasificó a Libertadores, le entraron 30 mil millones de pesos. ¿No?
12: Le ganó a Boca.
1: Sí, claro. Mi ídolo musical, Johnny Rivera.
17: Gracias, amigo.
1: ¿También? ¿Sí?
17: ¿Qué tal, amigo? ¿Cómo estás?
1: No, pues Johnny, yo la verdad...
17: Yo fui uno de los que canté precisamente en la final.
1: Sí,
17: en la final de mi Deportivo Pereira, porque siempre lo digo, es mi Pereira. Y contra el Medellín trajimos la suerte y salimos campeones.
1: ¡Ay, qué grande, Johnny! ¿Cómo es?
17: Gracias. Hola, linda. Sí. ¿Cómo estás? No te había saludado, alemán.
1: Gracias, Johnny. Muy bien.
10: El intenso, el que...
1: Aquí tenemos, ahora sí tenemos al profe Alexis Márquez. Profe, y Mauro, adelante, por favor.
14: Sí, aquí estamos, aquí seguimos con el profe Alexis Márquez. Bueno, ya, profe, para que usted escuche a nuestros compañeros en la mesa, le hago una pregunta adicional, profe, y es también ese tema mental, o sea, cómo trabajar la mente del jugador en medio de un ambiente de derrota, porque es la realidad, y el caso suyo, esa fortaleza de afrontar un reto en el que pues hay mucho apremio, ¿no?, por lo que decíamos ahorita, el tema del descenso.
15: A ver, Mauro, yo creo que la parte mental influye mucho. Tanto cuando se está bien como cuando no se está tan bien. ¿Por qué lo digo? Porque cuando uno está bien acomodado en la parte de arriba de la tabla, uno no se puede relajar y eso va desde la parte mental. Y cuando no se está bien es hacerse fuerte en los momentos difíciles. Dentro del juego puede que se arranque perdiendo y uno ahí sí que se tiene que hacer más fuerte y es algo que se les ha hablado a los muchachos desde que llegamos.
14: Alemán, los escucha el profe.
1: A ver, el profe Mañoli que quiere hablarle, ya saludamos a Alexis.
2: Bueno,
1: pero
2: profe.
1: Acá.
2: Profe Alexis, flaco, vos sabés el aprecio que te tengo. Primero felicitarte, ¿no?, por ese sentido de pertenencia, de agarrar la institución en este momento, de agarrar el equipo, de venir a apagar un incendio. Ese amor te va a llevar adelante porque conocés la casa y conocés lo que quiere cada jugador, ¿no es cierto? Recién decías que el módulo, que tenés muchos jugadores de mitad de cancha, de primera línea, y hablabas de un 4-4-2, un 4-4-1-1, y eso es como lo que estaba pensando. Dije, el Pereira no tiene que salir a buscar, no tienen que venir a buscar, tenés que cuidarte un poquitito, sos un boxeador golpeado que si salís a buscar la pelea te van a dar en el mentón y tenés que ir contra las cuerdas y cuidarte y defenderte un poco y los resultados por encima del juego. Flaco, primero felicitarte y desearte toda la suerte del mundo.
15: Bueno, profe Adrián, bueno saludarlo después de tanto tiempo, igual el mismo aprecio. Y en el tema del sistema, sí, yo creo que nosotros somos conscientes de que el equipo futbolísticamente tiene que mejorar bastante. Hay que hacernos fuerte con la pelota, hay que saber qué hacer cuando el rival haga una buena presión. Y en base a eso es aprovechar de pronto los espacios que pueda dejar el rival. Lo que sí que tenemos que tener muy claro es que hay que sacar el arco en cero para poder sumar de a tres. Y a eso le vamos a apostar, dar una solidez defensiva y obviamente sin dejar la parte ofensiva, porque si uno habla con los muchachos que están en la fase ofensiva, ellos quieren dar más y en eso también ayer se trabajó.
10: Profe Alexis, ¿cómo está? Buen día, los saluda Sara Arciniegas. Profe, de lo que ha sido su experiencia, sumado a lo más reciente en Bolivia, ¿qué ha cambiado, en qué ha mejorado Alexis como entrenador, también como persona claramente, a través de toda la experiencia que ha tenido desde que se fue la primera vez hasta ahora que volvió al Pereira?
15: Hola Sara, ¿cómo estás? A ver, en muchas cosas, la cantidad de partidos que podemos tener desde la raya, la cantidad de sesiones de entrenamiento que hemos tenido en los diferentes equipos, los diferentes sistemas de juego que hemos enfrentado, jugadores con condiciones individuales muy importantes, entornos hostiles, entornos no tan hostiles, jugar a puerta cerrada. Bueno, son muchas cosas que en la vivencia como uno de técnico va llevando día tras día. Ya son muchas más fechas a cuando yo estuve acá en la institución, de pronto con un conocimiento un poco más amplio de todos los sistemas y volviendo a tocar el tema del sistema, de pronto muchos dirán, no, es que se debiera jugar con un 5 atrás para tratar de sacar el cero, pero jugar con un 5 atrás es jugar con tres centrales y eso es de trabajo. Jugar con tres centrales, creo que, a no ser que uno tenga todos los centrales que en otros sitios hayan jugado en ese sistema, se puede hacer mucho más fácil. Pero en lo personal creo que habría que hacer un importante trabajo con una línea de tres. Obviamente nosotros tenemos jugadores lesionados y expulsados en esa posición, entonces no contamos con los jugadores para hacer una línea de tres. Por lo mismo también vamos a utilizar un sistema base para nosotros para poder comenzar a sumar.
1: Profe Alexis, ¿qué tal? ¿Cómo le va? Un gusto saludarlo nuevamente. No me olvido que con usted empezó todo en el Deportivo Pereira, esta final de Copa, entre otras muchas cosas que usted logró conseguir con el Deportivo Pereira, con ese equipo que termina después saliendo campeón, que usted prácticamente lo llevó también muy ahí de la mano al lado del profe Alejandro Restrepo. Profe, el sentido de pertenencia que usted tiene en el Pereira, ¿cómo lo va a intentar inyectárselo también a algunos jugadores para que den esa millita extra que a veces necesita el equipo?
15: Bueno, Alemán, un saludo para ti. A ver, yo creo que sea cual sea de donde uno venga, de la región de uno venga, uno tiene que ser muy corresponsable con la institución donde está, el que te está pagando, el que te tiene a nivel profesional. Hemos tocado el tema con los muchachos donde hay mucho jugador. Hay mucho jugador, hay jugadores que en este momento no tienen equipo, hay jugadores que quieren estar, hay otros que están en la B, hay otros que están por fuera del país. Yo ahora que tuve la oportunidad de estar en Bolivia, me tocó ver jugadores colombianos en un torneo casi de segunda división que vendría siendo aquí en Colombia, como decir, una primera C o menos de una primera C. Muchachos que no tienen condiciones en el tema de pagos, de escenarios deportivos, y a veces les toca ir a otros sitios a tratar de encontrar. Entonces, estando uno en una institución que de buena manera le está tratando de dar a uno la mano, entonces uno tiene que ser corresponsable con eso. Y los muchachos son conscientes. Uno no tiene que ser criado en la institución para quererla. Uno tiene que querer el deporte, lo que nos gusta, y salir a hacer las cosas bien, no solo por uno mismo, sino por la familia, porque como lo hablábamos con los muchachos, detrás de los jugadores, detrás de nosotros como cuerpos técnicos, hay mucha gente, y en base a eso es el motor que nos tiene que mover, porque si nosotros estamos bien, nuestra familia, nuestro entorno va a estar bien.
1: Mauro, para el remate usted.
14: Bueno, profe, simplemente pues desearle lo mejor. Creo que el mensaje absolutamente en la ciudad es de respaldo también. Y profe, salve usted la patria, no hay más de otra para decirle.
15: Mauro, muchas gracias, sabemos que estamos en un momento complicado por lo vivido en la ciudad, con este tema del terremoto, en lo que está el equipo en este momento en el tema de resultados, pero lo vengo diciendo desde que llegué, he visto muchos mensajes de motivación, no solamente en redes sociales, sino en muchas vallas, en muchos carteles en la ciudad, que hay que levantarnos, que hay que ser solidarios, que hay que sacudirnos y salir de este tema del terremoto que sufrimos acá. Entonces a nosotros nos toca lo mismo dentro de la cancha, y para poderlo hacer también necesitamos de la gente. La gente, aunque no está viendo el partido desde la tribuna, que es como quisiéramos todos acá, con una buena cantidad de aficionados con nosotros, pero sí que de corazón y de mente sean muy positivos. Sé que es difícil pedirlo entre tanta cosa que ha vivido la institución, pero la idea es esa. La idea es que se pueda hacer, y bueno, para eso vamos a trabajar, y de la mano de Dios y con el positivismo de la afición pereirana lo vamos a lograr.
14: Una cortica antes de despedirnos que es importante. Profe, ¿le preocupa lo económico como tal para que estos muchachos estén motivados y no vaya a haber distracciones por el tema de las deudas que ha habido con la plantilla?
15: Bueno, en este momento pues relativamente el equipo está casi al día con los muchachos. Tengo entendido que solamente se les adeuda el mes de septiembre, entonces eso hace un poco, entre comillas, más fácil llevar este tema deportivo. Pero sí, obviamente cuando se atrasan los pagos es más complejo. La idea es esa, y sabemos que desde que las cosas salgan bien dentro del terreno de juego, a la parte directiva le va a quedar mucho más fácil conseguir los recursos.
14: Profe, gracias. Muy amable por atender este llamado del Morning Call de AS y de Caracol, y muchos éxitos.
15: Bueno, ustedes muchas gracias.
14: Gracias al profe Alexis Márquez, gracias aquí a Lucho Moreno también, que nos está acompañando en la oficina de comunicaciones del Pereira.
12: Jugar al Moreno.
1: Bueno, grande Mauro.
14: Ahí está, dejen jugar al Moreno, sí. Aquí estamos. Chao, Alemán.
1: Gracias,
14: chao,
1: Mauro, gracias.
14: Chao, Mauro. Profe Adrián, éxitos.
1: Lo mejor para
14: el deporte. Trabajar.
1: Sí, bueno, señor, bueno, un día una vez
2: todo. Justifíquese el sueldo, ¿Viste con lo que se conforman? Están casi al día.
10: Casi.
1: Casi.
2: O sea, quiere decir, le deben ya dos quincenas y la semana que viene se cumplen tres quincenas. ¿Ok?
1: Sí.
2: Porque le deben dos, le deben el mes de septiembre. ¿Ok? Dos.
1: Así es muy difícil.
2: Dos,
1: también.
2: Más una hora, tres. Quiere decir que la deben haber pagado
1: uno.
2: La última de agosto. Entonces, con eso, los jugadores no quedan libres. Porque si te deben cuatro quincenas, podés pedir la libertad de acción.
1: Pero,
2: y perdés el reconocimiento deportivo, que lo tiene como suspendido. Cuidado que no sé cómo está revisión. Jugando.
1: Bueno, la verdad
2: Ese siempre es el tema. Siempre el jugador suplicando que le paguen una quincena, al menos,
1: así
2: como para poder...
1: Rendir, amigos. Así es muy difícil rendir, amigos.
10: ¿Es cualquiera?
1: Es muy complicado, claro.
12: Sí, con
1: claro,
12: la nevera vacía.
1: Bueno.
10: No solo con pasión se puede vivir.
2: Hace cuatro meses, un jugador del Pereira iba a salir a entrenar.
1: ¿Y qué pasó?
2: Y había dos abogados para llevársele el auto.
1: ¡Ah, caramba! No, así es muy difícil, así es muy difícil.
13: Muchachos.
1: Sí, Lich está con nosotros, sí, Lich.
13: Sí, y es que esto se junta con lo que hablábamos hace un momento de la afición, de cómo hacer para que los estadios se vean llenos, porque es que, hombre, yo me muero de la pena, pero ustedes, yo no sé si les pasa lo mismo, pero es que si a mí no me pagan, o sea, ¿con qué concentración puedo tener si mire lo que está contando el profe? Se le van a llevar el carro, el colegio de los niños, el mercado en la casa,
12: arriendo.
13: Los servicios, el arriendo, o sea, todo este tipo de cosas, hombre, con todo eso me toca madrugar, levantar, mira, entrenar, y yo, hijo de madre, mientras estoy entrenando, cuando cuelgo, tengo las llamadas de todas las personas a las que les debo, y es que no me han pagado. Entonces, de todo ese tipo de cosas influyen para que nuestro fútbol, hombre, no crezca.
1: Eso influye absolutamente.
10: Y una liga profesional que se hace llamar profesional no puede deberle dos quincenas, una quincena, un retraso en un pago a un jugador, porque una empresa seria pues no tendría esas circunstancias. Acá, por ejemplo, si ustedes no les pagaran o a mí no me pagaran, obviamente uno puede amar mucho esto, lo que hace su profesión, jugar fútbol. Pero es que yo de amor, los jugadores de amor, de pasión, no pagan
1: no
10: la
1: pago,
10: universidad, los hijos, los colegios, el mercado, los arriendos,
2: no,
10: nada.
2: ¿Cómo salís a la...? O sea...
10: ¿Cómo llegas al entrenamiento?
2: A mí cuando me contaron eso, o sea, el chico y se iba a subir a su auto para ir a entrenar. Y se le llevaron el auto. Estaban los abogados con la grúa en la puerta. Y se lo llevaron el auto. Y ese tipo, ¿qué hace? ¿Llama un taxi para ir a entrenar?
1: ¿O se pone a arreglar el tren?
2: ¿Cómo hace para entrenar? ¿O llama al profe y le dice, profe, mire, no voy a ir a entrenar, no voy a ir a entrenar porque se me llevaron el auto y tengo que arreglar...
1: No, un desastre, la verdad, han hecho también mucho, la verdad. Bueno, antes...
13: Cabo de amor por la camiseta no le dan a uno el mercado gratis ni nada, o sea, no.
1: No, ni con mis tips. Ni con mis tips de arroz.
13: Así se vuelvan todos como alemán, pues llega un punto en el que son tantos que ya los meten presos por robarse el papel higiénico del centro comercial.
12: Sí, no.
10: O de la empresa.
1: Cuidado, no hace eso. Yo ya no hago eso, lo del baño, lo del papel higiénico, porque uno nunca sabe.
12: Porque ya lo pillaron.
1: No, y porque le puede caer a alguien.
12: Le dijeron, bienvenido a la patria milagro. ¿Creíste que podrías burlar al Estado?
1: Bueno, un chiste antes de ir a la pausa. Chiste corto.
12: Y ese chiste va a ser corto, pero va a llegar de aquí a Brasil.
1: A ver.
12: Para Liche.
13: A Brasil.
12: Liche siempre es mi jurado de chistes.
1: A ver.
12: Y Sara es el apoyo en risas también.
1: Claro.
12: Una muchacha.
1: Una dama.
12: Una muchacha. Llegó. Una muchacha llegó a un convento. Y llegó y tocó tres veces, pero como el chiste es corto, dos nomás. Tin, tin. Y tocó. Y le abrió la madre superiora. ¿Qué os ofrecéis?
13: Era española.
12: No, era mueca. Y entonces, claro, dijo, madre, es que tengo una pregunta. ¿Cómo te llamáis? Me llamo Lisette.
1: Lisette.
12: De otro país.
1: Okay. De otro país.
12: Me llamo Lisette. ¿Cuál es tu pregunta, hija mía? Apúrate, es que tengo una oracioncilla. A ver si hablaba. Madre, es que yo he venido desde Colombia.
1: Okay.
12: Y me he enterado que en este convento una puede quedar embarazada.
1: ¡Oh!
17: Cuidado. Con un Ave María.
1: Ah, ¿cómo?
17: Repetidme, por favor, repetidme.
1: Ave María.
17: Es que yo he venido desde Colombia porque me he enterado que una puede quedar embarazada con un Ave María. ¿Qué? ¿Eso es verdad? Dijo, hija, te han dicho mal. No es con un Ave María. Es con un Padre Nuestro, pero ya lo cambiaron. Uy, se adelantaron allá en el...
1: Pausa, se adelantaron ya venimos con César, ya venimos con César.
17: En el final.
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1: A ver, a ver.
17: ¿Qué amigos, ¿qué tal? Saludo cordial, bienvenidos a La Polémica. La frase del día.
1: No.
17: El café no con leche es lo mismo que el café, pero con leche.
1: ¿Quiere,
10: wow, ¿cómo así? Qué profundo.
1: ¿Quieres saludar al Real, por favor?
13: Al Real.
10: ¿Quieres saludar?
17: Mi querido César, buenos días.
26: Cuidado.

demostrar una cosa. Primero, después de los partidos amistosos de la selección de Colombia, hay que decir que a pesar de la buena sensación que dejaron los jugadores jóvenes, sobre todo en el último tiempo del tercer partido, hacer equipo en una selección nacional es muy difícil. Hacer conjunto es bastante complicado, porque no hay tiempo de trabajo, porque los jugadores son disímiles, porque llegan de diferentes clubes donde practican cosas diferentes, aunque uno entiende que tienen que ser profesionales. Pero algunos sostienen que no, que Colombia es un montón de individualidades y que no hay conjunto, que no hay equipo. Pero lo que hay en Colombia es equipo, mucho más allá del conjunto. Porque si bien a nivel individual tenemos solo un jugador en la élite, que es Luis Díaz, de resto tenemos jugadores en ligas menores, en ligas de segundo nivel o equipos de segundo nivel si las ligas son importantes, como puede pasar con Inglaterra, por ejemplo, o con Italia. Y la demostración clara es la siguiente. En el Campeonato del Mundo, y tuve una discusión con Juan Carlos Osorio en ese sentido, él afirmaba que Colombia dependía de las individualidades, bueno, como todas las selecciones del mundo. Si Francia no tuviera a Ulisse, a Dembélé, a Mbappé, pues no sería Francia. Todas dependen de las individualidades. Pero hay algunas selecciones que dependen menos de las individualidades que otras, porque tienen conjunto, porque tienen trabajo de equipo, porque tienen trabajo colectivo. Y esa selección se llama Colombia. Primero, antes del Campeonato del Mundo, todos no sabíamos la formación titular con la que iba a arrancar el equipo colombiano frente a Uzbekistán. Y me parece que ese es un mérito. Mientras México tenía dificultades, Uruguay también las tenía, la misma selección de Paraguay, por hablar de las nuestras, nosotros sabíamos de memoria cuál era el equipo titular porque se había trabajado con rendimiento, con devoción y con esmero a lo largo de todos los partidos de preparación que algunos subestiman. Llegamos al Mundial y resulta que no, las dos grandes figuras del equipo nacional no funcionaron. Ni James Rodríguez ni Luis Díaz. Las dos superfiguras del equipo. Nuestro jugador de élite, Luis Díaz, y James Rodríguez, que era la esperanza, por su carácter de figura internacional y por lo que había hecho en circunstancias parecidas en la Copa América. De 40 goles en partidos oficiales, Copa América y eliminatoria, esos dos jugadores participaron en el 73% de los goles. James Rodríguez participó en 17, 4 goles y 13 asistencias. En eliminatoria, 36 goles, 7 asistencias. En Copa América, 1 gol, 6 asistencias. Partidos oficiales. Y Lucho Díaz en 12, 10 goles y 2 asistencias. En eliminatoria, nada más y nada menos que 7 goles y 2 asistencias. Y en Copa América, 3 goles y ninguna asistencia. Entre los dos jugadores, 29 de 40 goles en partidos oficiales, que son los que podía jugar Colombia antes del Campeonato del Mundo. 73%. James no hizo ninguna asistencia en el Campeonato del Mundo. Y Lucho Díaz hizo un gol en el partido de Uzbekistán y no hizo ninguna asistencia. Quiero hablar de Lucho Díaz en el Campeonato del Mundo. James, pues ya sabemos todos que jugó mal y que no tuvo realmente una performance importante en el Mundial. Pasó prácticamente desapercibido. Y el balance de Lucho Díaz es el siguiente. 8 oportunidades de gol claras cerradas, 3 goles anulados, 1 balón en el palo y 1 gol frente a Uzbekistán. Yo les pregunto, si un equipo que depende fundamentalmente de sus dos estrellas, de James Rodríguez y de Lucho Díaz, y no funcionan en el Campeonato Mundial, pero el equipo no pierde ninguno de los 5 partidos, recibe solo un gol, gana 3 partidos, uno de ellos 3-1 el primero, los otros por la mínima diferencia, pero dominando y con oportunidades de gol, sin sufrir frente a Ghana y Congo, le empata un partido donde fue superior a Portugal, donde al final le anulan un gol a David.

0: Son Sánchez, en las circunstancias que conocemos, es un equipo que hace un mal mundial y que no tiene conjunto. Además, en partidos oficiales, para aquellos que no gustan de los amistosos, que son los que al final ponen los jugadores en la selección Colombia, en partidos oficiales, Colombia es un equipo que tiene un 60% de rendimiento. 60% de rendimiento. En los oficiales, Colombia tiene 14 victorias, 10 empates, 5 derrotas, y estoy hablando de eliminatoria, de Copa América y de Campeonato del Mundo. Entonces creo que eso es suficientemente claro para demostrar que tuvimos un proceso donde se armó equipo, donde logramos hacer un buen mundial, yo creo que un muy buen mundial, y al final nos eliminaron porque se desperdiciaron dos penas máximas en el partido frente a Suiza, después de haber sido superiores en los 30 minutos suplementarios. Y quiero darles un detalle adicional. Se habló de que Lucho Díaz había llegado cansado al Campeonato del Mundo. Y resulta que si uno se pone a mirar, pues no llegó tan cansado. Primero porque todas las mediciones que se hicieron en su sangre para establecer los niveles de cansancio fueron correctas. Además, Luis Díaz hizo lo mismo que Harry Kane, que Kimmich, que Olís, que no funcionó en el partido semifinal frente a la selección de España, siendo una superfigura. Corrieron exactamente lo mismo y jugaron la misma cantidad de partidos. Y Lucho Díaz, frente a Suiza, 120 minutos. Ante Ghana, 90 minutos. Ante Portugal, 90 minutos. Ante Congo, 90 minutos. Y ante Uzbekistán, 90 minutos. Llega de vacaciones, es figura en el Bayern Múnich y en los tres partidos previos al comienzo de la Bundesliga, marca gol por partido, 3 anotaciones. Entonces, hombre, entendamos que este fue un trabajo y un proceso de 3 años y medio, casi 4 años, donde se estableció una formación titular que compitió en el Mundial, que fue subcampeón en la Copa América y que fue tercera en la eliminatoria. Sí, que la eliminatoria era fácil. Sí, de acuerdo, era fácil, pero fue tercera en la eliminatoria. Quedamos por encima de la selección de Brasil, que tenía Ancelotti y tiene la mayor cantidad de jugadores, no solo del continente, sino del mundo, en ligas internacionales. Entonces, tengamos paciencia con los jóvenes. Manejemos el tema con prudencia, sin exigir como nos gusta exigir en Colombia, que tenemos que ser campeones del mundo, que tenemos que ganar la Copa América. Manejemos la situación con racionalidad, entendiendo que son pelados de 20, 21, 22 años, que necesitan partidos, que necesitan ritmo y que necesitan adaptación. Hay jugadores llenos de condiciones que se fueron de Colombia a los 22 años. John Jader Durán ya se rastrilla. John Jader, ya sabemos lo que pasó con él, con Asprilla, no ha podido entrar en sintonía con la selección Colombia. Pero hay que dejarlo, hay que seguirlo poniendo, hay que creer en él, hay que mejorarle el entorno para que pueda brillar como tendría que brillar. Pero este es un proceso largo. Estamos en un nuevo camino y lo único que pido es prudencia, tranquilidad, calma y sobre todo muchísimo entendimiento.
1: Mucha calma y mucho entendimiento. También creo que todos los argumentos que esgrime César son realmente claros, ¿no? ¿Están de acuerdo, profe?
2: Y totalmente. Hay que tener mucha paciencia porque le están cargando muchos adoquines al morral de la selección Colombia y ya le están exigiendo muchísimas cosas y esto va a tomar un tiempo, ¿no? Va a tomar un tiempo. No hay que tomar solamente el segundo tiempo de un partido para decir que todo está bien o que hay futuro o que este tiene que ser titular por encima del otro o que este chico es parecido a James o que es patatín que patatán. Hay que tener los pies sobre la tierra. Gracias a Dios, el cuerpo técnico de la Selección Colombia tiene los pies sobre la tierra, tiene definido el futuro, sabe para dónde vas, para dónde va, entiende cómo es el juego, entiende cómo es este juego y lo está jugando.
3: ¿Sara? Creo que el tema,
0: y una cosa,
3: más
0: Adrián,
3: César, claro, sigue.
0: No, no, dale, dale tú, Sara, por favor.
3: Bueno, iba a decir que lo que César dice tiene mucho sentido en la medida de prudencia y paciencia, porque la gente le está pidiendo jugadores de 20 años que ya sean las superestrellas, pero ¿cómo van a adquirir ese superpoder? Pues con minutos, con la confianza de los entrenadores, y obviamente entre más ritmo tengan, pues se van a ver mejor en la cancha. El tema es de paciencia, y también nosotros, y la responsabilidad nuestra es quizá no inflarlos tanto, desde la parte no solamente de sus características, sino a su nivel personal, y que ellos estén bien rodeados, obviamente.
1: Claro.
0: Es que yo leo alemán, la prensa colombiana, la nuestra, desde ayer, en el día de hoy, y esta mañana amanecía un poquitico asombrado. Ya encontramos el reemplazo de James. Rengifo, la nueva estrella. Rengifo, la nueva estrella. Hombre, todavía no es consolidado titular de Atlético Nacional. Y resulta que ya la queremos graduar de James Rodríguez. Además, hay que ir muy, muy despacio. No, la nueva generación nos llevará a instancias superiores en el Campeonato Mundial del 2030. Por favor, llevamos 3 partidos, los primeros amistosos, con una renovación, con un cambio. Hay que pedir paciencia y hay que entender que los jugadores empiezan a sentir una carga de presión enorme y a veces se pierden. Mire, Hoy acabo de publicar la historia increíble de Olís.
1: Ah, sí, hoy, ya lo leí.
0: Hoy Michael Olís o Michel Olís puede ser alemán el mejor extremo del mundo. Sí. El mejor extremo del mundo. Salió del Arsenal porque no se adaptó. Salió del Chelsea porque era mal estudiante, porque no iba a clases y lo sacaron botado. Salió del Manchester City porque le hacían bullying. Era muy flaquito, no tenía fuerza, le costaba hacer flexiones y los jugadores se burlaban de él. Después se va, queda 6 meses volando, lo recoge un técnico que se llama José Gómez, se lo lleva a Redmi, un equipo de tercera división en el fútbol de Francia, ahí brilla, lo trabajan físicamente, lo compra el Crystal Palace, en 9.3 millones de euros se vuelve recontrafigura y el Bayern Múnich en el 2024 paga 53 millones de euros por él. O sea que tengamos paciencia. Sí. Olís, rechazado por Arsenal, rechazado por Chelsea, rechazado por Manchester City, hoy es figura mundial. Ah, pero aquí queremos que de la noche a la mañana sean superestrellas.
2: Te puedo poner tarea para mañana, César.
1: Dale.
2: Sí, porque la memoria de César, aparte de la memoria, la experiencia de César, se acuerda minuto a minuto de lo que le voy a pedir.
0: Lo tengo apuntado, no es que tenga tan buena memoria, la verdad.
1: Bueno, es organizado, muy
2: César,
1: organizado.
2: ¿Le podés contar a las generaciones nuevas, que son las que manejan las redes, que son las que no vivieron la historia? 90, 94, 98... Y cuando el mono dijo, ya que vengan otros y no sigo en la selección, ¿qué nos pasó después?
1: No, pues
0: 3 años sin ir a los mundiales. Pero bueno, mañana contamos la historia.
1: Perfecto.
0: Y una generación brillante, alemán.
2: Por eso.
0: Porque tuvimos jugadores excepcionales.
2: Quiero que cuentes eso, porque tiene una similitud con lo que nos está pasando.
1: No, imagínense, yo me acuerdo que Colombia tenía Neider Morantes, Giovanni Hernández. ¿Se acuerdan del que?
0: Alex Escobar.
1: No, y el que, ¿cómo se? El que jugó en el Parma, que era un niño prodigio. ¿Lo recuerdan?
2: Pino.
0: Montaño.
1: Johnny Montaño, que hizo un gol.
3: César tiene una memoria
1: espectacular. No, Johnny Montaño, bueno, era un prodigio, ¿eh?
2: Hacé un paralelo, César. Hacé un paralelo con...
0: Mañana la hacemos.
2: Esa.
1: Muy bien.
0: Ahora, no se nos olvide que con Lorenzo volvimos al Mundial después de no haber ido al Campeonato de Qatar. Es que a uno se le olvida facilísimo. En el Campeonato de Qatar podíamos haber hecho un gol en los últimos 7 partidos. En los últimos 7, no. De los últimos 9, porque los 2 últimos fueron contra Venezuela y Bolivia y le ganamos. Pero en los 7 anteriores, con un solo gol hubiéramos ido al Campeonato del Mundo. Pasaron 7 partidos y teníamos goleadores. Goleadores.
1: ¿Duván?
0: A Zapata, a Duván Zapata, a Muriel. Teníamos a Borja en un momento brillante.
2: A Falcao,
0: siendo
2: a Borré.
0: Figura. Tuvimos a Falcao, tuvimos a Borré. Pero además tuvimos a... Bueno, Ateo estuvo ahí metido con posibilidades también. Tuvimos jugadores extraordinarios que hacían goles por todas partes y en la selección no la metían, porque nunca en la selección, salvo Falcao, hemos tenido goleadores. Y el segundo goleador es James, y muchos aplaudieron cuando renunció del equipo nacional.
1: Bueno, ahí las pildoritas de la memoria que tendremos mañana también para contarle a la gente. Y ahí podemos sacar grandes jugadores que al final no fueron al Mundial. Mayer Candelo, monstruo, no fue al Mundial.
2: No, porque hay generaciones que tienen que saber lo que pasó. Porque bueno, acá hay una similitud y yo la
4: Mao
2: veo.
4: Mao Molina
1: y la gente que lo amaba mucho. Gracias, César. Como siempre.
0: Hasta luego, además. Me encanta verlos. Un abrazo.
1: Muchas gracias.
4: Chao.
1: Bueno, la verdad, importante. Muchos jugadores, por ejemplo, de mi Atlético Bucaramanga amado.
4: Uy, ya empezó.
2: ¿Qué ¿Cómo se llamaba el
1: García? Luis Gabriel Rey. Luis Gabriel Rey era un monstruo, jugaba mucho. De mi Atlético Bucaramanga amado, que espero que sea campeón este semestre.
4: Mire, profe, grábelo. Lo que está haciendo, detrás ahí está haciendo pistola.
1: No, pero a mí nadie me ha podido comprobar nada. Sara, ¿qué estoy haciendo?
5: Quítenle los papeles.
3: Está haciendo así.
1: ¿Ven?
3: Yo lo vigilo, Liche, tranquila.
4: Ay, Dios mío, es que ni lejos me deja en paz.
3: Así es el amor.
4: Pero eso puede alimentar mi rabia.
1: Epa, no.
4: Y cuando lo vea, lo va a dar su termazo de café caliente.
5: Pégale, Liche.
1: No, pero Liche,
3: pégale,
1: por favor.
3: Que se haga canon la editorial.
1: Pero si no está en regalo, sí. Sí, regalos de Sao Paulo, de todo.
3: Cualquier camiseta de fútbol.
1: Sí, cualquier camiseta de Corinthians.
4: A Sara sí, al profe sí. Usted lo va a llevar los jaboncitos que dejan en
1: Uy, me gusta.
5: Pero Liche, me negreaste ahí feo.
1: Sí.
4: Ay, no, a George también, sí.
1: Claro. Y al chiquito. Pa.
4: Al chiquito también. Y a Laura también.
1: Entonces, el único
3: es el. El único que es malo con Liche eres tú.
1: No, pero si yo
4: claro,
1: quiero.
4: Porque es el único que me quiere salar el equipo.
1: Yo quiero que el Bucaramanga y Peirano por fin lleven.
3: Liche está haciendo así.
1: No.
4: Sí, yo lo sé. Es que yo lo he visto.
1: No, es cierto.
3: Yo sí.
1: Bueno, Liche, pero no hablamos de la selección. Al final, este tema de Rengifo y de la alegría que tenemos, ¿qué te parece?
4: Yo entiendo lo del proceso, lo de la paciencia, lo de este nuevo ciclo, pero yo sí estoy convencida que no se puede bajar el nivel de exigencia. O sea, una cosa es obligar y echar mala vibra como lo que usted hace con el Bucaramanga.
1: No.
4: Que se vayan todos. Que yo creo que ese tipo de cosas están aisladas de lo que realmente se necesita hoy en la selección. Pero al técnico hay que exigirle, sí hay que exigirle mucho. A los jugadores hay que exigirle, sí hay que exigirles mucho. Porque es que yo escuchaba en estos días, no, es que no se juega bien y no pasa nada de eso. En el futuro, es que así como bien lo mencionaban ustedes ahorita y lo decía César, ¿cuántas generaciones se quedaron sin ir porque ese futuro se nos hacía largo? Porque entonces pensábamos que no, más adelante, eso ahorita hagamos cualquier cosa, cualquier arroz con mango, a ver eso de qué sale. Y hombre, el tiempo, y sobre todo cuando es tan corto en selección para reunir al equipo, pues se necesita, obviamente, que se empiece a trabajar y que el trabajo que se haga fuera de, cuando no están concentrados, es ir y mirar y realmente este funciona, lo quiero para esto, porque tengo claro a qué quiere jugar mi selección. Eso es lo que yo pido del cuerpo técnico.
1: Bueno.
4: Y de los jugadores, por supuesto, que pongan las pilas en sus equipos para que Cubo merezcan ser llamados.
1: Es verdad, y ojalá que Rengifo y los demás sigan rompiéndola en sus equipos en Atlético Nacional.
4: Y que sean titulares, Carlos.
1: No, yo
4: que
1: ayer lo dije.
4: Que sean titulares, porque ya la excusa se acabó.
1: No,
4: o sea, ya el proceso anterior se acabó en donde cualquiera llegaba a la selección así no jugara ni un solo minuto y no tuviera equipo.
1: No, eso ya.
4: Eso ya se acabó.
1: Esa
4: aquí tiene que ser
1: vergüenzura, ya se acabó. ¿Por qué me mira así, profesora?
4: Sí, el profe yo creo que debe estar
1: profesora
3: miedo.
2: Tiene una gana, Liche, de tirar una chancleta por
5: virtual,
4: no,
5: sí.
2: Mándala por encomienda,
4: ojo,
2: que llega.
1: A mí.
4: Ojo. Yo entiendo lo de James Rodríguez porque es que es el único jugador especial que hemos tenido en los últimos no sé cuántos años, más de 20 años. O sea, yo lo de James está bien, aunque para mí no debió ser llamado en algunas ocasiones. Pero eso, yo no sé, profe, si usted esté de acuerdo, porque es que yo lo he escuchado también decir, es que cualquiera juega un partidito y hace ahí un golcito y que a la selección. No, no. Ya pasaron esos tiempos y yo espero que Néstor Lorenzo de verdad le suba y dé ese saltico y suba un escalón más de lo que ya ha hecho con la selección. Y que la exigencia de los jugadores es que tienen que romperla realmente en sus equipos. No tenemos a solo a Luis Díaz, y no tenemos en el Barça, en el Madrid, y no tenemos en el Paris Saint-Germain, está bien. Pero sí hay que subir la vara un poco, profe.
1: También. Y hay que ver, ampliar los horizontes, ¿eh? Ampliar los horizontes.
2: Lo que suben la vara son los jugadores. Lo que suben la vara son los jugadores.
1: Ah, bueno, pero.
5: De más Melody siempre.
2: Son los jugadores con sus actuaciones en sus equipos, con su profesionalismo, con las ligas donde van a jugar, con. ¿Sabes la cantidad de jugadores que estuvieron en el proceso de Lorenzo que se fueron de lugares donde no se tendrían que haber ido y se fueron a jugar a otros lugares y se perdieron?
1: No, un montón.
4: Le tengo una pregunta puntual, profe, de un jugador.
1: ¿De quién?
4: Después de la Copa América, ¿cuál ha sido el gran partido de Richard Ríos que hoy juega en Arabia?
2: No estuvo, no estuvo más y hoy se lo está tratando de levantar porque es un muy buen jugador, que es más jugador que Solís, que es más jugador que Castaño, que es más jugador que muchos,
4: sí,
2: que los que están, y hay que recuperarlo, porque tenemos que recuperarlo.
4: Pero profe, te contradices cuando dice que la selección no es para recuperar jugadores, y ahora sí a Richard Ríos, ¿cuánto tiempo más? Es que son,
2: pero
4: dos
2: son
4: años,
2: hechos puntuales,
4: dos años largos.
2: Son jugadores puntuales, no hay que recuperar 10, 15 jugadores, hay que recuperar uno, dos jugadores, Liche, hay que recuperar uno, dos jugadores, porque en ese puesto no hay, y
4: volvemos
2: hay
4: a lo mismo, no hay,
1: vea.
4: Si lo que tenemos hoy son mediocampistas.
2: Pero no son diferentes, no son tipos que marcan la diferencia, son jugadores normales.
1: Vamos a estar.
4: Démosle 4 años más y que llegue al mundial, así juegue.
1: No. Tiene que estar pilas. Yo creo que él está en matrícula.
4: Es que ya son 2 años, profe. Yo entiendo la recuperación. Yo entiendo que es un jugador que fue importantísimo en la Copa América y le dieron toda la eliminatoria y le dieron el mundial y ahora otra vez lo llaman. ¿Cuántos años más?
1: ¿Verdad? ¿Hasta cuándo? ¿Cuánto vamos a esperar? Bueno, ya vamos a ir con la editorial del profe, que hoy el profe está...
3: Desatado.
1: Sí. Pero por eso, porque como usted...
2: ¿Por qué desatado?
1: Pues lo veo alterado hoy usted.
2: No.
3: Y es, sigue enojado con Bejarano.
1: Sí.
5: Y eso es peligroso, profe.
2: No, ya quedó como el boludo del mes.
1: Ya quedó. Deberíamos traer la foto.
5: Bejarano.
3: Deberíamos decir del año.
1: Del año.
5: Pero Bejarano es el de toda la vida.
1: Sí, bueno. Sí. Oiga, porque lo veo como... Creo que necesita algo de espiritualidad usted.
2: ¿Sí?
1: Sí, usted necesita que lo ilumine el divino. Que lo ilumine.
2: ¿Volvió?
1: Sí, no, él va y
2: de
1: vuelve.
2: Vacaciones.
1: Él va y vuelve. Vamos a ir con el pastor alemán. Después vamos a ir a la pausa. Después la editorial del profe. Pero queremos cerrar esto con un poquito de espiritualidad. Además, porque creo que no conoce a Sara, mi primo. ¡El pastor alemán que ha regresado!
6: ¡Aléjate del demonio! ¡Aléjate del demonio! ¡Aléjate del demonio!
1: Volvió
6: ¡aléjate
1: a la iglesia,
6: del demonio! ¡Aléjate del demonio! ¡Quiero ese amén!
1: ¡Amén, hermano!
6: Hermanos, hermanas, he tenido mucho trabajo, hermanos. He tenido mucho trabajo, hermanos. Por eso, no olviden pasar siempre donde el divino.
1: Oiga, mi tía estaba preocupada.
6: ¿Por qué, hermano?
1: Porque usted no aparecía.
6: No, estaba confesando muchas personas.
3: Sí.
6: Muchas personas que necesitaban arrodillarse al
1: usted era
6: divino.
1: El padre nuestro.
6: A mí me trasladaron, hermano. Me trasladaron. Pero no se les olvide arrodillarse ante el divino. Liche, ¿quieres que no llueva más en Brasil? Arrodíllate al divino. Arrodíllate, Liche, si no vas a perder esa plata, Liche, hermana. Por eso, pero, o así sea ante el Cristo Redentor, no sea, pero de rodillas allá en Brasil. Sarita, ¿quiere seguir viniendo? Arrodíllate ante el divino. Arrodíllate al divino. Mañoli, ¿quieres que Bejarano no te saque la piedra? Arrodíllate al divino, hermano. Arrodíllate. Llámame.
2: ¿Hasta allá?
6: Llámame, hermano, llámame. ¿Quieres que de verdad de Alemania el Bucaramanga sea campeón?
1: ¡Vamos, Búcaros!
6: arrodíllate,
1: mi equipo.
6: Arrodíllate, ya.
1: Vamos, busca a los campeones.
6: Yo te ayudo con eso, hermano.
1: Sí,
6: yo
1: te ayudo. Es porque nosotros somos de por allá, de Santander.
6: Sí, sí, sí. Juanito Lozano, ¿quiere seguir saliendo en los sketches? Llámame, hermano, llámame. Arrodíllate ante el divino.
1: Puede ser el monaguillo.
6: Sí, ¿por qué no, hermano? ¿Por qué no? Quiero decir amén.
1: Amén.
6: Eso. Amén. Al salmo decimos que viva, pastor.
1: ¡Que viva!
6: Los que dicen pola o miedo. ¡Que viva, pastor!
3: ¡Que viva, Cetina!
6: Los que mojan el pan en el café. ¡Que viva, pastor! A propósito, Mañoli, no has vuelto a traer pan, hermano. No has vuelto a traer pan. Pero bueno, hermanos, ustedes creen que me ganaron la primicia, pero antes de que saliera en la entrevista con el Morning Call,
1: ¿qué pasó?
6: Estuvo aquí.
1: ¿Quién?
6: Vino a confesarse.
1: ¿Quién?
6: Vino a pedir precisamente para que le fuera bien al Pereira, el profe Alexis Márquez.
1: Ah, qué bien.
6: Sí, es un bello, es un bello, es un bello. Me dijo, pastor, ¿qué debo hacer para durar harto en este banco? Le dije, no, pues consigue trabajo de vigilante. Y se ha puesto bravo, hermano. Se ha puesto bravo, hermano. Me dijo, no, es que yo quiero entrar en el banco del Pereira y en la cancha aquí. Quiero dirigirlos bien. Quiero entrar pisando fuerte. ¿Qué debo hacer? Le dije, cómprate unos guayos. Y se ha puesto bravo, hermano. Se ha puesto bravo. Me dijo, no.
1: Alejandro Sanz.
6: Yo lo que quiero es que mis jugadores me acaten las ideas. Yo quiero que mis jugadores vuelvan a anotar. ¿Qué debo hacer? Le dije, regálales una libreta. Y se ha puesto bravo, hermanos. Por eso al profe Márquez y a todos les decimos, ¡líbranos, pastor!
1: ¡Líbranos!
6: De que el profe Mañoli lo mande a uno a hacer tareas.
3: ¡Líbranos, pastor!
6: De que suene el teléfono cuando estamos en la intimidad. ¡Líbranos, pastor! De un paro de pilotos justo cuando uno va a viajar a Brasil. ¡Líbranos, pastor! Hermanos, sigan ustedes ahí en el Morning Call. Yo seguiré.
1: Mande la pausa.
6: Vamos a una pausa, hermanos. Vamos a una pausa. Laura, ¿quieres mandar a pausa? Ven, acércate. Llámame, hermana. Llámame. Por ahora, aléjate del demonio. Aléjate del demonio. La pausa en el Morning Call. La pausa en el Morning Call. La pausa en el Morning Call.
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1: Empezamos, señoras y señores, alegría, alegría, alegría, alegría, alegría, alegría de vivir, señoras y señores, alegría de vivir. Son las 8 de la mañana, 5 minutos, porque yo lo veo triste, profe Mañoli.
3: Él no celebró.
2: Es que no va a ser fácil levantar la vara de la selección. Reemplazar un jugador como James va a ser durísimo. No hay zurdas de esas. Esa zurda es irreemplazable. No tenemos jugadores así. Esa zurda va a costar mucho. El jugador más diferente de los últimos 20 años.
6: Qué pena, hermano, que lo interrumpa, con todo respeto, pero o sea, usted dice que esa zurda no la tiene nadie, hermano. La tengo yo. Cualquier cosa, llámeme, que tengo la mejor izquierda de Colombia. ¿Cómo?
4: Eso es verdad, profe.
1: Tranquilo, tranquilo.
2: Dios.
4: No, eso es verdad, pero no nos podemos echar a llorar entonces, o sea,
6: pues
4: hay que buscar soluciones.
1: Lo llamamos.
2: Bien.
1: O sea,
2: porque... Está bien, Liche, pero tampoco podemos decir que levantemos la vara, no va a ser fácil.
6: Llámeme entonces.
1: Lo llamamos.
4: No, en la exigencia, profe, en la exigencia para quienes deben venir. Yo creo que desde ahí sí, o sea, yo entiendo y por eso repito. O sea, para mí Néstor Lorenzo nos llevó después de muchísimos años, 2 décadas, un poquito más, a una final de Copa América, y eso está bien, porque para ganar finales hay que llegar primero, y Néstor Lorenzo nos llevó junto con los jugadores. Pero ya ahora el nivel de exigencia para quienes vengan a la selección, precisamente por eso que tú acabas de decir. O sea, es que no es fácil reemplazar a James Rodríguez, porque como él no hay otro hoy ni cerquita.
1: No hay ninguna zurda similar, ¿no?
4: O sea, pero entonces echémonos a llorar y acabemos la selección, porque ¿cómo vamos a reemplazar a James?
2: No.
4: ¿Quiénes van a venir? Por eso es que yo digo, hombre, ya basta de que, porque sí, hicieron en el pasado, pero es que está bien si en el pasado fue que en el último partido, en el último 6 meses, 8 meses, no ha tenido un buen rendimiento, pero es que más de 2 años... ¿Cuánto más vamos a esperar?
1: Sí,
4: y
1: está
4: más
1: bien.
4: A donde se fue a jugar. Y hablo puntual de Richard Ríos.
1: Sí. Yo estoy de acuerdo. Richard, ya es hora
2: ¿De qué?
1: De mejorar, Richard. Usted pues vaya que... haga lo que tenga.
2: Tiene que levantar.
4: No, ya es hora de no llamarlo.
3: Y el hecho de mandarlo al banco también le está sirviendo.
1: Sí,
3: o sea,
1: sí.
3: Creo que lo mejor de Richard Ríos en los últimos 2 años y en la era post-Copa América... los 45 minutos o menos que alcanzó a jugar en el partido ante Perú. De resto, ¿pero por qué? Porque lo sentaron. Porque ahora tiene que ganarse también.
1: Ahora tiene que ganarse, pues además
3: está
1: porque
3: peleando
1: ahí,
3: la posición.
1: Y tiene dos caballos ahí. Tiene
3: y
1: Orozco,
3: eso es bueno porque aumenta la competencia.
1: Ya, Solís.
3: Cuando era él solo, él estaba tranquilo, no se veía hasta caminando en un partido importante porque no tenía competencia.
1: La competencia es muy importante. ¿Y saben quién tiene mucha competencia? El Atlético Nacional, el cuadro verde de Antioquia. Porque hoy juega contra el Deportes Tolima en un partidazo tremendo que tendremos a través del fenómeno del fútbol de Caracol y de AS Colombia. Está con nosotros el Fercho. ¿Usted le gusta el Fercho a Sara?
3: Obvio.
1: Sí, canción favorita del Fercho.
3: X19X.
1: X19X, sí. La mía es Fercho 1257.
6: Vea. Bueno,
1: esa es buena, ¿eh?
3: Vea.
1: Pero nosotros tenemos nuestro propio Fercho.
3: ¿Ah, sí?
1: A Fernando, calle, pio. Aguante. ¿Es una canción o me está dando una instrucción?
3: Todavía tengo fe.
1: Ah,
6: es que de usted se puede esperar lo que sea, hermano.
1: Se puede esperar lo que sea. Don Fernando Calle Piolín, nuestro Fercho, está con nosotros. ¿Cómo le va, Piolo? Muy buenas.
10: ¿Qué tal? ¿Qué tal a todos los compañeros? A todos los oyentes. Aquí siempre hay fiesta cuando juega cualquiera de los dos equipos del Atanasio Girardot, o el Medellín o el Nacional. El verde hoy, en casa prestada, vuelve otra vez al escenario, el estadio de Ditaires, en la zona sur de la capital de la montaña, recibe al Deportes Tolima, partido correspondiente a la fecha 9. Muchas novedades, Alemán, bastante novedades.
1: Sí, a ver, cuénteme. ¿Quién, regresó Rengifo, regresó también Velázquez, sí. Ya están con el equipo, son convocados. ¿Y cuáles son las novedades a partir de ahí?
10: A ver, arranquemos pues con los lesionados. A Morelos todavía le faltan 15 días para regresar.
1: Contra Santa Fe. Justo. No, viejo, de verdad.
10: Ya sabemos lo de Chicho Arango, 9 meses fuera de la cancha. Andrés Reyes, el central, ese que consiguió el empate ante Millonarios. Está Marlos Moreno, todavía le faltan 2 jornadas para volver. Y Andrés Sarmiento, por sanción, ¿no? Él estaba siendo habilitado por la presencia de los dos nacionalistas en la Selección Colombia, pero tendrá que pagar. Y Rengifo, lo mismo que Samuel Velázquez, llegaron en la noche y ayer en la mañana estuvieron en las prácticas, ¿no? Para estar esta noche, seguramente van a ser alternativas, pero están en la nómina de convocados. Otra ausencia, la de William Tecillo también.
1: Otra.
10: Ahí. En la parte central de la defensa tampoco estarán, pero bueno, vuelve Jorman Campuzano ya recuperado, por fin, muy bien Jorman, y los dos seleccionados que son Sammy Velázquez y Rengifo, que ayudan bastante en esta época de escasez.
1: Sí, señor, épocas de escasez, pero Nacional tiene mucho, y hoy contra el Tolima, pues también será el debut del profe Suárez, imaginamos ya, en la disciplina del Deportes Tolima. Pero entonces, Nacional anda bien, regresaron ya los de Selección Colombia. ¿Usted los ve titulares hoy, Piolo?
10: No. Yo veo la titular así: Armani, Andrés Román, Neider Parra, César Haidar, Milton Casco, Felipe Marín, Elías Cabrera y Edwin Cardón en la mitad, y en punta van James Rodríguez, Jaycar Perlaza, que se está constituyendo en toda una novedad, y una novedad además con buenas respuestas. En el partido contra Junior lo puso por un costado y le dio bastantes resultados al técnico Lucas González. Entonces, Jaycar Perlaza con Ian Poveda, que va a ser las veces como de centro atacante. O se va a alternar de pronto por momentos en situaciones de partido esa función con James Rodríguez.
1: Ok, esa es la nómina titular. Entonces, hoy la que nos cuenta Piolín del cuadro Atlético Nacional. Venga, Piolín, yo le quiero preguntar por... ¿Van a tomar medidas en Ditaires? Con respecto a lo que pasó con Daniel Torres, ¿Nacional hará algo especial, teniendo en cuenta que está ahí pegado, ¿no?
10: Sí, están advertidos, ¿no? Están advertidos. Allá nunca había pasado nada. Esta es la primera vez y fue lamentable, lamentable. Además, Alemán, yo sigo con lo mismo. Sí, un culpable el que lanzó la moneda, pero, hermano, muchos cómplices. No, hay mucha gente en la tribuna que lo ve y saben quién es. ¿Por qué no lo señalan entre todos?
2: Pero ya está... Picado, ayer salió un comunicado
1: una
2: de
1: señora,
2: prensa
1: una, sí, nada
2: de Medellín,
1: más.
2: Y es una señora, está sí. el video sí. De cómo tira la cara, está todo ya.
10: Sí, pero mire que los que han protagonizado los desórdenes en el Atanasio Girardot, está la cámara, están las fotos, están los seguimientos, están los señalamientos, ¿y quién juzgado?
2: No pasó no. Nada.
11: ¿Quién sancionado?
1: Nadie.
10: ¿Quién sancionado?
1: ¿Sí? ¿Sí? Nadie.
10: Ojalá que lo cojan, pues. Ojalá que lo cojan y todo. Nacional, este es el quinto partido que hace como local. Bueno, en casa prestada. Pero en los otros cuatro partidos en el Atanasio, 147,000 personas, que por partido da un promedio de 36,750 aficionados que ven al verde.
1: Bueno, muy bien, Piolo, pues nada. Hoy entonces, transmisión del fenómeno del fútbol. Estaremos muy atentos con este Atlético Nacional Deportes Tolima, uno de los grandes partidos del fútbol profesional colombiano que veremos hoy. Piolo, como siempre, gracias.
10: Ok, ahí salen los duros, llegaron los fuertes.
1: ¿Se visten de verde? ¿Qué equipo será? Bueno, otro. Si ven, a mí también me cae bien el Nacho.
10: El Nacho sí.
1: El claro. Nacho me cae
4: bien. Oiga, pero usted sí es que...
1: No,
4: de
1: pero,
4: verdad, pero es pasado.
3: El local en cualquier otra
4: con los hinchas y los sí. equipos.
1: Pero me cae
4: o sea,
1: bien.
4: Ahora también hincha de Nacional, pues.
1: No, pero María, me cae sí. bien
3: ciudad
1: Nacional.
3: A la que va, ciudad a la sí. que
6: es el arcoíris de
10: uy, hermano.
3: No. No. Espero que cante algo.
1: Tienen que cerrar el estadio, tienen que cerrar el estadio.
3: Que se cante cualquier bueno, Piolo, mojando asientos o algo.
10: Claro. Medellín. 0-3.
4: Ese no es.
1: Bueno, pero es un featuring.
6: Sí.
1: Grande Piolo.
10: Chao.
3: Genio.
1: Bueno, está bien.
4: Qué grande
1: Piolo. Ya hay que cerrar esta. Hay que cerrar esta.
3: ¿Ya quisieran tener tanto flow como Piolín?
1: Sí, ya quisieran ustedes.
4: Que sí.
1: ¿Usted tiene flow, profe Mañoli?
2: ¿Flow?
1: Sí.
2: Para el tango, para...
1: No, pero no.
3: El profe es demasiado gomelo.
2: No para eso.
1: Háblame
2: no.
1: serio, bueno.
2: No, déjese.
1: El hombre del flow, Liche tiene flow.
4: Pues no me vio ahí con la...
3: Chambayú, Brasil.
4: Oigan, mándenme esa foto.
1: Ya, o sea, ya la vamos a mandar. Bueno.
4: La voy a poner, voy a marcar en mi casa.
1: No, y tenemos la portada del Morning Call News.
3: Tengo miedo.
4: Ay, Dios mío, ¿con qué van a salir?
6: La leo.
1: Esta la hizo George Pinson.
6: Uy.
1: A ver,
6: alerta, increíble. James estará en Ditaires.
1: No, ¿qué es eso?
4: Uy, qué porquería, no hay de.
1: Yo no fui, ¿eh?
6: Crispín cuenta cómo le hace los rizos a Gamero. Vieron a @Cesaralo haciendo negocios en Washington.
1: ¿Qué?
6: Fred sobre Durán. me dijo que es cajonera. Hablan sobre la garota Liche Durán. Mañoli, el boludo de Bejarano nunca comerá ñoqui.
1: Ese sí, profe. Ese sí, que Bejarano nunca comerá ñoqui.
2: Jamás.
1: Jamás.
6: Lo que comerá será mucha...
2: Con lo que hizo con Messi está vetado. Tiene que pedir perdón.
1: Tiene que rectificar.
4: Estoy de acuerdo.
1: Tengo que rectificar. Más adelante lo vamos a llamar a Bejarano porque tenemos mucho. A ver, profe. La editorial del profe Arias Mañoli llega a esta hora. 8:16. Señores, bueno, profesor Adrián, por favor.
2: Bueno, buenos días. Va a ser cortita. El título es BTS 5, el fútbol 0.
1: ¡Epa!
2: BTS es una excusa. Es otro más de los que vienen y utilizan los escenarios deportivos y los destruyen. Y hacen deambular como gitanos a los equipos que utilizan esos estadios. Hablo de Millonarios, hablo de Santa Fe, hablo de Independiente Medellín y hablo de Atlético Nacional. Porque en el Pascual Guerrero, por el momento, no hay espectáculos deportivos, porque en Palma Seca no hay entretenimiento, no hay show, los hacen en otros lados, o a Cali no van los grandes artistas a utilizar los escenarios deportivos. Entonces, el tema está en el Atanasio y está en el Campín. Algo vamos a tener que hacer. Acá ya se está haciendo algo importante, que es el estadio, como Galán lo dijo, que en el 2028 lo vamos a tener. Bueno, se inició algo, se empezó algo, pero mientras tanto, tanto Millonarios como Santa Fe, tanto Independiente Medellín como Atlético Nacional tienen que deambular por ahí a microestadios, a mini estadios, a jugar cosas importantes, partidos importantes, con muy poquita gente. Porque Atlético Nacional, por ejemplo, hace un esfuerzo, trae a James Rodríguez, revienta los estadios, mete 35.000 personas un día de semana a las 8 de la noche, lloviendo, y ahora no puede jugar en el Atanasio porque hay un show de música electrónica. Fenómeno, bárbaro. Y se tiene que ir a jugar a Ditaires, donde va a meter 5.000 personas. Tiene 20,000+ abonados. ¿Cómo va a ser? ¿Qué hacen? ¿Un sorteo? ¿La gente se gana? ¿Tiene que hacer un show para ir a la cancha? Porque hay muchos que no pueden ir a verlo. Esta noche juega Atlético Nacional contra el Tolima en Ditaires. Miren, por favor, por televisión el espectáculo hoy, ¿no? No hay tribuna de allá de frente, no hay tribuna atrás del arco, un estadio donde no se puede ir al baño porque no hay agua, porque solamente lo utilizan para estas emergencias. Entonces, los espectáculos deportivos están perdiendo por goleada con el entretenimiento. Y eso hace parte también de que se ha perdido la pasión. Porque un grupo coreano de 5 pibes bailando y cantando, siete, o nueve, o veinte coreanos arriba de un escenario haciendo un show divino para la juventud, divino, son los Backstreet Boys modernos, espectacular, todo bárbaro. Mete 106.000 personas en 2 días en el Campín. Vienen de todas partes de Sudamérica a verlo. Se llenan los hoteles. El aeropuerto El Dorado es un lío de fans para arriba, para abajo. Y juega Santa Fe por Sudamericana para tratar de pasar a una instancia más. No sé si es semifinal o cuarto de final. Contra Vasco da Gama. Vasco da Gama, espectacular, brasilero. Y hay que pedirle por favor a la gente para que vaya a la cancha a ver al partido. Y van 15.000 personas. Vasco da Gama, ¿qué hay que hacer? Hay que hacer como los hermanos Gasca en el fútbol. Tenemos que poner publicidad antes de los de los partidos. No digas que no te avisamos. El viernes, Vasco da Gama contra Independiente Santa Fe. Y vociferar y poner un carro por la calle. No se pierdan este fin de semana el partido entre Santa Fe. Eso hay que hacer para que la gente vaya a los estadios. ¿Saben el ridículo que va a hacer Santa Fe este fin de semana? Se va a ir a jugar a Mosquera. 5.000 personas pueden entrar al estadio. No creo que lo llenen.
1: Sí, sí, sí, ya entendieron todo.
2: Ya vendieron todo a 50.000 pesos.
1: Sí.
2: 50.000 pesos un partido de fútbol de Santa Fe para pasar a cuartos de final de Copa Colombia. ¿Saben qué regala Copa Colombia? Un cupo a la Sudamericana. ¿Saben qué regala el cupo a la Sudamericana? Plata. Mucho dinero. Y van a jugar a Mosquera un partido. ¿Por qué? Porque BTS ganó 5-0 al fútbol colombiano.
1: Bueno, ahí está la editorial de profe Adrián Mañoli. Hablaremos más adelante del tema del estadio El Campín. Me parece que es importante que la gente sepa muy bien qué está pasando. Bueno, ojalá que la lluvia pare un poco también para ayudarle a la grama que acaban de poner en el estadio El Campín para que se pueda jugar el partido entre Once Caldas y el cuadro de los Millonarios. Bueno, antes de ir a la pausa, ha llegado. ¿Lo conoce, Sara?
3: ¿A quién?
1: A un amigo mío que se llama Alberto.
3: Ah, sí, tuve el honor de conocerlo, Alberto.
1: Sí, sí, sí. Hace rato no venía.
12: ¿Qué?
1: Que hace rato no viene y que me llena el corazón de alegría.
12: Ah, gracias, mi querido alemán. Y sí, un saludo muy especial.
1: ¿Está de vacaciones?
12: A ti. No, estamos acá afuera de las oficinas del larguero.
1: Pero está de vacaciones en el monte ese que le gusta, en el Ceneste.
12: Ah, en el Ceneste no, porque estaba esperando que llegue el Negro Ortiz, dijo que venía en octubre, que quería conocer el monte Ceneste. Bueno, qué bueno que Negro Ortiz venga y monte Ceneste. Saludo también a Mañoli, escuchando gran editorial, que bueno, de Puerto Verguero.
1: ¿Qué?
12: Qué bueno que sea esa editorial para el larguero, Aliche, un abrazo especial. Escuché que está en Brasil. Sí, y bueno, todo el mundo piensa que el Liche es colombiana,
1: ¿Qué?
12: Que todo el mundo piensa que Liche se llama Liliana.
1: Ah.
12: Y no, es Liche Durán. Noticias a esta hora de la mañana. No, Madrid respétame. Se prepara para enfrentar el sábado al Villarreal,
1: Sí.
12: Y de verdad que después de eso va voy a poner la horta,
1: ¿Qué?
12: Que va a terminar con una victoria y se va a acercar al otro, que
1: es el
12: Betis, que es el tercero, y el Madrid es el cuarto. Hoy se han levantado los diarios con una noticia, y es que Endrick ya dijo sí. En enero me quiero ir. Me voy al Milán y la verdad que yo os digo los varios,
1: ¿Qué?
12: Que los dejo, voy al Madrid y los dejo mi Madrid querido, No conforme con esto, también sigue la pelea con Mbappé, ¿La han escuchado? Dicen que también Mbappé se retira, se va del Madrid en el 2027. Pero yo no entiendo, la gente dice, bueno, ¿será cómo mejorar esto? ¿Será que ahora con hombre de putas?
1: ¿Qué?
12: Que, hombre, ¿será que algún día va a parar esta disputa? Pero bueno, también hay que hablar del superlíder Barcelona,
1: Claro.
12: Claro, recibe también al Getafe y espera, bueno, a ganarlo y a pinchar,
1: ¿Qué?
12: Que espera que gane como siempre y que no vaya a pinchar. Mientras Rafinha se sigue recuperando, ahora también los diarios se han levantado con una gran noticia.
1: ¿Cuál?
12: Con Josh King, un jugador del Fulham, ahora lo quiere el Barça, dicen que es una maravilla,
1: Sí.
12: 60 millones de euros quieren y bueno, ojalá que no le guste la chocha,
1: ¿Qué? No, pero ¿qué?
12: Que ojalá que no sean esos jugadores que se trasnocha, Con mucho gusto estas noticias, no sin antes saludar a Sara, que bueno, la dejaré esperar,
3: ¿Qué?
12: Que Sara, que la verdad que se oye como buena compañera, Un abrazo especial a todos y ya saben, este es el informe con Alberto, con Beto Catesta, porque no me gustan los formalismos. Mañoli, abrazo.
2: ¿Qué me ibas a decir, hijo de...
1: ¡Ey!
13: ¿Qué me ibas a decir?
1: Dígalo.
12: No, solamente con risa, ¿eh?
13: Sí, sí.
3: Risa pecaminosa.
12: No, no, Mayali sabe que yo...
13: Te arrugaste.
12: No, yo respeto a Mayali porque, bueno, se le nota que le va a la verdad, ¿eh?
1: ¿Qué?
12: Que saluda a Mayali porque se ve que es muy tierno. Tiene mucha bondad, ¿eh?
13: Se animó, se animó.
1: Licha, ¿qué opinamos de Beto, la verdad?
4: Que, de, o sea, yo en serio a veces digo... Yo creo entender lo que él dice, lo que pasa es que lo cambia, es mucho atrevido.
1: Atrevido, y Sara también se
4: pero
1: metió con
4: me
1: Sara.
4: Todas las sí,
1: sí. Se metió con Oiga, Sara también. Sí, Lich.
3: Qué mal anfitrión.
13: ¿Qué?
4: Sí. Voy a tratar de mostrarles en un ratito, que ya me vuelvo a conectar, si la lluvia lo permite. El centro histórico de Porto Alegre.
1: Lindo, lindo. Olé. Cualquier regalo de gremio, pues estamos aquí bienvenidos.
3: Para mí, Silich. Para
4: el... Bueno, sí, Sara. Y al profe también. Así, últimamente esté bravo conmigo porque le exijo a Lorenzo.
1: Bueno, pues nada, Liche nos contará muchas más cosas desde Brasil. Entonces, hasta pronto, Liche.
4: Ya nos vemos.
1: Saluda, ha regresado, como el hijo pródigo, hablando de trasnocho y de gente que tiene mucha bondad.
3: Yo me imagino.
1: Sí, el señor Camilo Pinto.
6: Ay, vea.
1: Vea.
6: Alias Camilo Alfonso.
14: Mucha bondad.
6: Bondad, era lo que estaban diciendo.
14: Bueno, pensé que es que el Alberto había dicho, ¿cómo les va, señor alemán? ¿Cómo les va?
6: Camilo Catesta.
1: Bueno, novedades del Deportes Tolima. Debut de Luis Fernando, ¿no?
14: Protégenos, señor, con tu espíritu, es lo primero que dice la gente del Deportes Tolima hoy para ese partido a las 6:05 p.m. ante Atlético Nacional. Debut de Luis Fernando Suárez ya en propiedad. Recordemos que él estuvo en el banco en el partido anterior ante Boyacá Chicó, pero le dio prioridad a Henry Rojas. Muchas bajas alemán, entre ellos los cuatro champeteros castigados, no van a estar en la convocatoria por decisión propia de Luis Fernando Suárez. Kelvin Flores, Jorge Cabezas Hurtado y Jan Angulo, estos tres que son parte constante de las concentraciones, Jan Angulo y Cabezas Hurtado titulares, y el otro que sí no estaba muy en el equipo es Daniel Pedroso, el zaguero central santanderiano. Estos cuatro no van a ser tenidos en cuenta, recordemos 20 millones de pesos también para cada uno de ellos como sanción por el tema disciplinario, y ya una sanción que puso aparte el técnico Luis Fernando Suárez de dos partidos sin tenerlos en la convocatoria. Hay regresos desde el de Omer Martínez.
13: Camilo, te interrumpo. Sí, sí. ¿Qué hubiese pasado si Tolima le ganaba 3-0 al Chicó y los champeteros estaban ahí?
14: Estoy seguro que la misma gente que los grabó les pondrían botella en la mesa y los abrazaban y no pasaba
1: es porque
14: absolutamente
1: el equipo
14: nada.
1: no gana. Sí.
13: Porque hay que aclarar una cosa, Camilo. Sí. El tiempo libre de los jugadores es controlado. El tiempo libre de los jugadores entra dentro del entrenamiento invisible.
1: Claro, no se puede.
13: Los jugadores, cuando terminaron de jugar, tenían que ir en su tiempo libre a descansar a su casa, porque al otro día hay entrenamiento. Entonces, ese entrenamiento invisible, el que no vemos, es el que el jugador tiene que mostrar profesionalismo. Por más que en la mesa, yo vi el video, hay un balde con una botella de whisky, dicen que los chicos no tomaron alcohol, que estaban tomando esa electrolite, Gatorade, y anda a saber qué estaban tomando esas bebidas energizantes. Los chicos tienen tiempo libre. Cuando terminan a las 11 de la mañana de entrenar, están libres hasta el otro día. Pueden ir con la señora a un centro comercial, pueden ir a no
1: sé. ¿Se les permite un vino?
13: No, ellos verán. Pero están en tiempo libre, pero están en un entrenamiento invisible.
1: Como nosotros, chicos.
13: Cuidarse.
1: Como nosotros.
13: Por ejemplo, claro. Si tu señora te dice, ¿me acompañás a hacer una vuelta? bueno, lo acompañás, la llevas con el auto. Pero si la señora tiene que caminar 25 cuadras adentro de un centro comercial, desgaste. Vos no lo podés hacer claro. como jugador de fútbol.
1: Es como nosotros. Nosotros tenemos que cuidar la voz. Cuando no estamos al aire, no podemos.
3: Claro. No tomar cosas frías.
14: O si hay un concierto un sábado y uno comenta un domingo, es apenas obvio. Pero si hay una doble moral, alemana, que aquí le hago referencia. Que el equipo fuera primero y estuviera muy bien, le aseguro que no hubiera pasado absolutamente nada. Y acá tenemos el caso de Wilder Medina. Wilder Medina se le arropó en muchas situaciones, mucha gente lo veía en sus vueltas muy cerca acá a la Universidad del Tolima, pero era el goleador y no pasaba absolutamente nada y se le aplaudía. Cuando ya el equipo empezó a decrecer, ahí sí empezó a ser denunciado. Y eso es en lo que no se comulga. Y hay también manejos de manejos. Yo tuve la oportunidad de ver un chat de uno de los líderes del equipo. Tenía palco para ese concierto y le contestaba a la interlocutora, le decía, no voy porque no es el momento, no es bueno que nos vean allá, no se ganó en el día de hoy. Y como líder y como hombre de experiencia, no quiso ir y yo creo que estuvo muy bien. Entonces yo creo que es también un poquito de lo que tienen los jugadores en la cabeza y no era el momento, que después de que no se le puede ganar al Boyacá Chicó, después de que son 5 fechas y conseguir la victoria, pues los vean bailando champeta como si nada. Yo creo que tiene que ver un poquito también con el sentido común.
1: Bueno, pues ahí está el sentido común. Bueno, Camilo, novedades de hoy. ¿Qué podría poner hoy Luis Fernando Suárez con el gran partido que tendremos entre Nacional y el Deportes Tolima?
14: Lo más importante, alemán, el retorno de Luis el Chino Sandoval, que no estuvo en el partido anterior por un problema del cuello de pie. Omer Martínez es un jugador que regresa, pagó la acumulación de tarjetas amarillas. Tolima con novedades, entonces, sobre todo en la zona posterior, convocó a 13 hombres de la cantera. Gustavo Moreno, el más importante, un zaguero central de Valledupar, de apenas 19 años. También Víctor Reyes, canterano, y el jugador Neifer Sánchez, estos dos volantes y atacantes. Tolima muy seguramente con Neto Volpi en la puerta. El problema es quién va a ser el lateral izquierdo, porque no está Cristian Arrieta. Muy seguramente estaría Gerson Mosquera con Anderson Angulo como central al lado de él. Juan José Mera no viene siendo titular, pero ante la contingencia y la demora en el retorno de el jugador Jordan Osorio, que estuvo con la selección venezolana, sería titular. Por izquierda, Junior Hernández, Brian Rovira, Omer Martínez y Sebastián Guzmán. Parece que va a haber un tridente en la mitad de la cancha, 3 volantes. Más adelante, Luis Elniche Sánchez con Adrián Parra y Luis el Chino Sandoval sería la formación titular del Deportes
13: está
14: Tolima.
13: Está buena. Me gustan los tres del medio, porque como...
14: Hay que meter tranca.
13: Como Omer Martínez se suelta tanto.
1: Sí. Vamos a ver, ojalá que le vaya bien al Deportes Tolima hoy. Entonces, ¿transmisión hoy a qué hora, Camilo?
14: Arrancamos a las 5:50, estaremos con don JJ Trujillo, con Fernando Calle en el fenómeno del fútbol, y ojalá resulte un buen partido entre el Deportes Tolima y Nacional.
1: Muy bien, gracias a don Camilo Pinto desde la ciudad de Ibagué. Vamos a tener un invitado muy importante en segundos, gracias a Camilo por todas las novedades de Nacional contra el cuadro Atlético Nacional. Creo que Nacional parte como favorito, veremos a ver cómo le va al profe Luis Fernando Suárez en este nuevo camino. Yo creo que le va a ir bien. ¿Usted cree que le va a ir bien?
13: Lo que pasa es que el Tolima se viene cayendo un poquitito. Y los de atrás están todos esperanzados en sacarle puntitos, ¿no? Si hoy Nacional le gana...
15: Edgar, ¿cómo estás?
13: Y gana Cúcuta o gana alguno de ellos, se le pone a un punto.
3: Solamente para cerrar el tema de lo que decía Camilo, de que la gente acá tiene ética selectiva. La moral de los colombianos es selectiva, porque si un jugador habla abiertamente de que toma alcohol, de que hace cosas extracurriculares, todo el mundo le aplaude. Porque su equipo, porque es él y demás. Pero con otros jugadores van y los atacan y demás. En Colombia la gente tiene ética selectiva.
1: Sí, sin duda. Igual lo digo, cuando por ejemplo usted tiene una transmisión importante, uno no puede salir. Pues, o un programa importante. Aunque el que esté libre de pecado que te iba a
13: pedir. La doble moral.
1: Aunque yo, por ejemplo, ¿libre de pecado? ¿Sí?
3: Sí.
1: No, yo sí llegué a un... Una vez llegué a un programa un poco...
3: Un poco high, un poco contento.
1: No, un poco golpeado.
3: Bueno.
1: De la noche anterior, el profesor Maggioni no se dio cuenta.
3: Por ejemplo, y no podías dar tu 100%, no podías rendir.
1: El profesor Maggioni no se dio cuenta, ¿eh?
3: Yo me imagino.
13: Tienes buen aguante.
3: Habrá que ver.
1: Fue un lunes. Uy. Bueno, listo. Tenemos Edgar Cardona está con nosotros, VP de Operaciones de Esencia. Hay una tremenda preocupación por los entes deportivos con respecto al gramado del estadio Nemesio Camacho El Campín. Edgar, ¿cómo le va? Muy buenas. Y cuéntenos, ¿podemos estar tranquilos con el hecho del próximo partido de Millonarios ante el Once Caldas de Manizales, el 13?
16: ¿Qué tal? Cordial saludo a todos. A ver,
15: Creo que es importante entender, nosotros hacemos unos trabajos periódicos a la grama para mantenerla en óptimas condiciones. A raíz de la actividad que se realizaba en el evento de BTS y entendiendo que era una producción bastante grande, quisimos aprovechar que teníamos esa para hacer el mantenimiento, como se lo informamos a los equipos en su momento y a la DIMAYOR. Empezamos el trabajo, se hizo el proceso normal. En este momento estamos en la instalación de la nueva grama del estadio. Esperamos de aquí al viernes tenerla 100% ya instalada. Y sábado, domingo y lunes serán días agronómicos normales de preparación del terreno para que el martes podamos estar en el partido sin ningún inconveniente.
1: Ahí estamos viendo, Edgar, estamos viendo toda la... Bueno, estamos viendo los rollos de grama que se van a instalar y que se están instalando. Estamos viendo la maquinaria que se está utilizando para ello. Todo esto ya venía estudiado desde antes, es decir, esto ya venía planeado. ¿Ustedes dónde tienen esos terrenos que van a, para ponérselo a la gente, más como un trasplantar al Estadio El Campín, si es el término correcto?
15: Así es. Hay que tener en cuenta, por ejemplo, acabo de pasar el partido de la NFL en Brasil, en el Estadio de Maracaná, y apenas terminó el partido, lo primero que hacen es hacer el trasplante de la nueva grama para los partidos de fútbol. En el Mundial de Fútbol se hace exactamente lo mismo. En Europa, por el tema de las estaciones, cuando hay invierno o cuando hay verano, el tipo de grama es diferente, entonces ellos tienen que cambiarla. Este tipo de tecnología en los grandes estadios en el mundo se realiza.

0: Diga, Edgar, ¿ustedes contemplaron alguna vez el sistema que tiene River y el sistema que tiene Vélez, que utilizan mucho sus espectáculos, sus estadios para los espectáculos, que son como legos que ponen arriba del césped, como lo van empalmando y después lo desmontan y el césped está casi impecable?
1: Así es, el tipo de sistema de cubrecampo que tiene Argentina también lo tenemos aquí en Colombia y se utiliza normalmente para todas las actividades que realizamos. Lo que pasa es que en esta ocasión, como teníamos el mantenimiento de la grama, que este mantenimiento que estamos haciendo aquí es exactamente el mismo que hace 6 meses hizo el estadio de techo y el mismo que hicimos nosotros hace un año. Casi que cada año uno renueva su grama, pero para este concierto, por la calidad del concierto, el tamaño y el peso que tenía, el tipo de grama, de protector de grama, era diferente y en ese sentido fue que dijimos, entonces aprovechemos y hagamos de una vez el trabajo de cambio de grama.
0: Ah, ok.
2: A ver, señor Lozano.
3: Edgar, feliz día. Sí, a ver, hay algo que ocurrió en los últimos días referente a lo que han sido los equipos de la capital, Santa Fe Millonarios, esa relación y de aquí en adelante el tema de la comunicación, porque uno entiende que hay veces que hay equipos o gente relacionada a los equipos que no, a veces no tiene claro cómo se ha funcionado, cómo funciona el tema de las gramas y demás. ¿Cómo va esa relación ahora con los equipos, Edgar? Que sabemos que se tocó mucho en los últimos días.
1: Básicamente nosotros tenemos una relación muy cordial, nos vemos cada 3 días aquí, les entregamos un estadio en las mejores condiciones, ellos vienen, hacen su actividad con su logística, con su personal, hacen todo su trabajo sin ningún inconveniente. ¿Qué es importante tener en cuenta? La programación de los eventos no es una programación que sale de una semana a otra. La programación de un concierto como el que acabo de pasar de BTS o el de Karol G o lo que sea, esos normalmente se hacen con 8, 10 y hasta más de un año tenemos esa programación. El fútbol, claramente, por su dinámica, sí es variable. Recordemos que hay equipos que ya van en la fecha número, no sé, 11 y hay otros que van en la fecha número 8, no necesariamente por algo que tenga que ver con nuestro estadio, es un tema de la dinámica normal de fútbol, de lo que sucede en el país, de lo que sucede, por ejemplo, a raíz del terremoto, más de, creo que fueron como 15 días de para, eso corrió las fechas y por eso el partido de la final femenina se cruzaba ya con un montaje. Si no hubiera sucedido eso, las fechas no hubieran tenido ningún inconveniente. Entonces, mantenemos una relación permanente. A través de la DIMAYOR hacemos llegar todo nuestro calendario con 6 meses de anticipación como mínimo y ahí programamos todas las fechas en conjunto.
2: Edgar, yo le quiero preguntar de aquí en adelante, porque ya se vienen las finales y Millonarios y Santa Fe, pues para nosotros es una gran alegría que se van a meter a los ocho. ¿Cuántos conciertos de aquí en adelante tendría el Estadio El Campín? Y si ya se ha coordinado de tal manera para que no sufran contratiempos los equipos bogotanos ya en la parte más importante, que son los cuadrangulares, cuando normalmente siempre se juega estadio lleno.
1: Así es, nosotros tenemos en lo que falta del año 5 fechas de eventos, algunos de 2 días, otros de una sola, de un solo día. Ya esta programación la tiene la DIMAYOR. La DIMAYOR también tiene claro cuáles son los montajes y los tiempos de ocupación, y sobre eso el calendario ya se ha coordinado con ellos. También no somos el único estadio que tiene conciertos y partidos de fútbol, entonces hay una coordinación un poco más amplia que tiene que ver con lo que sucede en otros estadios. Entonces la DIMAYOR tiene que hacer ese proceso en cada una de las ciudades, pero por lo menos lo que tiene que ver con nosotros, ya la programación está coordinada.
2: Muy bien, esperamos entonces que la programación esté muy coordinada. Le quería preguntar también, ¿cómo es la relación de ustedes con Santa Fe? Porque siento que Santa Fe se ha quejado de alguna u otra manera mucho con respecto al tema de la programación, si hay una comunicación mucho más fluida, porque siento que desde ese lado no sé si hay algún tipo de disputa o algún tipo de inconformidad.
1: No, digamos que de hecho en este mismo momento...

0: Nuestra vicepresidenta comercial se encuentra reunida con el presidente de Santa Fe, organizando todas las actividades que se vienen realizando con Santa Fe aquí en el estadio, con la parte operativa de Santa Fe, que nos vemos casi que 2 o 3 veces a la semana, porque necesitan entrar al estadio por cualquier cosa, pues la relación es totalmente cordial, profesional, y creo que no hay mayores inconvenientes. Claramente, el tener un estadio que entra en la misma cantidad de actividades que tiene un estadio como el Maracaná o como el del Everton o como el Wembley, pues hay una dinámica que estamos desarrollando con ellos. Pero digamos que en términos de la relación, pues consideramos que estamos de una manera cordial y profesional.
1: A ver. Edgar, con los buenos días, lo insisto un poco en la pregunta, pero la tomo por otro lado. Cuando sucedió el tema de la final de la Liga Femenina, donde pues lastimosamente para Santa Fe no pudo jugar en el Campín como era lo que buscaban, como han podido hacerlo en otras ocasiones, el presidente Méndez dijo que sentía que ustedes lo estaban tratando de sacar de Bogotá. ¿Ustedes cómo tomaron esas declaraciones a propósito, pues que usted dice que la relación es cordial entre ambas partes?
0: Sí, como le digo, en este momento están reunidos hoy en la oficina del presidente de Santa Fe, básicamente porque lo primero que hay que entender es que las fechas fueron corridas a raíz de la situación que se presentó en el terremoto y que nosotros acá en Sensia estábamos en el tema de volvernos un centro de acopio para ayudar a todas las personas que bien lo necesitaban. Y el correrse esas fechas, pues a todos nos cambió en la programación de esos días. Primero, en el momento en que Santa Fe y Millonarios pasan a la semifinal y quedan los dos enfrentados, inmediatamente sabíamos que uno de los dos iba a llegar a la final. Era obvio que alguno de los dos tendría que llegar. Y desde la Comisión de Fútbol y en reuniones con ellos se les informó que la programación ya estaba establecida, que ya tenían conocimiento sobre ella y que desafortunadamente no sabíamos si era Millonarios o Santa Fe el que iba a pasar a la final, pero en cualquiera de los casos, pues debido a haberse corrido las fechas, no íbamos a poder realizarlo.
2: Bueno, pues Edgar, la verdad, les deseamos la mejor de las suertes, que este trasplante, que la cancha esté bien para el bien de todos, para que el fútbol y los conciertos puedan convivir con tranquilidad y que estas cosas que se están haciendo, pues genere ya una constante en que se puede hacer un concierto y después se hace un trasplante o se mejora la cancha para que todos estemos contentos y podamos convivir de la mejor manera, tanto el fútbol como los conciertos que nos gustan. A todos creo que nos gustan por igual. Así que Edgar Cardona, muchas gracias.
0: No, a ustedes muchas gracias y por eso estamos haciendo un nuevo estadio totalmente cubierto para que se puedan hacer montajes más rápidos, para que se puedan hacer este tipo de actividades y para que tanto el fútbol como los conciertos se encuentren en Sensia y en el estadio un sitio para poder hacer las actividades sin ningún problema.
2: Muchísimas gracias. Estaba con nosotros Edgar El Pote Cardona, VP de Operaciones de Esencia, esperamos lo mejor, ¿no? Esperamos que en el partido entre Once Caldas y Millonarios, que va a ser local Millonarios en el Campín, pues la cancha esté para jugar, nadie se lesione, se pueda desarrollar el buen partido. El clima nos está ayudando mucho, esperamos que las cosas vayan en su buen curso, ¿no? Esperamos que todo salga bien.
3: Sobre todo que la instalación de la gramilla
2: Pegue.
3: quede bien, o sea, que se adapte, que la
2: Claro.
3: reciba también el terreno, porque una cosa, claro, es trasplantarla, tenerla lista y ponerla,
2: Y otra
3: y
2: cosa es que se
3: otra cosa es
2: mantenga.
3: que se mantenga, se adapte y se adhiera, realmente es la
2: Ah,
3: palabra
2: bueno.
3: correcta, más con la lluvia de estos días.
1: A mí sí me queda una
2: Con los
1: sensación,
2: buenos días,
1: con
2: don
1: los
2: Crispín,
1: buenos
2: ¿cómo
1: días.
2: le va?
3: Hola.
1: A mí me queda una sensación de, pues claro, es normal que pasó lo del temblor, que nadie lo esperaba. Pero ¿por qué el fútbol es el único que tiene que sufrir las consecuencias de lo del temblor? Claro, se corrieron las fechas, nadie lo esperaba, pero las fechas también se corrieron para el concierto. No se pudo haber acomodado con el concierto un día, es que era un día, que le dieran a Santa Fe el estadio para jugar la final de la Liga Femenina. ¿Por qué el fútbol es el único que tiene que pagar las consecuencias de algo que nos azotó a todos como sociedad, que fue el concierto? Que nadie lo esperaba, muy bien lo de Esencia sirviendo como centro de acopio. pero el concierto se hizo sin ningún problema y las fechas también pudieron haberse visto alteradas.
4: ¿Y por
1: qué
4: el entretenimiento le gana 5-0?
1: Eso estamos viendo,
4: al fútbol, profe, todos los fines de semana.
1: Eso estamos viendo.
2: Hoy juega Millonarios, señoras y señores. ¿Dónde está la fanfarria? Eso, a ver. Se levantaron acá 3,
1: El profe se levanta con cualquiera.
2: Sí, bueno, pero es que es local, Fortaleza.
1: En el Estadio Metropolitano de Techo, claramente, sí.
4: Va a estar el profe Lorenzo.
1: ¡Epa!
2: Uy, bueno, mal augurio.
4: Va a estar el profe
3: Techo.
1: Yo creo que hoy es un buen día para que Millonarios empiece a reconquistar a su gente. Ojalá. Es la oportunidad para empezar a reconciliarse después de ese papelón, como lo dijo el mismo Alberto Gamero y Macalister Silva, de lo que pasó el fin de semana. Y pues se soluciona con fútbol, mostrándole buen fútbol, ganando, ojalá mostrándole cosas positivas a la gente. Eso sí, sin menospreciar lo que es Fortaleza, pero aprovechando la condición en la que está hoy en el campeonato y que no es el equipo de otros torneos, ¿no? Millonarios hoy, Carlos, profe, sí, y Sari, con la novedad más importante, pues, de lo nominar, el regreso de un lateral derecho natural como es Samuel Martín a convocatoria, seguramente va a ser titular, esta semana entrenó sin problemas, y la presencia por primera vez en Bogotá de Juan Guillermo Cuadrado como capitán, seguramente de Millonarios, jugando como titular por extremo, por derecha.
2: Epa, muy bien, entonces, Cuadrado hoy, capitán.
1: Juan. Sí, seguramente sí. Millonarios formaría con Burray, lateral derecho Martín, Mosquera y Barreiro. La duda que tengo yo, porque seguramente el profe no la tiene, es quién va a ser el lateral izquierdo, si Vanguero o Valencia.
2: Epa.
1: Él decía que usaba a Vanguero cuando tenía que defender un poco más.
2: ¿Ustedes creen que va a defender? No, tiene que atacar.
1: Tiene que atacar. Pero el partido de Valencia contra Barranquilla no fue bueno, ¿no? Yo creería que va a Valencia por las condiciones del partido, pero vamos a ver. Ureña junto a Sousa, no descarto a Bahía Vega, pero Ureña es Sousa. Daniel Ruiz, Chaverra por izquierda, Juan Guillermo Cuadrado por derecha y en punta Leonardo Castro.
2: ¿Le gusta la nómina, señor Adrián?
4: Sí, me gusta. Yo creo que va a Vanguero.
3: Yo también.
1: Creo que va a Vanguero. ¿Cree que va a Vanguero?
2: Todo el mundo cree que va a Vanguero.
4: Porque Fortaleza tiene dos extremos rapidísimos por afuera, dos rápidos. Y Valencia, en cuanto le cubran la espalda, hay que bascular todo el equipo para aquellos lados. Entonces Vanguero es más firme en la marca, entonces, y en el juego aéreo. Yo creo que con semejante ataque que pone Cuadrado, Ruiz,
1: Chaverra
4: y en punta Leo Castro.
2: Yo creo que no hay excusa hoy, ¿no?
4: Más el lateral derecho que puede salir y puede llegar. Yo creo que no hace falta poner otro más como Valencia. Quizá en algún momento del partido, si lo necesita, entrará Valencia, ¿no?
2: Igual.
4: Pero está bien. A mí no me gusta el doble seis. Últimamente no lo veo bien.
2: ¿A quiénes? A Ureña y el que pongan.
4: Y a Sousa.
2: Y no es que Leonay
4: le falta un poquitito. Ureña se equivoca mucho en la entrega. Mucho. Tiene entrega. Pierde los rebotes rápido. Está perdiendo la pelota muy rápido, la entrega mal. Ureña ha bajado un poco el nivel. Ojalá volvamos a ver al chileno que se comía la mitad de la cancha, ¿no? Y que ayudaba en defensa, que colaboraba en ataque. Ha bajado un poquitito.
2: Bueno, pues esperemos a ver. Entonces, ¿Leonay está en deuda?
3: Sí, Leonay está en deuda. A ver, empezando porque viene un jugador de Brasil. ¿Tú esperas? Todo, ¿cierto? Pero el tema también es que cómo se ha ido rotando esa posición. Lo que dice el profe es muy cierto. Ureña comenzó, bueno, tiene la titular ganadísima porque con mérito y trabajo se adaptó a ella, pero sí ha bajado mucho el nivel. Steven Vega también es uno de los que realmente históricamente en estos años que lleva en Millonarios pues ha quedado debiendo, y Gamero sigue insistiendo con él, sigue insistiendo con Vanguero también, que son niveles individuales que están haciendo ver muy mal a Millonarios. Pero yo quería preguntarle a Chris, obviamente no es chévere hablar de los que no están, pero también entendiendo lo que vemos, la nómina, claramente hace falta un jugador como Jorge Arias. ¿Cómo van los lesionados, Chris? ¿Qué sabemos de departamento médico de Millonarios?
1: Bueno, para hablar del departamento médico del lado de Millonarios, recordemos, está fuera Arias, está fuera Contreras,
2: sí,
1: está fuera Mateo García, y pues la situación de Jomier ya la conocemos todos, que no va a volver este semestre.
2: No,
1: el caso de Contreras. Le queda todavía un par de días, está en la etapa final de su recuperación, nos dicen que va dentro de los tiempos, pues sin embargo es una recaída, no quiere arriesgar los Millonarios. Yo creo que posiblemente tampoco lo veamos el próximo martes contra el Once Caldas, y esperar si está el sábado contra Jaguares o no. Mateo García, también etapa final de su recuperación, lesión muscular, al igual que Carlos Arabia. Y lo de Jorge Arias todavía requiere un par de semanas, porque es que fue fractura de un dedo. De un dedo del pie. A propósito de lo que decía el profe, yo no sé si de pronto lo de Ureña puede hacer un poco falta de ritmo.
2: ¿Se cayó el ritmo?
1: Recordemos que él juega muy bien contra Nacional y ahí se lesiona. Y reaparece contra Barranquilla y se nota mucho, profe, cuando Ureña no está. Porque pesa nota, mucho en el juego de Millonarios. Juego. Él es fundamental para el juego de Millonarios.
4: ¿Está McAllister en la convocatoria?
1: Sí, está McAllister en la convocatoria.
4: Yo no lo descarto.
2: Oiga, ¿y está Carlos Darwin?
1: También, oiga, Carlos Darwin, que es el...
3: Hablando de jugadores que le deben a Millonarios.
4: Yo no descarto a Maca hoy, en la mitad. Qué lindo le haría a Maca. Yo sacaría, mirá lo que te digo, sacaría a Ruiz y pongo Maca.
2: Ruiz y Maca, bueno, muy bien.
1: Y a propósito, voy a hacer la precisión que me hacen desde esencia.
2: A ver.
1: Desde esencia me hacen una precisión con todo el respeto. Y me dicen que ellos intentaron, por todos los medios, correr el montaje un día, que era lo que necesitaba Santa Fe, ajá, para la final de la Liga Femenina, pero que les dijeron que ya con los contratos firmados que era imposible desde el lado.
2: Me imagino que
3: la promotora
2: del concierto. Y ellos también. Exactamente. Pero más que la promotora, yo creo que es el montaje propio del artista. Porque es un artista que, hermano, estos manes, bueno, son así momento y...
3: Lo hubieran pensado desde antes, ¿no? Con el calendario de la Liga Femenina también. Como la posibilidad de que llegara Santa Fe o Millonarios o
2: son
3: Fortaleza
2: muchas variables,
3: a la,
2: ¿no?,
3: final.
1: Claro, ahí explicaba el Pote que ellos sabían que iba a llegar un equipo a la final, pero pues lastimosamente ya habían corrido las fechas. Bueno, eso ya fue.
2: Entonces, ya Carlos Darwin Quintero, convocado en Millonarios.
1: Sí, convocado. Es lo que yo les decía, bueno, ayer en el espacio en el que estábamos. Sorpréndanse si no está convocado. No se sorprendan si está convocado, porque por más que sea el hombre blanco de críticas, Alberto Gamero lo tiene en la nómina y lo va a citar. Lo que creería uno es que no va a ser titular, no tendría cómo. Y no sería una primera opción, ¿no?
2: No te sorprendas,
1: amigo. A mí, profe, el nivel de Carlos Darwin no me está gustando lastimosamente. Tuvo buenos minutos contra Cúcuta.
4: Que ha bajado muy.
1: Y algo que también
4: Ureña,
1: le ha jugado
4: Carlos
1: en contra.
4: Carlos Darwin, Sousa, son varios
3: Ginas,
4: con bajo nivel.
3: Son el varios, mismo Chaverra, no, el mismo Leo Castro también.
1: Y yo siento que algo que tiene en contra Quintero es que cuando medianamente está agarrando ritmo y forma, se lesiona. Le pasó contra, después de Boston River, que consiguió el gol del triunfo en aquel partido de Copa Sudamericana, y en Cúcuta, que había tenido buenos minutos, los mejores del semestre, pues se lesiona de nuevo. Entonces, me imagino que ahí también...
4: O sea, que cuando él está bien, juega, ¿eh? Juega el equipo, se mueve, ¿eh?
2: Sí, a mí
4: mete
2: me parece
4: el pasecito
2: que queda de bien.
4: Cuando importa. No está, pero... Qué sé yo, el otro día quedaron todos de bien.
1: Claro, profe, lo que pasa es que lo que sí necesita, siento yo, Quintero, es espacio. Cuando los rivales lo marcan de cerquita,
2: a Millonarios no le van a,
1: no
2: dar,
1: le van
2: regalar
1: a dar
2: nunca.
1: Exacto. Entonces, y sobre todo hoy Fortaleza, que es un rival, un equipo joven, un equipo dinámico, duro, un equipo rápido,
2: lo
1: duro.
2: Dirige Diego Arias.
1: Lo dirige Diego Arias, además, sí. Bueno, igual, hoy Millonarios con la obligación de ganar y seguramente habrá una buena asistencia.
2: ¿Cuántos puntos tiene Millos?
1: 21.
2: En este, o sea, llega para llegar 21. A 24 puntos.
1: Para llegar a 24, y recordemos que de cierta manera el calendario es amigable con Millonarios.
2: No,
1: de cierta
2: Millos.
1: Manera no. El calendario 100%. Es amigable con Millonarios, solo lo que ha un partido fuera de Bogotá, que es el de Ibagué contra el Tolima.
2: O sea, Millonarios está a cuántas victorias, a dos victorias y media. De...
1: Yo diría que tres, para hacer 30 y estar, claro, seguro, pero con el calendario que tiene y con la obligación que tiene, porque ya no juega nada más, solo juega Liga. Tiene que buscar, no hacer los puntos de clasificar nada más. Creo que se puede ubicar mucho mejor en la tabla y en la reclasificación, porque hoy en día, pues, después de lo que fue ese mal semestre pasado, no está tan bien ubicado en esa zona. ¿Qué pasó, señor? Dele un vasito con agua.
3: ¿Se está atorando con qué?
2: Dele
1: un vasito con agua al tercero de la reclasificación.
2: ¡Vamos! Muy bien. Oiga, gracias, don Crispín, como siempre, contándonos todas las noticias del cuadro de los Millonarios. Oigan, vamos a Cali. ¿Les parece? Vamos a Cali. Está José Alberto Ortiz con nosotros. Todas las novedades de la ciudad líder de Colombia, de la mano de José Alberto Ortiz. José, ¿cómo le va? Muy buenos días.
5: Hola, Carlos, compañeros. Un atento saludo y, por supuesto, a toda la audiencia. Estamos hoy aquí en directo desde la práctica del América de Cali. Hoy hubo atención a medio. Ya empiezan ustedes, ven al fondo, empiezan los jugadores a hacer su trabajo inicial de entrar en calor para luego hacer la práctica. Hay varias cosas positivas hoy en el América de Cali. Una de ellas es la apertura ya del Estadio Olímpico Pascual Guerrero en su totalidad, porque recuerden que después del terremoto del 10 de agosto no se abrió todo el estadio. Pues bien, ya la Comisión Local del Fútbol, después de una reunión que se tuvo en las últimas horas, autorizó precisamente la apertura absolutamente de todo el estadio. Y está doña Natalia Zuluaga, quien es la subsecretaria precisamente de Seguridad de la ciudad de Cali, con esta buena noticia y los detalles de cómo va a ingresar el domingo en el juego América Deportivo Independiente Medellín el público al Pascual.
6: Este domingo aperturaremos totalmente las puertas del estadio. Queremos que los caleños recuperen la ciudad y volver a reconstruir a Cali. Por esta razón, todas las tribunas norte, sur, occidental y oriental estarán abiertas en su totalidad, incluyendo el uso de elementos de animación como trapos e instrumentos para los miembros de las barras. Aquellas afectaciones a los alrededores del estadio, como edificios que se encontraban en alto riesgo, ya están siendo intervenidos, por lo cual no existe un riesgo inminente en la actualidad que nos prohíba la utilización del estadio. Si bien el estadio nunca tuvo riesgos manifiestos, estos sí se presentaban a sus alrededores. Para ello, desde la Comisión de Fútbol determinamos un plan de contingencia para que se puedan habilitar las 4 tribunas del estadio. Este plan pretende un cerramiento específico de los edificios que aún presentan algún riesgo y un control de aforo, sobre todo por la entrada de la tribuna occidental, para que ésta se direccione por otras entradas y así pueda utilizarse la tribuna en total normalidad. Para este domingo volveremos a tener un dispositivo reforzado de seguridad en las entradas y al interior del estadio. Un número de más de 300 policías que estarán cubriendo el escenario y que se encargarán de velar por la tranquilidad y la seguridad de todos los asistentes.
5: Esa es una muy buena noticia entonces para la afición y para el equipo, que seguramente tendrá el aliento no menos de 20.000, 25.000 espectadores en el estadio. Noticia: John Murillo tendrá que pagar su fecha de suspensión, regresa por supuesto a la formación titular Carrascal, Rafael, después de haber pagado su fecha de suspensión. Hay una situación con Jean Lucumí que permanece en el departamento médico, lo mismo que Adrián Ramos, pero ya está listo Brian Córdoba, quien inició trabajos pues de recuperación. José Cavadía tendrá 3 semanas inicialmente de incapacidad por un problema que tuvo en el partido anterior. La actualidad del América de Cali, aquí por supuesto, en el Morning Goal de AS Colombia.
2: Qué grande, José. Fantástico, fenomenal. Aprendan, chicos, de un grande como José. Vamos a la pausa, ya venimos. Para el cierre del Morning Goal de AS, tenemos un montón de cosas. Tenemos los muy buenos días con Andrés Díaz, el quilombo que viene hoy recargado y que dicen que viene incontrolable hoy, Cetina. Tenemos a Fidel, que estará con nosotros. Y mucho más, de pronto una sorpresita más adelante. Ya venimos, este es el Morning Goal de AS. Estamos en vivo a través de AS Colombia.
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2: Estamos, señoras y señores, 9:02. Un saludo muy especial a la gente que se conecta a través de As Colombia en nuestras frecuencias, el 90M en la ciudad de Bogotá. Llueve hoy en Bogotá, ¿eh? Va a llover, fuerte. Cuídense mucho. La gente que trabaja en casa.
4: Vuelve Falcao.
2: ¿Qué?
4: Vuelve a jugar.
2: ¿Qué? Veremos. ¿Qué?
4: Falcao convocado.
2: ¿A dónde?
4: Por el Atlético de Madrid.
2: Ah.
4: Para un partido de las leyendas.
2: Ah.
4: Que va a jugar contra el América de México.
2: O sea, Falcao ya es leyenda.
4: Puebla.
2: O sea.
4: Ya ahora.
2: Ya no es jugador, pero cuando no es leyenda, en este caso es porque ya no juega más.
4: Y seguramente el 15 de noviembre. En Puebla, ya el Guaje Villa.
2: Guaje.
4: Godín.
2: Qué grande.
4: Forlán.
2: Me gusta.
4: Maxi Rodríguez, el Kun Agüero, todos convocados para jugar contra leyendas de la América de México en Puebla el 15 de noviembre.
2: El 15 de noviembre ya, o sea, ya estamos listos. Oiga, estoy buscando la nota de AS Colombia porque ya salió la nota de AS Colombia con respecto a Luis Díaz. Dice así, la firma nuestro querido amigo Cristian Ricardo González Villete. ¿Lo conoce?
4: No.
2: Hombre, ¿cómo que no? Si trabaja con nosotros. Bueno, un saludo.
4: ¿Cómo le dicen?
2: No. ¿Le yo le digo billete? Cristian. No, le digo Cristian.
4: Ah, Cristian.
2: Dice, Bayern busca alternativa para Luis Díaz, pero lo toma con calma. El club escuchó al colombiano, entendió que es necesario tener una alternativa en la banda, aunque no quieren apresurarse en la decisión. Si hay alguien que pueda ayudar en mi posición, es más que bienvenido, dijo Luis Díaz en Sky Sports hace un mes. Sus declaraciones llegaron a las oficinas de Sabnestraza y se tomaron de buena manera, tanto que entendieron las razones del colombiano y habrían decidido ponerse en búsqueda de un extremo izquierdo que les pueda ayudar. La intención sería ficharlo en invierno, pero no quieren tomar decisiones apresuradas. Sin embargo, el jugador fue cedido, bueno, dicen acá que Iron Ibrahimovic sería uno de los hombres que podría llegar. Sin embargo, el jugador fue cedido al Augsburgo. Pero yo siempre se los he dicho que el Bayern no espera a nadie y si el tema de Lucho en este segundo, esta segunda temporada no anda bien, pues
4: terrible, le bajas un poquito el ritmo y el Bayern te busca equipo. Pasó
2: con todos.
4: ¿Cómo se llama el que hace el gol que hace así? Srabi, ¿cómo es? De la selección. Moreno. Nabri. Ese volaba. Ese era un avión.
2: Sí.
4: Y de golpe bajó el ritmo. 4 o 5 partidos. No la olió más.
2: Claro, es que los grandes equipos. Los grandes equipos no esperan a nadie. Esto en todas las grandes disciplinas, ¿eh? Oiga, a propósito de grandes disciplinas, eliminaron a los Yankees de la MLB. Sí, los eliminaron las Rayas de Tampa Bay.
3: Lo siento mucho.
2: No. Yo no soy fan de ningún equipo de la MLB, pero pues les cuento esa información.
4: Sí.
2: Hablando de informaciones, la Selección Colombia Femenina confirma amistosos que tendrá en noviembre, Sara Lucía.
3: Compañeros, sí, ya estaban programados, ya se van a jugar los de Venezuela 10 y 13 de octubre, pero confirmó anoche la Federación Colombiana de Fútbol y lo reafirmó la Federación Australiana que Colombia viajará a Australia para enfrentar en 2 partidos amistosos. Esto es chistoso porque la Federación Colombiana emite un comunicado donde dice que el segundo partido es con Australia, pero nunca se refiere al primer partido.
2: ¿Y el primero?
3: Es con Australia también.
2: Okay.
3: Pero ese, digamos que desde el discurso estuvo raro. Entonces confirma las 2 federaciones, miércoles 2 de diciembre, el segundo. Pero el primero es el 28 de noviembre. Horarios complicados. 4:35 de la mañana, 3:35 y 4:35 el otro. Obviamente la diferencia horaria va a ser complicado de ver. Se va a poder ver por Paramount.
2: Nos contarás.
3: Claro, sí, no, ahí estaremos pendientes de
2: nos
3: la...
2: Los detalles, porque...
3: Estoy en vacaciones en esos días.
2: ¿Qué días?
3: 2 de diciembre y 28 de noviembre, estoy de vacaciones.
2: Ah, ¿sí?
3: Pero estaré muy pendiente de nuestra selección
2: femenina. ¿Y hasta el
3: femenina.
2: Otro año?
3: No, solamente la última semana de noviembre y la primera de diciembre.
2: Ah, ¿sí? ¿A dónde?
3: Me voy a Medellín.
2: Ah.
3: Tengo doble concierto.
2: ¿De quién?
3: Tengo concierto en Bogotá de Juan Duque y en Medellín
2: Juan
3: de Ozuna.
2: El negrito, sí, de los ojos claros.
3: El negrito de ojos claros, voy a ir a verlo con mi marido. Divertido el plan. Pero volviendo a la selección, sí, aparte de estos partidos, pues obviamente todo esto es preparación para la Copa del Mundo de 2027. Ya serán entonces para ese momento 4 partidos oficiales, porque enfrentaremos la próxima semana a la Vinotinto en 2 oportunidades. Y dicen desde Australia, la directora de la parte del fútbol femenino de la Federación Australiana, que enfrentar a Colombia es una prueba también para ellas, para las Matildas, sobre todo por lo que viene Colombia haciendo
2: ella
3: los
2: tiene
3: últimos
2: una jugadora
3: años.
2: Muy buena que estaba en Inglaterra, ¿no?
3: Razo.
2: Sí, que es
3: era del Frankfurt.
2: Ah, bueno.
3: De hecho, va a ser la segunda vez que se van a enfrentar las australianas, ajá, con las colombianas, porque en el primer partido, fue en la Chivalry Cup de 2025, ganó Colombia 2-1. En esa oportunidad, goles de Wendy Bonilla y Catalina Usme para la tricolor, y del lado de Australia, pues justamente fue Hailey Raso quien descontó. Entonces era segundo partido y segunda jornada de amistosos de cara a la Copa del Mundo. Ojalá Colombia
2: en
3: pues
2: en Brasil
3: llegue,
2: con Liche, que Liche nos va a contar.
3: Claro, no, Liche está ahí ya,
2: ya está
3: preparada.
2: Ya está. Ayer íbamos a hablar, entre los dos podemos sacar esta noticia. Arteta renovado en el Arsenal, ¿no?
3: Sí.
2: Cuénteme, estoy
4: Arteta
2: profe, estoy
4: renovado, el Vasco firma hasta el 2030.
2: 2030.
4: Espectacular. 2030, llegó en el 2019, ¿se acuerdan?
3: Sí.
4: Ya le metió un campeonato,
2: una
4: 3
2: Premier,
4: subcampeonato, una Community Shield,
2: sí,
4: una F Cup y un subcampeonato de Champions.
2: Bueno, ¿qué opina?
4: 44 años para el Vasco,
2: sí,
4: y realmente un campañón, ¿no?
2: Claro.
4: Ha cambiado la filosofía, tiene una estructura y una educación, está en el mundo Arsenal. Aparte, él fue jugador del Arsenal, claro. ¿Cuántos? 7 años, 6 años, ¿no?
2: Sí, lo quería el Barça, pero creo que su lugar en el mundo es el Arsenal. ¿Qué opina una fiel seguidora del Santa Fe inglés?
3: Del Arsenal, por favor.
2: ¿Del Santa Fe inglés?
3: Con mucho respeto para el equipo subcampeón de la Champions.
2: Bueno.
3: El tema de Arteta es espectacular y me demuestra y me encanta que hagan procesos los equipos, sobre todo como reflejo para el fútbol colombiano, que aquí 4 partidos malos y adiós el técnico.
2: No, sí, sí.
3: Las realidades son completamente diferentes, pero vámonos pues a lo fáctico, que es el entrenador con un proceso va a cumplir 10 años.
2: 10 años.
3: Una década completa.
2: A lo Wenger.
3: Ah, claro, y justamente él fue discípulo cuando él era entrenador, Arteta todavía era jugador. Y luego pues pasa a ser la mano derecha de Pep, también es discípulo de Pep, y el conocimiento lo hemos visto a través de todos estos logros, de cómo volvió a llevar al Arsenal a ser campeón, a ser protagonista, a quitarle tal vez la hegemonía a los rivales directos, y
2: sí,
3: sobre todo lo de la Champions.
2: ¿Qué
3: es el punto importante, meta, ¿no? Imagínate lograrlo.
4: Y el Arsenal
3: lograrlo.
4: Nos está mostrando un camino acá en Colombia, aunque te parezca mentira.
2: El Santa Fe inglés.
4: El 25% de los goles en Colombia se están haciendo de pelota quieta.
2: Ah, no, aquí siempre.
4: De pelota quieta. Entonces,
3: muy
4: el
3: buenas
4: Arsenal
3: ejecuciones.
4: Tenía un problemita que no podía competir con esto y contrata un técnico para pelota quieta. Fíjense que cada vez que hay una pelota quieta en el Arsenal ofensiva, se para un asistente y se para en la raya como técnico y da indicaciones de las pelotas quietas trabajadas. Como tenía problemas en pelotas quietas defensivas, contrata al gringo Heinze,
2: ¿sí?,
4: y lo lleva en pelota aérea defensiva y se transforma en asistente de Arteta. Cuidado, que acá en Colombia tendríamos que mirar este espejo, porque evidentemente tenemos problema con defensores que defienden mal y atacan bien. Es lo que nos está pasando. Ejemplo, Tobar, ejemplo, Mesa, ejemplo, Rosero, ejemplo, Tecillo, ejemplo de jugadores que van a cabecear al área contraria con la mente ofensiva de atacar el balón, y tenemos esos mismos jugadores que cuando le tiran centros defensivos tienen graves problemas para marcar.
2: Es
4: entonces
2: verdad.
4: Eso lo tenemos que corregir.
2: Hay que corregir esas cosas. Y a propósito del Santa Fe inglés, Max Dauman, bueno, ¿por qué no? Si son...
3: Y dale con eso.
2: Pero a ver, ¿qué equipo se parece? O sea, si uno dice, bueno, ¿qué uniforme?
4: Es el mismo.
2: ¿Es el mismo? Pero no entiendo por qué les duele eso.
3: No.
2: Pues Santa Fe y
3: es
2: el Arsenal.
3: Me duela, no.
4: Le quedó el uniforme. Rótulo.
2: Por ejemplo,
3: creo,
2: si yo
3: creo
2: le
3: que le estás bajando un poco la caña
2: no,
3: al Arsenal.
2: No.
3: Sí, como, sí, no sé, entonces el Real Madrid. Bueno, tu amigo por ahí se tiró un comentario parecido, ¿no? Que el Real Madrid se parece a tal equipo.
2: Bueno,
3: esas
2: pero,
3: comparaciones son un
2: pero
3: poco odiosas.
2: Pero es el Santa Fe inglés, o sea.
3: Pero por vámonos ejemplo, a si las noticias.
2: Regaló, si yo te regaló la camiseta del Arsenal, ¿la principal te la pondrías?
3: No, me sienta bien el rojo. Ustedes se dan cuenta que yo no he visto de colores. No, mi ropa no. Es muy neutral, porque mi colorimetría no va con los colores.
2: Pero
3: sobre si... todo cálidos, soy más de colores fríos.
2: Ah, ok, pero si te regalo la camiseta del Arsenal firmada por Arteta...
3: Menos la voy a usar. Firmada va en bolsita y en cuadrito a la sala.
2: O sea, pero entonces tendrías el rojo y el blanco en la sala de tu casa.
3: Yo tengo la del Arsenal. ¿Sabes cuál tengo? Y es sorpresa, la del Atlético de Madrid, de Lacy Santos, la que usó en el partido, en su último partido con el equipo. Pero ya. No me la pongo porque simpatizo por el Real Madrid. Pero es una camisa histórica. Okay. Más allá del color y eso, no todo me mal. Gusta y no me sienta
2: Sara
3: el color.
2: Eligió todo mal. Bueno, Max Daumann.
3: Max Daumann hace triple récord Guinness. Dios mío, el día de hoy. ¿Qué hacían ustedes cuando tenían 15 años?
2: Yo, nada, beber alcohol y vender cosas.
4: 15 años.
3: 15 años. Bueno, pues con 15... Estamos, ¿qué va a decir, profe?
2: Estamos hablando de...
3: Que el profe hizo memoria y por allá se le iluminaron los ojitos.
4: 1974.
2: No, yo...
4: Jugaba en All Boys.
3: Bueno, él jugaba, tú tomabas. Sí, Dowman claro. También jugaba.
2: ¿Y tomaba?
3: No creo, porque creo que son un poco disciplinados con el tema del entrenamiento, fuera del entrenamiento, lo que ya nos explicó el profe.
2: Mi problema fue el entrenamiento invisible.
3: Yo creo que fue más la magia, el poco fútbol, quizás.
2: No, yo creo que
3: más la indisciplina.
2: Exacto.
3: Eso sería
2: o sea, la mezcla
3: tu principal
2: perfecta.
3: Factor, claro, por fue lo que no llegaste a ser
2: fútbol,
3: futbolista.
2: Poco fútbol e indisciplina.
3: Más indisciplina que fútbol. Sí, no se puede. Pero del otro lado, hay los jóvenes que tienen el talento y la disciplina, como Max Daumann, que con 15 años hizo triple récord Guinness para la historia del fútbol. El primero lo consiguió ser el jugador más joven de la historia de la UEFA Champions League. Tenía 15 años y 308 días cuando debutó oficialmente. Obviamente entró de suplente en la victoria ante Slavia Praga, pero 15 años tenía, se convierte en el más joven. También fue el jugador más joven en hacer un gol en la Premier League. Esto lo hizo cuando ya cumplió sus 16 años y 73 días. Su primer gol fue justamente para la victoria. ¿Se acuerdan de ese partido con el Everton?
2: Sí.
3: Que es crucial. Pickford sube a buscar un tiro de esquina. Sí. El Arsenal coge la contra
2: y tome.
3: Y Max Daumann hace un golazo. Victoria importantísima porque en ese momento todavía estaba a un punto el City ahí en la pelea. Entonces Daumann participe importante. Y también es el jugador más joven justamente en ganar la Premier League. Ya tenía 16 años y 144 días cuando el Arsenal de Mikel Arteta se coronó en esta competencia y pues nada, hoy recibe su triple premio y va a estar en la historia del fútbol para siempre.
2: Muy disciplinado y todo, pero debe ser más aburrido Max que cualquier otro. Muy bien.
3: ¿Que tú?
2: Sí, no, claro. Muy bien. Tenemos a Andrés Díaz con nosotros. Andrés, ¿cómo le va? Muy buenos días.
9: ¿Qué pasa, muchachos? Buenos días, saludos para todos. Abrazo para el profe Milanesa Mañoli.
2: ¿Es Milanesa?
3: ¿Por qué solo abrazo a él y a nosotros dos, no?
2: Sí, no sé.
9: Porque, no, ustedes los saludó mucho tiempo. Ya al profe hace rato que no los saludaba.
2: Al profe en Barranquilla me quedó Mañoli.
4: ¿Sí?
3: Uy, lo están matando.
4: Mira qué peinado, mando.
3: En mi TikTok lo están matando, profe.
9: Te peinadito.
2: Sí, bueno.
4: ¿En TikTok?
3: En TikTok.
4: ¿Qué dije?
3: No, por lo de Barranquilla.
4: Es que, a ver, ya que estás, Andresito.
2: A ver, uy, a mí no me meten.
4: Ayer, hoy iba a ser la editorial por ese lado.
3: Sí, me acuerdo.
4: Pero no quise hurguetear, ¿ok? Cuando yo dije que el Barranquilla Fútbol Club forma perdedores, que pusieron el título... Llama la atención, hay mucha gente que no escucha la nota.
3: Que se queda con el copy.
4: Entonces Mañoli...
3: El 99% de la gente.
4: Y ta, pero cuando yo les digo que un equipo que tiene todos los medios y en 20 años de formación de jugadores de un equipo como el Junior saca un puñado de jugadores que triunfan, porque saca a Teo, porque saca a Luis Díaz, porque saca a Vaca, porque saca a quién más. Decime
2: a Vladimir.
4: No, que triunfen. Yo hablo que triunfen. Llegar a primera, sacan todos los equipos del fútbol colombiano en divisiones menores. Llegan a primera. De 1,000 jugadores, te meten 10 en primera. Ajá. ¿Ok? y te meten jugadores. Cuando yo les digo que forman perdedores, ¿sí? Es porque yo estuve formando jugadores.
2: Okay.
4: Y cuando vos formás un equipo que pierde y sale último, y sale último, y sale último, esos jugadores,
2: ¿sí?
4: La mente, les importa lo mismo ganar que perder. ¿Ok? Entonces, cuando vos subís esos jugadores a primera, el hambre de triunfo no es el mismo. No es el mismo. Entonces, que no se enoje la gente de Barranquilla Fútbol Club cuando les digo que en 20 años salen siempre último, no compiten en la B y que están formando jugadores que quedan en el camino. Porque en 20 años han quedado miles de jugadores del Barranquilla Fútbol Club desparramados, que a los 25, 26, 27 años se dedican a otra cosa. Está bien, Teo, Lucho Díaz, Vaca, jugadorazos, pero ¿cuánto más? Los demás llegan a primera, juegan dos partidos con el Junior o juegan una temporada con el Junior y luego se van a Patriota, se van a equipo más chico y desaparecen.
2: Bueno, ahí está la ampliación. Don Andrés
4: ¿está
2: Díaz?
4: ¿Está bien? ¿Me entienden?
2: Don Andrés Díaz. Sí, sí.
9: Yo entiendo al profe porque ahí, digamos que antiguamente el jugador del fútbol colombiano quería crecer en este deporte para comprarle la casa a la mamá. Hoy muchos crecen en este deporte para ir a comprar dos iPhone y una cartera. Y eso es así. Entonces, como que ya no les. Y no está mal. Y no está mal. Pero ya a muchos no les duele ni les interesa o no sienten la misma pasión por el fútbol como el jugador de antes. Entonces, el jugador quería ser jugador para ser grande. Hoy quieren ser grandes para tener plata. No para ser importantes en el fútbol. Pero bueno, eso es otro tema. Oiga, nos estaba escuchando con el tema del Arsenal. No es solamente tener un técnico 10 años ahí sentado. Hay que, como el caso del Barranquilla, hay que hacer cosas atrás también. Hay que también tener una estructura que le permita fichar al jugador que necesita. Hay que tener una dirigencia que lo apoye y que lo respalde. No que siendo bicampeón lo termine sacando por 5 partidos. No que lo echen y lo vuelvan a traer. O sea, hay cosas que no solamente da el tiempo, sino también el trabajo y la gente competente en los cargos donde tienen que estar. Porque eso también es otro que pasa en el fútbol colombiano. Hay muchos que están en cargos que no tienen ni idea de lo que hacen todavía. Pero bueno, tiene que ver con Sencia, de lo que les voy a hablar hoy. Okay. Y el tema del Estadio del Campín. Sencia ha hablado mucho, he escuchado, he visto todos los videos, todos los reportajes magníficos, como si estuvieran salvando el planeta con los rollos de césped que están intentando instalar en el Campín. Y se han dicho una cantidad de cosas que uno dice, oiga, la gente cómo traga de fácil. No traguen tan fácil. ¿Sí? Basta con abrir Google y buscar Césped Copa América 2024. Y ahí se van a encontrar todos los problemas que generaron los rollos de césped a nivel de la Copa América en competencia. Se quejó Messi, se quejó Scaloni, la famosa rueda de prensa de Marcelo Bielsa después de la Copa América, que fue un escándalo absoluto. Los de Colombia se quejaron los de Chile, se quejaron los de Perú, los de Estados Unidos se quejaron. Entonces no nos metan los dedos a la boca tan fácil. Está bien que trabajen, que busquen soluciones, me parece maravilloso y los felicito por eso. Pero no le digan cosas a la gente que no son. Cuando dicen que ese cambio de césped con rollos se hizo en el Mundial, están faltando a la verdad. Claro, de alguna manera, la FIFA sí tuvo campos especializados en césped que trabajaron durante 6 años en plataformas especiales para que la grama se acostumbrara a las condiciones que tenían que acostumbrarse y uniformar todos los 14 estadios de la Copa del Mundo. No unas fincas con pasto y dijeron, levante las poderas y las enrollamos y las ponemos en el campín. Eso no, eso es diferente. O no nos metan los dedos a la boca. No hay que tragar tan fácil. Obviamente esto va a generar una cantidad de complicaciones. ¿Es una solución? Sí. ¿Pueden tener 10 gramas, 5, las que quieran? Sí. Pero cuando una grama pega con la otra o encima de una bandeja plástica, pues eso va a afectar el juego y va a afectar el rendimiento. Ustedes son expertos en conciertos. De fútbol, de pronto todavía les falta un poquito aprender y seguramente irán mejorando con el tiempo, no tengo duda. Pero no nos metan los dedos a la boca. El pique de la pelota cambia, el desarrollo del juego como tal cambia, porque no hay una superficie que respalde lo que se quitó. Y pues no esperen que los aplaudamos.
2: Muy bien.
9: No esperen, ni y está alemán, porque es que los he visto en las redes sociales ya como un poquito como contestones ante las críticas de la gente. Dejen a la gente criticar. El estadio sigue siendo de todos, más allá de que ustedes lo administran todavía.
2: Así es mi papacho. Así es mi papacho. ¿Papacho? Así es mi papacho. Uy. Así es mi papacho.
3: ¿Por qué papacho? ¿Podrías hablar como alguien decente?
4: ¿Por qué intimidad?
3: Palabras decentes.
2: El que no entendió, lo entendió. Hay gente que ahí le entendieron.
4: Andy
2: lo entendió. Andy lo entendió.
3: Sí, estamos como mal de lenguaje.
2: ¿Yo?
3: Gabriel García Márquez allá en su tumba. Ay, alemán, está perpetrando el lenguaje.
2: No, pero yo no
3: la
2: soy
3: lengua
2: papacho.
3: Castellana.
2: Bueno, gracias, don
9: Andrés. Oiga, y una última para irme. Pues me voy de frente contra todo el mundo. Aquellos influencers que regalan su opinión o venden su opinión por unos pesos, pues está bien, uno tiene que comer. No van tan baratos tampoco.
3: Pero los valores y los principios no se venden.
4: Che, sí, quería aclarar, Andresito, para los que todavía siguen burlándose de la despedida de Messi, porque hay algunos que se burlan. Mister Amargura está diciendo que no canta
9: profe,
4: sino Messi. Que
9: así me dicen a mí.
4: Porque no lo sabe.
2: Cuidado que se está refiriendo a Andrés o...
4: No, otro.
9: Sí,
4: porque no lo sabe.
9: Hay un tipo,
4: Messi sabe
9: que escribe.
4: El otro día no lo podía cantar porque estaba muy emocionado, pero sabe el himno, así que no diga pelotudeces.
2: Dios santo.
4: El tema de Sancor Seguros.
2: Sí.
4: Que se burla la gente afuera, y en Argentina no se burló nadie de Sancor Seguro. Pagó $362,000 por el show de drones. Pagó eso a la AFA, a la organización. ¿Cómo no va a poner Sancor Seguro? ¿Me entienden?
9: El problema, profe, no es de Sancor Seguros, el problema es de Chiquitapia. Debió blindar para que en una despedida de Lionel Messi no salga Sancor Seguros en una
4: pero
9: de las
4: ¿por qué
9: imágenes
4: no?
9: deportivas.
4: No
9: es más.
4: ¿Por qué
3: patrocinador?
4: En el Super Bowl no ponen...
9: Sí, está bien, pero en un momento...
3: O el timing, ponlo al final para cerrar el show.
9: Exactamente.
3: Y mal comienzo,
9: lo que pasa
3: cuando
9: es que
3: abre y toda la gente está así pegada al cielo esperando que salga.
9: La gente viene muy tocada.
4: Saben que hay una empresa que se llama Sancor Seguro.
3: Claro, a nivel de marketing es un golazo.
2: Claro, estamos hablando de eso.
3: A nivel de marketing,
4: fue un golazo.
3: Así fue. Si fuera pensado o no pensado, salió espectacular. Porque ¿de qué estamos hablando nosotros?
2: De Sancor Seguro.
3: ¿De qué hablan las redes? ¿De qué son los memes? ¿De la despedida o de los drones?
4: ¿Saben lo que dijo Scaloni, Sara? Espectacular. ¿Por qué? Porque es su provincia.
3: Claro.
4: Es Santa Fe, Córdoba. Es
3: patrocinador de la selección también.
4: Increíble.
2: Pero lo chistoso, pero no,
3: claro,
2: no lo podemos
3: decir. Es que es el timing. Mándalo al final, mándenlo al final.
4: Así, bueno, va a empezar el show.
2: No, pero es
3: no,
2: que la
3: profe,
2: gente
3: pone, es un papelón.
2: Ahí viene Messi a San Cruz.
3: Sí, no. Sobre todo porque la gente, lo que dice Carlos, estaba mirando, esperando que salieran los drones, todo el mundo a la expectativa, y te meten un patrocinador por los ojos.
2: Sí, es como cuando te meten
3: producto.
4: Y hay una imagen que se la voy a mandar a la producción.
2: Ayer tuvimos los nuestros.
4: Y tengo un meme, no un meme, es una verdad.
2: ¿Qué pasó?
4: Para el señor, para los hinchas de San Lorenzo.
2: Bueno, perfecto, gracias. Ya lo va a mandar. Bueno, don Andrés, gracias como siempre, felicidades, pásela bueno. ¿Se fue?
3: Chao, Andrés,
2: gracias. Muy bien. 9:26 a.m, estamos con Fidel Franco, como siempre, Fidel.
10: Alemán, ¿qué tal, Sarita?
2: Uy, ayer ustedes están pegando los pronósticos de la lluvia.
10: No sé si hemos hecho ya expertos, hay una alianza estratégica con el IDEAM, pero creo que es supremamente valioso poder compartir esta información con todos los amigos del Morning, sin duda.
2: Sí.
10: Comencemos con un tema del cual Colombia es noticia.
2: ¿Qué pasó?
10: Hay una canción, ay, qué orgulloso me siento.
2: Ay, a mí deme un aguardiente de caña.
10: Ay, qué orgulloso me siento.
2: Qué orgulloso.
10: Sí. Me siento de ser un buen colombiano. ¿Qué pasa? Somos noticia, el escenario.
2: Bravo.
10: Naciones Unidas.
2: Somos, pero buena noticia o mala noticia. Mala noticia, no.
4: ¿Qué pasó?
10: No comments.
4: Hicimos ridículo con que...
10: Quiero que escuchen. Son dos hechos como tal.
2: A ver.
10: De la diplomacia internacional colombiana. El primero. Colombia se margina de un capítulo, una comisión referido al tema de guerras en Naciones Unidas.
2: Ok.
10: Es decir, lo atinente al componente de tierras. que hace parte de lo que fue en el 2016 el acuerdo de paz y que durante los últimos años pues hubo entrega de tierras a quienes habían sido víctimas de ello, ¿no? Eso es como decir ese acuerdo no existe y el tema de tierras no lo vamos a traer nunca acá o que nos vayan a hacer algún reclamo
2: en Naciones Unidas. No estamos en el mood.
10: Exacto.
2: De todo el mundo.
10: Y Naciones Unidas pues ha respaldado y apoyado esto. Ese es el primero, pero ahora viene el grande, Sarita, y este toca sin duda lo más bello que tenemos en el planeta, las mujeres.
2: A ver.
10: ¿Qué pasó? Colombia, a través de su diplomacia, se aparta del capítulo de Naciones Unidas sobre derechos y libertades sexuales.
2: Es decir,
10: estos derechos, libertades sexuales y reproductivas.
2: Ok.
10: O sea que Colombia, y no son las mujeres las que están tomando esa decisión.
3: Nunca son las mujeres.
10: Que, por ejemplo, el Estado facilite a una mujer que fue víctima de una violación.
2: Sí.
10: Que queda embarazada, no, que tenga el bebé y que el Estado la respalda.
2: Ah, ya.
10: Pero no. Es que estamos hablando del cuerpo de una mujer, porque no le preguntan a ella o a ellas. Entonces esto nos pone en un selecto grupo.
2: ¿Con quiénes? A ver.
10: Ghana. República Democrática del Congo.
2: Ah, que es... No,
10: donde
2: no.
10: La ablación, por ejemplo, lo tiene como práctica habitual. Angola. Pakistán, Irán, Etiopía, Vietnam. Kenia.
2: Bueno.
10: Para analistas, es un retroceso en cuanto a los derechos.
3: 50 años.
10: Libertades sexuales y reproductivas de las mujeres.
3: Es horrible.
10: Es noticia en Colombia y ha generado polémica.
2: ¿Y esto a qué se debe? Porque lo decidimos, el gobierno lo decide.
10: Alejandro Ordóñez, ¿lo recuerdan?
2: Sí.
10: Tuvo una intervención ayer ante la Organización de Estados Americanos porque es el embajador de Colombia ante la OEA.
2: En Washington, sí.
10: Correcto. Allí dijo que no, que iban a recuperar todos estos principios.
2: Ah, los principios
10: que habían regido en Colombia durante mucho tiempo.
2: Desde el siglo anterior.
10: Ya muchas organizaciones femeninas están advirtiendo manifestaciones.
2: Claro.
10: Claro, sí, con todo derecho.
4: Son macondo,
3: lo mínimo.
10: Claro. Dicen que es un retroceso, sin duda, como lo han
4: Pero mira la coincidencia, todos esos países son afrodescendientes.
10: Correcto. Y tienen unas prácticas donde las mujeres son.
3: Tienen una cultura donde
10: poco
3: las
10: menos
3: mujeres...
10: que un objeto.
3: Literalmente no existen y todas las decisiones
10: Correcto.
3: Las toman los hombres sobre ellas.
10: Correcto.
3: Y vámonos más para el otro lado, donde ni siquiera pueden hablar.
10: No, o mostrar el rostro.
2: En Pakistán,
10: tampoco.
2: Por ejemplo, pasa muchas
3: por
2: cosas.
3: Ejemplo.
10: Correcto. Quería pues comentarles eso, me parece que es un tema de debate y que es bueno tenerlo en el radar. Pero así como cambian las cosas en el
2: ¿Sí?
10: Vaticano durante siglos, pues no había presencia de mujeres, ¿no?
2: No, ahora.
10: Desde el Papa Francisco.
2: Francis.
10: Comenzaron a llamar mujeres para integrar lo que se denomina el gobierno del Vaticano. Y hoy temprano el Papa León XIV nombró a una religiosa, a Mary Barron, como secretaria auxiliar del Ministerio del Vaticano para la evangelización.
4: ¿Qué tal?
10: Me parece interesante
4: Bien.
10: El tema, me parece que la presencia...
4: Se extraña un poquito el Papa Francisco.
3: Uy,
4: no,
3: pero,
4: chévere. Era más cercano a la gente.
3: Era espectacular en todo el discurso, en la forma de hablar con los jóvenes, con la comunidad LGBTIQ+, con las mujeres,
2: acercaba
3: con
2: la
3: todo
2: gente
3: el mundo.
2: A la iglesia.
3: Acercaba a la gente desde el amor, que se supone que es el mensaje de su iglesia.
4: Yo siento como que... Todavía no tiene el protagonismo, está bien.
10: Correcto.
4: Viaja el hombre,
2: Estuvo
4: el Papa y todo fenómeno, es más tranquilo y todo. Pero el otro revolucionó todo.
2: No,
4: cambió,
2: el otro éramos.
4: Sí. Del día a la mañana cambió un montón de cosas que este Papa no la está cambiando.
10: No.
4: Porque quiere decir que es como una continuidad.
10: Correcto,
4: ¿no?
10: Les da continuidad. Y eso está muy bien. ¿Recuerdan al señor John Calzones?
2: Sí. Claro.
10: Exalcalde de Yopal, que fue asesinado en su finca. Pues bueno, fue capturado en Tunja, alias Edward, justamente quien manejaba la moto de donde descendió el adolescente, el menor de edad, que disparó.
4: Vos.
10: Este señor Edward será presentado hoy ante un juez de control de garantías de Casanare, implicado, por supuesto, en el asesinato del exalcalde de Yopal, John Jairo Torres.
2: Alias Calzones.
10: Sí. ¿Qué pasa si, por ejemplo, se levantan en la mañana y frente a la casa, al apartamento, hay un puente y lo primero que ven es una bandera de la guerrilla del ELN?
2: No, pues no paso.
4: ¿Con una pipa de gas?
10: Buen apunte.
2: Me vuelvo a esconder.
10: Ocurrió en Barranquilla.
3: No,
10: hoy temprano, en el sur de Barranquilla, en el llamado Puente Murillo,
2: sí.
10: La gente se levantó, sirvieron el café y una bandera del ELN,
2: por supuesto, de suero,
10: desató alerta. Lo primero fue cerrar el puente, verificar, como lo anotaba el profe, que no hubiese un artefacto explosivo. Una vez confirmado, pues bueno, retiraron la bandera y andan buscando... Dicen que fueron dos jóvenes, dos personas las que instalaron la bandera del ELN. Quiero que analicen esta afirmación.
2: A ver.
10: Yo debería ser el ganador del Premio Nobel de Paz 2026.
2: Ah, ¿quién podría decir eso?
10: Porque he resuelto 8 conflictos y evitado la destrucción total del mundo. Dos puntos.
2: ¿Quién lo dijo?
4: Petro.
10: No.
2: No. No.
10: Sarita.
2: Sara.
4: Cristiano Ronaldo.
3: Messi.
10: No.
2: No.
10: La tienes que.
2: ¿El superagente 86?
10: Donald Trump.
2: No, brother.
10: El reclamando
2: Donald.
10: El
2: ya
10: premio
2: ganó Nobel. Igual uno.
10: No, y la FIFA también le dio un premio, ¿no? De paz, creo que fue. ¿Sí? En su momento que lo conversamos recientemente, pues lo dijo el presidente de Estados Unidos, Donald Trump. Pronósticos del IDEAM. La hora crítica, bueno, sobre el mediodía puede haber precipitaciones, pero las intensas después de las 4:30, 5 de la tarde. Prográmense, realicen las actividades que tengan que hacer en la calle.
2: Yo que quería ir a...
4: Igual está lloviendo ahora.
10: Sí, están unas pequeñas brisas.
2: Yo que quería ir a comprar una cafetera que me dañó.
10: ¿A dónde? ¿El 7 de agosto?
2: No, no, ahí al 82.
10: El IDEAM prevé para Bogotá. En la tarde, como les anotaba, lluvias en las localidades de Suba, Engativá, Fontibón, Santa Fe, Ciudad Bolívar, Usme y
2: Chapinero. Bravo.
10: Temperatura máxima para hoy 20 grados centígrados.
2: Bueno, perfecto. Pues Fide, muchas gracias, como siempre, por traernos e informarnos muy bien. Gracias, Fide.
10: Lamentable lo de Naciones Unidas, ¿no? Sí, no, seguiremos hablando de la
2: UNSON. Se la vi. Pausa y ya venimos con el quilombo y de pronto una sorpresita.
3: ¿Cómo?
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2: Señoras y señores, regresamos. Este es el Morning Gol de las. Saludo muy especial a todos. Ya mañana es viernes. Hoy sale el cartel del Estéreo Picnic. Para la gente que... No, no. No, no les emociona nada. No, Sara.
3: No soy de festivales, soy más de conciertos. En solitario, mismo. No porque el festival te implica un desgaste físico mayor, no. Una programación más amplia, dedicarle un día completo, un fin de semana.
2: Más diversión.
3: No, soy más de conciertos.
2: ¿Le has dado la oportunidad?
3: Sí, no me gusta. Es que a mí me implica un desgaste físico inmenso. Yo soy una señora de 40 y 50 años.
2: No.
3: Aunque no parezca. Esta rodilla no me ha visto estirarla todo el programa. Me está matando el frío y el dolor de rodilla. ¡El frío! Bueno. ¿Para estar de pie en un festival 3 días, Carlos? No.
2: Yo estuve 4 días.
3: Pero es que festival. Tú te ayudas a estar 4 días.
4: ¿Alguna vez fue al Tomorrowland?
2: No, ese no me gusta tanto.
4: ¿No le gusta tanto?
2: ¿Qué es electrónica de no me gusta tanto? Ah,
3: qué raro, ¿eh? Tienes pinta.
4: Es una locura.
2: Me gusta el BAM.
3: Ah, sí. ¿Ves? Tú te ayudas.
2: No, para nada. Bueno, señor Cetina, ha llegado usted con la alegría de siempre. Hoy es jueves de...
17: Jueves de TVT, Alemao, Sara, Lucía, profe Mañoli. Oiga, qué lindo fondo. Gracias.
2: La música ya viene, ¿no? Ya viene la...
17: Sí, pero es que yo no soy tanto de festivales de electrónica.
2: No, pero la música de su sección me refiero.
17: Ah, sí, está...
2: ¿Es una
17: está.
2: Por día diferente?
17: Sí.
2: ¿Sí?
17: Sí.
2: O sea, lunes de pedir perdón.
17: Correcto.
2: Debería ser mariachis.
17: Correcto.
2: O trío. que casi, le gusta sí, a usted
17: sí,
2: más.
17: Sí, sí, sí.
2: Sí.
3: El, ¿seguimos hablando de música?
17: Sí, sí, sí.
2: Claro, el martes de Amarte tiene que ser sensual.
17: Sí, sí, sí.
2: El miércoles de Cultura tiene que ser clásica.
17: Correcto.
2: El de TVT, no sé, con música de los ochentas, algo así.
17: Sí, sí, sí, algo bien disco.
2: Algo bien disco. Y el viernes tiene que ser ya
17: lo
2: cool.
17: Lo que nos gusta, perfecto.
2: Perfecto. Bueno, muy bien. Arrancamos. ¿Qué trae hoy? Arrancamos.
17: Vamos a arrancar primero por África. Se está dando a conocer en redes la noticia de que la MLS había suspendido por vía unos ganeses.
2: ¿Qué?
17: Yo... Jeva y Derrick Jones. Lo que pasa es que no sé por qué está replicando hoy, porque esa noticia es de marzo.
2: Okay.
17: Ellos fueron sancionados de por vida de la MLS porque ambos estarían involucrados en apuestas deportivas.
3: Ah,
17: y lo que pasa es que apostaron en contra de sus equipos. Entonces no sé por qué se está replicando hoy si eso fue ya desde marzo. Seguimos en Sudáfrica.
2: A ver, señores,
17: para la gente.
2: Cuidado, cuidado. Eso, a ver.
17: De gana vamos a Sudáfrica.
2: Póngale cuidado, póngale
4: es una
2: cuidado.
4: Noticia de gana. Inventada por Carlos Alemán.
2: No, no, no, no. No, no.
3: Téngalo.
17: Atención.
2: Póngale cuidado.
3: Téngalo.
17: Aguántense.
2: A ver.

0: del equipo que le gusta a Sara, el Mamelodi.
1: Pensé que era del equipo favorito alemán. No,
0: bueno, no, también.
1: Pero si están recibiendo hinchas, me gusta.
0: Sí, sí, sí.
1: Buen equipo, tiene un colombiano costoso.
2: No, no, comprado.
0: Entonces, para los que le están tirando, que ¿quién es ese? Véalo.
2: Véalo, el mejor jugador de África.
0: ¿El qué?
2: Se llama Brian. ¿Qué iba a decir?
3: De África, no, de Sudáfrica.
0: De Sudáfrica.
2: No, pero de África, porque fueron campeones también de África.
0: O sea, podemos decir que es el Rey León.
2: Es el Rey León.
0: Perfecto.
2: No solo eso, debemos decir.
1: No le di ideas a Steven para la portada de hoy.
3: Mira, de los 10 jugadores son 9 del Mamelodi.
2: Bueno, pero porque
0: entonces,
2: es el mejor
0: que no jueguen
2: equipo. Pero porque es el mejor equipo de África.
0: Sí.
2: Yo creo que Lorenzo, León es colombiano.
0: León es colombiano. Seguimos de quilombo internacional. Y esto también es serio. La periodista Joana de Asís, no es apellido Moreira, hizo una investigación. Profe, le pregunto antes, ¿usted cuánto tiempo se demoró sacando el curso de técnico? Eso lleva años, ¿no?
3: 2 años y medio.
0: Correcto.
2: 2 años y medio.
0: Wow. Atención a esto que ella da a conocer. Y esto es serio.
4: En Brasil. Un curso normal, que demora casi 3 años, y tenemos un curso urgente que yo faço las 4 licencias más carteirinha más diploma en 1 semana, 10 días no máximo.
5: Un atalho legal deu a astros do futebol brasileiro o certificado que levaría anos para ser conquistado.
4: Irmão, você paga 20 mil dólares como todo mundo paga. Eso ahí es equivalente a casi 3 años de curso.
0: Entonces, ¿qué pasa con esta investigación? Varios jugadores de fútbol menciona en su investigación Joana de Asís, como Pablo Guerrero, Felipe Melo, Lugano, entre otros, recibieron un diploma para entrenador o a nombre de la ATFA, Asociación de Técnicos de Fútbol Argentino, en solo 10 días sin pasar por un curso que dura 3 años.
1: Es un papelón.
2: Es un papelón.
1: Es como la gente que no va a universidades y consigue los diplomas. ¿No? Lo mismo.
3: Mancuso.
2: Exacto. Es como lo que pasó acá.
0: Muchos dicen que no sabían y que obviamente estos diplomas eran falsos. Urgenci. Y aproximadamente cobraron 20 mil dólares.
2: Urgenci.
1: Y luego esa gente llega a cargos importantes, a selecciones importantes, sin experiencia.
2: Y después llegan
1: sin
2: y vienen
1: pisar
2: y
1: la universidad. Sin saber de
0: esto
1: fútbol.
0: La periodista Joana de Asís en Brasil. Y ahora sí nos metemos con jueves.
2: Moléstese, profe. Moléstese por eso, usted se estudió.
3: Realmente difícil. Cuando hice el curso de técnico con José Fernando Santa en Argentina, estaba Franco Navarro, estaba Burruchaga, y te puedo asegurar que había 5 o 6 jugadores más, no te voy a decir los nombres, que jugaron en primera división y fueron figura y no aguantaron el primer año. No aguantaron el primer
2: hay
3: año.
2: Mucho técnico
3: no
2: que llega.
3: No,
2: hay mucho técnico que llega acá.
1: Hay mucho profesional que no es profesional.
2: Hay mucha gente
1: más
2: que
1: allá
2: llega
1: del título.
2: Hay ya mucha gente que llega.
3: Pero ahora está esa licencia pro que hay que sacarla sí o sí. Y hay que hacerla con Conmebol.
2: Pero usted,
3: y hay que hacerlo.
2: ¿Usted cuál requiere? ¿La urgente?
3: No. La licencia pro yo quiero hacerla.
2: Hágala, pro.
3: Son 6 meses.
2: Ahorita
3: hay que hacerla.
1: Pero
3: yo
1: es intensivo.
3: Hacerla.
1: O sea, puede sacar un curso en 6 meses intensivo. Con horas, con 4 horas
3: la
1: diarias.
3: La
1: pro
3: dura 6 meses.
1: Claro, pero es intensivo. No es solamente como dicen acá.
3: Claro.
1: De una semanita.
2: No. Epa. Bueno, vea.
0: Seguimos ahora sí,
2: ahora
0: TVT,
2: sí,
0: en aras
2: sí
0: de reparar lo que hizo Bejarano.
2: Ay, juega.
0: Esta semana, profe.
1: El reparador se tiene.
0: ¿Usted quiere saber dónde Messi aprendió a puntear? Tanto en los rankings como para meter goles, profe.
3: A ver.
0: Vea, se lo traigo. Aquí aprendió. Aquí aprendió a puntear
6: Messi. Compañeros que han venido. ¡Ay, se pasó!
1: pero Leo.
2: ¡No! ¡No!
3: Esto era de Tinelli.
2: Sí. ¡No!
1: Ay, Messi es muy tímido.
6: Acá no se cobra eso. La pelota no está en juego.
7: Yo hago el árbitro. Yo soy el árbitro. Usted juega. Usted juega.
1: Messi es muy tímido. No sabe qué hacer.
3: Sí,
1: todo incómodo.
3: Era un sketch de Tinelli de los gauchos gay. ¿No viste los gauchos?
2: ¿Pero
3: gay?
2: ¿Cómo era eso, por favor?
3: ¿No viste que lo arriman, le ponen
1: lo tocan,
3: eso,
2: lo rayan,
3: lo taquetean,
0: lo marcan?
1: Lo taquetean. Sí, marca. Sí. Esa es la verdadera marca personal.
3: Divino.
0: Alemán, si usted, por ejemplo, ve que Sara Lucía un día normal llega con el cabello mojado, ¿usted qué piensa?
2: No, pues que se acaba de bañar.
0: Okay.
2: O que estaba lloviendo.
0: ¿Y si hubiese sido en Paraguay, en Itagüa?
2: Vea, póngale cuidado.
1: En Paraguay.
0: ¿Qué no le pasa?
2: ¿Qué no le pasa?
0: Hermoso ambiente laboral en Paraguay.

0: Atenzao, atenzao.
1: Te vas a engripar, compañera.
2: No, lo que pasa es que me dormí todo el día.
1: Acá me están diciendo, no soy yo.
2: No, Nadia, no, no, yo ya sé.
1: Nadia
2: ya.
1: Vino de Itagua, me están diciendo.
2: Alan, ¿qué tiene que ver Itagua? Ah, claro, ya entiendo la coherencia.
1: El contexto.
2: Las 12 horas de motel gratuito.
1: Sí.
2: No.
3: En el código callejero, sí. ¿Ok? ¿Qué significa el pelo mojado?
2: Ah, ¿qué te bañó? Yo que me bañé. No sé, para los hombres, para mí, ¿qué significa que se fueron al telo?
3: O sea, pelo mojado es igual a telo.
2: Y para los hombres, sí. Eso. Para las mujeres, limpieza.
3: Pregunto, porque Nadia y también Ingrid, porque esto va a terminar en redes.
1: Va a terminar en redes.
3: Entonces, Alan, pelo mojado, es igual a telo siempre.
2: Por lo visto que el compañero Alan, me puedo defender. Por lo visto que el compañero Alan tiene bastante experiencia.
0: Espere.
2: No, pero por lo visto que alguien le contó por ahí, por eso nomás dice eso.
1: A nadie, Alan.
2: El día que yo le vea con una chica, ese día le voy a felicitar.
1: O sea que él está repitiendo como loro lo que escucha. Él no conoce por experiencia.
2: No conoce. Seguramente ahí uno de los compañeros le está diciendo, decirle un poco a Nadia porque tiene el pelo mojado.
1: Nadia Duarte, le mataste a nuestro compañero. Olor a jabón chiquito tenés, dice.
2: No, él seguramente tiene otra cosa chiquito también. ¡Oh!
0: Se la tiró.
4: Era responderle, no matarlo, no humillarlo. Lo volvió a enterrar.
0: Lo dejó como trapito.
4: No, lo dejó para que se retire el periodismo. ¿Me puedo defender? Voy a aclarar públicamente que mañana llegaré con el pelo mojado, porque les conté en la pausa que mi secador se dañó esta mañana. Así que si alcanza a llegarme hoy mismo el secador.
5: Buenas, Santiago.
4: Mañana me va a
0: goleador,
5: goleador, Santi, goleador.
0: Oiga, estas cosas tan pecaminosas, hay que ir a la iglesia más bien.
5: Claro.
0: Les recomiendo que vayan a la iglesia como alemán, que otra vez hay más videos de él como monaguillo.
5: Ah, sí.
4: A eso va.
6: 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Dando culto a vuestro honor, durará siempre el Carmelo.
0: Ay, no, me encanta que vaya a darlo alemán.
5: No.
4: Aparte de disléxico. La palabra.
5: Dios mío, ¿qué es esta insanidad?
4: Y el cura ahí.
2: Agua bendita.
0: Seguimos con ¿qué no le pase? ¿Qué no le pase? ¿Qué no le pase? Arranca.
5: Y dale.
2: Vale.
0: ¿Cuándo Sara va a comprar ropa? Para los que nos escuchan, una mujer que entra con el celular en la mano a un vestier y ahí a un hombre cambiándose. Sara está descojonada.
5: Y además el tipo, póngame otra vez.
2: La pobre cara del man.
0: El man todo. Te parecía Fidel.
4: Se tapa con la camisetica apenas lo que puede.
2: Voy a llorar.
5: Ay, Dios
2: qué
5: mío.
2: Increíble.
5: A ver.
7: Más. Está bueno. Ariel Michel lo usó.
0: Y entra Carlos Darwin.
4: Aparte ya se da cuenta en el reflejo que está. Luego va y le pone la cámara en la cara. Y el pobre man ahí tapándose.
5: No, hermoso,
0: profe, hermoso. Desde Barranquilla, ciudad en la cual lo quieren mucho por estos últimos días.
5: Ay,
0: nos envían un TikTok.
5: Pero ya le explico.
0: ¿Qué quieren hacer con usted?
5: A ver.
0: Una chica está con la abuelita haciendo un video, tiene un filtro de repetición. Y la abuelita se marea ahí.
7: ¿Qué pasó? No entendí.
0: Como el filtro es que se van para adelante, la abuelita se marea y ella se.
5: Ah. Ay, no hay nada más chistoso o preocupante que decir se cayó la abuela. No hay nada más.
0: Y me despido. Estamos ya mirando disfraces para el 31.
5: Ay, Dios mío.
0: Y alguien envió al hijo a una escuela de Estados Unidos. Pero vea.
5: Ay, Dios mío.
0: Veamos los disfraces.
4: ¿Cuál es el colombiano?
0: Quiero que me ayude a decir cuál es el hijo del colombiano.
5: Unicornio,
0: gato. Normal, unicornio.
5: Otra vez.
0: Ant-Man.
5: Un oso. Un esqueleto.
4: Colombia, no lo entenderías.
5: Usted, ¿cómo va a explicarle eso? Okay,
0: Marimonda.
5: So, okay, so Franco, what's your costume?
4: It's a marico.
5: Y el man como...
4: El man con la trompa ahí.
5: No, espectacular.
0: Ay, bueno.
5: No, grandes éxitos.
4: Qué bueno, qué buena sección.
0: Muy obrigado.
5: ¿Qué no le pasa?
0: No le pasa.
5: Y hay un montón de que no le pasa. Él tiene ya, ¿cuántos videos tiene represados ya?
0: Tengo como 50 en cola.
4: ¿Qué? Pero garoso.
5: Cuidado, como los gauchos, amigos de Messi.
4: ¿Tantos? No.
5: Ay, bueno. Ay, Dios mío. Muchas gracias, señor Cetina. No, la verdad, una insanidad. Recordándole a la gente que ayer se jugó el Brasileirao. ¿Sí?
7: No anduvo mal Inestrosa. Ganaron un clásico bárbaro, porque ganarle a Botafogo es fuerte.
5: ¿Sí?
7: Vasco da Gama jugó bien, Colidio metió pase gol.
5: Cruzeiro jugó.
7: Sosa fue la figura de la cancha. Y se viene el Vasco Boca, ¿no?
5: El Vasco Boca, sí, señor. ¿Cuándo es ya?
7: Sí, la semana que viene.
5: Ahí teníamos que haber estado nosotros, pero pues pasaron cosas raras.
4: Claro.
7: Che, Carlito, te cuento.
5: Señor, sí.
7: El hijo de Cristiano Ronaldo.
5: Sí, CR7 Junior.
7: Que tiene 16 años.
4: Junior. Sí.
7: Que juega para la sub-15 de Portugal.
5: Ajá.
7: Hay mucho problema en Portugal porque le están diciendo al niño que no juegue para Portugal por lo que le hicieron al papá.
5: Oh, no, pero...
7: ¿Ok? Entonces, hay una controversia. Y el chico puede jugar para 5 selecciones.
5: ¿Cómo? ¿Para Colombia puede jugar?
7: Para Portugal puede jugar.
5: Sí.
7: Para Estados Unidos puede jugar porque nació en San Diego.
5: Ah.
7: Y puede jugar para España.
5: Claro.
7: Porque jugó...
5: Que nació...
7: jugó en Real Madrid. Vivió 8 años en España. Y le dieron la ciudadanía. En Inglaterra puede jugar
5: porque Cristiano
7: jugó allá en ese país y le dieron la ciudadanía al chico. Y puede jugar para Cabo Verde.
5: ¿Para quién?
4: Cabo Verde.
7: Para Cabo Verde, porque los ancestros de Cristiano Ronaldo tienen ascendencia en Cabo Verde.
5: Yo jugaría en Cabo Verde. Como para ponerle esto a un nivel, ¿no? No todo
4: ¿En España?
5: Tan fácil.
7: ¿Qué tal esa, eh?
5: En España.
4: Si fuera Junior, en España.
7: Y yo no sé, pues yo esperaba, no sé si por la nacionalidad de Georgina.
4: Eso te iba a preguntar, ella es argentina.
7: Sí.
4: Él podría representar a Argentina porque ella ya lo adoptó legalmente. Eso quiere decir que ella es su mamá legalmente. Y como ella tiene la nacionalidad argentina, él podría recibirla por su mamá.
7: Anda a saber, ¿no?
5: Y...
4: Igual cada país tiene sus reglas.
5: Oiga, pero no, uno no puede tener 6 pasaportes.
4: Pero no, pues tiene las 6 opciones para elegir nacionalidad.
5: Bueno,
7: el otro día veía una nota de Darín, del actor.
5: Sí.
7: Le dieron la nacionalidad española.
5: Sí.
7: Y podía elegir una ciudad de España. Y miró el mapa y dijo Jael. Entonces es
5: Jaén.
7: Como nacido en Jael. ¿No?
5: En Jaén.
7: Jaén. Ajá. En Jaén. Dice, ¿alguna vez fuiste? Le preguntaba a Pergolini. No, dice, no conoce esa ciudad. Que va a ir, ¿no? Pero tiene ciudadanía española.
5: Sí.
7: Y también le dieron la ciudadanía uruguaya por, ciudadano ilustre.
4: Claro.
7: Y nació en Tacuarembó. Así que tiene 3 ciudadanías.
5: Si usted pudiera elegir, ¿usted qué diría? Pereira, ¿no?
4: ¿Y tú, Bucaramanga?
5: Yo soy de Bucaramanga.
4: Me imagino, sí.
5: Tengo la cédula de Bucaramanga.
7: Yo soy de
5: Quiero que el Bucaramanga sea campeón.
4: Liche está haciendo así, por si acaso.
5: No, estoy...
7: Yo soy de Capital Federal.
5: ¿Usted quiere que el Bucaramanga sea campeón?
8: No, señor.
5: Uy.
8: No. Yo quiero que Santa Fe sea campeón. Bucaramanga, ¿por qué? Claro.
5: Yo también quiero que sea campeón.
7: No se negocia la pasión.
4: Liche siguió haciendo así, para que no le traigas camiseta.
5: Pero yo no estoy haciendo nada.
4: Te estoy viendo las manos.
5: Yo quiero que el Bucaramanga sea campeón.
7: Che, y para agotar la última noticia que tenía, Estados Unidos 2028, la Copa América.
5: Ah, señor, otra vez.
7: Rechazado Argentina y Ecuador.
5: Otra.
7: Rechazado 2028, toma mucha fuerza, que van a ser 20 equipos.
5: Sí, 20 equipos, 10 de Conmebol, 8 de CONCACAF y 2 invitados.
7: Uh-huh. Y parecería ser como que se va a jugar en el mismo lapso de los Juegos Olímpicos.
5: En los mismos lapsos de Juegos Olímpicos. Bueno, llegó la chiquiagenda.
8: Llegó la chiquiagenda.
5: A ver, ¿en dónde aparece usted ahora?
8: Hoy va a aparecer en un lugar muy especial.
5: ¿En el cielo?
8: El heaven, sí señor, en el cielo.
5: ¿En una cometa? No, ah, no, en un avioncito de papel.
8: En un avioncito de papel,
2: sí
8: señor.
2: En una silla Remax en el cielo.
5: Uf. Oye.
2: Pues que se ve, parece.
5: Bueno, señor, ¿qué tenemos hoy?
8: Tenemos Liga de Brasil, señor Alemán, sí, que retoma con grandes partidos.
5: ¿Usted que ahora es experto en la Liga Brasileña?
8: Sí, señor, experto en la Liga Brasileña.
5: No,
2: no la
5: por los travesaños, sí. Bueno. Usted conoce todos los...
8: 5:30 p.m, señor Alemán. Santos contra Flamengo, partidazo. Atlético Santos Paranaense, Flamengo. Atlético Mineiro. Correcto. A las 6:00 p.m, 7:30 p.m, doblete de partidos. Fluminense contra Coritiba.
5: Coritiba.
8: Y Palmeiras contra el Bahía. En Palmeiras. Está Johncito Arias.
7: Ya entrenó.
8: Sí, señor, ya entrenó.
5: Allá rinde.
7: Le pusieron un charter.
8: Sí, allá señor, rinde, le pusieron un charter. Llegó al tiempo que el Flaco López y que Agustín Yay. De Argentina, lateral él y delantero el Flaco López. Y vea que ayer, que el profe ya estaba mencionando lo de la Liga Brasileña, Grêmio empató 1-1 con Remo y en Brasil los hinchas de Grêmio le están pegando muy duro a Enamorado. ¿Qué pasa con Enamorado? Él ingresó para el segundo tiempo, jugó todos los segundos 45 minutos y si bien ellos dicen que no sumó, que no pesó, que es uno más, que no hace nada, a mí se me hace que le están pegando por pegarle. Porque en realidad el partido ayer de Enamorado fue muy bueno, fue el jugador que más regates logró con 3, fue el jugador que más remató al arco habiendo entrado en el segundo tiempo. De hecho, el delantero de Grêmio, Carlos Vinicius, desaparecido, no hizo nada y a él no le están diciendo nada. Como Enamorado no ha tenido sus mejores partidos, pues claramente le está cayendo todos los insultos, ¿no? Sí, a Colombia.
7: Lo que pasa es como si Carlos Darwin se gambetee hoy a 2, 3, no haga pase y todo así, la gente le metió el INRI acá arriba. Tuvo muchos partidos malos Enamorado, que parecía un jugador que se había olvidado de gambetear. La perdía rápido.
5: Un día
7: lo pusieron en el segundo tiempo y lo sacaron a los 10 minutos. Imagínate.
8: Sí, sí, sí. Pero por eso lo digo, profe, le están pegando ya es como por la costumbre, por pegarle a alguien, pero
2: si no fue
8: acá la información.
7: Ojalá vuelva.
8: Lo que yo vi es que Enamorado...
7: Que te digo. Ojalá vuelva.
8: Sí, ojalá vuelva Enamorado, que es un jugadorazo. Claramente Liga Colombiana, Nacional contra el Tolima, 6:05 p.m, y Fortaleza contra Millonarios en el Estadio Metropolitano de Techo. Y quiero una liga random. Alemana,
5: a ver, ¿sí? A la rusa me gusta...
8: No hay rusa, no hay liga rusa hoy. No, señor. Hay liga de... Argelia,
5: bueno.
8: Sí, señor.
5: Argelia,
8: el Sobaúora contra el Agbo, ahora a las 12 al mediodía.
2: Partidazo.
8: El Ruizat contra el Alger a las 12. Sí. Y vea que le hicieron un equipo a Cetina allá.
5: ¿El cuál?
8: El Cetif.
5: ¿El Cetif?
8: Vea, ¿verdad? El Cetif contra el Orán.
5: Contra el Orán.
8: A las 2:00 p.m. Ahí dice usted, Gután. Dicen que rezan mucho antes del partido.
5: El Orán y también está el Gután.
7: Sí.
2: Yo me imagino.
5: Bueno, señores, gracias a la Chiqui Agenda. Y nosotros nos vamos. Gracias al profesor Adrián Mañoli. Sara Lucía Arciniegas estuvo con
7: mañana
5: nosotros.
7: Mañana apaguen el aire, por favor, no tengo voz ya.
2: Por favor, estoy igual, profe.
5: Bueno, tranquilos.
2: Tengo rodilla.
5: Esto es hecho para gente fuerte, hermanos.
2: No soy fuerte, mi rodilla ya no la
5: fuertes.
2: Siento.
7: Usted no vino abrigado hoy.
5: No, de pronto me enfermo. ¿Ve?
2: Es que él tiene mallas térmicas debajo de ese jean.
5: Sí, claro.
2: A mi profe y yo estamos recibiendo todo
7: de tiene calzas.
5: Señoras y señores, esto fue el Morning Gold de Last. Los dejamos con una canción linda, hermosa, tranquila, sensacional. Estamos a 3 días de que suene esto en Bogotá.
7: No, otra
5: ¡súbale!
7: Vez.
5: ¡Súbale! ¡Vamos!

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1: Estamos al aire. Bienvenidos a esto que se llama el Rock and Gold de...
2: ¿De qué?
1: ¡Os!
3: ¡Os! Dale a tu cuerpo alegría, Macarena. Dale a tu cuerpo alegría y cosas buenas.
1: Bueno, señores, todo esto porque parece que va a haber mucha música electrónica en el próximo Stereo Picnic. ¿Cómo le va, Luisca? Tremendo look. Hoy, peluqueadito, bien, style. Me gusta.
4: Y sin gripa. Mira,
2: a pesar de la del aguacero también se me fue el pelo, sí. La dignidad.
1: No, pero que quedaste bien.
2: Gracias.
1: Sí, sí, sí, te sienta.
2: Sí,
1: ¿qué te dice tu novia de eso? ¿Le gusta?
2: Ahora me dice mi lanza.
1: ¿Lancita?
2: Lancita, no, es que se viene. Rafa, no me cortaba el pelo hace como 3 meses. Estuve a punto de volvérmelo a dejar largo, como en la pandemia, ¿se acuerdan? La pandemia
1: sí,
2: andaba yo de...
1: pero chévere.
2: Ay, pero sí, ya. Es que ¿sabe cuándo me decido yo en peluquear? Cuando me empieza a dar pereza peinarme. Okay. Cuando bueno, ya necesito pasarme la mano y listo.
1: Y ya.
2: ¿Hay que?
1: Como debe ser.
2: Como debe
1: ¿pero
2: ser.
1: A ella le gusta corto o largo?
2: A ella le gusta, digamos que una mezcla entre los dos.
1: Okay.
2: Le gusta que haya un pedazo largo, pero también pedacitos cortos para poderse agarrar. Rafa, ya tenemos, como tú decías, oficialmente anunciado la nueva edición del Festival Stereo Picnic. Ya la tenemos ahí en @radioactiva en nuestras redes sociales y, por supuesto, en el festeriopicnic.com. Por allí, por encima, como
1: a
2: para
1: ver,
2: que se vayan enterando. Muestra, Travis Scott.
1: Que ya estuvo,
2: que ya
1: me acuerdo,
2: estuvo,
1: ¿no? En un Stereo Picnic.
2: David Guetta,
1: ese es como de mi generación.
2: Imagínense, Rawayana.
1: O sea, Mauro Picotto también viene.
2: I'm blue, I'm niranga. Viene Cage the Elephant, Kasabian, va a estar por ahí Nina Kravis, el matón policía motorizado. Ya está anunciado, esto va a ser 19, 20 y 21 de marzo del 2027 bueno, en el Parque Simón Bolívar. La alineación completa la tienen ya en radioactiva.com.
1: Muy bien, Sara Lucía, ¿cómo le va? ¿Le gustó la alineación completa,
5: Rafa,
1: del Stereo Picnic?
5: El Alfonso.
1: Sobre todo por Arcángel, yo me imagino que Sara vaya
5: por
1: Arcángel
5: Arca.
1: Y por... por todos los vagos.
5: Ey, no, pero ojo con Papi Arca, que Papi Arca.
1: ¿Cuál es Papi Arca?
5: Arcángel.
1: Ah.
5: Papi Arca, o sea, es un ícono.
1: Ah, ok.
5: Es la maravilla.
1: ¿Por qué les gusta tanto Arcángel?
5: Creo que es por su voz, es muy, muy recordada. O sea, nadie tiene ese timbre, ese tono. Ese...
1: ¿qué tipo de canciones haces?
5: ¿Por qué sigues con él?
1: Pero canciones puercas.
5: No, reggaetón, sí, reggaetón sucio. No tan
1: sucio.
5: No tan sucio como tu amigo Luigi 21plus. Pero más sucio, ahí como
1: sucio,
5: por
1: sí,
5: esa
1: es que
5: línea,
1: yo tengo,
5: sí.
1: O sea, tengo la idea que Arcángel
5: del que
1: ese
5: tú
1: tipo
5: puedes
1: de reggaetón,
5: perrear así sucio, sucio. Mano en la mesa, mano en la pared.
1: No, epa, epa, epa. ¿En la qué? Oh, en la pared. Claro, es que no es lo mismo.
5: Buenos días para todos los que nos ven, a la producción hermosa que hace este programa posible, a la gente que está al otro lado. Amigos, la Selección Colombia confirmó fecha de amistosos, fecha FIFA en noviembre, doble fecha ante la selección femenina de Australia, el 28 de noviembre, 3:30 de la mañana, hora colombiana, y el 2 de diciembre, 4:45 de la mañana.
1: Muy bien, programa, ¿en Australia?
5: En Australia.
1: ¿En qué ciudad?
5: El primero
1: sabemos
5: en Canberra y el segundo en Victoria.
1: Ay, no van a Brisbane, hombre, para decirle a Camilita que vaya.
5: De
1: a
5: hecho,
1: ver a la selección.
5: La Federación Australiana, en el comunicado que comparten, dicen que se van a enfrentar ellas hasta Colombia, que las eligieran, porque la comunidad colombiana en Australia es inmensa.
1: Es muy grande.
5: Y querían llenar los estadios justamente en Canberra, que es donde más hay gente, porque la sede principal de la selección femenina es en Victoria. Pero que igual esperan que se llene el estadio, ya hay boletería para que le digas a tu hija.
1: Voy a decirle a Camila que
5: ya
1: vaya.
5: Están, igual no están tan costosas, las vi como en 30 euros.
1: $30 australianos.
5: ¿Australianos? ¿Mm? Sí, sí, sí, lo vi yo. Bueno, asequible.
1: Es más barato que el americano. Ese es un tip chévere. Está como $1,000 por debajo.
5: El que convierte no se divierte.
2: Me gusta lo del tip chévere.
1: Exactamente, sí, sí, sí.
5: Dato coctelero.
1: No, porque es que a veces la gente piensa que es el mismo dólar y no. Entonces sale Baratelli. ¡Querido! Cris Pinillos, hoy con su camiseta de Millonarios. Claro, es que hoy Millonarios juega
5: Millonarios
1: frente a Fortaleza a las 8:10. Pero antes, jugará Nacional y el Deportes Tolima. ¿Cómo le va?
2: Pero esta no es la misma.
4: ¿Cómo no, si esta es
2: otra, esta es manga larga.
5: Porque él tiene las cuatro que sacó.
1: Entonces la tiene corta y la tiene larga.
4: Sí, depende.
5: ¿Y la tienes es con que... patrocinador?
4: No, esta no está sin patrocinador. Es que depende del clima, Rafa. Cuando cuando es frío es mejor tenerla larga. Larga,
2: claro. Aunque usualmente la usan corta.
5: Aunque
2: también,
5: usualmente
2: ¿no?
5: el frío.
1: El frío normalmente
5: se ve
1: es
5: más
1: corta.
5: Lindo.
1: Claro,
4: sí. Sí, no, a mí me gusta más.
5: ¿Larga?
1: ¿Larga?
4: Larga. Manga larga.
1: Pues obvio, estamos hablando de la camisa.
4: Sí, obviamente.
2: ¿Qué más están pensando?
1: Nada más lo piensa, cierra los ojos, todo.
5: Se pone nervioso.
1: Bueno, pero tiene el templadito bacano. No, contra Fortaleza, no.
4: Pues a mí me emociona siempre que juega mi equipo. El día que yo vaya a la cancha pensando como hincha y no tenga un poquitico de emoción, no dice.
1: Sí, se pierde. El día que se pierda la emoción o la pasión.
5: De lo que sea.
1: Sí, de lo que sea.
5: Con sus parejas, con su trabajo, con sus amigos.
4: ¿Sabe que eso me ha pasado un poco por el lado de selección?
1: ¿De verdad?
4: Sí, hay por lo menos. A mí estos partidos de amistosos de Colombia no me generaban tanto como otros, ¿sabe?
5: Sí, es verdad.
4: Digamos el del viernes pasado, el de Paraguay, mucha gente me decía, es que juega Colombia.
1: La gente estaba perdida.
4: Sí, la gente estaba perdida con esos partidos. Pero en el lado del club, que yo sí soy partidario de que uno siente un poco más, un poco más no, un mucho más su club que la misma selección. Sí, emocionado, confiando, optimista de que hoy Millonarios saque un buen resultado. Es un partido complejo, pero con la obligación de ganar para empezar a asegurar la clasificación, para empezar a reivindicarse del papelón del fin de semana pasado y ya dar vuelta a la página de lo que quedó con Barranquilla. No se pueden quedar a vivir en esa situación, hay que darle vuelta a la página y ojalá hoy conseguir un buen resultado en el estadio de Techo.
1: Muy bien. Estará lleno, supongo yo, Techo hoy, ¿no?
4: Sí, yo creo que hay buen movimiento de boletería. Obviamente hay mucha gente que va, pero va a molestar. Vamos a ver que el equipo le levante el ánimo.
1: ¿A molestar, a protestar?
4: No, pues molesta. Seguramente cuando el equipo entre habrá.
2: Claro, pues después de lo del Barranquilla.
4: Sí.
2: Habrá uno que otro saludo, ¿no?
1: Pero esta es la ventaja de que ya en la liga, ganando ya Fortaleza, se afianza en los 8. Y empieza la carrera, claro, por el título, Rafa, de la liga.
4: Claro, no, es que hay que ganar hoy porque no conseguir un buen resultado, pues va a
1: crecer. Hay que utilizar esa derrota en bien del equipo.
4: A favor, positivamente.
1: Y de los muchachos.
4: Hablando.
1: Y de Gamerito. Pobre Gamerito, llega y de una le toca una, o sea, pero ya de una, de entrada.
4: Pero la eliminación de Copa es responsabilidad de él. Nada que hacer.
1: Sí, no, pero digo, llegó y le tocó de una vez, claro, la eliminación.
4: Claro, pudo haber tenido la clasificación.
1: El tema es que Millonarios se fue de Gamero por el ciclo, porque muy largo y no ganaba títulos después de mucho tiempo, y volvió a Gamero.
4: Claro, claro, sí, es verdad.
1: Entonces, ahí, asumir. Uno en la vida tiene que asumir responsabilidades y sobre todo de las decisiones que toma en la vida, porque eso pasa, como decía Sara, en todos los ámbitos y con todo.
5: Siempre.
1: Bueno, mire, antes de arrancar, porque ya viene Anito y sus titulares, hoy tenemos una sección nueva que trae Anito, ya nos va a contar de qué se trata. Me dicen que es una nueva sección cultural.
5: ¿Ah, sí?
1: Sí, serie de videos de cultura tetística, dice acá.
5: ¿Qué?
1: En el libreto.
5: ¿Tetística?
1: Sí, sobre varios temas culturales y deportivos. Vamos a ver entonces qué nos ha preparado Anito. ¿Usted se acuerda de Salvi, el niño de la arenga, hincha de Estudiantes? Que lo presenta.
2: ¡Nunca gana nada!
1: No. El niño que iba a jugar.
2: Ah, el de que estaba lloviendo y tal.
1: Y que hizo la arenga. ¡Vámonos, pibe! Vamos, que era un chinito.
4: Claro, sí, lo vimos acá.
1: Niño de 3, 4 años, ¿no? Se llama Salvi. Es un niño que en su cuenta tiene ya más de 1,5 millones de seguidores.
5: Ya quisiera uno.
1: Es una locura. El papá lo graba y todo, pero el niño es muy genuino en lo que hace. Pues estuvo en el estadio de Estudiantes. Y yo quiero que ustedes vean lo que es la pasión de un niño de 3 años viendo a su equipo. Atención. Ah, no, esto fue visitando a Messi. Cuando conoció a Messi. Gracias. No, pues ya lo mandaste, huevón. O sea, de verdad.
5: Te estamos ayudando, déjate ayudar.
1: Eso, dale. Pero dame volumen.
6: Leo, hoy te voy a ver a tu casa.
2: Tan bello.
6: Sos el mejor del mundo. Afuera de la cancha y adentro de la cancha. Usarás, vamos, será, me gusta esto por todo.
7: Antes de llegar a la cancha, tengo otra sorpresa para vos.
6: Vamos a ver a la selección.
7: ¿Foto?
6: Sí, foto.
7: Llega la sorpresa, hijo, ahora. Vamos a entrar acá a la AFA, sí, a conocer a Messi.
6: ¡Vamos, papá, gustaste por todo!
7: ¡Es nada, mi amor!
6: ¡Qué locura! ¡No lo puede ser, pa! ¡Me muero, pa! ¡Adentro!
1: ¿Cuántos años tiene el niño?
5: ¿Como 4?
1: Menos, ¿no? 3.
6: Algo para hacer unos jueguitos, para encarar. ¡Qué emoción, Satamo, pa!
1: Y se lo llevó alguien de la selección y volvió.
7: ¿Y
1: lo
7: hiciste?
6: ¡Está feliz!
7: ¿Es un abrazo grande?
6: Sí.
7: ¿Abrazo fuerte, le hiciste?
6: Sí.
7: ¿Cómo fue el abrazo?
6: No, porque los jugadores están solo para arriba.
7: ¿Qué dijo Messi? Primero le di un abrazo. ¿Cuándo fuiste corriendo, abrazo?
6: Sí, le di un abrazo y después me dijo, sácame una foto con este cara.
7: ¿Así dijo Messi de vos?
6: Sí.
7: ¿Y vos quedas re contento, hijo?
6: Sí.
7: ¿Muy feliz?
6: Sí, muy
7: feliz. Te amo, pa.
6: Yo también. Hablamos de eso, que él quería que descansara, porque ya jugó muchos partidos, salió de nuestra copa, mucha felicidad, salió de muchos goles.
7: ¿Qué te dijo Messi?
6: Me dijo que sí, suélteme, suélteme, ¿verdad? Porque él quiere que descansara y
1: a ver cómo fue esa conversación de Salvi con Messi. Divino, ¿no? Es que esa es la inocencia del fútbol que a mí me gusta rescatar, porque jugadores como Messi hacen que los niños sigan y amen el fútbol.
2: ¿Sabe las ganas que tiene de llorar este pelado y aún así aguantándolo dentro de lo que sabe que está haciendo? Wow, es que es el sueño del niño, literal.
5: El sueño del pibe.
1: Y ahora sí, vean al mismo Salvi en el estadio de Estudiantes con 3 añitos.
6: La cansa, ¡obleón!
5: El video menos anticonceptivo para los FIFAs.
2: Mira, mira. Espectacular. Solo te pido una cosa, querido Dios. Así. Solo te pido una cosa, amigos. Yo en 10 años así.
5: Yo en 5.
2: ¿4? También no.
1: Se va a quitar de talagón.
2: No. Se
1: vuelve
2: loco,
1: se vuelve
2: loco,
1: está loco.
2: Mira. Hermoso. Ah, espectacular.
5: Dos, por favor,
1: Salvi.
2: Espectacular.
1: Ese niño va a ser una locura. Ya tiene 1,5 millones de seguidores en Instagram. Pero es muy genuino, es él, o sea, no es un personaje inventado.
5: ¿Saben
1: no
5: yo cómo
1: es,
5: lo conocí?
1: Es su inocencia futbolera, además, impregnada por el papá, como todos los papás argentinos.
5: ¿Saben qué? ¿Cómo lo conocí yo? Con un video en el que la mamá le estaba enseñando a decir buenos días, hasta luego, gracias, que estés muy bien. Solamente con eso dije, qué niño tan crack, comencé a verlo y ya con todo el tema de fútbol, hermoso. Aparte porque sí, lo que dice Luisca es la misma inocencia que refleja, me conmoví, yo quiero un bebé así.
1: Qué lindo, yo ya
5: si no es así, lo devuelvo.
1: Yo ya no puedo porque les anuncio oficialmente que el 4 de noviembre, muchachos. El 4 de noviembre se cierran los conductos.
7: Pasan tijera.
5: Le tocó castración.
2: Ya que va a llegar usted aquí de cuello el cono de la vergüenza. ¿Ya?
1: ¿Y por qué
2: pues cono de la vergüenza? Para que no vaya a molestarse la herida. Suele pasar, ¿no? Cuando ya están así hay que castrarlos.
5: Rafa, te están dedicando el banner de la producción.
1: Gracias, muy bien. Profe, no pite que se nos va.
5: Que se nos van las bawes de Rafael.
1: 4 de noviembre, acuérdense esa fecha. Estoy esperando a poner la hora de la cirugía. No me han confirmado la hora.
2: Voy a poner alarma.
1: Yo pedí que fuera después de las 12 para venir al programa y decir.
2: Es un miércoles.
5: Le hacemos despedida a las Bagües, una sección especial.
1: Jueves y viernes salgo desde casa.
2: Va a ser interesante esa semana, Rafa.
5: Programa sobre todo ese miércoles.
7: Dicen comando con ventilador.
1: Dicen que es como una capada, que el dolor
5: no
1: es como una capada.
2: Pregúntele a Ramírez. Camilo Ramírez ya se lo.
1: ¿Camilo Ramírez?
2: Ya se tajó.
1: Pues si él no es papá ni nada.
2: Pues ya se tajó, él no quiere ser.
5: Pues es un hombre responsable con su sexualidad.
2: Dicen que eso se puede volver a unir, pero el man ya.
1: Sí, pero no es lo mismo. Además, porque dicen que usted tiene que pasar 3 meses y tiene que hacerse un espermograma, si no estoy mal, se llama así,
5: ¿sí?
1: Para ver si está cuajando o no está cuajando. Y que en esos 3 meses toca
2: la leche,
1: dar, exacto, sí, toca claro, bolear sí. Para sacar.
5: Tengo
1: todo
5: una
1: lo
5: pregunta
1: que hay.
5: De pura ignorancia médica.
1: No, pero autobolear.
7: Claro,
1: porque si no puedes dejar embarazada a tu novia.
2: Autobolear.
1: Claro, toca autobolear.
5: ¿Te dieron tiempo en el que no puedas bolear ni autobolear post castración?
1: Son como 15 días.
2: Castración.
1: 15 días. En teoría, ellos recomiendan que los primeros 3 meses no haya relaciones sexuales. Porque puedes embarazar todavía.
5: Ah, pero no porque te afecte, digamos, que te duela.
1: Ah, no. La incapacidad son 4 días y ya.
5: Y funcional.
1: El urólogo me dijo sí, que eso era como que duele como una capada. O sea, como que a uno le queda doliendo la bolita y tan un ratico. Y mucho hielo. Y ya. 4 de noviembre. Entonces ya no puedo tener un salvicito.
5: No. Bueno, pero nosotros 4
1: les tocó a ustedes, muchachos.
2: No, es que cuando están así, cuando entran así.
4: Acá está el de nosotros.
2: Cuando.
4: ¡Vámonos!
2: Cuando no aguantan perrita en calor y demás, ahí ya toca.
3: Ahí ya toca darle.
2: Toca castrar.
1: Muy bien. ¿Cómo le va, Nito?
8: Bien, Rafa, bien. Triste por su noticia. No, mentiras, no. No, feliz, triste, bien, no, Rafa, bien. No, es un
2: triste por sus
8: paso, un paso importante. Y nada, Rafa, bien. Vea que lo va a entrar con noticia de Santa Fe.
1: A ver.
8: Rápido. El domingo, que se va a jugar en Mosquera, ya se vendió toda la boletería.
1: Sí, ya
8: cinco,
1: está,
8: más de 5.300 boletas vendidas. Piso 1, piso 2, ambas a 50.000. Ya va a estar lleno.
1: Pero para es muchos que decían que no. Buena estrategia.
8: Sí, es que yo vuelvo y digo, Tunja es muy lejos y si bien la entrada era gratis, Tunja no hay tanto hincha de Santa Fe y era un día entre semana, la gente no iba a ir. Este es un domingo, que el siguiente día es festivo, 2 de la tarde, es Mosquera, y que Mosquera es, hay mucho hincha de Santa Fe, en Madrid hay mucho hincha de Santa Fe.
1: Es que yo creo que esas 5.000
8: es más fácil.
1: Son gente
8: yo también creo
1: muy cercana de Mosquera, Madrid, Cundinamarca, seguramente habrá de Bogotá.
8: Sí, sí,
1: pero
8: sí.
1: Al ver el anuncio y ver que Santa Fe jugaba, es que creo que es la primera vez que en ese estadio se va a jugar fútbol de primera división.
8: Sí, correcto. De primera división, sí, porque pues es la casa de Real Cundinamarca, ha jugado también
5: nuevo.
8: La Copa de Mayor ahí, es un estadio nuevo, que ese estadio lo habían dejado listo a final del año pasado para que se pudiera usar, tiene una muy buena luminaria,
1: ¿no?
8: Es bonito,
5: es
8: un estadio nuevo, es bonito,
5: alta.
8: Me parece bonito, tienen que cuidarlo, eso sí, pero es bonito, el sector
1: y
8: es bonito.
1: Y a ganar, ¿no? Ojo,
8: sí,
1: ojo al papelón.
8: Sí.
1: Pues, no va a pasarlo el vecino.
8: Ah, no.
1: No, pues.
8: No.
1: Venga
8: eso. Vamos. Venga eso, Rafita, por favor.
1: Vamos hoy Millos contra Forta. No. Bueno, Anito, prepárese. Porque han llegado los titulares. Oiga, cuénteme, ¿cómo así que usted trae una nueva sección hoy preparada especialmente para Cristian?
8: Tenemos una sección preparada no solo para Crispín, que si bien se pensó mucho en él cuando se hizo la sección,
1: sí.
8: Se piensa mucho también en el oyente y en quien nos está viendo.
1: Okay.
8: Porque pues muchas veces aquí se pasan cierto tipo de videos que la gente dice, ay, pero ¿por qué no hay más? Ay, pero ¿por qué no me dicen cuál es el Instagram de tal? Sí, algo así.
5: Pásenme.
4: Entonces, ¿tal es quién?
8: No. Ahí Cetina esta mañana se iluminó, el For You page de Cetina se iluminó y él nos mandó un video.
1: Bueno.
8: Y ahí subí y dijimos,
1: otro.
8: Ahí está.
1: Sección.
8: Porque aparte me faltaba una sección.
1: Todo iba bien.
2: Justificado,
1: la gente se estaba creyendo el cuento, todo, y ahí hasta el
8: Pero
1: final.
8: Es que dicen que las mejores cosas aparecen cuando menos te lo esperas.
1: Eso también es verdad.
8: Entonces, de pronto es la mejor sección.
1: Bueno,
8: del
1: ¿y cómo se llama la sección?
8: La sección del Rock and Gol, Rafa, se llama.
1: Eso va a ser después de las 11 de la mañana.
8: Aprenda con el Rock and Gol.
1: Cultural
8: y deportiva.
5: O sea, jueves de cultura.
2: Y el nombre se nota que se demoraron varios pensándolo.
1: Ni siquiera le preguntaron a ChatGPT.
2: No, impresionante. No, o sea, ¿cómo es? Aprenda con el Rock and Gol. Wow.
1: Sí, tremendo. Muy bien, Anito.
2: Está para hacer una cartilla y todo. Impresionante.
1: Ha llegado el momento de los titulares de
2: eso.
8: Quiere la victoria porque sueña con la punta, quiere estar en la punta, no se quiere bajar de la punta. Bueno, y que Millos le vaya bien también hoy. También Nacional con James en Ditaires. Nada que envidiarle al Santiago Bernabéu. Llevaron a los héroes de los amistosos. Un monumento a Rengifo y Velázquez, el señor Yesurún.
2: De acuerdo.
8: ¿Y qué pasa con Lucho? ¿Le están buscando reemplazo en el Bayern? Tranquilo, Costeño, a mí también me encontraron reemplazo cuando más lo estaba dando por la puerta.
1: ¡Qué pecado!
8: Y a menos de 48 horas de recuperar nuestras vidas, vuelve la Premier y su fantasy. ¿Qué? ¿Cómo que hay fantasy de NBA? ¡No, Luis Caballa y coma bien!
2: Cálmelo, atajen al minículo.
5: Téngalo.
2: Atájelo, sí, señores.
5: Téngalo.
2: Mañana estaremos haciendo sección, pero de una vez les recomiendo que vayan revisando Fantasy porque va a estar difícil, ¿eh?
1: Mañana es sección de Fantasy, ¿no?
2: Va a estar difícil porque hay mucho lesionado, porque hay partidos. Es que hay Liverpool-Manchester City.
1: Es un partido.
2: Para entrar Manchester United-Tottenham.
1: Está bueno. Oiga, ¿qué pasó con el tema del City finalmente?
2: ¿En
1: qué quedó?
2: Hasta diciembre o enero no sabremos cuál es la respuesta. ¿En qué quedó? En que el City apeló, presentó documentos demostrando inocencia en muchos de los 114 y 15 cargos que estaban acusados, pero ahora hay que esperar a final de año o a principio del siguiente para saber cuáles van a ser esas sanciones.
1: Bueno, muy bien. Por ahora que se dediquen a jugar fútbol.
2: Sí, por ahora todos están en esas, pero de hecho ya, mire que ayer una noticia muy viral, o bueno, un movimiento viral más bien en inteligencia artificial, es que empezaron a preguntar ¿cuáles van a ser los destinos de los jugadores del Manchester City?
1: Ajá.
2: ¿A dónde se van a huir? ¿A qué equipo se van a alargar? Si llega a pasar cualquier cosa que al City lo perjudique tanto. Se hablaba de Haaland al Barcelona, de Cherki al Real Madrid. Bueno, inteligencia artificial, ¿no? Al fin y al cabo. Pero ya se está hablando mucho de qué pasaría así y para dónde cogerían esos jugadores. Si es que no se quedan.
1: Si es que no se quedan, claro.
2: Si es que les permiten quedarse, porque acuérdense que una de las sanciones podría ser no solamente descender de división, sino sacar al Manchester City de fútbol. No, dejarlo sin torneos.
1: Dios santo. No sé si vaya a ser tan drástico, pero sí está jodido. Ahora, falta ver las pruebas y todo el tema
2: falta
1: de los
2: falta ver
1: cargos.
2: Cómo se entienden los abogados.
1: Muy bien. Mire, hay gente conectada, Luisca. Por sí, favor, en arroba radioactiva y Sara en arroba AsColombia. 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
2: Freddy Montaño, Cevita, está H. Core, está Julián David Vázquez, también tenemos a Carlos Bernal, saludos para Jeffrey, para J. Sebastián Gutiérrez, anda por ahí Sara preguntando que si tienen hijos en sus vidas.
1: ¿Que si quieren?
2: Sí, si tienen.
1: Ah, no, yo sí tengo dos.
5: Les pregunté a raíz de eso en el chat para que la gente nos cuente.
2: ¿Cuántos somos en la Liga de Premier, de Fantasy?
1: 38.
2: No, como 40. 63, o sea, tengo como 67 hijos.
5: ¡Ay,
2: alguien que lo coja! No, pues... Ahí no, el duro. Mire, dicen por acá, Cevitas, que no hablemos de los Yankees, que está enojado con el equipo que jugó muy mal en un rato cuando llegue Chubby. Dice por acá, H-Core, no he podido ver a Cuadrado para dar opinión del juego. En lo poco que ya le vimos a Juan Guillermo, a mí ya me encantó. A mí cuando salió de capitán y demás, Chris, hoy será titular, ¿no?
4: Sí, esperemos que sí, será capitán y nuevamente. Y los 50 y pico minutos que tuvo en Medellín, bien. A mí me gustaron también.
2: Bien, y dice por acá J. Sebastián Gutiérrez, en Millos tenemos dos hijos, Santa Fe y Nacional.
5: Yo hice una pregunta al aire y cada quien respondió en AS Colombia. Un saludo para Jesús Enciso, para Jorge Ardila, para Alexander Obregón, para @parce727, gran username. Y Cevitas V, que siempre está conectado con nosotros, nos pone que Silvi, ¿se llama el niño?
1: Silvi.
5: Dice, Salvi. Dice, grande el pibe.
1: La hermana Silvi.
5: Grande el pibe y conocer al más grande, el mejor jugador de todos los tiempos del fútbol mundial, el gran Leo Messi. Y por acá nos saluda la gente desde Pereira también. Dice Edwin Adrián Martínez, saludos desde Pereira, buen programa.
1: Muy bien.
2: Qué rico Pereira. Me fascina Pereira.
1: Sobre todo en bus.
2: La banana split que me comí yo en la plaza de Pereira. El helado.
1: Ah.
2: Tres bolas.
1: Ah, bueno.
2: Tres bolas.
1: Qué rico.
2: Doble banana.
1: Qué rico.
5: ¿Doble?
1: ¿Sabe qué me comí yo en Pereira? Un caldo peligroso. ¿Se acuerdan que les conté esa historia?
5: ¿Caldo peligroso?
1: Se llamaba así.
2: Es por eso que te toca.
1: Un caldo peligroso y.
2: Es por eso lo del 4 de noviembre.
5: Ay, claro.
1: Es por eso el 4 de noviembre ya nomás.
5: Muy peligroso.
1: Era un caldo. No, y decía, tenía cierta carga. Y justo, marica, esa noche. ¡Esa noche!
5: Y esa fue la noche más linda del mundo.
2: Dando en el blanco.
1: Sí, yo he sido tiro al blanco.
2: ¿Fijo tiro?
1: Sí, tiro fijo. Mire, hay un video muy lindo que quedó de la despedida de Messi, que subió Otamendi, que también se despidió y nadie lo despidió.
5: Pobrecito.
1: Pobre Otamendi. Se fue a la selección el mismo día que Messi.
2: Cogiste mal el momento.
1: Nadie lo determinó. Nadie se acordó de Otamendi ese día. Entonces dijo, pues yo voy a subir un video a mis redes sociales. No, despidiendo a Messi de lo que vivían camino a la cancha.
2: Más, a ver.
1: Además, mire.
9: ¡No te vayas!
2: Entonces, rumbo al Estadio Monumental antes del partido de despedida.
5: Están locos.
2: Obviamente el que maneja todo

0: Qué locura, ¿no? O sea, que eso sea el interior del equipo de Argentina, pues demuestra al final que ese fue el éxito también de esa selección.
1: El ídolo de todos.
2: Claro, Rafa, y yo creo que también, pues Messi lo dijo el día de la despedida en el discurso, pero también espanta un poco la teoría conspirativa de que usted vio que cuando Emiliano
0: Martínez... De que se dejaron ganar por España.
2: Que había una división entre...
1: Que francotiradores
2: Emiliano Martínez le había soltado la mano a Messi y un montón de cosas.
1: ¿Ustedes no vieron eso? ¿Cuál vieron? Con que había francotiradores que estaban apuntando a las familias de los argentinos en las tribunas.
3: La gente inventa cada cosa.
0: Cualquier cantidad de cosas. El que grabó todo el video y lo subió a sus redes fue Otamendi.
3: Pobrecito, ni siquiera de ese show participó.
0: Gracias, Otamendi. Ni se acordaron de Otamendi. Muy bien. Momento de hablar de Millonarios, querido Crispín, porque hoy vuelve a jugar Millos. Después de la vergüenza, la vergüenza recibida en Barranquilla de la eliminación de la Copa Betplay.
1: Es que le regué el agua encima.
3: ¿Qué le echaste encima? No.
0: Se lo echó unas burbujas.
3: ¿Cómo te digo, chancho?
0: Por eso no volvió.
2: Se emocionó.
3: Casi nos hace un cortocircuito acá. Ojo con eso.
0: Ojo con eso, chancho. Bueno, Cuadrado convocado.
2: Seguramente inicialista, seguramente capitán, salvo alguna sorpresa. Vuelve a tener Millonarios lateral derecho, como lo comentábamos ayer. Vuelve Samuel Martín. Y pues en gran medida, como ahí estamos observando, la camiseta número 7 precisamente, Juan Guillermo Cuadrado. Estos son de volantes para arriba. Cuadrado, Daniel Ruiz, McAllister, Ureña, Steven Vega, Carlos Darwin, el que muchos no querían ver, pero era obvio que lo iban a convocar. Sebastián del Castillo y Leonardo Sousa, delanteros Estupiñán, Chaverra, Castro, Sebastián Mosquera, que este es uno de los pelados canteranos. Todavía va, le falta un poco a Contreras, que sigue siendo la gran baja que tiene Millonarios.
0: Oiga, Leonardo Sousa, ¿qué?
3: Eso nos preguntamos todos.
2: Pues ahí va.
0: O sea,
2: ahí
0: si usted está un brasileño, que tiene que marcar diferencia.
2: Tiene que marcar diferencia, ¿no? Y espera uno, ¿no? Ahora, Sousa lo trae Bustos, ¿no? Es pedido de Bustos.
0: Sí, pero igual
2: Gamero le ha dado minutos.
0: Sí, lo ha puesto.
2: Y no descartaría hoy que fuera titular contra Santa Fe.
0: ¿No fue titular con Barranquilla? Sí.
2: Sí, fue titular contra Barranquilla. Contra Santa Fe tuvo buenos minutos y fue cuando se lesionó. Además que le ha pasado mucho eso a Millonarios con los extranjeros y con los brasileños, porque...
0: Pues es que hay una mala preparación física.
2: Bruno Sabio vivió lesionado, que era el que llegaba de Bolívar.
0: Ese fue el que canjearon por...
2: Que trajeron después de Cataño.
0: Por Cataño, ¿no?
2: Y Wesley...
0: Cambis cambeo.
2: Wesley
0: y le
2: López...
0: fue mejor a Cataño en el Bolívar, sí, que a este señor acá.
2: Y Wesley López, que ese fue el último, el anterior, era un delantero. No sé si lo recuerda, hizo un solo gol.
0: No, madre.
2: Entonces con los brasileños no le ha ido
0: el
2: bien.
0: El único brasileño que le ha ido bien en Millonarios.
2: Marcio hace mucho. Cruz. Pues ya estamos hablando de hace mucho 2000, tiempo.
1: Cuando 2000, yo empecé a ver a Millos.
2: 90 y pico, 2000, antes. Sí.
1: No, 99, 2000.
0: 98, 99, sí, lo de Marcio Cruz. O sea, estamos hablando de casi 27 años que han venido muchos brasileños, pero ninguno ha marcado diferencia.
1: El primer gol que yo le vi en Millonarios fue de Marcio Cruz.
0: ¿De verdad?
1: En mi vida, contra la Unicosta.
0: Ahora, Marcio jugaba mucho, me gustaba.
3: Tres me están hablando en blanco y negro.
0: Unicosta.
1: Doble gol de Daniel Tilger.
3: Blanco y negro.
1: Y gol de Marcio Cruz. Ahora, en el arco Héctor Burgues.
2: De hecho, grande. Brasileños en el fútbol colombiano es muy poco, ¿no?
0: Sí, Marcos
2: Vinicius, poquito. Por ahí en Huila le fue bien, pero cuando le dieron la posibilidad en equipos importantes, Medellín, Santa Fe, poco.
0: Sí.
2: El que tenía Nacional, que también se la pasó más fuera de las canchas, Da Costa, sí. Chica Da Costa, ¿a qué le decían? Muy poco también, y venía de ser goleador en el fútbol boliviano. Entonces, no marcan mucha diferencia. Pero hoy, Rafa, el posible 11 que tendría Millonarios con Burrey en el arco, Samuel Martín, la pareja de centrales con Barreiro y Sergio Mosquera. La duda si va a Danovis o Sebastián Valencia como lateral izquierdo. La primera línea posiblemente con Ureña Sousa, Daniel Ruiz de enganche, Chaverra por una banda, Cuadrado por la otra como capitán, y en punta Leonardo Castro. Me parece que es un equipo para salir a conseguir los tres puntos contra Fortaleza, obligado Millonarios a conseguir la victoria el día de hoy, obligado a empezar a enderezar el camino y a recomponerse con el hincha después de esa imagen que dejó catalogada de buena manera como papelón ridículo de parte del capitán y el técnico, y un triunfo que lo empieza a acercar a la clasificación. 24 puntos quedaría muy muy cerca de asegurarse en la clasificación y empezar a mejorar el ambiente con el aficionado.
0: Si no logra la victoria se compromete, aunque quedan muchos partidos.
2: Sí, pero es mejor es sumar, porque va a seguir, si no gana hoy, va a seguir cediendo posiciones en la tabla, como iba a pasar, como todos sabíamos que iba a descender hasta cierto punto.
0: El tema es que Millonarios es el único equipo que tiene los partidos al día.
2: Sí.
0: O sea, que no tiene ahorros, no tiene partidos pendientes.
2: Sí, exacto. De hecho, tiene uno más. El clásico. El clásico con Santa Fe, porque hoy va a ser el único que tiene los 14 partidos cumplidos, faltándole el de la fecha 4.
1: Ah, verdad, es que claro.
2: Falta el de la fecha 4 fue la que nunca se jugó, ¿no? Ah, claro que se lo jugó con Medellín. El que le falta es, en este momento, ¿cuál es el que tiene pendiente Millonarios?
0: No,
2: que no, sí, tiene uno pendiente.
3: Tiene uno pendiente porque...
2: porque Santa Fe no era de la fecha... Claro, Santa Fe era fecha 17.
0: ¿Pero hoy no juega la fecha 14?
2: Sí, por eso, pero Santa Fe era fecha 17. O sea... de las fechas de la 1 a la 14 que se va a jugar hoy, tiene uno aplazado. Pero a Once Caldas es el que tiene pendiente, que lo va a jugar el próximo martes. ¿No?
1: Sí.
2: Sí, entonces ahí va a tener 15 primero. Partidos. No, yo creo que la obligación, además, Rafa, son 3 partidos seguidos en Bogotá. Fortaleza, Once Caldas y Jaguares. Tiene que empezar a asegurar esa clasificación. Además que yo creo que con los partidos y con el calendario, la obligación que tiene Millonarios no solamente es clasificar, sino tratar de empezar a ubicarse en una mejor posición en la tabla. Por el calendario podría hacerlo. Digamos que la parte compleja, los partidos más complicados, Nacional, Medellín, Santa Fe, Junior, en Barranquilla, salió un poco ya de ellos. Le queda América acá en Bogotá, sin demeritar obviamente a ningún rival, pero esa parte más compleja del calendario... es el líder, claro.
0: Que no se te olvide.
2: Pero la parte más difícil ya la superó.
1: Dentro de todo, Chris, y teniendo en cuenta que sí, se sabe que Millos cae eliminado contra el Barranquilla, pero en la liga no pierde hace ya 5 fechas, ¿no?
2: Sí, y venía de conseguir 2 resultados positivos de visitante y especialmente mostrando una mejor cara en el contra Medellín. Por eso la involución que se tuvo el pasado fin de semana es lo que se lamenta mucho.
1: Claro.
2: Ahora, yo creo que esta es una nómina, primero, de jugadores experimentados. Tiene un técnico experimentado que, por más doloroso que sea el golpe, pues no puede tumbar a un equipo por completo. Yo espero que anímicamente Millonarios no se vaya a dejar caer con ese resultado que sufrió en Barranquilla, sino que lo tome, como decía usted, Rafa, como una motivación, claro, para empezar a enderezar el camino.
3: Y aparte, debe ser. Caer con Fortaleza, sumarlo a papelón. Fortaleza no gana hace 8 partidos.
2: No.
0: Fortaleza
2: no
0: ha ganado un solo partido en esta liga.
3: Fue el 0 ante Cúcuta, entonces sería desde el 8 de agosto, hagan cuentas. Le sacó un punto a Santa Fe, sí, le sacó un punto a Tolima, sí, pero perdió con Nacional, perdió con Junior 4-1 en casa, entonces también sería sumarle quizá al mal momento de Millonarios algo peor. Tiene Millonarios que igual, claro, juega de visita, pero tendrá todo el apoyo de la gente en su estadio de la ciudad también. Entonces, seguramente desde lo anímico y eso, Millonarios tenga que recomponer su papelón, su vergüenza, su eliminación de Barranquilla dentro del mismo terreno de juego, que es donde se van a seguir ganando los partidos, y a la misma hinchada, porque en este momento está fracturada esa relación.
1: Dicen por acá, pregunta para Chris, Freddy Montaño, ¿el empate sería un buen resultado?
2: No, obviamente no, claramente no. No.
0: Se van a pegar de un buen empate de visitante.
2: No, porque es Bogotá y ya lo dice Sara, la situación de Fortaleza tampoco es...
0: un equipo que solo ha ganado un partido,
2: Chris. Exactamente.
1: Eso, hay que ganar, obligación de ganar.
0: 10 puntos tiene Fortaleza.
1: ¿Pollita?
2: 10 puntos.
0: Pues sáquela. No.
1: Ya está.
0: Eso, listo.
1: Hágale, véala. A ver. Ah, no, Sara Lucía solo no pone por mí.
0: No, pero ya está poniendo.
3: No, pero...
1: ¿hoy no quieres?
3: No voy a seguir poniendo porque me ha ido mal. Me voy a retirar.
0: ¿Desde que lo pones?
1: Deja de ponerlo.
3: Te lo pongo a Millonarios en 2 partidos y en los 2 me defraudó.
0: Bueno, vas a probar este entonces.
3: Sí, si hoy ganó, no vuelvo a dar pronóstico.
0: Entonces, ¿qué gana?
1: Prueba.
3: Pero gana. Va a ganar Millonarios 1-2.
1: 1-2. Yo le meto 0-2. Hoy se estrena, voy a poner aquí, se estrena Cuadrado.
2: Uy, qué lindo. Juan, un gol de Cuadrado.
0: Gol de tiro libre Cuadrado.
1: Pero va a llegar antes.
2: ¿Tiene?
3: Va a llegar Dazovis y le va a decir.
0: Va Leo Castro a cobrar y Cuadrado le dice, hey, déjame que te confía.
1: Déjame que yo esté confiado. Exacto. Sí. Y
0: la clava al ángulo.
1: La clava a Juan Guillermo. 0-2. Rafael Alfonso Cifuentes.
0: Creo que Millonarios va a ganar ese partido 1-0. No va a ser tan largo.
1: Mi querido Cristian, el intratable e indomable Pinin.
2: Me voy a copiar de usted, estoy con usted, un 0-2, confío que consiga hoy Millonarios.
1: Saque allá del cuarto de San Alejo al minículo.
2: A ver, Juanito.
0: ¡Al minículo!
4: Va a ganar Millonarios 5-0.
0: ¡Ay! No jodas, de verdad. Yo creo que lo está haciendo sarcástico.
1: Yo solo le creo a Conciencia. Preguntémosle a Conciencia, que es el único que le ha pegado en el rocangol a todos los marcadores de la semana.
0: Le pegó al de Croacia, España.
1: Le pegó a Santa Fe, le pegó a Croacia, le pegó a Colombia.
0: Así al de Santa Fe también.
1: Todo, le pegaste, perro, con el buongiorno.
4: Hola, ¿cómo estás?
1: Hola, ¿qué tal? ¿Cómo queda ese partido?
4: 1-3.
1: Ganando Millonarios. 1-3. ¿Y vas a jugar a Cetina? Sí, deje jugar.
0: Sí, Cetina.
4: No, lo va a amarrar.
1: Dejen jugar al Moreno.
0: Dejen jugar al Grone.
1: A ver, mi Cetino.
5: Holanda. Sí, no juegan ni Danovis, ni Vega, ni Carlos Darwin, ganamos 3-0.
1: Vale. Bueno, listo, ahí está. Nadie dio ganando a Fortaleza, nadie dio empate, todos ponen a Millos a ganar. Dice por aquí Alejandro Porras, eso queda 1-1, Administración dice 1-1. Cevitas dice gol del Panita y el Chacho Castro, con asistencia también del Panita, vamos a ganar 2-0.
0: ¿Quién es el Panita?
1: Juan Guillermo.
0: Cuadrado.
2: Cuadrado.
0: Claro.

0: Cuando el gol de Henry Rojas.
1: Claro, era el técnico del 2017-2 y no pudo dirigir en la línea, pero era el técnico de Superliga también, que ese título lo gana Gotardi, precisamente.
0: Bueno, pues lindo recuerdo del profe que se fue hace un año increíble. O sea, me acuerdo de estar dando la noticia hace un año con tristeza, todos hablando del profe Russo. Y su frase obviamente todo que quedó para la historia, amor, ¿no?
2: Que la muestre el señor.
1: Todo se cura con amor. De hecho, la rueda de prensa la dejó en Bogotá, muy linda, muy, muy bonita ese mensaje.
0: Él era técnico en propiedad de Boca en ese momento.
1: Sí, claro. Me parece que en medio de todo un lindo detalle de Juan Román Riquelme, ¿no? Que aún con la enfermedad, conociendo, lo respaldó, lo sostuvo, alcanzó a ser campeón con Boca. Y siempre manejó mucha privacidad. Me parece que eso sí fue un tema que manejó de una manera muy especial Riquelme, y que en Boca también le tienen mucho cariño, porque el último título de Libertadores fue con el profe Russo.
0: ¿Para usted es el mejor técnico extranjero que ha dirigido a Millonarios?
1: No, seguramente el extranjero en la historia. Yo creo que hay técnicos que ganaron cosas más importantes. Por ejemplo, Del Hacha ganó 2 títulos. Creo que... también alcanzó a ganar...
0: Pero quizás no por títulos, por lo que significó
2: de la última década, sí,
0: para Millonarios.
2: Creo que para mi generación es el indiscutiblemente...
1: Sí, de la última década, el mejor extranjero que ha tenido Millonarios acá, sin duda, sí. Además que creo que era un técnico que tenía algo especial.
0: La gente lo adoraba.
1: La situación, el manejo que tenía con el grupo, ¿no? Era un...
2: Hacía grupo.
1: Un tipo muy respetuoso en las ruedas de prensa, hacía grupo... tiene una aura ganadora, o tenía una aura ganadora, eso sí era clave. Le fue muy bien casi en todos los países, ¿no? No le fue tan bien en Perú y en Paraguay. Pero lo que en Argentina, es que no hay un equipo en Argentina que no lo quiera. Le fue bien con Rosario, le fue bien con Boca, le fue bien con Estudiantes. Como
0: que no es normal, ¿no? Por la rivalidad argentina que o estás allá o estás acá. Pero él estuvo en 3 de los grandes y le fue muy bien.
1: Sí, sí, sí.
0: Y la gente lo quiere.
1: Le tiene mucho buen cariño, además, buena estima. De los poquitos que me ha obligado a hacerle fuerza a Boca, ahora con Montero también le hago fuerza a Boca. Pero sí, uno quería que le fuera bien a ese Boca de Miguel Ángel Russo.
0: ¿A usted es gallina ya también?
1: Me gusta River, sí, claro. Me gusta River.
3: Bien. Sí, allá, además, Falcao, claro. Chris es más gallina que yo.
1: Sí.
3: Con todo. Mire, están diciendo por acá, chicos, dice Brian, no lo piensen tanto. El Champion dijo en el gallo que lo gana Millos fácil, es decir, que va a perder.
0: Ok.
2: O sea, apaga y vámonos.
3: Se va a dar. Es más fácil que haga...
2: Hoy tenemos ayuda divina.
3: Silencio, Alexander. Ángel. Alejandra Molina, un abrazo, que dice, muy grande el profesor Miguel Ángel Russo, todo se cura con amor. Julián David dice, si hace gol da Bobis, Vanguero, yo invito a desayuno a todo el Rock and Roll.
2: Epa, eso va.
1: Vea, ojo.
2: Oiga, hay un tiro libre.
3: Voy a tomar pantallazo. Aguánteme acá.
2: Lo va a cobrar Leo Castro y llega Danovich y le dice...
1: Oiga,
2: no,
1: ya está el pantallazo.
3: Ya está el pantallazo.
0: Que tengo confianza.
3: Rafa, ya está el pantallazo y ojo, no hay fecha. O sea, él solo dijo: si hace gol Danovic, yo invito a desayuno. ¿Listo? No dijo cuándo. Yo ya tengo el pantallazo.
1: Transfiere.
3: Julián David, muchas gracias.
0: ¿Hace cuánto no hace gol Danovic Vanguero?
3: Da Bobis.
1: No, pero.
2: Pero así hace gol de
1: su
2: tiro
1: par de
2: libre.
1: Goles con Millonarios, ¿sabes? Semestre no sé si ya marcó.
0: Mire, para cerrar la sección azul, ¿cuál ha sido el mejor técnico para ustedes en la historia de Millonarios?
1: En la historia, no, el médico, Gabriel Ochoa Uribe, sin duda. Además, yo creo que uno fácilmente puede ser el mejor técnico a nivel fútbol colombiano.
0: De Colombia,
1: De Colombia, pues muchos discutirán lo de Maturana con Libertadores, lo de Reinaldo Rueda con Libertadores, pero es que los títulos que ganó con América, con Millonarios, lejos es el más ganador.
0: Con Santa Fe también.
1: Con Santa Fe, es el más ganador.
0: El más ganador.
1: Y creo que era el único colombiano, además, en esa nómina de los 50 de Millonarios.
0: Pues, o sea. Entonces, ahora voy a corregir la pregunta para que Sara pueda participar. De los técnicos que usted ha visto,
2: claro.
0: ¿Cuál ha sido el mejor en Millonarios?
1: Me pregunto a mí o a Sara.
0: ¿A cada uno?
2: No, a cada uno.
1: Gamero, Alberto Gamero. Para mí, Alberto Gamero.
0: ¿Para usted, Luisca?
3: Creo que Russo.
0: ¿Russo?
3: Sí. La alegría que me dio ver jugar a Millonarios y como lo tenía, a mí Russo me encantó.
0: Russo ganó más que Gamero, ¿no?
3: Y me encantó.
2: No, Gamero no, tiene
1: ha ganado más Gamero.
0: No, pero ligas ganaron una cada uno.
1: ¿Una cada uno o Russo ganó
0: Superliga? Superliga también, Superliga, una
2: pero
0: cada uno.
2: Gamero ganó, Copa.
1: Una Copa.
0: Ah, la Copa
2: Junior.
0: La Copa, ok.
3: Para mí sí, Russo.
0: Muy bien.
2: Miguel Ángel Russo, sí, también para mí. Por todo lo que significa el título con Santa Fe. Decíamos que era el título... que ninguno de los dos quería perderlo, lo que viene también con su enfermedad, cómo se manejó el tema, lo mucho que impactó, no solo a Millonarios, en el fútbol colombiano, la situación. Y voy a meter ahí también a Hernancho, porque le devuelve a Millonarios...
0: Hernán Torres.
2: Sí, le devuelve a Millonarios un título después de 24 años, y negarlo pues también sería un poco difícil.
0: Y ahí yo creo que lo que decían ustedes dos, porque, bueno, no sé, Chris, obviamente quiere mucho a Camerito y demás, pero, por ejemplo, ganar la final.

0: a su rival de patio, creo que cobra un mérito.
1: Sí, claro.
0: O sea,
1: bueno, pero Gamero te
0: pone, no, pero te pone en otro nivel.
2: Para mí es sobre todo por ese lado.
0: Otro nivel.
3: Claro,
2: para mí es por ese lado. Lo que significó todo el proceso con él y lo que dice Sara, también obviamente la historia que hace parte pues, con toda su enfermedad, la salida, lo que generó con la hinchada de Millos.
3: Claro,
2: es que se volvió un papá.
1: Se volvió un símbolo.
2: Se volvió el símbolo paterno de la hinchada para Millos. De hecho, los jugadores, y lo decía ahorita Cris, es que lo quieren en todas partes.
3: Y el hecho mismo.
2: En todas partes.
1: Y él hasta el cierre de sus días, siempre que tenía alguna entrevista con medios colombianos, sí, siempre hablaba muy bien, no solo de Millonarios, de los colombianos.
3: Pues, ¿no se acuerdan cuando defendió a Campas por lo de las uñas?
1: Exacto, por lo de las uñas. Entendía muy bien al jugador colombiano, ¿no? Y Campas, la mejor versión que tuvimos de Campas
3: fue con él.
1: En Rosario Central, ese era el Campas que volaba.
0: ¿Qué fue lo de las uñas de Campas?
1: Que Danovi Quiñones y Campas se fueron a hacer las uñas.
0: Sí.
1: Y le hicieron la pregunta a Russo.
3: Pero se las pintaron de color, o sea, tenían como un color amarillo porque jugaban el clásico el siguiente fin de semana.
1: Y él dijo, yo entiendo cómo es la alegría del jugador colombiano, yo los comprendo.
3: Claro, porque la gente le tiró por redes a los jugadores, que una cosa, que insultos,
0: es que
3: demás.
0: Por todo.
3: Y ¿qué hizo Russo? Posteó una foto haciéndose las uñas, su esposa se las estaba arreglando. Entonces era como también la parte linda. Y quería agregar que, más allá del título y todo, fue que en el momento que su vida estaba pues tirando de un hilo, él puso a Millonarios por encima de su misma salud, de su misma integridad, de su misma familia. Entonces creo que son cosas que no todo el mundo haría y que hacen que sea aún más profesional en el momento. O sea, él tiene quimio en la noche del 16 de diciembre y el otro día estaba en la línea en la final.
0: Increíble, ¿no?
2: Increíble.
0: Tremendo lo de Russo. Hoy lo recordamos con cariño. Mira la foto que dices tú, Sara, las uñitas.
3: No me toquen, esto me...
0: Qué grande,
3: Russo. Te amo, Miguel Ángel Russo.
0: Hoy lo recordamos con cariño en el Rock and Roll del AS. Bueno, pero antes de Millonarios, juega Nacional.
1: Buen partido,
0: además. Ese es un partidazo. ¿Por Rock and Roll?
2: Con el Rock and Roll desde las 5:50 de la tarde hoy. James David Rodríguez enfrentándose al equipo del cual siempre ha dicho ser hincha, que es el Tolima, y todo lo que significa para la carrera de James. Además, contra un Tolima que viene de 5 partidos sin ganar. Y en cambio Nacional, que viene sumando, que viene de ganarle muy bien al Junior. Nacional que viene además en un momento tremendo en la liga. Partidazo que vamos a estar viviendo con el Rock and Roll hoy desde las 5:50 de la tarde.
0: Ese amerita pollita ahorita, más adelante.
1: Mira, de hecho tenemos a la fanaticada tolimense.
0: Muestre.
1: Ahí está el tocayo.
0: Ah, el tocayo.
2: Vamos al lechón. Yo sí.
0: Vamos al lechón.
2: Sí, dale lechón.
0: Dale lechón.
1: Pues Rafa, yo veo que ese partido es muy peligroso para el Tolima. Y si Nacional lo va a afrontar como afrontó el del Junior, es bravo.
0: Ojo, esto tiene un ingrediente adicional. Y es el nuevo técnico del Tolima, el profesor Suárez, que conoce al dedillo Atlético Nacional. Jugó en Nacional, dirigió a Nacional, estuvo con Nacional, entonces sabe cómo enfrentarlo y va a ser su primer partido con el Deportes Tolima. Entonces, digamos que tiene ese ingrediente.
2: No, por todos lados está picante, está bello.
1: Por todo lado. Él estuvo contra Chico, pero ese partido tuvo una particularidad. Que el que, más allá de que Suárez estuvo en el banco, el que dirigió fue Henry. Henry Rojas fue el que estuvo al frente de la charla técnica.
0: No fue su primer partido como técnico.
1: No, él estuvo en la liga, pero pues Henry ya venía trabajando con el grupo, inferiores y demás.
0: Hoy sí va a ser.
1: Hoy sí va a asumir ya el profe Luis Fernando Suárez.
0: ¿Y qué le pasó a ese Tolima?
1: Sí, es raro ver a Tolima.
0: Venía
1: así.
0: Bien.
3: De un momento a otro,
0: ahora, lo hablábamos cuando salió Oliveros, que es muy raro que el Tolima haga ese tipo de cambios a mitad de torneo con el equipo clasificado, de golpe no llenaba, algo muy parecido a lo que pasó con el técnico Bustos, ¿no?
1: Sí.
0: No gustaba.
1: No gustaba
3: el juego. No terminaba de convencer.
1: No gustaba el juego y en medio de todo yo también vi a Oliveros nervioso, ¿no? Salir a dar esas declaraciones de hay
0: viudas.
1: Muchas viudas de Lucas González, pues sí decía como que estaba incómodo, no se sentía, o también un, no sé, como si sintiera inferioridad, algún complejo, sí. No, eso no le quedó bien y terminó de dañar la relación con la prensa y la hinchada y el Tolima pues... No en vano, 5 partidos sin ganar, al borde de salir de los 8. Hoy es un partido muy complejo.
0: Pero mire cómo es la vida. Y él se fue de Fortaleza, y Fortaleza está muy mal.
1: Sí.
0: O sea, ha sido una de las peores temporadas de Fortaleza de los últimos años.
1: Con el profe Diego Arias.
0: Y Oliveros no le fue bien en Tolima. ¿Y está ahora qué? ¿Sin equipo?
1: ¿Sin equipo?
0: ¿No lo han llamado?
3: Está libre.
1: No, libre, claro.
3: Aparte que capaz nos encanta cambiar de entrenadores cada nada.
0: No.
3: Ojo, solamente 6 entrenadores que acabaron el 2026, uno en sus equipos, siguen en este mismo semestre.
0: ¿Solo
3: en
0: 6?
3: Esta altura, a esta altura del semestre.
1: Pero Rafa, es que vamos por 9 entrenadores ya.
0: ¿Cuál fue el último que sacaron hace poquito?
1: El último que salió fue Arturo Reyes.
0: Arturo Reyes.
1: Que lo reemplaza.
0: Todas las semanas.
3: Arturo King.
0: Va un decapitado.
2: De hecho, con el tema, Rafa, nos llega una pregunta que hace John Freddy. Dice, buenos días, muchachos y Sara. Les quiero preguntar, ¿qué hace mejor a un DT? ¿Ganar mucho con un equipo grande o ganar algo muy grande con un equipo chico, como el profe Montoya con el Once Caldas?
0: Ganar mucho con equipo grande.
2: ¿Ganar mucho con uno grande?
0: Pues no mucho, pero sí ganar títulos, por lo decíamos, lo de Russo, por ejemplo. El clásico, la final.
3: Claro,
0: lo
3: momentos trascendentales.
1: Sí, claro.
0: Claro, porque con el equipo chico, al final, él va a quedar para la historia siempre, como quedó, pues, obviamente, el profe Montoya. Pero y.
3: Ahora, no, y te das cuenta de que habla la gente. La gente no habla.
0: Usted no vuelve
3: tanto
0: a hablar de esa final. No.
3: Exacto, pero el Nacional Millonarios.
1: Y todavía Nacional mejor, Rafa, cuando usted logra hacerlo con ambos equipos. Por ejemplo, no le estoy diciendo Chico a Vélez, ni mucho menos, pero no está entre los 5 grandes. Pero Bianchi fue campeón de Libertadores con Vélez, que no es uno de los 5 grandes, y luego con Boca es campeón del mundo.
0: Y con Vélez también.
1: Por eso, cuando hacen el comparativo entre Gallardo y Bianchi, yo creo que lleva las de perder el muñeco con todo lo que ganó en River, pues nunca fue campeón del mundo. Es que lo de
3: la
1: Boca
3: magnitud
1: y al Real Madrid de los...
0: Es que al Bianchi, tengo entendido que le dicen el Virrey es por los dos títulos mundiales, uno con Vélez y otro con Boca. O sea, una locura ganar usted dos mundiales de
1: ahora
0: de
1: eso clubes. Le da más mérito a Montoya, que le ganó al Boca de Bianchi.
0: No, lo que yo digo es, está bien, pero digo que te hace más estar en un equipo grande, te van a recordar más, siempre vas a estar presente, que obviamente el equipo chico, pues...
2: ¿Ustedes se acuerdan del técnico? ¿Quién era el técnico cuando salió campeón en Leicester en la Premier League?
1: Ah, el francés, Ranieri.
0: Italiano.
1: El italiano,
0: ¿no?
1: Dirigió en Mónaco a James.
2: Claudio Ranieri. Ese tipo de entrenadores que pasa así, momentos así que llevan equipos a...
3: Momentos random.
2: Y ya, pero hoy en día...
0: Sí, pero fíjate que casi nadie Ranieri como que... Háblame de Arteta. Ese tipo de cosas, además es por el club donde estás.
3: Claro, Freddy Montaño le dice el comentario de Chris que tal vez Gallardo le gana porque ganó la final de Copa Libertadores más importante de la historia.
1: Es que es muy difícil.
3: Pero es igual, es personal, también un poco
1: tiene
3: el
1: argumentos.
3: Sentido de por qué argumentos tú se lo vas a dar a un técnico,
1: y por ejemplo,
3: o a otro. Gamero ascendió a Chico.
1: Exacto, Tatán pregunta, y según eso, Gamero, ¿dónde queda? Yo digo, gánele una final a América con el Chico. Y gánenle una final al Tolima, a Nacional, con el Tolima, y luego otra con Millonarios. Tampoco es que estemos hablando de cualquier pintado. Yo no sé si el Chico vaya a volver a ser campeón algún día del fútbol colombiano, por ejemplo.
0: Pero además es el que va a descender.
1: Es el que va a descender, sí. Entonces yo creo que ahí también tiene sus méritos. Obviamente, Dudamel con Cali y Bucaramanga, y hoy el Cali siendo candidato nuevamente. Sí, ahí hay muchos méritos. Ya cuando hablamos de títulos internacionales, otra voz.
0: Vamos a hacer un top 3. Y nos sacamos la polla con Nacional Tolima.
3: Listo.
0: Es que estuvo bueno el tema de los...
1: Sí, claro, da mucho de qué hablar.
0: De los que ustedes vieron, para que tengan criterios.
3: Gracias por incluir mi
0: y
3: generación.
0: Poder decir tal. Sí, porque nos vamos atrás, pues habrá muchos. ¿Cuál para ustedes es el top 3 de técnicos en Colombia?
1: De los que hemos visto.
0: De los que han visto. En la liga colombiana, no importa si son extranjeros.
1: ¿Qué? De los que estén hoy en día.
0: No, es que usted decía Gamero.
3: Pero
0: claro, ¿no? Uno de Gamero.
3: Juárez ganó cuántos títulos en 6 meses.
0: Claro, pero mira, usted hablaba de Gamero. Y Gamero, la gente, sí, el hincha Millonario lo recuerda, pero claro, ganó con Boyacá Chicó, la final América, ganó con el Tolima, entonces ya empieza a ser un técnico importante para la liga colombiana.
1: Sí, local, exacto.
2: Gabriel Ochoa está ahí.
0: Gabriel Ochoa, sí. ¿Usted alcanzó a ver?
2: Sin duda.
1: No,
2: que acabemos a ver.
1: Que hoy su actualidad sea mala.
2: Juan Carlos Osorio.
1: Exacto, Osorio, ese nombre iba a decir, que hoy su actualidad sea mala, pero Osorio ganó de todo con Nacional, con el Once Caldas, dejó formado, yo sí creo que tiene gran parte de responsabilidad del título de la Copa Libertadores, que Reinaldo Rueda le dio también su plus. Pero lo de Osorio...
0: Le faltó la selección, ¿no?
1: Sí.
0: O sea, estuvo a punto.
1: Por eso ahora que suena Rafa para Jaguares, uno decía, pero...
2: Pregunta ahí, le lanzo un nombre. El Chiqui García.
0: Ay, yo no sé.
2: Lo lanzo. Porque no, el Chiqui fueron dos con Millonarios, uno con América...
0: Osorio. Más que el Chiqui fue ganador.
2: Sí, fue ganador. Dos colmillos, uno con
1: Tolima.
2: América, con el Tolima.
0: Con el Tolima fue ganador el Chiqui
1: García. Y
0: el
1: Tolima creo que no ganaba, era el primer título, el que le gana al Cali.
0: El Chiqui puede estar.
1: El Chiqui fue ganador.
0: Y ese sí lo vimos todos. al Chiqui García y al hijo.
2: Aquí yo preguntando por encima, vea los nombres que me arroja por encima. Colombia. Gabriel Ochoa, Juan Carlos Osorio, el Chiqui García, Julio Comesaña, Oscar Héctor Quintabani.
0: Comesaña.
2: Oscar Héctor Quintabani. Los dos de Nacional del Pasto.
3: Hernán Torres, 24 años después de ascender al América.
0: Jaime de la Pava fue 4 o 5
2: veces. 3 veces con América. Dice por aquí Alberto Gamero, Adolfo Pedernera, Francisco Villegas.
0: Y esas de la Pava fueron consecutivas.
2: Consecutivas.
1: Mire, mire este dato que no es menor. El técnico más ganador en la historia de la liga, lejos, es el médico Ochoa Uribe, que tiene 13.
0: Acá están.
1: 7 con América, 5 con Millonarios y el de Santa Fe. ¿Sabe quién le sigue?
3: Muy ganador.
0: ¿Quién?
1: El Chiqui y Chiqui Juan García, Carlos Osorio con 4.
0: Por eso yo preguntaba. O sea, ese es el top 3 automático.
1: Con 4 cada
3: pero
1: uno.
3: Por título.
1: Y ya después, en el grupo de los 3 están Comesaña, Quintabani, De La Pava, Gamero. Claro, el mérito de Gamero puede ser que los ganó con 3 equipos distintos.
0: ¿Y el Pecoso no está ahí?
1: Entre los que tienen 3 títulos, no. No me sale el Pecoso.
0: El Pecoso.
1: Me sale grande. Adolfo Pedernera, que puede ser el extranjero más importante de Millonarios. Villegas, Jaime de la Pava, Quintabani, Comesaña y ese grupo.
3: Hernán Torres en algún puesto del top, me parece también reconocerle, pero, 24 años después.
1: No, pero
3: después.
1: Es que creo que Hernán solo tiene el título con Millonarios.
3: Claro, pero...
0: ¿Y el con Tolima no ganó? No.
1: Él ascendió al América.
3: Él ascendió al América.
0: Ganó la B.
1: Y con Tolima siempre lo tuvo ahí andando y andando.
0: Sí.
1: Ah, con Tolima, sí. 2 títulos
0: con
1: de
0: Tolima
1: Liga.
0: Con Tolima ganó,
1: 2021, claro. Había ahorrado ese recuerdo. Había ahorrado ese recuerdo.
3: Ese recuerdo no existe en mi cabeza.
0: Muy bien. Pollita.
2: Pollita.
0: Sí, que la gente ponga su top en el...
1: Ponga, vea, Tatán dice Peluso y Costas. Claro que lo de Peluso es grandísimo en Sudamericana. Y Peluso ganó Liga.
2: Costas.
1: ¿Qué Peluso no alcanzó a ganar Liga?
0: Costas ganó 2 ligas.
1: Costas ganó 2 ligas.
2: Sara Lucía Ciniegas. ¿Cuál es tu segundo apellido?
3: Morales.
2: Morales.
3: Te amo, madre.
2: Pregúntame. ¿Cómo queda el partido de Nacional y Tolima?
3: Pregúntame. ¿Cómo voy a responder si no me preguntas?
0: Azótame.
3: No, tú no. Va a quedar...
0: ¿Qué, Luisca?
3: 1-1.
2: 1-1.
3: En Ditaires.
0: Ahora eso pasa.
2: Rafael Alfonso Cifuentes.
0: Va a ganar Nacional. Lo va a ganar Nacional y lo va a ganar 2-0.
2: 2-0.
0: Hay un gol de tiro libre de James.
2: Ajá. ¿Se va a acercar
1: a
2: quién?
1: Marca su primer gol.
0: Va a cobrar. No, él coge la pelota.
3: Va a llegar,
0: pero,
3: Milton Casco.
0: Va a llegar, no, ¿cómo se llama? El delante de Jan Poveda.
2: Ok, Jan Poveda. Le va a decir.
0: Y James le dice fresco.
3: Fresco.
2: Bien. Cobra. Luisca dice que Nacional lo va a ganar 3-1.
0: Uy, Luisca, te fuiste largo.
2: Me voy largo. Cristian, ¿qué dice?
1: Yo digo que lo gana Nacional 2-1.
2: 2-1. Le vamos a preguntar a...
1: Mira al tocayo, que el tocayo nos dé la subvención.
2: ¿A Minículo?
0: Al Minículo y a nuestro amigo tolimense.
1: Al tolimense.
4: Luis, que el partido va a quedar 5-0 para Nacional.
0: Pero marica, de verdad.
1: Ya, la coletaría.
4: No, mentiras, no. 2-0 para Nacional.
3: ¿Se tina esa, no?
4: 2-0 para Nacional.
2: ¿12-0?
4: 2-0.
2: Es que me voy a poner serio. 12-0, no, amigos. ¿Quién sigue por aquí?
1: Tocayo.
5: Hola, compañeros, ¿cómo están?
2: ¡Hombre! Ay, querido Lechón, ¿cómo estás?
3: Bienvenido al
5: Rock and Ball. Muy bien, muchas gracias.
0: ¿Cuál es el nombre de Lechón?
1: Cristian.
5: ¿Tocayo?
0: Cristian.
2: Cuando aquí en Caracol usted no sepa cómo se llama alguien, es o Santiago o Cristian.
0: Ok, sí,
2: no,
0: sí.
2: Alguno le pega.
3: ¿Y si es mujer? Laura.
2: Alguno le pega.
3: Laura. Si es mujer, es Laura.
2: Alguno le pega. ¿Cómo va a quedar ese partido?
1: Tocayo, muestra la fe.
5: Le tengo la expectativa del 2-1, pero pues... Digámoslo que aterrizándolo y como está el presente el equipo, 1-1.
1: Oiga, esa camiseta del Tolima es muy linda.
0: Es muy linda.
1: ¿No?
3: Aguante Racing.
0: Parece Racing.
3: Yo la vi esta mañana, yo Argentina.
0: O la de Argentina. Muy bien. ¿Listos?
1: ¿Estamos? Cetina no ha ido.
0: Ah, Cetiano.
6: Rafa, primero, ¿usted sabe lo que pasa en Tolima con los champeteros?
1: Ah, sí,
3: ¿qué
1: señor?
3: ¿Qué pasa? Sí, señor.
6: Que encontraron a Gian Angulo, Kelvin Flores, Jorge Cabezas Hurtado.
1: No, Hurtado, no puede
6: y
1: ser.
6: Y otro sujeto en una fiesta, en un concierto, después del partido
1: después
6: contra Boyacá Chico 1-1. Lo sancionaron y no hacen parte de la convocatoria del Pijao para hoy.
1: De papelón.
0: Sí, es que después del
1: partido. Oiga, eso bajas además Hurtado. Bajas,
6: entonces, claro, teniendo eso presente.
2: Todo tu contexto y toda esa información, ¿cómo queda eso?
6: Se la van a clavar.
3: ¿A quién?
6: Y no a Sara Lucía.
3: Pero, ¿y yo qué? ¿Qué?
6: 4-0.
3: ¿Y tú cómo sabes
6: Nacional?
2: Sara, por favor.
1: Oiga, antes de...
3: yo sé que Sandy nos está viendo.
2: O sea, es otro nivel.
1: Antes de la parada técnica, Tirano tiene...
2: A John Mayer.
0: John Mayer.
3: Porque bajo el contexto de lo que veníamos allá, parada técnica venía muy raro.
0: Bueno.
3: No, ese video no, que me pongo
0: antes de la de John Mayer.
1: Ahí está el video en homenaje al profe Russo, su frase.
0: Ah, bueno, a ver el video, por favor.
1: Profe Miguelito.
7: Bueno, primero, buenos días. Y muchas gracias a todos. Primero me toca una serie de agradecimientos que tienen que ver con lo que me ha ocurrido, en la cual empiezo por Millonario, con Enrique Camacho, Gustavo Serpa, con todos mis jugadores, incluido los más grandes, que sabían el cuerpo médico y todo, que sabían lo que me pasaba y me respetaron muchísimo. Respetaron mucho mi silencio, es bueno. Y agradecido a la gente, agradecido a Carlos Castro, que fue mi oncólogo, que trabajaron junto con la gente de Buenos Aires, agradecido también a Juan Ignacio Caicedo, agradecido a Hugo Galindo Salón, porque son los que me atendieron acá en Bogotá, hicieron todo lo que es previo para llegar a Buenos Aires y tener la operación. Al grupo oncológico de la clínica El Country, que me dieron mucho amor. Claro, y esto se cura con amor, nada más. Así que a todos ellos, muchas gracias.
0: Qué grande.
2: Sí, muy triste.
0: Muy, muy, muy, muy bonito. Y se curó con amor. Él duró muchos años, además, soportando, pues, y lidiando con la enfermedad, ¿no?
1: Después de esto es 2018, acá ya había curado el cáncer. Él contrae una bacteria después de la intervención. Lo pasa muy mal. De hecho, no puede dirigir la final de Superliga, pero después de eso se levanta, gana con Boca, gana con Rosario Central, vuelve a Boca. No, lo del profe siempre fue muy de fútbol, ¿no? Él estaba muy mal en la parte final de su vida y aún así murió haciendo
0: los
1: sueños.
3: Y su hijo también, no me acuerdo el nombre en este momento, pero
1: Pacho
3: lo entierran, entierran a Miguel, él va al entierro y se va para el partido y hace gol, porque las cosas del fútbol son así, y él dice, mi papá preferiría que yo estuviera aquí en esta cancha jugando fútbol en lugar de estar obviamente pues como en la casa y viviendo toda la situación. Y Dios del fútbol es maravilloso. Ignacio hace gol, se lo dedica con la camisa. Ya tenía tatuada la frase de acá, de todo se cura con amor, la enseña, y es también un homenaje y un cierre perfecto a esta historia que engloba a Miguel Ángel Russo, que hoy descansa en la paz del Señor.
0: Muy bien, John Mayer. Y ya estamos de vuelta. ¿Con qué canción vamos a dejar a la gente mientras vamos a saludar al amigo?
2: Bueno, como lo mencionamos al principio del programa, hoy lanzaron el cartel de
0: Estéreo Picnic. ¿Qué vas a poner? ¿David Guetta? Bueno, ¿Arcángel?
3: Claro. Papi Arca.
1: A mi Arcángel no me parece tan sucio.
2: Bueno, esto es Avenged Sevenfold.
1: ¿Avengers?
2: Confirmado.
3: ¿Y eso no es de Arcángel?
2: No.
0: Diría el finadito. ¿Y eso qué es?
3: ¿Y eso con qué se come? ¿Qué
2: es? Vinieron el año pasado, un conciertazo.
0: ¿Buenos?
2: Buenísimos, me gustan mucho. Esto es Hail to the King en el Rock and Roll de las
0: Puro Heavy. ¡Vamos!

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1: Minutos, seguimos al aire en el Rock and Gold del
2: Baila tu cuerpo, alegría.
1: ¡Ay! ¿Qué era de Mocoena? ¿Dónde es que juega Mocoena?
2: En Sudáfrica.
1: ¿En Sudáfrica? ¿Y en qué equipo?
2: Creo que se me enredaron los cables aquí.
1: En el Mamelodi.
2: En el Mamelodi.
1: En el Mamelodi, sí, señor.
2: Mamelodi.
3: Mamelodi ha tenido varios colombianos.
1: Sí, ¿cuál
4: ¿Sabían
1: es?
4: Que Brian León.
3: Brian León, que ya no está.
1: Ok.
3: Y tuvo a Leo Castro anterior, que jugó en Millonarios también. ¿Usted se acuerda de ese jugador?
2: ¿De cuál?
3: Leonardo Castro, delantero.
2: ¿Uno de Temu?
3: No.
4: ¿Loaiza?
3: No lo voy a decir de Temu.
4: ¿Leonardo Fabio?
1: ¿Cuál
4: no era
1: Leonardo Fabio?
4: Castro.
1: Ay, ayer se murió
4: Loaiza.
1: Piero hablando de Leonardo
4: ah,
1: Fabio.
4: Ah, sí, Alemón, es un chiste horrible esta mañana.
2: Yo pensé que Conciencia iba a poner hoy algo de Piero. Yo pensé que iba a poner un llegando, llegaste, pero...
1: Oye, sí, no le hemos hecho un homenaje a Piero.
3: Vea a Leonardo Castro, que jugó en Millonarios del Mamelodi.
1: A ver, Leonardo Castro.
3: No tiene el pelo largo.
1: Viejo, mi querido viejo.
4: ¿De qué?
3: No, lo tienen presente, ¿no?
2: Cuidado.
1: ¿Ese Leonardo Castro no?
3: Uy, este es de antaño.
2: No, ni idea.
1: No, ni idea,
3: güey. Estamos hablando de épocas duras de Millonarios.
1: Fueron varias, Castro. ¿Eh? 11-11, un deseo. Rápido.
2: Que agregaran una banda que me guste. Listo,
1: perfecto, ya. ¿No quedó usted contento con el Estéreo Picnic?
2: Sí, pues es que Rafa,
1: ¿O qué? ¿Normal?
2: ¿Qué pasa? Para mí...
1: Esperábamos más. Yo siempre creo que la gente espera cada festival algo más. Lo que pasa es que, claro, ya todos han venido.
2: Para mí la vara quedó demasiado alta y hasta ahora imposible de pasar después del 2024. El Festival Estéreo Picnic del 2024 fue... Y no solamente porque había bandas de rock importantes y muy mezcladas como Limp Bizkit, The Offspring, Blink-182, como 30 Seconds to Mars, sino que dieron para todos los gustos en muchas versiones, porque también estuvo Phoenix, porque también estuvo Sam Smith, porque creo que dieron un golpe histórico. Y de ahí en adelante yo siento que volvieron a la esencia del festival, que es música alternativa, artistas... Para ir a conocer, más allá de que me guste o no, pues creo que la heladería es muy grande para que la gente escoja. A mí personalmente, me quedan faltando artistas que me llamen la atención, porque ahí que yo diga por encima, que yo digo, wow.
1: ¿Cuál es el de
2: Avenged Sevenfold,
1: el del otro año?
2: Que acabamos de escuchar.
1: ¿Sí?
2: A mí Rawayana, que me gusta mucho, que los acabo de ver en el Movistar Arena. Y hay muchas bandas que suenan en Radioactiva, está por ahí Fountains D.C., está Somber, está The Prodigy también, son muy buenas bandas, pero ya cuando usted entra en la letra pequeña... No sé si es que yo, conforme va pasando el tiempo, me estoy perdiendo de muchas cosas o me envejecí, pero es que no me mueve el mango, digámoslo. Me alegra
1: mucho. No me infla la banana.
2: Me alegra mucho ver nombres como el de La Ramona, por ejemplo. Sí. Sé que son artistas colombianos que han
1: Lola
2: luchado.
1: Lola Índigo, por ejemplo, chévere.
2: Que se rompen allí, pero de ahí en adelante, a nivel personal.
1: Ahí está Nina Kravitz, que es la sobrina de Lenny Kravitz.
3: Sí, nombre
1: no, mentira, no tengo ni idea.
2: Bueno, es Kravis.
4: María Manuela.
1: Viene la prima de Adele, que es Adela.
3: Pues yo sí he visto en este cartel.
1: El Matón Policía Motorizado es buena, ¿no? Esa banda es buena.
4: ¿Ustedes pueden creer que todo el cuadrito más pequeño solo conozco a Lola Índigo?
1: Solo Cruz.
4: Conozco.
1: Mira, viene Chubi.
4: ¡Chubi! ¡Qué grande!
2: Está hablando de NFL Chubi. En la tarima 2.
4: No le hagan preguntas, por favor. No le hagan preguntas.
1: Sí, está, digamos que aparte de los headliners, como que el lado...
2: Y que los headliners...
4: Pensos creyentes más barata que en taquilla.
1: David Guetta.
2: Bueno, ahí estaremos.
1: David
2: igual.
1: Guetta, ¿qué es la vida de David Guetta? ¿Cuál fue el último éxito
2: Viene
1: de David
2: para el Estéreo Picnic del otro año, ahí le cuento qué es la vida.
1: ¿Cuál fue? ¿Se acuerdan de...?
4: Del
1: bueno,
4: Tomorrow
1: David Guetta tuvo un momento épico. Pero él ya había venido a un FEP, sí, ¿no?
3: Sí, ¿no? Guetta, sí, ya
2: seguro.
3: ¿Sí? Esta es la del 2024.
1: Anuncian lista. A Safri Duo.
3: Además que el cartel es mucho más bonito, ¿no?
2: No, lo de 2024 es que desde el diseño del cartel, el 2024, impresionante.
3: Así es que partiendo del diseño se ve...
2: Impresionante es impresionante. El día que usted se parqueara, ahí encontraba algo que no solamente valía la pena conocer, sino pagarle la boleta que quisiera. Solamente vea el primer día. Kings of Leon, Limp Bizkit, 30 Seconds to Mars, Hozier, King Gizzard and the Lizard Wizard. Joder, ya está ahí, ya rompimos.
1: Ya, chao.
2: Bueno, vea el segundo. Sam Smith, tenía Greta Van Fleet, a Phoenix, a Black Coffee. Tiene de todo.
1: Proyecto 1.
3: Yo feliz con Proyecto 1.
2: Ese día Proyecto 1 nos firmó un tiburón de peluche que está en la oficina de Radioactiva.
1: Sí, es verdad.
2: Toda la banda firmó el tiburón. Ve al sábado con Plasivo, con Grupo Fate. Frontera. Uy, estaba Grupo también Frontera. Who Made Who, estaba The Blessed Fate. Madonna, Fruco y sus Tesos. O sea, había una mezcla. Uf, para mí bueno. La vara quedó muy alto. Y el último día, que eso fue ya histórico en este país, traer a Blink 182, mezclarlos con The Offspring, tener Arcade Fire, The Vaccines, a Nicki Nicole. Lo que me refiero es que creo que puso la vara muy alta, en el sentido en que...
1: Este puede ser el mejor cartel del
2: Fer. Para mí 2024 se lo llevó.
3: Pero yo vi al señor Carlos Alemán muy emocionado con ese cartel de este año.
2: Sí, por eso le digo, es que hay generaciones, Cris, que claro, pues uno va avanzando
1: el
2: tiempo.
1: Se vaya quedando también,
2: uno se queda y de pronto hay artistas que hoy en día en TikTok reventaron y que en yo entiendo, por eso digo, la heladería es muy grande para que usted escoja qué sabor quiere. A mí me gusta más mi saborcito de chocolate.
1: Y además, Luisca, que claro, como a ver, es un festival que se repite cada año, son 3 días, pues también los artistas se van agotando, hay que repetir, hay que dejar un tiempo, hay que ir trayendo y hay que ir apostándole a las nuevas bandas también. Lo que pasa es que pues ya son ya muchas bandas, pero bueno, seguramente les va a ir muy bien y la van a romper. ¿Qué fecha es este Stereo Picnic?
2: Este Stereo Picnic va a ser, justo se me perdió, va a ser 19, 20 y 21 de marzo de 2027. Creo que además es festivo, eso ya puede ser
1: bueno,
2: entrándole a festivo, sí. Ahí están
1: antes
2: los 3 días.
1: Santa.
2: Antes eran 4, ya volvió el picnic a ser de...
1: ¿Se acuerda del primer picnic?
2: Simón Bolívar, sí, claro.
1: Que fue en la
2: Yo
1: 200.
2: Fui al segundo. Yo empecé a ir al
4: estadio con autopista. Campo de golf.
2: Yo el segundo y el tercero fue los últimos que pagué. No, era en zona
1: era
2: F.
1: Zona F era
2: al lado de Arrayanes.
1: 222 con autopista.
2: Unas canchas de fútbol. Sí, sí. Al primero que fui fue con Calle 13, Super Litio, Matías.
1: Los
2: Llamo,
1: Cadillacs.
2: Me acuerdo. Y ya de ahí en adelante pues fue con Radioactiva. Pero así como el 2024 que yo le diga qué cartel, recuerdo mucho el de Chili Peppers, Nine Inch Nails y los fabulosos Cadillacs en el mismo concierto. Pero para eso está la heladería grande, usted escoja.
4: La gente en Radioactiva ya comenzó a opinar, dice Carlos Bernal, hay un 40% de buenas bandas, lo demás no es muy bueno, dice también, por ejemplo, John, por lo general siempre se cae uno de los principales, en este año
2: no,
4: quién se
2: da las apuestas. Ojalá no.
4: Y Freddy Montaño dice, me quedo con Rock al Parque, pero para los gustos.
2: Sí, ¿no? Por eso digo.
4: Los colores.
2: Yo siempre seré mucho más de, por ejemplo, el Festival Cordillera. Para mí ese es mi festival favorito.
3: Toma mucha fuerza.
2: Para eso es que usted escoja. Este fin de semana tenemos Rock al Parque, Iron Maiden. Yo lo que sigo celebrando es que antes a Bogotá ni la miraban. Seguían derecho, iban a Brasil, iban a Argentina, iban a Chile.
4: Ningún BTS venía por acá.
2: Por aquí no pasaban. Ahora es paso obligado y el tema ya no se trata de quién viene, sino en dónde invierto. ¿Cuál me pierdo porque no alcanza para todo? Venimos del Cuarteto de Nos, vamos para Iron Maiden, pasamos a Cadillac, luego viene Caligaris y Auténticos, luego viene Jingle Bell Rock. Y
1: mire, estaba viendo que el primer Stereo Picnic, Luisca,
2: sí,
1: fue en el 2010. Uh-huh. Abril, además, lluvias, me acuerdo que era un barrial. Matis Yahu, de Estados Unidos, fue correcto, artista principal. Instituto Mexicano de Sonido, Bomba Estéreo, Super Litio.
2: Ahí no estuvo de Hall Effect.
1: De Hall Effect. Alerta Camarada, vea pues.
2: Yo empecé a ir desde el segundo.
1: Calle 13 estuvo en el segundo.
2: Yo. Ajá.
1: 9 de abril del 2011.
2: En
1: sí, señor, en Zona F.
2: Zona F.
1: Yo no me acordaba que se llamaba Zona F.
2: En un aguacero. Sapo perrísimo. Una
1: fue
2: cosa impresionante.
1: Séptima con 220. Sí, un barrial.
2: Ahí también tocó Zoé, me acuerdo. Tocó Super Zoé, Litio.
1: Super Litio. Acá estoy viendo, sí. Los nacionales Chucky Town.
2: Sí, de Mills.
1: Messier Periné, de Mills.
2: Jiggy Drama, me acuerdo.
1: ¿Qué le había Jiggy Drama?
2: Me acuerdo de ese día. En mi casa hay una fuga de qué. Y un aguacero. El hijo de puta decía, oye, solo agua, dale, Stereo Picnic. Sí.
1: Before no, había Alfonso Estrella, quien ese sí me perdí, Poetas y Providencia. El tercer Stereo Picnic, 30 de marzo del año 2012. Todavía seguía siendo allá en la 222, pero ya en el Parque Deportivo.
2: Ahí eso ya subieron, ahí ya llegó Caifanes.
1: Que eso es arriba, donde queda el centro de eventos de la autopista, sí, norte, detrás de la carrilera, sí, ahí atrás, donde es el parqueadero. Caifanes, Cassius, Los Amigos Invisibles, el Sistema Solar, Super Litio. Bueno, fueron subiendo el nivel, la 33. Sí, ahí empezaron a mezclar géneros.
2: Y creo que es el que sigue, puede que me descache. El de 2012, es que no me acuerdo si
1: pero
2: es el de 2014.
1: Pero yo fui a uno donde estaban los Cadillacs.
2: Ese, el de los Chili Peppers y Nine Inch Nails. Ese es el que le estoy diciendo. Creo que fue el del 2012 y si no, puede ser 2014. Pero me acuerdo perfecto porque fue de mis Stereo Picnic favoritos y el último que viví antes de entrar a la Radioactiva.
1: Pues acá dice que el cuarto Stereo Picnic fue en el 2013. Acá las tengo. Que vino The Killers.
2: Bueno, también.
1: Y ya fueron 2 días, porque hasta ahorita habían sido de un día, 2 días. The Killers, Carla Morrison,
2: fue, Rafa, Diamante estamos Eléctrico. Estamos preguntando, es 2014.
1: Ah, bueno. New Order, New Order, de Reino Unido. Café Tacuba vino a ese cuarto Estéreo Picnic. Major Lazer, que estaba de moda, Alcolíricos y Este Man.
2: Bish, Este Man que va a estar, de hecho, en Rock al Parque.
1: Ese man la rompió, ¿no?
2: Va a estar en Rock al Parque.
1: Se fue a México, se casó.
2: Increíblemente. Mire, Rafa, el de 2014. Bueno, no digo increíblemente que esté en Rock al Parque. Porque pues...
4: No te metas, por favor.
2: Párele bolas a 2014. A ver, Red Hot Chili Peppers.
1: Fue el quinto Estéreo Picnic.
2: Nine Inch Nails. Red Hot Chili Peppers. Los Fabulosos Cadillacs. Ah,
1: ese fue...
2: Tiesto. Phoenix. Pixies. Vampire Weekend. Zoé. Julian Casablancas. Uf. Gogol Bordello, Capital Cities, Babasónicos, Bomba Estéreo, The Wailers, Cultura Profética, Messier Periné, Giovanotti, Consulado Popular, Juan Pablo Vega, Árbol de Ojos, Natalia Lafourcade, Hola Bill. No, lo de 2014.
1: Fue una, para mí, ese fue el primer Estéreo Picnic al que yo fui.
2: 2014 fue increíble.
1: Ese fue el primero increíble. Al que yo fui.
2: Para mí ese es el número 2 y el primero lejos, lejos, es el de 2024.
1: Y ese que estamos hablando seguía siendo allá en el parque en 224.
2: Ese fue en la 222, ahí con una autopista.
1: Y nada, que salían de allá de Barrial.
2: El último que se hizo ahí fue el de 2018, ¿puede ser?
1: No,
2: en claro, la, porque 2019 sí. Ya nos pasamos a Briseño.
1: A Briseño. ¿Cómo se van? Justo yo voy para Briseño y se vuelven para acá.
2: Correcto.
1: Perros.
3: Sí, correcto. Oiga, sí. De correcto. Era, usted debería, en ese momento pudo haber hecho negocio usted.
1: Claro, alquilaba mi casa.
3: Recibiendo gente, ahí. Claro.
1: Bueno. 11:20, venga a ver, presenta su nueva sección, Anito, después de este recorrido, qué lindo. O sea, son muchos años del Estéreo Picnic,
2: muchos años
1: haciendo industria, ha sido bonito. Ese señor que estábamos ponchando, ¿quién es?
2: Ese es el Castro que hablaba.
3: Ese es el Leo Castro. Uy, pero es que ese es
1: que jugó en.
3: Lo que pasa es que cuando jugó en Millonarios tenía Melenita.
1: Que jugó allá en el
3: De hecho, ahí está jugando con el Mamelodi. Y él jugó, lo tengo muy presente, porque con el Mamelodi jugó Mundial.
1: ¿Ah, sí?
3: Claro.
1: Bueno, muy bien. Mire, mientras llega Anito, hay un video por más como ella. Como ella. Doña Felicidad, dice acá el
2: Felicidad.
1: Video. A ver.
4: La felicidad.
2: Mano por mano, tú que soy largo. Sí.
1: Le cascaron a largo.
4: Esa voy a hacer yo.
2: A la próxima, mi señora. Apunte.
1: Es una señora y la mamá de la señora es una viejita, una abuelita.
4: Pero una más abuelita que la otra.
1: Que no están de acuerdo con las decisiones del árbitro en un partido aficionado y lo cogen a bastón. Repítalo, por favor. Repítela.
4: Téngalo. Téngalo.
1: No, pero qué verdad.
4: Es que lo había eliminado. Sí, sí, sí.
2: Se les cayó el remo. Están.
4: Remando.
2: Ahora,
1: la actitud
2: dos.
1: Del árbitro es tranquila, ¿no?
2: Como, sí, pues qué va a ser.
4: Igual la violencia, no la estamos justificando. Desgraciados puercos, le hizo la señora.
3: No.
1: Tuvo que meter la policía del bastonazo.
2: Por eso es que hablaba Sara de nuestra tarjeta negra, ahora en el fútbol.
4: Claro. En Rumanía.
2: Es dedicada a las tribunas.
1: A los papás, a los abuelitos, a los que se emocionan más que los niños o los jóvenes que están ahí. ¿A usted le tocó, Anito? ¿Usted jugó fútbol así, aficionado?
0: Sí, claro, Rafa.
1: ¿Y doña Sandra se salía de...?
0: No, mi mamá era muy tranquila con eso porque siempre como que sabía que si ella lo hacía era yo el que quedaba mal, en el sentido de si ella, por ejemplo, hacía algo, de pronto el técnico me decía, no, ya no juega porque...
1: Claro. Por su mamá.
0: Sí, literalmente. Entonces,
1: presénteme a su mamá.
0: No. Pero sí había muchos papás de mis compañeros que...
4: Puro profe de educación física.
0: Dios mío. Y también enfrentándome a gente. Una vez, Rafa, en la Liga de Bogotá, eso creo que fue 2019, estamos jugando contra un equipo que se llamaba Real Sociedad con Santa Fe. Íbamos ganando 3-0.
1: ¿Usted de qué juega?
0: Yo de creativo, de 10. Esa vez estaba jugando como de...
4: Ahí está
0: creativo,
4: el 10 que necesita Colombia.
0: Yeah. Sí, sí, sí.
2: Creativo como el nombre de la sección.
0: Y resulta que uno de los un muchacho del otro equipo empezó a empujar al árbitro y le empezó a decir... Sí, como cuando salga le vamos a dar puñal.
1: Uy,
0: y claramente el árbitro paró el partido y dijo, no se juega más. Claro. Ya no se juega más. Y pues esos niños iban acompañados con sus papás.
1: ¿Cuántos años tenían los niños?
0: 16. Ah, no, mucho, no, menos, no, como 15. Niños,
2: ah, es que en todos
0: no, como
2: los,
0: 15,
2: los
0: como 15.
2: En todos los niveles.
4: Ya, eran delincuentes.
2: A mí me tocó en la universidad, por no decir el nombre de la sabana, a mí me tocó Yo era el capitán de un equipo.
1: Sí.
2: Y a veces expulsaban a los de mi equipo y se acababa el partido y el árbitro me decía, ¿qué, capitán? ¿Lejo la roja o cómo cuadramos? Y yo, ahora sí.
1: ¿De verdad?
2: No jodas. Sí, es que no hemos almorzado y somos tres. Y yo, ay, ¿qué? Prefiero que el man no juegue, está loco.
4: Fútbol colombiano, no lo entenderías.
2: Sí, de verdad.
1: Yo pocas veces me... Bueno, mentira, sí he peleado mucho, pero...
0: No, yo también. Yo un día empujé a un árbitro también, pero no lo amenacé.
1: Yo peleé con un árbitro porque nos anuló un gol que era legítimo. En ese entonces.
2: Usted tiene mala fama.
1: Y el man se molestó. El man, yo le dije, pues fui un poco altanero, pues ofuscado, porque cuando nos va a anular un gol.
4: Era legítimo.
1: Y le dije, así como le entró el gol, le entró a su esposa esta mañana.
0: No, no, no. No.
1: Y el man se quitó las tarjetas y se vino a pegarme. De verdad.
2: No lo hagan en casa.
1: No me correteó, pero porque yo me le paré.
4: Por decir.
1: Y ese todo jugaba Pacho Cardona, jugaba Campanita, Casale, todo. Y entonces, ¿qué fue eso lo que es... le digo a ese man?
2: Nada.
1: Y que yo, era, no, nada, que, justicia, que era gol legítimo.
2: Que justicia.
1: Que era gol legítimo. Y me pasé tres.
3: Claro,
1: Rafa. Después del partido, yo le pedí disculpa, le dije que qué pena. Que,
3: pues, ¿y qué le dijo el árbitro?
1: Calentó, le dije, pues es que con eso no se juega. Con eso no se dice. Eso hiere mucho, hermano. Todo rabón. Yo no, pero tranquilo. Le invité una pola y ya.
3: Nos solucionaron.
1: Y solucionaron. Sí, ya le hacía el calor. Así como usted se equivocó, yo también me equivoqué. Somos humanos. Bueno, ¿qué trae la sección, querido Anito?
0: Bueno, Rafa, claro que sí. Siga, siga, que sí hay sillas, sí hay para ver. La sección Aprenda con el Rock and Roll. Y qué mejor manera sección de hacerlo.
1: Cultural.
0: Sí, qué mejor manera de hacerlo que con una de nuestras mejores invitadas, que ustedes seguramente la extrañaban por aquí, por estas pantallas. Bienvenida a la profe Chloe. Que viene con todo.
4: Sandra, revísele el fit a su hijo, por favor.
0: Los mejores panes de Latinoamérica.
1: A ver,
2: a ver.
5: Hola, hola, mis bebés. Bienvenidos a una lección más con su profe, Chloe.
4: ¡Holi!
5: El día de hoy le corresponde a un alimento 100% colombiano, originario de Cali, Valle del Cauca. Este alimento se llama pan de bono.
1: ¡Qué rico!
5: Y estoy segura que es el pan más rico que van a probar en el mundo entero. Y no solamente lo digo yo. Así lo afirma una revista llamada Taste Atlas, que en el 2024 le otorgó el premio mayor al pan más rico del mundo, ganándole a panes de países como Chile o Brasil. Así que este no es cualquier pan. A partir de ese premio, utilizamos el 31 de mayo para conmemorar el Día del Pan de Bono. Este pan viene a base de almidón de yuca, que es su ingrediente principal y el que le da la elasticidad.
2: Cuatro pan de bono.
5: Viene con una mezcla de quesos, que son cuajada y costeño. Viene con huevo, azúcar y harina de maíz blanco. En algunas preparaciones utilizan leche o mantequilla. Aquí lo realmente curioso es que desconocemos totalmente el origen de este pan. Sin embargo, hay muchísimas teorías alrededor de esto. Una de ellas afirma que en el siglo XIX había una hacienda en Dagua, Valle del Cauca, llamada El Bono, en donde se elaboraba y se distribuía el pan. Dicen que a medida que fue pasando el tiempo se fusionó y quedó pan de bono. Otra de los mitos más conocidos afirman que en Cali vivía un italiano, el cual lo elaboraba y salía todos los días a venderlo pregonando pan del buono, que en español significa pan del bueno. Sin embargo, los caleños utilizaron la palabra en italiano, la convirtieron y quedó pan de bono. Otro de los mitos afirma que los jornaleros de caña de azúcar les pagaban con un bono o boleto de cambio, el cual intercambiaban, valga la redundancia, por pan y agua. Y en su momento quedó pan del bono o pan de bono.
1: Ah,
5: hay demasiados mitos alrededor de esto. Y este pan se puede comer con lo que quieras. Lo puedes mezclar con lo que sea. Sin embargo, yo prefiero que te comas este pan calientico. El día de hoy voy a tomar asistencia, así que por favor déjenme su asistencia en los comentarios.
4: Pero somos cinco, profe. Un pan para cada uno.
1: Su risa pícara es la que más me gusta.
2: Rojo. Severo pan, no, dice Andrés Sánchez.
4: Pero Viviana pues, tiene razón.
1: El pan de bono.
2: Claro.
4: Debe estar calientito y esponjosito.
2: Viviana está pidiendo un chévere. Profe hombre.
1: Ah, bueno, también.
0: Para la siguiente edición se traerá al profe Luis Carlos.
3: Se emocionó.
2: Uy, sí, es que hoy trae camiseta poderosa. Hoy
1: gran
2: trae
1: sí,
2: poderosa. Hoy trae poderosa, Déjate que te quiten las manos y verás galletas que va a pasar.
4: Que Juan levante las dos manos, mando un decir del chat.
1: Gran camiseta.
2: Sí, sí. Pensé que ya me ibas a pasar ya al tablero, si no es ya.
0: No, la vale. Siguiente, Luisca. Bueno.
3: Al tablero.
0: Porque ya hablamos de comida, ya hablamos de algo bien colombiano y demás. Hay que pasarnos a un deporte que Luisca hoy por hoy está viendo mucho, porque resulta que hay fantasy de la NFL.
2: Ah, sí. Ah,
0: y la madre. Profe Brenda
1: nos, ay, va, profes,
0: sí, nos va a enseñar cuáles son los picks más calientes para esta jornada.
2: El jugador que debes elegir. A ver.
6: Picks calientes de la semana 5 y sí, me juego la cara. Arrancamos el jueves. Vaqueros contra Bucaneros. Dallas es favorito por 9.5. Y con CeeDee Lamb como viene, mi pick caliente es de Vaqueros. Pero el partido que más espero es otro. San Francisco, aún invicto, visita a los Halcones Marinos. Los Patriotas reciben a los Raiders y son favoritos por 3.5. Mi pick, Patriotas, porque se viene el despertar de May. Y el lunes, los Carneros son favoritos por 2.5 contra Búfalo. Pero después de su primera derrota, mi pick es Búfalo. Mi pick más caliente, San Francisco gana en Seattle y sigue invicto. Déjame en los comentarios tus picks y en qué partido crees que me equivoqué.
2: Dicen por acá que porque el video está en silencio. Amigos, no,
1: no. No, los comentarios. No. Oiga, pero ¿cuál fue su pick más caliente? San Francisco.
0: Sí, San Francisco, sí, claro. Sí, sí. Dallas, o los Dallas. Cowboys. Sí, sí, Dallas, los Cowboys. Sí, muy bien. Buen equipo, ¿no?
1: Oiga, buena, y, profe. Me gusta esa sección, muy cultural. Sí, además, cultural. Les enseñamos a la gente de todos los deportes.
0: Claro, claramente, Rafa. Pero también hay un mito. Un mito. Que yo creo que se cumple mucho. Sobre todo nosotros que somos periodistas, comunicadores, demás.
2: Claro.
0: Y es que para las matemáticas éramos flojelis.
2: Éramos aún.
0: Malandros, sí. Malos. ¿Cómo les iban ustedes en matemáticas?
2: Yo aprendí a multiplicar,
3: muy
2: a dividir.
3: Bien, era el mejor de la clase.
1: ¿De verdad?
3: Sí, a mí me iba muy bien.
1: ¿Y a usted no, no?
2: A mí, es que aparte de sumar, restar, multiplicar y dividir, ¿qué más toca aprender?
1: ¿Para la vida?
2: Multiplicar,
1: no.
2: Para la vaca. Dividir, para ver, quiero sumar, restar y para la vida, ya está. Lo demás, yo no he usado todavía un fraccionario en mi vida.
0: Bueno, Luisca,
1: es verdad.
0: Nunca
4: un
0: es tarde.
4: Alcano, un alquino, un
0: nunca es tarde para aprender.
2: Bueno, si me vas a enseñar. A
0: y ver. La profe Viviana.
2: Viviana.
0: Viviana.
1: A ver, Vivi.
0: Nos enseña de matemáticas.
2: Hola, buenas.
7: Te aseguro que esto,
2: ¿qué es esto?
7: Da uno. Yo te puedo mostrar que esto da 16. Mira. 2 más 2, 4. 2 por 4, 8. Y 8 dividido 8 es igual a 1. Fácil. No tan rápido. De hecho, después del paréntesis, multiplicación y división tienen la misma prioridad y se resuelven de izquierda a derecha. Te lo voy a explicar. A ver, esto está mal. Bajamos 8 dividido 2 y solucionamos el paréntesis. 2 más 2, 4. Ahora, 8 dividido 2 es igual a 4. Por 4 es igual a 16. ¿Ves? ¿Quién?
1: Pero no,
2: está fácil.
0: Da 16.
1: Quedé con ganas, me dejó picado.
0: No, da 16, en realidad. Aprendió de matemáticas, o sea, muchachos.
1: ¿Quién tenía razón, la Angelita?
0: Sí, la Angelita. La Angelita tenía razón, ese resultado era 16.
1: Oiga, me gusta la sección cultural, me gusta.
0: Sí,
1: que
0: sí, es bonito, es chévere, es interactivo. Pero pues hay que darle también gusto a la gente con su profe. Hay que traerle un día de estos un profe, o no sé, Luisca, qué quiera hacer.
2: Pero claro, Viviana lo estaba pidiendo, para Viviana también llegará profe que escribe con tiza.
1: Puede ser usted también.
2: También, si quiere. Yo aquí pongo tablero y les enseño un par de cosas de expresión oral.
1: También. Es verdad, sí.
0: Usa el micrófono, sí, señor. Es importante. Pues
2: yo les he enseñado y llevo en eso ya una década. Lo importante de la expresión oral.
1: Oye, ¿qué le ha ido con los cursos?
2: Bien. ¿Sí? Ah, bueno, ahorita estamos libres. Se acabó ya la temporada. 6, 7 alumnos ya pasaron. Estoy libre de nuevo. Si alguien quiere expresión oral, comunicaciones, comunicarse mejor, dejar de sufrir por ponerse rojo. Si es comercial y tiene que vender una idea, si necesita atrapar a sus clientes, escríbame, mi perre. Escríbame, que hay disposición para cursos de expresión oral, virtuales, presenciales. Escríbeme. @Luisca_Guerrero en Instagram. Y nos vamos acomodando.
1: Muy bien. Mire, vuelven las ligas, Luisca. ¿Qué vamos teniendo? ¿Qué vamos mirando del fútbol internacional que arranca ya este fin de semana,
2: Rafa,
1: con todo? Oiga, mire, ¿Luchito Díaz va a volver a jugar el titular en el Bayern Múnich?
2: Debería.
3: Tiene una ventaja, tiene un plus. Y es que Lucho, no de los pocos jugadores del Bayern Múnich que no fue convocado a selección.
1: Claro.
3: No tiene desgaste, no tiene minutos encima. Esperamos, sinceramente, que levante el nivel. Caso contrario de sus compañeros que vienen cargados de partidos, yo creo que por eso va a ser titular.
2: Sí.
3: Que aproveche la oportunidad.
2: Visita el Bayern de Múnich el sábado a las 8:30 al Augsburgo. Y hablando de Lucho Díaz, volvieron a salir como los promedios, los valores de los jugadores colombianos. Obviamente Lucho Díaz se mantiene en lo más alto, 70 millones de euros, perseguido por Luis Suárez, que es el segundo con 30 millones de euros. La distancia entre el primero y el segundo ya son 40 millones de euros.
1: Es casi el doble.
2: Es casi el doble, y de ahí en adelante, pues, más bien, de ahí para abajo está Lucumí, está Daniel Muñoz, está Richard Ríos, claro. Pero dentro de la valoración, ¿sabe quién fue el que más se incrementó? Kevin Viveros. subió 10 millones de euros después de la fecha FIFA y ya está valorada en 20 millones
3: de elecciones.
1: En la convocatoria le ayuda.
2: Eso, claro. Exactamente. Pues en las ligas europeas, Rafa, como le digo, el sábado entonces vuelve el equipo de Luchito Díaz y desde mañana ya regresa la Liga de España. A las 2 de la tarde vamos a tener Málaga contra el Español. Pero así por encima, e igual obviamente mañana estaremos hablando mucho más dedicado a la Liga y la fecha en Europa. El sábado a las 2 de la tarde el Real Madrid recibe al Villarreal. Partido muy complicado porque aunque el Villarreal no es que esté en su mejor momento, el Madrid tampoco. Entonces, después de la pausa con sus lesionados y demás, además el Real Madrid que está en un problema gigante porque solo tiene un defensa disponible. Los demás o lesionados o expulsados. Solamente tiene disponible Antonio Rüdiger, hablando de centrales. A ver con qué va a salir Mourinho. Y ese mismo día el Barcelona se enfrenta a Mojica, al equipo del colombiano, al Getafe, que además acaban de anunciar, o bueno, ayer lo anunciaron, el fichaje de Dani Carvajal, el excapitán del Real Madrid, ahora compañero de Mojica en el Getafe. Eso por el lado de la Liga en España para el fin de semana, Rafa, pero también tenemos por ahí un Napoli-Frosinone en la Serie A de Italia.
1: Los partidos me gustan.
2: Esa Serie A está
1: buena.
2: Tremenda.
1: Se puso buena la Serie A.
2: Acuérdese lo que yo le hablaba a Rafa, y es que los líderes de la tabla, que son Roma, Inter y la Lazio, tienen 13 puntos. Detrás viene el Cagliari con 12, el Milan con 11, Frosinone con 10, Juventus con 10, Como con 10, Napoli con 7, hasta el Sassuolo y el Atalanta, que están con 7 y 6, alcanzan a pelear.
1: ¿Una belleza?
2: Todo está pegado,
1: linda,
2: por eso le digo.
1: Linda la Serie A.
2: Cenápolis, Frosinone. Y ahí para que tenga guardado, Manchester, Tottenham y obviamente el domingo, Liverpool, Manchester City.
1: ¿Ese partido a qué hora es?
2: ¿El del Liverpool City?
1: Bravo. Sí.
2: Liverpool City es el domingo. Eso viene siendo a las 10:30 de la mañana.
1: Perfecto.
3: Oiga, me ilusioné.
1: Hay que poner alarma.
2: Y ahí la duda es, Chris, ¿Haaland va a estar? ¿Haaland no va a estar?
3: En mi fantasy no sale con alerta.
2: Joao Pedro en el Chelsea, ¿qué pasa?
3: Me ilusioné porque no sale con alertica en el fantasy, pero él salió tocado, ¿no? Salió con molestias.
2: Está difícil, sí, está difícil.
1: Esperamos mañana.
3: Igual el Liverpool tiene también a Gakpo, y Gakpo sí está fuera del partido ya confirmado, ¿no?
2: Sí, esta fecha que va hasta el lunes festivo en Colombia.
1: Claro.
2: El lunes que tenemos Coventry City contra el Newcastle, también está por ahí un Atalanta, Venecia. O sea, ligas vuelven y vuelven con todo, porque además desde el martes 13... regresa a la Champions.
1: Qué lindo.
2: O sea, vamos ya de derecho.
1: No, ya nos fuimos, por fin. Qué falta hacía la Champions. Qué falta hacían las ligas importantes.
2: Uy, sí.
1: Los amistosos, chévere y demás. La fecha FIFA, pero una semanita. ¡Pero dos!
2: O sea, ahí para que te anotes un Manchester City Paris Saint Germain.
1: Sí, un partidazo. La otra semana, ¿no?
2: Atlético de Madrid, Manchester United.
1: Partidazo.
2: Agárrate.
4: Me vuelvo
2: Real
4: loco.
2: Madrid, Roma.
1: Agárrate.
4: Me vuelvo
3: y la
4: crazy.
3: Roma jugando.
1: Cómo se agarra el chancho, señores.
2: Ay, ¿a quién me importa a mí?
1: ¿A quién carajos le importa?
3: Al chancho.
1: Esta de verdad es una sección que termina educándonos de muchas cosas que ni idea.
4: Pero nadie le pone atención.
1: Pero que el chancho, sí,
2: yo sí le pongo atención. Chancho,
4: vas a hacer quiz.
1: Haz quiz.
4: No mentiras, no, porque yo no voy a poner atención.
1: No, pero ¿cómo así?
4: Me pides mucho.
1: ¿A quién carajos le importa, querido chancho? ¿A quién carajos le importa, marrano?
8: ¡Hey, Rafita! ¿A quién carajo le importa esta sección? A nadie. Ah, pero igual la hacemos, porque ¿qué hacemos? Bueno, póngale cuidado. Como empieza que esto, que la Premier League de nuevo, que el Chelsea, que el Liverpool, porque la Aston Villa, pues vamos a hablar de la Isla de Man, que yo sé que todo el mundo lo tiene claro, porque está pendiente de la novena división. No estamos...
2: No.
8: ¿Por qué no estamos pendientes de la novena división de Inglaterra? No.
2: Novena.
8: Carajo. Bueno, novena además división. Porque se va a culturizar usted.
2: A ver.
8: Resulta y pasa que hay una isla. Usted sabe que Gran Bretaña per se es una isla, y pues allá está Irlanda, Escocia, Irlanda del Norte, no todos hacen parte del Reino Británico, y esta isla de Man es curiosa porque podría ser incluso hasta un país independiente. Es una isla de 572 kilómetros, 84 mil habitantes mal contados, serían como 2-3 mil gares, como un Espinal, como un Pitalito más o menos ahí en el agua. Depende de la corona británica para un tema administrativo como de guerra, pero tienen su propio parlamento, su organización, es como un pseudo país independiente. Entonces esa pobre gente quiere jugar fútbol y dice, ¿cómo hacemos? No somos de Irlanda, no somos de Inglaterra, no somos de Gran Bretaña, somos una dependencia de Gran Bretaña. Y ahí están en el mar, pero quieren jugar. Entonces, ¿qué hacemos? Pasaron unos papeles a la organización de Inglaterra y los dejaron jugar en lo que sería novena, décima división, o sea, ya en los regionales, y es un equipo relativamente nuevo, 2019-2020, de hecho, en su primer año, en sus primeros años, ascienden para ser parte como del quinto escalón regional en esa división. Y claro, pues los tipos no saben ni siquiera si son elegibles para Irlanda o para Inglaterra, eso tocaría determinarlo en una selección. Pero como les gusta el fútbol, insisto, juegan como sea, y eso implica salir todo el tiempo de la isla para jugar de visitante, pero cuando entran, como es un país, pseudo país, pues estamos hablando de fútbol casi amateur. Entonces a ellos les toca casi que costear los gastos de avión o de ferry o de hotel de la gente que viene de visitante a su isla. Pero es todo un acontecimiento, porque uno dice que nomás no ponemos a hacer en la isla de Man el Bowl. 3,000 seres caben en este lindo estadio. Como les digo, hace parte de una de las ligas regionales de Inglaterra. Este pseudo país o esta isla es conocida también por tener uno de los premios de motociclismo más salvajes del mundo, en el que más motociclistas han muerto. Es una isla que además también se da para el tema paranormal, habla mucho del folclore, de fantasmas, de motociclistas muertos, de hadas, de vikingos. O sea, la isla de Man es una locura, hasta la bandera son 3 pies. Es como si usted tirara como una estrella china y estuviera siempre en permanente movimiento, nunca se cae. El hombre de la isla de Man nunca se cae. Pero ellos dijeron, no, esa es la bandera ya del país. Nosotros como Isla de Man FC no podemos tener la misma bandera. Entonces por eso han adoptado un apodo que son los Ravens,
2: cuervos.
8: Son los cuervos, que pues es el animalito que más se ve en la isla. Hace poco jugaron un partido contra Rancagua, creo que se llama así, 4-1, y de hecho uno de los goles fue autogol, y se preparan para sus próximos partidos, que son acontecimientos, como les digo, porque todo el mundo dice, bueno, vamos a ir a jugar a la Isla de Man. ¿Sabía del equipo de la Isla de Man FC? Yo no, sé que usted no sabe,
2: pero, hoy sí.
8: Pero yo sí sé quién sabe lo que usted no sabe. ¡Mua!
2: El cerdo.
1: Gracias, gran, marrano.
2: Oiga, quedé impresionado con la bandera trippy.
1: Es que porque no se caen.
3: La bandera bastante, ¿no?, original, ¿no?
2: Pues ponga un ladrillo.
1: Pero más esa isla primero. No la bueno, ya la conocemos, ya sabemos, sí, que existe. Para,
2: gracias, marrano. Pedían profesor, tenga.
1: Eso, mire, de verdad, esto sí nos ayuda.
2: Alexandra Obregón, saludos para ti también. Estás

0: pero entonces. Entonces.
1: Bueno, pero mire, es momento de los trinos de Sara. Ah,
2: sección
1: Lucía.
2: Esperada, amada.
3: Oli.
1: Dame una cita. Vamos al parque.
3: ¿Ustedes qué tanto siguen la tercera división del fútbol colombiano?
1: No hay, o sí hay.
3: Oficialmente, ver, profesional, en es este momento, ¿no? No hay. Es organizada por la DiFútbol y son clubes, son interclubes creados por gente del común. Pero para el 27 se está profesionalizando y estos son los equipos que van a participar en el torneo de 2027. ¿Qué es lo más curioso? Aparte de los escudos, nombres, y todos Dios los mío. Nombres. Háganme el favor. Voy a leerlos y ustedes van a reaccionando. Ver. Equipo Azul. Total Soccer.
0: Equipo Azul es el nombre, ¿no?
3: Locos por el Fútbol.
0: Sí, sí, me gusta. Es una tienda.
3: Atlético Aracataca. Sí. Afro Sport. Sí. Cúcuta FC. Por fin uno medio normal. Real Abogados.
2: Muy bien. Voy a ir por ellos.
3: Ese. Medellín City.
0: Ese gana por escritorio.
3: Ilusión Naranja. No. Fiorentina FC.
1: También tenemos huevo, de verdad.
3: Baranoa FC.
0: No, el Aston Villa es el mejor.
2: Ese es el nombre.
3: Bicentenario FC. Tigres del Quindío. Jumbo FC, que bueno, Jumbo Industriales es ya casi que conocido. León FC. Tenemos nuestro propio León. Atlético Urabeense. Sporting Caquetá. Ojo a este. Porque yo me imagino muchas cosas carcelarias.
1: Epa. Epa.
3: Interpatios. Allá, patio 1 versus patio 2.
2: Los oyentes del Rock and Roll.
3: Básicamente, sí, puro spam ellos. De todo lo organizan.
0: Y el Aston
3: amigos.
0: Villa, de hecho, hasta hace poco, no sé si siga, en el Aston Villa estaba Elvis Perlaza.
1: ¿En el Aston Villa?
3: Johan.
0: En el Aston Villa estaba Elvis, campeón del fútbol colombiano con Millonarios y Santa Fe. Hay otros equipos que sí son tradicionales, nombre, ¿no? Por ejemplo, Tigres, tradicional, Maracaneiro. Sí,
3: Maracaneiro, tradicional.
2: Me estremece, balón pie positivo.
3: Ellos también tienen un pie en su escudo, no como los del
0: balón pie positivo. Los escudos, ¿no? Para ellos era como resbalar.
1: Claro, es que son equipos aficionados.
0: Claro, está
3: claro.
0: Bien.
3: El de abogados, ¿qué dice? Marihuaneiro.
2: Ah, no, perdón, Maracaneiros.
3: No, ese es el tuyo, toca que lo inscriba.
1: Pero si hay uno marihuaneiro, sería un hit.
2: Estigmatismo. ¿No? Marihuaneiro sería
1: muy gran ahora, nombre para un equipo.
3: ¿Cuál sería el equipo del Rock and Roll?
1: Marihuaneiros.
0: Marihuaneiros.
1: Marihuaneiros.
0: Ahora, Rafa, más allá de que los nombres causen burla, porque sí lo causan, sería una espectacular noticia, hermoso, uy, sí, para el fútbol colombiano, uy, sí, que llegara a una categoría C, porque hay muchos equipos cómodos en la
1: que
0: B.
1: Que haya descensos y ascensos de la B a la C también.
3: B y C,
0: no, sería espectacular.
3: Se complementa hasta liga.
1: Y ya después, si nos,
0: presión,
1: da, si nos da una D.
0: Sí, obvio, pero es que eso hace el campeonato sea serio.
1: Claro.
0: Eso hace crecer al campeonato.
1: Que usted arranque desde la DEIS, crea que hay un camino para llegar a la A.
0: Ajá.
1: Ahí ya hay un propósito, hay un objetivo, hay una línea diferente de ver el fútbol.
3: Y se siente la presión. Hablando de formas distintas de ver el fútbol, la selección de Argentina pues nos dio noticias estos días por todos lados. Más allá de lo increíble de la despedida de Messi y del espectacular cabello que se manda Nico Paz, la gente ya está comenzando a pensar en el futuro. Entonces dice Romy, cuando a este tipazo lo crucifiquen por no ganar nada con la selección y lo empiecen a llamar ni copas, como hacían con Messi, y comience la épica para ganar el Mundial de 2038, obviamente haciendo referencia a Nico Paz, y dice Ozaki, ni copas, es excelente, ya me subí en este bus.
1: Los argentinos son una especie de locos.
3: El siguiente también tiene que ver con nuestra amiga Albiceleste. No estoy muy de acuerdo, no me gusta la violencia, menos contra la mujer, pero la producción hace lo que quiere y me ha mandado Juan Andrés este video del Cuti Romero jugando en el patio, uy, de su casa con su esposa y con su hijo. Toda balón. Juanito dice que toda balón.
0: No, qué patada tan.
1: Pobrecita, pero está revolcándose todavía.
3: ¿Cómo le va a meter esa patada? Es que no va al balón, va a la rodilla, por Dios. Está
1: es
3: jugando
1: el Romero,
3: Cuti.
1: ¿No?
0: No, no es el Cuti, no es el Cuti.
3: Con su hijo, con su esposa, y mírame eso.
0: No.
3: Mínimo cruzado. Eso se va de cruzado.
1: La señora quedó revolcándose.
0: Le dejó el gato.
3: Qué dolor. Qué dolor.
2: Ese gato es el que te lleva todo el día.
0: Usted es el famoso gato.
1: Usted jugando fútbol al final, alguna vez dio una patada así que después dijo:
3: Me pasé.
2: Un abrazo a mi mejor amigo, hermano escogido a dedo, que le rompió la tibia.
1: ¿La tibia?
2: A un rival en la universidad.
1: No, sí,
2: pero por mala suerte, obviamente.
1: No, pero la tibia, el golpe.
2: Por mala
1: es...
2: suerte. No, hubo otra. A mi hermano sí, por venganza. Es que ese man jugaba mucho. Y él jugando en el torneo del Gimnasio de los Cerros, se le mandó un tipo a doble pie con tacha arriba.
1: Uy, no.
2: Se le llevó las dos piernas. Uy, no. En una, le rompió la tibia y el peroné. y en la otra le rompió

0: El talón, el tobillo y el peroné.
1: No se aguantó. No. ¿De verdad?
0: Mi hermano duró 6 meses arrastrándose enyesado las dos piernas.
2: ¿Y ese vándalo?
1: ¿Y man está en la cárcel?
0: Terrible. Y el tipo, obviamente, descalificado de la liga y no sé si haya vuelto a jugar fútbol. Yo espero que no, pero, no, pero yo me acuerdo del alarido, los alaridos de mi hermano, las dos piernas rotas en el mismo
3: qué
0: partido.
3: ¡Qué dolor!
1: Pero,
3: por ejemplo,
1: ¿pero su hermano era que tiraba magia o qué?
0: Es que, ¿sabe? Mi hermano era un calidoso con los pases. Donde ponía el ojo, ponía el balón. Y los tenía azotados en pases. Y en una de esas, antes de acomodar para pegar, le hizo un túnel a un man. Madre. Y metió el centro. Mío. En la siguiente jugada, ese man se fue de frente. Toda, claro. De frente, taches arriba. Obviamente, roja, se metieron papás, hubo pelea. Mi hermano se fue en ambulancia a la clínica.
1: No, pues claro.
0: Terrible. Eww. Terrible, sí.
3: En el chat están diciendo que es amarilla por simular. Sí. Que sí, tiene que amonestar.
1: Yo la pasaba más... ¿Su hermano puede volver a jugar fútbol?
0: Sí, pero poco, con la rodilla. No, ya
3: pero
0: se
3: en dedicó, play será.
1: Es que lo que usted le dice es gravísimo.
0: Gravísimo, se dedicó fue al tenis.
3: Igual.
0: Parece que es campeón de club en el Carmen.
2: Sí, sí. Pero su hermano es un deportista.
1: Un deportista consumado.
0: Hombre, el apellido no es en vano lo que tenemos en esta familia.
1: El guerrero. ¿Y el suyo, Crispín?
2: No, afortunadamente una vez, porque en un torneo de intercolegiados nos habían dicho que defendiéramos al compañero, me lo tomé muy a pecho, y le habían pegado a nuestro 10 y entré con los taches al tobillo, antes no me echaron. Pero patada sí que yo haya visto que recuerde del fútbol colombiano, yo creo que la más fuerte que yo vi fue la de Cadavida Tancredi.
1: Esa
2: fue muy, y además fue mala lechosa.
0: La tenía borrada en mi memoria.
2: Tancredi, en ese momento Cadavida era bastante...
3: Me dolió.
1: ¿Qué me dice la de Bedoya en el piso a...
3: Sí. No, a Bedoya.
1: ¿A quién fue?
2: A Johnny Ramírez.
1: A Johnny Ramírez. En la cabeza.
2: ¿Usted se acuerda que ahorita en el partido... En el partido de las estrellas, Guaso hizo un video con Bedoya, con Johnny Ramírez. No, ¿verdad?
3: Con
1: Johnny Ramírez. Muy bien.
3: Mientras Chris busca el video, voy a despedirme con un show de drones que sí salió bien. La cuenta oficial de Las Mónaco en español pone show de drones. Estamos seguros. Para los de las barras, seguros de que este es el mejor, y aparece Radamel Falcao García con la nueva y la cinta de capitán, vestido con el Mónaco en el cielo.
0: Esa celebración fue tal vez de los mejores goles que yo le vi a Falcao, que fue contra el City en la Champions.
3: Hermoso.
0: Qué goles que le hizo Radamel. Pocos pueden decir eso, ¿eh? Goles sí, así como el que le hizo a Víctor Valdés contra el Barça. Uy, qué golazo, además, con la zurda, cómo se la picó. Nah, Radamel.
1: ¿Cuál fue su mejor Falcao?
0: ¿Mi mejor Falcao?
1: O sea, de todo donde jugó Falcao esos momentos, ¿cuál fue
0: el Atlético de Madrid de las dos finales? El de las finales de la Supercopa, el de la Europa League. O sea, ese del Atlético era en el que entra, de hecho, en el 11 ideal de la UEFA junto a Cristiano y Messi en el ataque.
1: Fue para...
0: En ese
1: que fue campeón de la Eurocopa.
3: Eran todos jugadores del Barcelona y del Real.
1: De la Eurocopa, no, perdón.
3: Y solamente estaba Falcao de otro equipo distinto.
0: Que es cuando es el video viralísimo de Falcao que le dicen, oye, 4 goles en final, y dice, sí, todos con la zurda.
1: Sí, es verdad. Y con ese equipo no vino a jugar un partido amistoso con el América,
2: claro,
1: y ese gol de chilena.
2: Hizo 2 chilenas.
1: Qué gol de chilena.
2: Que el gol de tijera al América lo nominan al Puskas, y a Millonarios también le hace un gol de chilena en el 2011.
1: No, estaba on fire.
2: Era
0: ahí es donde llega el triste momento de la lesión, 2014, ¿no? Porque...
1: Con Falcao en ese mundial, yo creo que la historia hubiera sido diferente.
0: Pues mire, Rafa, hay algo que me gusta mucho de Marvel, y es el tema de los multiversos, ¿no? El que habría pasado acá, qué habría pasado allá, el que pasa en un mundo alterno. ¿Qué habría pasado con la selección Colombia si Falcao va a ese mundial? ¿Qué habría pasado con James? ¿Habría brillado igual? ¿Falcao habría brillado el doble? ¿Habrían brillado los dos? ¿Colombia elimina a Brasil? ¿Qué habría pasado con Falcao en ese mundial? Es una pregunta que no solamente nos hacemos nosotros, es el fútbol.
1: Es que lo de Falcao era...
0: Es que era el mejor 9 del mundo y era nuestro.
2: Además, el trino de Falcao existió, ¿no? El famoso trino donde él decía que iba para el Real Madrid y se borró. O sea, Falcao en ese momento era el hombre que sonaba por ir al Real Madrid, era Falcao.
0: Que supuestamente, lo que se habló muchas veces fue que el proyecto del Mónaco era el paso antes de irse al Real Madrid, porque acuérdese que en el Atlético y en el Madrid tienen cláusulas de anti-Madrid, o sea, claro, no se vaya al rival del patio.
3: Exactamente.
0: Entonces se supone que ese negocio que le armaron a Falcao, que de hecho hasta Florentino habló con él y es lo que se hablaba, era vaya al Mónaco y luego se viene para acá. Lastimosamente del Mónaco pues no sale.
2: Ve, a propósito de la patada que usted recordaba de Johnny Ramírez, la última vez que se habló al respecto fue en el partido de las estrellas. Ese video creo que se lo hace Guasón a Johnny Ramírez.
1: A ver, Johnny Ramírez.
4: Johnny, aquí estoy con su papá, vea.
5: ¡Ey, parcero!
4: Ey, ¿por qué le pegaste en el clásico a Johnny,
3: parce? ¿Cómo voltea los ojos?
0: ¿Cómo
3: le voltea los ojos?
0: Y sí,
3: me el momento exacto en el que se rompió.
2: ¿Por qué le pegaste?
1: Es que sí, esa patada es muy bravo. O sea, el man estaba en el piso. Yo estaba en el estadio, pues este man, ¿qué está pensando?
0: ¿Cómo se acuerda cuando Pepe cogió patadas?
2: No, o sea, y fue solo el piso.
1: Y lo puedes voltear al piso y le hace como... Dios mío. Muy bien, 11:51. Antes de irnos en este Rock and Roll de las está Chuy, por supuesto. Tenemos All Sports, querido Chuy, ¿cómo te va?
6: Buenos días, compañeros del Rock and Roll. Por aquí pasa Chuy a recordarles que tenemos vida más allá del fútbol, como todos los días. Y es que anoche en All Sports hablamos con el piloto colombiano Oscar Tunjo, quien la semana pasada se consagró campeón de la IMSA VP Racing Sports Car Challenge en Estados Unidos. Esta es una competencia de carros prototipo y es el primer latinoamericano en conseguir este título. Oscar Tunjo, considerado como uno de los mejores pilotos de Colombia y para algunos el que tiene más talento, habló con nosotros anoche en All Sports y aquí les dejo algo de lo que nos contó sobre este título.
7: Bueno, para serles honestos, yo afronté la temporada con la ilusión de ir fin de semana y en cada carrera intentar dar lo mejor. ¿Por qué? Porque sabía que cada carrera iba a ser súper importante para al final dar el resultado. Yo creo que sabíamos que teníamos un gran paquete para poder lograr el objetivo. Teníamos un buen auto, tengo un gran equipo, sabía que tenía el apoyo y el respaldo de todo el equipo en general, entonces sabía que estaba en mis manos poder salir cada carrera e intentar dar lo mejor. Daytona creo que fue una carrera importante porque en Daytona pudimos mostrar que teníamos la velocidad y pudimos mostrar que teníamos la madurez de poder afrontar todo lo que podía pasar en el año, y de ahí en adelante intentar cada fin de semana dar lo mejor, ¿no? A veces tuvimos el auto para ganar, a veces tuvimos el auto para estar en el podio, pero lo importante era sumar cada fin de semana lo que más se pudiera, sin importar las circunstancias. Tuvimos también situaciones y momentos difíciles como en Mid Ohio, donde me tocó partir desde la última posición de la grilla en nuestra categoría en los LMP3, y hacer toda la remontada hasta otra vez estar de nuevo en el podio, pero son esas situaciones que te marcan y por eso era muy importante ir fin de semana para mí. Sabía que tenía con qué, pero pues traté de siempre mantenerme muy concentrado en el resultado y sobre todo no pensar tanto en qué iba pasando en el campeonato, sino en siempre estar en las posiciones de arriba durante todo el año y ser sobre todo muy constante.
6: Y bueno, pasando con las noticias de los otros deportes, en los playoffs de la MLB de las Grandes Ligas ya se definió la final de la Liga Nacional. Se van a enfrentar los Cerveceros de Milwaukee contra Los Ángeles Dodgers, mientras que en la Liga Americana, las Rayos de Tampa Bay ya están en la final, le ganaron la serie 3-0 a los Yankees de Nueva York y estamos a la espera de ver quién avanza entre las Medias Blancas de Chicago y los Guardianes de Cleveland. Esa serie está 2-1 a favor de la franquicia de Chicago de las Medias Blancas. En caso de que los Guardianes ganen, se empataría 2-2 y se irían hasta el quinto partido, o si las Medias Blancas ganan hoy, ya avanzarían a la final. Ese partido es a las 7 de la noche, entonces hoy podríamos tener al segundo finalista y ya después de esto, el ganador de cada una de las ligas avanzaría a la Serie Mundial. Hoy no tenemos solo sports porque tenemos fenómeno del fútbol, pero igual los esperamos mañana desde las 7 de la noche para traerles toda la información deportiva. Hasta aquí llega Chuy hoy, nos vemos mañana, muchachos, los quiero. Adiós.
1: Claro, y hay fenómeno del fútbol de Caracol Radio, está toda parte. Y Rock and Gol.
0: Sí, señor, desde las 5:50 de la tarde, Nacional Tolima, lo vamos a estar viviendo con más pasión menos técnica. Y está la gente haciendo una pregunta a la cual yo me sumo, y es, ya estamos en mes de Halloween, yo me imagino que vendremos disfrazados, y Chewbacca se tendrá que poner de Chewbacca.
1: Claro, Chewbacca será Chewbacca.
2: Oye, ¿nosotros nos vamos a disfrazar?
1: Sí. Obvio. Es el 30, ¿no?
0: Obvio.
1: Que es viernes.
0: Que no se disfraza, no existe.
1: El viernes, que es 30,
2: nos cae un disfrazados.
3: El viernes es 30.
1: Claro, viernes 30.
2: Va a pensar, oiga, a propósito de otros deportes, vale la pena decir esto, Rafa. Ayer desde Europa, un periodista británico que ha dado buenas chivas en el ciclismo, Daniel Benson, aseguró que Egan estaba considerando retirarse del ciclismo próximamente. Tatiana, nuestra compañera Tatiana Rodríguez, había dicho que desde su entorno le dijeron que no era cierto, y Egan publicó un comunicado a través de sus redes sociales diciendo que tiene un contrato vigente con el Ineos que va hasta el 2029 y que su intención es asumir, seguir en el ciclismo. Claro, sí se ha mostrado reflexivo por los resultados que tuvo esta temporada. Desde el Tour decidió tener una pausa en la temporada como ciclista profesional. De hecho, ni siquiera estuvo presente en el Mundial. Pero pues por ahora no sabe lo que vaya a pasar a futuro, pero va a seguir compitiendo como ciclista profesional.
1: Muy bien. Nos fuimos, preparen la canción Conciencia. Vayan preparando el disfraz y mañana definimos de qué nos disfrazamos. Oye, el 30.
0: Pa. Sí, es que puede ser en equipo, por ejemplo.
1: No, es que debería ser.
0: Puede ser una comparsa.
2: Uy, superhéroes, alguna cosa así.
0: Cuando Julio César Escobar era el director de la emisora, siempre lo quise sentar en una silla de ruedas para que fuera el profesor X.
2: El profesor Xavier.
0: Y nosotros los demás ser los X.
2: ¡Ey, buena idea!
0: También quise que fuera Zinedine Zidane y los demás venir con uniforme del Real Madrid.
1: ¿No copió?
0: No, nunca copió.
2: A propósito de eso, ayer fue el día del calvo, ¿no?
3: A propósito de calvos.
1: Ayer fue el día del calvo, es verdad. Un saludo a todos los calvos.
2: Saludos a todos los calvos.
1: Muy bien, los calvos sin fronteras.
0: Porque la gente escoja de qué nos quiere ver disfrazados. También.
1: Sara, ¿qué te disfrazarías?
3: Yo me voy a disfrazar con mis amiguitos de deportes, con no, Laura Jimena.
0: Gracias, listo, ¿no?
3: Ya teníamos planeado la conversación con Laura Jimena y con
0: los de Rock and Roll de las y los amigos, si nos disfrazamos de algo en equipo.
3: Listo.
1: Total.
3: Perfecto.
1: Nosotros con nuestros amiguitos del Rock and Roll de las y ella con sus amiguitos de deportes.
0: Y los de Radioactiva.
3: Me parece fabuloso.
1: De la profe Chloe.
2: Qué bonito, ¿quieres disfrazarte de la profe Chloe? Bueno,
1: claro, muy bien.
0: Y nosotros tres de Pan de Bonos.
1: De Pan de Bonos.
0: La rompemos.
1: Total. Uy, sería lindo ahí.
0: La rompemos.
1: Chupando. Exacto. Bueno, ¿con qué nos vamos, querida conciencia?
8: Bueno, Rafa, nos devuelvo a la tierrita. Una de las bandas que ha participado en el Rock al Parque, que ha marcado varias generaciones.
1: Piero?
8: Esto es Don Teto, fallido intento.
1: Don Sonoro, Piero.
8: No. ¿Puso Piero?
2: No puso Piero. Bueno, pero fallido intento.
0: Chao.

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1: Hola, hola, ¿cómo les va? ¿Qué tal? Feliz tarde para todos ustedes. Bienvenidos a AS Noticias, 12 del mediodía, 5 minutos. Aquí estamos con toda la información del deporte nacional e internacional. Y por supuesto, hoy un partido importante por la fecha 9 de la Liga Profesional Colombiana allí en Ditaires, en Itagüí, entre Atlético Nacional y por supuesto el Deportes Tolima. Don Cristian Amezquita, feliz tarde, bienvenido y gracias por la compañía.
2: Hola, ¿qué tal? Jonathan Vargas, ¿cómo se llama usted? Muy bien. Un saludo para usted, para todas las personas que nos están viendo y escuchando hasta ahora en las noticias. Millonarios también jugará el día de hoy en lo que será el inicio de la 14ª jornada de la Liga Colombiana. Se medirá con Fortaleza en el Estadio Metropolitano de Techo.
1: Hablaremos también de lo que será el inicio de la fecha 14, que inicia precisamente con el partido de Millonarios, pero el fin de semana tenemos muchos más juegos. El Deportivo Pereira el sábado frente al Deportivo Cali, Junior de Barranquilla contra Internacional de Bogotá en el Estadio Romelio Martínez. Y también tenemos la información del equipo Currambero, por supuesto, aquí en el noticiero de AS.
2: Sí, señor, y también el torneo de ascenso en Colombia, que empiezan a definirse los 8 clasificados a esos cuadrangulares finales de este campeonato, buscando a los 2 equipos que ascenderán a la primera categoría del fútbol colombiano para el 2027.
1: Hablaremos de fútbol internacional porque Radamel Falcao García,
2: sí, señor,
1: para muchos el mejor futbolista de este país, junto a James Rodríguez, para mí también, va a volver a vestir la camiseta rojiblanca y también la camiseta del United.
2: Sí, señor, y en cuanto a la selección de Colombia femenina, se alista para sus duelos amistosos frente a Venezuela, esto previo al Mundial Femenino que se disputará el próximo año en Brasil.
1: Y ante los rumores en las últimas horas del retiro de Egan Bernal prematuro del ciclismo, que se hablaba que terminaba contrato con el Ineos, o mejor con el Net Company Ineos Grenadiers en el 2026, hace unos instantes el corredor de Zipaquirá aclaró la situación y tiene contrato hasta el 2029 con el equipo inglés y seguirá por supuesto en la bicicleta. Ampliaremos más adelante lo que dijo el corredor, campeón del Tour de Francia y campeón del Giro de Italia, de lo que será su carrera en el futuro.
2: Sí, señor, y también tendremos otros deportes, como por ejemplo la Selección Colombia de patinaje de carreras y por supuesto todo lo que está pasando con el golf aquí en Colombia.
1: Aquí en Bogotá, exactamente, don Juan, señor. Cáceres, que está listo para salirnos en un instante. 12:08 minutos, arrancamos. Esto es AS Noticias. Bueno, por supuesto, el partido de atractivo para hoy jueves, señor. Hoy es 8 de octubre, 12 sí, del mediodía, 8 minutos. Es el que se va a jugar en Itagüí entre Atlético Nacional. Recordemos que el Atanasio Girardot todavía no se puede utilizar por unos eventos, conciertos que tiene la capital del departamento antioqueño. Y este fin de semana, el sábado, se iba a jugar Nacional Pasto. No se va a jugar porque Nacional pidió jugar en el Atanasio Girardot, precisamente.
2: Sí, señor. Duelo programado para las 6:05 de la tarde. Nacional, equipo que viene, podemos decirlo bien, aunque los últimos resultados no lo han acompañado, pero tiene duelos pendientes que le permiten, por qué no, ilusionarse con el liderato cuando se ponga al día, mientras que un Deportes Tolima que no levanta cabeza.
1: Deportes Tolima que sí, se señor. Mantiene en los 8, pero con su fútbol todavía no convence. El problema para muchos era Sebastián Oliveros.
2: Sí, señor.
1: Ya está Luis Fernando Suárez, pero el Tolima sigue sin convencer.
2: Claro, sí, señor, y habrá que esperar entonces lo que pueda hacer el profe Suárez, quien en su primera conferencia de prensa advirtió que no es un técnico desactualizado, sino que se está constantemente estudiando lo que significa la labor de la dirección técnica y obviamente el que tiene mundiales a cuestas y equipos grandes también. Así que, si quiere, vamos sí, con Fernando Calle, que tiene toda la información del equipo antioqueño de Atlético Nacional.
3: Nacional recargado, recibe desde las 6:05 de esta tarde al Deportes Tolima, Estadio Ditaires del municipio de Itagüí. Partido pendiente de la fecha 9. La Fortaleza del Verde es uno de los equipos más efectivos de la liga, con un antecedente. La ausencia de su goleador hace varias jornadas, Alfredo Morelos. Las novedades de equipo, muchas. Lesionados, ya les decía, Alfredo Morelos, Cristian El Chicho Arango se demora todavía 9 meses para retornar a las canchas, lesión de ligamento cruzado, el central Andrés Reyes, Marlos Moreno y William Tecillo. Pero una buena nueva, recibe los 2 hombres que estuvieron en la Selección Colombia, Samuel Velázquez, el lateral, y el volante Juan Manuel Rengifo. Una cosa sí es cierta, es el buen momento que tiene Nacional, viene el ancha, y los buenos resultados, como lo evidencia el lateral izquierdo argentino Milton Casco.
4: Y yo creo que no debemos cambiar mucho de lo que hicimos el último partido con Junior. Creo que tenemos que seguir manteniendo esa intensidad que tuvimos en el partido, ese buen juego que hicimos por momento, y nada, la tranquilidad de llevar el plan a cabo, que yo creo que de esa manera vamos a poder conseguir los 3 puntos. Un momento para seguir con la continuidad, ¿no?, de estos buenos resultados, con el buen funcionamiento del equipo. Creo que eso nos va a dar la posibilidad de poder conseguir los 3 puntos, y creo que el grupo está mentalizado y sabe lo que tiene que hacer, ¿no?
3: Posible nómina del cuadro verde: Franco Armani al arco, Andrés Román por el sector derecho, por el izquierdo va Milton Casco, la pareja de centrales Neider Parra, César Haidar. En la mitad de la cancha va el sub-20 Felipe Marín, de gran rendimiento, hay que seguirle la huella. Al lado Elías Cabrera y Edwin Cardona. En punta, Ian Poveda, James Rodríguez, el JR23, y el hombre que irá por el otro costado será Jaycar Perlaza.
1: Ahí estará entonces, gracias Fernando Calle, el 11 titular de Atlético Nacional, el sí, equipo señor, que a pesar de que tiene muchos hombres en el centro médico, por decirlo así, sí, tiene un buen equipo Atlético Nacional, y lo demostró contra el Junior de Barranquilla, que venía jugadores todavía, claro, ahí en recuperación. ¿Qué tal si vamos al otro lado de la vereda, como usted dice?
2: Sí, señor.
1: Don Camilo Pinto tiene las novedades de los tolimenses, los que viajaron ya a enfrentar Atlético Nacional. Camilo.
5: Compañero, buenas tardes. Con mucha necesidad, el Deportes Tolima viajó para su partido de hoy luego de las 6:05 en Ditaires ante Atlético Nacional. El equipo de la ciudad de Ibagué con varias novedades. Los jugadores sancionados, hablo de Kelvin Flores, Jorge Cabezas Hurtado, Jan Angulo y Daniel Pedroso, no fueron tenidos en cuenta ni serán tenidos en cuenta para el partido de la próxima fecha ante el conjunto de Jaguares. El equipo de la ciudad de Ibagué sí podrá contar con la presencia de Omer Martínez, quien ya cumplió su sanción por acumulación de tarjetas amarillas, y también con Luis el Chino Sandoval, jugador que no estuvo en el partido anterior por un problema en el cuello de pie derecho. Otros dos jugadores que son sorpresa en la convocatoria son Gustavo Moreno, un jugador cesarense, tendrá la oportunidad de debutar si le dan minutos, es la primera vez en convocatoria, es canterano, y de igual manera los ya canteranos que han tenido minutos con Tolima, como el caso de Víctor Reyes y también el atacante barranquillero al servicio del conjunto vinotinto de oro, Neifer Sánchez. La probable formación del equipo de la ciudad de Ibagué estaría con Neto Volpi, Gerson Mosquera, por la parte central obviamente Anderson Angulo, con José Mera, Junior Hernández, mitad de la cancha no se desconocería el hecho de jugar con 3 volantes, hablo de Ober Martínez, Sebastián Guzmán y Brian Rovira, más adelante Luis el Nietzsche Sánchez, Adrián Parra y Luis el Chino Sandoval. La probable formación del equipo de Luis Fernando Suárez, que hoy va a jugar contra el equipo que alguna vez fue campeón por allá en el 99. A propósito de Luis Fernando Suárez, lo que piensa de este partido.
6: Y un poco, hoy el equipo está todavía con esa sensación de que necesita un partido de esos que sean redondos como para volver a levantar cabeza, y ahí es donde de pronto uno tiene que hacerlo sin necesidad de que ocurra el partido. Un poco lo que hemos hecho durante todos estos, básicamente era eso, que emocionalmente se mostraran fuertes, y tenemos que seguir igual. Hoy les hablé sobre esa situación igual, que no, hoy sí, obviamente hay que empezar a ver qué se puede corregir. Se puede empezar a ver qué cosas hicimos de alguna manera mal, hay que decirlo y hay que hacerlo, y lo más importante es que ellos se den cuenta de eso, pero después la actitud no puede cambiar.
5: Muchas cosas para corregir en el Deportes Tolima, dice el técnico, y la verdad que tiene que hacerlo, porque es que ya son 5 fechas sin conocer la victoria, apenas 3 puntos, fruto de 3 empates de 15 posibles, y el equipo es octavo con 19 puntos, por lo que urge ganar para no poner en riesgo la posibilidad de estar en el grupo de los 8, así sea de manera parcial. 6:05 de la tarde y con transmisión del fenómeno del fútbol Atlético Nacional, Deportes Tolima.
2: Gracias, Camilo, con la información del Deportes Tolima. Si quieres, revisemos cómo van ambos equipos en la tabla de posiciones. Señor. Atlético Nacional, 2 partidos menos respecto a sus rivales. Cuarto lugar, 22 puntos, mismos que Independiente Santa Fe, aunque le gana la posición por diferencia de gol. Mientras que el Tolima, como decía Camilo, es octavo. Cierra el grupo de los 8 con 19 unidades. Si llega a perder, empieza a comprometer su clasificación a los cuadrangulares.
1: Ya repasaremos los otros principales equipos, sí, de Colombia, pero mientras, el otro juego, el que abre la jornada. jornada 14, don Cristian. Uh-huh. Esta sí es la jornada 14, esta sí, ¿no? Porque esta era 14. De la jornada 9.
2: Sí, señor.
1: Es en el Estadio Metropolitano de Techo, Fortaleza, frente al equipo azul. Don Cristian Pinzón, con todos los detalles, ya con la convocatoria que se conoce, por supuesto, las novedades del equipo y todo lo que trae entonces el Tito Gamero para enfrentar en Bogotá a su rival de patio, a Fortaleza, señor.
7: Jonathan, ¿cómo está? ¿Qué tal? Buenas tardes. Buenas tardes también para Cris y para la gente que nos acompaña en esta emisión de As Noticias. Podríamos decir que no hubo novedades en la convocatoria del profe Alberto Gamero para este partido. Quizás inesperada la salida de Julián Angulo, extremo que venía jugando en los últimos compromisos, incluso venía de marcarle Nacional. Y regresa Samuel Martín, que va a estar seguramente hoy como titular, como lateral derecho. La mejor noticia, además del regreso de Martín, ver otra vez la presencia de Juan Guillermo Cuadrado en la nómina de convocados. Debía perderse el partido en Barranquilla por una fecha de sanción. Todavía le queda una más para pagar en Copa. Ya será en el otro torneo, porque pues Millonarios, recordemos, está eliminado. Jugaría Millonarios entonces hoy con un 4-2-3-1. Burray en el arco, lateral derecho Samuel Martín, seguramente Sergio Mosquera y Steven Barreiro, la pareja de centrales. La duda que tenemos nosotros, que seguramente no va a tener el profe Gamero, es quién va a ser el lateral izquierdo, Danovis Banguero o Sebastián Valencia. Yo creería que sí, es
1: Banguero.
7: Sí, puede ser más Banguero por su gusto, por su agrado y porque Valencia no aprovechó su oportunidad en Barranquilla.
2: Y Valencia, que es ex Fortaleza.
7: Ex Fortaleza, además, y pues buscando más ataque, yo creería que sería Valencia, pero lo de Valencia en Barranquilla no fue bueno. Rodrigo Ureña junto a Leonay Sousa en la primera línea de volantes. No descarte ahí de pronto que por Sousa estuviera Del Castillo o Steven Vega, el amigo de Cetina. Daniel Ruiz, sí, como volante creativo, por eso, una ala Chaverra, por eso, la otra Cuadrado, y en punta Leo Castro.
1: Eso de Sousa es porque todavía no se recupera García, ¿no?
7: Porque Mateo sigue lesionado. Mateo tampoco hace parte de la convocatoria. Ha venido rotando ahí. A mí me parece que cuando jugaron Ureña y Sousa en el clásico no les fue mal, pero Sousa no le fue bien contra Barranquilla tampoco. No marcó mucha diferencia.
1: ¿Pero en ese partido
7: Sousa
1: jugó todo el partido? No. Yo recuerdo que salió lesionado, ¿cierto?
7: En el de Santa Fe, cuando se lesiona es que se cae un poco en el partido para Millonarios. Yo creo que el brasileño tiene cosas interesantes. Hay que verlo con un poco más de continuidad. Ese sería el 11 de Millonarios hoy, 4-2-3-1, para enfrentar a Fortaleza con la obligación de conseguir un buen resultado para acomodarse nuevamente en la tabla y dejar muy cerca la clasificación.
2: Y justamente, Cris, el tema de la situación médica de jugadores como Rodrigo Contreras, ya habían mencionado a Mateo García, ¿cómo va ese tema?
7: Pues lo que nos dicen desde Millonarios con el tema Contreras es que va bien dentro de los tiempos. Gamero había advertido que es una lesión larga, él recayó en la lesión muscular que sufrió en la pierna izquierda, no quieren arriesgarlo, sobre todo pues porque quieren recuperarlo bien. Se perdería este partido, muy posiblemente el del otro martes contra el Once Caldas, y hay que ver si le alcanza para el próximo sábado contra Jaguares, pero es un hombre que ha hecho mucha falta sin duda el Tucu Contreras. Ahí hay que sumar a Sarabia, que también está en su proceso de recuperación, y lo de Jorge Arias, que le quedan un par de semanas, porque Jorge Arias, recordemos, se retiró con fractura en uno de los dedos del pie en el partido que tuvo la posibilidad de volver contra Atlético Nacional.
1: Bueno, ¿listo? Ahí está, entonces ese sería, repetimos, el 11 titular de Millonarios, por favor, para enfrentar esta noche a Fortaleza en el Metropolitano de Techo.
7: Estadio de Techo con Javier Burray en el arco, Samuel Martín, la pareja de centrales con Sergio Mosquera y Steven Barreiro, Danovis Banguero o Sebastián Valencia, la primera línea de volante, Rodrigo Ureña con Leonay Sousa, Daniel Ruiz como enganche, Francisco Chaverra abierto por izquierda, por la banda derecha y con la cinta de capitán Juan Guillermo Cuadrado, y como referente de área con la número 23, Leonardo Castro.
2: Listo, Crispinillos, muchas gracias. Con todas las novedades del equipo albiazul, y el rival será Fortaleza, equipo que se encuentra en la parte baja de la clasificación, y con las novedades de los Amix está Santiago Muñoz.
8: Jonathan, Cristian, cordial saludo. Fortaleza llega a este partido ante Millonarios con la necesidad de ganar, pues no lo hace desde la fecha 4, cuando se impuso por 2-0 ante el Cúcuta Deportivo. Desde entonces ha acumulado 4 derrotas y 4 empates. El último lo acumuló ante el Deportivo Pasto. Además, en la tabla de posiciones se encuentra en el puesto 16 con 10 puntos en 12 partidos disputados. Escuchamos al técnico de Fortaleza, Diego Arias, quien habló con el Bar de As sobre este partido ante Millonarios.
9: Sí, es un muy buen partido para nosotros, con muchísima ilusión de hacer un gran juego, de poder concretar en resultados los buenos partidos que hemos hecho, que nos han escapado en los últimos minutos de los partidos, y mañana contra un buen rival con mucha ilusión de hacer un gran juego, con mucha decisión para ir al frente, para controlar los buenos jugadores que tiene Millonarios, y nosotros darnos un escenario que merezcamos ganar el partido.
8: Desde las 8 y 10 de la noche entonces en el Estadio Metropolitano de Techo se abrirá la fecha 14 entre Fortaleza y Millonarios, que disputarán justamente el partido número 14 en el historial y que tiene un saldo favorable para Millonarios con 11 triunfos contra uno de Fortaleza y un empate, el último logrado justamente en el torneo Apertura.
1: Bueno, ahí está. Entonces, ¿cómo está Fortaleza en la clasificación del torneo, señor?
2: Sí, señor. Casilla número 16 con 10 puntos. Le quedan 7 partidos por disputar. Es decir, que si no gana, no le gana a Millonarios, prácticamente se despide de la posibilidad de jugar los cuadrangulares.
1: Claro. ¿Tiene un partido más que el Junior?
2: Tiene un partido más que el Junior, sí. Le quedan 7. 7 por 3, 21. Tiene 10 unidades. Si la media es 30 unidades... pues tiene que ganar todo lo que le queda para poder ilusionarse con ese cupito.
1: Bueno, ¿y Millonarios?
2: Millonarios aparece en la sexta colocación con 21 unidades. Tiene un partido más que todos, debido a que adelantó el del clásico ante Independiente Santa Fe. En general está a tiempo, así que Millonarios tiene que ganar para, si lo hace, ascender hasta la casilla número 3.
1: Bueno, ahí está entonces todo lo que tiene que ver. Entonces, oiga, este fin de semana, el Junior de Barranquilla, a propósito, Junior que está en el fondo de la tabla de clasificación, jugará frente al Internacional de Bogotá. Este partido, por supuesto, es en el Estadio Romelio Martínez de Barranquilla. Y Teo Gutiérrez, pues, espera, habla de que quiere seguir levantando el equipo, de que tiene mucha ilusión de levantar un título más con el Junior de Barranquilla, sabiendo que es su último campeonato y su último año con el equipo Tiburón. Escuchemos entonces a Teófilo Gutiérrez.
10: En esta instancia del campeonato me toca tomar la bandera a mí, sabiendo que nos quedan 7-8 partidos, y voy a llevar a mi equipo a las finales, no tengo duda de eso, lo voy a llevar, aparte porque ellos son buenos jugadores y confío mucho en el entrenador, en la capacidad que tiene cada jugador al rematar los torneos, y Junior ya está acostumbrado a eso, o sea que eso es un plus para nosotros. Sí, es una etapa difícil de mi carrera, de asimilar. Lo estoy haciendo muy bien, estoy muy feliz con ese niño interior, porque confío en mi capacidad futbolística, en mi capacidad emocional para tomar este rol, y porque lo he trabajado muy bien. Sin duda que no se ha visto reflejado en estos últimos partidos porque no hemos tenido el resultado que hemos querido, pero individualmente tengo que elevar mucho más mi nivel para que pueda alcanzar ese remate y poder ganar esos 3 puntos, que es lo que queremos y que es lo que quiere la afición. Y mis compañeros, cuando están en su nivel, me ayudan a lograr un nivel superlativo para mí, para mi equipo, y para poder individualmente y colectivamente sacar eso que es Junior. Y nosotros, lo que estamos en esta institución, sentimos la camiseta y sabemos de que Junior siempre te va a pedir y exigir un poco más, así que estamos para eso, estoy aquí para eso, y ojalá que Dios nos permita en esa promesa poder cumplir y estar en los hoyos y rematar el título, y ahí ya ojalá sea una sorpresa linda, que bueno que quedemos campeón, que es lo más importante, y después lo del retiro, eso es vivir el día a día, ¿no?
11: ¿Puede haber vuelta atrás?
10: Todo se puede en la vida, todo se puede en la vida. Si tienes las cosas claras y estás bien físicamente, solamente decir gracias a Dios y avanzar.
1: Bueno, este Teófilo Gutiérrez se retira, pero da una pequeña luz de que todo se puede.
2: Abierta. Y claro, porque el otro año Junior disputa Copa Libertadores, así que ¿Quién quita?
1: Pero también depende de lo que quieran las dirigencias del
2: Claro, Gundogan, sí,
1: porque
2: obviamente,
1: por más que sea referente, de pronto, pues usted sabe que dentro de la estrategia del equipo, ¿qué quiere? Y si ahí entra o no.
2: Sí. Aunque si mantienen a Sebastián Viera en la dirección técnica, sí, seguramente sí va a continuar.
1: Exactamente, pero depende de los resultados de Sebastián Viera final de torneo, porque por más contrato que tenga hasta el próximo año, pues hay que ver cómo le va en esta finalización. A propósito, ese partido será el sábado, ese de los partidos atractivos por lo que es el Junior de Barranquilla,
2: sí, señor.
1: Y por lo que está ahí. Si gana, pues todavía sigue remando y remando. Será a las 6:10 de la noche frente a Inter de Bogotá, 6:10 de la tarde.
2: Horario europeo.
1: Tarde, 6 de la tarde, sí. Frente a Inter de Bogotá en el estadio Romelio Martínez.
2: Sí, señor, y justamente ese mismo día, sábado 10 de octubre, a primera hora, se disputará el duelo entre Deportivo Pereira y Deportivo Cali. Pereira, que estrena entrenador Alexis Márquez, que justamente habló con nuestro compañero Mauricio Gómez, y esto fue lo que dijo en la previa del compromiso.
11: Está terminando a esta hora el Deportivo Pereira su último entrenamiento antes del viaje a Yopal Casanare, donde va a enfrentar el próximo sábado al Deportivo Cali por el fútbol colombiano. Y es uno de los primeros entrenamientos del técnico Alexis Márquez, quien ha llegado a la institución matecaña, ha retornado a comandar este equipo en un momento difícil del fútbol colombiano. Lo más importante es que tiene en su totalidad a disposición la plantilla de jugadores, incluyendo dos elementos que venían en departamento médico, como Júber Quiñones y el defensor central paraguayo Danilo Ortiz, quien había recibido un golpe en uno de los últimos partidos. De modo que tiene a su disposición todo el grupo, el técnico Alexis Márquez, que habló con nosotros antes del entrenamiento, y estas son sus impresiones previo al partido del Deportivo Pereira ante el conjunto azucarero.
12: Sí, yo creo que nosotros somos conscientes de que el equipo futbolísticamente tiene que mejorar bastante. Hay que hacernos fuerte con la pelota, hay que saber qué hacer cuando el rival haga una buena presión, y en base a eso es aprovechar de pronto los espacios que pueda dejar el rival. Lo que sí que tenemos que tener muy claro es que hay que sacar el arco en cero para poder sumar de a tres.
11: Finalmente, lo que le queda al técnico Alexis Márquez es definir cuál va a ser el once titular para el partido ante el Deportivo Cali. Viajará al Deportivo Pereira el día de mañana sobre el mediodía rumbo a la capital de Casanare, saliendo desde Pereira. No lo había podido hacer en el último tiempo por la imposibilidad del Aeropuerto Internacional Matecaña por efectos del terremoto, pero va a salir entonces el Matecaña, el Deportivo Pereira, del aeropuerto de la ciudad. El Pereira enfrentará como local el próximo sábado en busca de la primera victoria con Alexis Márquez al cuadro Deportivo Cali.
1: Gracias, Mauricio. Muy bien, ahí al lado del Deportivo Pereira, sí, con señor, el técnico en el entrenamiento, ahí donde está, por supuesto, el conjunto matecaña entrenando antes de viajar a Santiago de las Atalayas, que es donde juega como local, que como decía el técnico, siempre juega de visitante. Tiene una desventaja, sí, siempre va a jugar de visitante. José Alberto Ortiz tiene los detalles. ¿Se podrá utilizar o no todas las tribunas del estadio Pascual Guerrero en Cali para el América de Cali en sus partidos de local? José, ¿cómo le va? Buenas tardes, bienvenido.
13: Estamos hoy aquí en directo desde la práctica del América de Cali. Hoy hubo atención a medio, ya empiezan ustedes, ven al fondo, empiezan los jugadores a hacer su trabajo inicial de entrar en calor para luego hacer la práctica. Hay varias cosas positivas hoy en el América de Cali. Una de ellas es la apertura ya del Estadio Olímpico Pascual Guerrero en su totalidad, porque recuerden que después del terremoto del 10 de agosto no se abrió todo el estadio. Pues bien, ya la Comisión Local del Fútbol, después de una reunión que se tuvo en las últimas horas, autorizó precisamente la apertura absolutamente de todo el estadio. Y está doña Natalia Zuluaga, quien es la subsecretaria precisamente de Seguridad de la ciudad de Cali, con esta buena noticia y los detalles de cómo va a ingresar el domingo en el juego América Deportivo Independiente Medellín el público al Pascual.
14: Este domingo aperturaremos totalmente las puertas del estadio. Queremos que los caleños recuperen la ciudad y volver a reconstruir a Cali. Por esta razón, todas las tribunas norte, sur, occidental y oriental estarán abiertas en su totalidad, incluyendo el uso de elementos de animación como trapos e instrumentos para los miembros de las barras. Aquellas afectaciones a los alrededores del estadio, como edificios que se encontraban en alto riesgo, ya están siendo intervenidos, por lo cual no existe un riesgo inminente en la actualidad que nos prohíba la utilización del estadio. Si bien el estadio nunca tuvo riesgos manifiestos, estos sí se presentaban a sus alrededores. Para ello, desde la Comisión de Fútbol determinamos un plan de contingencia para que se puedan habilitar las cuatro tribunas del estadio, Este plan pretende un cerramiento específico de los edificios que aún presentan algún riesgo y un control de aforo, sobre todo por la tribuna, la entrada de la tribuna occidental, para que ésta se direccione por otras entradas y así pueda utilizarse la tribuna en total normalidad. Para este domingo volveremos a tener un dispositivo reforzado de seguridad en las entradas y al interior del estadio. Un número de más de 300 policías que estarán cubriendo el escenario y que se encargarán de velar por la tranquilidad y la seguridad de todos los asistentes.
13: Esa es una muy buena noticia entonces para la afición y para el equipo, que seguramente tendrá el aliento no menos de 20.000, 25.000 espectadores en el estadio. Noticia: John Murillo tendrá que pagar su fecha de suspensión, regresa por supuesto a la formación titular Carrascal, Rafael, después de haber pagado su fecha de suspensión. Hay una situación con Jean Lucumí, que permanece en el departamento médico, lo mismo que Adrián Ramos, pero ya está listo Brian Córdoba, quien inició trabajos pues de recuperación. José Cavadía tendrá 3 semanas inicialmente de incapacidad por un problema que tuvo en el partido anterior.
2: Muchas gracias, José Alberto, con todas las novedades del América, que sí podrá utilizar el Pascual Guerrero con normalidad. Completo, esperemos sí. Que la gente que vaya, llene. Que eso sí. Es lo que, es lo que sí. Importa a fin de cuentas. Precisamente, Jonathan, este partido América-Medellín es el más...
1: Sí. ¿Llamativo?
2: Llamativo, podríamos decirlo, de la fecha. Domingo 11 de octubre, 8 y 15 de la noche.
1: Buen partido.
2: Cambiemos ahora de tema.
1: Sí, señor.
2: El torneo de ascenso en Colombia, que se pone al día, la de mayor aprovechó para programar partidos que estaban pendientes, especialmente los correspondientes a los de la quinta jornada, debido al tema del terremoto que hubo el pasado 10 de agosto. Con toda la información de la segunda división, Luis Gabriel, el Coco Gómez.
15: Así es, muchachos, buenos días. 2 partidos que tendremos a partir de las 3 de la tarde, que iniciarán la fecha 5, que es la que está aplazada general. Toda se aplazó por el tema de del terremoto del pasado 10 de agosto. Partidos 3:30 de la tarde entonces en el estadio de Palma Seca, Independiente Valle del Cauca ante Tigres, y a esa misma hora 3:30 de la tarde, pero en el estadio Pascual Guerrero, Atlético ante Real Cartagena. Escuchemos a Jason Méndez, capitán y portero del equipo Independiente Valle del Cauca, y al profesor Víctor Sicachá, entrenador del cuadro Atlético de Cali.
16: Bueno, destacar yo creo que la unión del grupo, primero que todo porque hemos venido creando un grupo muy lindo y creo que lo hablamos en el camerino. Esto es también de mística, lo dijo Checho. Entonces creo que eso nos ha ayudado mucho a afrontar cualquier obstáculo que se nos presente.
17: Creo que esto es de concentración, así como se pudo ganar tener cuatro victorias seguidas. Ahorita nos está tocando tener 3 derrotas consecutivas, pero más por errores puntuales, por funcionamiento, por concentración. Pero este es un equipo que da pelea.
15: Cundinamarca e Independiente del Valle tienen 23, Tigres 21, Boca 18, Patriotas 17, Quindío 16, Cartagena 15 y Atlético, que es octavo, con 14. En la segunda página, Inter también con 14, con 12 puntos, un tranconcito. Envigado, Magdalena, Bogotá y Real Santander. Orso Marzo y Leones tienen 10 puntos y Barranquilla 9 puntos. Es decir, todavía nadie está eliminado. Hoy comenzará a cumplirse la fecha 5, que es la que está pendiente. En la cancha del Deportivo Cali, Independiente Valle del Cauca recibirá a Tigres, y en el estadio Pascual Guerrero, Atlético jugará ante el Real Cartagena. Y por supuesto haremos seguimiento de lo que acontezca esta tarde en el territorio vallecaucano, para que nuestros seguidores de las noticias estén al tanto de lo que pasa en el fútbol de la Primera B.
1: Bueno, gracias, don Coco, por supuesto. Uh-huh. Ahí se le olvidó el H para todos, tan raro. Sí, lo estaba esperando. Pero un abrazo, Coco. Gracias por la información del torneo de ascenso, que se pone entonces, como usted lo decía, al uh-huh. tanto con la fecha 5 de la Primera B en Colombia. 12:33 minutos. Una pequeña pausa, pero en instantes tendremos todo el fútbol femenino, fútbol internacional y los demás deportes. Volvemos en instantes.
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1: Bueno, señor, 12 del mediodía, 36 minutos. Continuamos en el noticiero de AS en la madrugada. Ya pasó.
2: La madrugada hace rato y no vendría aquí a esa hora, entonces.
1: Sí, no, 12:36. No, a las 6 de la mañana estamos aquí con la gente acompañándolo, como siempre, en Bogotá, Medellín, Cali, Bucaramanga. Dial de Cali sin mirar la pantalla.
2: El dial de Cali, obviamente, 104.0. No, no, no, es que está viendo la cámara, entonces.
1: Sí, claro, ¿cómo no? ¿Bogotá?
2: De Bogotá a 6.90M.
1: 690M, exactamente. Sí, sí. ¿Por qué punto 90? No, 690M, no, 690M.
2: Sí, hablamos bien.
1: Exactamente. ¿Cali?
2: Cali, otra vez, 104.0.
1: Ah, no, Medellín, me falta Medellín.
2: Ah, Medellín, 99.4 FM.
1: Sí, señor, ¿y Bucaramanga?
2: Bucaramanga, 1270 AM.
1: Muy bien, señor, y a través de nuestro canal de YouTube. No lo bueno, sino lo barato. En el canal de YouTube tenemos toda, por supuesto, la información, los programas que tenemos durante el día. Pero vamos a entrar porque Falcao García volverá a vestirse con la camiseta del Atlético de Madrid y la del Manchester United. ¿Cómo es el cuento?
2: Sí, señor, pues si quiere hablemos primero con la del Atlético de Madrid, que la tenemos un poquito más fresca. Van a enfrentarse las leyendas del Atlético frente a las del América de México en el Estadio Cuauhtémoc de Puebla de Zaragoza, esto en territorio mexicano. Las personas que nos están viendo en el YouTube pueden ver la imagen promocional. Va a estar el Tigre, ídolo absoluto del equipo rojiblanco,
1: por supuesto,
2: junto a otras estrellas como Diego Godín, Maxi Rodríguez el argentino y por supuesto el delantero David Villa. Este partido será el próximo 15 de noviembre a partir de las 6 de la tarde. En el América estarán leyendas como Claudio Piojo López, Luis Roberto Alves Sague, Rubens Sambuesa, que él es nacionalizado argentino, y Adolfo Ríos. Así que para que las personas estén muy pendientes y puedan ver al Tigre Radamel Falcao García mientras tiene estos 6 meses de para.
1: Sí.
2: Continúa. Así que pues ojalá le vaya,
1: sí, porque
2: muy bien
1: Falcao no se ha retirado.
2: No, sí, oficialmente no se ha retirado, sigue. Así que bueno, está bien que siga jugando este tipo de partidos.
1: Esto será entonces en el Estadio Cuauhtémoc el 10 de noviembre.
2: Sí, señor.
1: El 10 de noviembre.
2: Y luego antes de eso, el partido de las leyendas del Manchester United frente a las leyendas del Arsenal. Esto a disputarse el 10 de octubre de este año. En el equipo del Manchester United estará Radamel Falcao García junto a otras estrellas como lo son Río Ferdinand, Pinocho Van der Sar. Sí. Tenemos también por ahí a Ryan Giggs, que será el capitán de este equipo. Carlos Tevez, Nemanja Vidic y Dimitar Berbatov, entre
1: equipazo
2: otros.
1: Equipazo del Manchester. Equipazo. No sé, creo que de todos...
2: No sé qué tan leyenda sea Falcao del United, pero igual...
1: De todos los que usted me nombró, se la compro, por supuesto. Sí, y señor. Yo hubiese metido pronto ahí, hubiese invitado a Wayne Rooney.
2: Wayne Rooney, claro, sí, que ahorita es que entrenador. Sí.
1: Exactamente, lo hubiese metido. Eso es, creo que más que muchos otros. Sí. Y no sé si Falcao quepan leyendas, pero igual lo invitaron.
2: Claro, sí, lo invitaron y eso habla mucho de lo que significa él para el fútbol internacional. Y enfrente estará el Arsenal, comandado por Robert Pires y Thierry Henry, aquellos héroes del mítico, de la mítica Premier invicta. Santi Cazorla, Canu, Alexson y Lucas Fabianski, entre otros. El partido se disputará en Indonesia, así que tendrá que moverse la bastante las millas, va a acumular millas ahí Radamel.
1: Precios desde 499.99 ahí, rupias indonesias.
2: ¿16 millones? 16 millones de pesos para las personas que se quieran pegar el viaje a Indonesia y ver a Falcao.
1: Bueno, dos partidos, por supuesto, entonces del Tigre Radamel entre octubre y noviembre, y escuchamos entonces la invitación del jugador colombiano.
3: Hola, ¿qué tal amigos de Puebla? Bueno, estoy muy emocionado porque nos vamos a ver este 15 de noviembre
4: en el Estadio Cuauhtémoc de Puebla
3: para que podamos disfrutar del partido Club América versus Atlético de Madrid Leyenda.
4: Espero que puedan acompañarnos y que vengan a disfrutar un ratito de fútbol.
3: No se lo pueden perder, los esperamos.
1: Ahí está la invitación entonces de los partidos de Leyendas. Por supuesto, la gente y las miradas están puestas en el Atlético de Madrid, donde realmente fue muy protagonista ganando la UEFA Europa League.
2: Sí, señor, allá donde es ídolo. Desafortunadamente, él no está en el, digámoslo, paseo de la fama del Atlético de Madrid, debido a que, por normativa, aquellos jugadores que integren ese listado deben haber jugado al menos 100 partidos. A Falcao no le alcanzó y por eso no está, no tiene su placa en el paseo de la fama del Atlético de Madrid, así que igual nadie le quita los goles que anotó, los títulos que conquistó, en especial esa Europa League histórica frente al Athletic Club de Bilbao.
1: Sí, el Athletic de Bilbao y la Supercopa de Europa.
2: La Supercopa la frente al Chelsea, sí señor, con triplete de él. Triplete perfecto, pierna derecha, pierna izquierda y cabeza.
1: O sea, hat-trick.
2: Hat-trick, sí señor.
1: Hat-trick, perfecto, bueno. Entonces, vamos a hablar del fútbol femenino, porque está entonces Laura. Laura, ¿cómo le va? ¿Le gusta los partidos de Falcao? ¿Iría a ver un partido de Falcao?
5: Iría a ver cualquier partido de fútbol donde haya estrellas, claramente.
2: ¿Como Falcao?
5: Sí, como Falcao. Solo que se me hace un poco raro el tema del Manchester United.
1: Sí, ¿cierto?
5: Sí, sí, por encima de Falcao hay creo que 40 en esa delantera para un partido de estrellas, pero pues de pronto era el que estaba desocupado y dijeron invítenme.

0: Entrenamiento en el Centro de Alto Rendimiento de la Federación Venezolana de Fútbol con las 23 jugadoras convocadas por Angelo Marsiglia, con un trabajo más o menos de una hora y media de aspectos específicos que tienen que ver con el tema técnico-táctico, tanto ofensivo como defensivo, pensando en ese plan de juego para esta doble fecha que tendrá precisamente ante la Vinotinto en territorio venezolano. Van a estar disputando estos partidos en nada más y nada menos que Isla Margarita. Están acoplándose un poco al clima que podrán tener en el año 2027 en el Mundial de Brasil. Y en esta jornada también dejaron declaraciones en una rueda de prensa virtual de Carolina Arias y Estefanía Perlaza, una de las jugadoras. Carolina destacó la importancia de ese recambio, de esa renovación, de seguirse preparando, pero también de acercar a esas jugadoras jóvenes que ya han tenido un papel muy importante en lo que ha sido los torneos juveniles, como lo fue el Mundial Femenino Sub-20. También envió un mensaje muy importante para el profesor Carlos Paniagua y dijo que esto es lo importante para el fútbol femenino, que se destaque.
1: Bueno, primero, una vez más, felicitar al profesor Paniagua, a todo su equipo, a cada una de las jugadoras, porque eso es un trabajo en equipo. Lo hemos hecho saber de parte de las mayores cuando estuvieron, pues ahora es que están acá, se les ha expresado el orgullo también, y que hoy hagan parte de las mayores es algo que se merecen. Y siento que, bueno, siempre lo he dicho, en Colombia tenemos las esmeraldas del fútbol. Hemos venido evolucionando muchísimo. Y si hablamos del desarrollo del fútbol, nosotras estamos un poco más atrasadas a otros países. Pero por ende no podemos buscar culpables, simplemente tenemos que ver en estos momentos las figuras son las jugadoras, las figuras en estos momentos es el apoyo que realmente nos da la federación, porque es la que nos prepara, la que nos da ese punto de equilibrio de alto rendimiento cuando tú llegas a una selección. Entonces, considero que hoy subir a podio con una sub-20, con el trabajo que se hizo, es un reconocimiento muy grande, tanto para ellas, para el cuerpo técnico y para la federación. Ahora, el fútbol femenino está para ser campeón de un mundial, de unos olímpicos, y vamos en el camino ascendente. Deseamos de que nosotras las mayores hagamos parte de eso, trabajamos para eso, pero no estamos lejos.
2: Yo creo que mis palabras son de agradecimiento, porque que estar aquí es un y pues gracias al profe que me dio un voto de confianza. El volver a estar aquí es increíble, volver otra vez a vestir esta camiseta, o sea que para mí es un orgullo, y mis compañeros me han dado, y gracias al profesor que me tenía.
0: De esta manera, Colombia continúa la preparación para el Mundial Femenino de la categoría mayores en Brasil en 2027, y además de eso, ya tiene confirmadas las dos fechas que tendrá para disputar en el mes de noviembre. Serán en territorio australiano. El primer partido, el sábado 28 de noviembre, en el Geo Stadium de Canberra, frente a la selección australiana, y el siguiente partido será el 2 de diciembre, también frente a la selección australiana, pero esta vez será en Geelong, en Victoria. Los dos partidos, 7:40 de la noche, hora local. Más o menos son las 4:30 de la mañana, hora de Colombia, que serán estos dos partidos doble fecha de eliminatorias. Colombia ya se enfrentó a Australia en la Chivalry Cup del año 2025, donde hubo triunfo de la tricolor 2-1.
3: Este ya es fecha FIFA, ¿no?
0: Sí, son fechas FIFA.
3: Ya sí o sí tiene que prestar a las que el técnico
0: quiera. Esta también es fecha FIFA, lo que pasa es que no es la misma exigencia que se hace para el masculino. Sí, y pues digamos que los técnicos también entienden cuándo la jugadora puede participar y cuándo no. Entonces si no hay necesidad, mejor no. Que para el 28 de noviembre, 2 de diciembre, que son estos partidos, ya estén jugadoras como Mayra, como Lacey, como Linda Caicedo, que se pierden estas fechas de eliminatorias, pero que tal vez ya estén un poco más

0: de lo que será sus ligas o donde ellas participan en sus clubes.
1: Bueno, gracias Laura, con toda la información, por supuesto, entonces de la selección femenina, y aquí la tendremos mañana también, hablando de cómo formaría la selección frente a la Vinotinto en territorio venezolano. El volante Daniel Torres instauró una denuncia ante la Fiscalía por la agresión que sufrió en el partido ante el Medellín, donde fue impactado por una moneda en el rostro. El equipo antioqueño informó que colaborará en la ampliación de la denuncia para que las autoridades apliquen la sanciones que correspondan.
2: Y en cuanto a las sanciones, Jonathan, el volante Gustavo Cuellar fue suspendido 2 fechas tras su expulsión el pasado fin de semana en el juego frente a Alianza Valledupar. Se perderá 3 encuentros porque tenía pendiente 1 por acumulación de tarjetas amarillas. También Jorge Bermúdez, volante del Deportivo Pereira, fue castigado con 2 fechas de suspensión luego de ver la roja en el encuentro frente al Cúcuta Deportivo.
1: 12:48 de la tarde, avanzamos en las noticias. Volvemos en instantes, una pequeña pausa y ya traemos más de Deportes.
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1: Bueno, antes de los otros deportes, una fresquita del diario Sport, don Cristian Amezquita, y es que Julián rompe con su agente. Hablamos del argentino Julián Álvarez, la araña. El argentino pone a fin su más de una década de relación con Fernando Hidalgo tras un verano marcado por su frustrado intento de salir del Atlético de Madrid. Su entorno había presionado para encontrar una salida y su dueño de jugar en el Barça, pero no se cumplió. Ahora Julián está sin representante y busca recuperar su mejor versión en el estadio del Atlético de Madrid.
2: Dudo mucho que quiera recuperar su mejor versión en el Metropolitano, entendiendo que su deseo y lo que quiere es llegar al Fútbol Club Barcelona. Y también se me hace muy curioso que el diario Sport, que es conocido por ser cercano a la entidad blaugrana, pues saque justo esa información. Siguen presionando al Atlético de Madrid para que dejen salir al delantero argentino.
1: Bueno, cambiamos de deporte. Hablamos primero de ciclismo. Una buena noticia en medio de todo lo que se especulaba en los últimos días acerca de Egan Bernal, que se iba, no se iba, si iba a continuar, si iba a acabar con su carrera como ciclista profesional. Pues en los últimos instantes, Egan Bernal sacó un comunicado oficial a través de sus redes sociales, donde dice que quería compartir con ustedes algunas reflexiones sobre el momento que estoy viviendo, tanto en lo personal como en lo deportivo. Primero que todo, apunta Egan Bernal en su comunicado, tengo contrato con el equipo hasta finales del 2029 y por ahora mi intención es comenzar la próxima temporada. Después de tantos años dedicados al ciclismo, siento que le he entregado a este deporte los mejores años de mi vida, tanto como ciclista como persona. He hecho sacrificios que nunca imaginé y he ganado carreras que alguna vez parecían sueños imposibles. He vivido momentos increíbles y también otros muy difíciles, pero hoy puedo mirar atrás con tranquilidad, orgulloso de todo lo que he hecho y conseguido, sin arrepentirme de nada. Y más adelante, este año decidí terminar mi temporada después del Tour de Francia. Sentía que necesitaba un tiempo para mí, para descansar, desconectarme un poco y recuperar esa tranquilidad que a veces el ritmo de la competición se va perdiendo. He conversado con el equipo y con las personas que me acompañan y estamos todos en la misma página. Quiero darme el tiempo y el espacio necesario para afrontar lo que viene en la misma convicción y entrega que siempre he tenido. Habla Ega Bernal, entre líneas, por supuesto, el corredor de Zipaquirá, hablando del rumor, don Cristian, sí, que el corredor de Zipaquirá, por supuesto, de su retiro del ciclismo.
2: Claro, y afortunadamente, pues digamos que deja atrás esos rumores que ya habían adelantado en All Sports, justamente hablando con el entorno de Egan, habían dicho que no se iba a retirar. Y siquiera hagamos un repaso con lo que ha hecho Egan en esta temporada, en el 26, chiquito, que terminó de manera tempranera. En la Ardèche, en la clásica de Font Ardèche, fue séptimo. En el Tour de los Alpes fue segundo, que es su mejor rendimiento esta temporada. En la Lieja-Bastón fue quinto. En el Giro de Italia terminó en la décima posición de la clasificación general. Más adelante afrontó el Tour de Francia, en donde terminó 20, aunque su mejor presentación fue el segundo lugar en aquella primera etapa del certamen galo. Así que con eso terminó la temporada de Egan, que estará también en el Gran Fondo de Nairo.
1: Sí, señor, no estará en el Giro de Lombardía, tiene permiso, ajá, de ese equipo, y estará entonces en el Gran Fondo de Nairo Quintana este fin de semana. Cambiamos de deporte, señor. Gabriel, sí, Coco, señor. Gómez habla de patinaje, por supuesto, del campeonato mundial. Coco.
11: Así es, muchachos, ya el equipo nacional cumple 2 días en territorio paraguayo, ajustando, estudiando, escogiendo la goma adecuada para sus ruedas, cuál es la dimensión o la textura que se necesita para sacarle provecho a esta pista que es relativamente nueva, la pista del Parque Olímpico de Asunción del Paraguay, donde se va a disputar el Campeonato del Mundo, que hace parte de estos World Skate Games, la reunión de los 12 deportes organizados por la World Skate, la Federación Mundial de Patinaje sobre Ruedas, y donde Colombia aspira, por supuesto, a repetir lo del 2017, a quedarse con el título general, la sumatoria de medallas de los 12 deportes. Ya los muchachos de Inline Downhill dejaron un punto alto, ganaron 3 de las 4 medallas de oro que estaban en disputa en esta modalidad, y eso es un aliciente, por supuesto, para otras modalidades como la velocidad y el propio patinaje artístico. El profesor Elías del Valle nos habla de un poco de la preparación, cómo fue el remate y la expectativa y la llegada del equipo colombiano a suelo paraguayo.
12: Estábamos un poquito ansiosos por llegar, por sentir ya el campeonato mundial, y para eso se ha trabajado, y sobre todo Eri, la energía que le ha puesto la federación este año, con todas las dificultades que se ha tenido para poder hacer la preparación y para poder llegar aquí a tierra paraguaya. La energía de los atletas muy, muy positiva, muy buena. Sentir la pista que agarre de manejo todavía los motiva mucho más. Primer entreno, acabamos de bajarnos del avión, y bueno, sobre todo es fundamental, más que los tiempos y cualquier cosa en este momento, la actitud de los muchachos.
11: Recordemos que de este equipo hay figuras muy importantes, como el nombre de Gabriela Isabel Rueda, la propia Colin Castro de los Caballeros, Juan Jacobo Mantilla, que tuvo un percance en los Juegos Suramericanos que no le permitió tener una mejor figuración, el propio Kevin Lenis, además corredores de velocidad como John Edward Tascón, que seguramente van a entregarle a Colombia muchas satisfacciones y van a pelear ese título general de los World Skate Games. Desde el sábado, 8 de la mañana hora de Paraguay, 6 de la mañana hora de Colombia, es decir, pasado mañana, comenzarán las competencias con la serie de clasificación de los 200 metros, meta contra meta, y ahí estará, por supuesto, el combinado colombiano. Un abrazo, muchachos. H para todos.
1: Bueno, gracias, don Coco Gómez. Uh-huh. La información del patinaje, por supuesto. Patinaje. Nos vamos, 12:56, antes del pulso del fútbol, luego el Bar Caracol. Muchas gracias, señor. Una gracias canción de Maná, que usted le gusta Maná, ¿cierto?
2: A ver, sí, me encanta Maná.
1: Y le encanta esta canción, por supuesto.
2: A ver, ¿cuál es?
1: Labios Compartidos.
2: Señor. Muy buena canción.
1: Muy buena. Nos vamos. Chao.
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2: Amigos, ¿qué tal? Saludo cordial. Bienvenidos al pulso del fútbol. Hoy jueves 8 de octubre del año 2026. La frase del día. Le va a encantar, don Steven.
3: A ver.
2: Hay tres tipos de mentiras. Las mentiras, las malditas mentiras y las estadísticas. Mark Twain.
3: No.
2: ¿Cómo le va, don Steven?
3: Las estadísticas no son mentira, pero sirven para manipular. Eso sí es verdad.
2: No, y a veces para distraer ciertas cosas.
3: Es verdad, es verdad. Pero aunque son muy útiles también.
2: No, yo, las estadísticas,
3: yo las valoro un montón.
2: Claro, las estadísticas son fundamentales. Pero ¿sabe qué me impresiona de la frase?
3: Señor.
2: Que Mark Twain murió en 1910.
3: Ah, mire usted.
2: Y era una época... Sí, él nació por ahí en el 38, creo.
3: La estadística es muy vieja, pero la estadística se ha evolucionado.
2: Claro, la estadística es de toda la vida.
3: Sí, sí, sí.
2: Con estadística descubrieron los astros, aquellos astrólogos... De hace miles de años. Con estadísticas, con la repetición, con el paso, con el... Estadísticas.
3: Se aprende todos los días en el curso del fútbol.
2: Ahora, lo que pasa, Steven, es que la estadística en el deporte es relativamente nueva. Creo que es de 1930. Bueno, nueva es un decir.
3: Que le están parando un poquito más de bolas, le están poniendo un poquito más de atención. Yo creo que en los últimos 20 años, puede ser.
2: Por ahí. Y además, los precursores de esto son los gringos. El deporte americano siempre ha estado acompañado de las estadísticas y el fútbol, que fue reacio a las estadísticas en la época de Abel Ancho, ¿usted recuerda?
3: Sí, claro.
2: Se ha metido ya en el tema de manera considerable.
3: ¿A usted le gusta que todo sea medible? ¿Que todo se pueda medir?
2: ¿Cómo se mide el amor?
3: Ah, no, pues en acciones, supongo yo.
2: Entonces no se puede medir todo.
3: Sí, pero... Pues,
2: ¿en acciones? O sea,
3: ¿en acciones?
2: Que usted me da más, entonces me ama más, y si no me da más, ¿no me ama más?
3: Un poquito. Claro, ¿no? Eso a punta de verbo, no. Eso también tiene que haber acciones.
2: Por ejemplo, ¿usted cómo mide las agresiones? Le tengo varias historias hoy sobre
3: las
2: el tema.
3: Las agresiones, pues también la cantidad de agresiones. Pues usted me está hablando de la cancha.
2: Estoy hablando de la cancha y estoy hablando de Daniel Torres. Daniel Torres ha instaurado una denuncia ante la fiscalía.
3: Bien, Daniel.
2: Por la agresión que sufrió en el partido frente al Medellín, donde un impacto de una moneda desde la tribuna le rompió la parte superior de la nariz. El Medellín ha dicho que va a colaborar ampliamente en la denuncia.
3: Me encanta.
2: Y las autoridades de Medellín, a través de la ubicación de los rostros en el estadio...
3: Que parece, tienen muy buenas máquinas para eso allá.
2: Allá y aquí.
3: Mucha tecnología.
2: Sí, hay buena tecnología en ese sentido. Han detectado que fue una mujer, y hay foto de ella... la que le tiró la moneda a Daniel Torres.
3: Pues me parece muy bien porque este es un hecho que no puede quedar impune. Ustedes van a decir, no están exagerando, no. Porque si esa moneda le hubiera pegado, por ejemplo, en un ojo, César Augusto, ¿de qué estuviéramos hablando?
2: Le daña el
3: de
2: ojo.
3: De una lesión quizás irreversible. No,
2: pues lo hubiera podido dejar totalmente ciego.
3: Entonces, estamos ante un hecho que merece que se siente un precedente, que en este momento esa persona sea... juzgada y judicializada y que termine siendo ejemplar el castigo para ella o para él, para el resto de personas que se les ocurra la tontería y la estupidez de lanzar objetos contundentes a la cancha a no solamente futbolistas, sino también lo he visto con cantantes y otras otro tipo de personas.
2: En todos los espectáculos públicos se da desafortunadamente. Mire, el abogado Geraldino León Maldonado, le mandamos un saludo, dice, por favor, mándele un abrazo a mi buen amigo Steven Arce.
3: Un abrazo, por supuesto.
2: Don Geraldino dice que es un prestigioso abogado desde Barranquilla, que aquí debería intervenir en ese tipo de cosas el gobierno nacional a través del presidente.
3: Pero es que hay una ley.
2: Hay una ley. Yo le respondí, mire, son casos que no son de presidencia de la República, ni mucho menos. Pero hay una ley que tienen que aplicar. ¿Mm? Y la tienen que aplicar con la dureza con la que está escrita. Pero es que la ley es perfectamente clara. El problema es que aquí la ley no se aplica.
3: Hay una ley, perdón el término, es que me entiendan, hay una ley universal que es, digo universal para que me entiendan, porque no puedo ser no riguroso con el término o lo suficientemente técnico. Pero si usted agrede a una persona, eso está estipulado en cualquier código de policía y es una agresión personal. Las agresiones personales se judicializan. Entonces, evidentemente ya existe una ley. Ahora, ¿él es abogado?
2: Abogado.
3: Ah, no, pues él sabe más que yo de esto. Pero,
2: abogado.
3: Pero por supuesto que una agresión, si usted me agrede a mí, yo lo puedo judicializar a usted.
2: Usted ayer me estaba agrediendo.
3: No.
2: Yo
3: no,
2: hoy no pensé eso, judicializarlo, César. Pero no, ni más faltaba. Bueno, mire, Steven, el tema del Real Cartagena, la pelea con el técnico,
3: está dura,
2: la situación con los directivos... Y el tema de amaño de partidos está grave y alborotado. Hoy el colega Breiner Arteta, en su red social de X, dio detalles sobre la situación y contó la historia. Primero, se ratifica que el camerino está roto. Y está roto entre Montero y el técnico Álvaro Hernández. Recuerde que Antonio Díaz, uno de los propietarios del equipo, dijo, no invierto más un peso y voy a regalar las acciones.
3: Sí.
2: Resulta que contó el colega Breiner Arteta que un jugador del medio campo le propuso a un defensa que cometiera un penalti en el partido frente al Unión Magdalena y le pagaban un dinero.
3: Ahora, todo esto es presunto, ¿no?
2: Sí, él lo cuenta él, ¿no? Lo cuenta él por una fuente que tiene. Ahora, todo es presuntamente, por supuesto. Esto conllevó a que Freddy Montero, el capitán del equipo, se enterara, hablara con el técnico Álvaro Hernández, y dice el colega Breiner Arteta que Álvaro Hernández fue alcahueta con varios jugadores que podrían ser señalados de alguna sospecha en torno al tema. Se disgustó Freddy Montero, una separación, una ruptura, y hay serias complicaciones en un equipo que la verdad merecía un mejor futuro y un mejor presente que el que tiene. El Real Cartagena, porque tiene unos dueños que conocen el fútbol, que conocen el negocio, que le han invertido plata. Hay un alcalde como Dumek Turbay que ha estado siempre presto a apoyar al cuadro Real Cartagena, pero el equipo nada que pelecha. Pero es un tema grave y debe haber denuncias formales ante la fiscalía.
3: Y una investigación que lo determine, pues porque está bien hacer la denuncia, pero pues hay que demostrarlo porque son muy graves las acusaciones.
2: ¿En qué quedó la investigación del Pasto?
3: Nada.
2: ¿En qué quedó la de Envigado?
3: La del Unión.
2: La del Unión Magdalena.
3: Chico también la tenía.
2: En nada. Yo entiendo que la Dimayor pues no tiene las herramientas para investigar, pero es un tema que tiene que ir a la fiscalía y tiene que haber investigación y por lo menos deberían decir algo sobre el asunto. Pero la vaina está bastante complicada y triste por el Real Cartagena, que es uno de los equipos importantes. Bueno, otro escándalo en Brasil y en Argentina, el tema de los diplomas falsos de directores técnicos, ¿lo vio?
3: No, señor.
2: Uy, no, terrible. Imagínese que hay directores técnicos que estudiaron en la Asociación de Técnicos de Fútbol de Argentina, ATFA, y les dieron en 10 días, Juliana Guerrero, me acuerdo hoy, en 10 días... les dieron diplomas de entrenadores de una carrera que se demora 3 años.
3: Tremendo.
2: Tremendo. Ahora,
3: eso aquí, da cárcel.
2: ¿Qué va a dar cárcel? Si pues, ya está comprobado que a esta muchachita le entregaron un diploma falso y sigue caminando con escoltas y todo.
3: Pero al menos en el papel da cárcel. No, ya le quitaron los escoltas.
2: ¿Le quitaron los escoltas? Sí, sí, sí. ¿Y por qué no la meten a la cárcel?
3: Ah, no sé.
2: Bueno, lo cierto...
3: Con la justicia.
2: Lo cierto del caso es que hay nombres, Steven. Hay nombres.
3: ¿Y nombres famosos?
2: Pero claro, Paolo Guerrero, Felipe Melo, Diego Lugano y otros. Y son personas...
3: Diego Lugano.
2: Que pueden saber muchísimo de fútbol.
3: Oiga, pero ninguno tiene trascendencia como técnico.
2: Lo que pasa es que, ¿qué hacen? Ellos seguramente se inscribieron para estudiar mientras eran jugadores. Y como se puede hacer online, son 3 años... Son 3 años. Mario Alberto Yepes estudió online. Creo que fue 2 años en la Escuela de Técnicos de AFA. Aquí son 3 años cumpliendo todo un pensum y unos requisitos académicos. Pero a estos no, en 10 días pagaban $20,000 y les daban el cartón.
3: No, qué horror.
2: $20,000.
3: Bueno, oiga, César Augusto, la gente del Deportivo Cali está muy triste porque pierden a un baluarte. Esto es una noticia del Deportivo Cali. 3 partidos no va a estar Gustavo Cuellar, que venía haciendo una muy buena campaña.
2: ¿Tres o dos?
3: 3. ¿Por qué? Porque Cuellar recibe 2 fechas por la expulsión frente a Alianza Valledupar, ¿cierto? Y tenía otra pendiente por acumulación de tarjetas amarillas. Así que no va a poder estar durante 3 partidos. ¿Cuáles son esos 3 encuentros? Contra Deportivo Pereira, Junior de Barranquilla y contra Llaneros. Vamos a ver si Daniel Giraldo sea el reemplazante. Yo creo que es el reemplazante natural de Gustavo Cuellar y que cuando lo han metido ha hecho buenos partidos.
2: Gustavo Cuellar estaba furioso.
3: ¿Por qué?
2: En ese partido donde lo echaron.
3: Ah, sí, yo pensé que furioso que por la sanción.
2: Y le pegó un manotazo a Alba.
3: Sí, sí, sí.
2: En el partido con...
3: Grave, me parece que es una pieza fundamental hoy por hoy en el Deportivo Cali.
2: Fundamental.
3: De los jugadores que mejor está jugando, exactamente.
2: Bueno, le tengo un ejercicio antes de seguir con otros temas. Bueno, primero...
3: Oiga, le tengo camisetas también.
2: Uy, qué bueno.
3: Hoy entregamos la camiseta de Marlos
2: Moreno. Pero no la abra para que... Muéstrela así por encimita para no desacomodarse.
3: Es que yo soy muy bueno doblando camiseta, usted no se preocupe. Usted... Yo aprendí...
2: Entonces bien puede.
3: Yo aprendí...
2: ¿Usted lo hace con un cartoncito como los japoneses, los chinos?
3: Solo. No, tampoco el cartón, no. ¿Como las camisas de Alberto Bedo 5? No, tampoco, hombre. Pero mire, esta es la camiseta, para los que están viendo en el canal de YouTube de Caracol Radio, de Marlos Moreno, de su marca que se llama Dark, con el 7 verde atrás, pero la puede lucir cualquier persona, no solamente los hinchas de Nacional.
2: Está... Mire, Javier bonita. López escribe: quiero participar en la camiseta. Don Luis Javier López desde Bogotá, de Marlos Moreno. Escribe también Fernando Sanabria, dice que quiere participar por la camiseta. Felipe Nieto igualmente, desde Melbourne en Australia. Con respecto a la discusión sobre quién podría estar entre los mejores laterales izquierdos del mundo, un nombre, perdón, de Colombia, no del mundo, de Colombia, un nombre que merece reconocimiento es Gerardo Bedoya, sin duda.
3: Excelente.
2: Gerardo
3: sí.
2: Bedoya fue excelente sí, lateral sí. izquierdo y fue volante también.
3: Y
2: además
3: volante.
2: Hacía goles.
3: Pata brava, pero buen volante.
2: Y le pegaba duro. Eso sí, la más bajita se la ponía aquí. Oiga, a
3: pero
2: propósito.
3: Pero eso fue cuando él se volvió volante. Siendo lateral no era tan pata brava. Se volvió volante y mucho más. Oiga, para la gente que está preguntando cómo ganársela, numeral Marlos el Pulso. 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
2: y
3: con ese numeral.
2: Y pueden también escribir ya al correo.
3: Sí, también.
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3: Bueno,
2: mire.
3: Hay que regalar cositas para demostrar el cariño que les tenemos a todos los oyentes.
2: Prepárese para este ejercicio. Carlos Humberto Solís Parra nos lo había propuesto hace algún tiempo. El ejercicio es, si mañana tuviéramos partido de Copa América, ¿cómo sería hoy la titular de Colombia?
3: Yo creo que muy parecida a la del último partido, pero con Arias en vez de Yasser por el costado derecho, Luis Díaz en vez de Cachito Gómez y...
2: No, a ver, hagámosla. ¿Quién sería el arquero si mañana fuera la Copa América?
3: Pues Camilo Vargas, yo creo.
2: Camilo Vargas, estamos de acuerdo. Lateral derecho.
3: Muñoz,
2: estamos de acuerdo. Central derecho.
3: No, los centrales, Lucumí.
2: Davinson y Lucumí. Sí, sí. Central izquierdo.
3: Mojica. Usted se arriesga una vez a cambiarlo.
2: Yo me arriesgaría a poner a Velázquez, ¿sabe?
3: ¿Sí?
2: Sí.
3: Bueno, puede ser.
2: Sí, yo me arriesgaría a poner a Velázquez porque es que además tiene un nivel de madurez, ya estuvo en selección, conoce lo que es selección, no acaba de llegar y me parece
3: bueno,
2: que ese es un punto a favor.
3: Noticia para mí. Noticia en Caracol, deberíamos mandarla ahí. Noticia en Caracol.
2: Ahora, yo sigo pensando...
3: César Augusto Londoño le acaba de quitar la titular a Johan Mojica de la Selección Colombia.
2: Ahora, yo sigo pensando que Velázquez, que apenas lleva 3 partidos jugados con Colombia, tiene que demostrar que es mejor que Mojica.
3: Pero hoy le está quitando mañana, usted la titular a Mojica.
2: Le pondría marcador izquierdo a Velázquez.
3: O sea, le está quitando la
2: sí,
3: titular a Mojica.
2: Sí, porque combino las cosas. Lo que fue el Mundial, todo lo que ha hecho la Selección Colombia a través de los últimos años y lo que pasó con los tres amistosos.
3: Pero yo estoy de acuerdo con ustedes. Yo no se la estoy montando porque no estoy de acuerdo. Es que
2: usted puso a Mojica.
3: Sí, yo puse a Mojica, pero me gusta la idea.
2: Ah, bueno.
3: Me gusta.
2: Pero mire que estamos en desacuerdo.
3: Sí, pero me gusta la idea.
2: Bueno, Lerma.
3: Sí, Lerma.
2: Puerta.
3: Sí, Puerta.
2: Arias.
3: Sí, Arias.
2: Rengifo.
3: Sí, Rengifo.
2: Ah, lo quería ver. Rengifo. Yo creo que hay que ponerlo.
3: ¿Y Rengifo entonces por derecha? ¿O Arias
2: no,
3: por
2: no,
3: derecha?
2: No, no, no. No, no, depende del rival.
3: No, no, no, no, pero una nómina base.
2: No, entonces por derecha, dos, por derecha. Por derecha.
3: Rengifo, yo pongo Rengifo.
2: Por derecha Lerma, por izquierda Puerta, por dentro como interiores. Por derecha pondría Arias, por izquierda Rengifo. Y en ataque Suárez y Díaz.
3: Suárez y Díaz, sí.
2: Es decir, un equipo para mí muy parecido al del Campeonato del Mundo, con dos novedades que creo que fueron las novedades que marcaron una diferencia notable. Porque si bien Colombia hizo partidos amistosos para ver jugadores, todavía es muy temprano para hacer juicios definitivos. Ni colectivos, que no se pueden hacer definitivamente, ni tampoco individuales. En la parte individual hay indicios de lo que mostraron. Hay muchos que son buenos, que mostraron cosas, pero hay que ir despacio, don Steven.
3: ¿Será
2: ¿no le
3: verdad
2: parece?
3: Lo que están diciendo hoy en Portugal, la prensa de Portugal, que hay molestias en el Sporting por la cantidad de minutos que jugó
2: seguramente,
3: Luis Javier Suárez?
2: Pero eso es normal. Como le habían advertido o advertido, no le habían pedido al técnico Lorenzo
3: que lo midiera. Sí.
2: Pero eso no lo va a hacer el técnico de la Selección Colombia, porque nunca el club le va a decir al entrenador si lo necesita. Préstemelo 15 días que necesito trabajarlo,
3: es que hecho,
2: para la Selección Colombia. Entonces,
3: de hecho, deben estar molestos todos los clubes del mundo.
2: Todos los clubes del mundo. Mire, Steven, a los clubes del mundo no les gustan los partidos amistosos. ¿Y sabe cómo arregló el problema Europa, la UEFA? Con la Nation League, con la Liga de Naciones.
3: Pues yo no sé si la arregló. Hoy
2: pues
3: en el
2: por
3: Madrid,
2: lo menos disimuló.
3: Hoy el Madrid está muy molesto también por la cantidad de
2: jugadores. Disimuló la utilización de los equipos.
3: Miren lo de Mbappé. Tremendo quilombo se armó con Mbappé. Por su lesión, discoteca, bicicleta, de todo. Fue a entrenar solo a Valdebebas. Muy raro todo eso que está pasando, ¿no?
2: Algo pasa.
3: Está raro, sí.
2: Algo
3: está
2: pasa.
3: Extraño.
2: No puedo uno decir qué, pero algo sucede.
3: Usted, digamos, le genera a Mbappé la sensación de que es un tipo difícil, complicado de manejar, como todo el mundo lo tilda.
2: No. ¿Sabe que yo no pienso así? Yo pienso que Mbappé es un hombre que tiene personalidad, que tiene cultura, que tiene conocimiento.
3: Mucha, habla muy bien.
2: Y que defiende sus derechos.
3: Ajá.
2: Pero no lo veo como díscolo, como
3: ¿y su
2: como
3: derecho
2: incómodo
3: a montar bicicleta cuando al entrenador no le gusta es un derecho que deberían respetarle?
2: Puede ser un desafío.
3: A mí me parece un reto.
2: Por eso
3: a mí
2: yo
3: me parece
2: digo,
3: retador,
2: por eso
3: negativamente
2: yo digo
3: retador.
2: Que puede haber cosas. Ahora, el hecho de que...
3: Si
2: de
3: usted
2: que...
3: me dice a mí, César Augusto, mañana tenemos un programa a las 5 de la mañana. Hermano, cueste temprano para que venga activo y... Porque yo sé que si cuando usted no duerme bien...
2: Acostarlo usted temprano es difícil.
3: Es muy complicado. Y si usted no descansa bien, pues viene y habla
2: y
3: cualquier
2: bobada. Y ponerlo a madrugar también es difícil.
3: Las dos cosas. Entonces, si yo lo reto y usted me ve subiendo historias a las 2 de la mañana en una rumba, teniendo programa a las 5 de la mañana...
2: No, eso no está bien.
3: Eso no está bien.
2: Eso no está bien. Mire, a propósito de ese tema...
3: Uy, como el Tolima, ¿no? Que lo contamos ayer.
2: Bueno, vamos a precisar lo del Tolima. Porque ayer contamos que los jugadores habían sido multados con 20 millones de pesos. Y que tenían una sanción de 2 partidos.
3: Sí.
2: Pues la idea de separarlos del plantel 2 partidos fue de Luis Fernando Suárez, el técnico.
3: Ah, mire usted.
2: Pero todavía no han sido sancionados ni multados con plata económicamente. Fueron llamados
3: sí,
2: a descargos.
3: Me pareció mucha plata.
2: Sí, pero todo apunta a que van a ser multados y con una cifra parecida. Ahora, no sé si después de lo que se ha mencionado y se ha hablado, el tema cambie, pero van a ser multados. Porque es que usted sabe en qué momento los pillaron en el video.
3: ¿En qué hora? ¿En qué momento?
2: Entre la 1:15 y la 1:30 de la madrugada.
3: No, fritos.
2: Porque como decía
3: el
2: ayer,
3: entrenamiento
2: si el tema
3: día
2: fue a las 10 de la noche, cuando el concierto estaba empezando, y se fueron a dormir a las 11, pues no tiene nada que ver.
3: Es muy inocente el que crea eso, pues.
2: Bueno,
3: olvídate.
2: Yo me he ido a los conciertos a las 11.
3: No, porque hay conciertos que acaban a las 11.
2: Porque
3: pero...
2: empiezan a las 8.
3: Sí, pero no.
2: Por eso, es que no sabíamos. El concierto es de un cantante que yo no lo conocía.
3: ¿Cuál?
2: Es que no me acuerdo cuál fue. Bueno, vamos a hacer la pausa.
3: No, igual, cualquier cantante, ¿no? Así hubiera sido.
2: Cualquier cantante. Ya le voy a contar 2 historias increíbles. La historia de Del Ali, un jugador que tiene 30 años.
3: Sí, muy fuerte.
2: Y fue figura del Tottenham y del Everton. Y la historia de Michael Olise.
3: Oiga, y la convocatoria de Nacional, bien curiosa, también le voy a contar.
2: Ahora hablamos de la convocatoria
3: también
2: Nacional y de la nómina de Millonarios.
3: También convocatoria de Millonarios.
2: Sí, y usted me va a decir ¿Qué tiene que hacer Millonarios para borrar el ridículo del último partido?
3: Ser campeón del fútbol colombiano, llegar
2: a la final. Hoy. Porque hay que empezar con la primera piedra. Pues no es que les dé piedra a los jugadores, sino que hay que poner el primer ladrillo para construir esa recuperación de imagen, de confianza y de seguridad.
3: Director del Bar de As, don Campo Elías, nos manda. Luister La Voz es el cantante, orgullosamente cartagenero.
2: Ah, no lo conocía.
3: Del barrio La María.
2: Campito, no lo conocía.
3: Es que Campos sí está en todos los temas. Es un...
2: No, pues si va a ser alcalde tiene que estar metido ahí en...
3: Me imagino la cara que debe estar haciendo.
2: ¿A quién llega?
3: Momento.
2: ¿A quién lleva? Pues claro.
3: Mi querido
2: claro.
3: Burgomaestre.
2: Un abrazo a Campito. César Zamora desde Guadalajara de Buga. Andrés Rodríguez desde Bucaramanga. Fabián Bermúdez desde Medellín. Miguel Ángel Prieto desde Bogotá. Mauricio Morales desde Medellín. Don Germán Morantes nos escribe hoy diciendo: fue usted ayer firme, categórico y contundente. Totalmente de acuerdo. Hay quienes o quien al parecer desearía la derrota de la Selección Colombia. Y todo por no seguir sus lineamientos sobre a quién llama o a quién no llama. Wilman Leonardo Bolívar. A mí no me agrada cómo maneja Lorenzo la selección. Me parece un técnico mediocre y eso no me hace enemigo de la selección y apostador del fracaso. Así como tanto don César defiende a su amigo Lorenzo. Deberían tener más en cuenta los oyentes como yo que no podemos escuchar en vivo. Respetamos su opinión, don William, y no nos faltaba. Usted tiene todo el derecho del mundo.
3: No me lo vaya a regañar a don William.
2: No, pero mire, a propósito de lo que dice que deberíamos tener más en cuenta los oyentes que no están necesariamente en vivo, eso lo vamos a tener y por eso la comunidad del Pulso. Vamos a hacer una pausa. Ah, escribió Mary Ellen, hombre. Voy a leerla.
3: Pero no, los otros oyentes le dijeron a usted que la leía mucho.
2: Sí, pero la voy a seguir leyendo bastante.
3: Tan retado el Mbappé.
2: Eso es como,
3: Pulso del fútbol.
2: Eso es como el médico Ochoa. Al médico Ochoa le decían, es que tiene que poner a fulanito de tal.
3: Como Lorenzo con Castaño.
2: Y no lo
3: como
2: ponía.
3: Como Lorenzo con Castaño. Pero, es feliz poniendo. Pero así eso no le importa nada. No le importa que juegue mal.
2: Pero así son todos los técnicos. ¿Qué
3: sí,
2: hacemos?
3: No, sí, eso sí es verdad, César. Eso sí se la compro absolutamente.
2: Los técnicos son todos tercos.
3: Dice por acá...
2: Aquí lo tengo, Amerilén. Dice, César, como dijo el gran Piero. Hombre, se murió Piero.
3: Sí, qué duro.
2: Esa fue una
3: gran
2: noticia.
3: Gran artista.
2: Gran artista.
3: ¿Colombiano?
2: ¿Sabe qué era? Pues yo no podría decir que era amigo de Piero, pero lo entrevisté varias veces y cuando lo encontraba me saludaba muy cariñoso.
3: Además colombiano creo, porque tenía nacionalidad colombiana.
2: Y además vivió en Colombia.
3: En Popayán, ¿no? Un tiempo.
2: Vivió en Popayán y vivió en Cartagena y vivió en otra parte, en Bogotá
3: pero su,
2: también.
3: Su casa siempre fue Buenos Aires.
2: ¿Sabes? Fue Buenos Aires, pero era muy, muy colombiano. Creo que estaba con usted en un partido de Selección Colombia y en el día anterior nos lo encontramos en el hotel Barranquilla Plaza. Nos sentamos a conversar con Piero.
3: No, una cajita de música.
2: No, una delicia. Una delicia. Yo lo entrevisté en Acceso. ¿Sabe que no lo tengo claro?
3: Creo que hincha de Boca.
2: No lo tengo claro. Lastimosamente murió un hombre que hizo parte de muchas generaciones como la mía, con su música y que fue extraordinario. Entonces dice Mary Ellen.
3: ¿Quién anda por acá por Colombia también? Hablando de grandes personalidades. Iker Casillas.
2: Sí, lo vi.
3: Está en Bogotá.
2: Lo vi con una empresa de apuestas.
3: Sí, vino por acá a visitar.
2: Qué bueno.
3: Fue chévere. Bienvenido Iker Casillas a Colombia.
2: Claro, ojalá pudiéramos hablar con él. Mary Ellen dice, César, como dijo el gran Piero, del pueblo para el pueblo, señor Lorenzo, se dio cuenta que la Liga Colombiana no es tan mediocre como usted quiere.
3: Me gusta
2: hacernos ver. El hecho que haya jugadores en Europa no garantiza que den resultados. Pero Mary Ellen, él nunca dijo que fue mediocre. Él dijo que tenían cierta mejor posibilidad a los de afuera que los de la liga. Pero ¿sabe cuánto se ha llamado de la liga local en la era Lorenzo?
3: Pero ¿Cuántos ha sostenido?
2: Ah, pero es que no lo sostiene.
3: ¿Cuántos minutos han jugado?
2: Pero dígame,
3: jugadores?
2: ¿Cuál de la liga local mereció ser titular en el Mundial?
3: ¿Cuál?
2: ¿O ir al Mundial? Dígame cuál. ¿Me va a decir que Rodallega?
3: No, pero Rengifo, mire que ya estaba listo. Rodallega también.
2: ¿Rengifo? No, ¿Rodallega por quién? ¿Por el Cucho?
3: No, yo
2: ¿Ah, por llevado... Suárez? ¿Ah, por Córdoba?
3: ¿Y por qué no?
2: ¿Por qué no? Porque los otros estaban en un nivel muy bueno.
3: Se mostró mucho eso en el Mundial.
2: Ah, pues el hecho de que no hayan funcionado. Pero le doy solo un datico, así por encima, para que usted responda al tema de los goles. Mire, antes del partido, de los dos últimos importantes que jugamos ante rivales poderosos, que fueron Francia y Croacia, Colombia... había tenido los siguientes resultados. 2-0 a Jordania. 3-1 en amistoso a Costa Rica. A Australia le ganamos 3-0. A Nueva Zelanda 2-1. a México 4-0, ya en eliminatoria, a Venezuela 6-3 y a Bolivia 3-0. No me venga a decir que Colombia no venía con una racha de gol importante. Como para que usted dijera, no, es que Rodallega merece estar más que Suárez, que Cucho y que Córdoba.
3: Pero hagamos la pausa. A Colombia se le abrió el arco en los dos últimos partidos. Veníamos de unos partidos horrorosos en la eliminatoria. Contra Bolivia y contra Venezuela se nos abrió el arco. O sea, las realidades son esas. Más allá de los números.
2: Veníamos de empates.
3: Por eso la estadística, veníamos que era lo que estábamos hablando ahorita al principio de este programa, la estadística a veces miente o cubre las verdades.
2: Mire,
3: la verdad es que Colombia con los delanteros en la eliminatoria le ha ido muy mal y el promedio de gol era muy bajito. Y usted mismo lo ha dicho, Suárez se destapó en el último partido con Venezuela.
2: No era tan bajito.
3: Y el señor Córdoba, que había jugado un montón de minutos, que me parece muy buen delantero, pero su promedio en Colombia ha sido bajito, pues había marcado los mismos 4 goles durante toda la eliminatoria.
2: No, pero...
3: ¿Estoy mintiendo?
2: Ah, no.
3: ¿No estoy mintiendo, César?
2: Entonces ya Rodallega tenía que ser jugador del campeonato del mundo.
3: Pues yo sí creo que le debe haber dado una oportunidad.
2: Yo creo que no. Mire, le doy un datico antes de los partidos frente a Venezuela y Bolivia.
3: En su mejor momento, ¿no?
2: Como a usted le gustan las estadísticas claritas de la eliminatoria, antes de Bolivia y Venezuela,
3: sí, hicimos 3.500 goles y ya.
2: 1-1 con Argentina en Buenos Aires. Nada despreciable el resultado, jugando bien. 8 de calificación le puse yo al equipo.
3: Un empate que nos supo a mal porque ese partido se jugó bien.
2: Se debió haber ganado ese partido.
3: Y terminamos haciendo ahí una cosa absurda en los últimos minutos. Nos empataron como al minuto 80, ¿no?
2: 80 y pico. Mm. Empatamos con Perú 0-0, que fue un mal partido de Colombia.
3: Terrible partido.
2: Y empatamos 2-2 con Paraguay, que fue otro mal partido
3: de
2: Colombia.
3: Malísimo.
2: Pero íbamos 2-0 y no pudimos defender el resultado. Ya seguimos.
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2: 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Y ustedes nos ayudan, por favor, porque necesitamos la ayuda de todos y es algo realmente fantástico. Bueno, Steven, la historia de Olís es una historia increíble. ¿Sabe que yo no la conocía? Pero estuve reuniendo información sobre cómo fue el proceso de Olís para llegar a ser hoy tal vez el jugador más importante de la selección francesa en cuanto a habilidad, porque no se puede desconocer la importancia de Mbappé y la gran figura del Bayern Múnich al lado de Harry Kane y de Lucho Díaz. Él llega en el 2009, siendo niño, al Arsenal, y no se adaptó, duró muy poquito y lo sacaron, se fue. Del 2009 al 2016 va al Chelsea. Él es inglés, ¿no? Él nació en Inglaterra.
3: No habla francés casi.
2: Pero
3: ¿sabía
2: no habla,
3: eso?
2: Sí, no habla francés. Le cuento, habla un poquito de español y por eso tiene la gran amistad con Lucho Díaz.
3: Sí, pero el francés le cuesta.
2: Le cuesta un poco. Entonces, entre el 2009 y el 2016 llega al Chelsea, porque era un niño con condiciones y se lo llevan, y fue sacado por mal estudiante y porque no iba a clases. Le daba pereza. Él ha sido bastante particular en su comportamiento. Y lo sacan. Luego llega en el 2016 al Manchester City. Es decir, estamos hablando de tres equipos grandes de Inglaterra.
3: Sin duda.
2: Llega al Manchester City y es objeto de bullying. Se burlaban de él por su físico y porque era muy bajito de fuerza. Le costaba hacer lagartijas. Tenía dificultades físicas. Y los compañeros se burlaban de él y tampoco siguió.
3: Y además él las habilidades sociales son pocas.
2: Sí.
3: O sea, él le cuesta, por ejemplo, entablar conversaciones, dicho por él, conversaciones largas, se aburre con las entrevistas, y es un tipo que además tiene pocos amigos.
2: Es medio genio, ¿no es
3: sí,
2: cierto?
3: Sí, sí.
2: Los genios son
3: un
2: así
3: poco
2: medio
3: como cuando Messi comenzó,
2: solos.
3: ¿No? Messi también era aislado.
2: Puede
3: por
2: ser.
3: Allá, no sé.
2: Lo cierto es que después del Manchester City, en el 2017, estuvo seis meses sin equipo.
3: Se ve bien con la camiseta del Barça.
2: Sí, porque chiquito era hincha y él ha dicho que es seguidor del Barça.
3: Mm.
2: Entonces, en el 2017 estuvo seis meses por ahí, sin equipo.
3: Pero la de la izquierda decía, porque esa camiseta es muy nueva y él ya estaba en el Bayern. Pero se le luce la camiseta.
2: Y no está, no alcanza.
3: No, César, no, esa camiseta es del año pasado.
2: No, pero puede ser del Bayern del año pasado, ¿no?
3: No, esa es del Barça, esa es del Barça.
2: Ah, las dos. La beige.
3: Sí, la beige, que es muy bonita. Camiseta hermosa.
2: Entonces, luego hay un equipo de tercera división, el Reading, que lo rescata. El director técnico José Gómez lo hizo trabajar duro y cuando llegó dijo: este muchachito va a ser figura internacional por su habilidad. Y en el 2021, el Crystal Palace, el equipo donde estaban los colombianos, lo compra por 9.3 millones de euros y brilló en el Crystal Palace.
3: ¿Por qué será que a nosotros no nos sale un Olise?
2: Y ya en el 2024, el Bayern Múnich, ¿sabe cuánto pagó el Bayern Múnich hace dos años por él? 53 ¿cuánto? Millones de euros.
3: Sí, es que
2: pues
3: ya era figurón.
2: Porque es que James no salen todos los días.
3: Sí.
2: O Pibes Valderrama o Tino Sasprilla no salen todos los días.
3: Pero los franceses sacan. Que Koundé, que este, que el otro y no sé qué.
2: No, pero es que Francia
3: una
2: tiene...
3: cosa de locos.
2: Acuérdese que antes del Campeonato del Mundo sacamos tres selecciones.
3: España también saca unos tremendos jugadores.
2: Sí, porque tienen un trabajo de base de divisiones inferiores grandes. Entre otras cosas,
3: porque
2: tengo una pregunta.
3: ¿Por qué no los copiamos?
2: Mire, tengo una pregunta de...
3: ¿Por qué no los copiamos, César? ¿Falta de plata? Falta de visión.
2: No, yo creo que hay muchas cosas. Falta de visión, falta de plata, falta de estructura. Pero sobre todo hay una que es muy grande. Falta de paciencia. Aquí no tenemos paciencia. Uno, para sacar jugadores brillantes, necesita hacer proyectos a 10 años, como el de Marruecos, que fue un proyecto a 10 años. Es arrancar hoy, o el proyecto de Corea del Norte, pero la selección, en el fútbol femenino.
3: Obviamente la selección es importante, pero los clubes son mucho más importantes en la etapa formativa de los jugadores.
2: No, no, es que la selección no forma jugadores.
3: No, sí, porque la sub-15, la sub-17...
2: No, tampoco forma jugadores. Pero no forma jugadores. A esa selección llegan jugadores de clubes donde se están formando. Pero en un mes de preparación, en 10 partidos amistosos, pero que James, juegan antes de un suramericano...
3: A Santiago Arias... ¿A quién más? Tuvimos un montón de jugadores en divisiones menores, a Davinson. ¿A ellos no les sirvió haber pasado por divisiones menores de selecciones? Yo creo que sí.
2: Sí, pero les sirvió más por el aspecto competitivo, pero no por el aspecto formativo. Selecciones forman el carácter, forman la mentalidad, forman la disposición para afrontar los éxitos o los fracasos. En eso no hay duda. Pero en las selecciones sub-17, sub-20, sub-23... o en la Selección Colombia de mayores, no te van a enseñar a pegarle al balón.
3: Yo creo que caímos,
2: ni te van
3: también,
2: a enseñar,
3: César,
2: a marcar.
3: Yo creo que caímos en una frase que tiene algo de validez, yo la comparto en algunos momentos, pero que nos hace mucho daño y nos manda a la locha, como a la al sentimiento de frustración y de que para qué hago algo más. Y es esa frase de que somos talentosos, pero nos falta mentalidad. Y aunque tiene mucho de cierto, yo creo que nos invita a dejar así. Como somos talentosos, entonces, y nos falta mentalidad, pues hay que trabajar en la mentalidad. Yo creo que nosotros sí somos talentosos, pero somos menos de lo que nosotros creemos.
2: No, y nos falta...
3: Y hay que trabajar también en el talento. El talento es natural, evidentemente. Pero Salah no se convirtió en goleador porque él ya era goleador desde niño, ¿no? Si era un tipo que comía todos los goles del mundo, pero le trabajaron esa habilidad.
2: No, y
3: nosotros
2: todos
3: tenemos que trabajar las habilidades de nuestros prospectos.
2: No, de acuerdo. Y el tema no es solo el trabajo mental. Que yo creo que, por ejemplo, el trabajo mental de la Selección Colombia en el Mundial fue muy bueno. Ya eran jugadores con recorrido, con experiencia. Pero estoy de acuerdo con Steven. Hay que trabajar la parte física y técnica. Y ojo que en la parte física, hoy estamos lejos de los europeos.
3: También.
2: Lejos. ¿Cierto? Y tenemos un biotipo para tener jugadores potentes, rápidos.
3: Pues, ¿qué dijo
2: de
3: Messi?
2: Contextura.
3: Messi, en su declaración final hace 2 días, dijo: nosotros llegamos absolutamente reventados, molidos y con las piernas arrastrándose, y ellos llegaron muy enteros.
2: ¿Pero por qué? Porque en el partido frente a Inglaterra, que fue semifinal, en ese partido lo entregaron todo. Para ellos era mucho más importante ganarle a Inglaterra que ganar la final. Y pregúntele a cualquier argentino. Y lo dejaron todo, no solo físicamente, sino mentalmente. Y el desgaste se vio. Y se sintió especulaciones, no, que apuestas, que lo uno, que perdieron, que lo hicieron intencionalmente, pura carreta, pura leyenda popular de la que la gente cree con enorme facilidad, pero que nunca se puede ni demostrar ni aceptar. Mire, preguntan en TikTok, ¿cuál es la mejor cantera del fútbol colombiano?
3: ¿Envigado?
2: Yo creo que la de Nacional. Hoy
3: sí,
2: es la de Nacional. La de Envigado históricamente ha sido la mejor cantera, pero yo quiero destacar una cantera del equipo de Chucho Ramírez, usted lo conoce bien, que es el equipo Estudiantil de Medellín. De ahí han pasado muchos jugadores que han terminado en Envigado, en Medellín y Atlético Nacional, como el caso de Rengifo, por ejemplo. Pero mire, Estudiantil, tengo este dato aquí represado hace rato. 17 jugadores al exterior.
3: Bueno, muy bien.
2: Y es una cantera de base. 42 jugadores a la Liga Profesional Colombiana. 6 títulos nacionales en federación. 2 Pony Fútbol, 2 clasificaciones a la Copa Nike Mundial y 2 mundiales Gatorade en la Champions League. Esa es una escuela que da resultados y que merece ser destacada y apoyada. Ah, no son 17 al exterior, me están diciendo aquí que 21 al exterior. O sea que son canteras como la Estudiantil.
3: Ha vendido unos jugadores impresionantes. Estaba muy brava la gente en Barranquilla por un comentario de nuestro querido profe Mañoli sobre el Barranquilla FC, que yo respeto, ni más faltaba lo que dijo, que él no le gustaba cómo se formaban los jugadores allí. Pero hay que decir que del Barranquilla salieron Teófilo,
2: que no se formaban, ¿qué?
3: Carlos. que se formaban muchos jugadores que al final terminaban con mentalidad perdedora.
2: Pero Garizábalo es de los grandes, grandes descubridores de talento y está en Barranquilla.
3: Y, tenemos,
2: y los descubre para el Deportivo Cali.
3: Sí,
2: porque él trabaja con el Deportivo Cali.
3: Pero el Barranquilla saca jugadores de para el Junior.
2: Claro,
3: como y saca
2: sacó a Luis Díaz, ya con eso Luis puede sacar pecho.
3: Luis Díaz, Baca, Teófilo.
2: Con eso puede, no, pues imagínese.
3: Un montón de jugadores.
2: Miren los jugadores
3: ahora,
2: que sacaron
3: Hormigado. Ahora, él dice que son muy poquitos, que en 20 años son muy pocos, pero en 20 años usted que muestre 5 o 6 jugadores que hayan ido a la élite del fútbol mundial, con eso uno puede estar tranquilo.
2: Dígame, en 20 años, ¿cuánto ha sacado Millonario y Santa Fe?
3: No, y siga, América también.
2: Y
3: métalo
2: América.
3: Ahí, métalo ahí.
2: Y el
3: también.
2: Mismo Deportivo Cali.
3: Y el Deportivo
2: que
3: Cali
2: tiene
3: que
2: una cantera extraordinaria, pero se ha quedado. Pero sí, mire lo que ha sacado Envigado.
3: A mí me da diferencia, digo, respeto la opinión, pero a mí me da diferencia de esa opinión. Yo creo que el Barranquilla sí ha hecho un trabajo de formativo interesante.
2: Yo también creo. Ahora, es que nosotros pretendemos que tenemos cómo sacar por bultos jugadores buenos. No. Steven preguntaba, ¿por qué no tenemos un Olís? Porque es que no tenemos un trabajo de base serio, fuerte y sobre todo amplio a nivel de todo el país y se concentra en núcleos que son específicos. Mire, Envigado, John Jader Durán, Yasser Asprilla, John Córdoba, James Rodríguez.
3: ¿John Córdoba es de Envigado?
2: No, tengo un Córdoba aquí. ¿No es John Córdoba?
3: No sé, no es John Córdoba. ¿Viste?
2: No, no es John Córdoba, es otro Córdoba. No. James Rodríguez, Quintero. Dorlan Pavón, Gio Moreno, Mateus Uribe, Mao Molina, Dubán Vergara, Chicho.
3: No, mira, yo no recuerdo así, es de Envigado.
2: Ah, sí, es de Envigado.
3: Es que no le estaba llevando la contraria, se lo estaba preguntando porque me generó duda.
2: Yo
3: pero
2: también
3: sí,
2: dudé porque.
3: Envigado,
2: me parecía
3: 2010,
2: raro, ¿sabes?
3: 2012.
2: Bueno, Chicho Arango, que sí. Mandó un mensaje muy bonito agradeciéndole a la gente que lo ha respaldado en estos momentos difíciles de una lesión que lo va a tener por fuera 9 meses. Fran Fabra, Freddy Guarín, Jairo Moreno, Neider Morantes, Jonathan Estrada. Esta
3: Guarín.
2: Lista es seria, ya lo mencioné. Ya mencioné a...
3: No
2: había mencionado a Freddy Guarín, ¿sabe?
3: ¿Jonathan Estrada?
2: Sí.
3: No, es muy buen futbolista, pero no nombré al tiempo Guarín y James.
2: No, pues es que si usted nombra a James, no puede nombrar ahí sino...
3: No, Guarín también.
2: A Córdoba
3: también.
2: Sí, pero... ¿Y a Dubán Vergara?
3: No.
2: ¿Y a Mao Molina? No, pero estoy...
3: Pero Mao talentoso. Pero no.
2: Pero ahí le estoy mostrando jugadores que salieron de Envigado y que triunfaron internacionalmente.
3: Nos están preguntando si la camiseta es de hombre o de mujer, es decir, la que estamos entregando hoy de
2: unisex.
3: Marlos Moreno. ¿Sabe que sí?
2: Sí.
3: Sí, puede ser unisex.
2: Sí.
3: Pero hombres tranquilos, la pueden poner tranquilamente. Muy bonitas las camisetas. Numeral Marlos, el pulso para ganársela. Hoy la entregamos al final del programa. Oiga, César, me están preguntando por lo de Nacional. ¿Por qué me dicen por qué llamativa la convocatoria nacional? No tiene delanteros.
2: Ah, pero espera un momento, después de la pausa.
3: Ah, bueno.
2: Después de la pausa.
3: Claro, pero ya
2: tenemos...
3: le adelanté una ahí.
2: No, pero está bien, no tiene delanteros, pero es que Nacional... A mí no me preocupa que no tenga delanteros.
3: Oiga,
2: tiene tantos volantes.
3: Y quiero resaltar una cosa de Nacional además, el gran trabajo de prensa de Nacional.
2: Sí.
3: Mandan convocatoria.
2: Lesionados.
3: Mandan parte médico. Sí. De cada uno.
2: Muy
3: y
2: bien.
3: Además el contexto médico de cada uno para no generar especulaciones. Gran trabajo de prensa Atlético Nacional.
2: Deme el nombre. Bueno. ¿Sabe cómo se llama el jefe de prensa Nacional?
3: Ya se lo consigo, además porque es gente muy querida, es un equipo completo, pero hay un líder ahí.
2: Sí, lo único que tiene es que son lenticos para ofrecer entrevistas.
3: No, qué lentos, hombre, a nosotros nos atienden divinamente.
2: ¿Ah, lento es el Medellín?
3: Es el Medellín, pero no porque sean lentos o no lentos, no. Es porque no les gusta la crítica y entonces dicen, no le vamos a dar más entrevistas porque nos critican.
2: Ah,
3: a Nacional también los hemos criticado y nos atienden de maravilla, de verdad, la prensa Nacional. Una berraquera, muchas gracias.
2: Como debe ser. Mire, se me olvidaba un nombre fundamental en la cantera de Atlético Nacional. Juan Camilo Pérez. Ese es el hombre...
3: Sí.
2: Por donde han pasado muchos jugadores trascendentales.
3: ¿Y de la cantera de
2: todos
3: Nacional?
2: Estos de Nacional que llegaron a la Selección Colombia, porque son muchos, pasaron por las manos de Juan Camilo Pérez.
3: El Coco Gómez me dice Sergio Eric Patiño.
2: Ah, sí, Sergio Eric. Tienes razón.
3: Bueno, gran trabajo, amigo.
2: Buen amigo de nosotros.
3: Óigame, César Augusto.
2: Me pregunta Jorge Enrique Hurtado. Bueno, él dice que Rodallega sí por Gómez o por Cucho, por cualquiera de los dos. Está de acuerdo con usted. Y que si Dairo Moreno del... Envigado, no.
3: No, Dairo Moreno.
2: No, Dairo,
3: del Tolima, ¿no?
2: Sí, de su municipio al Once Caldas.
3: Sí, sí,
2: sí, Once Caldas. Pero no pasó por Envigado.
3: Ni bueno, tampoco por el Tolima. No. Él no jugó en el Deportes Tolima, digo el Tolima departamento.
2: Sí. Una pausa y seguimos.
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2: Gracias a Jorge Mosquera, que nos dice que John Córdoba efectivamente salió de Envigado. Don Jair Mosquera de Perea dice que salió de Envigado y el que lo puso profesionalmente fue Pedro Sarmiento. Que en paz descanse.
3: Sí, señor. Me dicen por acá, la prensa de la América también es muy buena. La prensa de América, la prensa de Millonarios también hace un gran trabajo, el gran César Ardila. La prensa del Deportivo Cali también ayuda un montón. Jonathan Melo, hasta que estuvo en Santa Fe, muy bueno.
2: Muy bueno, muy también. Bueno. Y César Ardila en Millonarios es muy bueno también.
3: Lo nombré también.
2: También. Sí. Mire, sí, el moreno que yo mencioné es Gio Moreno.
3: Gio Moreno, claro.
2: Gio Moreno,
3: claro.
2: Del cuadro Envigado.
3: ¿Me deja bueno, decirlo de Nacional?
2: A ver lo de Nacional. Mire. Hoy a las 6 de la tarde, 6 y 5, Nacional ante Tolima por la fecha. Correcto. 9, partido pendiente.
3: Partido bravo.
2: Ojo que ese partido es muy bravo para los dos.
3: Y yo creo que más para el Tolima, porque Tolima está ahí mucho más al para filo de la navaja.
2: Y bravo para Luis Fernando Suárez.
3: Los de Junior, los de Llanero, los de Cúcuta le van a hacer fuerza a Nacional.
2: Todo el mundo a Nacional.
3: Claro, porque
2: pues, ven Tolima que la posibilidad de un cupo es la que tiene el Tolima.
3: De acuerdo. En la lista aparecen jugadores como James, Edwin Cardona, Elías Cabrera, Juan Manuel Rengifo, pero no están César Augusto, ni Alfredo Morelos, ni Chicho Arango, ni Marlon Moreno, pues por las bajas y las lesiones. Los delanteros, comillas, que maneja Nacional para este partido son Parr, Poveda y Benítez.
2: Pero Poveda va a ser titular.
3: Seguro.
2: Claro, Poveda va a ser sí. Titular. Va a jugar sin 9. Seguramente que Cabrera va a ser el extremo por izquierda.
3: Seguro. ¿Y quién va a ser el 9? ¿El falso 9, Ian Poveda?
2: No. Bueno, ya jugó de falso 9 en el partido anterior.
3: Yo creo que va
2: ¿se acuerdan?
3: Falso 9.
2: En el partido donde proyectó el partido
3: Alfredo
2: con Junior.
3: Morelos tiene resonancia programada. Nicolás Rodríguez en
2: redactación. Alfredo Morelos sigue lento, lento, lento.
3: Chicho Arango pues no está. Marlon Moreno, una ausencia de 3 semanas. Y Andrés Reyes tiene esguince de ligamento colateral. Entonces, no tiene delanteros.
2: Y el Tolima, el de los 4 que están suspendidos por tiempo, hay 3 que son titulares. O sea que el tema para el Tolima es bien, bien complicado. Y a las 8:10, Fortaleza frente a Millonarios en el inicio de la fecha 14. Le pregunto a usted, ¿qué tiene que hacer Millonarios frente a Fortaleza para borrar el ridículo del partido frente al Barranquilla?
3: Ganar y jugar bien.
2: ¿Solo eso?
3: Pero es que yo se lo dije ahorita. Primero la primaria, ¿no? Por supuesto. Pero entrar a los 8, clasificar a la final.
2: Mire la posible formación de Millonarios.
3: Si usted hace una inversión tan grande, si usted devuelve el mejor técnico que ha tenido en 20 años, que es Gamero, ¿cierto? Si tiene esa nómina y ha mejorado el equipo, lo mínimo que se espera es que ese equipo llegue a la final del campeonato colombiano.
2: Cierto. Cierto. Hoy proponíamos en nuestra miniatura si Nacional y América eran los grandes favoritos al título. Yo creo que son favoritos, pero no los únicos. Yo ahí metería otros equipos. Al Bucaramanga lo meto, a Millonarios lo meto a pesar de el pinchazo tan grande que sufrió en Copa del Play. Y creo que cualquier otra cosa se puede presentar ahí en su momento. Millonarios formaría con Burray en la portería, Martín que vuelve, Barreiro, Mosquera, Vanguero o Valencia. ¿Usted cree que cuál debería ir hoy ante Fortaleza?
3: Valencia.
2: Yo también creo que Valencia. Ureña, Sousa,
3: ¿y eso
2: Ruiz,
3: usted le gusta
2: Cuadrado, Vanguero? Chaverro y Leo. Chaverro y Leo. Lo que pasa es que, yo destaco cuando Vanguero juega bien. Pero a Valencia lo trajeron para quitarle el puesto a Vanguero.
3: Y Valencia tiene argumentos futbolísticos para ser el titular.
2: Pero también tiene errores que lo cuestionan severamente y hacen que el técnico piense en Vanguero y no en él. Entonces tiene que demostrar que no solo es bueno atacando, sino también defendiendo. Va a ser un 4-2-2-2, con Ureña y Sousa marcando, Ruiz y Cuadrado por delante,

0: Por eso a veces se distrae y no me para bolas.
1: ¿Cómo se dice cuando uno manda la bola de un solo golpe en el...
0: Otros golpes puede ser
1: Deberíamos
0: par.
1: hacer el hoyo en uno del pulso del fútbol.
0: Y
1: Con los oyentes del pulso del
0: vale la
1: fútbol.
0: pena. Un día lo
1: Es que
0: hacemos.
1: hay que interactuar con los oyentes
0: Un día lo
1: permanentemente.
0: hacemos. Un día hacemos un plan. ¿Sabe dónde?
1: ¿En dónde?
0: Le voy a decir a Mauricio Bastidas, que es el administrador del Centro de Alto Rendimiento de la Federación Colombiana de Golf, aquí en la zona del Salitre. Ese centro de alto rendimiento es muy
1: Muy
0: bueno.
1: bonito,
0: Y le
1: sí.
0: voy a decir que un día nos regale un par de horas y llevamos 10 oyentes.
1: Maravilloso
0: Y
1: me
0: hacemos un
1: parecería.
0: concurso de pot, ¿le parece? Que
1: Planzazo
0: es
1: me parece.
0: muy entretenido, es planazazo.
1: Bueno.
0: Mire, dijo Arturo
1: Venga, pero
0: Villegas.
1: la apoya.
0: Ah, dale.
1: Hoy, 6:05 de la tarde, Atlético Nacional Deportes
0: Vamos a
1: Tolima.
0: estar de acuerdo, Nacional.
1: Pero ¿por cuántos goles? Ahí es donde viene la
0: Por
1: diferencia.
0: dos.
1: Yo creo que por uno.
0: Bueno, yo creo que por dos o más.
1: Sin delantero va a ser más complicado
0: Uy,
1: ganar.
0: pero ese equipo tiene gol
1: Y
0: en todas partes.
1: Fortaleza Millonarios 8 y 10. Millonarios vamos a decir los dos seguramente.
0: Millonarios, vamos a decir los
1: ¿Y por
0: dos.
1: cuánto? Yo creo que por una también. Fortaleza no es fácil.
0: Entonces yo digo, no, no es fácil Fortaleza y juega bien, pero se ha quedado en resultados últimamente.
1: Y es
0: Pero
1: verdad.
0: yo creo que por más de dos. Dos o más.
1: Uno.
0: Bueno, perfecto. Hagámosla de mañana de una vez. La jornada 14 toda, ¿la tiene ahí?
1: No, la de mañana, César.
0: ¿Sí?
1: Sí, además, bueno, mañana le salgo desde Cartagena. Vamos para el Gran Fondo de Nairo.
0: Vamos para el Gran Fondo de Nairo y va a ser muy emocionante porque vamos a despedir a quien muchos consideran el más grande ciclista de Latinoamérica en toda la
1: Yo
0: historia.
1: estoy completamente de acuerdo. Y uno de los tres mejores en la historia del Movistar,
0: Ahora, Del
1: que es
0: Toro
1: una de las
0: va
1: grandes.
0: camino a ser el mejor de Latinoamérica.
1: ¿Le parece?
0: Sí, Del Toro es un monstruo.
1: Bueno, pues tiene que ganar lo que ganó Nairo. O lo que ganó Egan, que a propósito de Egan, este
0: Bueno,
1: programa es de fútbol, pero Egan dijo que no se va a retirar.
0: Egan dijo que es que tiene 29 años. Además, Egan ganó Tour y Giro.
1: Sí.
0: Nairo ganó Vuelta a España y Vuelta a
1: Vuelta a
0: España y
1: España.
0: Giro. ¿Qué es más? Tour y Giro de Egan.
1: Sí.
0: Lo que pasa es que Nairo fue dos veces segundo del Tour. A ver si lo
1: Creo
0: tengo
1: que ha
0: aquí.
1: ganado más carreras Nairo Quintana.
0: Sí, ha
1: Mire,
0: ganado más
1: tenemos...
0: carreras. Pero, claro, por supuesto. Pero Nairo fue dos veces segundo en la Vuelta a España. Además, una Vuelta a España se la ganó a Froome por 31 segundos. No, Nairo tiene un carisma que es
1: Arrollador,
0: impresionante,
1: arrollador.
0: arrollador. Bueno, mire, Arturo Villegas, aspirante a la... Yo pensé que era el presidente de la Federación Mexicana, pero me dicen que es aspirante a la Federación Mexicana. Propone lo siguiente en México. A ver usted si está de acuerdo o no está de acuerdo. Ascenso y descenso. Allá no hay descenso. Y dice que el torneo sub-23 que se juega es una farsa. Eso es elemental.
1: Sí, porque
0: Ascenso y descenso,
1: eso sin
0: por lo
1: descenso,
0: menos de la primera a la B.
1: eso sin descenso es un hueso.
0: Bajará de 8 a 4 el cupo de extranjeros. Yo también creo.
1: Que usted no me lo quería creer, pero eso hace parte del detrimento del fútbol mexicano.
0: No nacionalizados express. ¿Usted sabe que en Colombia aquí nacionalizaban en 8 días los futbolistas
1: Sí, pero
0: para
1: luego se
0: jugar como
1: volvió
0: nacionalizados?
1: complicadísimo, ahora son como
0: Claro,
1: 5 años.
0: ahora se volvió muy complicado. ¿Usted sabe quién hacía eso? Juan José Bellini, presidente de América, en su época. Tenía todos los contactos para nacionalizar en 8 días.
1: Que no está bien, ¿no, César?
0: No, no,
1: Eso,
0: no, eso no está
1: pues,
0: bien. Y
1: repartir la
0: menos por negocio. No,
1: nacionalidad
0: no,
1: ahí
0: no.
1: como
0: Eso
1: es,
0: no está bien. Tiene que haber un mérito
1: como si
0: y
1: fuera un
0: un tiempo
1: tamal.
0: de vida en el
1: Pues un
0: país.
1: sentido de
0: Sin
1: pertenencia.
0: duda. Dice que el fútbol debe ser una industria, no solo fútbol. Y que la idea es que México tenga en Europa 50 jugadores en 4 años.
1: 50 jugadores en las
0: En
1: grandes ligas.
0: Europa.
1: Está bien, me
0: No en las
1: gusta.
0: grandes ligas, en Europa.
1: Pero yo creo que los tiene
0: No, no,
1: mexicanos.
0: lo, no, no,
1: 50 en
0: no,
1: Europa
0: no,
1: no
0: no,
1: hay.
0: no,
1: No hay
0: no,
1: 50
0: no,
1: jugadores mexicanos
0: no,
1: en
0: no,
1: Europa,
0: porque es
1: no,
0: que el fútbol
1: hombre.
0: mexicano tiene un problema. Paga demasiado bien. Y el mexicano es muy arraigado y no es fácil que se vaya al fútbol europeo.
1: Pero hay
0: Mire,
1: muchos, ¿no?
0: oiga, entre otras cosas, al peladito, ¿cómo es que se llama? El
1: Oiga, sí
0: mexicano.
1: tiene razón. 22
0: Ah,
1: jugadores mexicanos nada más.
0: no más.
1: ¡Qué
0: Y mire los
1: pobreza!
0: equipos, si son equipos de pipiripao, la mitad.
1: Algunos,
0: La
1: ¿no?
0: mitad.
1: Atlético de
0: Mire.
1: Madrid, Real Betis, Athletic Club de Bilbao, el West Ham. No, tampoco son tan malos.
0: Sí, pero mire. Gilberto Mora, que es el peladito de 17 años, ya va a cumplir 18, se especuló ayer con una noticia de que el Liverpool estaría dispuesto a pagar 50 millones de euros por él. No creo.
1: Yo no creo que los valga, no tampoco. Creo. Hoy
0: ahora,
1: en día no los
0: Tijuana
1: vale.
0: El Tijuana pide 30 millones de euros, que de pronto sí los vale.
1: De pronto 30 sí, pero 50
0: de pronto
1: es una
0: sí los vale. Bueno, ganador, ya lo tiene usted,
1: ya
0: ¿no?
1: Ya lo tenemos, don César.
0: El ganador de la de las dos camisetas... Ah, no, son dos ganadores, ¿no? ¿O uno?
1: Uno con una camiseta, el otro con la otra camiseta.
0: Correcto.
1: Mire, entonces, el primero... Ah, bueno, Claudio Bernal dice que ¿por qué no aumentamos el correntazo para llevar 10 oyentes al tiempo? Uy,
0: pero lo podemos hacer un día de Navidad.
1: Sí, sí, sí.
0: En diciembre lo hacemos. Llevamos 10 y armamos una mesa y raneamos y rajamos de Lorenzo.
1: Oiga, para diciembre, bueno, ¿rajamos de Lorenzo?
0: Pues sí.
1: ¿Usted defiende a Lorenzo?
0: No, pues mire, que es buen técnico, Oscar... es buen entrenador, ha hecho una gran campaña. ¿Cómo no va a destacar lo que hace?
1: Bueno, Oscar Javier Prada... gana camiseta y Adriana Estrada Garzón gana camiseta de Marlos en el Pulso.
0: Muy bien, se las mandamos y nos mandan foto con la camiseta. Por favor, escríbanos al correo.
1: ¿Cuál es el correo?
0: Elpulso@caracol.com.co. Se nos acabó el tiempo. Mañana seguimos. Chao.

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tal? Muy buenas tardes, bienvenidos al bar. Hoy jueves 8 de octubre, jueves que además tendrá partidos de nuestra Liga Betplay, porque estarán jugando a las 6 de la tarde Nacional y el Deportes Tolima, y a las 8:10 de la noche estarán jugando Fortaleza y Millonarios. Así que habrá fútbol en la jornada de hoy jueves, que comenzamos aquí en el bar de la siguiente manera.

0: Vargas, Fernando Calle, Camilo Pinto, Luisa Londoño, José Alberto Ortiz, Coco Gómez y Giovanni Cárdenas. Hoy comenzamos con un rockcito más movido, ¿no?
1: Sí, la canción de Omar Sánchez, El Diablo.
2: Bueno, te lo tengo como con miedo. Más o menos, no, a mí me aguanta para la tarde de jueves.
0: Y aguanta para esta sí. hora, está bien. Para esta hora no hay problema. Sí. Sé que no debe ser la música ni de Fernando Calle, ni de José Alberto, ni de Giovanni.
3: Yo me esperaba.
1: Esto es San Alejo, ¿no?
4: Aguanta, eso aguanta ahí.
3: Yo me esperaba el vallenatico de jueves.
1: Esto es de la famosa tanda que me tocó a mí. Yo me la aguanté toda del tropipop.
4: Sí, ese es el movimiento del tropipop.
1: No, esto es tropipop.
4: Eso es tropipop.
1: San Alejo eran de Manizales, o el cantante era de Manizales. Y una de las canciones famosas de ellos era esta, Sebastián Yepes.
4: Me acordé de Casachó.
5: La Mona también.
1: Sí, no, a mí me tocó todas esas bandas.
6: Tiene su ritmo, tiene su blin blin.
0: Tiene su sabrosura.
3: Sí, es chévere.
5: Y hay más de un diablo en este programa también.
7: Yo no tengo nada que ver con el diablo. El diablo a distancia.
1: Usted es el más cercano.
5: Le faltan todos los cachos.
6: Porque a Camilo se le ve el tridente y todo.
7: Pero asumió, ¿no? Uy, yo me sacudo cuando hablan de diablo.
0: ¿Pero por el América o por otra cosa, Giovanni?
7: No, campo, porque es que eso habla de diablo.
8: Nadie dijo, uy, eso me sacudo, me sacudo.
5: No, pero Giovanni sí tiene cara como de diablo, sí.
7: No, olvídate, yo soy pastor.
5: Pero alemán.
0: Él vive, él es Gandhi. Él es Gandhi, Giovanni es Gandhi.
1: ¿Es qué?
0: Gandhi.
1: No.
0: Usted lo altera, Juan Sebastián. Usted lo altera.
1: Gandhi.
6: A propósito de. Un apunte, un fleco con.
4: ¿Qué pinta, Fer?
6: Con el pastor alemán. Me acuerdo que cuando la iglesia eligió a Ratzinger, el alemán, ¿se acuerda?
8: Yo
6: como papa.
8: Ratzinger.
6: Joseph
8: Ratzinger.
6: Sí, exactamente.
8: Benedicto XVI.
6: Benedetto, como le decían los italianos, Benedetto, uno de los periódicos tituló El Pastor Alemán.
0: Bueno, gran apunte.
6: Pues de cultura, no va a caer muy bien.
0: Bueno, hay que respetarlo. El hombre tenía una distinción importante en la Iglesia Católica.
6: Sí, por eso, pero uno de los periódicos tituló así.
7: Bueno, tiene toda la razón, porque la tendencia...
6: Él es bávaro, ¿no? Benedetto es bávaro.
0: Sí, era alemán.
7: A mí no me extrañan las canciones esas de apologías al diablo, porque la tendencia en la humanidad fue... Pusieron a Barrabás y a Jesucristo y la gente dijo que suelten a Barrabás. Uy, aquí sí hay muchos seguidores de Barrabás.
1: ¿Y usted se ha bailado esa canción?
8: No, pero por supuesto en La Troja.
1: ¿Verdad que no?
0: No, en La Troja no creo.
1: Que
0: no,
1: suelte nada.
7: Yo sé cuál es. Yo sé cuál es. No, yo respeto
8: los
7: eso.
8: Los fariseos.
7: Sí, pero no me gusta eso. Pues apología a lo malo. Dijeron, suelten a Barrabás y crucifiquen al bueno.
0: Bueno, señores, arranquemos con titulares, don Fernando Calle, porque hoy hay fútbol. Hoy juega Atlético Nacional contra el Deportes Tolima en Medellín. En Itagüí.
6: Sí, señor, en Itagüí, en Ditaires, 9.000 boletas, como les informé ayer. Bueno, la sorpresa, la aparición de Samuel Velázquez y de Juan Manuel Rengifo en convocatoria. La ausencia, que no estaba programada, obviamente los lesionados, que ya sabemos, que Morelos, Andrés Reyes, que no se recuperó, lo de Chicho Arango, que son 9 meses por el cruzado, pero lo que no se esperaba era... Lo de William Tecillo no tiene absolutamente nada. De pronto sintió por ahí una pequeña molestia, lo dejaron fortaleciendo porque queda con todo para el clásico de la Copa Colombia, que será este miércoles. De manera pues que el Nacional, yo creo que vamos a volver otra vez, y desde el principio James Cardona se puede dar, James y Edwin, ¿no?
0: Ya vamos a estar hablando de Nacional para este partido de manera más profunda. El rival será el Deportes Tolima, don Camilo Pinto, que quiere salir de su mala racha.
1: Y que llega necesitado, sin duda alguna, con novedades, la presencia de Omer Martínez de vuelta luego de pagar su fecha de sanción, el retorno de Luis el Chino Sandoval, la ausencia de los champeteros y también la inclusión de Gustavo Monero, un juvenil, le van a dar la oportunidad ante la ausencia, en este caso, de los zagueros centrales, y de igual manera Víctor Reyes y Neifer Sánchez, canteranos que están convocados para el importante partido de Tolima de hoy luego de las 6:05.
0: A las 8:10 de la noche estarán jugando Fortaleza y Millonarios, Luisa.
3: Así es, vuelve Millonarios después de la eliminación ante Barranquilla por Copa. Están obligados a ganar porque realmente quedaron muy golpeados después de esta eliminación. Novedades, vuelve David Macalister Silva, también va a estar Rodrigo Ureña y Carlos Darwin Quintero con respecto a la convocatoria ante Medellín, que fue su último partido por Liga.
0: José Alberto, y hay buenas noticias para el Pascual también.
9: Sí, señor, porque la Comisión Local del Fútbol se reunió en las últimas horas y determinaron que después de el estudio del Estadio Olímpico Pascual Guerrero, determinaron que no hay daños estructurales. A los alrededores del estadio les van a hacer un encerramiento especial a las edificaciones que muestran evidentemente un daño y que hay que evitar que la gente esté en un contacto casi que directo en sus andenes y demás, y entonces van a colocar 300 policías alrededor del estadio y dentro del estadio para controlar todo lo que va a ser seguramente el primer lleno de este semestre el domingo entre el Deportivo, el Deportivo Independiente Medellín, que es el visitante, y el América de Cali. Pero buenas noticias, yo espero por lo menos unos 25,000.
0: Don Coco, y hay ausencia en el Bucaramanga, ¿no?
8: Dos, una Freddy Nestroza, que tendrá que pagar la fecha de sanción que tiene pendiente por acumulación de cartulinas amarillas. Seguramente estará ahí Omar Albornoz en su reemplazo como extremo o lateral por el costado izquierdo. Y el otro es el del zaguero central José García, que salió expulsado en el partido ante el Junior Barranquillero. Ahí tiene el profe dos alternativas: o incluir a Martín Rea como el tercer central, o volver a jugar línea de cuatro, simplemente con José Ortiz y con Carlitos Romaña como zagueros centrales. Pero son las dos novedades principales que tendrá Bucaramanga de cara a su próximo partido, que no será este fin de semana, porque recuerden que Bucaramanga jugaba con Independiente Santa Fe y por la situación del Campín lo aplazaron para el 26 de octubre. Jugará el martes, partido pendiente de la fecha 7 con Águilas Doradas aquí en La Bordadora.
0: Don Giovanni Junior.
7: Bueno, Campo, Sebastián Viera está haciendo cambios en la estructura defensiva. Germain Peña vuelve como zaguero central al lado de Pablo Ortiz para enfrentar al Inter. Y Daniel Sogarrás, jugador sub-20 de selección colombiana, va como lateral derecho. Doble pivote hasta ahora se sostendrían en la titular Fabián Ángel y Jesús Rivas. De ahí en adelante, pues terminará el técnico Viera mañana de conformar la fase ofensiva. Pero ese par de cambios, Sogarrás y Germain, posicional y nominal en la estructura defensiva de Junior.
0: Juan Sebastián, y hay noticias también de las selecciones Colombia de fútbol femenino.
2: Sí, claro, porque va a jugar esta fecha FIFA contra Venezuela en Isla Margarita, pero cerrará el año y ya había anunciado un partido contra Australia el 28 de noviembre, pero faltaba confirmar el segundo. Ese primero es en la capital, en Canberra, el sábado 28 de noviembre, en precioso horario de las 3:40 de la mañana, hora colombiana. El segundo el miércoles 2 de diciembre a las 3:35 de la mañana. Esto es en Geelong, que es cerca a Melbourne. Allí va a cerrar el equipo colombiano el año 2026 como amistoso.
0: Bueno, vamos a meternos en el partido entre Nacional y Tolima. ¿Les llamó la atención lo de los jugadores que estaban en la selección?
3: A mí no, a mí realmente lo Rengifo no, porque no
2: ninguno
3: sumó
2: de los dos
3: tanto.
2: Para mí.
3: Sí, pero inicialmente lo Rengifo no, porque él no sumó tantos minutos.
2: No, pero es que el otro fueron 100, ya le doy exactamente, pero creo que fueron 130 minutos que sumó Samuel.
6: Sí, sí.
2: Entonces, pues en tres semanas, 130 minutos para un jugador de primer nivel.
3: A
2: no
3: mí no me pareció extraño. Y
2: Samuel,
3: aparte,
2: Samuel, 121 minutos.
3: Y sobre todo lo de Samuel también, porque siento que es muy importante en este momento para el equipo de Lucas. ¿Qué pasó?
6: A mí sí me sorprendió. Pero ayer Luisa sí nos había dado, y creo que dio en el clavo, Luisa, diste en el clavo, que dijo, a mí me informaron que de una van a la convocatoria. Preciso, así fue. Tal cual como lo dijo Luisa, a mí sí me habían contado, de ahí de la interna, que dijo que les iban a dar dos días, porque al fin y al cabo casi 20 días afuera, los viajes y tal, ya la competencia, como lo dijo Juan Sebastián, fueron 130 minutos para uno, que fue para Sammy Velázquez, pero que les iban a dar por esas cosas, para dejarlos reposar y demás, pero no, ellos dijeron que de una, y aquí están.
8: Pero es que uno a los 21, 22, 23, ¿cuál descanso? Esos pelados quieren es jugar, que los tengan en cuenta. Es
2: más
6: no, ese era concepto más de hace 20 años.
2: No.
6: Los conceptos hoy son
2: distintos. El tema físico es verdad. O sea, que aguanten más, es verdad, pero también tienen que tener un descanso. Pero mentalmente, que le, donde ellos, le pregunten a ellos, ¿quiere estar en la convocatoria?
9: Obvio. Que aprovechen,
6: claro, sí, claro.
9: Que aprovechen esa motivación con total, la que llegaron.
8: Pelado sí. En el Cali, con la moral arriba, con la energía que desborda.
9: En el Cali, por ejemplo, Coco, en el Cali Galesi, el arquero, ya llegó y se integró. Pero Dudamel dijo, el titular el fin de semana es Alejandro Rodríguez.
6: Ah, sí, es, no, pero...
8: ¿Y eso está bien?
6: Yo creo, por pero ejemplo, que...
3: ganado.
6: Sí, decir, claro. Por ejemplo, que los dos van a ser titular, no sé.
3: Yo creo que de Samuel sí. Es que...
0: Yo veo más titular a Samuel que a Rengifo.
3: Claro, sí, es que recordemos que ese partido...
9: Rengifo, James, ¿no?
3: El primer partido Cardona, que no estuvo Samuel, recuerden que fue ese partido donde estuvo Casco y...
2: Contra Junior.
3: Contra Junior, y que salió también Lucas bastante molesto por esos jugadores que les dio minutos y que no respondieron bien. Y esa banda... ha sufrido mucho.
6: No, pero contra Junior.
3: Sí, sí, contra,
2: claro,
3: Junior.
2: Casco fue titular.
6: Sí, Casco, pero mire, por ejemplo, que Casco, yo me fijé muy bien en Casco, pasó muy poquito de la mitad de la cancha, muy poquito, y yo, pues. Y retrocedía rápido y todo. Y Lucas, evidentemente, lo contó en la rueda de prensa, dijo, sí, se le pusieron misiones, no tan largos recorridos, y el hombre respondió.
0: Saben que yo, a mí me sorprende, entiendo lo de la juventud, pero yo también pensé que le iban a dar algo de descanso. Ahora, el dato mata el relato con lo que dice Juan Sebastián, bueno, pero tampoco es que hayan jugado tantos minutos, estuvieron en Selección Colombia, y ahí me paso al lado de Coco. Son jugadores que deben llegar con ganas de comerse el mundo.
8: Claro, total, la motivación arriba.
2: Sí, no, si acaso que el chip muestre otra cosa, ¿no? Si ya el chip dice... que está cargado, que puede ocasionar una lesión, bueno, eso ya es otra cosa.
8: Ahí el único pero que yo le pondría es el desgaste del viaje. Sí,
2: no,
8: estamos hablando de Miami acá.
2: Miami,
8: viaje,
2: no, Miami, Medellín, eso no es nada.
6: No, Miami, Medellín y first class menos.
8: ¿Cuánto?
6: First class.
2: Tres horas máximo. Sí.
0: Pero eso es recuperación hoy, esa recuperación ayer y ya, listo. Quería uno, ¿no?
7: ¿Conoce uno el pensamiento de Lucas González con respecto a eso? Es decir, ¿cómo actúa Lucas González cuando hay jugadores que van a selección y después retornan y no han trabajado con el equipo durante la semana?
2: Es que sabe,
7: él debe tener unas prioridades, ¿no?
2: Claro, pero yo sabe que es que Lucas tampoco es que de pronto haya tenido mucho jugador en selección. No sé si Carrascal cuando estuvo en América era Lucas el técnico cuando lo llamaron a Rafael para el partido contra Argentina,
6: señor.
2: En Buenos Aires, que nos fuimos incluso en el mismo vuelo, pero fue una lesión de algún jugador y él termina viajando. Él no estuvo en el partido de Barranquilla.
7: El principio de muchos técnicos es, como los jugadores están en selección, no han trabajado conmigo, entonces espero que vengan, evidentemente sí, lo convocan, muchos, pero seguramente...
2: Me dice Bejarano que en ese América estaba era Polilla, entonces, pues, saber qué dice Lucas. Yo me atrevería a decir que Lucas seguía mucho por el chip.
6: Claro.
0: Ahora, es fácil saber cómo está el jugador, porque es cuestión de una relación con los preparadores físicos y cuerpo médico de la selección.
2: Total.
0: Y ahí tú sabes los datos del chip, terminó. Sabes las sensaciones de los jugadores, sabes todo.
2: Y ya, ¿cómo terminó? Rengifo, feliz, llorando de la alegría por haber debutado.
3: Exacto,
2: el otro,
3: es que...
2: por la prensa y los aficionados, como el mejor.
5: Llegan con gasolina de avión
2: toda la gira.
3: Los dos tienen la motivación a tope. Sí.
0: Ahora, ¿cuál de los dos necesita ya de titular nacional?
8: Samuel.
2: Nacional,
5: Samuel. Sí, porque en la otra nacional. Posición tiene más alternativas, ¿no? Está Cardona, está James, está Elías.
2: Y empieza, es que es lo que dijimos que día, 7 partidos en 27 días fue que dijimos, Coco, con el de Bucaramanga.
3: Sí.
2: Ajá. Entonces aquí arranca también.
8: No, con el de Bucaramanga 8.
2: Empieza tic, en donde tiene que rotar sí o sí, porque... Y además con Cardona y James, que pues tienen que tener descanso porque sabemos...
8: Eso sí.
3: Eso va a ser una ventaja.
2: Pues Rengifo va a tener esa oportunidad.
8: Eso sí, despacio y con buena letra.
6: Yo me atengo a una frase de rendimiento y de respuesta en la cancha de Lucas González. Yo casi siempre anoto palabras claves y esta no me olvida. Yo tengo un equipo para iniciar y otro para rematar partido. En esa secuencia uno diría, listo, arranca Casco y remata Sammy. Y en el medio campo arranca Edwin y James y remata Rengifo, diría uno, ¿no? Que también puede caber ahí.
3: Yo siempre me acuerdo que él cuando estaba en Águilas hacía mucho énfasis en ese tema y decía que es igual de importante tener a los 11 inicialistas en un buen nivel como a los que van a ser revulsivos. O sea, es que muchas veces los que están en el banco son los que te solucionan los partidos.
2: Toca y tener más contentos a los suplentes que...
3: Sí, o uy, sea, sí, claro. A veces terminan siendo más importantes. Es
8: que no, Luisa, no recuerdo quién era el técnico que decía eso.
3: ¿Él?
8: ¿Qué? ¿Quién?
3: Lucas. Es que yo recuerdo que él lo dijo...
8: De los de antaño. De los,
3: ah,
8: de los,
3: bueno, porque yo...
2: ¿Los tener contentos a los suplentes?
8: Claro, porque es que son los que resuelven.
0: Bianchi era uno de los que manejaba esa filosofía.
6: Y también hay que ver una cosa. Es que es tan difícil sacar los 11 titulares a veces... como sacar, en este caso, los 9 suplentes, ¿sí? Hoy por hoy son 9.
2: Y uno dice, cuando la nevera está llena, sí.
6: No, por eso. Entonces uno dice, ¿quién me puede resolver situaciones de partido? A ver, este me resuelve, si de pronto aquí necesito un poco más de intensidad en ataque, este para abrirme los costados. Eso también tiene su cuenta, elegir con quién tengo en el banco, porque en el banco tengo que dejar la gente que me pueda solucionar el partido.
3: Para la muestra del partido de Medellín Millonarios, lo que salió diciendo Amaranto, cuando Millonarios metía a McAllister, metía a Darwin.
2: Ah, ¿de los y... jugadores y no niños?
3: Sí, okay. y Medellín con temas de lesiones, claro, pero a eso me refiero, que muchas veces las herramientas y los jugadores que tienen en el banco te pueden solucionar un partido.
9: Ya quisieran sí muchos técnicos del fútbol colombiano tener el problema que hoy tiene Lucas.
0: Totalmente.
2: No, que usted.
9: ¿Quién pongo?
2: Tiene a Cardona, tiene a James. Y si no está James, entra Cardona. Y si no entra Cardona, entra Rengifo.
0: Y si no está Elías Cabrera.
9: Y si no está Elías Cabrera.
2: Bueno,
9: ¿y
2: pero digamos que Elías sí juega.
0: Pero miren que les digo algo. De todas maneras, el hecho de si hoy arranca Samuel Velázquez de entrada. Ya es un mensaje para Casco.
2: No, ya lo debe tener claro.
7: Claro.
2: Casco
7: claro.
2: Sabe que en diciembre va a ser el primero en la lista de no renovaciones.
7: Yo creería que Casco juega hoy, porque precisamente por esa vieja maña de los entrenadores de decir, están en la selección, llegaron reciente, no han trabajado en la semana, me lo voy a jugar con el que está aquí. Y yo creería que Casco, a pesar de todo, pues debe ser el titular hoy. Que si no responde, entonces que hay que liquidarlo de una.
2: Pero tipo sentar a Samuel que viene de titular, ¿por qué? Por haber estado en selección, por haber jugado en selección. Solo 120 minutos.
7: Por la carga del viaje.
2: Es que no jugó los 270 de...
6: Es que no es por los minutos, es por el nivel.
2: ¿Pero
6: no,
2: qué se quedó haciendo? ¿Cuál es la diferencia entre Casco y Samuel?
6: No, es que Juan Sebastián es... Más que todo es
7: trabajando con el equipo, trabajando con Lucas. Trabajando con Lucas. Trabajando con Lucas.
6: Cuando se fue...
7: Eso marca más.
6: Cuando Sammy se fue la selección, estaba en un alto nivel.
2: ¿Por eso?
6: En la selección, alto nivel.
2: ¿Lo demostró?
6: ¿Sí o no? Uh-huh. Entonces uno dice, hermano, hay que aprovecharle el momento al jugador.
1: Y no solo eso, yo diría también las condiciones en este caso del equipo que va a tener enfrente. A Tolima, sin duda alguna, le ha dolido mucho el tema de los laterales. Hoy va a tener Gerson Mosquera, no está Cristian Arrieta Mosquera, que no ha venido siendo titular. Y una salida permanente con un Samuel joven que le puede ganar la espalda, que le puede ganar en los duelos, también hace parte de algo que puede inclinar la balanza.
2: No, y si no fueran tan importantes, no los hubieran convocado. Más sencillo.
0: Porque yo les digo algo. Convocarlos para que sean suplentes, sí. Los dos. Así los convoca es por algo.
2: Total. De acuerdo.
3: Si no los va a dejar descansar.
2: Sí, porque para eso los hubiera dejado en la casa más bien, nos concentren con nosotros.
8: Pero los puede utilizar rematando.
6: Sí,
7: claro,
6: por eso.
7: Eso es estrategia.
2: Tengo con más Rengifo que Samuel. Samuel debe ir de inicial.
7: Eso es plan de partido. Puedo rematar con los chicos que recién llegan. O sea, no significa que un plan de juego tú a los que vienen de Selección Colombia los estés descartando.
2: Claro, pero también es un plan de juego. Puede ser al revés. Poner a Samuel para que remate Casco.
3: Exactamente, puede iniciar.
2: Que juegue
3: con
2: 60
3: ellos.
2: Minutos Samuel. Es que Samuel es un futbolista profesional, Giovanni, y un futbolista profesional.
7: No, sí.
2: Pues
7: sí,
2: juega
7: sí.
2: Cada 72 horas, 90 minutos.
7: Entiendo, Juan, pero lo que pasa es que hay técnicos muy a la conservadora. Yo creo que Lucas es de eso. Respeta mucho el entreno, respeta mucho el que se queda, sin decir que lo de Velázquez sea malo, ¿no? ¿Quién dijo? Muy bueno. Pero como entrenó Casco durante la semana, ¿cuánto tiempo duró Velázquez con la selección? 15 días. 15 días de Casco trabajando con él. Entonces, ¿cómo haces tú para decir al viejo, hey, estos 15 días tú vas para el banco cuando el otro está con la selección colombiana?
6: Es que es titular.
7: Por muy joven
6: titular.
7: Que le haya ido. Y muy bueno.
6: Sí.
8: No, pero igual, oiga, mire,
0: y si
8: es el
0: le
8: dilema.
0: Dice eso,
8: Campo,
0: ¿qué
8: es el dilema?
0: Pasaría?
3: no pasa nada.
0: Si él le dice, Casco, es que yo la verdad no te estoy viendo todavía en tu nivel.
3: Ni que fuera
0: y el pelado viene con todo y el pelado bien. Aguanta. Entonces,
2: total.
6: Por eso,
0: para el próximo partido nivel. Vas a estar como suplente.
2: Y Casco, pues digamos, Casco es el experimentado del equipo, pero uno no lo ve como el capo.
9: Los técnicos sí explican por qué y por qué no.
0: Hay unos que sí, otros
8: a
0: que
8: los
0: sí.
8: jugadores sí.
0: Hay unos que les gusta hablar más ese tema y otros que no. No sé en qué vereda esté Lucas. Pero hay algunos que les gusta hablar.
3: Yo creería que es el que
7: y comunica. Si le explica eso.
0: Ojo, no pedirle permiso. Claro. O sea, no estoy diciendo que le pida permiso, pero si le comunica la decisión.
2: Sí, no, pues ahora, como debe ser.
7: Que me parecería
8: es
7: sano.
8: Informar. Claro. El deber ser, es el deber ser.
6: No sí, sí, cada quien tiene sus, sus manejos, ¿no? Sus códigos para manejar el camerino.
9: David González acostumbra a decirle a los jugadores.
8: Y yo creo que es mejor porque los jugadores no se quedan con esa duda.
3: Claro, y yo creo que cuando, en este caso, Enríquez también le apuntaría que se comunique, porque al jugador le gusta que le hablen y que le cuenten las cosas, y él desde su experiencia como jugador puede también ser el que comunica ese tipo de cosas.
0: También.
8: Y eso he visto después del pasillo.
7: Estás hablando de un lateral como Casco que no vamos a evaluar su rendimiento, no, es su trayectoria. O sea, el tipo no llegó ayer al fútbol. El tipo tiene nivel, viene con jugar en River, en fin, todo lo que ganó Casco.
6: Nivel,
7: y yo creo que es bueno. Es bueno decirle a él, por ejemplo, yo lo entiendo en el caso de Lucas, que respeta la charretera de los extranjeros, de los veteranos, y más siendo un extranjero.
6: Pero no es darle explicación,
7: es hablar con él, sí, pero es hablar con él y decirle, mire, yo tomo esta decisión, que me parecería sano. Por eso yo me sostengo en que hoy yo no veo nada malo que Casco sea titular y que remate como plan de juego Velázquez.
2: Giovanni,
7: se lo merece.
2: ¿Usted sabe dónde había trabajado Fermani antes de Nacional?
6: En River.
2: Muy bien. Siguiente pregunta. ¿Usted sabe de dónde viene Casco?
6: Eso fue un negocio botching.
2: Exactamente, sí, sí. Ya lo conocía. A él lo trae Fermani, punto.
7: Sí, sí, está bien. Pero Lucas respeta la trayectoria de los jugadores.
2: Pero no, él tiene contrato. Casco a mí me parece que puede dar para ser el suplente de Samuel.
3: Pero es que no es una falta de respeto si lo ponen de suplente.
2: Es que toca jugar con 11. ¿Qué hacemos si no cambiamos?
7: No es un buen mensaje, Luisa.
3: Pero como así
7: como
3: que
7: decía Campos, no es un buen mensaje.
3: Pero sí,
0: yo no he dicho que es un mal mensaje. Pero yo he dicho, es un mensaje. Y me parece que el entrenador o el asistente podría, en un diálogo con el jugador, decirle, mira, es cierto que Velázquez está con selección, pero la verdad no te estoy viendo en nivel, te falta. Sí. El próximo partido, nosotros no estamos clasificados. El próximo partido es contra un rival duro. Yo voy a poner a Velázquez y luego refrescaré la posición más adelante, pero necesito asegurar en este partido. Entrénate duro esta semana, tú sabes que te tengo en cuenta, pero el titular va a ser Velázquez.
2: Sí, no, y con la cantidad de partidos. Que el que viajes puede que sea...
6: Además, el que venía de titular Juan Sebastián era
3: Samuel.
6: Samuel.
0: Es que a mí lo que me llama la atención es que lo convoque.
6: Si lo convoca, cuatro partidos.
0: Es por algo.
6: De titular.
9: Si lo convoca es porque lo va a poner.
2: ¿No?
9: La
2: sí. No lo deja descansar.
0: Sea, porque lo va a poner.
9: Sea en una segunda parte o sea como inicialista.
2: Y pero es que además.
9: Convocar a un jugador
2: además,
9: que viene de una selección Colombia únicamente como por llenar un cupo, ¿no?
2: Acá. No. Es que este coso si funcionara. ¿Nacional es tercero?
9: Sí.
0: Sí,
6: sí no, Nacional tiene.
9: Cuarto,
2: 22 puntos.
6: 22.
2: Gana hoy 25. Ya listo, le faltan 4 puntos.
0: Es que el partido para los dos tiene ese ribete, porque es que el Tolima tampoco es que esté cómodo dentro de los 8. Sí. ¿No? Entonces, para Nacional es un partido muy clave este, pues te da tranquilidad para el resto de lo que viene. Uy. Y ojo que Nacional todavía tiene que ponerse al día con el campeonato.
6: Claro, y además para estabilizar lo que mostró contra Junior Campo, porque Nacional hacía dos jornadas no ganaba, perdió uno, empató otro con Millonarios, donde estuvo mejor en el segundo tiempo, fue muy oscuro o muy gris, perdón, en el primero. Entonces, para estabilizar ese Nacional que vimos contra Junior, a ver si de pronto da otra muestra, otras señales de lo que presentó frente al cuadro Tiburón, que fue muy bueno.
2: Ah, eso es verdad también. A mí un punto que me dejó cabezón, no sé si ya vamos a cambiar de
6: dejó,
2: Samuel,
6: ¿qué?
2: Cabezón es cabezón. ¿Qué centrales? Porque Reyes lesionado, Tecillo no está.
6: Van César Haidar y Neider Parra.
2: Ese Neider es muy bueno.
9: Parra es bueno.
2: Muy bueno. Salió el pelado. Se fueron a conseguir a Reyes y tenían el central en la casa.
6: Tenían el central en la casa, sí.
0: Es decir, que ya de entrada tiene cambios en el en la zona de defensores.
6: Sí, va Armani, Román, Neider Parra, este de Puerto Girón, lindo, caribeño, en todo el Urabá, antioqueño.
8: ¿Se llama César Puerto Haidar. Girón?
6: ¿Perdón?
8: ¿Se llama Puerto Girón?
6: Cisas. César Haidar, casco.
2: O sea, ahí va... Ah, usted se mantiene. Ah, pero usted va con casco.
0: Pero venga, yo no entiendo. Peleamos. Lleva 20 minutos diciendo, ¿verdad? Que él va a decir titulares.
7: Mira eso. Mira eso. Se va de risa. Se va de risa.
6: Sebastián, ¿cómo te la pillaste? ¿Cómo te la pillaste?
2: 3 minutos.
8: Ay, violín.
7: Oye, Sebastián, ¿cómo te la pillaste?
2: Nombramos a casco hace.
7: ¿Ah? ¿Qué te parece?
0: 23 minutos y el no, casco.
8: No, ¿sí que parece, cholito?
6: ¿Usted, ¿usted cree que este ser de luz es capaz de hacer eso?
2: No, y cosas peores.
6: No, no, bueno, no, sigamos. Ay, Felipe Marín. Felipe Marín. Cabrera. Elías Lautaro. Edwin Cardona. James. Ian Povea. Y puede... Ese Jaycar Perlaza dio excelente respuesta frente a Junior, lo va a poner sobre ese costado a Jaycar.
0: Si venga, no, ¿él es nueve o no es nueve?
6: ¿Ah?
0: ¿Él es nueve o no es nueve?
6: No es nueve. El nueve es Ian Povea, pero hay un pelado que ya dio buenas señales, remember, el pelado se llama Emanuel.
0: Yo creo que ahí Lucas puede sorprender con algo hoy, porque el equipo no tiene un nueve natural.
8: No.
0: Llevado. El equipo no tiene un 9 natural. Ajá. Algo que es llamativo.
6: El más cercano es Emanuel Benítez.
3: A propósito,
6: ese puede ser la sorpresa.
3: Ya le hicieron la intervención quirúrgica a Chicho y la incapacidad será por 9 meses.
6: Chicho, es que eso. Ligamento cruzado, uno nunca se equivoca diciendo que son, sí, que claro, son 8 meses más los 2 de acondicionamiento.
2: El único que nos quería meter los dedos a la boca era que Noriña, el portugués que operó a Falcao y que le iba a tener 3 meses.
6: Noriña, que Falcao, el palo venga, sabe por pero, dónde puede estar campo.
0: Sí.
6: Emanuel Benítez.
0: Bueno. Pero venga,
6: centro
0: y si
6: atacante,
0: él, por ejemplo,
6: Vallecaucano.
0: Y si él, por ejemplo... Si él, por ejemplo, decide poner a Rengifo,
6: sí,
0: y colocar de falso 9 o un 9, porque tampoco está Sarmiento. Puede poner a James, puede poner a Ian Povea, no lo puede poner.
3: Sí.
6: Sí, sí, pues sí, opción.
0: Es decir, él tiene
6: palo,
0: para sorprender.
6: Palo para mí es Benítez.
0: ¿No sería palo que coloque a Ian Povea en esa posición, por ejemplo?
3: No.
6: No, porque ya se ha turnado la misma
2: cosa. No, porque es que también hay una necesidad, ¿no? Palo fuera si estuviera Morelos y Chicho bien, y pusiera a Ian Povea y uno dice,
6: no, y ya ha ocupado la posición, es que Morelos ya lleva.
2: Acá hay una necesidad y toca ocupar.
0: Camilo, ¿alguna vez Lucas Camilo tuvo este problema en Tolima?
2: No, era la nómina era muy a ras.
6: Que le faltaran los 9.
0: Pero que le faltara un 9, por ejemplo, sí, o 9. Que él en un partido decidiera sorprender con un volante más adelantado.
2: De pronto no tanto un volante más adelantado, sino por ahí un media punta. Y lo hizo muchas veces con, en este caso, con el chino Sandoval. Uh-huh. Pero de pronto como falso 9. Eso sí lo hizo en una oportunidad o con el propio Adrián Parra. Pero más es de atrás hacia adelante y no de adelante hacia atrás.
0: Sí, ¿cómo iba a decir algo?
8: Que era, no sé si era improvisar en dos posiciones, porque entonces saca a Ian Povea de la banda y a quién pone por ese lado, para ponerlo a él de 9, de falso 9.
7: ¿Tienen no, que, ¿quién que con poner? Luca hay jugadores.
6: No, no entendí,
7: con Lucas.
8: Entendí, por eso, pone. Povea está jugando por la banda.
2: Sí.
8: Lo va a poner de falso 9 en el ejercicio que estamos haciendo. Sí. ¿Y quién
6: ya lo ha puesto por la banda? Ya lo ha puesto.
8: Esto, ¿Marlos?
3: No está.
6: Está.
8: No está, por eso.
6: Le faltan entonces, dos semanas para volver.
8: Por eso, entonces, ¿quién jugaría ahí?
3: Está Rodríguez, está...
2: No, Nicolás todavía.
3: Ese
2: está por volver.
6: Nicolás,
3: sí,
6: ya está en adaptación de campo, Nicolás. Entonces está...
7: No, es que ahí,
6: Ian Povea, James y Jaycar, que dio buenas respuestas, sorprendió y dio buenas respuestas. Bueno, Lucas sabe por qué lo pone ahí, porque también lo crió en Nacional... O el palo estaría el palo estaría con Emanuel Benítez, pelado que sí arrancó en el Chapecoense, consiguió el empate, jugó 25 minutos contra Junior.
8: Oye, es que hubo opciones. Pero ese sí es 9 natural.
6: Sí, señor, le estoy diciendo.
2: Y es que uno ve la nómina de Nacional y Nacional está sobrepoblado en unas posiciones. Sí. Uno ve los volantes y mire, Juan Manuel Zapata, volante mixto o de recuperación. Campuzano, de recuperación. Marín, mixto. Xavi Ríos, creo que es mixto o más defensivo
6: también,
2: que ofensivo.
6: Igual.
2: Mateus, mixto. Cardona, sí. Ofensivo. James, pero, ofensivo. Cabrera, mixto.
6: El Kim Riveros, que también Parra, hay que meterlo ahí.
3: Es que tiene muchos jugadores en este momento.
6: No, Kevin es
3: por
6: demasiado.
3: El pasillo central.
8: Es que esa es la zona de más desgaste también.
3: Porque los llamados a estar por los extremos están lesionados. Que es el pero caso de Rodríguez.
2: A este paso no va. A este paso es mejor no jugar con. Y pues el único sería sí, Kevin Parra.
3: Lo otro sería no jugar con extremos.
7: ¿Por qué? Porque es que hay que jugar con un jugador que te saque ventaja posicional entre líneas. Lucas utiliza no a Jaycar Perlaza por capricho. Jaycar puede ser el jugador capricho. Que se te mete entre.
2: Voy con Giovanni se te mete por segunda vez en
7: se
2: mi
7: mete entre. Se te mete entre líneas, gracias mi querido Vargas, y te puede sacar una ventaja posicional detrás de los volantes interiores de Tolima, cosa de que eso suple o sustituye la ausencia de un 9 fijo, porque ese Jean Poveda es un espectáculo, tirando diagonales,
8: pero por fuera.
7: Apoyando, filtrando, no, por dentro, él saca ventaja posicional, Jean Poveda, detrás de los volantes, no es un 9 fijo.
6: Por el centro.
8: Pero jugando de afuera hacia adentro.
7: Entre líneas.
8: Jugando de afuera hacia adentro.
7: No, se mueven.
6: El que estamos ubicando, no estamos ubicando para Jaycar.
7: Sí,
6: con
7: sí,
6: Jean Poveda y Gámez.
7: Y entre ellos dos, o entre ellos tres, Piolo, no son fijos en una posición, rotan bastante. Sí, sí. Se mueven bastante. Sí, sí, y eso confunde las marcas de un rival, porque esa movilidad confunde. Acuérdate que estamos hablando del carril central. Los carriles externos es otra cosa, pero por dentro ha mostrado Nacional, por lo menos con Junior Lovillo, una movilidad tremenda por el carril central.
6: Ahí fue donde sorprendió con Jaycar, ya lo habíamos
2: hecho. Claro, ojo que para yo uno, creo para... que va a ser por ese lado el derecho, el de Jaycar. Jaycar en Santa Fe jugó así, Campo.
0: Ojo que para los centrales, aunque parezca que no, pero para los centrales, si ellos se posicionan en su lugar de central y de repente no ven a un 9 al que ellos puedan referenciar, sino claro, que puede tener un jugador que llegue desde el centro o jugadores que desde los costados lleguen a la posición, a veces se complican más.
3: Claro, porque no tiene una referencia
6: puntual. Es el volante que llega por sorpresa, ¿no? El espacio que deja, por ejemplo, Morelos es mucho que llega, sale a tres cuartos, se tira a un costado, entonces quedan los centrales aquí en cojo y por ahí le llega Mateo Zuribe, por ahí le llega Zapata, James. Que ha hecho mucho gol con esa sorpresa, James, sí, los volantes llegadores.
0: ¿Y si se adelanta Elías Cabrera?
2: También.
0: Pues muy loco pensar que él pueda adelantar un poquito a Elías Cabrera.
2: Pues Elías, con toda esa mano de volantes,
5: pero en un partido no lo utilizó así. No recuerdo en qué partido lo utilizó.
3: Es que Nacional tiene mucha movilidad. Ellos alternan mucho las posiciones.
5: Y hay una cosa que sí tiene
6: Lucas González. Permutan demasiado, sí.
5: Exacto, que tiene Lucas González y él habla bastante de eso, del juego de roles. Él no pone un jugador solo únicamente por la banda, sino también es muy dinámico lo que hace con y sin balón. Entonces, de pronto también podría ser.
9: Campo, este muchacho. Señor. Emanuel Benítez. Ese muchacho hizo unas pasantías en Racing de Argentina.
6: ¿Él es vallecaucano?
9: No, él es de Padilla, Cauca.
6: Ah. Padilla.
9: Lo que pasa es que él estuvo aquí en Cali en el equipo Incauca Fútbol Club. Y pues que tiene naturalmente su raíz prácticamente acá. Pero ese muchacho estuvo él jugando para ese equipo en la Liga Vallecaucana de Fútbol. Fue a una pasantía en Racing de Argentina.
6: A Racing.
9: Sí, entonces tiene algo, ese muchacho tiene algo. Aquí no lo vieron a tiempo, ¿no? Bien por Nacional que se lo llevó.
6: ¿Cuál fue el jugador más famoso de Padilla? ¿José?
9: Sí, había...
2: Cristian Zapata, si no estoy mal.
9: ¿El Toro? No.
2: No, Cristian.
8: No, el central.
2: Creo que Cristian es de Padilla, Cauca.
0: Sí, miren que en el chat del bar, Anderson Vélez nos dice, Poveda contra Junior jugó de falso 9, Jaycar de extremo derecho.
6: Sí.
0: Esa es para la pregunta de Coco.
6: Es lo que estamos pintando ahora.
0: Sí, para la pregunta de Coco.
6: Pintando ahora.
0: Jaycar puede jugar como extremo por derecha y adelantar a Poveda a esa posición, teniendo más movilidad, retrasándose un poco más, siendo opción de pases, confundiendo más a los centrales rivales.
8: Lo cierto es que
7: sí, Román Poveda va a jugar hoy, ¿verdad, Pip? ¿Piolo?
6: Sí, claro.
8: Sí, claro. Bueno, lo cierto es
7: que Poveda Román
3: ya es extremo, prácticamente.
9: Ajá. Tengo esta referencia, Piolo. De nacidos en Padilla, Cauca.
0: Ya vamos con ella, José, ya vamos con ella.
9: Ah, bueno.
0: Sí,
7: Román decía, casi hace hat-trick.
8: Por poquito, el que se le ve por encima.
6: Ah, sí, sí.
8: No, lo
6: se tragó el tercero.
8: Lo que pasa es que con Jan Poveda, Nacional tiene un jugador polivalente. Ese muchacho, además, está en un momento fantástico.
0: No, además, él define bien.
8: Ajá.
0: Sí, o sea, él se asocia y te define bien. Tiene buen control de balón, que ya lo ha demostrado mil veces. Viene de una escuela en su equipo de formación en Europa, donde creo
8: la
0: que se aprovecha
8: la pelota que le tiró Tecillo. No.
3: Sí, y lo otro es que la movilidad que tiene el jugador hace que desconcentre demasiado a los defensas del equipo rival, porque él no se va a quedar fijado, él se va a mover por derecha, por izquierda, retrocede, y eso es importante.
6: Es que Luisa, ¿usted para qué permuta una posición? Para abrir el espacio. Cuando usted no tenga el espacio, lo fabrica como permutando posiciones.
0: Y hay una ventaja. Hay una ventaja, y es que Lucas ha tenido tiempo para trabajar estas posibles ideas que estamos dando. Si es que él le interesa esa idea, ¿no? Ha tenido tiempo para trabajar.
5: Y súmele otra, que conoce muy bien la defensa de Tolima.
9: Qué caramelo que le toca a Fernando Suárez, ¿no?
5: Sí, bravo.
0: Buen punto. Bravo. Buen punto ese. Vamos con las referencias de Padilla, que tiene José para pasar a Tolima. A ver.
9: James Mina Camacho.
0: Histórico.
9: James Cristian Zapata.
5: Ah, bien. Está.
0: Histórico del fútbol colombiano.
9: Duván
0: también.
9: Zapata.
5: Ah, Duván también.
0: Jugador importante del fútbol colombiano.
9: Y otro que tuvo allá en Nacional, Fernando Calle. Jefferson Collazos. Delantero.
0: Ese no lo recuerdo tanto yo.
5: Ni idea.
6: Yo no. A mí no me figura en pantalla.
0: Pero mire, ha sacado jugadores importantes para el fútbol colombiano. Él porque es un jugador tranquilo y silencioso, pero uno analiza la carrera de Cristian Zapata en juveniles, en la Selección Colombia, en Europa.
5: Ya juegue en un carrerón. ¿10 años en el Milan?
6: Claro, uy, hermano, un necesita uno unas charreteras bravas.
5: No.
0: Y, y el peso que él tenía en la selección, porque él era como el papá de todos.
3: Sí.
0: O sea, la personalidad que él tiene, todos se referían a que él era como el papá de todos los jóvenes que llegaba.
5: ¿Y
0: incluso involucrándose en temas de inversiones, manejo de
6: y
0: dinero
6: un y señorazo.
9: De los compañeros. Sí.
6: Campo, nosotros lo tuvimos aquí en Nacional, un señorazo.
9: No sé si fue con usted, estando con usted o con tal vez con Héctor Eduardo en el fin de semana en Caracol, que hablábamos de ese mapa futbolístico que yo les decía que hubo un estudio de Hernando Arias, el doctor Hernando Arias, doctor en deportes.
5: Ah, sí, lo recuerdo.
9: Y él dice que el estudio de él, con estadística y todo, que la zona que más futbolistas le ha dado a Colombia ha sido el Cauca. Y estaban mirando aquí así por encimita, Jason Gordillo, Adrián Ramos, Kevin Balanta, Livelton Palacios, Davinson Sánchez, Jerry Mina, Cristian Zapata, bueno, y los que acabamos
6: meta
9: de
6: mencionar. Meta todos los de Guachené, que hay un poco de gente.
5: Que se nos olvidó Tony el Quintana de Padilla, escriben en el chat.
9: Tony el Quintana está buscando un arquero.
5: Uy, pero no sé si sea de allá, porque la otra es Santander de Quilichao, que debe ser muy cerquita,
9: sí,
5: también ha dado muchos.
8: Sí, sí, el norte del Chao.
9: Cerca Jamundí, sí, cerca Jamundí.
0: ¿No dan tantos delanteros o sí?
5: Sí, por ahí.
0: No había tantos delanteros.
5: No, Adrián Ramos es de por ahí. Sinisterra es de por ahí.
0: La familia del tren se instaló ahí, pero yo no sé si es de ahí.
5: Ah,
0: o él tenía una casa ahí o algo.
9: ¿El tren Valencia?
0: En Valencia, en Santander de Quilichao.
9: El tren es de Buenaventura.
0: Ok. Sí, pero alguna referencia hay. Él tiene una casa o algo, o su hijo o algo.
9: No, es que hay mucha gente campo, eso en vacaciones.
8: Santander de Quilichao, la tierra de don Juan Harvey Caicedo.
0: Sí, señor. Iba a decir algo más, Piolín, que estaba ahí, que lo dejé como con la S en la boca, ¿no?
6: No, que todos los de... Hay que meter los de Guachené, Hay un poco de gente y todos de gran talla.
9: Y Jerry tiene su escuela allá, le cuento.
5: ¿Sí?
6: ¿En Guachené?
9: Sí.
5: No, todos ellos han apoyado mucho a sus pueblos con sus fundaciones.
0: Sí, se involucran mucho.
5: La cancha, las canchas, por lo general, el estadio, el municipio, ellos le han metido la manito para que tengan una cancha
6: decente.
5: La que hizo
6: recién cuadrado en Necoclí.
5: Por ejemplo.
6: Necoclí. Extraordinario.
0: Yo sí les digo algo, a mí de todas maneras sí me entusiasma el hecho de pensar que Lucas, que es un técnico estudioso y demás, nos presente algo así como para también tener nosotros la posibilidad de ver cosas distintas en la formación de un equipo que, como siempre lo hemos dicho, tiene abundancia. Fíjense que no tiene abundancia en la zona de delanteros. No tiene abundancia en la zona de delanteros. Y es cierto que hay unas posiciones donde hay más que otros, pero tiene mucho volante, ¿no? Tiene mucho volante llegador, tiene mucho volante pasador y tiene volantes de las características de Jan Poveda. Entonces, de pronto por ahí hoy nos sorprende con algún tipo de estrategia especial para el Deportes Tolima, teniendo en cuenta también algo que nos marcaba Pinto, y es que si hay alguien que conoce al Deportes Tolima hoy y lo va a enfrentar es Lucas González.
9: Totalmente. Campo, ese equipo tiene mucho talento en la mitad.
0: Sí, hay mucho talento. Uf. Ahí hay mucho jugón y casi sí, todos, sí. O me atrevo a decir que todos, tienen buena definición.
8: Y llegan.
2: Tienen muy buena definición. Y le pegan todos de afuera, hasta el pelado, ¿cuál fue? Marín, claro, creo que fue, que se atrevió con Junior dos veces, si no estoy mal, también sí, a pegarle.
6: Sí, sí,
2: o sea,
6: sí,
2: todos Felipe. Le pegan sin ese ningún equipo, problema.
9: Ese equipo en muy poco tiempo tiene que ser el que mejor juegue en Colombia. Con toda sí. esa gente.
0: Y yo creo que ha tenido, yo creo que por esas cosas de nuestro campeonato, él ha tenido momentos en los que tiene tiempo de trabajo.
9: Sí, claro.
0: El Nacional porque... ha tenido tiempo de trabajo para preparar cosas nuevas.
3: Yo siento que si hay un equipo que ha tenido tiempo ha sido Nacional.
2: Claro.
3: Porque sí, en el inicio, pero recuerden que
2: el cronograma se le aplazan de partidos. Claro, pero recuerde...
3: Tuvo amistosos, que también le permitió tener algunas miradas diferentes y no que fueran competencia oficial. Entonces yo creo que si hay un técnico que ha
6: tenido sus semanitas largas.
3: Sí, ha sido Nacional.
2: Pero así como dicen ahora, que llegan, aterrizan, almuerzan y vuelven y se montan.
3: Ahora es donde sí le empieza la seguidilla.
2: Pero ahí es de recuerde el argumento que yo di que día y es que tan poquitos partidos y tantos lesionados, ahí también hay que verlo.
6: Hay que ver eso. Pero y también tenía una ventaja. Casi todos estos pelados que ahora tienen 20, 21 años, los formó Lucas cuando tenían 17 en Nacional.
2: También.
6: Entonces ya más o menos tiene como trabajito adelantado.
7: Esta noche sí. Pita Edwin Trujillo.

0: Sí.
1: Y del
2: Claro,
1: mismo
2: claro.
1: Imer, ¿no?
3: Y es que Imer era el
2: Yo a
3: de
2: este
3: los
2: partido.
3: allá.
2: Imer.
4: Ay,
2: Sí, Imer era
4: el
2: de
4: árbitro
2: allá.
4: para este
2: Claro, Imer es
4: partido,
2: de allá.
4: un Betancourt o un.
5: Pero
4: ¿Quién?
5: confiemos en los
1: Ortega.
4: Andrés Rojas.
5: O sea, pero
1: es
5: Ortega.
1: Llamativo, pero esperemos.
5: Sí.
1: Es llamativo, pero esperemos a ver cómo se comporta. Como dice Juan Sebastián, de pronto estamos ante una gran aparición.
5: Sí.
3: No, o sea, yo no lo he visto, no me suena
4: ya,
3: nada
4: no
3: la
4: sé.
3: Atención.
0: No hay que descalificarlo
4: el
0: todavía.
4: Trujillo Castro.
3: Esperar que
5: dejémoslo
3: nos puede
5: trabajar.
3: Salir lumbrera.
4: Casanare.
1: Oiga, Pinto, y por los lados de Tolima, ¿qué? ¿Qué
6: la verdad. La verdad ha habido mucho
1: porque hermetismo. es el estreno de Luis Fernando Suárez, ¿no?
6: Y no se conoce qué puede colocar. Ahora, estuvimos esta mañana indagando y la posibilidad de ver por primera vez a un Deportes Tolima con tres volantes es evidente. Y me dicen que lo trabajó. No estoy diciendo que vaya a ser así, pero que lo trabajó durante esta semana porque hay que poner tranca ante Atlético Nacional.
0: Yo lo haría.
6: Tolima no tiene, claro, precisamente ante todo eso que estamos mencionando, el talento que tiene Nacional en la mitad.
0: Sí.
6: Tolima
1: es
6: no
1: que
6: tendría.
1: Si Fernando Suárez está escuchando el programa, se rasca la cabeza enseguida.
6: Claro, porque no, Tolima no tiene a Cristian Arrieta, que es el lateral por derecha, tampoco a Cristian Trujillo, no se alcanzaron a recuperar. Y recordemos que uno de los sancionados por el tema del concierto fue Jan Angulo, que es uno de sus zagueros centrales titulares. Estaban esperando a Jordán Osorio, el jugador de Venezuela, pero estaban en Jordania. Yo creo que llega por ahí el lunes. Entonces, el vuelo era muy largo.
4: ¿Sí?
6: Entonces, Tolima no saldría de Neto Volpi, Gerson Mosquera con Anderson Angulo, José Mera y Jean-Paul Barbosa en la mitad. Es una alternativa. En lateral izquierda, en la mitad con Brian Rovira, ex Atlético Nacional, Sebastián Guzmán, ex Atlético Nacional, y Omer Martínez, haciendo un tridente en la mitad, dejando más arriba a Luis el Niche Sánchez, puede ser Junior Hernández, si no lo pone como lateral, si lo pone como volante iría Jean-Paul Barbosa como lateral, y arriba pensábamos que iba a Luis el Chino Sandoval, no, arrancaría con Aguayo porque el Chino Sandoval se viene recuperando y dijo que le iba a dar algunos minutos, entonces más o menos un 4-3-2-1 para Tolima, y sería con tres volantes en el arranque ante Nacional.
1: Y ojo,
6: lateral
1: que Tolima,
6: izquierdo o extremo.
7: Por ahí lo va. Más, yo tengo un numeral humildemente, a ver si me lo dejan. Numeral, si me lo dejan decir.
6: A ver. Así es, numeral, si me lo
7: dejan. No, un numeral.
0: Tíralo.
7: Numeral, no te distraigas con Guzmán.
6: Ay, sí, señor, no me acordaba de
7: Hay que aplaudir,
6: vieja.
7: Hay que sí. aplaudir a Rengifo, a Sami, a Armani. A Edwin Cardona, hay que aplaudir a Jan Poveda. Numeral, no te distraigas con Guzmán, ya dejémoslo ahí. No,
0: Campo, y la necesidad con la que llega el Deportes Tolima.
1: Es que Tolima es un equipo que está octavo con 19. ¿Y sabe con quién juega el que viene detrás? Que es Cúcuta. Juega contra Chico.
0: Cinco partidos sin ganar, Campo.
6: Tres puntos de los últimos 15, fruto de tres empates. Se va a completar un mes y conocer la victoria, ¿no? Tolima llega muy necesitado.
1: Claro,
6: o sea,
1: y Cúcuta,
6: un empate lo firmo ya. En
1: y Cúcuta en silencio ha ido sumando y ahí está, subiendo, está noveno a la expectativa. Tiene partido contra Boyacá Chico, mientras que Tolima estrena técnico. Mire todo el enredo para dar la nómina de Pinto, con los nombres. Y juega ante Nacional, de visitante. Es un partido súper clave para el Tolima y para el mismo Suárez en su estreno.
6: Que puede marcarle un punto de inflexión donde saque un gran resultado, un buen resultado, y si no, pues es empezar a remar porque ya Tolima podría salir del grupo de los ocho y empiezan a cortarse las fechas.
1: Oiga, acá dice Luis Ernesto Hernández, la lesión más larga del mundo, la del Chino Sandoval. El Chino lleva, ¿verdad?, un rato largo lesionado.
6: No, él volvió,
0: jugó hace poco.
6: Él jugó hace poco, pero tuvo un problema, eso fue en el entrenamiento.
7: Recaída.
6: Una inflamación en el cuello de pie por un golpe que recibió y por eso no estuvo en el partido anterior. Yo decía va a titular, pero en las declaraciones que entregó en el aeropuerto, Luis Fernando Suárez sostuvo, dijo, va a tener algunos minutos, entonces no creo que lo vaya a colocar de lleno.
5: Campo, y otra cosa es que así como hemos hablado de todas las alternativas que tiene este Nacional en ataque, los jugadores son talentosos, pero es un Nacional que le hacen mucho gol, o sea, es un Nacional que Tolima si acelera también le puede hacer daño.
1: Sí, el tema es si tiene con quién acelerar. Es que yo escucho a Camilo y digo, no, pero el equipo lo están ahí medio armando ahí a...
7: Sí, como cojo de aquí y aquí.
1: Como cojito de aquí, como entonces meterle una cuñita por acá, ¿no? Pero todavía la mesa se está tambaleando, entonces no sé.
6: Claro, afírmate sobre una esquina. Cuando llevas tan poco tiempo, porque lleva menos de una semana de conocer el equipo. Entonces, y tiene que colocar. Por eso me llamó la atención el tema de los tres volantes, pero lo dijo en una charla terminada la conferencia de prensa

0: De hace una semana donde estuvimos y lo hablamos sin micrófono, dijo yo, tres volantes soltando a Homer, no lo descarto ante Atlético Nacional. Y me dicen que lo trabajó, entonces por eso no se me haría extraño que arranque con eso, que hasta el momento no se lo hemos visto a Tolima.
1: Nacional tiene apenas 10 goles en contra, ha anotado 21, tiene una diferencia de más 11. No lo veo como que le hagan mucho gol.
2: Pero ¿sabe qué?
3: ¿Te puedo aportar algo de Homer, Camilo? Homer Martínez, cuando estaba en el Barranquilla y cuando estaba en Junior, de zaguero central, ¿oíste? Que puede ser sustituir a Jan Angulo, y por eso también, seguramente el profe también, lo conoce muy bien.
0: También me la mencionaron esta mañana.
4: Medellín lo hizo.
0: También me la mencionaron esta mañana. Y otra cosa, con sí, Fernando Suárez, Homer Martínez jugó en Junior y fueron campeones de la Supercopa. Exacto. Precisamente acá en el 2019. Y esta mañana me tiraron esa, pero la verdad, yo dije, Homer teniendo ahí, aunque bueno... Sí. Por eso le digo, le estoy dando una tentativa, vamos a ver qué tiene el técnico Luis Fernando Suárez, pero esa no se descarta.
5: En teoría la mejor fórmula sería llenar también la mitad de la cancha para que Nacional, con todos esos jugones que tiene, no le pueda hacer tanto daño, o sea, ponérsela más difícil allí.
0: Claro, por eso la alternativa de tener a Junior Hernández también como volante, para que tenga la obligación de pasar la línea de la pelota en el repliegue y que Tolima se haga con esos tres volantes denso en la mitad y empezar a desesperar a Atlético Nacional, y por qué no buscar un pelotazo en contragolpe, pero Tolima va a aguantar esta noche.
6: Campo, sí. El árbitro del partido no es ningún bebecito. Es un señor que ya tiene 119 partidos en la primera división desde el año 2018. Lo que pasa es que nosotros lo hemos conocido por el segundo nombre y en el boletín salió con el primer nombre. Él se llama Edwin Ferney Trujillo.
0: Sí. Ahora, Ferney Trujillo. Embalados ahora sí.
6: Aparecieron las llaves.
0: Ya creo que no le tenemos fe para esta noche, Campo, a pesar de que usted le tenía. Con Edwin Trujillo le tenía fe. Con Ferney no.
5: Yo quería dejar el signo de interrogación, pero ya así es más complicado. Sí, así es más complicado. Pero bueno,
0: preciso,
5: esperemos
0: estaba viendo acá una.
1: Campo, imagínese la diferencia. Lucas, problema porque tiene mucho y a quién pone. Y Tolima, Luis Fernando Suárez, problema porque no tiene a quién poner.
5: Venga, Camilo, pero el tema es lesionados y sancionados. Es que esta nómina siempre ha estado así.
0: No, es que el tema es que de los sancionados, que son cuatro, tres eran de, por ejemplo, Jan Angulo y Jorge Cabezas Hurtado eran titulares, sí. Y Kelvin Flores era primer cambio, entonces ahí es donde tiene que mover el equipo. Ahora, él decidió ese castigo, porque aparte del billete, están llamando a descargos, ya por ahí salió una versión que como que de pronto van a bajar de los 20 a 15, otro poquito, dependiendo del estado de ánimo de don César, todo ajustado al tema obviamente de
1: legal,
0: de laboral, pero la decisión de las dos fechas fue de Luis Fernando Suárez, y me hizo acordar en su momento de Hernán Torres. Hernán Torres es un jugador que se hacía expulsar por doble tarjeta amarilla, aparte de la sanción que daba la Dimayor, él le colocaba una fecha más y siempre nos lo contó. Entonces, él mismo está tomando esa decisión, pero él mismo también tiene que atenerse a que no va a contar con jugadores que habitualmente son titulares.
5: ¿Qué le queda a Tolima, por lo menos en las próximas dos o tres fechas, Camilo, en el campeonato?
0: Salen derechito de este partido ante Atlético Nacional rumbo a Montería el día de mañana. Van a enfrentar al conjunto de Jaguares. Espéreme, acá ya le voy a decir exactamente todo
4: pero,
0: el calendario.
4: Camilo, a ellos a los cuatro sancionados les cobraron ¿qué? ¿El trasnocho o más cosas?
0: No, la falta de respeto, porque no hubo el tema de alcoholemia.
1: Porque no había alcoholemia, ¿no? No había,
0: mire,
1: no
0: visita Jaguares. Visita Jaguares en la próxima fecha, después el 18 de octubre visita Águilas, recibe al Deportivo Pasto el 25 de octubre.
5: Jaguares, Águilas,
0: y recibe al Pasto.
5: Ok.
0: Y ya remata.
5: Ya que es un calendario mano a mano por las próximas tres, o sea, después de este más mano a mano.
0: Después visita al Pereira.
4: Más jugable.
0: Visita al Pereira el 3 de noviembre y cierra recibiendo a Millonarios y visitando al Deportivo Cali.
5: O sea, que si Tolima quiere asegurar su lugar...
4: Los tres que siguen.
5: Son los tres que siguen y este partido. Y este partido con Nacional.
0: Pero
5: lo descarta, pero lo tiene que jugar.
0: Pero cuando... Sí, claro. Porque cuando jugó ante el Inter de Bogotá, perdón, ante Fortaleza y ante Chico decíamos 6-6, se hicieron 2.
5: Ah, entonces, pero ya ahí entiendo por qué usted firmaba el empate, que claro, ahí están los números. Son claro, 3 partidos mano a mano serían 9 puntos, pensando en que Tolima los puede ganar en la cuenta que usted hace, y un empate hoy son 10, con 19 ahí está.
0: Pero la clasificación está ahí. Hoy el empate en la ciudad de Medellín.
5: Claro, y hay que ver si esos dos últimos partidos, uno es contra Cali y el otro es contra
0: Millonarios en Ibagué y cierra con Cali en Cali.
5: Puede encontrar esos equipos también ya clasificados, ¿no?
0: Uh-huh. De pronto. De
5: puede
0: pronto
5: encontrar esos equipos ya clasificados o ahí al borde de la clasificación. Sea, entonces sí es importante este partido para el Deportes Tolima. En su aspiración de clasificación, este partido con Nacional es clave.
0: Campo, sumar. Cuando se vinieron los partidos ante Fortaleza en Bogotá y ante Chico se decían 6-6, porque este ante Nacional, no hablemos mentiras y no se trata de comprarse un perro, es de realidad, es un partido perdible. Ahora con más veras tiene una necesidad muy, muy, muy grande, por eso le digo que el empate será un resultado espectacular para Tolima hoy.
4: Sí. Camilo, las tres últimas veces que Nacional se encontró con Nacional, le ganaron en Ibagué 1-0 el penal de Tatay.
6: ¿Cómo así, Piolo?
4: Con Nacional Tolima, sí. Perdió calle en Ibagué con gol de Tatay, ¿se acuerda?
0: Sí, señor.
4: Penal que cobró Tatay. Y luego se vieron en semifinales de la liga del año pasado, ¿no?
0: Que fue doble triunfo para Nacional.
4: Ganó allá con gol de Morelos y vino aquí 1-0. Al Atanasio, 3.
2: ¿Eso no fue 7? Fue contra Equidad.
4: No. Contra el Inter. Al Inter acá, fue el que le acomodaron 7.
0: 1-0 acá y 3-0 allá, sí.
4: Y 3-0 allá.
5: ¿Cómo está el estadio de Ditaires?
4: El estadio de Ditaires, por lo menos la grama es respetable, allá son 10.000 espectadores, por eso Nacional sacó 9, y de iluminación está bien.
6: Yo vi ayer campo el partido de Leones con el Barranquilla, sí, y la cancha se ve bien.
4: Sí, se ve bien.
0: Y ese es otro factor, campo, que me hablaba la gente del Deportes Tolima. Porque como esto es un juego, y en el juego están muchas cosas precisamente, valga la redundancia, en juego, el tema de la cancha favorece a Tolima. Una cosa es jugar con un equipo que abre las bandas en la ciudad de Medellín, en la Atanasio Girardot, o con Junior, si abre las bandas en Barranquilla, y otra hacerla en una cancha de menores dimensiones como la de Ditaires. O sea, todas esas cosas se tienen que analizar también.
3: A mí me nace una pregunta, el profe Suárez. Desde que agarra a Tolima no tiene mucho tiempo para trabajar y enfrenta a Boyacá Chico, listo. Pero después analiza y el plan de juego que escoge hoy Camilo es ¿cuál? ¿Defenderse netamente defensivo?
0: Por eso le digo, Giovanni, que es una incertidumbre. Porque nosotros hablamos de lo que nos dijo en la conferencia de prensa, él no dirigió en el partido anterior y lo que ha trabajado en prácticamente menos de una semana. Yo creería que por las ausencias de un hombre que abre la cancha como Kelvin Flores, por la ausencia de no arrancar porque no creo que vaya a arrancar con Chino, él va a aguantar de entrada Atlético Nacional, y por el trabajo que hizo en estos días, nos cuentan con 3 volantes, él va a aguantar en la mitad de la cancha con Nacional.
3: Claro, preparó un partido defensivo. Y así son los técnicos, ellos preparan su juego, ese es su plan de juego. ¿Seguro?
5: No, pero fíjese que por las bandas tiene rapidez, ¿no?
7: Tiene a Junior.
5: Tolima por la banda tiene rapidez, o sea, tiene para contraatacar, tiene.
4: Yo no sé, ese Junior González siempre que viene al Atanasio, se hace los partidazos.
5: Junior Hernández.
4: Junior Hernández.
1: González es el cantante.
4: Sí, Junior Hernández cada que viene aquí al Atanasio se hace unos partidazos impresionantes.
1: No, pero de todas maneras, el hecho de que juegue con... El hecho de que juegue con 3 hombres en la mitad no significa que sea un equipo defensivo. Ahora depende de dónde vaya a parar el equipo, ¿no?
0: Tal cual. ¿Dónde espera recuperar la pelota?
1: Si presiona Nacional desde el comienzo para evitar precisamente que se le venga encima, si lo espera en la mitad, un poco más ordenado, y si lo espera abajo, sí.
6: José, pero
1: es darle toda la iniciativa a un equipo.
6: En este caso, ¿usted cree que Fernando va a presionar a Nacional? ¿Lo va a esperar?
1: No.
5: Sí, y tiene remate de media distancia.
4: No, ahora, ¿en qué zona usted espera? Otra cosa es ¿en qué zona va a parar usted el equipo?
1: Exacto, eso es lo que yo digo, Fernando. Ahí es, ya después.
5: Sí, yo no creo que se pare tan atrás, a menos que Nacional y la calidad de sus jugadores
6: lo vaya recostando.
7: Sí, es imposible.
5: Porque tiene mucho toque Nacional. Si no le quitas la pelota, tiene mucho toque y te va a ir metiendo en tu terreno. Te va a ir metiendo en tu terreno. Ahora, con un detalle, que es el remate de media distancia que esos jugadores tienen.
0: Sí, pero esa es la otra.
3: Vale la pena saber.
0: Puede recuperar la pelota en la mitad, pero si levantan la cara o Guzmán o Rovira y no hay quien se proyecte, y si el equipo está metido atrás, muy seguramente por superioridad numérica la va a volver a perder ante Nacional. Tiene que ser muy inteligente.
3: Algo bueno
0: en el recuperar y desprenderse.
3: Camilo, algo bueno encontró Suárez de Olivero, porque yo no creo que en 7 días de trabajo, sí, ya claro, de la noche a la mañana, claro, un técnico cambia. No,
0: tiene que construir
3: sobre el montaje viejo. Claro, sobre el montaje viejo, sobre la base vieja, algo bueno encontró.
0: ¿Sabe cuál fue la respuesta que solidez? Dio? Y nos llamó mucho la atención. Dijo, eso es sí, como cuando usted hace café con leche. Usted tiene el café y la leche se le va agregando
4: y le va tasando la leche a donde le queda el punto.
0: Y le va mezclando hasta qué punto. Yo no puedo llegar y echarle la leche de una.
6: Hay comunicado de Di Mayor.
5: Ya, vamos a ir a la pausa. Después de la pausa nos vamos a meter en Millonarios, porque este es el primer partido de Millonarios después de la catástrofe con el Barranquilla Fútbol Club. Y es un partido importante también para Millonarios, que deberá pasar la página de esa terrible derrota que sufrió por Copa Betplay. Ya volvemos.
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0: Bueno, volvemos. Ya va llegando el vallenato, o sea, poco a poco va llegando. Poco a poco va llegando.
1: Poco a poco estamos en la porra.
2: Muy bien.
0: Poco a poco.
2: Muy bien, Jorgito.
1: Giovanni, puede ser muy bueno, pero hay 2.585 millones de vallenatos mejores.
0: No se van, no están acostumbrados a ponerlo.
2: Jorgito Celedón, afina tu oído, papi, por Dios.
1: Sí, es que Giovanni no entiende lo que uno dice. Yo en qué momento dije que el señor Jorge Celedón era malo.
2: No, el vallenato,
0: la canción. Vallenato más vallenato.
1: Le dije, hay 2.855.000 mejores vallenatos para poner. Nunca dije que este era malo.
2: No, te das cuenta. Oye, esa canción, pregúntale al musicólogo de nuestro programa, el Coco, a ver qué te va a decir. No, pues con sí, esa pero, canción pues, que acabas de escuchar.
1: Pero hay mejores, manito. Muchos mejores.
2: Pero mejores para ti, para mí no. Ese es un tremendo vallenato.
1: Ah, este es el mejor para usted de todos los tiempos, entonces.
2: No, pero... Coco, ayúdame, porque es que no entiende él.
1: O este tremendo vallenato. Él. También puede ser.
2: Tremendo vallenato.
0: Lo que entiendo.
3: Esa es una canción muy bonita.
1: Es bonita,
3: sí. Es un mensaje positivo. Es una canción con una muy buena letra.
0: Yo lo que entiendo es que Juan Sebastián quiere un vallenato más...
3: extraordinario cantante, además.
0: Más tradicional.
1: Yo creo que el productor Sebastián Bejarano oyó lo del vallenato y dijo, pongamos un vallenato.
3: Sí. Ah, bueno, entonces
1: eso ya habla mal de... El primero cogió un dado y...
3: Habla mal del productor, no de Giovanni.
2: Sí, acabamos. Claro. No, el productor. Pero, voy de Iván Villazón, voz tenor del vallenato.
4: Yo cuando propuse el vallenato para el día jueves desde el lunes, me imaginaba otro tipo de vallenato. Yo dije un diomedazo,
1: usted está conmigo.
4: Sí, yo me imaginaba
1: yo estoy con Vargas.
4: Hay tipos de vallenatos, ese está chévere, pero yo quería otro tipo de vallenato. Como de Güernes. Como Güernes.
5: Diomedes, da 20 años a todos de diferencia. Vuelve a resuelto, vuelve a ganar a todos.
1: No me mantengo. El productor es Ollo Vallenato y dijo así. Los ojos.
3: Campo. Campo, sí, hay noticia de Dilmayor.
1: Pero si es noticia.
0: Comunicado. Ya tenemos a Sebastián.
3: Por primera vez en la historia se van a tomar medidas contra los violentos.
0: Sí. Escuchemos el comunicado que nos va a leer Andrés y hablamos de ese tema.
6: Así es, Andrés. Campo y compañeros, porque para darle el contexto a los oyentes, el pasado lunes, en el partido entre Independiente Santa Fe e Independiente Medellín, al minuto 77 Daniel Torres sale de cambio y empieza a agradecerle a la hincha del Medellín y pues unos pocos inadaptados lanzan una moneda y resulta hiriéndole la cara, más que todo esta parte del rostro, para los que nos están viendo en YouTube, para los que nos están escuchando, más o menos la mitad de las cejas. Por lo tanto, Dimayor se pronunció acerca y dijo en un comunicado muy resumido, porque es muy largo, esto. Dimayor informó que fueron identificados los presuntos responsables de la agresión que sufrió Daniel Torres, jugador de Independiente Santa Fe. El futbolista ya presentó una denuncia penal ante la Fiscalía General de la Nación, proceso que cuenta con el acompañamiento de Santa Fe, Independiente Medellín y la propia Dimayor. La entidad hizo un llamado a las autoridades para que se investiguen los hechos y se sancione a los responsables. A esto también se le suma el comunicado que publicó ayer el Independiente Medellín, donde ponen presuntamente quién fue el agresor de Daniel Torres, a lo que yo opino que los tiempos desde la transmisión no dan. Cuando la señora lanza, pues Daniel Torres ya estaba con el corte en la cara. Entonces, este tema hay que tomarlo con pinzas, sobre todo porque se están haciendo acusaciones por los ángulos de la cámara de la transmisión.
0: Bueno, pero sí hay un tema que me parece que es importante, es la denuncia del jugador.
6: Sí, claro.
0: O sea, ¿se acuerdan que acá decíamos, ¿y qué pasa? O sea, se desgarra uno desde los micrófonos, pero no pasa nada, no. Acá el jugador, y es algo que también ese día marcaban Coco y José Alberto, uh-huh. Acá el jugador, con el mecanismo que hay, va e interpone su denuncia. Y miren, a mí me agredieron. Y ahí en el Código Penal... está el tipo penal que dice que esto es una lesión personal, ahí está descrito, voy y pongo mi denuncia. Ahora, obliga a la fiscalía a comenzar la investigación, buscar en cámara, determinar si los tiempos dan, si no dan, si el ángulo, si no el ángulo, ellos tendrán peritos que te identifiquen eso. Pero sí, lo cierto es que ya hay un paso por lo menos del agredido de decir, yo no quiero que esto quede así, yo sí voy a poner mi denuncia penal.
4: Y es una señora. Porque Medellín...
0: Lo que se ve en la imagen, sí.
4: Sí,
5: porque... Parece sí, lo que se ve en la imagen, sí.
6: Presuntamente es ella.
4: Sí, Medellín... Presunto es. Presuntamente. Porque Medellín sacó un comunicado mostrando también el video y la foto ¿qué? De la que bueno, presuntamente podría ser.
0: Ese es otro paso. Que el equipo, equipo que oficia de local, dije, no, miren, aquí está la prueba. Sí, sancionen es que... directamente. Yo tengo esto como prueba. Estudienlo ustedes y vean si esta prueba le funciona. Pero mi prueba es esta. Eso sí, también es otro paso que se da.
5: Esas son evidencias, ¿no? Evidencias, claro. Evidencias y se ve que las dos partes sí. Pero como dice Di Mayor, si hay denuncia en fiscalía, es que a esto hay que meterle justicia penal, no más justicia administrativa. La plaza sancionada 3 semanas. La plaza sancionada 5 partidos. No, justicia penal.
7: ¿Usted recuerda, Fernando, cuando había varias barras que entraban en trifulca y el ambiente pues lo revolcaban, etcétera, etcétera? Uh-huh. Acto de contrición con la alcaldía, ir a limpiar la plazoleta, no sé qué, y los monumentos de tal...
1: Ah, sí, aquel...
3: Y a los 3 días otra
1: barrer
3: vez...
1: Barrer y lavar, sí.
0: No, y sobre todo que esto produce un impacto en quien está en la tribuna. Quien está sí, en la total. Tribuna ahora puede pensar... antes de actuar y pensarlo varias veces, no, pero ojo.
1: Aunque a mí ese castigo que hablaba José Alberto, a mí no me parece nada ridículo. Hoy en día, que a uno lo vean barriendo una de estas y que lleven los amigos, por ejemplo, uno, eso sí da pena.
3: Eso es parte de la...
1: Eso sí da pena.
5: No, no, pero eso no es para que le dé pena.
7: Le da más vergüenza a la vaca cuando la ordeña.
1: Claro, pero eso hace también que esa boleteada, dirían en la calle, ya lo piense dos veces a la hora de volver a hacer el acto.
5: Eso es herramienta penal.
1: El pecoso dirigiendo a Santa Fe dijo: deberían cogerlos a todos, venir a que planten, cosechen aguacates, lechugas. Bueno, ahí utilizó varios alimentos en ese momento. Obviamente, en Santa Fe estamos hablando comienzos de los 2000, ¿no?
3: Bueno, sí, pero esto es un precedente de todos modos.
1: Algo se avanza.
3: Y era lo que estábamos pidiendo hacía rato.
7: Que lo hagan.
3: Ya dejar de hacer comunicados, lamentándonos.
1: Sea la
3: ya
1: señora, de sea un señor, sea sí, el que sí. sea, que
3: ya dejar
1: pague.
3: De castigar el cemento, las tribunas. No, si ya hay identificada una persona y hay pruebas, procedas.
1: No importa el género, no importa si tiene que cumplir por la familia porque no hay nadie más. ¿Quién la manda? ¿Quién lo manda?
6: Hay otra noticia, Campo, pero esta vez del mundo independiente Santa Fe, que le importa también a los hinchas, y es que la Guardia Albirroja Sur, la barra popular del equipo, apeló la sanción impuesta por el distrito con una respuesta exitosa. La sanción inicial era de 20 fechas, se le redujeron a 6 jornadas, por lo tal, Santa Fe y, bueno, la hinchada independiente Santa Fe le restarán solo 7 fechas para cumplir la...
1: Espere que me perdí. Porque usted dice que eran 20 y la bajaron 6, quedamos en 14.
6: Sí, ya cumplieron 7.
5: Y le faltan 7. Entonces
6: le faltarían 7 para que se puedan habilitar las tribunas de norte y sur y que la barra popular pueda llevar sus trapos.
0: Sería bueno saber qué argumentaron ellos para que le bajaran la sanción.
3: Sí, porque a Peirano no le bajaron, le mantuvieron las 6 fechas.
1: Es verdad.
0: Tal cual. Gracias, Andrés.
7: Porque la comisión es la comisión local del fútbol, ¿no?
3: Sí.
0: También se anunció lo de la primera C. Es otro paso que hay para el tema competitivo.
5: Buena.
0: 30 equipos van a estar. Tiene algo que a mí me parece interesante y es que los jugadores jóvenes o los jugadores que están inscritos en los equipos de las categorías que están por encima puedan jugar y puedan disputar también partidos en la primera C. Eso los mantiene activos. Todavía, que es lo que se busca en un futuro, todavía no está oficializado el tema de ascenso y descenso, descenso de B y ascenso de C, pero por lo menos que ya para el próximo año exista una categoría organizada, avalada por Di Mayor, avalada también por el fútbol aficionado, que tenga que ver con 30, ¿ustedes cuántos jugadores arman 30 equipos?
3: Pero le digo una cosa, Campo. O sea, aquí lo novedoso termina siendo que la Dimayor lo reconozca, porque el torneo lo ha hecho la Difútbol hace 1000 años.
7: Sí.
3: Y no son 30, son casi 350, 400 equipos en el país que juegan el torneo de la primera C.
7: Si son 30 equipos, 25 son 750 jugadores.
3: Que ya dé el primer paso, Di Mayor, y reconozca el campeonato como tal, y ya se hable de un número de 30 oficialmente participando, muy bueno.
7: Me cabe una pregunta aquí, Campo, compañeros. ¿Esos jugadores tienen el rótulo de profesionales?
0: Pues si van a ser utilizados jugadores que estén en la B y en la A, yo creería que sí.
7: Porque debería. Así mismo para la contratación, sí. ¿No? ¿No?
8: Claro, y eso tiene una implicación sí. Con el tema de ARL y todas esas situaciones, uh-huh. Cuando claro. Una cosa son aficionados y otra cosa son ya profesionales.
3: Por ese tipo de temas legales, Camilo, es que seguramente la decisión se ha demorado tanto tiempo. Porque asegurar todo ese cantidad universo. De deportistas, de trabajadores, que al fin y al cabo ante el sistema son trabajadores, es una
0: ahora, práctica. Son jugadores de divisiones inferiores. Son jugadores de divisiones inferiores. De esos clubes los que van a poder estar disputando la C. Que se llama C especial.
7: Como los preliminares que uno veía antes de los profesionales, ¿o qué?
0: No, sí, algo así.
3: La Copa Castalia.
0: Pero yo creo que ya es sano y ya es también otro paso sí. Que la Dimayor lo reconozca, que exista el vínculo entre las categorías, que ya por lo menos se tenga una C que seguramente va a tener más difusión y que va en camino de ser una categoría de ascenso y descenso.
3: Que nos cuenten cómo van a poder los 30.
0: Es complejo que eso comience de una. Sí.
7: Después, la pregunta mía es porque, a ver, la Liga Profesional de Fútbol Femenino cumplió ya 10 años. Sí. Y en 10 años no ha evolucionado. Todavía hay contratos, le permiten hacer un número determinado de contratos profesionales, pero otro gran número de contratos no profesionales.
3: José, no entonces, cumplen en los hombres.
0: Por eso. No, y les ha costado entonces, mucho encontrar patrocinadores también a la Liga Femenina.
7: Muy bueno que nazca, muy bueno que tengan la iniciativa y todo, pero háganlo bien. No lo hagan lleno de vicios.
3: ¿Sabe cuál es la ventaja acá, José? Y
7: cuando hablo de vicios es de figura, o sea, desde el punto de vista legal, ¿no?
0: Sí, sí, sí, sí. Y de vacíos legales.
3: Exacto. Yo lo que yo valoro es que sea la misma C la que esté pidiendo a gritos que le dejen competir profesionalmente. Y que sea la misma gente que hace parte de la C hace muchos años. Porque vuelvo y le digo, yo en el año 89, 90, 91, 92 jugué primera C. Primera C, imagínese. O sea, eso no es de ahora. Que la Di Mayor lo reconociera.
2: Es que hay equipos de la C que les cuesta mucho financieramente sostenerse. Y lo digo porque también mi hijo juega en la C. Y me dice que definitivamente no es fácil. Tienen que pagar arbitraje, la inscripción. Eso cuesta bastante. Y es una situación de finanzas. Hay equipos de la C que no están preparados para subir a la B.
0: Por eso
2: no
0: tienen ni estadio.
2: Exacto.
0: Por no eso es bueno que estadio, se haga la transición.
2: No hay junta directiva.
0: Y que como José dice, se vaya haciendo poco a poco, pero lo Campo, importante es que ya arrancó. Claro,
7: en 1996, el uh-huh. profesor Bernal, que hace parte de ese combo de Camilo en Ibagué,
8: sí, acá
7: fue campeón años. 1996, Cooperamos Tolima, el técnico era Bernal, y eso le permitió el ascenso a lo que en ese momento se llamaba
3: la Copa con Casa,
7: la primera vez del fútbol colombiano, ¿recuerda?
3: Sí.
7: Y ahí estaba un par de atacantes que todos lo recordamos.
0: Pero no fue el primer patrocinador que tuvo,
3: el primer patrocinador de la B, sí señor.
7: Estamos hablando de 1996 y Coco tiene toda la razón, el torneo de la C tiene muchos años. Y ahí estaba Elson Becerra y Champeta Velázquez.
3: Mire, es que el torneo de la C, ese ascenso campo, se acaba cuando el Cúcuta una vez quedó último de la B. Y el Cúcuta dijo, no, yo no voy a descender a la C porque eso no es profesional, yo soy un equipo profesional. Y se acabó el problema, se acabó
0: creo que alguna vez estuvo Real Cartagena para esa época. Y entonces ahí fue que se comenzó a hablar de los equipos tipo A, tipo B y demás. Entonces que como era un equipo que tenía el reconocimiento tipo A, entonces este equipo no podía bajar, que porque el torneo no era profesional, que no sé qué. Y yo creo que ahí se comenzó a desvirtuar
3: la C. El primer moimo fue cuando el Cúcuta fue último de un torneo de la B.
0: Claro.
3: Y se negó a descender porque el torneo de la C no era profesional.
7: ¿Sabe quién estaba también en ese equipo de Cooperamos?
0: ¿Quién?
7: El hombre para poderse ir de Picaleña, donde vivía, hasta el entrenamiento, vendía empanaditas. Freddy Guarín.
0: Guarín, bueno, sí, fíjese. Ah. Fíjese.
8: Oiga, viendo los equipos que están en la cuenta de X del VAR, hay uno que tiene respaldo profesional y es Tigres, porque tiene el mismo logo y todo, del equipo de la B. que es de acá de Bogotá. El resto no, pero hay regiones que me llama la atención. Aracataca, Afro Sport, no sé en qué parte, hay un Cúcuta FC.
2: Ese equipo azul Vargas es el campeón de la C, un equipo fuerte de Valledupar. Está bien armado, con un buen respaldo.
0: Y tiene un gran respaldo económico de un congresista, de nuestro país, que es Ape Cuello.
8: Mire, el equipo azul, sí. Total Soccer, Locos por el Fútbol, Atlético Aracataca, Afro Sport, Cúcuta FC, Real Abogados, Medellín City, Ilusión Naranja, Fiorentina, Baranoa, Bicentenario, Interpatios, Sporting Caquetá, Atlético Urabense, León, Jumbo, Tigres del Quindío, Zarzal, Maracaneiros, que es una academia muy popular en Bogotá de fútbol, claro. Tigres, Aston Huila, Atlético Tumaco y Balón Pie Positivo. Son los que van hasta ahora.
4: ¿Cuál es? No habrá ninguno de Chocó. A mí me sorprende que en Chocó no saquen...
7: ¿No hay un afro algo así?
8: Sí, Afro Sport, pero será. ¿Quién sabe dónde será?
7: Puede ser de por allá, ¿no?
0: Sí, el tema es la inversión que hay que hacer para mantener un equipo. No, es que mantener un equipo no es fácil. Exacto. Mire lo que estaba contando Giovanni. Exacto. Y yo creo que esto es un paso para que eso ocurra, ¿no? Para que lleguen patrocinadores. Es lo mismo que estaba contando José Alberto con el fútbol femenino. El tema es que se necesita que lleguen patrocinadores a los equipos.
9: No, sería muy descabellado porque una cosa mínima...
0: O que llegue una inyección económica de Di Mayor.
9: Ahí voy, con el tema de la negociación de los derechos, de pronto, no sé, sería muy descabellado pensar en que se les brinde algo, porque algo muy sencillo, se va a jugar un partido de la primera C, ¿qué es lo primero que deben tener? Separar una ambulancia, porque ya estamos hablando de profesionales y deben tener como mínimo una ambulancia en caso de emergencia, no siempre se tiene.
0: Exactamente. Sí,
2: pero bueno, tienen que tenerla claro.
0: De todas maneras, es un paso importante el reconocimiento y el vínculo de la DIMAYOR. Eso puede ayudar y ojalá que lo haga, puede apoyar a que exista un crecimiento en estos clubes y a que no estén dependiendo tanto de cómo hacemos, de cómo se desplazan los jugadores, sí, de qué hacer, pues eso no está bien. Y
5: se
0: también para que se pongan
5: cómodamente en la B.
0: Y para que se pongan las pilas los de la B. No, creo que eso también es un mensaje. Ojo, que ya se está armando la C, hay que ponerse las pilas en la B, porque si no, vas a descender.
3: Y los equipos de la A, Campo, los equipos de la A que bajen a la B y duren más de 3 años en la B, tienen que perder la categoría A.
7: Eso así no lo van es. A probar.
8: Mire, bueno, ahí me pasa Bejarano.
7: El Afrofood es la Aracataca Magdalena, dicen.
8: Ah, mire, aunque hay una Aracataca aparte, José.
7: Sí, pero
9: ya no es Benjamín. O sea, hay dos. Ah, no, sí, Benjamín Cuello es de Sevilla, pero se crió en Aracataca.
8: Mire,
2: Aracataca es uno.
8: Bogotá, hay estadios Eduardo Orozco Mendoza, estadio de Guarne, el estadio polideportivo Niña Ceci, en Cúcuta, cancha de Menegá, en Villavicencio, en Cartagena, Chambacú.
3: Eso quedó muy bonito.
8: En Armenia el Centenario, en Jumbo el Estadio Municipal, hay Popayán Ciro López con Locos por el Fútbol.
3: El Ciro López, sí.
8: El Bogotá Estadio en el Atahualpa, que esto queda en Fontibón, cerca, eso es paralelo a la pista 1 del Aeropuerto El Dorado. Yopal, Aracataca y Florencia, Alberto Buitrago Hoyos.
7: Otra pregunta que me nace, Campo.
0: Sí, señor.
7: ¿Estos equipos de la C van y votan también en la Asamblea de la DIMAYOR?
0: No. Creo que no, porque no estaban, creo. Era en difútbol.
9: Esos son los 36, ¿no?
8: Sí, esos deben ser parte de la Liga.
0: Estos estaban, exacto, eran aficionados en difútbol todavía, no hacen parte de todavía de esa comisión de DIMAYOR.
3: Y a la difútbol van y votan son los presidentes de las ligas.
0: Los presidentes
3: ligas.
0: De las
5: esos
0: ligas.
5: Son los que deciden y marcan el futuro del fútbol colombiano.
0: Tal cual, y ellos son los que tienen que pelear por este tipo de categorías.
7: Esta mañana me hicieron en el entrenamiento del América una pregunta que yo no supe resolver.
0: ¿Cuál?
7: ¿Qué sabía yo de una presión que estaban haciendo el grupo de los 8 para que ya definieran lo de televisión? Yo dije, no sé nada de eso, yo no me meto en nada de eso. Porque
0: no, pero ya eso tiene un término, ¿no? Sí, son 3 meses que...
8: 21 de noviembre.
3: 60 días.
8: Se pueden presionar lo que quieran, el canal tiene 21 de noviembre.
0: Ahí hay una fecha. Bueno, señores, hablemos del otro partido de hoy, que es Fortaleza Millonarios. Luisa ya nos adelantaba novedades de Millonarios, Luisa.
4: Sí, con respecto a la convocatoria que tuvo ante Medellín, que fue el último partido por Liga, regresa Juan Guillermo Cuadrado, sería su segundo partido, también estaría Rodrigo Ureña, David Macalister Silva en ese mediocampo, teniendo en cuenta que ese partido se va a jugar en Techo. a las 8:10 de la noche. Un partido donde yo creo que, aunque Millonarios esté entre los 8, está presionado a ganar. Y no solamente a ganar, ya nos dimos cuenta también el cómo se va a jugar, porque no termina de convencer. Si bien se le han dado algunos resultados, desde que también está Gamero, futbolísticamente todavía no deja muchas certezas el equipo azul.
0: No, y que además tiene que pasar la página de lo que le ocurrió con Barranquilla Fútbol Club.
8: Totalmente. ¿No? Es que yo creo que eso es lo más importante.
0: Claro, este es el día después.
8: Y además, porque si ese día después vuelve y se pierde, y contra quien se pierde, peor aún.
3: Vargas, ¿no será que el CM de Fortaleza le hace su cosita por ahí a los de Millonarios?
8: Sí, ya le hizo. Hola. Dijo cuadrado en techo, y puso un cuadrado y le puso unas mechitas así, y en el centro del campo de techo.
7: Pero yo creo que Millonario está buscando hacer 24 puntos ya hoy, e irse asegurando, porque entre otras cosas, estaba mirando acá, Millonario va a jugar su partido número 14, ¿o
8: sí, claro, sí, porque se adelantó de la fecha 16.
0: Millonario sí está al día.
7: No, Millonario.
4: Y
7: tiene
4: también va a enfrentar a un Fortaleza que no le ha ido bien este semestre. A Diego Arias le ha costado bastante mantenerse. Y con ese cambio que se veía este Fortaleza con Oliveros, que era un equipo un poco más fluido, desde lo futbolístico le ha costado, desde los resultados también. Entonces yo creo que eso también obliga a que Millonarios tenga que ganar hoy.
8: No, tiene que ganar.
0: Hoy, para la tranquilidad que dice José, es necesario que gane, para la tranquilidad de Gamero.
4: Fortaleza lleva 8 partidos.
0: Para la tranquilidad de los jugadores, para la tranquilidad de todos. Y Barranquilla era el último de la B, y no pudo. Entonces, hoy en día Millonarios tiene no solamente el enfrentamiento con el rival, sino el enfrentamiento con todo lo que fue dejando esa eliminación de Copa.
7: ¿Cómo es que dice Andrés Díaz?
2: Claro, otro partido trampa, ¿no? Claro.
7: Trampa. Es que
2: tiene que lavar cara.
0: Y además que tiene equipo. O sea, si usted contempla equipo de Millonarios contra equipo de Barranquilla, equipo de Millonarios contra equipo de Fortaleza, y un equipo que está dentro de los 8, porque es que podremos hacer todas las críticas que querramos de Bustos en cuanto a su estética de juego o no. Pero el hombre dejó a Millonarios instalado en los 8.
9: Lo mismo pasa con Oliveros en Tolima.
7: 11 puntos de diferencia entre los dos equipos. Eso se tiene que notar en la cancha de campo.
0: Y es un punto importante lo que marcaba José, que es que Millonarios ya tiene sus partidos completos.
7: Sí, ¿no? 14.
0: Millonarios tiene partidos completos.
7: Con 24 puntos ya respira mejor.
0: Mire, ya respira y ya todo pasa.
8: Mire, ahí está en pantalla, pueden ver lo que hizo cuenta de los Amix.
3: Pero ese es bonito, y hay otro donde dice que el Panita va a estar en techo, o sea, están así. Oiga, están invitando a la gente que vaya a ver a Cuadrado.
7: Entradas de Oriental agotadas, de Occidental VIP agotadas, y ya Norte estaban en 90%.
9: Sí, no, no está todo el aforo.
4: Pero eso habla también de la hinchada de Millonarios, o sea, la hinchada de Millonarios no importa, siempre va a acompañar. Eso sí, vamos a ver cuál va a ser el ambiente, porque puede que vayan, pero también algo de presión va a haber en este partido.
8: Es que lo de Copa fue muy grave.
0: Ahora, este es un partido donde va a tener, si se fijan, está Oriental agotado, Occidental agotado, y Norte estaba 90% vendido cuando salió.
3: ¿Qué, eso se va a llenar?
0: Este es un partido que va a tener mucho público azul.
3: 99.9.
0: Que es mucho más pequeño. Es decir, se van a sentir mucho más.
3: Sí, más cerquita.
0: Y yo estoy seguro que hoy el hincha de Millonarios va con la intención de manifestarse de lo que está pasando con el equipo y de esa eliminación. Hoy van a manifestar
2: eso. En cualquier estadio,
4: claro.
2: En cualquier cancha de Bogotá donde juegue Millonarios el local, en cualquiera, cambie el escenario, llámese o no el Campín, Millonarios va a ser local. Y hoy son locales en ese estadio. Va a encontrar respuesta física de un rival que es del patio, que es de la altura, que es Fortaleza. Ahora, como está jugando Fortaleza, uno creería que Millonarios debe ganar el partido, ¿eh? Pero no creas, equipos de altura siempre te complican. Millonarios tiene que lavar la cara hoy ante su gente.
3: Campo sabe que así como hay gente de Millonarios muy molesta por lo que pasó y califican a esto como la peor deshonra de toda la historia del equipo azul, hay otros, y me ha sorprendido leerlos, decir que menos mal quedaron eliminados de esa copa para que no se distraigan. Esa no la entendí.
0: Es que el problema no es la eliminación de la copa, sino quién te eliminó y cómo te eliminó.
3: Claro, total.
0: Ese es el tema con la eliminación de copa.
7: Hoy le preguntaron a David González sobre el tema, ¿no?
0: Sí, claro, porque es próximo rival América.
7: Claro, que en qué momento, que si ya ellos habían estudiado en un momento en tener que decidir por los 12 torneos, y él dijo no, nosotros no hemos analizado eso para nada. Ahora, él tiene la tranquilidad de que está que está cómodo en la parte alta de la tabla y que le puede afrontar con la misma titular incluso el evento de la Copa, ¿no? Para ganar también ahí. Entonces, esa es la ventaja que tiene América de Cali.
4: Campo, algo que señorita tiene positivo Millonarios para este partido es que vuelve a tener lateral derecho. Recordemos que no había podido tener lateral derecho, y en su lugar va a llegar Samuel Martín, que ya se recupera de la lesión, y también regresa Sergio Mosquera. Entonces, en esa zona defensiva que había tenido esas bajas ante Medellín y que le tocó improvisar un poco, yo creo que eso también le va a dar solidez en esa parte defensiva.
0: Tal cual. Bueno, ese es el otro partido que tendremos en la jornada de hoy, que será a las 8:10 de la noche. José, usted nos había anunciado la buena noticia que hay en el Pascual Guerrero.
7: Sí, claro, Campo. En el Pascual Guerrero se fueron, poco a poco se fueron como acomodando las cosas, se hizo el análisis. Lo único que sufrió el estadio, por ejemplo, del segundo al tercer piso había un, ¿cómo se llama esto? Puede llamarse un escalón, ¿no? Que se despegó. Eso era únicamente de colocarle allí la, porque eso es movible, eso lo van ubicando allí.
3: Mampostería. Para
7: la escalera, sí. Lo otro es mampostería, que el arquitecto dijo simplemente eso es de panel yeso, o sea que lo van a hacer. No hay ninguna restricción ya, todas las tribunas, hoy con todos los juguetes, porque ya van a permitir el ingreso de banderas, de trapos, de banda musical, etcétera, etcétera. Lo que se va a hacer es una situación de tipo preventivo a los alrededores del estadio, y se va a hacer una especie de cerco, ¿cierto?, a unas edificaciones que quedaron maltrechas por el terremoto, para evitar que la gente tenga un contacto directo allí, que de pronto haya algún accidente. Eso, desde el punto de vista pues del estadio, es altamente positivo, Campo, porque por lo menos unos 25.000 espectadores esperan. Ahora, desde el punto de vista de noticias del equipo, John Murillo tendrá que pagar fecha de suspensión. Recuerde que lo habilitó Tortolero con el tema de selección, entonces ya cumple Murillo el tema. José Cavadía, lastimosamente, tiene una lesión que lo margina. Inicialmente David González manifestó que por 3 semanas, o sea que Cavadía se pierde gran parte. Jean Lucumí tiene un problema también de tipo clínico, lo están evaluando. Adrián Ramos sigue en recuperación. Brian Córdoba, el central, ya fue dado de alta, de modo que regresa Tortolero y regresa Rafael Carrascal, quien ya pagó su fecha de suspensión. Esas son las noticias del América básicamente, pero por supuesto que lo demás destacar es que ya puede utilizar todo el estadio con los 38.500 si la gente fuera en ese número.
0: Ahora, el tema es que la gente vaya.
7: Sí. Es ante gran Medellín, es tema, un buen rival.
0: Van primero, ¿no?
1: Yo soy pesimista, la verdad.
4: Yo también. Yo no creo que vayan
1: a pasar. Yo no creo que vayan más de 15.000.
3: No, eso es lo que yo no entiendo.
1: Desafortunadamente.
4: Ojalá que sí, porque no hay nada mejor que ver un estadio lleno.
0: No, y que además el equipo está haciendo mérito para que vayan a verlo. Que
5: al líder. O sea,
1: venga, es que le tienes que tributar al líder. Haciendo una gran campaña.
3: ¿Qué más tiene que hacer América para que la gente vaya al estadio?
7: Que lleguen las finales y las gane para ir al partido final. Eso es lo que espera la gente. Así lo dice.
0: ¿Qué tiene América por delante, José?
7: Tiene este partido ante el Deportivo Independiente Medellín, ¿no? Luego, va y visita al Bucaramanga, don Coco.
3: Sí, señor.
0: Ahí eso, estadio lleno en Bucaramanga.
1: Ahí vuelve. Está bello. Y es a las 4 de la tarde un domingo. Gracias, mi mayor, por acordarte de tus hijos.
7: Y recibe el América en la fecha 16 al Cúcuta. Al Cúcuta.
0: Sí, que puede llegar peleando dependiendo de cómo salga en esta fecha, cómo salga Tolima, cómo salga Cúcuta, si Cúcuta sigue ganando o no.
7: En la fecha, sí, ¿pero qué?
0: Pero sí se necesita que el hincha de América vaya.
7: Claro. Millonario, fecha 17, en el Campín. Si ahí es grama y todo, ya está listo, ¿no? No hay problema. Y viene el clásico, que es de local en el Pascual Guerrero, en la fecha 18. Seguramente con los equipos ya los dos clasificados. Y termina
0: todo para llenar.
7: y termina en Pereira, no sé en qué plaza, pero es Pereira local ante el América de Cali.
0: No, pero ahí tiene todo para llenar el conjunto de América.
3: Bueno, con esos estoy viendo, Campo, estoy viendo el inicio de Atlético Real Cartagena en el Pascual. La cancha, José, está maluquita.
7: Lo que pasa es que sí, estuvo el clima ahora...
1: Si quiere les mandamos los de Bogotá.
7: Debe estar muy blanda. No, debe estar muy blanda porque es que lo que cayó de lluvia estos días ha sido terrible. Pero mire, Campo, 27 puntos tiene América, ¿no?
0: Sí. No, ya está una victoria de la clasificación.
7: Sí, está una victoria y entonces puede afrontar la Copa, como les decía, con la suficiente seriedad. Y bueno, y pelear ese punto, esa ventaja deportiva, ¿no? Porque América no se va a relajar. Esa fue otra pregunta que se le hizo al técnico, que si de pronto ya clasificados iban a bajar la intensidad. Dijo, aquí no se puede bajar la intensidad por nada del mundo. Porque si usted baja la intensidad en dos o tres partidos para volverla a recuperar, hasta luego, vida mía, si te he visto no me acuerdo. Entonces, América está pensando en serio.
0: Sí, bueno, paso a Bucaramanga, Coco, que también va a tener bajas para este partido.
3: Sí, para el partido el martes 13, uy, qué susto, martes 13 con Águilas Doradas.
9: El Coco.
3: Partido que está pendiente de la fecha 7.
0: Ese día sale el Coco.
3: El partido será el último prácticamente donde esté por fuera el profe Pablo Peirano, porque ya con América, cuando venga América, ya podrá jugar, ya podrá dirigir desde la línea. Hay dos jugadores que tendrán que pagar fecha de sanción. Uno es José García, el zaguero central que salió expulsado en el juego ante el Junior de Barranquilla. Y el otro es Freddy Nestroza, que tenía cartulinas amarillas acumuladas, 5, pero jugó el partido anterior por el beneficio que da por estar Christopher Firmarín con la selección de Uruguaya, que debe estar por llegar ya a la concentración o a la disciplina ya del equipo santandereano luego de su muy buena participación con la selección uruguaya. Ya recuperó a Juan Camilo Mosquera, ya recuperó a Omar Albornoz, de hecho Albornoz tuvo algunos minutos en el partido pasado, y el único que está en el departamento médico es Aldair Zárate, con un problemita muscular que lo incomodó en la práctica de la semana anterior y prefirieron dejarlo al margen para que la cosa no se fuera más larga.
7: Campo, qué
0: pena, se me olvidó tercero, ¿no?
7: América tiene un partido pendiente con Fortaleza, ¿no? En la fecha 5.
1: Ah, sí, la mayoría.
3: De local. Todos. Sí, esa fecha la de América, todos.
7: Sí. De local, okay. América.
0: Bucaramanga tiene 23 puntos, está tercero en el campeonato y es el único invicto, que es un hecho que se destaca y uno no cansa de destacar del conjunto de Atlético Bucaramanga, que como decía Camilo, juega bien. O sea, el equipo juega bien. En todas sus líneas juega bien, Camilo.
9: Muy seguro, es un equipo que tiene transiciones, veteranía, lo de Sambuesa en la mitad, Pons y Nestroza por un costado, si no está Batalla, la verdad que es un equipo que tiene alternativas y muy interesante, y la seguridad desde el arco con Firmarín, yo creo que este Bucaramanga está haciendo ilusionar a los hinchas.
0: Firmarín llega y es titular de una, Coco.
3: Claro, el martes tiene que tapar Christopher. El primero que salió
7: de selección,
3: decir,
7: ¿no?
3: Después selección. El partido después de Junior le fue muy bien a Diego Novoa. Dijo, no, yo tengo claro que quién es el uno y quién es el dos. Ahora, sabemos que aquí estamos es para trabajar y el técnico va a escoger, pero yo sé quién es el uno y quién es el dos. Dijo Novoa, él es el primer consciente de eso. ¿La tranquilidad cuál es? Que el equipo hoy tiene dos porteros en muy buen momento.
0: Sí, pero bueno, y Bucaramanga ha hecho, la verdad, un campeonato muy bueno, va a clasificar a los 8, y en los 8 hay que ver ese equipo. En los 8 creo que se va a destacar aún más el juego del Bucaramanga.
3: Yo le dije a Giovanni y a Mauricio el domingo, no sé si yo recuerda, que me daban sensaciones de lo que pasó en el primer semestre de 2024. Epa. Y fue exactamente lo mismo que dijo Freddy Nestroza cuando salió del partido en la zona mixta.
9: Oh, y vale la pena con esa campaña, ¿cómo no van a sentir eso?
2: Sí, Campo, sí. Pero yo recuerdo, que además...
7: Necesitamos que este campeonato se ponga al día, hermano, porque es que yo Nacional 10 partidos nomás.
9: Sí, eso está
7: nomás,
9: muy desnotado.
0: Que la tabla no está.
7: Sí, que
0: la tabla no es real todavía.
7: Nomás, no,
5: por ejemplo, Nacional, a Nacional todavía le queda contra Santa Fe, contra Tolima, que es hoy, y le queda Chico. Contra el Chico. Ah, y con Pasto. Pongamos de una vez a Pasto aplazado porque no se va a jugar este fin de semana, quedó para el jueves.
1: Pero todos
5: 22.
1: Con todos queda el día en octubre.
5: Sí,
1: todos se juegan en octubre. Sí.
5: Por eso, hasta octubre 22 se pone ya Nacional al día.
3: Vea,
0: bueno, Campo. Ahí la tabla nos mostrará la realidad. Sí,
1: claro, por eso la preocupación con Millonarios.
8: Sí. Es que tiene 21.
2: No, pero Millos clasifica a Vargas.
8: Claro, pero, si todavía, claro, pero puede llegar a la fecha 19 necesitando, porque es que...
2: Pero el calendario le toca salir a Ibagué.
8: Con el de hoy.
2: Le toca ir a Ibagué nada más. Y con eso Ibagué nada más. El resto todo lo juega en Bogotá.
8: Visitantes son Fortaleza e Ibagué. El resto son de local.
0: Repasemos el calendario de Millos, a ver.
8: Fortaleza.
2: No visitante a Fortaleza.
8: ¿Pero lo quiere ya, cronológicamente o...?
0: Sí, sí, cronológicamente. Pero ¿o ya... cómo lo tienes?
8: No, no, es que yo lo tengo local. Visitante Fortaleza y Tolima.
0: Bueno, listo. Local. O sea, tiene solo dos salidas.
4: Partidos le toca contra Millonarios.
8: Once Caldas, no, porque es Millonarios.
4: Perdón.
8: Once Caldas, Jaguares, América y Alianza de local.
9: Tiene tres consecutivos de local.
4: Once Caldas.
2: Nada más sale a Ibagué.
4: Por la jornada 13.
0: Espera que nos confundimos. Okay. Estos partidos, Fortaleza es hoy.
8: Sí, de visitante.
0: Estos son los tres de visitante que tiene.
8: No, solo tiene uno, dos.
0: ¿Qué son?
8: Fortaleza y Tolima.
0: Bueno, pero...
2: Pero nada más sale a Ibagué ya, no sale más de Bogotá.
0: Sí, sale en solamente
2: Bogotá,
0: a Ibagué.
2: Fortaleza en Bogotá.
0: Y ahí nada tenemos las fechas ahora sí. Ocho que soy, Fortaleza.
8: El, Once Caldas. El martes en el Campín contra Once Caldas.
0: 17 contra Jaguares de visitante.
3: Tiene tres partidos seguidos de local. Y el de hoy cuatro, porque hoy está en Bogotá. Aunque no, oficie pues, de visitante.
2: Nada más sale Ibagué. Sí, nada más sale a Ibagué. De resto no sale más de Bogotá. Juegue en el Campín, juegue en Techo, juegue allá en Olaya, juegue allá en Palo Quemado, donde quiera. Millonarios va a jugar todos los restos de partidos en Bogotá.
4: Millonarios no tiene excusa para no clasificar entre los ocho.
7: Parece que hay muchas fechas todavía, pero esto creo que se están agotando los cupos.
4: Pero todo las de Millonarios, porque no, Millonarios es el que va.
8: Claro, pero es que donde pierda hoy va a quedar con 21 y es el que ya tiene 14 partidos jugados.
7: Ah, pero tiene casa.
8: Pero nadie asegura que Vargas gane esos.
3: Tiene tres partidos seguidos de local.
8: ¿Se acuerda de
0: yo les digo algo.
8: Un Santa Fe de Boder le pasó lo mismo. Estaba tercero y se acomodó la tabla donde todos jugaron y quedaron al día y lo sacaron.
4: Pero
0: si un equipo llega a perder con Barranquilla Fútbol Club por Copa y es eliminado y pierde con Fortaleza jugando en la capital de la República, ya es un equipo que no te da confianza de clasificación de nada.
8: Y se puede dar, es que es perfectamente.
4: Pero Millonarios
8: puede que este equipo no levante anímicamente.
4: Millonarios necesitaría ganar tres partidos. Pues que necesitaría hacer 9 puntos para poder clasificar.
7: Y esos tres empates son claves.
3: Es que vea lo que estaba diciendo Campo. Tiene hoy Fortaleza en Bogotá. Después, el martes, local con Once Caldas. Después, el sábado 17, local con Jaguares. Y después, en la jornada 17, que es el 26, local con América. Es decir, tiene tres partidos seguidos de local.
7: Tres en casa, pero fíjese, Coco, que el rendimiento de Millonarios es muy malo en calidad de local. Ocupa la posición decimotercera en rendimiento como local.
3: Ese es el déficit.
5: Vea, por ejemplo, lo del Medellín. Lo del Medellín es... Medellín, por ejemplo, que tiene 20 puntos, todavía tiene, digamos, un juego aplazado, que es contra el Inter, pero le queda este calendario. En casa, contra el Once y Alianza. Son los partidos que le quedan en casa. Por fuera, Nacional, clásico con Nacional, visita Fortaleza y a Águilas. El calendario de Medellín.
0: Sí, ojo que Millonarios viene de no clasificar a los ocho.
8: Un año llevan esos.
4: Dos semestres
8: seguidos.
9: No puede. Pensado para el hinche de Millonarios.
7: No aguanto nomás. Campo.
0: O sea, creo que todos hicimos el segundo. Creo que todos hicimos el segundo de silencio. Sí. Lleva 2 semestres sin clasificación a los ocho.
5: Y ya fue Bustos que siempre decía sacamos a Nacional la Sudamericana.
9: Con todo el que Rulito.
0: 2 semestres. 12 metros sin clasificar a los 8 y una eliminación ante el Barranquilla Fútbol Club.
8: No, y quedar eliminado en Suramericana también suma.
0: Quedó eliminado en Suramericana.
4: No, y la inversión que hicieron este semestre, porque es que la inversión que hicieron no es solamente para clasificar a los 8, es para ser campeones.
2: ¿Sabe cuánto es la inversión anual, Vargas, de Millos? pasa los 26 mil millones de pesos.
4: No, pero
2: entre el primer semestre y lo que invirtieron ahora en el segundo
4: semestre. Yo me la juego y yo digo que Millonarios sí clasifica.
5: No, sí, claro.
0: Que debería clasificar, o sea, tiene calendario, tiene nómina para clasificar. Ahora, lo que también tiene para clasificar, también lo que tiene, o sea, eso depende de Millonarios.
4: Claro, total.
0: Ojo, ¿no? Pero, ojo, o sea, la presión que tiene Millonarios para clasificar es brava. Porque si uno suma traspiés de Millonarios, no se puede dar el lujo de no clasificar este semestre. O sea, para mí es un equipo que siempre debe estar en los ocho y se arma para estar en los ocho.
7: Ahora, para estar mirando, en los ocho. Mirando, por ejemplo, los que vienen de atrás, Cúcuta, Llaneros y Águilas, y tiene más nómina Millonarios que estos equipos.
0: Que todos. Alemos. Ahora, ¿cuántos partidos tienen esos?
7: 12 puntos, 12 partidos jugados, Cúcuta, 12 Llaneros, Águilas tiene 11. Claro,
8: va a quedar 2.
5: Pero están lejitos, por ejemplo, Águilas.
7: Sí, sí.
5: Águilas del octavo lugar, que es Tolima, está.
0: Eso es un bálsamo. ¿Saben qué?
8: Que es que el octavo y el noveno ya se llevan 4 puntos.
0: Sí, eso termina siendo un bálsamo para Millonarios. Claro. Que es que los que están por fuera de los 8 hoy están lejos.
7: Sí.
5: Están lejitos, sí.
0: Termina jugando a favor. No estamos hablando de que juegue a su favor la seguridad del equipo, el juego del equipo, los goleadores del equipo, no. Sino que los otros están jugando muy mal.
7: Por eso es que yo le decía que es necesario que la tabla se ponga al día en cuanto a los partidos, porque es engañosa. Entonces, en ese orden de ideas, uno llega y mira y dice, ahora yo digo, yo llego y la miro y digo, se están acabando los cupos. Se están acabando los cupos. Millonarios gana y se están acabando los cupos, quedarían a lo sumo uno o dos cupos para pelear, si acaso.
0: Sí, y el uno de ellos es el del Tolima.
7: Sí.
0: Por eso es tan importante el partido.
8: Sí,
0: de
8: es
0: hoy.
8: Verdad.
4: Es que
0: uno de esos es el del Tolima.
4: Que están peleando ahí, está Llaneros, está Águilas, que tiene 11 partidos.

0: profesor pasaba lista. No, pues los partidos que le quedan al Junior Campo y compañeros, el sábado con Inter, luego contra Deportivo Pereira de local, partido pendiente, contra el Cali en Cali, eso es bravo allá, contra Águilas de local, Boyacá Chico en Tunja, contra Llaneros en Villavicencio, contra el Cúcuta Deportivo local y contra Pasto, cerrando de visitante su campaña.
1: Giovanni,
0: yo creo que es muy difícil, muy difícil.
1: Empiece a averiguar tiquetes.
0: Pero bueno, me pego la de Teo.
1: Empiece a averiguar tiquetes para el 13 de noviembre.
0: No, lo que pasa es que el 21 tengo que estar acá en Copa Sudamericana. Entonces me voy después del 21.
1: Si ya ah, bueno. Pero pues si quiere puede irse del 13 al 20. Y ya.
2: Se toma
1: el
2: primero.
1: Ya, primero se acaba para
3: y,
1: Junior.
3: Y aproveche todas las ofertas de Navidad.
4: ¿Cómo era lo que decía Piolín el año pasado? Que el trencito navideño. Que
3: el expreso de las luces.
4: El expreso de las luces.
3: Se montaron.
0: Pero
3: ahí,
0: como yo sé que este equipo es un equipo de músculo financiero amplio, con dueños que nunca les pesa la mano para traer figurones, el mal momento y esta leve tribulación pasará. Dale. Sabemos que el próximo año vamos a volver como equipo grande, caballero. Como equipo campeón a la Libertadores.
1: Porque es que ese año
0: esperen las cinco.
1: No fueron equipo grande.
0: Esperen las cinco contrataciones tramacúas que se vienen. Les voy contando después.
1: Claro, entonces las cinco. Aquí llegan a firmar el 20 de enero, mientras esto vamos el 20 de febrero, o sea, la Semana Santa.
0: Que esta leve tribulación pasa rápido.
5: Leve.
0: Listo, no fue Gio, mal. Pues,
6: pero
0: no hay problema.
6: Tengo una pregunta.
0: Tranquilo.
6: ¿Quién
5: tan
6: va a
5: leve
6: dirigir?
5: Es que cambiaron al técnico.
6: ¿Quién
5: muy
6: va
5: leve
6: a dirigir a Junior para Copa Libertadores?
0: Buena pregunta, Luisa. Sorteos en marzo 21 y hay chance a ver si Sebastián Viera logra convencer.
1: Hasta el 20 de marzo puede nombrar técnico. Bien.
0: No. Si no logra convencer Sebastián Viera con los partidos que restan a la dirigencia, pues buscarán otro técnico.
6: Sino que, yo también lo pregunto porque supongo que las directivas de Junior también están planificando los jugadores que van a traer para esa Copa Libertadores. Claro, pero eso tendrá que ir por la línea también del técnico. Porque después traen un jugador que, entonces, no sé ahí cómo está haciendo la planificación del Junior.
2: Lo primero debe ser el técnico.
6: Claro.
2: Lo primero en Junior debe ser el técnico.
6: Por supuesto.
2: Si es Viera, que continúe Viera. Si es uno nuevo, que aparezca el nuevo rápido. Y que el nuevo pueda aportar al armado del equipo y a la continuidad o no de los jugadores que están ahora.
0: Pero Campo, jugadores buenos le sirven a los técnicos, ¿cierto? Por ejemplo, un Dubán Vergara. Anótalo ahí, de la lista de los cinco que tengo yo para venir. Le estoy soltando. Dubán Vergara.
2: Ese es buen jugador.
0: Dubán.
2: Es buen jugador.
5: Gol de Real Campo. Gol de
0: espera
5: Real.
0: Que te siga nombrando.
2: No, Real gana hoy porque estuvo metido en un lío durante toda esta semana. Hubo acusación de apuestas de jugadores
5: de lo lindo
2: y demás.
5: Se dieron, ¿no?
2: Le tocó salir a los jugadores también a aclarar que no. Entonces ahora ganan. Ah, bueno, el máximo accionista del equipo dijo que él no va a continuar y que ponía en venta sus acciones y que no iba a pagar más salarios, ni iba a pagar más nada, que con él no contaran.
5: Ahora ganan. Gol de Montero, minuto 18. Gol de
2: hoy gana. Montero. Hoy gana. ¿Cuándo? Y ya no pasa hoy nada. Campo. Ya después vendrá otro drama la próxima semana.
3: Otro hoy gana. Lo tuvieron todo. Todo lo tuvieron para llegar a primera. El respaldo de la gobernación, el respaldo de la alcaldía. Respaldo. Todo lo tuvieron para llegar a primera. No.
2: Sí, prácticamente el estadio se remodeló y demás, pero bueno.
3: Todo.
2: Real Cartagena es así, eso es inentendible. Eso ya no aguanta ni análisis futbolístico del Real. Venga,
0: campo,
2: campo, Juan Sebastián.
0: Campo, se metió la gente campo en el estadio tuyo, campo. Qué feo.
2: Sí, se metió la gente. Campo. Es que yo lo vengo diciendo. No, a mí me parece que es algo que estaba programado en el fútbol colombiano.
6: Tengo,
2: y la gente aquí se metió.
0: Uy, no.
6: Sí, tengo algo chiquito de lo que habíamos hablado en la primera hora, y es que Samuel Velázquez no va a ser titular.
2: Okay, y Rengifo tampoco.
6: Ese no me lo
1: bien, Giovanni.
5: Tampoco.
3: Yo puse a Casco.
0: No, eso puede ser ajustable.
3: Yo puse a Casco en la nómina.
1: Pues después de los 27
0: si
1: minutos
0: del programa diciendo que no.
2: Juan Sebastián,
0: la
2: noticia de la Selección Colombia Femenina.
1: Los partidos amistosos. Es que recuerde que hay fecha FIFA femenina a partir de este lunes. Vamos a jugar contra Venezuela este mes, pero en Isla Margarita. 13.

0: 10 y 13. Ajá. Pero para cerrar el año, a final de noviembre y comienzos de diciembre, solo se había anunciado un partido contra Australia. Faltaba el segundo y ya quedó confirmado para el miércoles 2 de diciembre en Geelong, cerca a Melbourne, para enfrentar al equipo australiano. El primer partido es el 28 de noviembre en Canberra.
1: Bueno, y Piolo, Egan Bernal también se manifestó en sus redes, ¿no?
2: Sí, era lo que estaba estipulado, que ayer fue esa alarma. Él estaba, yo les había dicho que de julio estaba conversando su renovación con el equipo Ineos, que tenía también igualmente ofertas por parte del Bora, del líder Trek, que también entró a terciar. Pero lo que me extraña es que ya había ampliado el contrato hasta 2029, que no había sido revelado ni por él ni por su equipo. Él quiso fue tomarse un tiempo, se sintió demasiado atafagado con la ruta, los compromisos, corrió dos grandes, ¿no? Corrió Giro de Italia e inmediatamente le filaron el Tour de Francia y lo que pidió fue un momento para descansar y listo. Pero dejó dudas sobre su futuro, como que no será muy prolongado.
1: ¿Usted dónde lo ve, Egan? O sea, en el futuro inmediato, ¿cómo lo ve usted a él?
2: Yo creo que él puede correr un par de años más.
3: Pero tiene contrato hasta el 2029, ¿no es?
2: Sí, hasta el 2029.
0: Esas palabras...
2: Pero hay cláusulas, ¿no? Hay cláusulas, ¿sí? Yo lo veo corriendo un par de años más.
0: Esas palabras, lo que escribió Egan, como tan del corazón, como tan del sentimiento.
1: Es que eso es lo que a mí me genera como...
0: No sé qué tanto él esté concentrado en volver a la ruta...
2: Eso es como las relaciones cuando usted pide tiempo, ¿no?
4: A mí me sonó más a despedida que cualquier
0: otra. Sí, por eso digo, no sé.
1: Si uno lee el comunicado y uno siempre está esperando que en el renglón siguiente diga y por eso me despido. Por eso me voy.
2: Pero dejó sensaciones, por ejemplo... Uh-huh.
0: Es verdad lo que dice Bejarano. Usted cuando pide tiempo es porque está más cerca para irse.
2: Eso es lo que yo le digo.
0: Pero es que está más cerca para irse que para quedarse. Cuando usted le dice a una señora... démonos el tiempo, es porque usted quiere ir.
4: Claro.
2: Sí, pero dejó inquietudes, ¿no? Él dijo...
0: ¿O no, Pinto?
2: Él dijo...
5: Depende, sí, hay otro partido por jugar.
2: Tengo las intenciones...
0: Otro tour por correr.
2: Tengo todas las intenciones de iniciar la temporada. Tengo todas las intenciones, ¿sí? Pero hay muchas cosas que dejan inquietudes, ¿no? Lo del tiempo a mí me parece... Sí, es el ciclismo de hoy, es así... Y ya Egan con 29 años, bueno, tras superar eso que ya todos sabemos, yo creo que le quedan un par de años más.
3: Uno diría, Piolo, que bueno, en 2 años, 31 años, está en plena madurez de su carrera deportiva. Lo que pasa es que ese totazo que Egan se dio le quitó mucho de su capacidad atlética.
2: Total, sí. Eso, él debería estar en la primera, no en la primera línea de Pogacar y de Jonas. No, él debería estar en la segunda línea con
0: la primera Roglic. De los terrenales.
2: Exacto. Ahí debería estar Egan.
1: Oigan, lo que sí les digo, bueno, esperemos a ver qué pasa con el futuro de Egan. Lo que sí les digo es que esta ciudad de Cartagena está alterada con Nairo, el tema de Nairo Quintana.
2: Revolucionada
1: con Nairo Quintana.
3: Nairomanizada.
1: No, y le digo algo. Esta mañana yo salí hacia la vía Barranquilla muy temprano y la cantidad... Uno aquí se conoce todo el mundo. Y la cantidad de ciclistas que había en la carretera. ¿Cómo?
0: Más bien.
5: O todo el mundo lo conoce a usted, más bien.
1: Sí. Eso tendrían ustedes que venir y salir un día conmigo y ahí se dan cuenta.
5: No,
1: el ego tan alto. No, pero puede ser 2 días antes del catamarán.
0: Claro, para poder llegar al puerto, porque si no nos deja el barco de tanta foto y tanta firma y campo.
1: Aquí la gente no es de mucha foto, pero sí es de hablar.
0: O sea, una semana antes toca llegar.
1: Entera todo unos chismes. Y además cuentan unos chismes que uno. No, ¿verdad? Y después, ¿usted quién era? Sí, es una cosa. Pero es bacano. Yo disfruto mi ciudad. Uno acá se conoce y digamos que todo el ambiente del ciclismo se conoce. Uno sabe quiénes son los distintos lotes que salen todas las mañanas. La cantidad de gente que hay que no es de aquí de Cartagena y que está entrenando. Incluso hoy ahí me daba risa, porque yo estuve el fin de semana en Medellín. En Medellín no, estuve en Llano Grande. y yo veía a la gente 10 de la mañana montando bicicleta y yo decía, sabroso es esto, la gente a esta hora aquí puede montar bicicleta a esta hora.
3: Claro.
1: Acá en Cartagena tienes que salir a las 5 de la mañana para que el sol no te mate después de 8. Mm. Entonces yo veía a la gente que seguramente está adaptada en sus ciudades a salir a esa hora. Y los veía a las 9:30 de la mañana con ese sol. Sí. Y yo decía, no calcularon bien la hora, pero lo van a aprender rápido. O sea, ya mañana saben que es a las 5 de la mañana. Pero es increíble. Y hoy Nairo Quintana, ayer inauguró calle. Inauguró una calle en la ciudad, una calle que además queda con su nombre, en el barrio La María. Hoy en la mañana estuvo en una ceremonia que hizo Acord. Que hizo la Asociación de Cronistas Deportivos de acá, que está estrenando presidente, que es Ejel Ortega, y estuvo toda la mañana en ese acto de Acor, dando entrevistas, hablando con la gente. El hombre sale, ya estuvo en el malecón. La verdad, Nairo se ha convertido en un personaje. La otra, ha recorrido los distintos pueblos por donde va a pasar su gran fondo. Estuvo en Turbaco, entregó bicicleta, él ha estado toda esta semana, pero el cariño que le ha profesado, no solamente Cartagena, sino Turbaco, Soplaviento y los distintos municipios por donde va a estar pasando el gran fondo de Nairo, yo creo que a él lo ha desbordado. O sea, yo creo que él no sabía. Y con algo, Piolín, que a mí me llamó la atención, él ha salido a entrenar todos estos días. Uh-huh. Y habla con cualquiera. Con cualquiera que se le ponga al lado en la bicicleta, obviamente que lo aguante. Hoy hizo como 27 kilómetros, lo hizo como a 40 por hora, iba suave. Y el que la aguantó, se le pone al lado cualquiera y él va hablando hasta donde la persona aguante.
2: Sí. Aquí también en el gran fondo que hizo aquí en Medellín, Nairo le compite al gran ídolo local, Rigoberto Urán. Le compite. Sí, en imán, aceptación. Y Nairo aquí en Medellín subía Las Palmas tal como usted lo dice.
3: Las Palmas. Se le metió al rancho, Piolo.
2: Sí, Las Palmas son 14 kilómetros, entre el 7 y el 9%. Y el man hablaba con todo el mundo aquí subiendo Las Palmas, que es de un tránsito ciclístico impresionante.
3: Yo el martes, sí, Campo, le cuento una.
1: ¿El martes qué?
3: Le cuento una, pero el martes.
1: Ay, pues me vas a tener. O sea, te acabo de decir que yo voy caminando por la calle y me van contando cosas de gente que ya yo ni me acordaba, y me vas a decir que espera hasta el martes.
3: El martes le cuento.
1: O sea, un titular.
3: No, el martes.
0: ¿Qué se va a correr por allá?
5: Imagínese uno corriendo para el catamarán y que lo paren con un chisme y le digas, después del catamarán le cuento una vez.
2: No. Es que no, vaya para el catamarán, pero después hablamos.
4: Mañana le cuento algo. Eso es...
1: sí. Mañana no, le digo. No vas a decir nada, Coco.
4: O sea, ni de qué disciplina. Y
0: además hoy es jueves, ni que era viernes como para...
5: Ya hay festivo, ¿no?
4: No, vea, Coco, lo único que le digo es que tiene que ser un chisme muy bueno para que usted nos haga esperar hasta el martes.
0: Yo creo que va a ser
1: pero
0: algo
1: venga,
0: que va
1: venga,
0: a
1: venga,
0: en
1: venga.
0: Santander o
1: pero
0: en
1: venga,
0: Caramán.
1: Coco dijo, le cuento a Campo. No sé en qué momento Luisa...
3: se pegaron.
1: Sí, ay, no, ya Luisa que... se montó al bus. O sea, no sé en qué momento Luisa... Coco dijo, le cuento a Campo.
3: Lo mismo que le pica a los que te paran, el chisme.
1: Bueno, señores...
4: No, a mí me tiene que contar también.
1: Lo que sí le digo, Coco, es que aquí está próximo a inaugurarse una pista de patinaje, la del Campestre, que está siendo remodelada.
3: Ah, qué bonito, la remodelaron. Sí, uy,
1: esa
3: es la
1: pista se está remodelando.
3: Mire, del Campestre, lo mejor que tiene el Campestre son las arepas de huevo con carne en la entrada.
1: Bueno, y se organizaron todas esas señoras, y todas esas señoras van a tener sus puestos de venta ahí y demás.
3: Bueno.
1: Pero esa pista va a quedar.
3: ¿Sabe qué
1: quedar
3: pista lista se va a inaugurar también próximamente, Campo?
1: ¿Cuál?
3: La pista de freestyle, BMX freestyle en Buga. Uy, para Queensaray.
2: Para Queensaray, que es de por allá, claro.
3: La hicieron.
2: ¿Diploma olímpico?
3: Están en el 90% de ejecución de la obra.
1: Qué bueno.
3: Van a instalar ya lo que son las superficies, pues, de la misma, con todas las especificaciones de Juegos Olímpicos. Como ella la pidió.
1: Bien.
3: Sí, señor.
1: Qué bueno. Bueno, señores, ya saben, ya hoy Nacional contra Deportes Tolima y Fortaleza contra Millonarios. Nos encontramos mañana a partir de las 2 para hablar de estos partidos. Nos vemos.

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0: Vamos, seguimos con la información deportiva de un tono diferente. Usted ya escuchó el VAR. Pero acá somos más...
1: banqueados, es más chévere.
2: Más divertidos.
0: No, ush. Lo dice el productor del programa, ¿no? Eso ya es una vaina que es como ya insana. Pero acá lo hacemos a otro tono diferente. Dirá usted más juvenil, claro.
2: Sí, puede
0: ser. Claro, más juvenil. Pero...
2: ¿Cómo mi peluqueado, más juvenil?
0: Bueno, sigamos. Pues. Adelante, después de pues. Ese tipo de comentarios. Esto es Banqueados de Asi Radioactivo. Un saludo muy especial a la gente que se conecta a través de nuestros canales de YouTube. Si usted está en el canal de YouTube de Radioactiva, cuéntenos, hombre, ¿qué expectativas tiene hoy de Nacional y de Millonarios? No es que jueguen uno contra el otro, no. Uno juega contra Fortaleza, el otro juega contra el Deportes Tolima. Hoy en horarios, nuevamente para trasnochar.
1: Sobre todo el de Millos.
0: Sí. 8:30, ¿eh? Uh-huh. ¿Es 8:30 o 8:20?
2: 8:20, si no estoy
0: pues,
2: mal.
0: Es lo mismo,
2: igual,
0: o sea.
2: Igual yo saldré de acá a las 10 y piola de la noche.
0: Ah, bueno, don Bejarano, ¿cómo le va?
2: ¿Cómo vamos, señor Alemán? ¿Qué tal todo?
0: Oiga, ¿y por qué no estamos? En este momento le está ganando a Real Cartagena al Atlético 1-0. Y Rafael, que es el que maneja todo el tema audiovisual, prefiere ver.
1: A nosotros.
2: A Juanito y
0: no,
2: al señor Alemán.
0: No, acá abajo. Ah. Hermano, acá este es un programa que apoya. La segunda división de Colombia.
2: 8:10, Fortaleza con Millonarios.
0: 8:10. Bueno, póngale, mucha gente va a ir hoy al estadio de techo a ver a Forta.
1: Sí.
0: Que muchos seguramente van a ver a Cuadrado por primera vez como titular en Bogotá.
2: ¿No vio la promoción que le hicieron de Cuadrado?
0: Sí. Literalmente,
2: un cuadradito. Con crespos.
0: Con crespos en el estadio. Bueno.
2: Tremendo.
0: ¿A ustedes cómo les... O sea, les obsesiona. ¿A ustedes les llena el corazón los chistes del CM Fortaleza o no tanto? A mí parece que sí, estuvieron bien ya.
2: Ha bajado. Al inicio era muy bueno, era un hit, era una vaina súper novedosa, nadie más lo hacía. Pero pues ahorita tiene sus buenos tiros y tiene unos tiros que uno dice como...
0: Ah, pues fue desde que se fue Rastas.
2: Sí, es que también... Pues hay
0: desde que se fue Rastas.
2: Hay que decirlo, sí.
0: Hay que invitarlo porque creo que estará haciendo algo.
1: Le podemos escribir.
0: De pronto lo podemos conectar ahora.
1: Uy.
0: Pregúntale a ver qué hace.
1: Ya lo escribo.
0: Por teléfono. Porque.
2: Si no lo ha buscado otro equipo.
0: No, sí, dijo que lo habían buscado otros equipos. Pero. No sé si ya no tiene el mismo. Creo que ya no tiene el mismo. Pues se habla de eso, pero no.
2: Sí.
0: No se habla tanto de
2: eso. Lo intentan. Pero igual es su esencia.
0: Es su esencia. Hoy entonces, Cuadrado seguramente va a ser titular con el cuadro de los Millonarios ante Fortaleza. Fortaleza que tiene pocas probabilidades ya, ¿no? Es 16º, tiene 10 puntos. Solo ganó un partido Fortaleza.
2: Llevan 8 partidos sin conocer la victoria.
0: Y Diego Arias no lo querían vender como. Oh, el... ¿Se acuerda?
2: Sí.
0: ¿Se acuerda que decían, no, Diego Arias? Y Diego Arias de nuevo Lucas.
2: Lastimosamente no le ha ido bien al profe Diego Arias. Ahora también hay que decir que la nómina de Fortaleza.
0: Bueno.
2: La nómina de Fortaleza.
0: A ver, ¿con qué podría salir? A ver, Fortaleza en el último partido. Uy, empató 0-0 contra el Deportivo Pasto. Lo cierto es que en la tabla general de posiciones, Fortaleza es 16º. O sea, está tan solo un punto del Junior de Barranquilla, que ha hecho su peor campaña en mucho tiempo. Y Junior tiene un partido menos.
2: No,
0: es decir,
2: la campaña de Fortaleza es horrible.
0: Virtualmente Fortaleza podría estar peor que el Junior y podría estar teniendo una de sus peores campañas en mucho tiempo.
2: En toda
0: la
2: historia, sí, claro.
0: Porque Fortaleza siempre peleaba. Entonces,
2: es más, viene de clasificarse el año pasado por primera vez a final de año a los 8 finalistas con Oliveros como entrenador.
0: Sí.
2: La primera.
0: Igual se acuerda que ese era un buen equipo, era muy buen equipo.
2: Sí, claro.
0: Oliveros. ¿Será que regresará Oliveros a Fortaleza?
2: ¿El buen hijo vuelve a casa?
0: ¡Epa!
2: Upa. ¿Será un mensaje?
0: Y además que son jugadores que uno... A ver, está Mariano Vázquez, que a mí me parece
2: pero
0: que siempre
2: es un
0: jugador.
2: Pero él llegó ya cuando el torneo iba como en la fecha 10. O sea,
0: sí.
2: No empezó con el equipo, no hizo parte
0: del
2: inicio.
0: Es un equipo muy joven. La media edad de Fortaleza es de 25 años. Puede ser para un fútbol como el nuestro, que es de... ¿Se acuerda que le decían Jurassic Park al fútbol nuestro?
2: De catanos.
0: De catanos, no, de experimentados. Por poco más de respeto.
2: De
0: con
2: señores
0: la gente,
2: más 30.
0: No, respeto un poquito a la gente que tiene la experiencia, ¿no?
2: Ya por arriba de la adolescencia.
0: Digamos que...
2: Adultos jóvenes.
0: No entiendo por qué hay que golpear a la gente que pues, tiene más de 35 años. Pues, gente que todavía es valiosa.
2: Como usted.
1: Empezando por el director de este programa.
0: Gente muy valiosa. Pero miren, este equipo de Fortaleza se va a enfrentar a Millos. Millonarios que tiene novedades importantes. Podría recuperar a los jugadores por los costados. ya no tendría que jugar Viveros del Castillo por ahí, ya podría volver otro tipo de jugador, y Cuadrado, que ya es un tema que sí le da a uno una seguridad importante al hecho de volver al juego, ¿no? Es un jugador que en cualquier momento te puede dar la diferencia.
2: Sí, ya sabemos que a Cuadrado Gamero lo va a utilizar más como extremo.
0: Sí.
2: A él lo habían traído.
0: Aunque jugó por fuera también, ¿no?
2: El director deportivo.
0: Por
2: sí,
0: izquierda.
2: También jugó como interior. El director deportivo había dicho que lo había traído precisamente por la lesión de Samuel Martín. Pero lo ha utilizado como extremo, lo ha utilizado como interior, más que todo como extremo. Y yo creo que es la posición en la que él ya tiene que jugar. O sea, yo no creo que ya le dé el fuero para ir y volver, ir y volver.
0: A Cuadrado ya no le da, dice.
2: No.
0: Tremendo,
2: ¿eh? Como lateral.
0: Titular. No. Sebastián Bejarano, a Cuadrado ya no le da.
2: Como lateral.
1: Después. Pero yo estoy de acuerdo con Sebas.
0: ¡Ah! Juanito Paricio, a Cuadrado ya no le da.
1: A Cuadrado le da. Puede rendir más como extremo.
2: Lateral, no.
1: ¿Qué? Como lateral no, puede ¿no? rendir más, okay. O como interior incluso,
0: sí.
1: Más que como lateral, y creo que ahí Millonarios igual lo va a aprovechar
0: pero
1: más.
0: Pero la calidad nunca se pierde, amigos.
1: Pero es que pero imagínate ese calidoso jugando de interior.
0: Oiga, no, sáquelo. Ese es muy buen jugador.
2: Lo que sí me parece flojón de Millonarios para esta noche es la primera línea de volantes.
0: La primera línea de volantes con Ureña y con Leono.
2: Con Leonay. Leonay ha mostrado muy poquito. Ureña viene bajito. El recambio es Vega, que a Vega nos lo quedamos esperando un montón de tiempo.
0: Vega nunca.
2: Sí, nunca despuntó.
0: Es como
2: la eterna promesa.
0: El tren que uno dice, no, el tren llega a las 5:30.
2: Ya va a llegar.
0: Son las 7 de la noche y todavía no ha llegado el tren.
1: Y no vemos tren.
0: Entonces, ese es el tema de Millonarios. Que no está mal en la tabla, chicos. El Millonarios está bien en la tabla. Podemos decir que a pesar de tener más partidos, ¿cuántos partidos tiene jugados Millonarios?
2: Es creo el único equipo que está al día. Entonces, en la tabla los tres, con los 12 más uno.
0: Aquí las tengo, cayeron igual.
2: No. Yo frené.
0: Bueno, tiene 12 más un partidos, 21 puntos, ya sexto Millonarios. O sea, de ganar hoy llegaría ya a los 24, a la misma línea del Deportivo Cali. Deportivo Cali que ya todo el mundo lo da como clasificado, eso sí, con dos partidos más que Deportivo Cali. Entonces, yo creo que el tema de los ocho está muy, muy, muy avanzado, ¿no? O sea, cuando uno ve que Tolima tiene 4 puntos de diferencia sobre
2: con
0: el Cúcuta Deportivo,
2: sí.
0: Es que ya hay un partido y medio, ¿no? Entonces,
1: o sea,
0: ya sacaron ventaja.
1: ¿Tú crees que estos ocho ya se quedan así?
0: Yo creo que es muy probable que los ocho de Colombia se mantengan como los conocemos y como los estamos viendo.
2: Yo no sé.
0: Es muy probable. Uy, ¿qué equipo se cae según Bejarano?
2: Para mí ese Deportes Tolima no arranca, no propone, no dispara. El Deportes Tolima... Bueno, no, hay que decir que no es el mejor Deportes Tolima en cuanto a nómina de los últimos torneos, pero tiene con qué hacer algo mejor.
0: Y la gente en Ibagué se molestó mucho cuando dije que sacar a Oliveros había sido un error. Pues, creo que sigue siendo un error.
2: Vimos el mismo equipo.
0: O sea,
2: No cambió nada.
0: No, y viene Suárez, que es un técnico, a ver, de muchísimo prestigio, pero Suárez es un técnico que te va a buscar el arco en cero.
2: Sí, claro. Nunca ha sido un técnico propositivo.
0: No. Y eso no. A ver, cuando uno dice que no es un técnico propositivo, no necesariamente quiere decir que sea malo.
2: Sí, correcto. Además, porque cuando le tocó dirigir selecciones, normalmente las clasificó con pocas armas. Por ejemplo, el Ecuador que él clasifica el 2006 no es el Ecuador de ahora.
0: No.
2: Tenía muy poquitas armas.
0: Pregúntele acá a un ciudadano ecuatoriano.
2: Tenía muy poquitas armas.
0: ¿Número de cédula ecuatoriana?
1: Uy, no me sé mi número de cédula ecuatoriana.
2: Pero ese Ecuador no jugaba mal. Ese Ecuador no jugaba mal.
0: ¡Ay! ¡Gol!
1: ¡Sáquelo! ¡Cántalo!
0: ¡Gol de mi primo!
2: ¡Gol de mi primo Janet!
0: ¡Janet Alemán, señoras y señores! ¡Metió mi gol mi tía! ¡Atenciones! ¡Sorprendente! ¡Búsqueme!
3: ¡Golazo
0: del Real Cartagena de mi primo Janet Alemán! Pelota que queda en el área pequeña. Acomoda su cuerpo, pierna zurda, por medio de las piernas del arquero. ¡Qué golazo!
1: Wow.
0: Bueno, gana Real Cartagena 2-1.
1: Muy bien.
0: Contra el Atlético.
1: Ah,
0: hizo gol mi primo.
1: ¿Y tu equipo, además?
0: Ahí está. ¿Cuál? Mi tía.
2: La tía Janet Alemán.
0: Hizo
1: equipo, además.
0: Oiga, bien por el Real Cartagena, que estaba en problema hoy.
1: Venga, pero entonces, ¿el Tolima se cae de los ocho?
2: Sí, para
0: pero,
2: mí ese es el equipo.
0: A ver, si se cae un equipo, ¿quién entra?
2: ¿Quién entra? Uf.
0: Ah, es que...
2: Para mí está entre dos. Precisamente los dos que vienen atrás. El Cúcuta Deportivo que desde que está Nicolás Chiesa ha hecho las cosas muy bien y volvió Peralta.
0: Volvió
2: Eso
0: Peralta.
2: Es clave. Eso es un jugador totalmente recuperable. Hay que arreglarle partuerquitas en la cabeza y ese jugador...
0: ¿Partuerquitas? No.
2: Ese jugador
0: hay que cambiarle de motor, pero...
2: Ese jugador sirve. No, son partuerquitas.
0: A mí...
2: Partuerquitas.
0: Voy a decir una cosa... recontrafunable. Y Juanito ya acelera el...
1: Obviamente. Ya estoy en el grupo. Dígalo.
0: Ya está en el grupo.
1: Dígalo.
0: A mí me parece que Peralta ya está llamado a llevar un equipo grande en Colombia.
2: Sí. O totalmente sea, de acuerdo.
0: Yo creo que Peralta tiene condiciones. Ojo. Digo, condiciones para llegar a uno de los grandes en Colombia.
2: Por ejemplo, veamos los delanteros, por ejemplo, de Millonarios. Bueno, es que Leo Castro y Rodrigo Contreras son buenos. Pero, por ejemplo... Peralta es mejor que Daniel Valencia, técnicamente.
0: ¿Que Daniel Valencia?
2: El ecuatoriano.
0: ¿Qué?
2: Sí.
0: ¿Qué opinas tú como ecuatoriano?
2: Peralta técnicamente es muy bueno.
0: A mí me parece que Peralta es un buen jugador, solamente que pues arriba hay que amoblar un poquito.
2: Por ejemplo, ahorita, el presente Peralta es mejor que el de Fidrisewski.
0: Sí. Bueno, es que los números no mienten. Es un titular bastante fuerte, tengo que decirlo, es un titular... duro, pero en números.
2: Claro.
0: ¿Cuántos goles lleva Peralta? Es que Peralta es uno de los grandes goleadores del fútbol colombiano. Tiene mucho talento, pero uno podría decir que Peralta es el John Hader Durán del FPC. Opa. Porque tiene muy buenas condiciones, pero hermanos, te metes unas embarradas bravas.
2: Se mete solito ahí.
0: Y Juanito está disfrutando un montón con esto, ¿no? O sea, tú estás ahí mandando...
1: Yo ya llevo tres.
2: Cinco goles.
0: ¿Cuántos goles lleva Fidri?
2: 5 goles en solo 9 partidos. Porque él se fue y volvió.
0: Sí, dijo, bueno, ¿saben qué, muchachos? Me voy para Rusia.
2: En Rusia me ofrecieron más. Tin.
0: Y después, no puedo. Ay, hola, ¿cómo están?
2: Bueno, como el chavo.
0: Venga, si, con un pollo ruso.
1: Mentira. Si hay alguien aquí en Colombia que le ajuste esas tuercas.
0: Ey, no sé. No. Hay que buscar.
1: O sea, sí.
0: Liche Durán. Liche Durán creo que coge a Peralta y le dice...
2: le mete
0: papito,
2: su chancletazo.
0: ¿Cuál es la moda suya, mano? A ver, gane la huevonada. Ponga en serio, mano. Venga, haga goles. Eso podría pasar. Pero lo cierto es que Fridzewski no está haciendo muchos goles.
2: No,
0: y es una de las grandes decepciones de un Junior de Barranquilla.
2: Sí, claro.
0: Que ya realmente es decepcionante.
2: Se había traído una de las figuras del DIM.
0: Lleva un gol. Lleva 5. Entonces, el titular del señor Bejarano, que va a ir a Clip, seguramente... tiene mucho... Sí, tiene base.
2: Los números no mienten.
0: Tiene base futbolística al decir que Peralta está haciendo las cosas realmente bien. Bueno, ya hablamos del partido de Millonarios contra Fortaleza. ¿Quién es favorito?
2: Un equipo que no gana hace 8 partidos.
0: Bueno, pero recuerden que Millonarios quedó eliminado con Barranquilla.
1: Sí, pero aún así yo creo que sigue siendo...
2: Y en ese partido también metió mucha gente que ahorita es suplente.
0: Bueno.
1: Y que estamos hablando de liga, o sea, yo... creo que la intensidad de Millonarios en Copa no iba a ser la misma que en Liga.
0: Sí, de pronto miraron por arriba. Pero miren los últimos resultados en techo. Fortaleza 0, Millonarios 2, la última vez que se enfrentaron. 2-1, ganó Millonarios la última vez que se en el 2024. La última y más reciente y única victoria de Fortaleza sobre Millonarios se dio el 6 de marzo 2016, 2-0.
1: ¿2016?
0: Hace más de 10 años. Más de 10 años ganó Fortaleza. También recordemos que Fortaleza estuvo en la segunda división. Pero hicieron los goles. John Duque, lo recuerdo. Duque al minuto 22 y Carlos Zúñiga al minuto 42. Esa fue la última y única victoria, al menos, de Fortaleza. Mire, Fortaleza, una victoria por 5 de Millonarios. No. Han empatado similar. Fortaleza ha empatado 7 veces, Millonarios 6, pero las derrotas sí. 4 contra 2 de Millonarios. Y es un equipo que recibe 1.5 goles por partido Fortaleza.
1: ¿Y Millos?
0: Millonarios 0.85. O sea, bajo la estadística, es muy favorito
1: Millonarios.
2: Sí, toda la vida.
1: Apuéstele a mí, no mentiras. No.
0: Bueno, cásate.
2: No, y si algo ha mejorado Millonarios es eso, el no recibir tanto gol. Y ahora tiene un arquero que creo que es más seguro.
0: Pero eso con respecto al semestre pasado. Pero mire que de los últimos partidos, Millonarios ha recibido gol. Contra Medellín 2, contra Nacional 1, contra Cúcuta 1, contra el Cali 1, contra Pereira 1, contra Santa Fe 3. Que ese fue el primer partido. Ah, bueno, eso era el intermedio entre Gamero y Bustos.
2: Sí.
0: Ahí estaba. Pero mire, desde que llegó Gamero a Millonarios, recibió gol contra Pereira, contra Cali, contra Cúcuta, contra Nacional y contra el Medellín. Solo no recibió gol en el 3-0 contra Chico.
2: Gamero es un técnico que no es, digamos, tan necesario el tener el cero en el arco, así como era Bustos. Para Bustos yo creo que sí era muy importante el que no le hicieran gol. Yo a Gamero lo veo un poco más jugado al ataque, por eso muchas veces también le ganan las bandas a los laterales.
0: Sí, puede ser. O sea, a ver, hay gente que dice, y en estas mesas lo han dicho.
1: Upa.
2: A ver.
0: Hay gente que dice.
1: Y cito.
0: No voy a citar a nadie. Pero dicen, no, es que ese equipo se defiende muy mal, le hacen gol por partido. Una cosa es que usted le hagan gol por partido siendo un equipo propositivo
2: claro.
0: Que usted
1: y bueno, pone bloque, en ofensiva.
0: Exacto, y meta 7 goles, pero le marquen 1. Pero otra cosa es que si usted juega atrás, pegado a su arquero y le hacen gol, hermano, ahí sí tiene usted un grave problema. Adiós. Porque, si usted va a jugar a defenderse, lo mínimo que puede hacer es defenderse bien.
2: Sí, claro.
0: Pero si usted va a jugar a atacar, es probable que le hagan gol. Sí, por ejemplo, Nacional. Dicen, Nacional hacen gol por partido, deben estar preocupados. No.
1: Sí, pero mete 3.
0: Pero mete 3. O sea, el fútbol es hacer uno más que el rival. Uh-huh. Y al final, eso, pero es que le hacen gol por partido. Ah, sí, pero gana todos los partidos 5-1. Yo sí lo compro.
2: ¿Y cómo está la diferencia de gol de Nacional?
0: No, pues oiga, es que ahí está el tema.
1: Y ahorita que Sebas menciona también lo del arquero de Millonarios, Burray puede ser uno de los mejores refuerzos de este semestre.
0: Como está haciendo clips este perro.
2: Es un buen refuerzo. Sí, yo creo que de los de Millonarios, yo creo que puede ser el mejor.
0: Sí.
2: Puede ser el mejor refuerzo de Millonarios.
0: Sí, es que Millonarios, ¿qué trajo este semestre? A ver, trajo a Daniel Ruiz.
2: El retorno de Ruiz.
0: Bueno, Daniel Ruiz, creo que todavía no ha cumplido la expectativa que todos creíamos. Cuadrado, creo que solo lleva un partido.
2: Por ahora, yo creo que puede ser el mejor refuerzo, Burray.
0: Bueno, Steven Barreiro.
2: Los dos en la parte defensiva.
0: Sí.
2: Entre esos dos está.
0: Entre Steven Barreiro, a mí me parece un gran, gran central. Bueno, otro de los partidos del día es el de Deportes Tolima contra el cuadro Atlético Nacional. ¿Se acuerdan cuando le decían al Tolima es la bestia negra del verde, hermano?
2: Nah, pero eso, otrora, años atrás.
0: No, pero es que mire, la última vez que le ganó el Tolima a Nacional en Medellín fue en el año 2023. 3-2 ganó ese partido Nacional, el Tolima. Lucumí, Nieto y Erazo para el conjunto tolimense. Ramírez, ¿se acuerda de Ramírez? Y Velázquez al minuto 66. Ese equipo de Nacional.
2: Eric Ramírez, el venezolano.
0: Bueno. Adivine quién era el técnico de Nacional.
2: ¿Utori?
0: JJ Bodmer era el técnico de Atlético Nacional. Ese día marcó gol Samuel Velázquez.
2: Epa.
0: Creo que fue uno de los primeros goles.
2: Creo que él no tenía más goles. Creo que será el único. Y pues ahora el de la selección.
0: Sí. Mire, pero los últimos, mire. Mayo de este año, 3-1 le ganó Nacional al Tolima. 3-1. En el 2025, 4-3. En el 2024, 2-0. También en 2024, pero en el primer semestre, 3-1.
1: O sea, ¿hace cuánto no le gana a Tolima?
0: O sea, desde el 2023, estamos hablando de hace 3 años prácticamente, que el Tolima no le puede ganar
2: Nacional,
0: en Medellín a
2: Nacional. Nacional ya comió bastante lechona como para seguir diciendo que es la bestia negra del
0: sí,
2: equipo.
0: Ya pasó. Hubo un momento en que el Tolima...
2: Como entre Tolima. 2019 a 2023... Cuando le gana la última final por penales, en esos momentos sí. En esos momentos sí, y era de estudio.
0: Era de estudio, era la bestia negra. Bueno, eso desde ese lado. La gran pregunta es si los de la Selección Colombia, que lo hicieron muy bien,
2: van a
0: estar y van a ser titulares. La información que dio el Fercho, es decir, Fernando Calle Piolín, es que va a jugar Milton Casco.
2: Sí, sos.
0: Va a jugar. No, Dios mío, estás
2: mintiendo.
0: No, qué desastre.
2: Ay, niña.
0: Que va a jugar Milton Casco y va a jugar Crackdona.
1: Sí.
0: O James Rodríguez. Es decir, ni Samuel ni Rengifo van a ser titulares. ¿Qué podemos sacar de eso?
2: A mí se me hace que para este partido es mucho más necesario Samuel.
0: Más
2: incluso
0: que
2: para Nacional y para la selección es más necesario Samuel.
0: Uf.
2: Que el mismo Rengifo. ¿Qué es lo que pasa? Que, por ejemplo, Nacional tiene una sobrepoblación en esa posición. Tiene a Cardona, tiene a James.
0: Sí.
2: Y en esa posición nosotros tenemos a Mojica, que hay gente que está muy feliz con Mojica, tirando 20 centros y atinando 2. Pero yo no. Yo creo que ahí puede haber un recambio.
0: O sea, para la Selección Colombia, entendiendo la posición que se desempeña, es más importante hoy que Samuel Velázquez tenga minutos que el mismo Rengifo. Y yo no sé.
2: Es que ahí también hay cambios.
0: Yo sí quiero que Rengifo juegue y se haga cargo. El tema
2: sería
0: es que,
2: bueno.
0: Claro, Usted trajo a James Rodríguez y le está pagando a James Rodríguez.
2: Y para está que Cardona vaya. También.
0: Entonces, oiga, sí, Rengifo, a lo mejor Rengifo necesita el otro semestre, si se mantiene James Rodríguez y Cardona, buscar un paso
2: además,
0: a otro equipo.
2: Que lo que mostró en selección fue excelente. Lo que mostró en los pocos minutos que lo dejaron jugar, porque Lorenzo le cuesta meter jugadores nuevos. Le cuesta. Mi base. Le duele. Sufre. Acepto que mi base no fue la mejor. Los que estaban en el mundial no la dieron todas. Los amistosos me tocó meter jugadores nuevos.
0: No.
2: Pues le dio muy poquitos minutos a Rengifo, pero los que le dio. Fueron excelentes.
0: Bueno, pues yo sí espero que tenga al menos algunos minutos Rengifo. Y sería bueno también verlos a los tres juntos, ¿no? Cardona, James y Rengifo. Se puede dar como interior Rengifo, Cardona ahí también adelantico y James.
2: Yo creo que esa es la mezcla. Hay que poner a Rengifo en la primera línea.
0: Hay que ponerle en la primera línea, además porque él tiene mucho más fuerza defensiva que los otros dos. Entonces, yo creo que a partir de eso puede rendir. Y la última noticia que les tenemos para ir antes a la pausa, al entretiempo, porque tenemos unos
1: la grandes... La pausa de hidratación.
0: Sí, viene Stay Away con nosotros. Stay Away. Hoy. Sí, señores, una banda que va a estar en el Rock al Parque, que ya se viene. Uh-huh. Ah, salió el cartel del picnic también, ¿eh?
1: También.
2: Sí.
0: Tremendo. Oye, sí, ¿no? ¿Quieres ir a ver ellos?
1: Ya los vi en el Movistar, hermoso, y quiero volverlos a ver. Es magnífico.
0: Yo no he entrado mucho en su música, tengo que entrar más.
1: Por favor.
0: Parece que, pero. Entrale. ¿Cuántos años tienen los integrantes?
1: Uy, no tengo ni idea.
0: Pero promedio.
1: Matt Shadows, ya te digo. Vocalista de Avenged Sevenfold.
0: Sí, porque son jóvenes, o sea, suena todavía banda joven. O sea, no.
2: No es tan viejo.
0: No es tan viejo. Bueno,
1: 45 años Matt Shadows.
0: Por eso es un pelado.
2: Sí, puede ser yo. Carlos Alemán. Como sí, yo. Puede ser Carlos Alemán.
0: Ustedes están pensando, ¿no? Pues me llevas unos 7 años de ventaja, 8 años de ventaja. Pero, sí, más o menos.
1: Un pelado.
0: Pelado, más o menos. Pero salió esa y está muy, muy de Planeta Rock, está muy de Radioactiva también. Tenemos a Fontaine's D.C., estará The War on Drugs, estarán varias bandas importantes. Cage the Elephant. Entonces, él mató a un policía motorizado. Entonces, hay muchas cosas que vamos a compartir seguramente de aquí hasta que arranque el festival, porque el Esther Big ya empezó. Hoy empieza el Estéreo Picnic, desde ahora hasta el último día, hasta el domingo ese del mes de marzo, seguiremos hablando de ello. Pero otra de las preguntas, para ya después venir con Stay Away, es Hugo Rodallega.
1: Uy.
0: Hugo Rodallega.
1: Es ídolo. No.
0: Uy, qué bello momento. ¡Qué pase!
1: ¡Que vuelva!
0: Se dice...
4: No. A mí me parece.
0: Se habla que Hugo... podría despedirse de Santa Fe este semestre.
2: Fuerte.
0: Para ir a otro equipo del fútbol colombiano.
1: ¿Cuál?
0: Otro equipo del fútbol colombiano.
1: ¿Cuál?
0: Y ese equipo es el Deportes Quindío.
2: ¿Sí? Opa. ¿Dónde se hizo?
0: Porque él arrancó. Él creció, nació en el Deportes Quindío. Y él siempre dijo que él quería retirarse en el Deportes Quindío. Entonces, esta podría ser...
2: The Last Dance
0: con Independiente Santa Fe. Ya en Santa Fe creo que poco a poco ha ido tomando un rol mucho más de reparto que protagonista.
2: Capitán del camerino, no tanto de la cancha.
0: Sí, y eso es como darse cuenta uno que ya a lo mejor ya su tiempo está pasando. Y eso me pareció honesto.
2: Claro, hay que saber cuándo irse.
0: 41 años.
2: Hay que saber cuándo irse.
0: Hay que saber cuándo irse.
2: Que no supo cuándo irse y su imagen decayó un poquito. Hay gente que...
0: ¡No! ¡Qué desgraciado!
2: Hay gente que fue 9 de equipos muy importantes, que no supo cuándo irse, le costó, quiso quedarse otro poquito y no.
0: ¿Por
2: no
0: qué habla de Falcao?
2: Estoy diciendo Falcao. Dije un 9 de equipos muy importantes.
0: No, pero sí,
2: para mí a Falcao le costó irse. A Falcao le costó irse. De pronto también porque estaba jugando en el equipo de sus amores. Y quería rendir de mejor manera, pero yo creo que el tiempo de Falcao, ya cuando llegó a Colombia, ya había pasado.
0: Bueno, eso es un tema de Sebastián Verano, yo no tengo nada que ver ahí.
1: Yo no me meto ahí. Pero hablando de Rodallega, yo lo que sí iba a decir es que igual ya Rodallega con Santa Fe cumplió todo.
0: Sí, estaría lindo verlo otra vez levantando otra copa. Hugo ya levantó dos títulos, que es la Superliga y la Liga, la liga más celebrada en muchos años. Pero
2: sí, ya ha sido
0: pero yo creo que es valiente y habla muy bien de Hugo el saber que a lo mejor ya podría aportar desde otros lados. Sí. Y también decir que si se quiere ir al Quindío, hermano, y cumplir esa promesa, me parece que es, eso es de varones.
2: Imagínese a Rodallega terminando su carrera ascendiendo al Quindío.
0: Puede ser, bueno, o jugando en Armenia. Imagínese usted la locura que podría representar para la gente de Armenia.
2: Centenario.
0: Que Hugo Rodallega regrese y que intente subir con el Quindío.
2: El Quindío, claro.
0: Eso sería hermoso y sería una historia tremenda.
2: Todavía lo tiene Harold Rivera, ¿no?
0: Es creo cierto. Que sí. Creo que sí. Entonces, bien por Hugo, que ya parece que tendría esa decisión tomada. Vamos a investigarlo igual y vamos a contarlo más adelante. Pero eso les quería contar. Tres noticias que tuvimos hoy. Millonarios contra Fortaleza, el Atlético Nacional contra el Deportes Tolima y el tema de Hugo Rodallega, que a lo mejor podría decir, ¿saben qué, amigos? Llego hasta este semestre.
2: Como dijo Andrea.
0: Sí, nos vemos. Bueno, vamos a ir al intermedio, señoras y señores. Y al regresar, tenemos una banda de una larguísima trayectoria. Una agrupación que ha participado en distintos escenarios nacionales e internacionales y que ha sido telonera de artistas internacionales como Disturbed. Ay, papá. Aerosmith. Royal Blood.
1: Sí.
0: Y conociendo a Rusia, además de Leandro de Lozán en 2025, ya van a estar con nosotros. Stay Way, aquí en Banqueados de Asia Radioactiva. Ya venimos con música, señores. Ya se viene Rock al Parque. Es uno de los fines de semana más importantes para nosotros en el planeta Rock. Así que ya volvemos.
4: ¿Si le dirá como a rata en balde?
5: Sí. ¿Saben qué, amigos? Porque cada uno ama por donde más lo siente, dijo Lucho.
6: Parece bien. Si la gente amara más, seríamos más felices.
7: Sí, sobre todo.
6: Yo creo que a la gente le falta eso. Lubriquen
5: el amor.
7: ¿Cierto? Sí.
5: Lubriquen el amor.
7: Dale, y lo que le hace falta a este mundo es castigar esa picardía.
6: Sí, yo creo que si la gente le diera más a eso, el mundo sería más feliz.
5: Yo también creo.
7: Yo creo que la gente que no se castiga, a la que no le castigan la picardía, es gente amargada.
6: Yo pienso que la gente, si le pegara más a ese peluche.
7: Sí.
6: Si le diera como a rata en balde.
5: Sí. Por favor.
6: Como a tapete contra poste.
7: Como a cajón que no cierra.
6: Claro, como a gato con su pata.
7: ¿Cómo?
8: Cata. No. Lo que me preocupa es que Cata odia todos los días.
7: Entonces, claro. Ay, no me diga, no, al paredón. No, Cata.
5: Madre.
7: No, al paredón.
8: Pues tenemos que hablar con él.
5: Cuando se ponga ese mood, le decimos.
9: Dios le da iPhone al que no tiene manos.
10: Acompáñenme a ver y a oír esta triste historia.
9: En un lugar de La Mancha, una chica se enfrentó a una difícil situación.
11: Una noche salí a beber, vimos una pareja muy amorosa, como que llevaban poco casados, que iban a cumplir como un aniversario, pues ella no tenía manitos.
9: Normal, ¿cómo le pidieron la mano?
11: Hasta ahí todo súper bien, el man la presumía, él lo presumía, para arriba y para abajo, mi amor, mi vida, no sé qué. Y ella ya como en esa confianza me dijo, ven, acompáñame al baño. Pero todo el tiempo ya chateaba, o sea...
9: Dios le da iPhone al que no tiene manos.
11: Fuimos al baño, ella sacó el celular y me dijo, mira, es que yo tengo un amante y me va a ir a encontrar con él.
9: Le faltaban manos, pero no lanzó.
11: Yo, ¿qué? Pero usted me acabó de presentar a su marido y que entonces me dijo, sí, tenía guardado, es que uñas.
9: Claro, de los pies.
11: Y yo en su momento decía, bueno, una manquita, ¿cómo se hace las uñas? Ella me dijo, espéreme aquí. Y yo toda juiciosa me senté. Cuando yo veo que de la otra esquina salió un man. Se besaron súper apasionado y se metieron como al baño.
9: Añoquearse.
11: Yo estaba ahí, pasó como un minuto cuando yo volteo a ver la loma. Ay, venía el marido corriendo. Ella salió súper conchuda, como arreglándose la ropa.
9: Manca, pero manilarga.
11: Vimos que el man se tiró por encima de las casas. Y corría, y este se fue corriendo por allá, pero como no alcanzó, se devolvió. Y yo cogí esa loma y salí corriendo.
9: Y hasta aquí esta triste historia de engaño. ¿Ah? Y una aquí completa y sin quien lo detone.
6: ¿Qué tal se acaba ese matrimonio?
5: Hoy sí es The Last Dance con la selección de Argentina. Hoy se despide la pulga.
7: Oye, a propósito de que se va Leo, ¿tú tienes algún partido favorito de Leo Messi?
5: Yo me acuerdo ese gol del Barça contra el Getafe. Eso es una preciosura.
6: Ay, ¿será que busca la niña? ¿La niña con la esposa? Ya que tienen tres varones.
8: ¿Qué más hace uno de pensionado?
7: Ah, no, se va a comenzar a arreglar todo lo que suene en la casa.
8: Ah, sí.
7: Va a abrir una puerta.
8: Sí. Ah, esto está sonando.
12: Pero un momentico. Tengo que echarle 3 en 1.
8: 3 en 1.
5: Hacerle a doblar las bolsas del supermercado.
7: En triangulitos.
5: En triángulos.
7: Se va a dar cuenta que todas las bolsas residen en una bolsa de bolsas.
5: Messi va a descubrir qué es que después de haber trapeado el piso, pase un niño y le ensucie el piso.
7: ¿Cuál va a ser el primer destino donde se va a escapar de luna de miel solito con Antonella? ¿Cartagena?
6: No, Playa Blanca. Las Maldivas.
8: Yo creo que fijo, por ahí unos 15, 20 editas, ya que esté aburrido y todo eso, les coge a los chicos, a Tiago, a Ciro y al otro, Mateo. Y les digo, bueno, empaquen que nos vamos para Piscilago.
6: ¿Qué tal se acaba ese matrimonio?
7: Pero se acaba ese matrimonio y hay varios que calientan.
2: Claro.
8: ¿Por Antonella?
7: Claro, Antonella, ¿sí? Es una semidiosa.
2: Es verdad.
7: Yo creo que es la segunda mujer más hermosa del mundo.
8: ¿Y quién es la primera?
7: Mi mami. Mi mamita.
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0: Señoras y señores, regresamos. Aquí estamos en Banqueados, contándoles a ustedes las novedades del fútbol y tal, pero pues obviamente estamos muy emocionados porque ya se viene Rock al Parque, 30 años, y vamos a tener acá, les voy a hacer una invitación. ¿Qué van a hacer el lunes, este lunes, 12 de octubre? ¿Qué van a hacer ustedes?
1: ¿A las?
0: No, en la tarde. ¿Desde la tarde queda temprano?
1: En la tarde, después de las 4:30 quedo libre.
0: ¿Después de las 4:30 queda libre?
1: Correcto.
0: Hombre, y además que hay un combo tremendo, porque una de las bandas que va a estar en la tarima bio, que es una de las más interesantes, que yo voy a mí, por ejemplo, me encantan los Bunkers y me encantan Editors, pero antes va a estar Stayway. Y con nosotros está Diego Abril con nosotros de Stayway. ¿Qué tal, Diego? ¿Qué va a hacer? ¡Stayway! ¿Qué más, Diego? ¿Cómo anda?
2: Hermano, emocionado y cansado también.
0: Cansado, sí. Yo he hablado con varias... He hablado con varias personas de que van a tocar en el festival. Y muchos dicen, uy, esta semana la más pesada de todos.
2: Sí, pero yo me atrevería a decir que este mes ha sido una locura,
0: ¿sí?
2: Hermano. Sí. Ya estamos en preparativos finales y ya se empieza a sentir el necesito descansar.
0: Ya quieren salir de eso, ¿no? Como que, bueno, vamos a hacerlo porque es muy emocionante, claro. Lo máximo, pero ya después...
2: Claro, no, además es un montón de trabajo, pero en tarima también se pasa muy rápido.
0: Se pasa muy rápido, ¿no?
2: Buenas noches, Rock al Parque, y ya me volteo a mirar el cronómetro que siempre está ahí.
0: Uy,
2: a
0: ese
2: la izquierda
0: cronómetro.
2: O a la derecha y uno... Marica, queda un minuto, se acabó.
0: Diego, pero ese cronómetro... eso es desde que se apagan las luces, digamos.
2: Sí, o sea, eso le ponen a uno, los artistas distritales, los nacionales, tenemos 40 minutos por cronómetro, prenden eso y lo que hagan en 40 minutos.
0: Y
2: no hay penaltis.
0: No, y poco saludo.
3: No hay quien puede extrañar.
0: Y poco saludo a la gente, entonces.
2: Nada.
0: Que hola, ¿cómo están? Somos Stayway. Va, listo, gracias, adiós, que les vaya muy bien.
2: Toque, mijo,
0: porque eso de andar hablando, ¿usted cómo le va con la gente? Hay muchos que hablan un montón, ¿eh? Hay muchas bandas que... Ay, a mí ya un momento en que
1: se
0: ya,
1: toman su respiro.
0: Dale, concéntrate lo tuyo, un calamaro.
2: Salvo que sea Dave Grohl.
0: Sí.
2: Que sea bueno, chistes de tío.
0: Sí, que son los míos.
3: Alemán feliz con Dave Grohl.
0: Claro,
3: sí,
0: son impresionantes. Pero, por ejemplo, ya canta calamaro, no mentiras. Bueno, Stayway, bueno, 20 años ya ustedes de trayectoria,
2: hermano,
0: ha pasado muy rápido.
2: 20 años de rock and roll y yo no sé, ustedes están muy jóvenes para esto, pero...
0: Gracias.
2: Pero Stayway nació en Radioactiva.
0: Nació en Radioactiva.
2: O sea, Stayway nació en Radioactiva, nació en el chat de la comunidad Radioactiva.
0: ¿Cómo es esa historia? A ver, cuéntame.
2: Además, a mí me encanta esa historia porque es hace 20 años,
0: ¿sí?
2: cuando ustedes todavía estaban en el colegio.
0: Yo estaba en Párvulos.
2: Epa, cuando ustedes todavía estaban en el colegio, Radioactiva tenía un chat. Uno se metía a la página de Radioactiva y había un chat donde la gente se troleaba. Entonces,
0: sí,
2: básicamente,
0: y buscaban y vendían cosas.
2: Y conseguían novias también.
0: Claro.
2: Entonces...
0: El Latin chat, pero del rock.
2: Uno se ponía un nickname y ahí charlaba de todo, principalmente de rock.
0: Claro.
2: Música, porque uno estaba escuchando la emisora y chateando.
0: Ok.
2: Entonces, un día, yo soy súper fan del grunge.
0: Ok.
2: Mi nickname era Cobain.
0: Cobain.
2: Súper original, súper original.
0: Sí.
2: Y había otro man que decía grunge. Y yo, marica, este man debe saber de grunge.
0: Claro.
2: Entonces le escribió, oiga, pa, empezamos a hablar de música y le dije, oiga, ¿y usted toca algún instrumento o algo? Me dijo, no toco nada, pero en 6 meses... nos vemos que va a tomar clases de batería.
0: Uy, además que él es batería, es bravo.
2: Difícil, la más, no, el instrumento difícil. Más difícil.
0: Bravo.
2: Resulta que una amiga que dirigía el chat,
0: sí.
2: Es porque eso tenía un presidente, un administrador, todo. Eso era
0: ¿Pero de acá de la emisora o
2: no,
0: era
2: del club de...? Era club de fans.
0: Ok, del club de fans.
2: Armó una fiesta y quería que unas bandas tocaran y me dijo, oiga, usted es músico,
0: sí.
2: ¿Por qué no me hace un fa?
0: Entonces,
2: usted tiene una banda, ¿por qué no toque? Yo no tenía banda porque mi banda era una banda de metal que se había acabado, pero yo dije, oiga, ¿se sabe que este man del chat aprendió a tocar batería, el que le gustaba el grunge? Oiga, loco, ¿usted toca? Sí.
0: Ah, ¿ya aprendió?
1: Yo le dije que eran 6 meses.
2: En 6 meses aprendió y montamos tres canciones nuestras, 2 covers de Nirvana, y ya 20 años después acá sigo en Radioactiva.
0: Muy bien, ¿y grunge sigue con ustedes?
2: No, él se fue a vivir a Canadá como a los 2 años de que abrimos el proyecto.
0: Saludo a Grunge, que seguramente nos está viendo desde Canadá. Pero bueno, entonces el grunge siempre es muy importante en ustedes, ¿no?
2: Sí, los noventas.
0: La gran influencia.
2: Los noventas principalmente, fue como la base de toda la música que hicimos. Y bueno, ya después desarrollamos otros sonidos y otras cosas y llegamos a otras latitudes.
0: Sí, pero la base, básicamente...
2: El sonido de los noventas.
0: El sonido de los noventas. Sí. Aparte de Nirvana y de Soundgarden y de todos estos, no sé, Pearl Jam.
2: Pearl Jam, durísimo, Alice in Chains, uno súper importante, Stone Temple Pilots.
0: Stone Temple Pilots, sí. O sea, de, si usted tiene que hacer el los tres del grunge, usted quién, ¿cuáles son? Sacando a Nirvana, porque...
2: Sacando a Nirvana, no, los míos.
0: A ver, los suyos,
2: los
0: sí.
2: Míos serían los Stone Temple Pilots, que son polémicos porque ellos nunca fueron catalogados como una banda de grunge, pero... Tienen todas las canciones ahí pegaditas.
0: Sí, sí, sí.
2: Soundgarden.
0: Soundgarden.
2: Inevitablemente. Y Alice in Chains.
0: Alice in Chains. Dejamos por fuera a Pearl Jam. Eddie Vedder no está contento después de esto. Pero...
3: Eso es grueso.
2: No, complicado, bueno, pero... complicado.
0: Oiga, Pearl Jam vino una vez a Colombia.
2: Sí, los sí. Vi.
0: Fuimos como 5 personas.
2: Sí, fue la mitad del parque, tal vez menos de la mitad.
0: Sí, ¿no? Pero sí. Bueno, es un género que... Y además que el grunge es un género muy de Bogotá. O sea, yo lo siento como de
1: sí,
0: acá. O sea,
1: en Colombia sí.
2: Para decirlo en mejores palabras, re-rolo.
1: Rolo,
0: sí. Re-rolo, ¿no?
2: Re-rolo.
0: Además que, a ver, yo estuve, hace poco estuve en Seattle y pues decía sol y tal, pero se sentía el tema de, es una ciudad gris.
2: Industrial, claro.
0: Industrial gris de...
2: Este man es true grunge. Yeah.
0: Sí, estuvimos
3: no
0: allá.
3: Parece, pero sí.
0: Estuvimos allá en Seattle. Bueno, estábamos en cosa de fútbol y vainas porque estaba el mundial de fútbol allí. Pero sí impresiona un poquito como si esta vaina es así en verano. Imagínese en invierno, brother. O sea, el frío debe ser una vaina jodida. Pero bueno, entonces, Stayway. Ustedes le han estado con varios de los monstruos, ¿no?
2: Hermano, hemos tenido la bendición del rock and roll. Voy a ponerlo como en mi top. Voy a hacer un top 5 porque han sido muchos, pero voy a hacer un top 5.
0: A ver.
2: Top 5. Aerosmith, 2016, hace 10 años en el Simón Bolívar.
0: Y hubo interacción.
2: Sí, hermano.
3: ¿Qué tal Steven Tyler?
2: En nuestra, sí. Increíble, ¿sí? Hermano. Es increíble, hermano. Es un, como, yo sé que es algo muy MTV, pero están los como los dioses del rock and roll, ¿no?
0: Sí.
2: Que está Freddie Mercury, está, sí. No sé quién
0: Kurt
2: más.
0: Kurt Cobain,
2: ¿cierto? Steven Tyler está ahí.
0: Sí,
2: es así,
0: sí, ¿no? Claro, o sea, desde los 70.
2: Dios del rock and roll, entonces uno lo ve llegar...
1: En el Olimpo
2: del rock and roll. Uno lo ve llegar, hermano, y... O sea, si esos chiros que se pone el man se los pone uno, se ve como una tía. Pero el man así lleno de bufandas, hermano, tacones, tan, el pelo largo y uno... Hace así como los capítulos de Bob Esponja.
3: Pero con el respeto de Steven Tyler, ahorita se ve como una tía.
2: Sí, sí.
3: Con todo el respeto.
2: Pero es la menos tía de todas las tías, porque sí, todos ya los rockeros
1: sí,
2: clásicos...
1: Sí,
0: no, mire, como tías. Aquí, pues, Mick Jagger...
2: Sí.
0: Sí, estoy que me pongo a rezar el rosario con él, güey. No,
2: podría ser la tía Roberta.
0: Sí, la tía Roberta.
1: La tía Roberta, correcto.
0: Pero,
1: no,
0: bueno.
1: Roberta.
2: No, pero increíble eso. Increíble, hermano. Vino después del show de nosotros, nos acercó, nos felicitó y todos ahí quedamos como congelados. Y, oiga, ¿qué? ¿Una fotico o algo? Me dijo así el man, como que. Y nosotros, claro, nosotros tenemos un camarógrafo. ¡Hey, camarógrafo! Sacamos una foto y hicimos un video con el man. Está en nuestra página www.staywayrock.com. Encuentran toda esa historia.
0: Oh, bueno, pues lo más. ¿Ese cuál de todos fue las veces que
2: ese
0: vino?
2: Esa es la despedida.
0: Wow, que
2: nosotros,
0: eso fue...
2: Nosotros somos clásicos en jubilar bandas acá. una banda y la, el último cuidado, concierto.
0: Cuidado
2: último
0: con concierto. Los bunkers. No prometo nada. Cuidado con los bunkers porque bailando solo es
2: sí, no prometo nada. En ese top, carajo, por ejemplo, de los latinos, carajo.
0: Okay, también
2: los jubilamos. Sí.
0: ¿Y a quién más jubilaron, pues?
2: No. Esos son los que yo digo, oiga, último concierto en Colombia con Stayway. No, qué mal. No, pero, a ver, Royal Blood, que fue hace 2 años, increíble.
0: ¿Royal Blood en el del Royal Center? Que ese fue uno de los... A ver, esos manes son dos tipos, no, pero suenan como si fueran 69 personas dando.
2: Absurdo. Y además tipazos, güey. Vino
0: ¿también?
2: El baterista, se subió a la tarima de nosotros, se vio todo el show desde ahí. Luego llegó al camarín con una botella de tequila y vasitos de esos gringos.
0: Los sí,
2: vasitos
0: los rojos.
1: Clásicos. Los rojitos, sí,
2: así,
1: de fiesta.
2: Ay, ¡ey! Muchachos, increíble el show. Tata, ¿quieren algo de tomar? Y nosotros, ¿qué? Sí, re loco. Le dimos una camiseta nuestra.
0: Sí.
2: Que le habíamos preparado conmemorativa como del show. Y luego el man, bueno, chicos, vamos a disfruten, nos vemos allá afuera para el show, voy a prepararme cuando sale a la tarima con la camiseta de Stayway.
0: Y ustedes, no jodas.
2: Lo que es icónico porque ellos tienen una historia con una camiseta, porque antes de que fueran famosos,
0: sí.
2: Los Arctic Monkeys se subieron a un festival con una camiseta que decía Royal Blood.
0: Sí, sí,
2: pero
0: sí.
2: Pero eran unos completos desconocidos y de repente la gente, ve, porque tienen una camiseta de Royal que es Royal Blood y la gente, pues obviamente ahí los bustearon durísimo.
0: Bueno, eso acaba de pasar con un equipo de fútbol creo que es de la segunda o tercera división de Gales, del Reino Unido, que el tipo de Fountains D.C., que es de esas rayas.
2: Fountains vienen.
0: Sí, vienen, que es increíble. Verde con blanco, la camiseta se agotó. es de un equipo que era un equipo del ascenso de Reino Unido, algo así muy similar a la historia de Royal Blood. Apenas él se monta al Reading Festival y sale con la camiseta, el club dijo, man, no tenemos más camisetas para venderles.
2: Qué locura.
0: O sea, es la influencia.
1: El boom.
0: Ese es el verdadero boca a boca.
2: Qué locura.
0: Qué locura. Bueno, Royal Blood también lo tuvieron ustedes ahí, conociendo a Rusia también.
2: Rusia, increíble también, con Mateo. Tuvimos la oportunidad de compartir con ellos también en el camerino. Ahí estuvimos compartiendo después del show también. Increíble.
0: O sea, las bandas cuando vienen acá... No, ustedes tienen la posibilidad de parchar ahí con ellos en la o lo normal es, bueno, listo, acabaron, chao.
2: Pues es que es muy... Eso es relativo, porque por ejemplo el Aerosmith vino 3 veces a Colombia, nadie los conoció, los conocimos nosotros, tuvimos la fortuna. Okay. Porque ellos tienen esquemas de seguridad gigantes que uno, pues, realmente uno da un pie fuera de como de su camerino y de una vez tiene los
0: guardias y... Mira, ahí están las fotos. Hey, ahí está la foto, mírenla. Ahí está con Steven Tyler. Claro, es una pinta
1: la tía.
0: Tía,
1: sí.
0: Es la tía.
1: Es la bufanda de tía.
0: Esa es la tía Esteban. No, esa es la tía Estebana. Mire, pues, sí, no, pero míreme esa pinta. Juanito, ¿no has pensado en dejarte el pelo así?
3: No me crece así.
0: No, ya. Usted menos.
1: Y necesita una boca un poquito más grande también.
0: Sí, no. No, pero tremendo. La gente que se conecte a YouTube y vea ya la foto con Steven Tyler y sus amigos Stayway. Tremenda foto, ¿eh? O sea, usted, yo la tengo en mi casa.
2: Ah, yo la tengo en la sala de mi estudio, sí. en la cocina.
3: De fondo de pantalla del celular.
0: Wow, bueno. Y Disturbed también, ustedes tuvieron la oportunidad.
2: Disturbed es increíble porque además ese show fue... O sea, fue nuestro primer show internacional. O sea, okay. Fue 2011, en el lanzamiento de nuestro primer disco. Nos llaman para abrir ese show y no teníamos cero experiencia, no sabíamos cómo era. Entonces lo encierran a uno en un camerino, le ponen un guarda de seguridad afuera y nosotros ahí juiciositos, como, sí, señor, acá haciendo la tarea.
0: No, sin tomarme un agua.
2: Nada, nada.
0: No tocamos nada.
2: Y casi no. Y de repente llegan y nos dicen, oigan, vengan la banda que...

0: Downbeat de Sickness.
1: Striker.
0: Además que ellos tenían esa mezcla como de rock duro con reggae, ¿no? Era una
1: como,
0: vaina.
1: Sí, era como con,
0: como, o sea, con reggae.
1: Si nos pusiéramos a explorar, eso sería como ragamuffin. Como
0: sí, rock, un ragamuffin. No, sí, era una vaina realmente, pero impresionante.
2: Un sancocho.
1: Sí.
2: Un sancocho rockero.
1: Sí. Sí, era
3: el
1: no, tremenda banda esa, tremenda banda.
0: Bueno, pues muy felices de tenerlos acá y listos para Rock al Parque.
4: A rompernos en el Rock al Parque, a poguear en el Rock al Parque.
0: Bueno, pero sí, este güey es con amor.
4: Se poguea. Se poguea en lo
1: mola. Pero sí va a haber un momento de pogo con este güey en Rock al Parque. O sea, nosotros no somos una banda de pogo, o no ahora, en los primeros discos quizás. Ahora somos una banda más. Nos hemos puesto más grandes, entonces nos ponemos más contemplativos, ¿no?
0: Como sí.
1: Como que a música para pensar y tal. Como que para que la gente se sumerja ahí en el viaje. Pero sí vamos a tener un momento. Que no les voy a decir con quién, pero es que como son los 30 años...
0: Hay sorpresas.
1: Hay una sorpresa gigante. Opa. Vamos a tener una leyenda del rock
0: bogotano. Steven Tyler.
4: Tyler, sí.
1: No.
2: La tía.
1: David Draiman. No, vamos a tener una leyenda del rock bogotano. Entonces, en el final de nuestro show va a haber una leyenda del rock bogotano. Y, hermano, eso yo ya me imaginé ese escenario, el escenario vivo y toda la gente así loca haciendo pogo, hermano.
0: Uy, el pogo. Yo tengo que decir que yo soy poco de pogo.
4: Ya, sí, no, tú mandas a alguien a que se
1: meta pues el pogo. Ya después de un rato uno ya deja hacer cosas que antes eran bastante de sí, fin de semana, ¿no?
0: Poguear era una de esas.
1: Yo me tiraba de los trus como de Iber, me subía las cosas y me tiraba.
0: No, pero
1: y ahora voy muchos de los lugares donde hacía eso y yo decía, uy, yo es un irresponsable.
0: Dios irresponsable, Dios mío.
1: Qué irresponsabilidad, como me rompí haciendo, una hermano. Pata, ¿no, loco?
0: No. ¿Qué otras cosas? Mira, hay varias cosas que uno después de los 30 y pico deja de hacer, por ejemplo.
4: ¿Qué has dejado de hacer?
0: Amanecer.
4: Ok.
2: Ya duele más.
4: Pero poguear, yo en Pantera yo vi señores de 50 años dándose ya, más duro que los
0: sí,
4: de 30.
0: Sí, pero.
1: Lejos irresponsables.
0: No, señores, no piensan en su familia, Henry Reyes.
1: Lejos irresponsables.
0: No, pero a ver, o sea, eso ya no se puede. Amanecer, ya no lo puede.
4: ¿Ya no amaneces?
0: No, ya no puede.
1: O amaneces o bebes.
0: Sí,
1: una
0: no.
1: Una de las dos, ya
0: uy,
1: no.
0: Sí, ya no, ya no.
1: De hecho,
0: ya
1: es
0: no.
1: Que se los cuento porque acabamos de venir de gira de Panamá y entonces de repente en el Airbnb con la banda nos pusimos, dice que vamos a poner un playlist de pura gente que se haya muerto. Entonces pusimos todos los clásicos del rock.
0: Morrison.
1: Todos. Y eran las 5 de la mañana y no nos habíamos tomado absolutamente nada y los cuatro así, es que despiertos en el sofá viendo videos en YouTube. Oiga, ya es como hora de ir a dormir, ¿no?
0: Claro.
2: Sí, si uno le pega el guayabo. Y el trasnocho tiene que pedir ya incapacidad de
0: 3 días bajito. Después, ¿no?
1: Antes uno bebía 3 días y descansaba uno. Ahora uno bebe un día y descansa 3.
0: Descansa 3. Otra cosa que uno no puede hacer después de los 35, comerse una pizza entera. No se puede.
2: Pues el pedacito, cuando la venden así por porción,
1: no, pero
2: sí.
1: Yo eso no lo podía hacer tampoco a los 20.
0: No, pero o sea, una pizza...
2: Una personal
0: entera, no.
1: Ah, bueno.
0: Ya, eso ya no está para esos trotes.
4: ¿Qué te da o qué?
0: No, ya le da el reflujo.
2: Guarda el pedacito para el desayuno.
1: Pero se lo pongo más difícil. Comer después de las 8 ya.
0: Comer después de las 8 no se puede tampoco.
2: Eso es un reto bravo.
0: Después de las 8 no se puede comer la griera. O sea, ya...
4: Uno ya está... ¿Te toca dormir sentado?
0: Prácticamente, el comprar el popular Gaby.
4: Ajá.
0: El Gaby. El Gaby
2: se convierte en el mejor amigo.
0: Claro, entonces uno antes iba al Estéreo Picnic o a Rock al Parque o a cualquier festival. Uno, pues, iba libre.
4: Sí, derecho a los 3 días.
0: Sí, ¿no? Y ahora toca llevarme.
1: Ahora toca llevar medias de compresión.
0: Sí,
1: que,
0: claro.
1: ¿Qué
0: son esos medicamentos?
1: Llegar bien alimentado, electrolitos.
0: Sí, el Dolex, hay que tener Advil.
4: Tú llevas tu kit.
0: Claro, la gente piensa que son otras cosas,
2: el
0: pero
2: kit
0: no,
2: de
0: no,
4: yo me imagino que metes ese kit además.
2: El kit de supervivencia treintañero.
0: Sí, hay que llevar el hielo frío, el hielo seco.
4: El hielo frío, el hielo sí, frío, me imagino.
0: El hielo, hay un hielo que uno pone, que es como un spray, que uno se lo pone en los
4: pies.
0: El
4: de futbolista.
1: Ese truco no me lo sé.
0: Sí, eso es bueno, ojo. Es como un spray que uno se lo pone en las piernas, apenas llegue. Mano de santo.
1: Sí.
0: Al otro día, pues, uno está el.
1: Anotado, ahorita me pasa la marca.
0: Hay uno que es canábico, además.
4: ¿A tú feliz?
0: No, pero eso es saludable, hermano. Pues,
1: imagino,
0: lo venden
1: sí,
0: ahí.
1: ¿No? ¿Usted qué hace fumándose el hielo?
0: pero esto no coge.
2: Allá no era.
0: Esto no coge, bueno. Son tips de para mayores de 30 para que estén atentos y lo vivan en Rock al Parque. Rock al Parque para usted. A ver, ¿qué es Rock al Parque?
1: Uy, hermano, Rock al Parque para mí son dos cosas. Es mi sueño de niño.
0: Sí.
1: Como todo niño rockero bogotano quiere tocar en Rock al Parque.
0: Correcto.
1: Yo hice una banda para tocar en Rock al Parque.

0: Sí, claro.
1: ¿Es la banda sonora de Bogotá?
0: Sí.
1: O sea, ¿por qué? Porque cuando usted pregunta por Medellín, ¿usted piensa en qué música? Reggaetón.
0: Sí, ahora ¿cierto? Pensamos en reggaetón, antes pensábamos en punk, por ejemplo, bueno, o en metal.
1: Pero generalmente uno dice Medellín, reggaetón, ¿cierto? Sí. Cali,
0: salsa.
1: Barranquilla,
0: cumbia, vallenato.
1: Bogotá, rock and roll, papá.
0: Sí,
1: la
0: metal.
1: Banda sonora de Bogotá es Rock al Parque. Y lo otro, pues, es el papá de todos los festivales, porque existe Stereo Picnic, que lanzó cartel, existe el Cordillera, sí. Pero el papá.
0: Sí,
1: el Rock al Parque.
0: Primero, ¿no?
1: Además, eso fue el que nos enseñó que era un festival. Nosotros antes de Rock al Parque no sabíamos que era un festival.
0: No. Entonces, bueno, el concierto de conciertos y tal, pero eso pasaba una vez cada 10 años.
1: Yo tampoco.
0: No, hasta allá no llegué. De pronto.
1: Reishi
0: estuvo por allá con.
1: Reishi era viejo cuando hicieron eso.
0: Con Miguel Mateos, todavía lo hizo. Con Miguel Mateos y tal. Pero bueno, entonces. Es una importancia tremenda para ustedes.
1: No, hermano, para nosotros el concierto de nuestras vidas. Tuvimos la oportunidad de volver a Rock al Parque hace 2 años y fue un concierto espectacular. Y este año es como ayer me preguntaban como, oiga, ¿no está nervioso? Y yo decía, no, yo no nervioso no estoy, yo estoy emocionado.
2: Ansioso.
1: Sí, como yo quiero hacer esto. Entonces me decían, no, es que cuando por ahí dicen los sabios, ¿no? Dicen, no, es que cuando usted deja estar nervioso en esto, retírese. No, yo la cambio. Yo digo, cuando usted deje de sentir la emoción por subir el nivel, retírese.
0: Claro.
1: Porque yo ahora, a este Rock al Parque, yo le subí el nivel, enloquecimos, vamos a grabar un documental.
0: ¡Epa!
1: Tenemos un invitado así de alta alcurnia. O sea, vamos a regalar una guitarra.
0: Sí, guacho. A ver, ¿cómo es?
3: Para que tú destápela.
1: ¿La destapamos?
0: Sí, vamos eso. a ver eso.
1: Les va a contar.
0: A ver. Aquí la gente
1: resulta
0: de radio.
1: Que hace 2 años nosotros. Como nosotros somos emprendedores del rock and roll, entonces dijimos, ¿cómo llenamos nuestra tarima?
0: Ok.
1: De gente nueva,
0: gente
1: que no nos conozca.
0: Ok.
1: Y entonces dijimos, vamos a firmar una guitarra por todos los artistas del festival y la regalamos.
0: ¡Opa! O sea, ¿cómo así? O sea, entonces, ya nos va a contar cuál es la dinámica.
1: Nos fuimos los 3 días del festival buscando las firmas de los artistas y conseguimos unas firmas increíbles, hermano, de casi todos los artistas del festival. Y este año quisimos hacerlo nuevamente. Una marca que se llama Musical Cedar nos apoyó, nos regaló la guitarra, básicamente ellos pusieron la guitarra para que nosotros se la demos a un fan de Rock al Parque, a un fan de Radioactiva.
0: Ojo, si usted quiere llevarse esta guitarra, atentos. Vamos a mostrarla, ya la están destapando.
1: Sí,
0: Diego, está ahí en ello. Pero la verdad, suena bastante bien, ¿no? O sea, va a ser una guitarra firmada por.
1: Sí, no, mire, si yo me encuentro los Bunkers en el camarino, va a estar firmada por los Bunkers.
0: Sí,
2: por Adrián Barilari.
0: Editors.
1: Si me encuentro a Barilari, va a estar firmada por Rata Blanca.
0: Si, Editors va.
1: Yo me cruzo un tarima con Editors, ¿no? Porque sí, yo toco antes de ellos. Entonces, probablemente en el stage de paso nos vamos a ver ahí, nos vamos a dar un abrazo. Y yo, no me abrace, fírmeme la guitarra.
0: Fírmeme la guitarra, Editors, que son increíbles.
1: Esta belleza que nos dio Musical Cedar para que la gente.
0: ¡Epa! Fantástico esto,
1: para que
0: ¿eh?
1: La gente se sume.
2: Es un unboxing en
0: Bacchus. Es un unboxing.
1: Cuando viene un artista. No.
4: Regalito de Navidad.
0: Sí, no, esto, ahí, la ahí. Verdad, los demás, listos.
1: A ver.
0: Oiga, vea, linda guitarra, a ver.
1: Está nuevecita, además.
0: Nuevecita.
1: Es de la tienda a recogerla.
2: Jesus está muy emocionado en producción.
0: Sí, Jesus está en producción.
2: Muy feliz.
0: A ver, abramos el micrófono a Jesus.
4: Eso.
1: Nunca
4: la voz de la conciencia.
1: Una guitarra, qué difícil es.
2: Nuestro multiinstrumentista de la producción está feliz.
0: Sí, él toca todos los instrumentos. Ya pinchar, ya es difícil.
1: Miren eso.
0: Epa, Jesus, a ver. ¿Qué opinas, Jesus?
2: ¿Qué opinas, Jesus, de esa guitarra?
0: Bueno, se ve espectacular.
1: Tremenda, ¿no?
5: Hombre, qué bonita guitarra. Una Macar.
1: y se la puede ganar cualquier persona que vaya a nuestro show.
0: Sí.
1: Que siga nuestras redes sociales.
0: ¿Cómo son?
1: Síganos en @ Stayway.
0: Con sí.
1: Stayway
0: Rock. Stayway, Way, W-A-Y.
1: Eso, rock, y que sigan rock. Las redes de Musical Cedar también.
0: Musical Cedar
1: está patrocinando. Okay. Patrocinando. Ahorita hacemos un post en nuestra página porque sí acabo de venir de recogerla.
0: No, está hermosa, ¿no?
1: Hermano,
5: no. Y una preguntita acá desde producción. Si yo empiezo a seguirlos de una vez, ¿ya me la gané?
1: Tienes que ir al show.
0: Tienes que ir al show.
1: Y allá en el show vamos a hacer una dinámica para que se la. Porque es que, a ver, la guitarra pasada que tenía como 40 firmas de muchos artistas de todo el mundo, de leyendas del rock and roll. Y la rifamos posterior al show en una dinámica en las redes sociales, por eso tienen que seguirnos.
0: Claro.
1: Si no, no se enteran. Y subían una foto viendo el show de la banda, nos etiquetaban y vino a recogerla una chica por ahí de unos 18 años, pero ustedes no se imaginan la emoción de esa chica. Además, porque es que esta guitarra está hermosa, pero sí. Es que llena de firmas, ustedes no saben lo sí, que claro. Es. Loco. Se ve ella no toca guitarra, pero yo creo que la tiene así en la sala de su casa.
0: O de pronto aprendió.
3: Prohibido tocar.
1: Usted imagínese llegar a que alguien llegue a la sala de su casa y le digan, ¿y esa guitarra por qué no está firmada usted? Por todos los artistas del Festival Rock al Parque, 30 años. No,
0: no pues es una locura. No, pues loco. Todos los, o sea, yo por la de Ratla Blanca, yo estoy ahí.
1: O,
0: ya. Es,
1: o después en el precio de la historia, la guitarra.
0: El precio de la historia. Hola, Rick.
1: Calculen, calculen.
0: Oiga, entonces, tremendo ese regalo entonces, que van a entonces dar.
1: Entonces vamos
0: ustedes.
1: A tener un gran show presentando canciones de nuestros 4 discos.
0: Sí.
1: 4 discos, loco. O sea, hay que ver cuántas bandas del rock colombiano tienen 4 discos. Ahí hemos estado juiciosos haciendo la tarea.
0: Muy bien.
1: Vamos a tener una leyenda del rock bogotano que ahí les, si tienen un chatcito, apuesten quién puede ser. Es una leyenda, es una leyenda.
2: Leyenda. Ahí en YouTube.
3: Es que Iván, es que Iván.
2: YouTube de Radioactiva Ideas.
1: Rock bogotano.
0: Darío Gómez, no. Es...
1: pero a ver, si ¿cuál sería una leyenda rockera que no sea rock? Para mí, Diomedes.
0: Diomedes Díaz, sí. Iván y sus bambas.
1: Diomedes.
0: El Joe también.
1: Yo me lo encontré una vez en Cartagena, estaba de gira y me lo encontré en un Oxxo y iba duro. Iba happy. Sí.
0: No, Fruco es usted, eso es tremendo. Fruco también.
1: Rock and roll,
0: Gali Galeano.
3: Sí,
0: Gali
3: sí.
0: Galeano, ojo.
1: Pero no, nosotros no vamos a tener ninguno de esos, vamos a tener una leyenda. O sea, ustedes van a escuchar, los que vayan al show 6 y 10 el lunes en la tarima vivo, van a escuchar junto a Stayway una canción que ustedes han cantado toda la vida.
0: Toda la vida.
1: Toda la vida del rock. El rockero bogotano por excelencia va a escuchar una canción allá, hermano, que ha escuchado toda la vida, que se la sabe.
0: A ver.
1: Y bueno, ¿cuál?
5: No, tengo una preguntita. ¿Cuáles firmas van a dejar adelante la guitarra y cuáles atrás?
3: En orden de llegada.
1: No, pero sabes, yo que creo que, no, que nosotros no firmamos la guitarra en la parte posterior, siempre la firmamos acá adelante, porque imagínate uno acercarse a un artista, hey, Barilari, me firma la guitarra que ya no tenga espacio acá, no le tocó acá.
0: No, yo
1: creo que lo que hacemos es organizar las pequeñitas, no las firmas tan grandes, porque como son tantas, creo que firmaron hasta el cuello de la guitarra en algún momento. En algún momento lo firmaron.
0: Pero lo máximo. O sea, estamos cerca de tener un gran regalo del Rock al Parque. 30 años, además. Ya saben, seguir a las redes de Stay With Rock.
1: Stay With Rock en Instagram o pueden ir a nuestra página, staywithrock.com. Y ahí están todas nuestras redes. Y
0: seguirlos.
1: Y las de Musical Sear.
0: Y también ir al show que es a las 6 y 10.
1: 6 y 10 el lunes, el día del cierre. Estamos justo antes de Editors, que es una banda increíble.
0: Increíble, británico.
1: Increíble, vienen de un tour de festivales, además, o sea, súper en forma. Y luego más tarde está la que para mí puede ser una de las bandas alternativas más importantes de Latinoamérica, que son Los Bunkers.
0: Sí, señor, Los Bunkers que vendrán. Hace poquito estuvieron en Cordillera, sin embargo, siempre es muy chévere verlos a ellos. Pues, Diego, la mejor de las suertes es que la pasen muy bien en el festival, que lo disfruten mucho y que pues, salga todo genial.
1: Hermano, muchas gracias a toda la gente de Radioactiva siempre por recibirnos, a todo el equipo. Por favor, vayan, vean, no saben lo importante que es ir a escuchar la música de las bandas locales para que nos sigan llevando a festivales afuera.
0: Claro.
1: Queremos seguir exportando el rock colombiano, seguir haciendo música, seguir haciendo conciertos. Además, después de esto, que es algo que ya lo anunciamos, pero que lo vamos a volver a anunciar en Rock al Parque y lo quiero anunciar acá también para todo el público reactivo. Vamos a hacer, después de Rock al Parque, la primera banda colombiana, pues no sé si exista una de afuera que lo haya hecho, seguro que no, en hacer una gira distrital. Eso no se ha hecho, loco.
0: O sea,
1: vamos a hacer las 20 localidades de Bogotá, las 20, incluida Sumapaz, que es nuestra localidad rural.
0: Sí, sí, sí.
1: Entonces vamos a ir hasta el Sumapaz a llevar rock and roll, vamos a hacer una fecha por localidad junto a otras bandas. Entonces va a ser la primera vez, es un hito, entonces ojalá mucha gente pueda acompañarnos en su localidad. Las estaremos anunciando en Rock al Parque ya las fechas.
0: Bueno, perfecto, pues Diego, nada, muchas gracias. Siempre bienvenidos acá a Banqueados, a Radioactiva y a AS. Y nada, que les vaya muy bien y que sigan haciendo las cosas también por el rock colombiano. Gracias.
1: Epa, gracias. Vamos a romperla.
0: Muy bien, señores. Esto fue Banqueados. Ya viene la milonga a través de AS y se quedan. Mándenos su like también. Sigan a Stayway y nos vemos próximamente mañana con mucho más Banqueados.

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0: ¿qué tal, amigos? ¿Cómo están? Arranca la milonga, 5 de la tarde, 2 minutos, jueves 8 de octubre del año del 2026. Día en el que volverá a jugar Juan Guillermo Cuadrado. Día en el que se ha conocido de alguna manera que nos van a volver a quitar la Copa América. Día en el que jugará Nacional, jugará James otra vez, seguramente sí. Esta vez ante el Deportes Tolima, una tierra que dirían muchos era la tierra original de James, futbolísticamente hablando, porque él nació en Cúcuta. Pero pues era un equipo al que no iba a regresar James Rodríguez al fútbol colombiano. Ese es un cuentazo que se metió mucha gente. ¿Quién? James viene al Tolima. ¿Cómo? Bueno, ahí está con Nacional.
1: Vengan, pero ¿quién iba a pensar?
0: Bienvenida, Luisa.
1: Con las buenas tardes. ¿Quién iba a pensar hace aproximadamente unos 3 meses que íbamos a tener una jornada del fútbol colombiano donde íbamos a estar hablando de Juan Guillermo Cuadrado en Millonarios?
0: Es verdad.
1: Que íbamos a estar hablando de James Rodríguez, de Jackson Martínez, de Juan Fernando, o sea, eso...
0: Oye, ¿qué ha sabido del cha-cha-cha?
1: Todavía se está adecuando físicamente, no físicamente, deportivamente.
0: Se está haciendo el skincare.
1: Porque no, porque físicamente ya está demasiado bien, pero es el tema deportivo, de ritmo y demás. Seguramente por ahí en una semanita lo estaremos viendo.
0: Bueno, voy a ir a la ciudad de Pereira a saludar al mago Mauricio Gómez. ¿Qué pasa, mago? ¿Cómo le fue hoy en el entrenamiento del Deportivo Pereira?
2: Un día tú vas a entrar así, abra cadabra, no sé.
0: Eso, abra cadabra, sin sarabín.
2: Bien, bien. Oiga, le cuento que acaba de caer un aguacero, pero oh, de esos eso, impresionantes, hombre. Bravos. Yo estaba allí al frente en un centro comercial.
0: Y no pudo pasar la calle.
2: Y seguro, según me tocó esperar, esperar. Y era esperando porque es literal pasar la calle, pero era una cosa impresionante. Bien, bien, muy bien. Yo, la verdad, le tengo mucha expectativa a los dos partidos. No solamente al de Nacional con Deportes Tolima, sino que le tengo también expectativa al partido de Fortaleza contra Millonarios, porque Fortaleza es un equipo que no ha despegado todavía con Diego Arias, pero ha mostrado cositas, y yo digo que este Fortaleza, pues yo no se va a meter al grupo de los 8, pero va a dañar caminados.
1: Sí será.
2: Y hoy no se la va a poner tan fácil realmente a Millonarios. Entonces yo creo que los dos partidos de hoy... A mí particularmente me generan una buena expectativa.
0: Bueno, vamos a ver, iremos por supuesto mirando las nóminas ya en estos próximos minutos. Ya tiene que haber nómina de Atlético Nacional, ya la pondremos, la nómina del Deportes Tolima.
1: La de Nacional, pero vea, acá dice Nacional Prensa escribiendo, vamos a ver.
0: Estamos
1: apareciendo el chat ahí escribiendo. Pero lo que sí es cierto, por parte de Millonarios... a mí hay algo que yo creo que puede estar un poco más tranquilo, Gamero, si se quiere utilizar la palabra tranquilo, y es porque recupera a un lateral derecho natural.
0: Ah, bueno, eso es verdad.
1: Ya recupera un lateral derecho natural, no le toca improvisar, y recupera un jugador importante en defensa como lo es Sergio Mosquera.
0: Sí,
1: y siento
0: verdad.
1: Que eso puede darle un poco de tranquilidad, porque si usted tiene buenas herramientas en defensa y al menos ahí puede estar un poco tranquilo, pues en la parte ofensiva siento que tiene muy buenos jugadores que será más fácil de solucionar.
0: Ya nos vamos a meter con ese tema.
1: Ya, sí, efectivamente.
0: ¿Ya salió?
1: Efectivamente.
0: Bueno, mientras la descargamos, les hago una pregunta a toda la gente que también está con nosotros. Ya salió la nómina de Nacional, ya vamos a poner también la del Deportes Tolima. Es que hoy en el Rock and Gold, programa que va después del Morning Gold, que dirige Rafa Cifuentes y en el que está nuestro
1: buenísimo
0: amigo y colega Cristian Pinzón, Cris Pimillos, le preguntaron a Cristian sobre Gamero y sobre Millonarios. Él dice, Alberto Gamero es el mejor técnico que yo he visto en Millonarios. Yo me imagino que él habla de su vida. Lo estaban funando un poco. Y yo estoy de acuerdo en este caso con el de la funa, más allá de que pues está bien para
2: pero digo que el que la ha visto.
0: Sí, pero es que él ya no es un niño, ya no tiene 10 años.
2: Pero usted cree, a ver, digamos que hay un nombre que está ahí que no se puede, que es Gabriel Ochoa Uribe,
0: no,
2: pero a ver,
0: hágalo del 2000 para acá, para que el ejercicio valga con Cristian. Bueno, ya nos pusieron la nómina.
2: A ver si me acuerdo, pero a ver, el venezolano Richard Páez no creo.
0: No.
2: Ah, bueno, no, claro. Usted me va a decir, hay dos nombres.
0: Hay un
2: Hernán Torres,
0: no,
2: ¿cierto?
0: No, tampoco le voy a decir.
2: Y el otro es el de, ¿cómo es? El extranjero.
0: No, vea.
2: El de ruso,
0: precisamente, jueves 8 de octubre, se cumple un año de la partida de Miguel Ángel Russo. Todo se cura con amor.
2: Todo se cura con amor.
0: Ese ha sido para mí el mejor técnico que ha pisado o que ha vestido la camiseta de Millonarios en los últimos 20 años. Para no hablar más, últimos 20 años, en este nuevo siglo. Para mí ese es el Visa.
1: Acá está viendo los números.
0: Campeón de Copa Libertadores.
1: Claro, pero es que ahí es donde voy a entrar. En Millonarios.
0: No, ¿vino y ganó una liga?
1: Sí, por eso, pero ¿cuántas ligas lleva Gamero?
0: ¿Y una copa?
1: ¿Cuántas copas ha ganado Gamero?
0: No, pues una liga en 6 años ya va a sumar. Una liga, una copa, una superliga. Russo ganó una liga y una superliga en un año.
1: No sé, pero yo creo
2: la discusión es... discusión, pero yo tampoco descalificaría así tan rápido a Gamero.
0: No, yo no estoy descalificando a Gamero, que se entienda. Lo que pasa es que yo no estoy hablando del de mejor rendimiento. No estoy hablando el técnico con, no sé, con los mejores números, porque si no aquí van a salir con los defensores de Fabián Bustos. El mejor técnico que pasó por Millonarios es Miguel Ángel Russo. Por historia, por trayectoria, por lo que ha ganado y por lo que vino e hizo de manera rápida. Claro, los resultados de pronto no los sostuvieron mucho tiempo. Miguel, que ya había superado una enfermedad y que decidió también regresar a su natal Argentina para estar con su familia.
2: Bueno, Andrés, pero si para usted el diferencial, por ejemplo, entre Russo y Gamero es, aparte de lo que ganó con Millonarios, es lo que hizo internacionalmente, ¿ese también es un diferencial para ponerlo por encima de Gabriel Ochoa Uribe en la historia de Millonarios? Porque Ochoa no ganó títulos internacionales.
0: No, pero por eso yo le digo, hablemos de los últimos 20 años. Porque es que Crispín dice, el mejor que yo vi. O sea, esa fue la frase textual de Crispín. El mejor que yo vi.
2: Yo no descalificaría a Gamero, para serle sincero. Ahora, Russo es... Mire que yo le puse un par de nombres más sobre la mesa y el de Russo tiene que estar.
0: Exagerando. Yo no estoy diciendo que Gamero sea el peor. No, Gamero puede ser el segundo, el tercero.
1: Yo he escuchado a muchos hinchas de Millonarios, a muchos decir que Gamero es el mejor técnico en los últimos 30 años. Porque les devolvió la ilusión, les devolvió la alegría, títulos, exactamente, pero lo he escuchado de hinchas.
0: Sí, lo que pasa es que con Gamero Millonarios adquirió una manera de competir durante mucho tiempo, eso es cierto, eso no se le quita, pero por características, por capacidad, por lo que significa...
1: Pero es que son dos discusiones diferentes.
0: Por lo que significa el nombre... Para mí es Miguel Ángel Russo.
1: Pero ahí son dos discusiones diferentes. ¿Cuál es el técnico más importante que ha dirigido a Millonarios? Y otra cosa es, ¿cuál es el técnico más importante de Millonarios? O sea, de la historia de Millonarios. Porque si vamos a hablar de técnicos, un ejemplo, se me viene a la cabeza de Atlético Nacional. Uno podría mencionar a Salillo.
0: No, no existe comparación. No. Ahí es Reinaldo Rueda.
1: Por eso, no, por importancia y por cosas que hayan logrado.
0: Luisa, es por eso.
1: Pero yo creo que son dos temas diferentes.
0: Para mí en Nacional se junta el nombre. Reinaldo Rueda. Por donde la mire. Por cualquiera de las dos.
2: Sí, no, pues obviamente es que...
0: ¿O no?
2: Títulos en Liga, título de Copa Libertadores.
0: Claro,
1: eso sí, no, pero eso claro. Por eso, pero antes de ganarse la Copa Libertadores. Yo, está hablando, yo entiendo, el nombre, lo que llega.
2: No, pero a Luisa, no, porque es que lo que yo le estoy entendiendo a Andrés, y creo que es lo mismo que está entendiendo Luisa, es que Andrés... ponen la evaluación como uno de los ítems también a tener en cuenta, y por lo que veo su muy importante, además de lo que ganó con Millonarios, su hoja de vida y su trayectoria internacional, en la que hay títulos internacionales. No, entonces,
0: claro, lo que yo digo
2: no estoy
0: es...
2: tan alejado a Cristian Pinzón para serle sincero.
0: Claro, lo que pasa es que usted, si usted mira el rendimiento, o sea, por eso les digo, no por rendimiento, porque sí, Gamero hizo algo muy importante y ha durado mucho tiempo al frente, obviamente... de alguna manera va a hacer una historia mucho más larga que otros, pero mientras estuvo Russo, el equipo fue campeón de todo. Le faltó la copa, pero en año y medio ganó Liga y ganó la Superliga.
1: Está buena la discusión.
2: No se discuta.
1: Es que yo creo que están entre esos dos.
0: Y por la historia, por lo que significa el nombre y demás.
1: Pero quién fue, pero para la historia de Millonarios, ¿quién fue el técnico que los puso otra vez a ganar
0: después de qué?
1: De tantos años sin quedar campeones. ¿Cuántos se fue? 30.
0: Pero Fernán Torres.
1: 30.
0: Bueno, Richard Páez ganó la copa, al otro año gana Hernán Torres.
1: Fueron 30 años, ¿cierto?
0: Sí. Okay. 24.
2: Sí, no, yo por eso metí el nombre ahí de Richard Páez, que ganó copa, lo de Hernán Torres, obviamente título en Liga, lo de Russo, que fue muy importante, por supuesto, también con título.
1: Pero, o sea, no es descabellado decir Gamero y no es descabellado decir Miguel.
0: No, por supuesto que no, por supuesto que no, pero a lo que envuelve el concepto de entrenador, Para mí el más importante es Miguel Ángel Russo.
1: Sí, o sea, pero ahí es donde digo el más importante por historia y trayectoria, cómo lo tome, claro. O el más importante,
2: bueno, Andrés,
1: para Millonarios.
2: Bueno, y se la pongo, Miguel Ángel Russo, sí, versus el médico Gabriel Ochoa Uribe.
0: No, completamente borrado Russo.
2: Ah, bueno. Entonces, mire que...
0: Pues es que ¿cuántos títulos Ochoa ganó? No, pero sí, es que ¿cuántos títulos ganó? Claro.
2: No, un montón, por supuesto.
0: No hay manera.
2: Pero mire que en este caso, o sea, pesa más lo que hizo Ochoa a nivel local con Millonarios, que creo que esa grandeza... Bueno, no decir que la grandeza de Millonarios es solamente Ochoa, porque hizo parte de la grandeza, porque pues,
0: pero él la construyó
2: desde
0: también.
2: Claro, hizo parte de esa construcción, sino que no se puede uno suscribir. O sea, lo de Millonarios ha sido tan prolongado en la historia que no se puede suscribir a una sola época, empezando pues por la época del Dorado, por ejemplo, donde era el famoso Ballet Azul. Pero realmente, para mí, obviamente, lo de Ochoa es una cosa impresionante. Para mí sí es el técnico más grande, hipergigante en la historia de Millonarios. Y si se quiere, meta ahí a Russo y meta a Gamero a pelear. Pero digamos que pueden estar ahí en la puja, pero yo pues ir a funar a Cristian Pinzón.
0: No, yo no estoy funando, es que Mauricio es malo.
1: Es que usted dijo que Mauricio es malo.
2: Usted lo citó. No, es que usted dijo que lo estaba funando. Entonces, no lo digo por André, lo digo por la gente.
1: Pero venga, hagámoslo.
2: Ah, también, sí,
1: no,
2: de acuerdo, Luisa. Sí,
0: está bien. Vamos a armar el clipcito para redes. Jason, a partir de este momento, le preguntamos a la gente, ¿cuál en los últimos 20 años, es decir, de últimos 26, del 2000 al 26, ¿cuál es el técnico más importante que ha pasado por Millonarios? Para mí, por lo que significó, por cómo lo hizo, por el poco tiempo que estuvo Miguel Ángel Russo y con la nómina que salió campeón, hay que mirar esa nómina. Después, sí puede ser Alberto Gamero, pero para mí Miguel está por encima de Gamero, que va a marcar otra historia, por supuesto que sí. No más, ese es el clipcito de res. Digan ustedes, definan ustedes. Saludos. Alexandra ya está con nosotros, está don Juan Casanova, que ya entrega la nómina del Deportes Tolima. Vamos con la nómina de Nacional y ya leemos la de Tolima. Ustedes la tenían lista, muchachos. Ahí, eso. Nacional, Franco Armani, Neider Parra, César Aydar, échese la bendición. Andrés Román, Milton Casco, otra bendición. Jorman Campuzano, Elías Cabrera, qué jugador de fútbol. Edwin Cardona, James Rodríguez. Esos tres para mí, bueno, cuatro con Jorman, el mejor mediocampo del fútbol colombiano.
1: Y súmele.
0: Jaycar Perlaza, ahí se dañó, Luisa, un poquito.
1: No, Ian Poveda.
0: Y el señor Ian Poveda, que va a jugar como falso 9. Estoy loco si digo que Campuzano, Elías, Edwin y James son el mejor mediocampo del fútbol colombiano. ¿Puede usted quitarle a Edwin, meterle a Rengifo? ¿Puede usted dejar a Edwin, sacar a Cabrera, ponerle a Rengifo? Va a hacer lo que quiera, pero para mí sigue siendo el mejor mediocampo del fútbol colombiano.
2: Habló del triángulo, ¿cierto? Los dos interiores y el...
0: De los cuatro.
1: De los cuatro. Es más, puede sacar a Campuzano y meter a Mateus.
0: Ay, es que Mateus no, sí me baja el nivel un poquito, pero tiene razón. No, pero, Mateo, pero sigue siendo pero el mejor.
2: Sí, sigue siendo el mejor,
0: es verdad.
1: Pensé en algún momento meter a Mateus que a Juan Manuel Zapata.
0: No, pero usted, sí, pero usted es muy generosa con Mateus.
1: No, es que me parece un jugadorazo.
0: Me parecía a mí un jugadorazo.
2: Yo pensé en su momento en América, por ejemplo, pero no, lo que pasa es que es Nacional. Porque claro, América tiene a Jocelyn Escobar, tienen a Carrascal, tienen a Jason Guzmán, y uno dice, bueno, va ahí peleando, pero ya después obviamente es que Nacional tiene una cantidad de nombres impresionantes. Y
0: es una locura.
1: El segundo puede ser América.
2: Yo creo que el segundo sí es América.
1: Lo que pasa es que Nacional tiene el mismo...
0: Venga, métale freno de mano, para allá voy. Si el primero es este que estamos viendo, puede ser Elías Cabrera, James y Edwin, juntos con Jorman Campuzano. Si armamos uno, Mateus Uribe, Juan Manuel Rengifo, póngame ahí a Ian Poveda como el volante, uh-huh, que es, no como el 9 aquí falso que está jugando. ¿Y qué otro nombre, Luisa? ¿Qué otro le ponemos ahí de los grandes? ¿A quién nos inventamos? ¿A Marino? ¿A Juan Manuel Zapata?
1: Juan Manuel Zapata.
0: Ese también está entre los 5.
1: También.
2: Pero ahí ya le gana el del América.
1: Hasta el mismo juvenil que ha jugado en esos
0: Marín.
1: Días, Marín.
0: Marín es bueno. Marín. Calma con Marín, calma con Regina.
1: Pero
0: por eso le digo, para mí está entre los 5, pero a mí no es el segundo todavía.
1: Pero.
0: Estoy de acuerdo con Mauricio, el mejor es después de este es el de América.
1: El de América, de acuerdo.
0: Sí. Y además que yo soy en ese espectáculo.
1: No, y Carrascal también. Y Jason Guzmán también. O sea.
0: Y Jason también. Vamos con la nómina del Deportes Tolima. Este partido va a ser a las 6:10. ¿Va a estar Mauro en ese partido?
2: Sí, señor. Ahí estaré.
0: Bueno, Tolima con Neto Volpi. Neto Volpi, Mosquera, Este es Omer Martínez. Gerson Mosquera, sí. Omer Martínez, Angulo. Este es Sean Barbosa. Sí. Sebastián Guzmán, el mariachi. Brian Rovira. Este Ever Valencia. Luis El Niche Sánchez. Junior Hernández, de la lista de 55. Y Aguayo. A mí Aguayo me parece que como que no ha terminado de pegar, yo no sé.
1: No, es que el equipo como tal siento que no ha terminado
0: de... Es verdad, el Tolima no da pie con bola últimamente.
1: No ha podido.
2: Y en esa posición está muy pegado de centro delantero.
1: Sí, y no, y justo sale lo del tema de la indisciplina de Jorge Cabezas, que venía siendo el titular en este Tolima.
0: Ay,
1: y que son unas bajas que no estaban presupuestadas, que ahí también yo creo que Luis Fernando Suárez, el técnico, se está arriesgando un poco por poner disciplina y crear un precedente, arriesga un poco lo deportivo, porque hay jugadores de los cuales están suspendidos que también son llamados a ser titulares.
0: ¿Qué esperamos de este Deportes Tolima hoy? Porque es que no la tiene fácil el profe Luis Fernando Suárez, Mauro. Está por un lado la necesidad de salir a buscar, de seguir sumando puntos, y por otro lado, si le das un espacio a Nacional, Nacional te liquida.
2: Yo creo que ese descenso hay que pararlo. Digo yo ese descenso porque es que viene en un notorio descenso el Deportes Tolima desde la parte alta y está ahí al borde, al límite de salir del grupo de los ocho. Esa hemorragia hay que cortarla, y el que la tiene que cortar pues es el profe Luis Fernando Suárez. Yo creo que al margen de lo futbolístico, donde pues coincido que, mire, Niche Sánchez no ha sido el Niche Sánchez de Once Caldas, ¿cierto? Ni el Niche de Fortaleza en su momento, porque Niche hizo una muy buena campaña en Fortaleza en su momento. Por bandas ha perdido mucha potencia el Deportes Tolima, y en el frente de ataque, en esa posición de centroatacante, pues no ha podido, digamos, tener una valía importante en este semestre, y no ha podido no pudo encontrar el equipo, aunque tenía resultados interesantes el profe Sebastián Oliveros. Y ahora con Luis Fernando Suárez, yo tengo una gran incógnita, Andrés y Luisa, y es cómo va a asumir el equipo, porque uh-huh. Eso también cuenta. La sanción a los cuatro compañeros, a los que llama Camilo Pinto, los... ¿qué? ¿Cómo es que dice Camilo Pinto? Los...
0: ¿Cómo no, me corchó.
1: Sí, a mí también.
2: ¿Tiene un nombre? Los... Ay, hombre, los reggaetoneros no. ¿Los qué?
0: Los reggaetoneros.
2: Los bachateros,
0: raperos,
2: una cosa así.
0: ¿Los bachateros?
2: Sí, algo así. Yo no sé cómo lo tome también el grupo, porque es que los equipos de fútbol son delicados en eso. Entonces, no sé cómo lo hayan asimilado. Pero que hoy veo un Tolima muy frágil, que no ha podido consolidarse en el juego con todo y que Oliveros tenía buenos resultados, para mí hoy hay un gran favorito, sin duda alguna, que es Atlético Nacional.
0: De lejos. Y Luisa, Nacional va a quedar esta noche con 11 partidos disputados, uh-huh. Tiene 10 en este momento, después de enfrentar al Tolima, y es momento de que Lucas, más allá de que sea su equipo y demás, empiece a pegarle a los rivales importantes. No voy a decir que el Tolima grande, porque creo que no lo es todavía, uh-huh. Mucho menos en esta situación, pero que empiece a pegarle a los rivales importantes.
1: Es un partido que tiene que ganar. Sí o sí tiene que ganar ese partido ante Tolima, porque aunque ya viene ganando, ha generado todavía dudas, sobre todo en esa zona defensiva. Gana, pero siempre hay cuestionamientos y hay dudas. Es normal también, vamos a decir que es un equipo en proceso, que también le han salido fichas claves por lesiones, por llamados a Selección Colombia, y le ha tocado sortear con un montón de cosas durante estos 10, 11 partidos que va a jugar el día de hoy. Pero con las herramientas que tiene hoy Lucas González, es un partido que tiene que salir a ganar y a gustar. Definitivamente, y sobre todo por el momento que está viviendo Tolima, porque claro que pesar el momento, pero pues es un momento que tiene que aprovechar Nacional para terminarse de pararse encima.
0: Dijo Luisa Lola.
1: Lamento mucho, pero...
2: Claro, no me reí del concepto, porque pues obviamente Luisa entrega conceptos muy importantes, sino en la expresión, ¿cierto? Qué sí. Pesar, pero...
1: Pues sí, qué pesar y sí, todo, sí. Están por crisis, sí. Lo que sea, sí. Pero Nacional se les tiene que parar en la cabeza. O sea, sí. ¿Me entienden ahora la expresión?
0: Quiero preguntarles también por el tema de Juan Manuel Regifo. Viene a ser figura en el amistoso ante la Humilde, pero...
1: 40 minutos.
0: Sí, un ratico, pero jugó bien.
1: Uh-huh.
0: Pero... ¿cómo tomará Rengifo, que de pronto no ha sido el diferencial en este Nacional? Si bien alterna, si bien no arrancó el campeonato como titular, después se volvió a ganar el espacio, Lucas cambia y cambia y cambia y cambia y cambia.
1: Uh-huh.
0: ¿Cómo tomará Rengifo que por un lado te estén consintiendo y por el otro lado no seas o no termines de ser el 100% titular del equipo, porque hay otros como James?
2: no creo que lo tome a mal, para ser sincero. Yo no creo que lo tome mal. Yo creo que Rengifo entiende que en Atlético Nacional, por delante de él, pues tiene hoy a James Rodríguez por fútbol y por la figura que es James. Quizás de pronto puede pelear más la posición con un jugador como Edwin Cardona, que de hecho incluso llegó a ser titular por encima de Edwin Cardona, por lo menos el semestre pasado, cuando el técnico era Diego Arias. Pero yo creo que él debe entender que a lo mejor de pronto el tema del viaje, que no es un viaje tan tortuoso, y pues prima para el técnico otras cosas, ¿no? El darle la continuidad a James, darle minutos, el tener también presente a Edwin Cardona. Yo la verdad no creo que lo vaya a tomar a mal, para ser sincero.
0: Yo lo que creo, Luisa, es que Rengifo en este momento tiene que ser inteligente. Porque si todo se da, ya estuviste en selección y mostraste algo bueno. En un mes puedes tener otra convocatoria y oportunidad de seguir mostrándote en una selección. Y si todo se da como se tiene que dar, Rengifo en diciembre deja de ser jugador de Nacional y se va.
1: Eso es lo más seguro. Lo que sí creo es que al principio del semestre seguramente no lo tomó tan bien. Sobre todo por el protagonismo que tenía el semestre pasado.
0: Que también es normal, es un pelado.
1: Y es normal, es normal. Ahora, él también tiene que entender los jugadores que tiene por encima.
0: Sí,
1: o sea,
0: claro.
1: Es que no estamos hablando que son jugadores que son par de él. O sea, son jugadores con trayectoria. Estamos hablando que es el jugador más importante del país, que es James Rodríguez.
2: Sí, en las últimas dos décadas es la gran estrella y es uno de los más grandes en la historia de nuestro fútbol.
1: Ahora, lo que yo decía ayer también en este espacio es que él también tendrá que aprovechar y exprimir a lo que más pueda James Rodríguez, porque por lo que mostró en la Selección Colombia es el jugador que se asemeja un poco más en sus características.
0: Y lo
1: tiene a él en el día a día.
0: A Edwin también.
1: Claro, y lo tiene a él en el día a día. Entonces, yo creo que seguramente en el principio del semestre no, pero esto hace parte de su proceso de maduración también en la parte mental, en saber esperar la oportunidad y que cuando se le dé, sepa aprovecharla. Porque lo que yo sí creo es que Juan Manuel Rengifo no va a ser titular en este Nacional. Va a tener momentos, va a tener minutos, va a tener algunos partidos.
0: Lo que pasa,
1: pero
0: Luis,
1: los
0: es que
1: titulares indiscutibles va a ser James y va a ser Cardona.
0: Yo no sé. O sea,
2: el tema es que James no creo que vaya a jugar todos los partidos completos, ¿cierto?
1: Ni Cardona tampoco.
2: Y
1: entonces
2: Cardona
1: eso,
2: tampoco.
1: Eso le abre el espacio
0: a Rengifo. Lo que pasa,
1: Luis,
0: es que una cosa es jugar en el todos contra todos, poderse dar ciertas gabelas de tener a James y a Edwin en el equipo. Pero en un partido cerrado donde el rival se te mete atrás y te contragolpea, no te puedes dar el lujo. O donde alguien que te salga, te iguale físicamente y te ponga a correr detrás de la pelota, no te puedes dar el lujo.
2: Yo creo que dependiendo incluso de esa planificación, estoy de acuerdo con Andrés y de acuerdo a la característica de los rivales, tampoco va a ser ni traído de los cabellos, ni va a ser sorprendente ver que un partido James lo arranque en el banco y que arranque siendo titular Juan Manuel Rengifo.
0: Sí, ahora, por otra cosa, hoy a Nacional, ¿qué le conviene? Que Rengifo siga mostrando, que siga que siga teniendo un nivel de calidad y minutos de calidad, porque ¿cómo ves un jugador? Pues en el terreno de juego, porque al fin y al cabo, si un equipo está interesado en comprar un jugador y tiene que mirar un video de hace dos meses, no le
1: vea los partidos,
0: no, claro.
1: Vea los partidos,
0: échelos,
1: que le queda a Nacional y cómo le podrían jugar los rivales, que creo que la
0: échelos
1: gran mayoría le van a jugar igual. Sigue Medellín, va a ser un partido de ida y vuelta.
0: Ese no es un partido para tener a James y a Edwin en el
1: once. No, pero van a ser titulares. O sea, ese partido van a ser titulares.
0: Creo.
1: Yo sí creo que van a ser titulares, pero va a ser un partido que uno lo pinta muy dinámico, de ida y vuelta, y buenísimo ese partido.
0: Por eso mismo no creo que sean titulares.
1: Pero bueno, ese partido es por Copa. Ahora, Boyacá Chicó. Cúcuta Deportivo.
0: Pasto. ¿Chicó en dónde?
1: Chicó allá, en Tunja.
0: En Tunja. Luisa, ¿tú
1: Cúcuta
0: crees que...? Pero Luisa, stop.
2: La altura.
0: ¿Será que, si en Tunja, además con el estado del terreno de juego, que a veces no es el mejor, Lucas va a decirle James y Cardona,
1: no,
0: de arranque,
1: no,
0: en
1: no,
0: Tunja?
1: Puede que no.
0: No,
1: estoy hablando de cómo le van a jugar los rivales. Seguramente
0: eso,
1: van
0: no
1: a salir a
0: no hay
1: a
0: manera
1: aguantar.
0: De
1: no, ojo, no estoy diciendo que en todos esos partidos vaya a ser titular James y Cardona. Estoy diciendo la forma en que van a jugar los equipos a los que van a enfrentar.
0: Que muchas veces ni siquiera la forma, sino también el contexto.
1: Exacto. Entonces, bueno, viene Boyacá Chicó. Cúcuta Deportivo, que está ahí respirando para en la nuca para entrar a los 8.
0: ¿Te acuerdas de meter el Cúcuta?
1: Pasto, de local Nacional. Otra vez Clásico Paisa. Santa Fe, en Medellín. Bucaramanga, en Bucaramanga. Deportivo Pereira, en Medellín. Y Once Caldas, en Medellín.
0: 50-50.
1: Pero de esos rivales, el único rival que yo siento que le va a jugar de tú a tú es Medellín. Santa Fe es un equipo que repliega, que espera.
0: No, pero,
1: que espera, contragolpea y es rápido, pero problema, no va a ser un equipo que va a tomar el balón y va a tener las condiciones.
0: No, pero es que no es solamente que te quiten el balón, es que es cómo te presiona, cómo te molesta, qué te pone en el medio. Por ejemplo, el Medellín. Yo creo que Medellín no va a tener tanto la pelota contra Nacional, pero no podés tener un equipo con lo bien que contraataca, con Martegani, que también te maneja la pelota, que tiene tipos rápidos, no puedes darle tantas gabelas porque en el retroceso James y Cardona son dos menos.
2: Sí, no, y yo por eso digo que yo veo en varios partidos jugando a Rengifo, a Juan Manuel Rengifo, lo veo jugando incluso como titular, evidentemente. Y pues si algún técnico en este país se puede dar el lujo de dosificar cargas, de acuerdo a la planificación y característica del rival, rotar la nómina, pues sin duda alguna es Lucas González. Y yo creo que también eso lo van a entender los grandecitos, pues Edwin Cardona lo entendió el semestre pasado, más allá de que pues el nivel quizás de pronto no era el mejor. Y yo estoy seguro que James Rodríguez también lo va a entender. James Rodríguez no está pidiendo ser titular todos los partidos y jugar 90 minutos en Atlético Nacional. Y él también, y también de alguna manera James debe asumir que uno de sus roles en Atlético Nacional es terminar de llevar a este pelado, que no va a ser el reemplazo de él, pero que sí es un jugador que va a tener un rol muy importante y que pueda asumir un liderazgo futbolístico muy importante en la Selección Colombia.
1: Porque los jugadores que vimos en esa posición de media punta en la Selección Colombia, el que más me gustó cómo lo hizo, desde el funcionamiento, desde la personalidad, desde cómo hizo ver al equipo, fue Rengifo, en 40 minutos.
0: Claro, ante Perú.
1: Ante Perú, no, pero le dio, pero eso no lo logró John Arias ante Perú.
0: No, claro,
1: eso no,
0: Luisa,
1: lo logró Yasser ante
0: también,
1: Perú.
0: No, está claro, bien, no.
1: Pero
0: no,
1: eso pero hablando calma, que hubo otros jugadores.
0: Calma, calma.
1: No, pero venga, yo estoy calmada, pero tampoco es dejar de reconocerle que fue el diferenciador. Yo no estoy diciendo que va a ser James, ni estoy diciendo que va a ser la gran promesa. No, estoy diciendo, en los amistosos hizo lo que no pudo hacer John Arias, lo que no pudo hacer Yasser. Entonces, eso hay que abonárselo.
0: Para empezar, no encasillen a Rengifo como 10. Déjenlo ser. Fútbol moderno.
1: Acá nadie mencionó 10.
2: Nosotros no lo estamos encasillando.
1: Ninguno mencionó 10.
0: Luisa dijo media punta. Con eso me voy.
2: De hecho, acabamos de decir que no iba a ser el reemplazo de James.
0: Media punta no es.
1: Pero
0: no los encasillen.
1: Pero jugó de media punta.
0: No, jugó de interior también.
1: Por eso, pero jugó de media punta.
0: No, de interior.
1: Jugó de media punta.
0: No, interior.
1: En ese partido. Pero jugó de media punta.
0: Interior también.
1: Pero en ese partido jugó de media punta.
2: Pero hace parte de esa libertad
1: total
2: del jugador,
1: eso,
2: de moverse por diferentes sectores del campo.
1: Pero en ese partido, en el partido contra Perú, donde hizo los mejores movimientos, estaba de media punta. Detrás de Durán y detrás de Kevin Viveros.
0: Claro, lo que pasa es que todos llegaban allá, estaban entonces completamente replegados, pero no encasillen a estos nuevos jugadores como algo. No podemos creer, o sea, no podemos hacerlos creer a ellos que son 10... Que soy el calidoso, que el mediapunta solamente no. Ida y vuelta, dos funciones, dos áreas. Lo dijo Richard Ríos, acá hay mucho mixto, aquí no hay volanticos 10. Eso ya acabó, no necesitamos más 10.
1: Entonces digámosle jugadores de fútbol. ¿De qué juega Elías Cabrera? No, jugador de fútbol.
2: De interior.
1: Donde me pongan. Soy un jugador de dos áreas.
0: De interior.
1: ¿De qué juega James? No, un jugador de dos áreas.
0: James nunca fue jugador de dos áreas.
1: No, por eso, pero hay que seguirles diciendo así para que no se acostumbren a hacer solo de
0: una. No, pero es verdad, porque es que los encasillamos en que tienen que ser algo. Yo no sé quién encasilló a John Arias en que era 10. Y estaban esperando algo del 10 y él no es 10. Están completamente errados en el concepto de Arias, por ejemplo. Él no es 10, no, que tiene la camiseta 10 es otra cosa, por eso él dice, sí, para mí es un número, pero él nunca ha sido 10.
1: Pero ¿en qué posición lo puso Lorenzo? O sea, ¿en qué parte del terreno de juego?
0: En el 4-3-3 como interior por izquierda.
1: Por eso, pero cumpliendo esas funciones.
0: No, Luisa, porque es que 10 no solamente es una función,
1: es
0: una posición.
1: Pero es que yo no estoy hablando del número, yo acá no he mencionado ni siquiera 10, estoy hablando de funciones que lo pusieron a cumplir y no las cumplió.
0: No, para mí no se las dieron esas funciones creativas, o sea, obviamente está en el ida y vuelta, pero el funcionamiento desde la Selección Colombia no va a pasar por un solo hombre. Quitémonos eso de la cabeza, que está en deuda, sí, estoy de acuerdo, pero cuando uno juega con línea de 3, los 3 tienen que aportar, los 3 tienen que tocarse y condicionarse para muchas cosas. Se condicionó Puerta. Cuando lo arroparon, Colombia creció. Pero no solamente que es que John Arias no estuvo, no. Tiene que ser un funcionamiento colectivo.
1: Ahí estamos de acuerdo.
0: Estamos de acuerdo. Por eso no metan a Arias como 10 tampoco. No lo es, nunca lo ha sido. Nunca, ni en Brasil.
2: Pero yo en ese sentido, y yo estoy de acuerdo con eso, pues es que yo creo que él ni siquiera va a sentir esa él puede que asuma algunas funciones, ¿cierto?, de generador de juego, pero él no va a sentir realmente pues la posición, aunque nunca ha jugado allí. Y yo no sé si se equivoca el técnico en darle la 10 a él, porque es que eso también condiciona, no nos engañemos. Pero, y más en un país como el nuestro, cuando estamos acostumbrados históricamente a lo que es el rol del 10, eso el jugador también, yo creo que hasta le puede pesar.
1: Es un tema hasta de comunicación.
0: Es lo mismo también de Argentina con Nico Paz. Nico Paz es exquisito, pero 10 no es.
1: Sí, por eso, pero para mí...
2: Pero si es el 10, más cercano, digamos, por estilo a lo que hacía Messi. Cercano por estilo.
0: Por eso. O
2: por estilo. Pero John Arias no es lo más cercano por estilo a James, por ejemplo.
1: Por eso.
0: No, pues es que como James era Juanfer, pero ya no estaban. Por eso les digo, no los encasillen. Déjenlos tranquilos.
2: ¿Usted no cree que el principal encasillamiento es que el técnico le ponga la 10?
1: No. Total.
0: No lo veo de esa manera.
2: Para mí, así en la cancha tenga funciones distintas del 10, pero mentalmente le pesa.
1: Claro, por el ruido, por la prensa, por la gente. Es que tener la 10, y sobre todo en un país donde el número 10 ha sido tan importante históricamente, eso condiciona de alguna manera.
0: Por eso trae las declaraciones de Arias.
1: A mí no me gustaron.
0: A mí no me gustaron
1: porque me parece que le faltó también personalidad. Sí, sé lo que significa también tener este número. Sé quiénes han tenido este número. O sea, a mí por decir esas declaraciones no me gustaron, y me parece que le faltó carácter.
0: No, pero Luisa, sí, como carácter.
1: Sí, a mí sí me parece.
0: Sí, es el jugador con más carácter de la selección Colombia.
1: No me parece.
0: O sea, por eso les digo, calma, tanto para elevar a Rengifo como para bajar a los que no estuvieron. Porque John Arias, no se nos olvide, en el Mundial, todo el mundo, denle el equipo a John Arias. Y ahora, en unos partidos amistosos, donde todo el equipo no se vio bien, y el mismo equipo hacen parte Rengifo y todos, ahora no tiene carácter. No, me parece exagerado.
1: Para mí eran los partidos donde tenía que mostrarse.
0: Pero ¿mostrarse eran quién? Si ya se ha mostrado durante cuatro
1: por
0: años.
1: Eso, pero,
2: ¿Para Arias?
1: Claro, para Arias.
0: Ya se ha mostrado mucho tiempo.
2: Convengamos que Arias no tuvo su mejor expresión futbolística,
0: sí,
2: en estos tres partidos.
0: Fue horrible, ¿no?
2: Ahora, yo creo que si es demostrar... Pues yo creo que ya Arias ya mostró lo que tenía que mostrar, y simplemente lo que tiene es ratificar sus condiciones en la Selección Colombia, como lo hemos conocido en la faceta y el rol que lo hemos conocido. Exacto. Ahora, si yo creo que si en ese rol había un jugador que debía levantar la mano y hacerse cargo y asumir la oportunidad, era Yacer Asprilla. Para mí, ¿cierto? Yacer Asprilla. Con todo y que es un jugador que por banda también te da cosas importantes, puede partir de banda y puede interiorizarse, más que el mismo Arias. A mí sí me quedo viendo Yacer Asprilla, para ser sincero, en esa parte de la cancha.
0: Pero por eso les digo, ¿quién encasilló a Yacer como 10?
2: Pero mire que si usted se pone a mirar a Andrés por juego y por incluso en las mismas convocatorias, analiza el tema del recambio y cuando ha entrado... claro, y yo me acuerdo que lo mejor que yo le he visto a él en selección ha sido como extremo. Yo recuerdo el año pasado, sobre esta época, finalizando el año, lo que hizo como extremo. No sé si fue contra Nueva Zelanda o Australia, creo que fue en ese doblete de partidos.
0: Por eso.
2: Pero cuando hablamos de un jugador para actuar ahí en esa zona también como volante de ideas, siempre hemos hablado de dos apellidos, Carrascal y Yacer Asprilla.
0: Bueno, Carrascal, que nunca fue 10 y que hoy en el Flamengo no es 10.
2: Pero te puede hacer la función.
0: Claro, pero ese es el problema.
2: Y por momentos lo ha hecho.
0: Claro,
2: ¿no?
0: Ese es el problema. Una cosa es que yo lo haga por un momentico. Otra cosa es que me encasillen y me pidan cosas que mi fútbol no va a dar. Porque John Arias, por eso les digo, no lo encasillen. A Carrascal lo encasillaron y le echaron
1: pero
0: el Henry,
1: que
0: él era James y era Juan Fernando Quintero en uno solo, y no es eso.
1: Pero
0: el Flamengo
1: es que yo
0: no
1: creo que la palabra no es encasillarlo.
0: Claro
1: es
0: que pedir, sí.
1: No, porque es que no es eso y ya. Yo no estoy diciendo que John Arias va a ser 10 y ya.
0: Pero le estás diciendo que no tiene carácter para echarse el equipo encima.
1: Sí, pero yo no estoy hablando de que lo tengo que encasillar en unas solas funciones y en un solo qué hacer en el terreno de juego. Exactamente, eso es lo que estoy haciendo. Estoy haciendo... una evaluación del todo, y por eso estoy diciendo que no lo estoy encasillando. Yo no solamente estoy hablando de sus características futbolísticas, estoy hablando también del liderazgo, del carácter, que yo no se lo vi en estos tres partidos y que pensé que iba a ser uno de los que iba a tomar esa batuta, como si se lo vi un poco más a Davinson Sánchez. Se lo vi un poco más, pero desde la parte de ideas, de llevar la batuta en ataque de Colombia, no lo vi, no encasillándolo ni como 10 ni como extremo, porque lo vimos, como 10, lo vimos de media punta, lo vimos por derecha, lo vimos por izquierda. Entonces es imposible encasillar a un jugador como bueno, John Arias.
0: ¿Y por qué en ese análisis, Luisa, que efectivamente jugó en todas esas posiciones, no decimos que es que el técnico no le ha encontrado la función a John Arias?
1: Está bien.
0: ¿Por qué no hablamos de que el técnico no ha armado un colectivo que permita a sus jugadores encontrar una forma y algo para que jueguen de mejor manera?
2: No, la respuesta está clara, Andrés, y usted lo ha reiterado muchas veces, y es que este equipo estaba muy condicionado por la presencia de James, ¿cierto?
0: No, no, no, y además porque era un equipo que estaba probando muchas cosas diferentes.
2: Pero este es el momento de seguir probando ya en serio,
0: claro.
2: Ya definitivamente sin la presencia de un jugador como James o Juanfer Quintero, que eran de corte.
0: Y me encanta que prueben, en serio. O sea, lo que yo digo es que por una prueba... Y porque no le han encontrado, porque es evidente que no le han encontrado, no le puedes decir que no tiene carácter.
1: Pero yo estoy diciendo, no tuvo carácter en estos tres partidos. Estoy diciendo mentiras. No estoy diciendo que sea una persona sin carácter ni que no lo tenga. En estos tres partidos no se le vio. Eso no es crucificarlo ni determina él como jugador, ni quiere decir que después no lo vaya a hacer. En la evaluación de estos tres partidos yo no vi eso. Así como estamos hablando de lo bien que lo hizo Rengifo en 45 minutos, eso no quiere decir que vaya a ser el jugador rebelde y que va a ser el mejor jugador de la historia de Colombia. Estamos hablando y evaluando lo que pasó en estos tres partidos.
2: Sí, no. Lo de Arias, pues es que está claro que yo no sé si fue falta de carácter. Yo no creo que sea tanto falta de carácter, pero que sí le faltó. No tuvo esa incidencia en el juego. Él es mucho más determinante en el juego de Colombia. Por desborde, por picardía. Incluso por intentar probar de media distancia, eso todo incluso lo hace más como un interior por izquierda, como un interior por derecha, más que como un volante que esté siempre por carril central, que yo tampoco lo veo en esa posición porque no lo veo. Pero aún así, Andrés, en ese rol de estar como interior, hay que decir que Arias no pesó en estos tres partidos.
0: No, como no pesó ninguno.
2: Y ahí, como no pesó la gran mayoría de los jugadores de selección, y si hablamos de los mayorcitos, casi que ninguno, ¿no?
0: Exactamente.
1: De acuerdo.
0: O sea, todo sin carácter, Lucia, en estos tres partidos.
1: Se la bueno un poquito a Davis. Un poco.
2: Pero mire que tenemos puntos de encuentro.
1: No, pero sí, Mauro, es que ayer...
0: Estoy molestando a Luis.
1: No, y es que en el programa de ayer hablamos precisamente de eso, de la evaluación de los jugadores, de las cosas buenas y malas.
2: ¿Para qué descansó ayer, Andrés?
1: Y precisamente ayer yo personalmente dije que para mí una de las grandes decepciones de este Colombia... fueron los de experiencia, fueron la supuesta base de la selección Colombia. Para mí fueron los que peores se vieron, y los que mejor se vieron fueron los jóvenes, que sacaron la cara.
0: Bueno, pero a mí no me pareció que los... Bueno, lo que pasa es que hay viejos de viejos, ¿no? Ahí hay experimentados de experimentados.
1: Pero estamos hablando de los que estuvieron en el Mundial.
0: Estábamos hablando de...
1: De
0: Nacional. Eso para mí habla más del técnico, pero por eso estábamos hablando de Nacional. Rengifo tiene que seguir empujando. Por eso no hay que encasillarlo, no hay que entregarle la llave de oro de la Selección Colombia. No se ha ganado nada.
1: No.
0: Jugó contra Perú.
1: Le falta una vida entera. O sea,
0: vámonos para otro partido, porque nos quedan 10 minutos de programa. Ahorita viene el fútbol. Millonarios.
1: Vamos a las 6:50.
0: Fortaleza Millonarios. Sí, porque viene el partido. Millonarios. No, mentiras. El partido arranca 6:10. Vamos hasta las 6 en punto.
1: Ah, ok.
0: Sí, okay, mala mía. Okay. ¿Qué pasó? ¿Vamos hasta las 6:50? Ah, listo, ya. Confirmado, hasta las 6:50, no estaba loco.
1: Confirmadísimo.
0: Yo. Ya, ahora
2: 6:05 el partido.
0: Sí, ah, sí, señor, es 6:05. Bueno, Millonarios, regresa Juan Guillermo Cuadrado a la acción. Hay mucha gente, mucho hincha de Millonarios enfurecido con Gamero. ¿Que por qué tuvo en cuenta nuevamente a Carlos Darwin Quintero en la convocatoria? Qué tema difícil, ¿no? Un experimentado, un tipo que es muy honrado, eso sí, no tengo una sola queja contra Carlos Darwin Quintero, pero que futbolísticamente hace rato estuvo, yo creo que en su mejor momento o en su momento más decente, cuando vestía la camiseta del Pereira.
1: Es que el último, recuerdo hace por ahí dos partidos acá en el Campín, que le vi unos muy buenos 40 minutos. Y fue como una ilusión. La gente como que se alcanzó a ilusionar por el nivel que se le vio. Recuerdo que ingresó y le dio como una cara diferente a este...
0: Que dio asistencia.
1: Sí, pero se le vio diferente. Pero lo que sí es cierto es que Carlos Darwin Quintero está lejos de ser el jugador talentoso y diferencial. Es que era un jugador que usted sabía que cogía el balón y resolvía.
0: Yo tengo, Mauro, un pensamiento, y es que Millonarios profundamente no ha cambiado. Es cierto que Gamero tiene ideas muy diferentes, pero Millonarios sigue siendo un equipo directo, un equipo de transiciones. Y mientras eso no cambie, los queridos viejos nuestros, los veteranos del fútbol colombiano, en este caso los de Millonarios, no se van a ver bien.
2: Aunque... Y el problema es ese, que yo creo que Gamero en este momento, por la manera en que llega Millonarios, por la necesidad de resultados, porque igual necesita avalar lo que quiere hacer con resultados, y creo que para Gamero, aunque lo que la gente quiere ver son formas, para Gamero en este momento prima más el resultado que las formas, y ya con un buen resultado, de a poco ir mejorando las formas, Gamero está pelando y está tratando de echar mano de también de los jugadores veteranos. Y yo lo entiendo, porque digamos que son de las primeras cosas que intentan hacer esos entrenadores, reunir a los grandecitos, a los capitanes, a los de bagaje y experiencia, y quizás por ahí, sumado a lo que él ve en el día a día, que no lo vemos nosotros el día a día de Millonarios, pues él recoge la información suficiente para decir, yo a Carlos Darwin Quintero no lo voy a sacar, más allá que para la gente en la tribuna no le gusta y está dolida porque pateó mal un penalti y porque no ha aportado realmente lo que se esperaba de él. Pero evidentemente, que en este momento le puede estar pasando factura al juego de Millonarios el tema de la edad de la mayoría de sus jugadores, a mí no me cabe la menor duda.
1: Yo creo que también es que no ha corrido con buena suerte. Millonarios ha tenido lesiones en posiciones de jugadores importantes. O sea,
0: ¿sabe
1: el que tema...
0: esa malaria de lesiones viene desde Gamero en su primera etapa?
1: Sí,
0: porque David no pudo estabilizarlo, Hernán Torres tampoco y Bustos tampoco. Y hoy... Es un hospital.
1: Recordé que jugó el partido contra Medellín sin laterales, o sea, sin lateral derecho, improvisando ahí, sin Ureña. Sin Rodrigo Contreras, que también venía siendo el jugador más importante de Millonarios. Y son herramientas que, obviamente, un equipo con esos jugadores condiciona un poco lo que termina mostrando en cancha. Ahora, para este partido, siento que ha recuperado jugadores importantes, tanto en el lateral derecho, que ya vuelve, se me fue el nombre,
0: Samuel Martín.
1: También regresa Ureña, que se unen puntos importantes. Ahora tendrá que tener cuidado porque eso es el mismo mal de Bustos y es en las acciones a balón parado, sobre todo los tiros de esquina, porque eso es un mal del fútbol colombiano y lo sufre muchísimo Millonarios.
0: Sí, no sé si le leí la mente a Mauricio, pero cuando escuchó Samuel Martín como gran refuerzo, no, Mauricio dijo, madre mía, si Samuel Martínez es el gran refuerzo de Millonarios,
1: no, claro,
0: apague y nos vamos.
1: Pero está hablando de que es natural.
2: Es novedad.
0: Es lo real.
2: Y no es improvisar un jugador, porque el jugador conoce la posición y juega en esa posición. Pero cuando yo exhalé, era como que a mí Samuel Martín, No niego que es un jugador que puede estar en proyección y que ya ha tenido buena participación con Millonarios, pero para mí no es prenda de garantía en esa banda derecha de Millonarios.
1: Vea,
2: en lo absoluto.
1: Fortaleza ha hecho 6 goles de acción parada, de tiros de esquina. Ha hecho 6. Y

0: Los balones cruzados le duelen.
1: Sí, y Burray no,
2: desde la primera etapa Gameo.
1: Y Burray no es tan fuerte en eso.
0: Eso les quería preguntar.
1: Burray no es tan fuerte en
0: esos
1: balones.
0: Hoy la gente está furiosa con Burray. Para mí Burray ha cumplido, para mí Burray es un gran arquero. Es un arquero que en el mano a mano, en el uno contra uno es muy fuerte. Que de pronto se viene comiendo uno que otro gol, estoy de acuerdo. Pero para mí sigue habiendo mucha diferencia entre Burray y James Aguirre.
1: Sino que a James Aguirre lo hemos visto poco.
0: No, pero por lo que significa James Aguirre.
1: Sí, pero sí, evidentemente. Por eso yo creo que es el titular.
0: James Aguirre es igual que Novoa. Es un arquero que le saca a usted una pelota del ángulo, pero en la siguiente le pasa por debajo del pie.
1: No, Burray, a mí, o sea, yo he exaltado mucho a Burray porque me parece que le ha dado mucha seguridad y ha sacado unos balones impresionantes en Millonarios, o sea, impresionantes. Ahora, siento que tendrá cosas que mejorar. Los balones divididos siento que le cuestan mucho, sale inseguro.
0: Sí, la pelota le cuesta.
2: Pero está bien, eso tendrá que mejorarlo, pero hay que ir al origen, ¿no? Y es que Millonarios deja levantar mucho la pelota, porque uno dice, claro, falla el juego aéreo defensivo, los centrales no están finitos, Burray quizás de pronto no es tan preciso realmente en ese tipo de juego, pero es que también Millonarios deja levantar mucho la pelota, de costado, incluso por carril central muchas veces permite levantar mucho el centro. Entonces, aquí no estamos hablando solamente del 4 de fondo, de la defensa impar cuando juega con defensa impar el arquero, es el sistema defensivo que está fallando incluso desde la zona medular.
0: Bueno, señores, nos queda un minuto. Señor y Luisa, no señores. Luisa, pronósticos de hoy.
1: Millonarios gana 2-1. Y Nacional 2-0.
0: ¿Cuántos minutos le da Lucas Arrengifo?
1: Le da media hora.
0: Mauro.
2: Pensé en 35 minutos pensando, sí, por ahí después del minuto 10, minuto 15 del segundo tiempo pensé en lo de Rengifo. Yo creo que hoy Tolima enreda Nacional y empata en Medellín.
1: ¿Cuánto? Empate.
0: Es que un 0-0.
2: Me la pone.
1: Sí, porque bueno, es un Itagüí, empate 0-0.
2: Sí, es verdad. No, pero yo creo que lo puede enredar allá. Yo digo que puede ser un 1-1 máximo. No creo que vaya a haber muchos goles. Y gana Millonarios.
0: Gana Millonarios.
1: Tengo una pregunta.
0: Pregunté a Luisa que nos va.
2: Pero Millonarios gana muy, muy, muy por lo justo.
1: Un 1-1 ponen aprietas a Lucas.
0: ¿A Lucas?
1: Sí.
0: Ah, se le va todo el mundo encima, pero no, aprietas de qué.
2: No.
1: Ah. Pues a eso me refiero, se le va todo el mundo encima.
0: Para mí gana Nacional y gana Millonarios.
1: ¿Pero cuánto?
0: Nacional gana 2-0. Voy a decir que James hace gol hoy. Y Millonarios también gana 0-0 con gol de el que sea, pero gana 0-0. Señores, pasó la milonga, nos reencontramos, quedan en manos de Mauricio y de Luisa, nos reencontramos conmigo por lo menos hasta la próxima semana, chao.
1: ¿Qué?
0: Ahí le dejé, chao.

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0: placer encontrarnos en el Rock and Go de Radio Activa. Porque hoy no es una tarde cualquiera. Hoy vamos a vivir de frente uno de los reencuentros más esperados, y es el de James David Rodríguez con su banda eterna y de quien siempre ha dicho ser hincha. Hoy nos vamos a encontrar con Nacional y Tolima en el Rock and Roll de Radio Activa. Saludando en los 97.9 FM en Bogotá, 102.3 FM en Medellín. Y a quienes obviamente ya van entrando en arroba Radio Activa Colombia, les tengo noticias, porque hoy el Rock and Roll va a entregar la última boleta que tiene disponible el Planeta Rock para el concierto de Iron Maiden. Todo va a ser a través de arroba Radioactiva Colombia en YouTube. Si ustedes se quieren conectar, váyanle entrando de una vez. Pero pasamos de así, de Iron Maiden, a sonidos amables. A sonidos saltaditos. Porque hoy no está desde ningún motel. No, ya es persona no grata en todos. Porque hoy sí tocó ponerle internet. Hoy viene enrenado de azul. Mi querida gaita, mi querido gaznate, mi querida pirinola del Rock and Roll, hola Monuelado.
1: Luis Canavi, saludos para usted, para todos los seguidores del Rock and Roll de Radioactiva. ¿Qué es la noticia que usted acaba de dar?
0: Ah, por ¿cómo Dios? Le fue entrando.
1: ¿Qué tengo que hacer para llevarme esa boleta?
0: Mire, por ahora, conectarse en arroba Radioactiva Colombia. Ya, no le voy a decir más. YouTube. Arroba Radioactiva Colombia en YouTube y vamos a entregar boleta de Iron Maiden. ¿Qué le pasó? ¿Qué le dolió?
1: Que estoy viendo borroso el canal.
0: Eso es también cuestión de la edad. ¿Cómo le ha ido Monolao, Nacional, Tolima? ¿Se imaginó usted en algún momento el tema de estar narrando a James el fútbol colombiano?
1: No, claro, no, una belleza. Además son dos equipos que se han sacado chispas en finales. Y ver a James y Cardona, porque ahí le adelanto que van los dos de titulares. Yo creo que va a haber candela pura. Vamos a ver, porque a veces le dan garrote a los técnicos cuando ponen a Cardona y a James al tiempo, porque dicen, no, pero ese equipo no va a marcar nada.
0: Sí.
1: Pues vamos a ver si le funciona.
0: Vamos a ver cómo es la vuelta. 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
2: Pero estamos todos locos.
0: Bueno, Mono, rápidamente entonces. Ya usted iba adelantando la vuelta, pero ¿cómo se para Nacional? ¿Cómo se para la banda de James David?
1: Nacional, señores, en el arco Franco Armani, Parra y Haidar, los dos centrales, Milton Casco por la izquierda, por la derecha Román, Campuzano, Cabrera a la mitad del terreno repartiendo Kimba, cubriéndole la espalda a estos dos que se vienen, James Rodríguez y Edwin Cardona. También Jaycar Perlaza, el ex Independiente Santa Fe, con Ian Poveda, que ha dado de qué hablar, sobre todo en la parte positiva. Buen jugador Poveda.
0: Buen jugador. Es la banda de Atlético Nacional. Hay gente loca en todos lados. Recuerde, arroba Radioactiva Colombia en YouTube, porque hoy vamos a estar entregando boleta de Iron Maiden. Pero yo no digo ni cómo va a ser hasta que mínimo no haya unas 200 personas conectadas.
1: No, tiene que haber 400.
0: Imagínese, boleta de Iron Maiden. O sea,
1: consiga la vez, si es bravo, si es berraco.
0: Ah, no, te da. Vaya y golpea al lado.
1: Además, ya a cuántas horas.
0: Exacto, exacto. Vaya y golpea al lado. Vaya y pregunta ahí al lado. Ay, mira, es que hay una banda que me gusta mucho. Que se llama Iron Maiden. ¿Tú sabes qué? No, no sabemos qué es eso. Ay, es que queremos. No, no tenemos. Ay, es que. Bueno, pues nosotros sí. Arroba Radioactiva Colombia en YouTube. Por ahora, Mono, yo le tengo noticias.
1: A ver.
0: O más bien, le tengo información.
1: Pregunta. ¿Buenas o malas?
0: Es más bien. Muy buena, mire. Porque. Bueno, Lau, yo le cuento que hoy el premio Samba va a ir para el jugador de los mejores pases. Y yo sé que, aunque sobra, igual se la voy a preguntar. ¿Usted quién cree que va a ser la asistencia más linda del partido?
1: James Rodríguez, sin pensarlo.
0: Ah, ese man tiene un guante, ese man tiene un tubo, ese man tiene una zurda hermosa. Pues James Rodríguez le va a poner la emoción a este partido, pero ¿sabe quién más nos va a dar la emoción de hoy? 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
0: Bueno, mono, salen los equipos entonces. Hoy no se juegan en el Atanasio, ¿no?
1: No, en Ditaires, hombre.
0: ¿Sabe por qué o no?
1: Me imagino que es por el concierto, por el tema de música electrónica.
0: Tema organizaciones, exactamente. Tema bueno, de organizar, evento, etcétera. Se ha visto afectado el tema. Juanes, que lo está llamando Monolao. ¿Qué pasa? ¿Qué quiere? ¿Qué le
1: no,
0: duele?
1: No, es para poner ese, el otro canal.
0: ¿Por qué? Es. ¿No ve?
1: No, este no es.
0: Pero si este llega más rápido.
1: Ah, bueno. Ah, ¿es por eso?
0: Pues claro. No, póngale en HD, triple ultra HD al niño que hasta al aire tiene que... O sea, no puede, no ve nada. Televisor de 200 pulgadas y el señor no ve. Bueno, lo sacamos de los moteles allá donde está viendo todo en el celular y
1: borroso.
0: No ve. No ve. Es el Rock and Roll de Radioactiva, arroba Radioactiva Colombia. ¿Dónde está Diana? Pregunta. Nosotros preguntamos lo mismo. La verdad sea dicha, nosotros preguntamos exactamente lo mismo. Saludos para Santiago Castillo, para Jordan Chaparro, para Carlos Alberto Gómez, para Corre Call, para Claudia Betán, para Joshua, para Jordan, para Israel, para Edison Lizarazo. Ojo que vamos a entregar boleta de Iron Maiden. ¿Qué debe hacer? Conectarse en YouTube, arroba Radioactiva Colombia. Ya tenemos a los equipos en los actos de protocolo. Muchos niños haciendo el 6-7, el farmeada Laura,
1: sí,
0: y toda la huevonada esa.
1: Bueno, me gustó la niña que lo que hizo fue darle un besito al escudo nacional,
0: sí,
1: y saludó
0: también
1: a la cámara.
0: Es verdad. Vamos a entregar boleta de Maiden.
1: Uy, no.
0: Arroba Radioactiva Colombia, mono. Ahora, lo único que le voy a decir yo es que esa boleta se va a ir no solamente para alguien que sea muy fan del Rock and Roll y de Radioactiva, sino para alguien que se aguante toda la transmisión.
1: Zampado ahí, ya en la silla eléctrica.
0: Ya eso es un reto.
1: Mejor dicho, eso es como ganarse el billete dorado de Willy Wonka.
0: Correcto.
1: Sí,
0: la
1: más
0: única
1: o menos
0: diferencia
1: así
0: es que le van a morder a usted el chocolate.
1: La pirinola.
0: La pirinola. Quiero Maiden, dice Carlos Alberto. Pues necesitamos llegar mínimo a 200 personas conectadas. Si no, si no, nanay.
1: Si no,
0: se
1: la
0: se la doy,
1: sí,
0: a usted.
1: A mí, por favor.
0: A usted que además no le gusta Maiden. Dígame una canción de Maiden.
1: November Rain, muy buena.
0: Qué desgracia, de verdad.
1: No, pero si no aparece toda esa gente, la cojo yo y voy.
0: Ahí está, para que les duela. Mono,
1: sí,
0: rápidamente, ¿cómo se para el Tolima?
1: El Deportes Tolima, Volpi en el arco, Mosquera, Martínez, Angulo, Junior Hernández, Guzmán, el jugador Brian Rovira, Barbosa, Sánchez, Valencia y Aguayo con el número 15. Señoras y señores, ya 6:01 PM, un minuto, en cualquier momento va a sonar el silbato para que se mueva el buñuelo y lo vamos a vivir con Maiden y con el Rock and Gold de Radioactiva, más pasión, menos técnica. Uy, ¿qué tal el regalo que usted le trae hoy a los oyentes del Rock and Gold? Me deja sin palabras.
0: Saludos hasta Melbourne, Australia. Aquí esperando noviembre para ir a ver a Maiden y a Megadeth.
1: Para ir a ver November Rain.
0: Ish, qué irrespeto, Monolao. Mire, hablando de irrespeto.
1: Sí.
0: ¿Usted cuándo ha llegado tarde a alguna cita importante?
1: Hoy alcancé a llegar,
0: ¿sí?,
1: tarde.
0: ¿A dónde, acá?
1: Sí.
0: No, pero llegó 20 minutos antes.
1: No, ¿sabe que yo soy muy puntual, le cuento?
0: ¿Sí?
1: Sí.
0: ¿Y usted qué opina de la gente que llega así como sobre la hora o así?
1: Pues que tienen huevo.
0: Hola, Diana, buenas tardes.
4: Ay, qué pena, pero yo no llegué tarde. Yo hace rato estoy aquí modulando. Hola, me escuchan. Y como no me sacan al aire, entonces no diga que es que yo llegué tarde.
0: Hola, Diana y Gita, buenas tardes, ¿cómo le va?
4: Buenas tardes, ¿qué tal? ¿Cómo están? Felices y bonitas verdes tardes, noches.
0: ¿Cuál es la mejor excusa cuando uno llega tarde para decir?
1: El trancón.
0: No, sí. O no llegué tarde, o yo estoy hace rato acá en la recepción y no me abrieron, ¿no?
1: Eso me pasó.
0: Eso le pasó. Dianita, su marcador, porque esto no arranca hasta que usted no saque el salero. ¿Cómo va a quedar esta vuelta hoy?
4: Este salero se va a un 3-2 a favor de Nacional, por supuesto.
0: 3-2, yo metí 3-1. ¿Usted qué dijo, Oscar? ¿O usted qué dice?
1: Yo digo que gana 2-0, gana Nacional.
0: 2-0, gana Nacional. ¿El estadio de hoy no es el Atanasio, de Anita?
4: No, señor, es el estadio de Ditaires en Itagüí. Sí.
0: Correcto.
4: Un estadio que ha estado disponible para estos días, donde el estadio Atanasio Girardot se encuentra con un montaje de un evento que tendrá la ciudad este fin de semana de electrónica, que es bastante grande, que además no solamente se toma la cancha, sino también los alrededores del Atanasio Girardot.
0: Claro, ahí tiene. Eso sí es información, Monolao, no como usted diciendo, por lo del evento ese.
1: Por el evento ese de música electrónica.
0: Es lo mínimo venir un poquito informado. O sea, yo sé que usted solo narra, pero un poquito. No, ¿Le hace los, el resumen en el taxi, en el Transmilenio? No, usted pone resumen de lo más importante que está pasando hoy.
1: Juanse ya nos va a contar, es más, Juanse va a estar allá.
4: Juanse está aquí, él ya está aquí en Medallo.
1: Ya nos ha contado el tema de la...
0: Qué dicha, ese man lleva un mes en Radioactiva, ya ha viajado más que usted y yo juntos.
4: Claro, le dije que si quería quedarse en el Rock and Roll y me dijo, nah.
0: No, pero la pregunta era si nosotros lo queríamos en el Rock and Roll.
4: También. Nah.
0: Bueno, se va a mover la pelota y usted lo vive con el Rock and Roll. Recuerde que si quiere irse para Iron Maiden, hay que conectarse en arroba Radioactiva Colombia. Saludos para Raúl Giovanni, que dice, por fin el Rock and Roll transmite un partido del Verde Papi, cuando quieras.
4: Okay.
0: Cuando quieras. Y si quieren boletas de Maiden, hay que entrar en YouTube. Si no, se la vamos a dar a Monolao, Diana, para que les duela, porque Monolao no sabe ni...
1: La frase sería, Dios le da pan al que no tiene dientes. Si me llevo yo esa boleta, ¿no?
4: ¿Y usted qué haría con ellas, Monolao?
1: No, yo iría, obviamente, yo iría.
4: ¿Sí?
1: Claro, para que le duela al oyente que sea fan de Iron Maiden, obviamente yo iría.
0: A quedarse dormido de pie.
1: Ajá.
0: Claro.
1: Que me pasa muy seguido.
0: Sí, quedarse dormido y demás. Dice por aquí Alejandro Gómez, oiga, se están tirando los estadios. Es un tema, ¿no? Es un tema, porque al fin y al cabo el entretenimiento sigue, se tienen que poner las pilas los que dirigen esos estadios para recuperarlos a tiempo.
1: Sí.
0: Poner el billete en buenos implementos, buenas reparaciones.
1: Es que se puede hacer el evento, pero teniendo, digamos, el armamento listo para cuadrar la grama y dejarla full.
0: Correcto, don Armamento. ¡Se va a mover la pelota! 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Se nos está metiendo una doble señal de Anita en su canal para que alguien le aterrice esa pala. Mire, se va a mover la pelota, mono, y ustedes lo van a vivir solamente, únicamente, posiblemente con la transmisión que llega de primero y se va de primero. Y si llegamos de últimos, también nos vamos de primeros. Pero como debe ser el fútbol, para divertirte, para instruirte a las malas, para vivirlo entre parceros y para ganarte boleta de Iron Maiden. ¡Se movió la pelota! Nacional Tolima con el Rock and Roll de Radioactiva. James David Rodríguez te va a clavar, te va a clavar.
1: Cuidado, señores, se movió la pelota. Se vienen 90 minutos de fútbol. El mejor espectáculo del mundo. Y tenemos que vivirlo con el Rock and Roll, que controla Esparra. Adelantaba el Muñuelo con Campuzano. Le picaba en un morro esa pelota. Ay, empezó a pitar todo el señor. Y el juez dice que hay tiro libre a favor de la visita, a favor del Tolima. 0-0 el cotejo. Primeros 30 segunditos cuando hay fuegos artificiales en Ditaire.
0: Hay que avisar en Medellín que se le está metiendo la señal doble a Dianita.
1: Uy, doble y la malle.
0: Para que vayan, vea, oiga, oiga. Mira, hola. Mira, hola.
1: ¡Se metió! ¿Eh? Sí, sí.
0: Uno, mete, uno, dos, dos, tres, tres. Vamos a reparar esa vuelta. Se movió la pelota. Y acuérdese que vamos a entregar boleta de Maiden. Dice por acá Luisca, ¿cuántos van? Han entrado 100.
1: ¿100?
0: Cuando estén en 200, empieza el concurso.
1: Pero usted es muy fácil, Luisca. Yo era para esa... Para
0: ¿5,000?
1: Esa, no, yo hubiera metido al menos 400.
0: Bueno, vamos a ver, por ahora que pasemos de 100, porque...
1: De 100, listo.
0: Si no, la boleta se la lleva a Monolab.
1: Ay,
0: y vea, y le grabo video a usted durmiendo de pie en
1: parado
0: el
1: Maiden.
0: Sí, quedándose dormido grabando un video.
1: Así, con la boleta.
0: Para que les duela.
1: Con la colilla de la boleta, sí.
0: Exacto.
1: ¿Cuál es la canción más famosa de Iron Maiden, Luis Canavis?
0: Depende, o sea, de a quien le pregunte, pero por ejemplo hay una que se llama Run to the Hills, que es esta, que es una de las que más se reconoce. Esto hablando de, digamos, no fanaticada, pues así profunda, que usted dice, no, esa no, sino a nivel comercial, ¿no? La que conoce todo el mundo,
1: sí.
0: Podría haber, venir siendo esta. Y tiene muchas. Vea, usted oyendo esto allá en Ruana y dormido.
1: Sí.
0: Arroba Radioactiva Colombia. Si quieres boleta de Iron Maiden, entra.
1: O sea, hoy el juego, la dinámica se llama quítele la boleta a Monolao.
0: Exacto. Rápele la boleta al burro.
1: Exacto.
0: Se viene Iron Maiden, se viene Rock al Parque. Y todo es con Radioactiva. Arroba Radioactiva Colombia en YouTube. Saludos para Alejandro Gómez. Están preguntando que si WhatsApp, pues conéctese a YouTube más bien y salimos de esto rápido.
1: Eso. Bueno, ahí saque lateral a favor del Tolima, el equipo visitante. Van a meter el centro, estaba buscando. Junior, le pegó esa pelota, se lo tragó Junior Hernández. Se lo acaba de tragar Junior Hernández, el número 20. Quiso pinchar la pelota en la medialuna. Se le levantó mucho el Buñuelo y de milagro esto sigue 0-0 Nacional. 0 para el Tolima, que empezó mucho mejor, Luisca, y está aprovechando el tema que estábamos hablando al principio. Están jugando de titulares Cardona y James, y algunos dicen que da muchas ventajas a la hora de marcar. Simplemente Campuzano y Cabrera cubriendo la espalda a Cardona y James. 0 para Nacional, 0 para el Tolima. Ya métase, papá, a YouTube y llévese la boleta de Iron Maiden. Quítele, rápele la boleta a Monolao. Es el juego de hoy. Póngale la cola al burro.
0: Rápele el rabo a la burra. Mire, además la gente se reporta en YouTube. ¿Usted quiere que empecemos a escuchar a esta mano de desempleados o no?
1: Sí, por favor.
0: ¿De una vez? Bueno, 305-34-07-76. A ver, ¿qué van a decir? Buenas.
5: Rock and Gold, buenas noches, aquí reportando sintonía. No puedo poner YouTube porque me estrello. Trabajo con aplicaciones de transporte.
0: ¿Para qué ese?
5: Buenas noches, Dianita, ¿cómo va todo? Luisca. Y el mono Lao. Oiga, ya que me gusta escuchar anécdotas de ustedes, ¿alguna vez sí se han equivocado dando algún invitado? Como al que le pasó de la mayonesa, no sé qué, y dijo otra y qué embarradón. Un abrazo y gracias por la transmisión. Lástima que no van a dar el de Millos, me tocó escucharlo por los viejitos.
0: Si quieren,
1: los viejitos somos nosotros.
4: Que los viejitos.
1: Es que los viejitos somos nosotros.
0: No,
1: ¿cierto?
0: Nosotros, perdóname, nosotros somos los añejos.
1: ¿Añejos?
0: La diferencia entre el vino y el aguardiente es mucha. Si usted deja un guaro, ese no añeja, ese se va es ahí cristalizando. Usted deja un vino en tiempo y se añeja, se más bueno.
1: Yo soy más aguardiente. Entonces yo sería arcaico.
0: Usted es como el corcho más
1: sí,
0: bien.
1: Sí, yo sería como arcaico, vetusto.
0: Usted es como, exacto, morlo.
1: Eso. Bueno, Dianalguita, creo que ya está ahora sí. Vamos a ver, Dianalguita,
4: sí, acá estoy. ¿Estamos nítidos?
0: Nítida.
4: Eso. 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
0: Oiga,
1: hay un hoyo.
0: A esta hora tengo un mensaje en WhatsApp que dice, hermano, escuchándolos en radioactiva.com para pasar un buen rato. Estamos con toda la muchachada y había olvidado lo divertido que es tenerlos cerca. ¿Sabe quién es?
1: No. Una pista. ¿Hombre o mujer?
0: El apellido empieza por sencillez. Y está sonando de fondo. Raúl Sencillez de los Caligaris, oyendo a esta hora el rock and roll desde Argentina.
4: ¡Qué lindo!
0: ¡Qué lindo! Se viene el concierto de los Caligaris pronto con Auténticos Decadentes, con Radioactiva. Raulito, hermano, besos en la boca. Allá. ¿Dónde le manda beso, Monolao?
1: En el orto.
0: Eso, beso en el orto. Es que él le dice en el orto de cariño al cachete.
1: Sí, sí, sí.
4: Sí, sí, sí, sí.
1: Porque acá es, se hace un huequito.
0: Exacto, mire. Entonces el ortico.
1: El ortico.
0: Entonces besos en el ortico.
1: Besos en el ortico.
0: Para Raulito Sencillez. Bueno, ya llegamos a 100 personas.
1: Sigo ganando la boleta para mí, la de Iron Maiden. ¿Cómo se llama la dinámica?
0: Okay,
1: rápele la boleta a Monolao, póngale la cola al burro. Ahí suena la carranga.
0: ¿Ustedes van a dejar que Monolao se lleve la boleta de Iron Maiden? De verdad, no. Es una tristeza.
1: O nos vamos a bailar.
0: No.
1: Hay un hoyo. No, hay un hoyo en la orilla del mar.
0: Ah, no, yo sé que no me van a defraudar. ¿Será? Yo sé que hay muchos que están a esta hora parqueando, metiéndose una bomba, una gasolinera, pues como se llama acá. Pagando por adelantado el motel, yo sé. Arroba Radioactiva Colombia, ¿qué pasa en la cancha, mono?
1: La pelota la controla Atlético Nacional por intermedio de Haidar. Adelantaba el Buñuelo, le estaban pegando a James Rodríguez. Juan dice que hay tiro libre a favor del verde de Antioquia. Era Edwin Cardona el que le estaban pegando en el gemelo. ¿Qué pasa, Diana Algocha?
4: No, es que hay falta. Pero me gusta ese dúo que hay en la cancha en este momento con James y Cardona. 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
0: Te queremos, Diana, te queremos.
4: ¡Eso!
0: Te queremos, Diana, te queremos.
4: Ay, bueno, qué lindo Rengifo ya ahí en la banca del verde. Ah, eso sí, se da, mejor dicho.
0: Te amo, Rengifo, eres de mis favoritos. Mira, la gente sigue hablando.
7: Busca, Monolao, Dianita.
4: ¡Hola!
7: Aquí conectados desde YouTube, WhatsApp, donde toque seguirlos por esa boleta de Maiden.
0: ¡Eso! Así es que es, Carlitos. Dice por
4: gente
0: aquí...
4: Gente interesada.
0: Así es que me gustan a mí. Buenas noches, Luis Cachorro y Monolao Narizón. ¿Dónde está Dianita? Dianita ya llegó.
4: Presente.
1: Pero mira, ¿por qué a todos nos puso como una especie de característica de a Diana no?
0: Porque Diana inspira respeto, usted no.
1: Monolado narizón, y a Diana no le dijo nada.
0: Usted no inspira, yo inspiro ternura y Diana inspira respeto.
4: Yo inspiro a la paz, tú inspiras de la otra.
1: Cuidado que se viene James, metió el centro, segundo palo, puede estar el primero. Y con las Génovas aparecía Homer Martínez mandando esa pelota al tiro de esquina. Ahí corre a favor de Nacional, que empezó. Ay, desequilibrar.
0: ¿Con qué está aplaudiendo Diana?
1: Como contra la mesa.
0: Está rebotando. Ay, espere que cobró James rápido.
1: No, hay tiro de esquina, señora. Sí, señora, hay tiro de esquina a favor de Atlético Nacional.
4: Ahora
1: sí.
4: Ay, no, qué rico. Tenemos unas ganas de gol y ese James está que se canta también.
0: Párele bolas.
4: A ver.
8: Mis queridos degenerados, buenas tardes. Y hermosa Dianita, ¿cómo están?
4: Hola, bebé.
8: Espero se encuentren bien, rocamboleros.
0: Eso no.
8: Oiga, Luisca, muchas gracias por la referencia de Paul Guise.
0: ¿Le gustó?
8: No he podido leer los libros, pero estoy escuchando todos los podcasts que el man hace en YouTube.
0: Una locura, ¿no?
8: Uy, parce, muy chimba la forma en que el man cuenta las historias de la mitología griega, severo.
0: Uf, qué chimba, no sabe cómo me alegra que las recomendaciones den en el blanco.
1: Me gusta del oyente porque fue sincero y los está escuchando porque al igual que a mí, no le gusta leer.
0: Claro, qué bien. Me gusta cuando dan en el blanco, así como cuando le recomendé a usted el juguete anal.
1: Sí, ¿cuál que llamaba? ¿El directo? ¿Dedos? No, dados, sino dedos.
0: Se llamaba, exacto, ¿cómo es que se llamaba? ¿Anular? No,
1: analar.
0: Analar. ¿Quién más está por acá?
9: Hola. Saludos a Dianita, Monolao, Luisca. Saludos del taxi FU732.
0: ¡Eso!
9: Reportando sintonía.
4: ¿Saben cómo les llaman?
0: Bendiciones, pero eso era acá, en Bogotá.
4: Yo no sé, acá en Medellín le llaman la Mancha Amarilla.
0: La Mancha Amarilla.
4: Ajá.
1: Yo tengo ahorita una.
4: A ver.
0: Diana Heredia dice que la confundimos en su chat porque decíamos, tienes una foto de un hombre. Es que como se ve tan miniatura la foto y en esta ceguera, pero es que es Gustavo Cerati. Diana es una enamorada de Cerati.
4: Eso.
0: Dice Diana por Heredia. Aquí, yo quiero boleta de Iron Maiden para revenderla. Ábrase, bloqueado de una vez. Aquí, anoten ahí, César Velázquez no gana. Ya está anotado.
1: Ya, listo. Chao. Listo. Porque abajo si yo me la gano, yo voy, yo no me la voy a revender.
0: Abajo los revendedores, abajo paridos, abajo.
10: Sí, muy bien, Anita, no me he interesado porque yo sigo a Radioactiva y todos los programas que den en Radioactiva. Rocangol también fiel. Luisca, con el correo de la noche me regaló un salto en paracaídas.
0: Ay, qué chingo.
10: Me he ganado muchas cosas en Radioactiva ahorita.
0: No, ¿para qué va a ganar?
10: Seguir fiel a ustedes y voy por esa boleta.
0: Saquemos a Carlos también, pues si le ha ganado tanto.
1: No, mentiras porque se lo.
4: Pero se sintió, amor, vean, un besito. Era mentiras y molestando.
0: A mí me encanta cuando a Diana se le explota el paisa. ¿Usted ha visto que a veces se le sale el doble?
1: Ah, María, pues hombre.
4: Cállese.
0: No lo intente, Monolao, no lo intente.
1: Yo hablé igual que Diana, ¿no?
0: No lo intente, usted es una desgracia. Usted es una desgracia, Monolao.
4: El paisa de Monolao es horrible.
0: No, es una desgracia. A ver, por acá, buenas.
11: Le año sí quiero regalarle la boleta de Iron Maiden a mi tío.
0: ¡Eso! ¡Aguanten los sobrinos! ¡Qué chimba! Vamos a ver si el tío la gana. ¿Quién está por acá, buenas?
12: Hey, parceros, aquí reportándole sintonías de la ciudad de Bogotá. Soy Hugo Lugo y quiero boletas para Maiden, la buena.
0: Eso.
12: Parceros, nada, un abrazo bien grande, como siempre con el Rock and Roll. Y nada, hermano, Bogotá, Verdolaga, soy del verde, soy feliz, duela al que le duela.
0: ¡Qué chimba! ¡Que le duela al que le duela! ¡Aquí todos caben!
13: I have two tickets to Iron.
0: ¡Wow! ¿Qué? ¡Ey, eso es mucha cultura musical,
1: sí,
0: maestro!
1: Claro.
4: ¡Sí, qué pasó!
1: ¿La recuerda, Diana? No.
4: No, pero me la cantas otra vez.
1: ¿Se puede conseguir ese pedacito? No, hagamos una cosa, porque es que como están dando garrote.
4: A ver.
1: Usted, que Diana diga una frase y yo se la repito, pues el mismo tono de así paisa contigo y yo le digo paisa.
0: Ahí
1: yo
0: está, mi amor. ¿Solo quiere esa parte?
1: Sí, yo no sabía que el cantante era el que hacía esa.
4: ¿Qué hacía
0: así? Sí. Y un crack.
4: Iron Maiden, baby.
0: Uy, un crack.
1: Sí. Uy, cuidado, va a estar el primero en Tolima, el arquero. Ahora sí, Diana, ¿cuál es la frase? Pero con tonito paisa para yo hacerlo igual.
4: Oigan al verde, mi amor.
1: Oigan al verde, mi amor. ¿Me salió mejor a mí?
4: No, jamás.
0: Hola, usted es una desgracia. Buenas noches, ¿quién por acá?
14: Chiluisca, Dianita.
4: Hola.
14: Hola, acá desde Ibagué, en pleno trancón, apoyando acá a mi Tolima, escuchándolos.
15: con ganas de boleta de Maiden, pero lastimosamente yo sé que no me gano ni una patada. Yo soy más salado que para noche vaca. Y si a mucho lo que me terminara ganando será una foto de Monolau en bola.
4: Hágale. Se ganó un besito, vea. ¡Mua!
0: Lo reto a que se la mande ya, Monolau.
1: ¿Sí?
0: Manden una foto de su costal de papas.
1: De turmas.
0: Mándele sus turmas. Natalia Rojas, hola.
16: Aquí Monolau desde un trancón de la 68 con mi esposo y mi hijo. Queremos ganarnos las boletas de Medellín. Hemos ido ya a muchos conciertos, no nos dan las finanzas para más.
0: Por eso no, descansa.
16: Uy, Radioactiva, regánalos las boletas. Somos papaluchones.
0: No, descansen, descansen. Sí. Hay que dedicarse también al hogar, Diana.
1: Y la vida se nota que nos ha tratado duro. Sí, hay que descansar este fin de semana, por favor.
0: Y ellos mismos dijeron, pues hemos ido a muchos. Entonces ellos de una vez...
4: Además la pidió como con desgano. Hemos ido a muchos conciertos.
1: Hemos ido muchos.
0: Además te digo una cosa, solo tenemos una boleta. ¿Cómo van a hacer si son tres?
1: Sí, entonces...
0: No pueden recortarla, no pueden ir un rato y otro un rato. No, nada.
1: A ver,
0: ¿quién más?
17: Hola.
18: Hola, Luisca. Monolau. Yanita.
4: Hola, lindo.
18: Te amamos. Aquí apoyándolos desde el WhatsApp.
0: Te amo.
18: Y YouTube.
4: Eso.
18: Mi pregunta es, ¿cuándo van a hacer un rock and roll de un partido del hijo de Diana? Gracias.
4: Oiga, mi querido Luis, que usted me deja contar algo. Mañana estamos jugando. Rápidamente, un torneo relámpago que se está jugando. Hoy jugamos la semifinal. Mañana es la final de ese partido. Dos equipos muy duros de Medellín. Entre esos está el de Tatán. Y mañana es a las 11 de la mañana. Estoy emocionada. Ya pedí permiso.
0: Vamos, mañana pendientes. 11 de la mañana del hijo que nos va a sacar a todos de esta miseria.
1: Pero ¿cómo así que pidió permiso? Eso, permiso para eso no se deberían dar.
0: ¿Por qué?
4: No, hablé con Sandro, ya ahora él me dijo que sí.
1: Primero, Diana.
0: Ahora sí. Aló, buenas.
19: Con las good evenings por las evenings. Ush. A todos los de Radioactiva.
0: ¿Qué inglés?
19: Yo quiero ganar esas entradas. ¿Cómo es posible que mi cuñada que abandonó a su niño vaya a ir y yo no? ¿Cómo? Yo quiero ir.
4: ¿Cómo así? ¿Qué?
0: Yo quiero esas entradas, ¿serán estas? Vea.
1: Uy, no, pero ¿cómo va a echar al agua a la cuñada así de salvajemente?
0: Uy, usted tiene más entradas que yo.
1: No, siempre las he tenido.
0: ¿Por qué no regala las suyas?
1: Siempre las he tenido.
0: Oiga, si ese mensaje vos llegó con orden de arresto.
1: No, pero ¿cómo va a echar al agua a la cuñada así? Es que como abandonó la familia y los dejó en la calle bajo de un puente. No.
4: Como es una mala mamá.
0: Hey, Diana, control. Bueno, Monolau, voy a narrar un minuto, un minuto.
1: A ver, que la pelota la controla la gente de Atlético Nacional. Se le iba larga esa pelota a Edwin Cardona. Recuperaba a Omer Martínez. Se fue el Tolima al ataque. Van a buscar la pared. Ahí está apareciendo Aguayo. A la pelota la controla ahora Guzmán, el ex Atlético Nacional. Se viene el número 32. Cambio de sector. Ahora por la izquierda. Ya encontraron a su compañero, que es ni más ni menos que Barbosa. Dejando ahora atrás con Angulo, una de las centrales del Tolima. Se giraba Brian Rovira. Adelantó el Buñuelo. Van a buscar la salida ahora con el 33 Mosquera. Era el ex Pereira jugando contra las cuerdas con Valencia, mano a mano con Casco. Lindo pase, va a meter el centro, puede estar el primero para el Tolima. Centro, cuidado, el rebote le queda a James Rodríguez. Lo que decíamos, yo no sé qué tan factible sea eso de jugar con Cardona y James, porque marca, pierde mucho Atlético Nacional. Salida para el Tolima hoy, regalando, obsequiando, entregando boleta de I have two tickets to
4: Ireland. Uy.
0: Qué desgracia. Hola, buenas noches. ¿Quién se reporta?
20: Muchachos, llévenme al concierto. Está bien, llévenme a mí y a mi esposa. No, por favor, que... Dios mío. Y que gane esta noche el Tolima.
4: Ya perdió.
0: ya
1: perdí.
0: Llevo a la esposa.
4: Es sí, una es sola.
1: De pronto la gente no ha entendido que es una sola boleta.
0: Ah, pero la llevamos y la dejamos ahí en la entrada. Y nos vamos.
1: A ver qué se viene, esa gritadera, debe ser que pasó algo. Centro, segundo palo, Junior Hernández, cabezazo. El portero Armani tranquilizando las acciones en el área chica. Se acaba de salvar Nacional. Vamos con más oyentes desesperados. Iron Maiden.
21: Caballeros, buena noche. En el rojangol equivocado porque estoy esperando el de los Nillos. Monolau y en Alguita Luisca.
4: Ay, no.
21: Estaba muy cerca en el gallo de ganarme algo. Que en esta sea la oportunidad, por favor.
0: No, pues que siga en el gallo, ¿no? O sea, si ya estaba así de cerca.
1: Sí, fiel
0: pues...
1: con su programa favorito. Siga ahí, papá.
0: Ey, no sean
1: a así. Ver, espera, que puede ser el primero de Nacional. Se viene Cardón en la cabecera del área. ¡Pase atrás!
0: ¡Pégale!
1: ¡Vamos! de buen ángulo esa pelota. Invitados de Diana Algota, nuestra teutona hermosa.
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0: 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A ver quién más se reporta con el Rock and Roll. Hay gente que está mandando mensajes muy largos. Máximo 50 segundos, Monolao.
1: Máximo 4 minutos.
0: ¿Qué creen? ¿Que estamos acá pues para que hagan el programa con nosotros o qué? Pues sí, pero...
1: A ver.
0: Pero disimulen.
2: Hola, Luisca, ¿cómo vas? Monolao, Dianita, ¿qué tal?
4: Hola,
2: todo?
4: Hermosa.
2: Acá escuchándoles del Nacional versus Tolima, haciéndole fuercita Nacional.
4: ¡Eso!
2: Mi mejor amigo es de Nacional, entonces ustedes saben que... Entonces ya por los amigos.
0: Eso.
2: Y ya, no, pues así, rezando, sí, por favor.
0: ¿Qué?
2: Nos ganamos una boleta, dos boleticas para Iron Maiden. La verdad es que siempre hemos querido ir a verlos, pero es que está muy difícil ir a verlos. Hay muchos conciertos. Por favor, si Radioactiva nos bendice para ir a ver a Bruce Dickinson y a toda su bandota. Ay, por favor, muchos saluditos por allá en la cabina. Gracias.
0: Bendígala.
1: Pero me parece que no debería ganar, ¿sabe por qué? Porque va a ilusionar a su mejor amigo. Entonces, el mejor amigo está enamorado de ella. El mejor amigo está enamorado de ella. Y si le regala esa boleta, pues se va a ilusionar y él dirá, ay, sí está enamorada de mí.
0: Mejor
1: y no.
0: No.
4: Descalificada.
1: No, mentira. ¿Cómo se llama?
0: Te puedo dar. Mira, es que siguen llegando. La gente está desesperada.
1: Ah, y sí, ¿no?
17: Hola, Radioactiva. Buenas noches. ¿Cómo están? Qué gusto verlos esta noche en el Rock and Roll.
0: Sí, ¿cómo
4: hola,
0: no?
4: Querida.
17: Vengan, yo solo necesito una boleta. Una
4: esa
17: nomás.
4: Es.
17: Porque yo vivo sola como un hongo, un champiñón. Yo solo necesito la boleta para mí y nadie más.
1: Me gusta.
17: Regálenmela, por favor.
1: Me gustó la voz.
0: Me gustó mucho la antipatía, el egoísmo.
1: Sí, la soledad.
0: Sí. me gusta mucho así ya como esa desidia.
1: Sí,
4: a ella no le importa nada.
0: Nada.
4: Quiere ir sola y listo.
0: Eso me gusta, que el mundo arda. Mira, me gustan también mensajes cortos, mensajes que van al grano. Mira, 10 segunditos.
22: Hola, buenas noches, Rock and Roll.
0: ¿Qué pasa?
22: Por acá, desde Patio Bonito, yendo para la casa, reportando sintonía y apoyando al Deportes Tolima y buscando esas boletas de Iron Maiden.
0: Sí veo, sí.
4: Aquí hay un patio bonito en Medellín.
0: En las cárceles también hay patios bonitos.
1: No, y Diana se ve que tiene patio bonito, ¿para qué?
4: Ay, mi amor.
1: Se nota.
4: No he visto nada.
0: ¿Trapea harto el patio o deja que se ensucie, Diana?
4: Se ensucia cuando se tiene que ensuciar, de resto sí. Una belleza.
0: Por ejemplo, un asadito, eso pues se ensucia, uno invita gente, ¿no?
4: Sí, le caen cositas.
0: Lo importante es que no se le haga el efecto tina.
1: ¿Cuál es?
0: No. Que no deje que el agua pues se mantenga ahí, o sea, que se quede.
4: O sea, ¿se empose?
0: Se empose.
1: sí.
0: Exacto, lo importante es que no se vaya a emposar. ¡Bueno!
4: ¡Vamos!
0: Amigos, les tengo una noticia. Voy a empezar ya con este concurso.
4: Diga.
0: Le voy a dar tiempo de que entre a YouTube. Mire, minuto 20. Al minuto 22 vamos a ir a YouTube. ¿Por qué? Se vienen 10 preguntas y voy a ir soltando una pregunta cada cierto tiempo.
1: Sí.
0: ¿Quién va a ganar? Quien responda bien y quien responda más rápido. Las 10 preguntas. Yo aquí tengo a un jurado como Juanes. Tenemos de todos los computadores posibles para ver quién responde primero. Son 10 preguntas. Mezcla radioactiva, Rock and Roll, Iron Maiden.
1: Fútbol.
0: Pues quien responda primero en YouTube, ojo, @ Radioactiva Colombia en YouTube. Pueden seguir mandando todos los audios que quieran en WhatsApp.
4: ¿Sí?
0: El concurso es solo por YouTube.
1: Eso.
0: Y yo estoy aquí pendiente y voy a ver quién responde, pues bien, obviamente. Y de primero. ¿Listo?
1: O sea, no es de velocidad, es de velocidad y precisión.
0: Claro, porque si de velocidad pero responde mal, pues no sirve.
1: 7 por 4, yo digo 21.
0: Claro, la cagó.
1: Queda mal, pero,
0: exacto.
1: Pero respondió
0: pero
1: rápido.
0: Pero respondió, entonces no sirve.
1: No sirve, bueno.
0: También si le digo 4 por 4.
1: 16.
0: Exacto, ganaría.
1: Listo.
0: Entonces, así es.
1: Listo.
4: ¡Ay, no!
0: ¡Aguanten! @ Radioactiva Colombia, minuto 21. En 30 segundos se va la primera
1: entonces,
0: pregunta.
1: Voy a narrar esos 30 segundos. La pelota la controla, señoras y señores, Atlético Nacional. Ahí saque lateral a favor del verde de Antioquia, que juega en Ditaires. Ahí está apareciendo, señoras y señores, el jugador Marlos Moreno, dejando para que haga el saque lateral. Vamos a ver si lo hace Andrés Felipe Román. Dejando hacia adelante, cuidado, esta puede ser buena. Parecía James Rodríguez, lo presionaban por detrás. A ver, James buscaba la pared, le pegaban al de Nacional, pero el juez no comió cuenta. momento aprovechamos para ir con el invitado de Diana Alguicha,
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0: Bueno. ¿Primera pregunta o qué?
1: Ay, ay, ay.
0: Primera pregunta. Arroba Radioactiva Colombia en YouTube. Ojo.
4: ¡Suéltela, carepalo!
0: La primera pregunta es: ¿cómo se llama la gira con la que Iron Maiden celebra sus 50 años y llega a Bogotá? Aquí estoy pendiente. Arroba Radioactiva Colombia en YouTube. Yo no voy a ir diciendo nada, yo solamente diré al ganador.
4: ¡Qué susto!
0: Al final, obviamente. Ya están respondiendo, pero es el nombre completo de la gira, ojo. Ya está, listo, ya tengo el primero. ¡Siga, Monolao, siga!
1: La pelota la domina, señoras y señores. El Tolima le está quedando a Guzmán. Van a tocar por la derecha, ya encontraron a Valencia mano a mano con Milton Casco. Le quiere cambiar de ritmo. A ver qué hace Valencia, Valencia, Valencia. Se va a llevar al lateral argentino. Lindo pase, pero primero aparecía la pierna, señoras y señores, del jugador Haidar. Y ahí saque lateral a favor de el Tolima. Se viene otra vez Valencia, agarran hacia el medio. Cuidado ahora con Brian Rovira por la izquierda. Junior Hernández va a meter el centro, otra vez Rovira, pierna derecha. Van a buscar triangulación, ataque fácil para que salga el portero Armani. Luis Canavi, no pasó ni miércoles.
0: Tengo que decir cosas, Monolao.
1: ¿Qué pasó?
0: Alejandra Astgarjín no se puede desconectar ya de toda la transmisión.
1: ¿Ya quedó atrapada?
0: Ahora, ¿qué pasa? ¿Qué pasa? Al final puede que la persona como Alejandra, que fue la que primero respondió, puede que al final solo tenga una respuesta bien. Y alguien la remonte y tenga siete. Ojo, es al final quien tenga más preguntas respondidas en primer lugar y obviamente que sea correcto.
4: Eso es un mata-mata.
0: Run for Your Lives World Tour es la gira que nos trae a Iron Maiden de vuelta a Bogotá. Ahí vamos sumando, ahí los voy anotando. Pilas, que se va a ir boleta con el Rock and Roll. ¿Mandamos la segunda o qué?
1: ¿De una vez?
0: Así, así, rápido.
4: Valverde,
0: pum, pum, pum, a quemarropa.
1: Espérenme un segundito después de esta jugada, porque recupero Nacional. Esta puede ser buena. Pues, ¡ay! Mató a Ian Poveda, hombre. Se lamenta Milton Casco. Simplemente Homer Martínez cubre la pelota y Isaac de meta a favor de la visita, que la noche de hoy es el equipo pijao. Luisca, todo suyo.
0: ¿La segunda o qué?
1: Sí.
0: ¿De una?
1: Claro, de una.
4: Vamos.
0: Pues son 10. Segunda pregunta. ¿Qué va a hacer Radioactiva este fin de semana en Rock al Parque? Ya está. Ahí te la dejo. Y no me digas cubrimiento. No, no.
1: ¿Qué va a hacer Radioactiva este fin de semana en Rock al Parque? Ahí está clarito.
0: Algo que es tradicional, especial.
1: Cuidado, algo pase que... por la derecha. Se viene el Tolima. Uy, uy, uy. Lo que se acaba de tragar Aguayo. Lo que se acaba de tragar el número 15. Isaac de meta a favor de Nacional. ¿Qué va a hacer Radioactiva este fin de semana en Rock al Parque? Ahí está la segunda pregunta.
0: Ya respondieron muchos, pero solamente hubo un primer lugar.
1: Claro, eso queda el orden ahí, ¿no?
0: Ahí va quedando el orden, exactamente. Saludos para Chicken Destroy.
1: Respondió.
0: Saludos arrobas. Chicken Destroy, que le ganó a Alejandra, que ya había respondido la primera por dos milésimas.
1: Por pelo mariquita tierra.
0: Ahí vamos sumando. Son 10 preguntas pendientes de la transmisión porque se van a llevar boleta para Iron Maiden. Y efectivamente, ¿qué vamos a hacer este fin de semana que es tradicional? Vamos a tener punto de estampados, mono. No pueden llevar impermeable y no pueden llevar cuerina.
1: Cuero.
0: No me refiero al festival. Al festival ojalá lleven impermeable con esta llovedera. Pero para estampar, no lleve esos materiales.
1: No, porque...
0: lleve una pañoleta, por ejemplo.
1: Se tira la chaqueta, claro. Queda eso pegado ahí.
0: Lleve una chaqueta de jean, por ejemplo. Una camisetica blanca. Punto de estampados que regresa con Radioactiva porque hay Rock al Parque.
1: Bueno, Diana Alguita en el Rock and Roll y los invitados en el minuto 26, 0 para Nacional, 0 para el Tolima.
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0: Bueno, minuto 28. Se salvó Nacional.
1: Se viene Valencia. El arquero rebote. ¡Uy! Se acaba de salvar Nacional. Primero el zapatazo de Valencia. Dio rebote a Armani. Y después, de manera increíble, se lo traga el jugador Sánchez, el ex Once Caldas. Le pegó picando contra el piso. Y de milagro, esto sigue 0-0, Luis Canavi.
0: No. Le voy a dar un tip a los que quieren poder responder más rápido.
1: A ver, ¿cuál es?
0: Quédense viendo en YouTube, pero escúchenos en radio.
1: Claro.
0: Así no va a sufrir del delay que le llega en YouTube.
1: Claro, está, porque es que en radio sí es, es al que, ritmo que vamos.
0: Es que tienes que meterle cacumen, testa.
1: Sí, claro.
0: ¿Cómo es que le dice usted?
1: ¿Chirimoya?
0: Chirimoya.
1: ¿Almendra?
0: Almendra.
4: Ay, yo decía cascumen.
1: Ah, no, mal.
4: De casco.
0: Correcto. Oigan, y seguimos. Ya van dos preguntas, son 10 por esa boleta de
1: Iron Maiden.
0: Y mañana, obviamente, en el Gallo. Uy, mañana en el Gallo van a lanzar más.
1: ¿Sí?
0: Ahí le adelanto.
1: Ah, bueno, entonces si quieren, si nos quieren escuchar, si ya se aburrieron, pues se pueden ir.
0: Ya se pueden ir. Además, tenemos concierto con los Petit Fellas, tenemos el Sofá. No, lo que tenemos de aquí a mañana es...
1: Se viene el Tolima, cuidado, le va a pegar Guzmán. Se salva otra vez. Está sufriendo Nacional. Repito, no sé si le sirva el tema de James y Cardenal tiempo, porque se pierde mucho en marca. Ninguno de los dos marca, ¿no?
0: Sí, obviamente, pero... están esperando los dos asistir. Dan mucho juego, eso. Dan mucho ataque. Pero sí sufre Nacional con un tema que de hecho le ha costado, que es precisamente organizarse rápido en defensa. Es el Rock and Roll de Radioactiva, preparándose para vivir 3 días de Rock al Parque, un día de Iron Maiden, días con el Sofá, concierto de Petit Fellas. Oiga, y se vienen los Cadillacs con 2 minutos. Caligaris con Auténticos. Se viene Def Leppard, parce. Tenemos los Strokes. Tenemos Jingle Bell Rock. ¿Usted estuvo en la maratón del Gallo?
1: Eso ya está cerca. Sí,
0: ¿se acuerda del anuncio que hizo Ramírez ese día?
1: Pero es que yo ya estaba como dormido. A la hora que estábamos nosotros, no.
0: El Jingle Bell Rock de este año celebra 25 años y va a ser de 3 días.
1: ¿3 días?
0: 3 días de Jingle Bell Rock. Lo que se viene en este remate con Radioactiva, Dianita.
4: Ay, ya está sonando la promo del Jingle Bell.
0: Todavía.
4: Eso es muy bella. Está en el horno.
0: Por ahora nadie sabe ni qué artistas va a haber. Nadie sabe fecha, nadie sabe nada. Lo único que saben es que son 3 días, porque lo contamos en la Maratón del Gallo.
4: Ay, qué bien.
0: En este momento, por ejemplo, la única que sabe de más es Diana.
1: ¿Sí?
0: Claro, porque Diana, al ser una de las voces de Radioactiva, a ella le mandan los textos, le mandan todas las promos y le hacen firmar una cosa de confidencialidad.
1: Ay, cuente, ajá, no importa, esa firma no vale.
0: Sí.
4: ¿Cuánto me pagan?
0: Lo que se viene con este remate de 2026, ¿en qué momento nos atravesaron 10 meses en este año?
1: ¿Qué tal como la pasó?
4: Esto ya va en bajada.
0: No. ¡Uy, va Nacional! ¡Upa! ¡Buena llegada!
4: ¡Queremos gol! ¡Queremos, oiga, gol!
1: Hubo un error acá en la nómina. Ah, no, ahí está, Jaycar Perlaza también. ¿Qué? Señoras y señores, ahí saque de meta a favor de el Deportes Tolima, minuto 30. Invitados de Diana Alguita en el Rock and Roll, 0-0 el cotejo.
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1: Blin,
0: blin.
4: Hoy llovió casi todo el día acá en Medallo, muchachos. Menos mal ya escampó. Pero oiga, la sí, cancha se ve que está un poco resentida.
0: La temporada de lluvias está azotando.
4: Claro.
0: ¿Hace cuánto usted no azota, Monolao?
1: No, hace años. ¿Qué es azotar? Ese ya se me olvidó qué es azotar.
0: Ha azotado.
1: Y se viene Ian Poveda, centro pasado, el rechazo de Junior.
4: ¡Dale al arco! ¡Dale!
1: ¡Cuidado! Le está quedando a James. James deja un hombre en el camino, va a meter el centro, le pegó. James intentó sorprender, le quedó el rebote a Poveda, pase de la muerte y no llegó nadie a azotar, como decía Luis Canavi. 0 para Nacional, 0 para el Tolima, pero está lindo el partido, está movidito, le cuento.
4: Sí, está bueno.
1: Venga, Luisca, yo sé, obviamente, que pues ganan los de YouTube, pero hay más voces que me gustan las voces de los oyentes.
0: ¿Le gustan las voces de los sí. oyentes? Obvio, esta gente no hace más. 305-340-7776. Lo seguimos oyendo.
7: ¿Qué más, muchachos del Rock and Roll? Aquí reportándome desde Álamos Norte con ganas de ir al concierto de Iron Maiden. El pelito va a ir.
0: ¿Cómo?
7: Y pues yo no he podido conseguir la boleta. Sería fabuloso que ustedes me ayudaran para acompañarla. Bueno, ahí los dejo, muchachos. Échenle cabeza.
0: Yo quiero que sepan una cosa.
4: ¿Qué?
0: Voy a entregar una boleta hoy en el Rock and Roll. Está claro, lo vamos a entregar. Pero vamos a dejar una lista de preinscritos para mañana con las mejores voces. Por ejemplo, ya la mujer que dijo, yo soy egoísta y quiero ir sola, me importa un carajo todo.
4: Que soy un hongo.
0: Acaba de entrar él, que está diciendo que quiere ir por el pelito, a ver si le ayudamos.
1: La que echó al agua a la cuñada también, que acabó con ese hogar.
0: Esos son los tres.
4: ¡Valverde!
1: A ver que se viene, lindo pase por la izquierda. Se viene Ian Poveda, se quiere meter al área. Centro de Poveda. Salida para Antónima.
0: Minuto 33, cuando ustedes quieran mandamos otra, ¿no?
4: De una vez, son 10.
1: Sí, la tercera. Hágale.
0: ¿La tercera
1: una,
0: ya?
1: Dos, vamos con la tercera.
0: A la tercera ya. Arroba Radioactiva Colombia.
1: Suspenso.
0: Alístense para responder la tercera pregunta. Uy, esta ya se pone en modo verdaderos fanáticos de la banda.
4: Pacheco, dámela.
0: ¡Mamola! Pero pues, es que debe ser así, mono. O sea, esa boleta no se la puede llevar usted, se la tiene que llevar alguien que de verdad se disfrute la banda.
4: Sí.
1: Ah, pero si me la dejan a mí, si no hay nadie que la merezca más que yo.
0: Tercera pregunta.
1: A ver.
0: Solamente para YouTube en arroba Radioactiva Colombia. ¿Cuál fue el primer álbum de Iron Maiden con Bruce Dickinson como vocalista? Ahí se las dejé, no la repito. Y el que responda primero.
1: Ish. Está muy, muy, muy cuchilla este profe. No repito, dice.
0: No, nada.
1: Se viene Poveda, señoras y señores. Se metió al área Poveda, le va a pegar de ahí. Espera, Edwin Cardona metió el centro. No. A nadie. No llegó nadie ahí. Salida para el Tolima. Flojito lo de Cardona hasta el momento. Apareció Mahamed. Minuto 34. 0 para Nacional, 0 para el Tolima. Es el Rock and Gold de Radioactiva hoy entregando boleta de Iron Maiden. ¿Sí? ¿Ya ganó alguien?
0: Obvio. Pues no es de ganar, pero sí sumaron
1: bueno,
0: puntos.
1: O sea, ya la dijo, ya la respondió bien, mejor dicho.
0: Sí, impresionante. Sigue raspando por ahí muy cerca una contendiente seria que es Alejandra Asgarín. Pero esta vez Jorge García sumando punto.
1: O sea, van 1-1-1.
0: Van 1-1-1. Se está poniendo esto lindo, Diana. ¿Le tiene fe a alguien? ¿Ya tiene algún favorito entre Alejandra, Jorge, Chicken Destroyer?
1: Monolao.
4: Me gusta Chicken Destroyer.
0: Chicken Destroy, pero para la tercera sí llegó muy tarde el Chicken Destroy.
4: Ah, pero ahí va.
0: Chicken Destroy. Bueno, el nombre es The Number of the Beast, ese álbum que se lanzaba en el 82. Y si hay empate, preguntan. Pues tranquilos que hay una pregunta para desempatar. O simplemente el que llame más rápido a Radioactiva y nos confirme que está oyendo el Rock and Roll. Minuto 35, mono, maneja Nacional en sí. El Rock and Roll. Hoy entregamos boleta para Iron Maiden.
1: Sí, la controla Campuzano, dejando con James Rodríguez en el círculo central. Levanta la mirada, jugando por afuera, abriendo la cancha con Ian Poveda, que hoy está jugando por el sector izquierdo. Lo marca Valencia, dejó a dos en el camino, pero era... No hace pases, por eso perdió la pelota y esto sigue. 0 para Nacional, 0 para el Tolima, desesperado. El profe Luis Fernando Suárez viene corriendo al lado de Valencia. Un planchazo, para mí es para tarjeta amarilla, no, un planchazo a la canilla. Diana Alguita en el Rock and Roll.
4: ¿Será que ya tenemos esa jugada, Betano? Porque pues hemos tenido tanto de un lado como del otro, pero ¿quién se ha acercado más? ¿A quién le damos esa jugada, Betano?
1: Yo creo que el doble remate del Tolima donde salió a figurar Armani.
0: Sí,
4: ¿le
0: yo...
4: parece?
1: Sí.
4: Listo, entonces se lo damos a esa jugada. Con el Tolima, por supuesto, y con Betano, porque esa es la jugada, Betano. 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
0: Tarde, 42 minutos, estamos en arroba Radioactiva Colombia, pero también nos puede mandar su mensaje de voz a WhatsApp 305-340-7776. Queremos
1: filtro.
0: Saber desde dónde oye. No hay filtro.
1: No hay filtro.
0: Usualmente en Radioactiva, pues digamos que oímos las cosas que vamos a sonar. Acá no.
1: A lo bestia.
0: A lo bestia. A ver, The Number of the Beast, buenas.
8: Hola muchachos, aquí trabajando con plataformas por la autopista sur para Soacha.
9: Dianita, besito.
10: Hola.
9: Monolado, música. Bueno, cúmplame el deseito de poder ver por primera vez a Maiden, ya que nunca he podido. Gracias.
11: Si me hubiera mandado besito a mí y a usted,
1: lo dejamos,
11: lo pienso.
1: Lo valdríamos como si estuviera en YouTube.
11: Exacto. Va Nacional, a ver qué inventa el verde que se metió.
1: No, Poveda, oiga, Poveda hoy no hace pase, está ay, no se lo veo desesperado.
4: Está mucho.
1: Sí.
11: Hablando de desesperado, vea los oyentes.
23: Buenas tardes, querido Rock and Gold de Radioactiva. Un
11: hola.
23: Saludo y un abrazo para Luis Cannabis, Monoelao y Dianita la hermosa.
11: Te quiero. Hola,
23: haciéndole fuerza a mi verde desde eso. Minnesota, Estados Unidos.
4: Anótelo,
23: siempre los escucho, siempre sigo el Rock and Gold. No importa qué partido, es una delicia y un placer poder escucharlos.
11: Uy, te amo.
23: Son muy divertidos y son los mejores.
11: Te amo. Oh. Además, le tengo una envidia a Diego. Uy, uy, ay, se acordó, Diana, saques eso.
1: No, estás como vomitando.
11: Saques eso, hasta allá no.
1: Vomitó. ¡Un gajo de cebolla!
11: Saques ese gajo, Diana. Está haciendo la Paulina Rubio ya escondida bajo la mesa. Bueno. Le tengo mucha envidia a Diego, a nuestro oyente, porque Minnesota, mono,
1: sí.
11: Tiene uno de mis equipos, si no el favorito de la NBA.
1: ¿A usted es basquetbolero también?
11: Juntaron a dos jugadores en un equipo que se llama los Timberwolves de Minnesota.
1: Sí.
11: Que es, haga de cuenta, como si estuviera, sí, como el Rafinha y Jamal jugando juntos. LaMelo Ball y Anthony Edwards. ¡Qué envidia, perro! Espero que cuando vayas a verlos, si es que los ves,
1: le mande una foto.
11: Me mandes fotos, desnudo. Bueno, Alex Jiménez, hola, buenas noches, cabeza de tarro.
24: Buenas noches, señoras y señoritas. Un besito para Diana Guita. Y Vulgar el Verde, como siempre, Alex Jiménez reportándose al Rock and Roll.
11: Nah, te queremos, perro. Es que hay gente que de verdad deberíamos llamar a lista y si están, darles alguna vaina.
1: Sí, una...
11: Un pan rollo.
1: Un pan de mil.
11: Buenas.
25: Hola, Luis Cannabis, Dianita y Monolao, ¿qué andan
4: hola.
25: Haciendo? Qué bueno escucharlos.
11: Eso decimos, Teti.
25: El día de hoy ahí estamos pegados al Rock and Roll desde el sábado.
11: Despéguese, perro.
25: Un abrazo y buena noche. Está lloviendo, se van a mojar cuando salgan.
1: Ay,
25: y...
1: ¿por qué?
25: Ojalá no los coja trancón.
1: ¿Y por qué se pone feliz con la tragedia ajena?
11: ¿Por qué se burla de nuestra desgracia?
4: Pero a mí me gusta eso.
1: ¿Que se burlen de las desgracias ajenas?
4: No, que nos mojemos.
1: Ufa. Ah, bueno, sí.
4: Ah.
11: ¿Qué pasa en la cancha, Oscar? ¿Que quedan cinco?
1: No, ni Nacional ni Tolima mojan, hablando de eso.
11: Hablando de mojar.
1: No, a ver, la pelota la controla Nacional, está saliendo Parra, terreno propio para el verde de Antioquia. Está apareciendo Haidar, pierna zurda para el central del equipo de Nacional. Señoras y señores, ahora el que controla es Campuzano.
4: Ay.
1: Pide ayuda a sus compañeros, adelantaba el Buñuelo, aparecía Ian Poveda, le pegaron por detrás.
4: No.
1: Y después dice que hay tiro libre a favor del verde. ¿Qué pasó, Diana?
11: Que la sufriera, Diana.
1: Pues
11: pasó?
1: No, fue que estornudó.
4: No, estoy ahogada, pero en forma.
11: Upa.
1: A ver.
11: Run to the hills, Diana. Mira, ¿mandamos la cuarta o qué?
1: Uy, sí.
11: ¿Cuarta? Dale.
1: Claro, porque son cuarta y en tres minuticos la quinta. Para
11: y en el segundo tiempo las otras
1: cinco.
11: Uy, te la tiene muy clara, güey.
4: No, pero ¿qué es eso? Desen un besito.
1: Ya, fue antes del partido fue el beso.
11: En el entretiempo pasamos un holes.
1: Pero porque se viene Nacional, está quedando ahí en Poveda, último cuarto de cancha, va a estar el primero, sí,
11: no,
1: atacó el arquero, rebote.
11: No.
1: ¡Uy, lo que se acaba de tragar Poveda!
11: No.
1: ¡Lo que se acaba de tragar Ian Poveda! Explíquelo usted, Luis Carlos.
4: No, saquen ese man ya.
11: Increíble, le quedó servida la pelota para literalmente solo empujarla,
1: no.
11: Y al mejor estilo de mono, ni así, ni con el arco solo. Logró clavar, pero buena jugada de Nacional por el costado izquierdo. Qué rapidez la de los jugadores de Nacional, cómo
4: no.
11: Se conocen de memoria, cómo ubican los espacios.
1: Uy, no.
11: Y la verdad que el Tolima tenga el arco en cero a esta hora es un miracle, como diría nuestro amigo en Minnesota, porque de verdad no se entiende, Dianita, la cogió mal, la cogió mal Ian Poveda.
4: Vamos a

0: Mire, cuarta pregunta. ¿Qué programa tiene Radioactiva de lunes a viernes? ¿Cómo se llama ese programa que tiene de lunes a viernes a las 2 de la tarde y quién lo hace?
1: ¿A las qué?
0: 2 de la tarde y quién lo hace. Ahí está, ¿cómo se llama y quién hace ese programa? Lunes a viernes, 2 de la tarde, arroba Radioactiva Colombia en YouTube. Estamos buscando quién se quiera llevar boleta para Iron Maiden. Ya respondieron, no dan tiempo de pensar, no, estos perros.
1: No dejan. Oiga, pero se acaba de salvar Nacional, le cuenta. Zapatazo, sí, violento de Valencia, pero voló el Salvador del verde de Antioquia, Armani, al palo de la mano. Y esa pelota de allá, pero al chocho, al ángulo, y hay tiro de esquina a favor de la visita.
0: Debo decir que ¿qué? Entraron al tiempo dos mensajes y uno de ellos le da un punto a una persona que ya tenía uno. Desde este momento yo no digo nada más.
1: O sea, vamos 2-1-1.
0: Desde este momento yo no digo nada más. Yo no digo quién gana, quién acierta. Ya les tocó metérselo hasta el fondo.
1: A ver.
2: Ay.
1: Ya pero les tocó. Ya dio respuesta full. Bien.
0: Ya les tocó. ¡Vamos! Estamos buscando quién se quiera ir para Iron Maiden. Ahora, recuerden una cosa. Si han ganado boleta para concierto grande en los últimos 3 meses, por ejemplo, si ustedes ganaron boleta para el Festival Cordillera, si se llevaron boleta para alguno de esos grandes conciertos en los últimos 3 meses, nuestra base de datos los va a identificar.
1: Y los va a eliminar.
0: Y no van a poder ganar boleta de Iron Maiden. O sea que si ya ganaron, pues denle la oportunidad a alguien.
1: No nos
0: más.
1: Hagan perder el tiempo.
0: Exactamente. Bueno, ¡se viene Iron Maiden!
1: Y se viene también el Tolima.
2: ¡Ay, ay, ay!
1: Dejaron hacia el medio. Cuidado, le va a pegar de ahí. ¡Otra vez Armani! ¡Qué zapatazo violento! Creo que fue Sánchez. Le pegó con una olleta y voló Armani. Ya es figura. Partido abierto. Lo hemos dicho, Diana. Sufre Nacional con James y Cardona al tiempo. Porque es que ¿quién marca ahí? ¿Quién marca?
2: Se queda a un lado sin marca también. Y bueno, lo que están esperando es al pase para poder meterlo. Pero si Povea no lo hace, entonces nos va a quedar
1: sí,
2: muy difícil.
1: También. La pelota la controla Edwin Cardona, está esperando Poveda, pero ya ni le hacen el pase porque este se lo traga. Prefirieron por la derecha con Perlaza. El que lo marca es el jugador Barbosa. Rebotaba esa pelota en el del Tolima. Y saque lateral a favor de Atlético Nacional. Lo va a hacer Felipe Román. Vamos a ver. No, pero Felipe Román no subió al ataque. Lo va a hacer James Rodríguez. Hacia atrás, señoras y señores. El que controla es Campuzano. Gira el cuerpo. La pelota la domina Nacional. Es local en la noche de hoy. 0-0 el cotejo, círculo central para Haidar, el número 4, tercer cuarto de cancha, a ver qué hace Ian Poveda, buen jugador, pero no le han salido las cosas, hizo la bicicleta, a ver qué hace Poveda, tiene que retroceder mucho, ahí le entregaba comprometida esa pelota al jugador Milton Casco, la pedía su compañero Cabrera, salida para Nacional, ahora por la derecha, pero no tiene por dónde entrar, no. Señores, minuto 44, creo que es hora de la quinta.
2: Sígala.
1: Se nos va a ir el primer tiempo, Luis Canales.
2: Sígala con el verde, sígala.
1: A ver, uy, espérenme, se viene Poveda, dejó hacia el medio. Ahí está Cardona, Poveda, lo marca Mosquera. Buen firulete de Poveda, metió el centro y con las Génovas el rechazo de Guzmán. Salida para el Tolima, Luis Canavi.
0: Saludos,
1: quinta
0: vea.
1: Y última pregunta del primer tiempo.
0: César Quintero dice, yo no me he ganado ni Damier, pero escuché el disco nuevo de Arde Bogotá en exclusiva, crack. Ojo que están nominados a Mejor Artista por Rolling Stone Latinoamérica, los Arde Bogotá. Ah, tremendo. A ver, ¿quién más se reporta? En el 305-34-0776.
3: Hola, muchachos. Muy buenas noches.
0: Hola.
3: ¿Cómo me escuchan esta voz? Papito. A ver si de pronto clasifico. Es una voz como de frío, pero teniendo en cuenta que la boleta de Maiden me la voy a ganar, muchachos. Por favor, hagan esa caridad. Mire que yo acampé hace casi 20 años y pues me tocó salirme porque esa policía, esos caballos me sacaron, hombre, eso fue gas lacrimógeno, pero bueno, el amor por la banda trasciende fronteras, muchachos. Saludos a Dianita, de verdad.
2: Hola.
3: Qué voz tan bonita.
2: Wow.
3: Y bueno, esperemos.
2: Gracias,
3: a ver, muchachos, que sea lo mejor y que gane el verde Dianita.
2: ¡Eso! Gracias, lindo.
1: Gracias, lindo. Mi amor.
4: La quinta pregunta que acabo de estar en el trancón. Y ahora sí estoy animado. Ya no, me voy a ganar esa boleta de Maiden. Yo sé que sí. Y voy yo sola entonces y el marido que cuida el bebé.
2: Ah, problemas familiares.
0: Ya me cayó bien. Que cuide el pelado, el man.
1: ¿Cómo se llama?
0: No, ¿para qué lo metió? Pues ella, al carro, digo.
1: Sí, claro.
0: Sí, sí. ¿Cómo se llama ella? Natalia Rojas.
1: Sí. Luisca, están pidiendo la quinta. No hay quinto malo.
0: La quinta.

0: encanta. Uy, esta va a ser... Uy, esta pregunta me encanta, weón.
1: A ver.
0: Esta pregunta me encanta porque el que la responda o quien o la que la responda es verdadero fanático o fanática del rock and roll, mono.
2: Esto ah,
0: es,
2: ¿sí? ¿Rock and rollesca?
0: Esto es nivel experto.
2: De rock and roll.
0: Pero experto. O sea, ah, de hecho, les voy a dar más tiempo y todo. La pregunta dice...
2: Atentos ahí.
0: ¿Por qué es usual que molesten a Monolao con unas sábanas de Buzz Lightyear en el rock and roll?
2: ¡Uy!
1: ¡Ay, hasta yo sé!
0: Eso es conocimiento eterno. ¿Por qué sí. es usual que molesten a Monolao con sábanas de Buzz Lightyear en el rock and roll? Ahí la tienen. Bueno, Dianita, ¿cómo lo vio el primer tiempo?
1: Lo vi un poquito enredado, sí señor, con Cardona y James junticos. Está un poco difícil el tema de que lleguen fácil y que además la defensa se va deteriorando, pero esperamos que al segundo tiempo, pues con cambios por supuesto, sea un poco más dinámico el partido y por supuesto se lleguen los goles para Nacional.
0: Esta no la encuentran en inteligencia artificial, esa respuesta.
1: Ahí no existe.
2: Se están demorando un poquito en responder, sí.
0: Nada, ningún chat GPT les va a responder. Digan,
1: es que de hecho
0: ¿por qué
1: nadie
0: molestamos?
1: Ha respondido.
0: Nadie no, ha podido. ¿Por qué molestamos a Monolao con sábanas no. de Buzz Lightyear? Dice por acá, por el motel temático.
2: No, no. Invente.
0: Dice
2: no invente.
0: Porque es un amigo fiel. No.
2: No, no. Invente.
0: Dice es que porque aún no crece. No.
1: No.
0: Porque es un amigo fiel. No.
1: No.
2: Están disparando al aire.
0: Piénsenlo. Piénsenlo y ahorita vengo y les digo. Dice por acá porque no hay nada más vaquero que Monolao. No, ahí va esta gente.
2: No.
0: Saludos para Germán Balbuena. Bueno, respondan. Nosotros ya venimos. Es el Rock and Roll de Radioactiva. Y tranquilos que aquí seguimos leyendo. ¿Por qué le dicen? Uy, papá.
2: ¿Le pegaron?
0: No, pero se están acercando. Dice, porque una vez le prestaron en una casa unas sábanas de Buzz Lightyear. Esa dio en el palo, ¿eh?
1: Está caliente.
0: Sí, esa dio en el palo. Si dice por acá porque lo tiene como un astronauta. No. Ya venimos en el Rock and Roll de Radioactiva.
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